0: Se marcan las 6:05 PM. Luego de escuchar este buen tema de Funky junto a Músico, Todo Empezó. Le damos a conocer a usted, preste mucha atención, cómo estamos con el precio del quintal del café. 347 dólares con 30 centavos. Ese es el precio del quintal del café con el que ha cerrado el mercado para este día lunes. 347 dólares con 30 centavos, con un aumento de 46 dólares con 10 centavos. Y así queda el precio del quintal del café, 347 dólares con 30 centavos. Con mucho gusto se lo damos a conocer aquí en HCH Radio.
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0: También le damos a conocer a usted cómo estamos con el cambio del dólar y el cambio del euro. El cambio del dólar, su compra, 26 lempiras con 74 centavos. Y su venta, 26 lempiras con 87 centavos. El cambio del euro, su compra, 29 lempiras con 46 centavos. Y su venta, 33 lempiras con 76 centavos. Según instituciones bancarias del país, se lo damos a conocer aquí en HCH Radio, nuestra programación de las tardes, que con mucho gusto le estamos acompañando.
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0: Ahí estábamos escuchando Vivir Sin Ti, este buenísimo tema de Rabito. Amén, amén. Se marcan las 6:13 y por aquí tenemos más audios. Tenemos más audios por escuchar a esta hora. Bendiciones.
1: Hermana Lizeth, complájame con una alabanza. Todos fallamos en la vida. Me llamo Melissa, de aquí en San Pedro de Tutule. Todos los días la escucho. Soy fiel oyente de HCH.
0: Eso, Melissa de Tutule, fiel oyente de HCH, nos dice por aquí nuestra hermana Melissa. Amén. Vamos a ver, 9420-0766, continuamos por aquí activos escuchándole. Habilitamos las líneas, ya nos queda poco tiempo porque ya en breve se viene HCH Nocturno. A las 6:30 en punto nos quedamos con HCH Nocturno con la compañera Cecia Raquel Mejía y también con el compañero Fernando Berríos. Ellos pues van a continuar con nosotros informándonos. 6:14. Vamos por aquí, vamos, activos a esta hora. Activos, activos, activos, activos. 9420-0766, así rapidito queremos escucharle. Rapidito, rapidito, rapidito. Vamos por aquí, rapidito, mi hermano. Rapidito, usted que está en sintonía, en full sintonía con nosotros. Queremos escucharle en este momento.
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3: Buenas noches, mi hermana Liz Álvarez. Por favor, me complace con la alabanza Como el vuelo de un águila. Y todo se lo debo a él, de Marcos Yaroide. Siempre activo con HCH Radio. Bendiciones, bendiciones.
0: Amén, amén. Siempre activo con HCH Radio, dice nuestro hermano. Bendiciones, bendiciones para usted también. Bendiciones, bendiciones, bendiciones. Alguien que no nos haya mandado todavía, alguien que no nos haya mandado audio. Usted que ya nos mandó, hermano, qué lindo es escucharle. Pero queremos darle el paso a los que todavía no nos han mandado audio porque luego se saturan las líneas y es más complicado poder contestarle, es más complicado poder escucharle.
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0: Muy bien, muy bien.
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0: Bueno, ya ha comenzado el partido, ya lleva 15 minutos. 15 minutos de partido, Estados Unidos. Déjeme contarle que Bélgica ya ha hecho un gol. Ya Bélgica, pues, se está asegurando, hermano. Se está asegurando a los cuartos de final con ese gol, pero viene empezando. Hay que esperar a ver qué trae Estados Unidos para estos octavos de final. Estados Unidos 0, Bélgica ya lleva un gol. Un gol lleva Bélgica ya en los primeros 16 minutos. En los primeros 16 minutos ya Bélgica ha anotado su primer gol. Está pues contra Estados Unidos. Se marcan las 6:00 p.m. Las 6:00 p.m. Vamos a ver por aquí las 6:17.
4: Y faltan apenas unos minutitos para que arranque Hable Como Habla Nocturno. Nocturno. A través de la señal de HCH Radio. Gracias a Kelly Lizeth. Álvarez Vázquez.
0: Sí.
4: Porque la gente le sigue diciendo, hermana Kenia, si se no se parecen, hombre, no se parecen, no se parecen, hombre. Y ya tiempos.
0: Sí.
4: Ya tiempos.
0: Yo ya no digo nada.
4: No, pero es que usted se ha dejado, que usted tiene.
0: ¿Cree usted?
4: Claro, cada vez que le dice, hermana Kenia.
0: Entonces, ay, voy yo, mande.
4: No, usted tiene que decirle, habla con Liz.
0: Ah.
4: Uh-huh. Habla con la hermana Liz. Uh-huh. Ya le dije a Kenia que cuando le digan hermana Liz.
0: Ay, que también no, con ella, ¿verdad?
4: Habla con Kenia. Es que se conoce cada una. Usted es como ronquita y aquella es como chillona.
0: Ah, uh-huh. Así usted no sabe usted diferenciar.
4: Como, usted es como motor de rastra y aquella es como puerta chillona. ¿Ah? Está ganando la selección de Bélgica 1-0 a sí. La tercera anfitriona que está en ala de cucaracha.
0: Sí.
4: En este momento a Bélgica le tocaría clasificar evidentemente y ya le voy a decir contra quién le tocaría jugar a la selección de Bélgica. Vamos a ver, pongamos ahí abajo los partidos. No, ahí abajo, ahí donde dice más partidos, para poder leer, porque ya viene el día jueves. Ahí déjemelo. El primer cuarto partido, el cuarto de final es Francia-Marruecos. Sí. El segundo se arregló el día de hoy. Ahí está, por definirse, dice. Sí. Es contra España, le va a tocar a Bélgica.
0: Sí.
4: Yo digo que Bélgica gana 2-1. Sí.
0: Sí, queda.
4: Sí, son selecciones europeas. No vio hoy el partido de Portugal con España. Se dieron duro hasta el final.
0: Sí.
4: Dos equipos europeos.
0: Buenísimo.
4: Dos equipos europeos. Mire, yo no es por dar el taco, pero en este momento las únicas selecciones de América que le pueden dar la batalla a los europeos son dos. Uh-huh. Colombia y Argentina. Vamos a ver qué pasa mañana con Argentina Colombia.
0: Sí.
4: Mañana juega Argentina y juega Colombia. Póngame arribita, despacito. Ahí viene Suiza-Colombia, la tiene más suave.
0: Sí.
4: Suiza la tiene más suave que la selección de...
0: Argentina.
4: De Argentina.
0: Va es contra Egipto.
4: Es que creo que Egipto de Salah es una selección un poco enredada.
0: Uh-huh.
4: Es como la Uruguay de antes, así como bien dura para poder penetrar. Pero bueno, si se le ganó a Cabo Verde, ¿va?
0: Sí,
4: pero ha estado bonito el Mundial. Ha estado bonito uh-huh. el Mundial, selecciones grandes Portugal. Bueno, fue el último partido que vimos de Cristiano. Pero ese tipo está loco, ve ahí una pareja de 44 años.
0: Sí, también.
4: Queriendo jugar un mundial, que ese tipo, hasta que ya las fuerzas no le den. Ese tipo no es normal, aunque él ya dijo de que se retiraba. ¿Qué tal todo, Liz? ¿Cómo va todo?
0: No, pues todo bien, gracias a Dios.
4: ¿Cómo va ese espíritu? Ya se las mandé, Julito, Dios lo bendiga, Julito Flores.
0: ¿En qué anda?
4: Pues lo mismo, de bolsas de colostomía.
0: Ah,
4: hay tanta necesidad y tampoco sí. apoyo. Se lo digo al pecho y con todo el corazón en la mano.
0: Uh-huh.
4: Se lo digo al pecho y con todo el corazón en la mano. ¿Cómo se llama? Hay bastante necesidad.
0: Sí.
4: Hay bastante necesidad. Hay tanta hambre. Hay tantas personas que en este momento pueden ser hasta compañeros suyos, Liz. Uh-huh. Que no han comido.
0: Sí.
4: Que no han desayunado, que anda con un dolor. Que anda con algún problema en el hogar. Mire, estamos bien, aleluya, todos.
0: Sí.
4: Estamos bien, aleluya, todos, estamos bien empoderados, estamos con visiones. Ahí escucho cuando la gente le dice a usted o a Kenia que el Señor les dijo que le dijeran a ustedes. O sea, estamos con mucho de eso y estamos muy poco amorosos con la gente. Estamos muy poco amorosos con la gente. Tenemos un compañero en el trabajo que le podemos ayudar y nos hacemos los locos. Tenemos un vecino que sabemos que no ha comido y no nos importa. Tenemos un familiar aquí en Honduras, yo trabajo en Estados Unidos, me va bien y no me importa.
0: Es cierto.
4: ¿Sabe qué decimos? Estamos tan brutos y tan groseros que decimos, bah, cada quien elige su destino.
0: Uh-huh.
4: Ah,
0: hay que mire cómo es la regla.
4: Uh-huh. Allá viene Noris, por ejemplo, y le cuenta una tribulación suya, le vale. Allá viene usted, le cuenta una Noris y, ¿qué me importa?
0: Uh-huh.
4: No puedo ni con las mías, dice uno. Y allá nos vamos a manera de chisme. A contarle a las personas lo que está pasando aquel, pero no le brindamos una ayuda.
0: Sí, es cierto.
4: Sabemos que tenemos compañeros pasando necesidades y nosotros estamos bien económicamente y nos importa un rábano.
0: Sí.
4: Y mire, estamos congregándonos, hablando de Cristo, pero somos turbios para hacerle clavo a un compañero.
0: Uh-huh.
4: Somos turbios para hacerle clavo a un compañero. Entonces, es bien complicado lo que está pasando y esto no lo detiene nadie. Esto no lo detiene nadie. Porque está escrito.
0: Sí.
4: Ah, en los últimos tiempos el amor de muchos se enfriará.
0: Se enfriará.
4: Es que está escrito. El amor de muchos
0: se enfriará.
4: La palabra de Dios dice en Mateo 24:12, dice, y por haberse multiplicado la maldad, el amor de muchos se enfriará. Está escrito.
0: Sí.
4: Está escrito. Está escrito. Mira esta criatura, por ejemplo.
0: Uh-huh.
4: No va a haber nada de sangre ni nada. Pero mire, por ejemplo, esta criatura, se la voy a mostrar. Y como esta criatura, hay un montón de niños, de adultos, que están pasando momentos duros.
0: Ay, qué complicado.
4: Momentos duros.
0: Sí.
4: Momentos duros. Y no nos importa. No nos importa. No nos importa. Por ejemplo, ahorita tengo 3 muchachitos, incluyéndola a él,
0: uh-huh.
4: sin bolsas de colostomía. Bueno, me ha dado permiso, don Eduardo Maldonado. Voy a hacer la consulta. Quien quiera apoyar a estos tres muchachitos que ocupan bolsas de colostomía y una de las mamis llorando horrible, ¿va? Desesperada, me decía ella, yo ya no sé ni qué hacer. ¿Qué fue? Le voy a decir lo que me dijo ella, ¿va? A mí lo único que me hace falta es prostituirme. No, ¿para qué va a prostituir? ¿Que le gusta o qué, Leo? Uh-huh. Hay otras cosas que se pueden hacer, déjese de papadas. Ya he hecho de todo, Max. Mire, me dice, el mes pasado me dice, ¿qué fue lo que no hice? Me dice, la ave viera preocupada, iba, dice, porque estaba planchando y estaba con un rayerío horrible allá en el Atillo, dice, una familia, dice, uh-huh, que ellos me ofrecieron, dice, apoyarme con algo de dinero. Viera, compré la bolsita de colostomía y no es que este niño me le ha agarrado una gran diarrea. Dios. Y bolsa tras bolsa tras bolsa. Lo llamé a usted y me apoyaron con las bolsitas, también lo mismo. Yo después sentía pena porque en 3 días se me fueron todas. Uh-huh. Y me voy al materno, Max, todo el día metido allá para que me dijeran que era normal por la situación de mi niño.
0: Dios, qué fuerte.
4: Mire, el que tiene plata para llevar a su hijo a un hospital privado, no se queje. Sí. Dígale, Señor, gracias porque no le pasa eso a mis hijos. El que tiene dinero para poder comprar un andador, para poder comprar una silla de ruedas, el medicamento caro de su familiar, la bolsita de colostomía de su muchachito, de su mamá, de su papá, diga gracias, Padre, porque lo puedo lograr. Porque allá afuera, Liz, mira, ahí estaba un muchacho esperándome por bolsita de colostomía para el hermano. Uh-huh. Me dice, gracias a Dios, me dice que llegó. Mire, yo agradezco a Hable Como Hable, yo agradezco a Eduardo Maldonado, nunca voy a dejar de agradecerle. A su esposa, Melissa Martínez, sí, porque tiene mucho que ver también, sus hijos que escuchan. Uh-huh. Sí. Ah, y por qué no a la superintendente Claudia Lagos. Uh-huh. ¿Por qué no? A la familia Maldonado Martínez que nos permiten, por eso orejé la vez pasada a una compañera y le dije, ¿y un montón de pastillas para cuándo? ¿Hacemos un licuado o qué? Y también se lo digo a usted, directamente, Liz. Porque somos lices, que nosotros somos los que hablamos de Cristo. Uh-huh. ¿Y es pastillar para cuándo? Al pecho. O sea, aflojamos, Liz. No, yo no la estoy acusando a usted de nada. Estoy hablando en general, Liz. Yo también me vuelvo pachorrudo a veces. Mire, Liz, a lo mejor yo puedo poner una bolsita de colostomía hoy. Y mire que se me ha olvidado. Hoy ando con un cargo de conciencia que usted no tiene ni la menor idea. Mira esos 3 paquetes que preparé en la mañana.
0: Sí.
4: Usted me miró preparándolos.
0: Sí.
4: ¿Va a creer usted que me lo llevé? Y uno de ellos me llama hoy, me dice, hermano Max, me dice, me mandó la bolsita, santo Dios, solo cerré los ojos. Y ahorita que entré los miro, aquí están. Uh-huh. No sé qué me pasó, no me pregunte, ahí están, mire. Ahí están las bolsitas de hija ranchera que me puso. Ahí están, mire, Liz.
0: Sí, sí,
4: ahí
0: sí.
4: Están las bolsitas empaquetadas. ¿Están empaquetadas o no? ¿Qué color es la bolsa, Liz?
0: Blanca.
4: Me miró empaquetándolas en la mañana.
0: Sí, en la mañana las estuvo haciendo.
4: No, no hay que ser tan fregados, hombre. Viera qué mal me siento conmigo mismo. Uh-huh. Sí, porque las pude... Se me olvidó mandarlas, pues. Se me olvidó mandarlas, ¿me está entendiendo? O sea, estamos tomando como prioridad otras cosas. Estamos dejando de un lado a la gente. No hay que ser así. Me duele en el alma eso. Y lo digo públicamente para yo mismo como jalándome las orejas. Imagínate que las empaqué, se me olvidaron. Uh-huh. Es que las puse ahí y salí para la café a conseguirme un cafecito. Sí. Y ahí me puse a platicar, no sé con quién afuera, y me fue la onda y se me guindó el disco duro, pues ya a los 50 años más. Aunque es casaquita mía eso, que me guindó el disco duro. Porque Eduardo Maldonado tiene 64, 65 años ahí, más chispa que saber quién, hombre. Me vengo con casacas a mí, uh-huh, al pecho. Entonces, mire, si nosotros somos cristianos, demostremos con hechos. Solo somos tango, o lo somos wiri wiri, Liz. Sí. Solo somos oraciones para el que tiene necesidad, pero no le damos un plato con comida. Imagínese cómo olvidé esas bolsas, no las fui a dejar. Y no estoy contando mentiras, usted sabe que estoy hablando la verdad, ya están, mire.
0: Sí, hay paquetes ahí. Hechos.
4: ¿Cuántos paquetes hay ahí?
0: Tres.
4: Sí. Y la niña que tampoco me llamó, había que aquí hay unos paquetes de bolsas.
0: No, yo creo no, que pero mañana también lo iba a entregar.
4: Sí, no tiene razón. No, es que no tengo que buscar culpables. Ya voy buscando culpables, mire. Que también tenemos a mala costumbre buscar culpables de los errores de nosotros. Que Dios nos perdone por olvidarnos. Mire, ve, que Dios nos perdone por ofrecerle algo a una persona en la mañanita y que se nos vaya el pájaro y ahí en la noche, ve, me olvidó darle a aquella persona. Se te olvidó Dios, papi. Uh-huh. Se te olvidó Dios, muñeco. ofreciste, no cumpliste, se te olvidó Dios. Hoy planchó al hermano Max. Y tengo ese cargo de conciencia. ¿Y qué? ¿Y mañana qué? Mañana ya sé que lo voy a hacer, porque estoy apenado.
0: Sí.
4: Tengo 3 niños, Liz, sin bolsas de colostomía. Y hoy quiero tocar el corazón de quienes se quieran sumar a nosotros, porque yo tengo 1,000 pesitos aquí, que los vamos a sumar. ¿Cuánto vale una caja de bolsas de colostomía? 4,000 pesos. Vienen 30, las de una sola pieza. Y tengo 3 niños con el que usted miró que se asustó.
0: Sí.
4: ¿Qué miró? Un niño con una bolsa, ¿cómo?
0: Con una bolsa.
4: Pipota de bolsa, sí, ¿va? Como para viejo, ¿va?
0: Sí, correcto.
4: ¿Ah? ¿Me entiende? Uh-huh. Y tenemos historias que olvides, que si las cuento van a sonar como que las estamos inventando. Entonces, mejor no las voy a decir. Uh-huh. Tenemos una historia que ustedes quedan helada. Uh-huh. Helada. De gente que con un mínimo come 3 días. De gente que con una bolsa de colostomía, como no ha podido venir, se ha estado 15 días. Una bolsa de colostomía que debe durar 2 días.
0: Sí, hombre.
4: Y así, un montón de cosas. Ya nos tenemos que ir, Liz. Yo me quedo hasta las 9 de la noche. Despedimos, Liz. Gracias, Liz. Despedimos a mi compañera Liz, guerrera, que solo se pone un par de inyecciones. Y aquí viene al combate esta mica. Igual a la otra, la Kenia. Vámonos con titulares. Mire, quien quiera sumarse con esa bolsita de colostomía para estos 3 niños, escríbame 94-95-98-97. Ahora, Liz, si usted tiene bolsas de colostomía número 44, entonces regáleme. No importa que sean transparentes, oscuras, de una pieza o 2 piezas. Vámonos. Y gracias a mi casa HSH por permitirnos hacer esto. Planchero, el hermano Max va. ¡Titulares!
5: Bienvenidos a las noticias a través de HCH Nocturno. Mucha atención a nuestros titulares. Siguen protestas por aumento desproporcionado a tasa vial, mientras alcalde lo defiende y asegura que está dispuesto al diálogo, pero no bajo presión. 2 ondas tropicales ingresarán al territorio hondureño esta semana y lluvias afectarán principalmente el norte y occidente del país. Tras entrar en vigencia reformas apenas contra feminicidios, cifra de mujeres asesinadas mantienen en alerta y el verdadero desafío continúa siendo prevenir violencia y reducir la impunidad. Sarampión avanza en Honduras. Suman 10 casos tras confirmar 4 nuevos contagios en el norte del territorio hondureño. En el campo internacional, presidente Donald Trump confirma que habló con altos funcionarios de la FIFA para solicitar suspensión de tarjeta roja a jugador de la selección de Estados Unidos, y su intervención genera escándalo en el Mundial United 2026. Tras terremotos en Venezuela, sube a 3,535 la cifra de muertos y a 16,740 la de heridos. Mientras, misión cumplida, la campaña de HCH, el pueblo hondureño ayudando al pueblo venezolano, recolectó 2.7 millones de lempiras para los afectados por terremotos. Estas y otras informaciones a continuación en HCH Nocturno con los periodistas Fernando Berríos y Cecia Mejía.

0: Buenas noches a todos. Qué gusto saludarlos. Este lunes 6 de julio del 2026 le damos a conocer, le actualizamos la información a propósito. Estados Unidos ha empatado. En este momento van, ¿cuántos minutos?
1: 31. Minuto 31, Cecia.
0: Buenas noches, Fer, ¿cómo está?
1: ¿Qué tal? Muy buenas noches. ¿Anda usted bien del cuello?
0: ¿Sí?
1: Ah, es que la mire que...
0: Ah, fíjese que es este coso. Espérame, ahorita okay. Me lo arreglo.
1: Bueno, ha empatado la selección de los Estados Unidos, iba perdiendo, ahora están 1-1 y con esto, bueno, Estados Unidos se perfila que podría ser la única selección
0: ya dentro
1: de
0: CONCACAF,
1: porque
0: sí.
1: Le dieron para los chicles a México, Inglaterra se lo despachó con un marcador 3-2, un partido intenso que se realizó el día de ayer. Canadá también quedó fuera de este mundial y ya solo queda de todo CONCACAF. Solo queda Estados Unidos, metido, por cierto, en una gran controversia en el Mundial por la intervención que tuvo el presidente Donald Trump a decirle al señor Infantino que le regresara a su delantero, porque ya no era falta, le dijo. Así se lo dijo, es que ya no es falta.
0: Y hablábamos con Freddy del cinismo de aceptarlo, de decirlo.
1: Es que fíjese que da públicamente. El presidente Trump, la verdad es que hace reír, porque el presidente es controversial, sabe qué puntos tocar, dónde poner el dedo en la llaga para generar polémica, porque él dice, y ahí le sacaron una red card, dice que yo no sé qué es eso. Yo no sé qué es eso.
0: No, y dijo, ¿y si sacamos a Messi? ¿Y si sacamos a Ronaldo?
1: No, pero mire lo que dice, una persona que no es muy, bueno, que yo creo que nunca había visto fútbol, soccer, como le dicen. ¿Otro? En Estados Unidos.
0: ¿De quién? Bueno. Bélgica. Bueno, pero como ahora todo puede pasar, hay que ver al final del partido si Donald Trump no llama para que le den al revés los resultados.
1: No, pero mire lo que dijo él, que cómo era eso de que expulsaban un jugador y no podía jugar en el siguiente partido, que ni siquiera había comenzado. Y es que la verdad es que en ningún deporte pasa eso, solo en el fútbol. Y yo siempre he estado en contra.
0: Ahí tiene lógica, ¿verdad?
1: Tiene lógica.
0: Está
1: usted
0: bien
1: no
0: expulsarlo del partido, porque claro. Lógicamente, pero en el siguiente sí es una sanción bastante fuerte, sí. Que no dude que va a ser reformado.
1: No, eso va a ser reformado. Sí, eso no, ni le quepa la menor duda. Y en buena hora que lo reformen, porque no debería de ser así. Como tampoco eso de las tarjetas acumulativas para otros partidos.
0: Pero yo que estoy llame un presidente y que quite las tarjetas rojas. Eso no, ¿verdad?
1: No,
0: eso no estamos de acuerdo.
1: No, lo que pasa es que usted sí puede mantener las sanciones severas, pero en acta. O sea, pero la tarjeta roja debe ser para lo que es.
0: Me refiero a lo que Donald Trump, o sea, tampoco eso está correcto. Eso no es correcto.
1: Sí.
0: Pero bueno, pero ocurre.
1: Bueno,
0: ocurre.
1: ¿Cómo estuvo el fin de semana? ¿Bien?
0: Aquí estuvimos de turno con mucha información, sobre todo accidentes de tránsito, pocas muertes violentas. Por asesinato, pero sí accidentes de tránsito, el ocurrido en Lloro, ¿verdad? Donde murieron 4 personas, lamentablemente por la imprudencia. Y nunca nos vamos a cansar de decirle que usted maneje con precaución, que sea responsable, que piense en el resto de las personas, porque sí, lamentablemente 4 murieron ayer en este accidente de tránsito.
1: Eso es lamentable. Bueno, yo anduve en carretera el fin de semana ayer. Estuve en una comunidad muy bonita de personas hogareñas, ¿verdad? Amables, amigos que conocí ahí en Monjarás. ¿Conoce Monjarás usted?
0: Anduve en Monjarás.
1: En Monjarás.
0: No, fíjese, no he ido. Creo que no he tenido la oportunidad.
1: Sí, muy cerquita de Cedeño, ¿verdad? Muy cerquita de la famosa playa El Venado también. Y la verdad,
0: ¿y clima,
1: muy bonita
0: tal?
1: La comunidad, el clima
0: cálido.
1: Exageradamente cálido, da bastante mosquito, eso sí. Uno que otro zancudo por ahí, pero ese era lo de menos.
0: ¿Y el dengue, qué tal ahí?
1: Andábamos en un partido de fútbol, nos enfrentamos a un equipo que se llama AFAMI, se llama el equipo, ligas menores, ¿verdad? Uh-huh. Así es que un saludo para todas las personas con las que estuvimos departiendo el día de ayer. Había intensa lluvia, Cecia.
0: Allá, y allá. Eso obviamente el calor lo revuelve.
1: No, se imagina el vapor que se levantaba después, ¿verdad?
0: Óigame, y la nube de mosquitos, dice Alejandro.
1: Sí.
0: Pero y se fue a Portugal, a propósito de fútbol,
1: Portugal.
0: Se fue su jugador.
1: ¿Se siente triste usted?
0: Su jugador extra. Fíjese que, no, usted, yo lo dije, para mí Ronaldo merecía una Copa del Mundo por lo que
1: ahora
0: él
1: dígalo,
0: ha logrado.
1: Pero sin llorar.
0: No, estaría feliz. O sea, yo les he dicho, soy Messi lovers por el talento nato que él posee, pero Ronaldo...
1: Ahora es que no va con Ronaldo usted, sino que es Messi lover.
0: Siempre he sido. Usted es que usted no sabe ni qué es. Yo siempre he sido Messi lover. No, pero no, aquí lo hemos reconocido, los dos grandes jugadores, pero son talentos distintos. Uno es nato, genuino, es como dado así por Dios, ahora, y el otro es trabajado. Y eso también es admirable.
1: Sí, sí, sí.
0: Entonces, Ronaldo, claro que se merecía levantar una Copa del Mundo. Pero no se logró.
1: Es que ese equipo, la verdad,
0: no le ayudaba. Cecia,
1: no servía.
0: Sí.
1: No servía. Mire, hoy le dieron.
0: ¿Pero por qué? ¿Porque eran individuales o...?
1: Es que ahí hay una lucha de poderes y de egos que no deja prosperar a la selección de Portugal. Ya Ronaldo ya se despidió. Vamos a ver qué es Portugal después de Ronaldo. Pero esa selección, la verdad, no tenía alma, no tenía espíritu, O sea, no sabía por lo que luchaba, yo creo. Imagínese que España le mete el gol al minuto 90+1.
0: Sí.
1: Y le quedan todavía 7 y hasta 8 minutos. ¿Cree que pudieron meter un centro en 8 minutos esa selección?
0: Sí,
1: de
0: muy
1: Portugal,
0: individuales. No
1: haciendo toques, jugando
0: Mire,
1: para
0: ese
1: atrás.
0: Ese es un mensaje igual para todos, ¿verdad? De por qué.

0: último.
1: Me voy.
0: Es que vino dice que es primera vez y qué tal la afición lo convence.
1: No, no le da ya. Ya este mundial no le daba, inclusive.
0: No,
1: no le daba.
0: No, pues juega mejor.
1: Mire,
0: que
1: la última jugada.
0: Jóvenes.
1: Mire, la última jugada en el último segundo, un tiro libre al área. En otros tiempos eso hubiera sido un gol de Ronaldo. Llegaba y no pudo llegar.
0: Messi, ¿cuánto jugó con Cabo Verde? Todo el partido. Sí. Y tienen la misma edad. Y juegan mejor, y ellos juegan mejor que X cantidad de jóvenes que andan en el Mundial.
1: Sí.
0: O sea, todavía aguantan un Mundial.
1: Recuerde
0: más
1: que
0: por el talento que poseen.
1: Cada cuerpo es diferente,
0: sí.
1: Cada jugador es diferente. Messi
0: pero
1: tiene
0: ellos
1: ese
0: se mantienen
1: talento
0: disciplinados.
1: Claro.
0: Entonces, probablemente, no se sabe. Mire, si la afición se lo pide, la pasión, el dinero igual, que yo creo que también sí. Contribuye. Vamos a ver qué ocurre, pero sí, en este Mundial 2026 ya Cristiano Ronaldo lamentablemente quedó eliminado, pasó a España, que se va a enfrentar al ganador de
1: al
0: ahorita,
1: ganador
0: ¿verdad?
1: De esa llave, sí.
0: De Estados Unidos o Bélgica. Bueno, aquí, más adelante.
1: Lo cierto es que este Mundial, Cecia, nos deja claro que iba más allá de dos estrellas.
0: Sí.
1: Aquí está brillando Mbappé, aquí está brillando Harry Kane, aquí está brillando de una forma espectacular Haaland. Dembélé más bien se ha quedado un poco corto, Messi siguió brillando con esos 5 goles que le regalaron, pero al final
0: me duelen, ¿verdad? Me duelen, mire. Yo soy Messi lover, pero no soy anticristiano. ¿Y usted es full cristiano anti-Messi?
1: No, sí, no, yo voy con Messi. Lo que pasa es que uno en esta profesión uno es objetivo.
0: ¿Qué va con Messi? Ya vamos a buscar el clip, todos los clips en contra de
1: ahora
0: Messi.
1: Que yo vaya con Messi no me quita que yo no pueda decir lo que es. O sea, que el hijo de Zinedine Zidane le regala 3 goles prácticamente.
0: Usted, ¿qué pasiste usted? Ay, no. Bueno, mire, vamos a ir con las noticias.
1: Vamos
0: porque son
1: las
0: 6:41. Gracias a todos por estar con nosotros. Hay muchas opiniones. Mira aquí Max, que es uno de los más apasionados, pierde 2-1. Dice, ¿cómo está? Dice Max, ¿qué queda? Y me había escrito antes sí. Del gol. Bueno, ojalá pase, porque sí, como le decíamos, es el único representante de la CONCACAF.
1: Claro.
0: ¿Y México? ¿Esa la disfrutó o...?
1: No, yo iba con México.
0: ¿Usted iba
1: con
0: México?
1: Lo dije desde el principio, así como iba con Cabo Verde, el único, ¿verdad? Iba con Costa de Marfil.
0: No, a
1: iba
0: Cabo
1: con
0: Verde
1: la
0: lo mencionó hasta que le ganó
1: España. República Democrática del Congo
0: y
1: Uzbekistán. Esos eran mis 4 equipos.
0: A del Congo sí lo mencionó. A Cabo Verde necesito ver la repetición de
1: ya
0: eso.
1: Ya lo vamos a ver.
0: Bueno, gracias a todos nuevamente por estar con nosotros, por sus opiniones, porque estos temas generan debate, lógicamente. Pero vamos con más noticias. A esta hora nos vamos con la información registrada en el sector norte del territorio nacional. Empezamos con las protestas de Ernesto Alonso Rojas, porque en El Progreso siguió la comunidad hoy manifestándose, haciéndose sentir desde la semana pasada por este aumento de 300% a la tasa vial, un aumento desproporcional, lo consideran injusto, mientras que el alcalde hoy habló. Finalmente habló aquí en HCH, luego atendió a los sectores que están protestando y dijo que en su administración en los últimos 20 años no se habían registrado aumentos. Sin embargo, no es una justificación para que usted venga y ¡zas! De un solo le dé un aumento al pueblo, ¿verdad?
1: No.
0: Entonces,
1: es que no se le puede tocar el bolsillo a la gente en esos momentos.
0: Y
1: no,
0: menos a esa proporción.
1: No entiende la clase política que hay que ser más ingeniosos. Pero hay que hacerlo de otras maneras.
0: Sí, totalmente. Bueno, vamos de inmediato con Ernesto Alonso Rojas, que nos tiene los detalles.
2: La inconformidad por el aumento a la tasa vial municipal en El Progreso continúa escalando y ahora se suma al rechazo el sector empresarial. Mientras transportistas, ciudadanos mantienen la presión en las calles para exigir que la medida sea revisada por la Corporación Municipal Progreseña.
3: Que se quite lo que es la tasa vehicular, porque él quiere hacerlo que lo hagamos en 3 partes. Sí. Y entonces nosotros no queremos eso, pues si no esto va a quedar en definitivo. Vamos a seguir hasta que sí o sí se quite.
4: Pagaba 1.800, hoy voy a pagar 3.500.
2: Pagaba 1.800, ahora va a pagar
4: 3.500.
2: Y esto no lo soporta, ¿verdad?
4: No, nadie, por eso estamos en esto.
2: En las afueras del Palacio de los Deportes, donde el alcalde Alexander López ofrecía una conferencia de prensa junto a funcionarios municipales, transportistas y ciudadanos exigían ingresar para escuchar directamente las explicaciones de las autoridades.
5: Están pidiendo que estar presentes acá en esta conferencia de prensa, más sin embargo, pues estamos.

0: contento porque no lo dejan llegar a negociar con el alcalde, pero el alcalde esto lo está haciendo solo.
1: La tensión aumentó cuando la Policía Nacional desalojó a manifestantes que reclamaban el diálogo y respuestas.
2: En este momento ya, mire, ya está saliendo la Policía Municipal del Progreso. Es preocupante esta situación porque él no ha dado ni fecha, no ha dado una directriz específica para esos diálogos.
1: Durante su comparecencia con la prensa, el alcalde defendió la actualización de la tasa vial y al explicar que los fondos serían destinados al proyecto de modernización vial que contempla la pavimentación de al menos 20 kilómetros de calles con concreto hidráulico. ¿Qué tanto dejaría de avanzar en obras, en infraestructura, el Progreso?
3: Procedimos 30 años cuando el presidente Juan Orlando Hernández iba a hacernos el corredor turístico, igual que el de Tegucigalpa, el corredor logístico, y quemaron las casetas, retrocedimos 30 años. Con eso le contesto y no podemos permitir que los buenos somos más, que el municipio siga retrocediendo.
1: La abogada Kenia Pereyó, regidora nacionalista, afirma que el alcalde estaría cayendo en una ilegalidad si aprueba ese aumento impositivo.
4: Desde el punto de vista legal, lo que procede es agotar el procedimiento administrativo que establece la ley, que en este caso vamos no solamente a proceder a interponer nuevamente más denuncias en la Fiscalía contra la corrupción por abuso de autoridad, por violación de los deberes de los funcionarios, por falsificación de documentos públicos, sino también vamos a proceder a interponer el recurso de revisión respectivo para que sea remitido al gobernador de Yoro y él así pueda pues hacer las investigaciones pertinentes, requerir la remisión de la documentación, pero de la documentación original, de las actas firmadas, actas que nunca jamás se nos han dado, ni en el periodo pasado y en este último, creo que fue la última acta que pusieron a la vista de algunos regidores, no de todos. Así es que hoy lo que procede es seguir en las manifestaciones justas de manera pacífica, pero también por nuestra parte como autoridades agotar los procesos que la ley ya establece.
5: Le hicimos una solicitud de una sesión extraordinaria por 6 regidores que somos mayoría y nunca nos dio trámite, de ninguna manera, ni con tesorería, ni con secretaría, ni con vicealcaldía, ni con nadie. Por 3 medios se le envió la solicitud y de ninguna manera nos atendió. Entonces dejémonos de paja, esto solo ocupa 15 minutos, que nos permita una sesión extraordinaria, votamos los 6 a favor y se terminó la canción. Entonces que se deje de mentiras, que se deje de cuentos, es lo que quiere seguir maltratando al pueblo como lo ha hecho en 20 años.
1: Alexander López sostuvo que la obra busca mejorar la movilidad urbana, fortalecer el comercio, atraer inversión privada, generar empleo y preparar al municipio ante proyectos estratégicos como el corredor turístico y el libramiento de la ciudad, según ha manifestado.
6: Beneficios potenciales de la inversión, la ejecución del proyecto de modernidad vial y la ampliación del distrito comercial generará impactos positivos de carácter estructural, social, entre otros, los cuales se destacan. 1. Mejora la movilidad urbana, la pavimentación de concreto hidráulico de al menos, no menos de 20 kilómetros de calles. Los 4 puntos cardinales en el norte, en el sur, en el oeste, en el este y en el oeste del municipio, que reducirá los tiempos de desplazamiento. ¿Y a quién le va a beneficiar más? A nuestros queridos hermanos y hermanas del transporte público, urbano, interurbano y los taxis, que son los que más utilizan las vías públicas y nosotros también saben que los queremos y los respetamos y estamos para apoyarlos siempre.
1: Con Roberto Peña en cámaras y edición, Presencia Informativa y Noticiosa, buenas noches.
7: Bueno, en otro orden de ideas y siguiendo con el tema de protestas, le tocó el turno a educación. Y este es un golpe a la educación, porque cuando usted suspende las clases, porque los maestros, porque los padres de familia, porque los mismos estudiantes demandan reintegro de personal, y para lograr el reintegro de personal, usted suspende las clases, al final es una afectación al sistema educativo. Esto es lo que ha ocurrido en esta jornada, y de esto nos informa nuestra compañera Daniela Mejía.
8: Una ola de protestas se registró este día en Tegucigalpa, donde maestros, estudiantes y padres de familia se tomaron varios centros educativos en rechazo a las condiciones que aseguran enfrenta el sistema educativo nacional. Entre estos figuran el Centro Gubernamental San Francisco, el Centro Educativo Modesto Rodas Alvarado, la Escuela Rafael Pineda Ponce y el Centro de Educación Básica 3 de Mayo. Los manifestantes exigen a la Secretaría de Educación el cumplimiento de un pliego de peticiones que incluye el reintegro de guardias de seguridad, personal administrativo y docentes, además de la solución a problemas como la falta de agua potable, el deterioro de la infraestructura y la ausencia de mantenimiento en los centros escolares, acciones que provocaron la suspensión de clases y afectaron a cientos de estudiantes en la capital.
9: Pues nuestras demandas es que reintegren a todos los maestros que fueron despedidos injustamente, sin ningún motivo, y ellos están cumpliendo su trabajo. En total fueron 8 los que despidieron, tanto a parte administrativa, biblioteca, cooperativa, incluso al que lleva las cuentas de nosotros los alumnos.
10: Se piden personal y no mandan sustitutos. Pues imagínense, ahorita no tenemos, hoy nos decidimos tomar el colegio porque no tenemos un guardia que nos abra los portones, pues. Y nosotros contamos con laboratorios importantes, laboratorios de informática, de ciencias naturales, de todo, de tecnología, porque tenemos herramientas que son bastante caras, pues.
11: Es preocupante realmente, ¿verdad? Están bombeando a la institución y no solo, y el sistema educativo está volviéndose con una crisis tremenda. Por ejemplo, nosotros tenemos enormes problemas dentro de la institución. En primer lugar, carecemos de agua potable y tenemos una población de casi 3.400 estudiantes y eso genera un problema sanitario, ¿verdad?
8: Mientras otros aseguran que el despido de personal afecta significativamente la calidad del proceso de enseñanza, por lo que advierten mantendrán las medidas de presión hasta obtener soluciones concretas a cada una de sus demandas.
12: No pueden hacernos esa injusticia, ¿verdad? Y si es por tema política, la verdad que yo no sé por qué hacen eso. Es un virus matador, la verdad. Y pues lo único que queremos nosotros es que reintegren a todos las personas que trabajaban de aseo, de secretaría, todo lo que ocupamos de nuevo, porque es necesario para el instituto, ¿verdad?
8: Por su parte, las autoridades de la Secretaría de Educación señalan que la toma de centros educativos no está respaldada por la legislación vigente, quienes hacen un llamado a los docentes, estudiantes y padres de familia a presentar sus denuncias y reclamos ante las direcciones departamentales correspondientes con el fin de buscar soluciones por la vía del diálogo.
13: Yo le quiero decir a las personas que son afectadas, que ellos se aboquen a los lugares correspondientes, pero no es justo que le quiten el pan de saber a los niños, niñas y jóvenes del país. Los docentes también, ellos tienen que estar colaborando y dándole sus clases a los estudiantes. Nosotros estamos al día con los docentes, tenemos personal supernumerario en los centros educativos. Tenemos hasta 8 oficinistas en centros educativos que de repente solo tienen hasta 100 estudiantes. El país está con las arcas del Estado, estamos muy mal económicamente. Necesitamos nosotros trabajar mejor, estamos ordenando la casa.
8: Las protestas se producen cuando el calendario escolar ya se encuentra a mitad del año, una situación que genera preocupación por el impacto que tendrá en la formación académica de miles de estudiantes. La suspensión de actividades representa un nuevo golpe para el sistema educativo hondureño, que continúa enfrentando importantes desafíos en materia de infraestructura, cobertura y permanencia escolar. Con las imágenes de Arnold Aguilera, la edición de Alejandro Enríquez, para HCH Noticias, Daniela Mejía.
14: Gracias, Daniela. Me mandan un mensaje que me dicen Modesto Marín y Santos Paz, originarios de la aldea de Jutiapa, Daniel Paraíso, quieren informar a sus familiares que se encuentran bien, que su esposa está ingresada en oncología del Hospital San Felipe, y envían este mensaje para que no se preocupen, porque aparentemente los habrían asaltado. Entonces no han tenido esta comunicación con sus parientes. Para la familia de Modesto Marín y Santos Apolina Paz, esta es la información. Ellos están bien, están en el Hospital San Felipe, han ingresado en oncología, según han dado a conocer, y gracias a Dios están bien, fuera de peligro, están informando a su familia. Y otro mensaje también que me envían acá, me dice, es pancista Fernando. Ah, pero esto era la referencia al mundial. Bueno, sí.
7: No quiere volver al tema ahorita.
14: No, porque nos vamos a ir otros 10 minutos, pero se lo voy a enseñar, mire. Es cierto, ¿verdad?
7: Sí, sí, sí.
14: Pero ya saben ustedes que...
7: Vamos a revisar videos.
14: No, pero creo
7: vamos
14: que...
7: Vamos a revisar el bar.
14: El bar, ahora que es de moda. Bueno, seguimos con más noticias. Vamos de inmediato con Sandy Gallardo porque ya entraron en vigencia las reformas. Se han endurecido las penas contra el femicidio en el territorio hondureño, pero las alarmas siguen porque las muertes contra las mujeres de igual manera van en aumento. Y ahora el gran reto sigue siendo el mismo realmente, que es la prevención de la violencia y combatir la impunidad. Vamos con Sandy Gallardo y los detalles.
15: Reformas al Código Penal que endurecen las penas por femicidio ya entraron en vigencia en Honduras. La nueva normativa aumenta las condenas hasta 60 años de prisión en los casos más graves y ordena la creación de juzgados especializados integrados por juezas para agilizar la investigación y judicialización de estos crímenes. Sin embargo, organizaciones defensoras de los derechos de las mujeres advierten que el desafío sigue siendo combatir la impunidad y fortalecer la prevención.
16: Creo que es como un primer paso, el contar con un endurecimiento de penas. Esto no significa que vamos a tener a un montón de asesinos de mujeres presos, porque eso implica asignación de recursos al Ministerio Público, a la Policía Nacional, es directamente y específico para investigar la muerte violenta de mujeres y femicidios. Necesitamos etiquetarlos. Pareciera mentira, pero es blindar el presupuesto y que diga, este presupuesto está asignado para el Poder Judicial, para los juzgados especiales de violencia.
15: Las reformas elevan la pena por femicidio de 25 a 30 años de prisión, mientras que el femicidio agravado será castigado con 30 a 40 años, pudiendo alcanzar hasta 60 años cuando concurran delitos como violencia sexual, tortura, privación de libertad o cuando el agresor abuse de su condición de funcionario público. Además, la Corte Suprema de Justicia deberá poner en funcionamiento tribunales especializados en un plazo establecido por la ley.
17: Es por eso que nosotros ya hacemos un llamado al Estado, al gobierno de la República, que fortalezca las instituciones del Estado, pero también las organizaciones de sociedad civil que atienden a las mujeres en caso de violencia intrafamiliar, los refugios, las casas hogares y todas las organizaciones que prestamos atención en estos casos. Si el Estado urgiera apoyarnos a las mujeres en el país, no hubiera necesidad de leyes tan fuertes y coercitivas, sino...
15: Las cifras continúan siendo alarmantes. Según la organización Visitación Padilla, 146 mujeres han sido asesinadas en el primer semestre de 2026, una cifra superior a la registrada en el mismo periodo del año anterior. Estas organizaciones recuerdan que más del 90% de estos casos permanecen en la impunidad, por lo que consideran que el aumento de las penas por sí solo no resolverá el problema.
18: Estamos de acuerdo con que las penas se endurezcan, pero que también a dónde está la política pública social, que es la responsabilidad también del Estado de Honduras, que nosotros los hondureños tengamos trabajo, alimentación, que tengamos salud, educación. Entonces, realmente es una situación difícil y recordarle al Estado de Honduras y al Congreso Nacional que un hondureño no puede, por un delito, estar preso más de 30 años.
15: Especialistas coinciden en que el endurecimiento de las condenas representa un avance legal importante, pero insiste en que el verdadero reto es construir un sistema capaz de prevenir la violencia antes de que ocurra, garantizar protección efectiva a las mujeres en riesgo y asegurar investigaciones rápidas que eviten que los femicidios sigan quedando sin castigo. Con imágenes de Kevin Ruiz y edición de Alejandro Enríquez para HCH Noticias, Sandy Gallardo.

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1: Nos vamos a estas horas de la noche de inmediato con nuestro compañero Daniel Méndez porque han ingresado dos cuerpos a la morgue capitalina, medicina forense. ¿De quiénes se trata? Daniel Méndez, buenas noches.
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2: Gracias, buenas noches. Compañeros en estudios principales de HCH Televisión Digital, actualizamos ingresos al Centro de Medicina Legal y Ciencia Forense, más conocido como la Morgue Capitalina. Lamentablemente, los dos ingresos que a continuación voy a detallar han sido producto de acciones violentas o muertes violentas que se han dado en diferentes partes del país. Inicio con una persona que ha sido asesinado en el sector de Guaymaca, Francisco Morazán, exactamente en el barrio El Centro. Él ha sido identificado como Conrado Medina Ortiz. Fue acribillado a disparos mientras conversaba con un ciudadano en esta calle principal. Se acercaron sujetos armados y le comenzaron a disparar hasta quitarle la vida. El cuerpo de él acaba de ingresar hace algunos minutos al Centro de Medicina Legal y Ciencias Forenses para iniciar con lo que sería la autopsia correspondiente. Ya sus familiares también se encuentran aquí y van a realizar los trámites legales para retirar el cuerpo y llevarlo a su lugar de origen. Él, según lo que nos han manifestado sus familiares, era originario de Teupacén y El Paraíso, pero residente en un sector de Guaymaca, en Francisco Morazán. Y también, en cuanto a los ingresos aquí a la morgue capitalina, seguidamente, después de que ingresó el cuerpo de Guaymaca, también ha ingresado un cuerpo en calidad de desconocido de una persona del sexo masculino, quien fue asesinado también en un sector boscoso de difícil acceso, según lo que nos manifestaba personal del Ministerio Público. Es una persona del sexo masculino con signos de violencia y que permanece en calidad de desconocido aquí en la morgue capitalina. No hay familiares tampoco. Este cuerpo acaba de ingresar para ser autopsiado, pero se le dará la prioridad a los familiares del fallecido en Guaymaca, ya que ellos ya tienen prácticamente todos los trámites realizados para poder, después de la autopsia, retirarlo y llevarlo a su lugar de origen. Dos personas que han sido asesinadas en las últimas horas en diferentes puntos de nuestro país, principalmente en Francisco Morazán, en el sector de Guaymaca, y en Daniel Paraíso, donde un ciudadano también fue asesinado y ya su cuerpo ha ingresado para ser autopsiado. Daremos seguimiento a este y otros hechos que ocurren en el ámbito policial, tanto en la capital de la República como en sus alrededores. Junto a mi equipo a bordo de la móvil de emergencia, yo retorno con ustedes a los estudios.
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3: Y lo decíamos más temprano, un fuerte accidente de tránsito que se registró ayer en horas de la tarde, alrededor de las 12, reportó, en el que cuatro personas murieron. Las autoridades han dejado en libertad al conductor del autobús, que varios de los testigos señalan como el responsable de haber provocado este accidente, esta tragedia vial. Definitivamente una tragedia vial.
1: Bueno, eso fue lo que se dijo ayer, Cecia. Pero quizás la autoridad, producto de la investigación preliminar, determinó otra cosa, ¿verdad? Porque lo que se informó es que este autobús iba a una velocidad imprudente.
3: Que lo dijeron los mismos afectados.
1: A una velocidad imprudente, y producto de eso, este conductor fue arrestado y podría enfrentar diferentes delitos, ¿verdad?
3: Los testigos dijeron, Fernando, que el conductor intentó rebasar, perdió el control y por eso volcó e impactó contra otro vehículo en el que viajaban también varias personas. O sea, si usted intenta rebasar, esta es una imprudencia.
1: Sí, sí, por eso a él lo podrían acusar de conducción temeraria. Ese sería uno de los delitos, conducción temeraria. Otro delito, homicidio, que hay una figura que se ha hecho ahora para el homicidio. Y también daños agravados, ¿verdad? Entre otros delitos que podrían enfrentar.
3: Pues le damos a conocer que pese a que hasta ahora es como el principal responsable, en efecto las investigaciones por parte de las autoridades van a determinar qué fue lo que ocurrió, pero medidas, le han dictado medidas, según da a conocer el documento del Poder Judicial al señor Leswin Albani Núñez. Y se someterá al imputado bajo el cuidado y vigilancia de sus defensores privados. Deben de rendir un informe ante la secretaría de ese juzgado sobre la conducta de su representado. También la presentación del imputado a este órgano jurisdiccional en horario de oficina una vez cada 15 días, con la obligación de someterse para ello al control respectivo en el libro. Bueno, tiene que ir a firmar cada 15 días. Se prohíbe al imputado salir del país sin autorización del juzgado. También concurrir a los lugares o reuniones donde se encuentran los ofendidos o familiares de estos. Prohibir al imputado comunicarse con los ofendidos o familiares de igual manera. De no cumplir con estas medidas impuestas, se le va a suspender el beneficio. Es lo que han dado a conocer al señor Leswin Albani Núñez. Pero mire, por eso es que hay tanta persona que maneja sin ningún temor. Temerariamente en las carreteras del país. Porque aquí estamos hablando de que hay 4 víctimas mortales.
1: Sí. Y lo que la gente debe saber es que la conducción temeraria ahora es penada, ¿verdad? Y el otro es homicidio imprudente.
3: Fernando,
1: este es el otro delito que se podría tipificar, el delito de lesiones, porque hay más de una decena, hay casi 2 decenas de personas heridas, por las cuales también se debe responder ante la justicia, ya sea el culpable uno o el culpable otro.
3: Definitivamente, pero en el caso del presunto responsable del accidente en este sector de Lloro, han determinado las autoridades dictarles medidas distintas a la prisión.
1: Medidas distintas a la prisión. Y mientras esto ocurre en el sector justicia y mientras siguen ocurriendo los accidentes de tránsito a diestra y siniestra en las carreteras del país, se sigue todavía hablando de reformas a la ley de tránsito que están avanzadas en un 50%. Lo hemos dicho también, a veces no es un asunto de crear tantas leyes y reformar tantas leyes, aunque sí es necesario, siempre y cuando se cumplan. Siempre y cuando se cumplan. Y es aquí donde radica el verdadero objetivo de reformar una ley. Reforme la ley, está muy bien, refórmela, pero haga que la ley se cumpla. En estos momentos tenemos leyes que castigan, por ejemplo, la circulación en contravía, pero usted ve por todos lados gente circulando en contravía, aquí en las ciudades y en las carreteras del país. Al final se parquean donde quieren, conducen a la velocidad que quieren, pero eso ya está establecido en la ley. Lo que pasa es que no hay quien aplique la ley. De todo esto, con respecto a las reformas que se necesitan en la ley de tránsito, nos informa nuestra compañera María Fernanda Martínez.
4: La tragedia volvió a enlutar las carreteras del país. Una niña de tan solo 5 años perdió la vida en un fatal accidente de tránsito ocurrido en Lloro. Junto a ella también fallecieron su madre y otras 2 personas. Las cifras de la Dirección Nacional de Vialidad y Transporte reflejan que 1.033 personas han perdido la vida en accidentes de tránsito en todo el país en lo que va del año. 29 más que en el mismo periodo del 2025.
5: Hasta el momento se contabilizan 4 personas fallecidas, 3 en el lugar, y una que se estaba trasladando a un centro asistencial, pues falleció en el lugar allá de un centro asistencial del municipio de Morazán.
6: 4 muertos, una niña menor de edad, una señora, hay un muchacho y uno que murió en la clínica.
4: Por lo que urge una reforma para endurecer la ley contra quienes ocasionen accidentes de tránsito. Sin embargo, apenas avanza en un 50%. La iniciativa contempla controles de velocidad con tecnología de punta, sanciones económicas y penales más severas, seguro, obligatorio.
7: Reformas en el Código Penal y que para estos casos debe de haber cárcel y quitarle su licencia y que el IADFA los tome y que les meten un proceso de talleres, no de 1 mes ni de 2, de 6 meses, no de 1, 2 días, de 3 veces a la semana, y que vayan y que una vez pasado el trámite, pues decidan si van a consumir o no bebidas alcohólicas.
4: Pese a las acciones que han venido implementando las autoridades de tránsito, este problema, lejos de reducirse, ha incrementado. Solo durante este fin de semana se decomisaron 2.800 permisos de conducir y más de 105 conductores fueron sorprendidos manejando bajo los efectos del alcohol.
8: Una colisión seguido de volcamiento donde pierden la vida 4 personas, el conductor del vehículo pick-up y 3 pasajeros, entre ellos un menor. Lastimosamente, entre los 3 factores que se da en la triada de Haddon es factor humano, factor vehículo y factor vía. Bueno, a nivel nacional se presentan 176 siniestros viales, donde dan daños materiales, lesiones leves, lesiones graves, hasta llegar a perder la vida, donde el fin de semana perdieron la vida, lastimosamente, 13 personas.
4: Al menos 20 personas mueren por cada 100.000 habitantes en accidentes de tránsito en Honduras, mientras que más de 30 sufren lesiones graves. Según la Secretaría de Seguridad, la mayoría de estas víctimas mortales son motociclistas, con más de 320 fallecidos, y la multa por exceder la velocidad apenas alcanza los 600 lempiras. Las estadísticas siguen creciendo, mientras la imprudencia sigue cobrando vidas. Con el apoyo de Sandy Gallardo, la edición de Gustavo Cortés, para HCH Noticias, María Fernanda Martínez.
3: Gracias a María Fernanda Martínez. Seguimos con más noticias a las 7 de la noche con 9 minutos. Fernando, ¿logró terminar el reto que comenzamos el lunes anterior usted?
1: Yo apunté todo lo que gasté el fin de semana.
3: Muéstrame el listado.
1: ¿Ah? No, no lo ando aquí.
3: Ah, lo tiene en casa. No, usted es bien,
1: no, claro.
3: Es bien organizado.
1: Sabe que uno, bueno, cuando venía del sur...
3: ¿Lo tiene listo para postear?
1: ¿Sabe qué comprar? Ahí le mandaron saludos, ya me acordé.
3: Gracias.
1: El Marañón 2.
3: Ah, fue donde Doña Chayo.
1: Donde Doña Chayito.
3: Ajá.
1: ¿Verdad? Y nos atendió de maravilla porque hicimos una escala técnica ahí y esos gastos ahí los apuntamos.
3: Una escala técnica de comida.
1: Ahí estaban sus mieles.
3: Ahí está también.
1: Ahí estaban las famosas bolsas
3: y no nos trajo.
1: Mixtas. Mire, yo no soy como usted, Cecia.
3: Ajá, ¿dónde está?
1: A ver. Mañana las traigo.
3: Ah, las voy a mandar a traer.
1: Es que hoy vengo de otro lado, pero...
3: ¿Hoy tuvo otra gira?
1: Sí.
3: Mire, Fernando, la verdad que es que no tenemos la educación financiera, sí. Lo hablábamos la semana anterior, y todos estos gastos de verdad debemos de aprender a conocer cuando nos estamos ya gastando el presupuesto que no tenemos muchas veces.
1: Sí.
3: Porque ocurre, vaya, con ese gasto, pero es que lo que pasa es que vale la pena, ¿verdad? ¿Cómo no iba a comprar usted rosquillas?
1: Sí. No, es que esto no significa que usted no gaste,
3: sí,
1: sino
3: sí,
1: que
3: no.
1: Usted lleve un control de sus gastos. Uh-huh.
3: Sí, pero bueno, les quiero recordar a los televidentes, porque el reto finalizaba el viernes, Fernando.
1: Sí.
3: Pero como tuvimos...
1: Como yo no vine, diga mejor.
3: Fernando no lo hizo. No. No, no, pero mira, a mí me salió un gasto, por ejemplo,
1: sí.
3: Fuerte,
1: sí.
3: Que si yo no controlara mi presupuesto... no sé cómo hubiese estado, cómo hubiese actuado.
1: Sí.
3: Pero justo eso es lo que queremos aquí en HCH con la AIVA.
1: Claro, educación financiera.
3: Educación financiera con nuestros televidentes, porque es importante ahorrar.
1: ¿Sabe que si usted...
3: ¿Cuánto de su salario usted ahorra? Ni lo toca, ¿verdad?
1: Es que fíjese, Cecia, que si usted empieza a sumar todos esos gastos, que
3: bastante.
1: Son gastos pequeños, al final son mayores... que los gastos grandes que usted ya tiene programado durante el mes.
3: En muchas ocasiones.
1: En muchas ocasiones.
3: Sí. Bueno, Fernando.
1: Usted ya sabe cuánto paga de luz. Uh-huh. Usted ya sabe cuánto paga de agua. Usted ya sabe cuánto paga de casa, de carro, de colegio. Esos son los gastos fijos, por decirlo, de internet. Usted ya sabe cuánto gasta.
3: Sí.
1: Pero la sorpresa es cuando usted no lleve el control de ese montón de gastos pequeños, ¿verdad?
3: Que usted lo suma y puede ser una importante cantidad que le puede servir para otra situación.
1: Ahí solo en estos gastos hormigas se puede ir el 25, 30,
3: sí,
1: 40
3: ¿verdad?
1: O hasta 50 y hasta más por ciento de su salario.
3: Yo creo que sí, estoy de acuerdo. ¿Y por qué le estamos motivando? Una, porque es importante que aprendamos a manejar la educación financiera, como le decíamos. Y dos, porque Fernando, el viernes se van a ir 2 premios de 2.500 lempiras cada uno y es tan fácil participar. Yo la verdad que motivo a todos los que nos ven y nos escuchan a esta hora. Miren, me preguntaban, Ceci, ¿a dónde consigo esta hoja? No, es que usted hágala ahí con una página en blanco ahí en su casa y escriba... el nombre del gasto, el rubro, el monto y al final si es gasto hormiga o no.
1: Si usted compra rosquillas, ¿cómo le pondría ahí? Vamos a ver, hagamos el ejemplo.
3: Rosquillas.
1: Nombre del gasto, rosquillas, tostacas y quesadillas, ¿verdad?
3: Ajá.
1: O mixtas.
3: Rosquillas. El rubro
1: comida, alimentos. Uh-huh. El monto le cuesta 100 lempiras la bolsa de
3: lista. 100 lempiras, ok.
1: Y hay de 50 también.
3: Si es un gasto hormiga. ¿Mm? Si es un gasto hormiga.
1: Sí, porque le cuesta 100 lempiras. Sí. Y puede comprar hasta de 50, que no, obviamente le trae menos, pero uh-huh, es un gasto hormiga.
3: Por ejemplo, ¿qué otra cosa compró?
1: El refresco.
3: Otra cosa con los
1: alimentos. Cafecito.
3: También, bueno. Bebidas.
1: Y no compré miel de la suya porque ya tenía.
3: Ajá. Bebidas, alimentos.
1: Sí.
3: ¿Gastó cuánto en bebidas? Café y fresco.
1: Sí, como unos 150 lempiras.
3: Pero que la otra bebida también aquí la debería de incluir.
1: Sí.
3: ¿Verdad? La gente que consume alcohol, o sea, que aquí lo debería de incluir como un gasto hormiga.
1: Ah, bueno, eso no me fijé si lo venden ahí, pero...
3: No, me refiero que las personas, o sea, aquí hablamos de café y fresco.
1: Ah, pero eso no es hormiga, es un popo ya, o sea, de esos cabezones, de esos...
3: Porque es mucho
1: gasto. Que tienen hasta alas, porque no crea que la gente que bebe gasta 100 lempiras.
3: Pero, oígame, pero lo debe de anotar. Sí, yo me di cuenta el otro día que cada salida le puede costar hasta 3,000 lempiras.
1: No, hombre, eso es poco. Y el que anda ya bien activado empieza a invitar a los demás.
3: Y queda sin nada.
1: Sí, son 5,000 a veces.
3: Bueno, entonces ese también lo anota. Otro gasto que no sea alimentos que... vaya, por ejemplo...
1: Una camiseta de vestir.
3: Pero es que eso es una necesidad, ¿o no?
1: No.
3: Pero chicles, no compro chicles, cigarros no, ¿verdad?
1: No,
3: tampoco los consuma. Es que alguien me escribía hoy y hasta lo voy a buscar. César.
1: Vaya, es que sería alimentos porque compré unos mangos también.
3: Ajá. Sí, es que usted todo el presupuesto se le ven comida.
1: No, yo solo comida, yo.
3: Sí.
1: Vaya, un cobertor nuevo de celular, vaya.
3: Las
1: Póngalo
3: tortillas.
1: Ahí, cobertor nuevo, cobertor de celular. Un case.
3: Y lo ponemos como rubro que entretenimiento.
1: Comunicaciones. Sí. Comunicación.
3: El rubro de comunicación. ¿Y el monto?
1: Pues si usted se lo compra aquí a Alejandro, le cuesta 150.
3: 150,
1: 200,
3: sí.
1: Y así.
3: Es un gasto hormiga también.
1: Sí,
3: es un gasto hormiga. Mire cuánto llevó. Uy, usted gastó un montón ese fin de semana.
1: Sí.
3: Y aquí solo le he puesto tres cositas. Ay, usted tiene un ¿cómo
1: hormiguero.
3: Se llama?
1: Hormiguero. Fue un nido.
3: Pero bueno, el reto es entonces que usted viene y lo escribe y lo va haciendo diario. O sea, Esto es lo de hoy lunes, pero mañana usted viene y escribe los gastos también que tuvo. Al final le pone si es, vaya, por ejemplo, yo aquí le voy a agregar pago de cuenta en hospital, por ejemplo. No, bueno, no es gasto hormiga, pero lo que queremos es control del presupuesto. Entonces usted lo anota, solo que al final no le pone check de gasto hormiga. Porque es una necesidad.
1: Tiene razón.
3: Sí, entonces
1: sí,
3: acá...
1: Sí, porque ahí está la última casilla, marca con un check si es gasto hormiga.
3: Sí, ni pongo el precio de lo gastado, pero ahí entonces no lo pongo un check. Solo que ahí vamos a mostrarlo. Por ejemplo, voy a tomar yo la fotografía, me dice Alejandro, ya estoy conectada.
1: Que no se vea la sombra ahí.
3: Porque usted puede llevarse los 2,500 lempiras. Es bien fácil participar. Entonces se va a Facebook... Y escribe, ahí va, esto lo va a hacer el viernes. Si usted ya hizo el reto la semana pasada, lo puede hacer y ya está participando.
1: ¿Y podemos ver qué gastos hormigas ha manifestado la gente?
3: La gente. Sí, claro, aquí lo vamos a estar revisando. Mire, Fernando, ingresa a la página de ahí va. Ahí está el post fijado. Mire, el reto de la semana. ¿Sabe en qué se le está yendo el dinero? A veces no son las compras grandes, son los pequeños gastos diarios que parecen inofensivos, pero al final del mes hacen una gran diferencia. Esta semana te retamos a anotar todos tus gastos y descubrir esos gastos hormigas que pueden estar afectando tus metas financieras. Entonces lo que usted debe de hacer es registrar cada gasto, identificar el rubro, anotar el monto, marcar cuáles son los gastos hormigas. Y en este post usted va a venir. Ya hay personas, aquí está el ejemplo que yo dejaba en la mañana. Hay otros que tomaron este, mire, café, dulces, snack y todos son hormigas. Pero lo que queremos es, ya varios lo han mandado. Por ejemplo, el de hoy, postre, café, pastilla. Vamos entonces, acá hay otro reto, vea. Café preparado, Spotify, que es entretenimiento.
1: Sí.
3: Videojuegos, que es entretenimiento.
1: Claro.
3: Y sí, los tres son gastos hormigas, pero ojo, queremos que anote todos los gastos. Entonces usted se va a ir al post de Aiva, va a comentarios, va a subir la fotografía. Mire, ahí está, Solo la postea, así de fácil.
1: ¿Visita al cine?
3: Ese es entretenimiento.
1: Es,
3: ¿verdad?,
1: un gasto hormiga.
3: Es un gasto hormiga, correcto. Son popo también.
1: Son popo también.
3: Y ya, mire, ahí usted ya va a quedar participando. Así de fácil. Así de fácil es para que se lleve 2.500 lempiras. Dos personas se lo van a llevar el viernes. Está fácil, Fernando.
1: Sí.
3: ¿O qué le parece complicado a usted?
1: No, a mí no me parece complicado.
3: Y le repito, esto lo puede hacer en una página
1: y
3: en blanco.
1: Y ni siquiera hay un límite de cuántos gastos que tiene que
3: no,
1: apuntar.
3: No,
1: pues.
3: Solo es para que usted aprenda y que lo tome como una, ya que sea costumbre.
1: Que sea una cultura.
3: Una cultura,
1: de vida.
3: Correcto, de esta semana gasté tanto y lo revise el domingo y voy a reducir este gasto, este y este, me voy a controlar aquí y ya la próxima semana también lo vuelve a hacer y va a ir reduciendo, va a ir, estos gastos los va a ir disminuyendo. Y al final va a haber usted un aporte importante en su presupuesto. Sí. Bueno, esto es un reto de HCH y la AIVA. 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
3: 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Y a propósito de la información deportiva, vamos de inmediato con nuestro compañero Wilson Gómez para que nos dé a conocer el ambiente en el Fans Fest aquí en el... ¿Ya fue usted al centro de la capital?
1: No, la verdad,
3: gran ambiente el que se está viviendo ahí, sí. como el fútbol mueve masa, ¿verdad?
1: Sí, claro. Bueno. Y más el mundial.
3: Y sí, sobre todo.
1: Y
3: esta
1: eso
3: fiesta.
1: Que no estamos nosotros participando.
3: Si estuviéramos, otra historia sería.
1: No, ya no. Estuviéramos descalificados, está pero bien. Igual el fan estaría todavía activo.
3: Sí, ya, tiene toda la razón. Sí. Vamos con Wilson, adelante.
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10: Gracias, compañeros. Es un gusto saludarles desde el Fan Fest de los Capitalinos. Aquí en el centro de la capital, aquí en el parque, está ubicado el Fan Fest en donde vienen los aficionados a disfrutar de los partidos del Mundial con una gran organización, un muy buen acondicionamiento por parte de la alcaldía en colocar lugares para que ellos puedan, los capitalinos, ver los partidos del Mundial. Aquí vemos a varias personas que se han venido a ver el partido entre Estados Unidos y Bélgica. Vamos a platicar aquí rápidamente con la gente. Bueno, señor, disfrutando del partido, ¿verdad?
11: Correctamente, disfrutando del partido, sí, es bonito.
10: Qué buena iniciativa de la alcaldía de colocar esta pantalla para que la gente pueda ver los juegos.
11: Bastante, porque este momento lo pasa distraído uno y alegre, y aquí miro bastante recuerdo policial, que es lo mejor.
10: ¿A quién le va? ¿A Estados Unidos o a Bélgica?
11: Le voy a Estados Unidos.
10: ¿Pasa a Estados Unidos?
11: Algo así.
10: Muchas gracias. Bueno, seguimos. Ahí vemos la gente, la seguridad. Hay que reconocer que hay bastantes elementos de seguridad aquí. Vamos a platicar aquí con los aficionados. ¿A quién le va, amigo? ¿A Estados Unidos, a Bélgica?
12: La verdad, mire, sinceramente, yo, Bélgica, la verdad. Yo le voy a Bélgica.
10: ¿Está disfrutando del partido? ¿Qué le parece?
12: Ha estado mal a veces, entonces, Estados Unidos, entonces, a los paisanos allá, entonces, por eso.
10: Eso
12: voy con Bélgica.
10: ¿Y el campeón para usted? ¿Quién va a ser el campeón para usted?
12: Para mí, yo prefería que fuera Argentina. Yo. Para mí va. Pero mire, yo siempre tengo. Mire, ya el primero Argentina. Iba con Argentina, segundo Colombia, tercero Brasil. Lastimosamente ayer va.
10: Se quedó en el camino.
12: Ayer lloramos. De último. último Francia.
10: Así es.
12: Pero ahí vamos, ahí, Oles.
10: Bueno, ahí tiene su equipo favorito. ¿Y usted con quién va? ¿Con quién va?
13: Obviamente con Estados Unidos. Vamos con los de América primero. Para mí, primer lugar es América. Segundo lugar voy con los africanos. Pero América primero. Ya nos sacaron a Brasil, ya nos sacaron a México. Esperemos que Estados Unidos no pierda hoy. Estamos con los de América.
10: La está pasando bien aquí viendo el partido en pantalla gigante, ¿eh?
13: Ah, bonito, bonito, bonito. Nos relajamos y nos divertimos.
10: Qué bien, aquí los aficionados disfrutando del juego. La están pasando bien. Y bueno, aquí vemos la cantidad de aficionados que están, amigos, disfrutando del partido aquí en pantalla gigante. ¿Qué le parece el partido?
14: Todo bien. Disfrutando aquí en el centro.
10: ¿Con quién va? ¿Con Estados Unidos?
14: Con América.
10: ¿Y usted con quién va? ¿Con Estados Unidos?
15: Estados Unidos. Toda la vida.
10: Disfrutando del juego aquí en el centro.
15: Aquí estamos, gracias a Dios.
10: En pantalla gigante y bueno, y toda la gastronomía que ofrecen aquí los emprendedores.
15: Así es, estamos disfrutando. Estados Unidos siempre.
10: Bueno, como pueden ver, aquí la gente está disfrutando del juego, tomando ahí pues un lugar para poder ver el juego. Nos vamos a desplazar a este sector en donde están ubicados también los niños. Aquí están jugando los niños. Aquí pueden ver, hay una canchita en donde aprovechan los niños para venir a jugar como parte del Fan Fest. La están pasando bien. Ven y contame, ¿qué tal la está pasando aquí en el Fan Fest?
16: Bien.
10: ¿Ya jugaste en la canchita?
16: Efectivamente. Todavía no.
10: Pero ya vas a jugar.
16: Sí.
10: ¿Estás disfrutando del partido?
16: Sí.
10: ¿A quién le vas? ¿A Bélgica o a Estados Unidos?
16: A Bélgica.
10: ¿A Bélgica? ¿La está pasando de lo mejor entonces?
16: Sí.
10: Bueno, aquí están los aficionados, bueno, disfrutando del partido, los goles, ver el juego en pantalla gigante. Para ellos es una muy buena experiencia venir aquí al centro y disfrutar del partido. Vamos a seguir aquí por este sector, en donde están los aficionados viendo el partido. Amigos, disfrutando del partido. Disfrutando el partido, amigo. ¿A quién le va? A Estados Unidos.
17: Estados Unidos.
16: Esta es la especialidad de ti.
10: Qué bueno venir a este lugar y disfrutar del juego.
17: Así, a disfrutar
10: un lugar seguro.
17: Está bien seguro.
10: Bueno, eso es lo importante, la seguridad que ofrece aquí la alcaldía. Varios elementos de seguridad aquí resguardando. Y como pueden ver, la gente está cómoda, disfrutando del juego aquí en el Fan Fest de la capital. Bien, compañeros, con este informe regreso con ustedes hasta los estudios. Aquí los aficionados disfrutando del juego en el Fan Fest de los capitalinos.
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1: Bueno, gran ambiente, gracias a nuestro compañero Wilson por este contacto que fue gracias a Ficosa, porque recibe tus remesas directo a cuenta y participa para ganar hasta 1,000,000 de lempiras. 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Bueno, sí, ¿y Estados Unidos ya?
3: Prácticamente, ya, solo un milagro, ¿verdad?
1: Ya para su casa, no, si es que ahí mismo están, pero...
3: ahí se quedan. ¿Cuánto tiempo va, Alejandro? ¿Cuánto tiempo llevan? Bueno, todavía el partido está...
1: Sí, está joven.
3: Sí, el 63.
1: Y Estados Unidos son fríos también. Pero el problema que han enfrentado los equipos americanos es enfrentarse a los equipos europeos. Es que si usted le pone equipos africanos, no hay problema. Si le pone equipos asiáticos, no hay problema. Si son entre americanos, no hay problema. Ahí van avanzando. Solo les pone un europeo, el que sea, y hasta ahí llegó. Imagínese que Brasil, me decía mi hijo, José Fernando, Brasil desde el año 2002 que ganó la Copa Mundo... no le ha ganado en fase eliminatorias mundialistas a ningún equipo europeo. Eso es Brasil, desde hace 24 años. Siempre han quedado eliminados con equipos europeos. Imagínese usted, eso es Brasil.
3: Que tiene 5 mundiales.
1: 6.
3: 6 mundiales, sí. Bueno, ¿qué podríamos esperar de otras selecciones que no han destacado tanto en la máxima concentración del fútbol, ¿verdad? Cada 4 años.
1: Sí.
3: Pero Estados Unidos hasta ahora va perdiendo 3-1.
1: Repetimos. Al único que no le ponen equipos europeos en el camino, no, mejor no hablo. Sigamos.
3: Vamos a una pausa.
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6: Gracias por continuar con nosotros. 7:31.
7: Es que dijimos que Brasil tenía 6, pero tiene 5.
6: 5, ¿verdad?
7: Lo que pasa
6: sí.
7: Es que iba por la sexta, por eso fue la confusión.
6: Ah, ok, sí, yo sí. Había recordado 5, pero. 5. Pero ha sido una de las favoritas en cada mundial.
7: Sí.
6: Si no me equivoco, dijo un jugador que siempre iban a ser la generación que no había ganado un mundial. Porque tienen tantos años, en efecto, sin ser los ganadores. Pero Brasil ha sido uno de los países que ha destacado futbolísticamente y nunca se le pierde la fe. Quedaron eliminados. Ayer sí vi muchas personas que estaban tristes justamente por ello. Pero sin embargo es que Noruega está imparable. Sí. Ese partido Noruega-Inglaterra.
7: Y Colombia también. Imagina España también. Imagina que España no recibió un solo gol en este mundial.
6: Bueno, pero no pudo con Cabo Verde. Argentina sí. Argentina sí. Bueno, 7:30 con 32 minutos. Mire, vamos a mostrar un video que nos ha compartido Roder Acosta. Está lloviendo en el sector de Olanchito, en el departamento de Lloro. Está lloviendo y fíjense que las autoridades han informado que dos ondas tropicales van a ingresar al territorio hondureño en esta semana y que se va a afectar justamente, comenzará desde el miércoles, las lluvias sobre todo el miércoles hasta el sábado y afectarán principalmente el norte y occidente del país. Y esto sabemos lo vulnerable que somos como nación. Entonces,
7: totalmente.
6: Para que haya medidas de prevención, porque dos ondas tropicales estarán afectando el territorio hondureño, se ha confirmado por parte de las autoridades del Centro Nacional de Estudios Atmosféricos, CENAOS. Y seguimos con más noticias. Vamos ahora con Bride Lauceda.
7: Así es, porque urge reformar la ley de contratación del Estado y eso es una exigencia que tiene la sociedad civil. Bride Lauceda, con el informe.
8: La Ley de Contratación del Estado, decreto número 74-2001, es la normativa jurídica, o sea, la regla encargada de la regulación para garantizar la transparencia y poder fiscalizar los procesos de adquisición de todo tipo de bienes, suministros, consultorías y ejecución de obras públicas. Actualmente, desde la sociedad civil se pide la modificación o creación de una nueva, ya que la actual en ocasiones es simplemente un atraso.
4: Sí, pero una ley de contratación del Estado en función de su cumplimiento, de las garantías que debe de establecerse y no dejar esas herramientas, ¿no?, que se han utilizado en los últimos años, sobre todo para evadir las licitaciones públicas, para no mantener activos a los compradores públicos certificados, para bajar las especificaciones técnicas, inclusive al momento de desarrollar procesos de licitación, y de una u otra manera, inclusive la mala utilización de manera exagerada y agresiva de las compras menores o las licitaciones privadas.
8: Este tipo de leyes es importante para procesos emergentes como ser pandemias, pero el mal uso de las mismas se presta para actos de corrupción, pero en ocasiones pide trámites engorrosos que deben de ser más ligeros ante situaciones que de verdad son necesarias, principalmente en el sistema de salud.
4: Más allá de una nueva ley de contratación del Estado, que yo le aseguro, si le dieran cumplimiento irrestricto a lo que establece la ley de contratación del Estado actual, estaríamos con un proceso de compras públicas bastante adecuado. Y por otro lado, la institucionalidad como tal. Recordemos que ahora UNCAE pertenece a la Secretaría de SEFIN. Está en un proceso de reestructuración. ¿Quiénes van a ser esos técnicos que van a ocupar las posiciones a lo interno de UNCAE? ¿Y qué alcance va a tener UNCAE como el órgano certificador de una u otra manera o calificador al momento de desarrollar estos procesos de compras públicas a través de sus plataformas como Onducompras y otras que sirven de una u otra manera para potenciar un sistema de compras públicas más transparente, más eficiente y apostando de una u otra manera a la trazabilidad desde la perspectiva de la compra que se realice y ahora que está con SEFIN también a través del dinero?
8: Para prevenir actos de corrupción que se puedan cometer en el futuro, es necesario enmendar esta situación desde la perspectiva jurídica.
9: Estas compras directas o estos procesos se prestan para la corrupción, se prestan para la adulteración de precios, se prestan para la inflación de contratos. Y aquí es donde creo que es importante que el actual gobierno pueda abrirse a la veeduría y a la auditoría social. Cuando hablo de veeduría y auditoría social, no hablo de las ONG, las dos o tres ONG que se pueden considerar. Hablo de una veeduría total, a que todos los actores de la sociedad podamos tener acceso a información, podamos ver en tiempo real los contratos, podamos generar nuestro análisis a través de rendición de cuentas oportunas.
8: Posibles actos de corrupción del pasado aún son investigados. Probablemente se pudieron cometer muchos bajo la famosa ley de contratación del Estado. Con la edición de Jorge Godoy, junto a Eric Gómez y Juan Pérez, soy Bridele Uceda para Hable Como Habla Televisión Digital.
6: Y continuamos con más información gracias a Bridele Uceda y le damos a conocer que Banco de Occidente ha premiado el ahorro con 15 millones de lempiras. 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Adelante, Esteban.
10: Gracias, compañeros, en el estudio. 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

0: Yesua Flores, con ustedes hasta el estudio.
1: Bueno, y seguimos informando porque el presidente Donald Trump ha confirmado que habló con altos funcionarios de la FIFA, ¿verdad?
2: Sí. Es que ya va a revertir. Hablábamos aquí que cobrar una llamada de Estados Unidos puede revertir.
1: Es que usted está esperando que caiga la llamada todavía para que el 3-1...
2: Sea al revés. No, yo creo que ya eso ya sería el extremo. 77 minutos van aún, 77 minutos, pero todavía hay
1: tiempo. Pero bueno, vamos a seguir informando. Sobre otro tema, los expertos advierten que las estructuras criminales están reclutando niños, y esto valiéndose de las deficiencias y las grandes lagunas que hay en los códigos que tiene Honduras y que permite que las estructuras criminales puedan usar a estos menores como infraestructura. De esto nos informa Ivania Colindres.
3: El reclutamiento de niños, niñas y adolescentes por parte del crimen organizado ha abierto nuevamente el debate sobre la necesidad de modificar el tratamiento legal para los menores involucrados en hechos delictivos. Actualmente, el Código de la Niñez y Adolescencia de Honduras establece un régimen especializado para los adolescentes en conflicto con la ley. Los jóvenes de entre 12 y 17 años pueden ser sometidos a medidas socioeducativas cuando cometen una infracción, mientras que los menores de 12 años no tienen responsabilidad penal y deben recibir protección estatal. Para los expertos en derecho penal se debe de modificar esta ley, pero primero se deben de denunciar los tratados internacionales.
4: Yo creo que lo que se debería de hacer es renunciar a lo que es los tratados internacionales, denunciar los mismos y así quitar la marcha de manera internacional para que no vaya a ser sancionado Honduras y así hacer las reformas dentro de lo que es el código interno. Ya lo ha hecho Chile, ya lo ha hecho Argentina, ¿verdad? Han hecho los avances a la edad punible de 16 y 14 años, ¿verdad? Para tratar de frenar. Esto no es solo un problema en Honduras, esto es un problema en Latinoamérica donde pues bandas transnacionales se utilizan a menores de edad para delinquir.
3: Desde la Policía Nacional se reconoce que existen sectores donde las estructuras criminales buscan incorporar jóvenes a sus filas. Municipios y colonias con presencia de pandillas enfrentan el desafío de evitar que los adolescentes sean captados por estos grupos.
5: Zonas son variables dependiendo de la cantidad, ¿verdad? O zonas que nosotros podemos denominar como pandilleriles, ¿verdad? Aquí en el sector de la capital tenemos varias zonas, ¿verdad?, en donde han permeado las pandillas y han ejercido la presión para que todos los jóvenes de esos sectores puedan pertenecer a estas pandillas, hablando del sector de la Vía Nueva, una zona bastante caliente, en donde nosotros como Policía Nacional estamos trabajando de manera contundente con todas las unidades que la policía contiene para poder erradicar este tipo de delito, capturar a estos individuos y presentarlos ante las autoridades pertinentes. La zona de aquí del centro de la capital. Si estamos hablando de otras zonas, Ciudad de España es otra de las zonas calientes, ¿verdad? Que ahí pernocta la pandilla 18 y que también la Policía Nacional tiene plenamente identificadas estas personas.
3: Para el Comisionado Nacional de los Derechos Humanos, CONADE, el impacto del reclutamiento criminal no se limita únicamente a los menores involucrados. En muchos casos, las familias terminan abandonando sus comunidades debido a amenazas, intimidaciones y presión de estructuras criminales que buscan ejercer el control territorial.
6: En el caso de que los mal llamados banderas que sirven para poder avisarle a las estructuras criminales cuando la autoridad u otra necesidad está entrando al territorio donde estos están controlando. Creemos que es importante establecer que el Estado de Honduras tiene que proteger y garantizar los derechos de la niñez. Hay un espacio interinstitucional que se llama SIGADENA, el cual está conformado por las diferentes instituciones del Estado y organizaciones de sociedad civil que trabajan para erradicar la violencia que se da en contra de la niñez en Honduras. Sumado a esto, creo que es importante establecer también que el Estado de Honduras tiene que buscar los mecanismos apropiados para que los niños y las niñas no tengan que trabajar de manera forzada y que se puedan dedicar exclusivamente a sus labores educativas y de recreación.
3: El debate sobre modificar o no el tratamiento penal de los menores continúa abierto. Para algunos se requiere mayor firmeza ante delitos cometidos por adolescentes. Para otros, la prioridad debe ser fortalecida. fortalecer la prevención y evitar que los menores sigan siendo utilizados como instrumentos por las estructuras criminales.

0: Producción de Aldo Acosta para HCH Noticias, Ivania Colindres.
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0: Saludos de las 7 de la noche, 47 minutos, 7:47 minutos de la noche en HCH Radio.
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0: Bueno, seguimos avanzando con la información. 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
1: Y queremos agradecerle a cada una de las personas que con un granito de arena colaboró para ayudar a los hermanos venezolanos que resultaron afectados por los dos terremotos registrados el pasado 24 de junio, que ha dejado más de 3.000 personas muertas, 50.000 desaparecidos. Pero HCH, con esta iniciativa del licenciado Eduardo Maldonado y con el enorme corazón del pueblo hondureño, Fernando, se ha logrado superar 2.751.992 lempiras. Gracias, ¿verdad? Gracias, Honduras, porque este es el monto alcanzado. 2.751.992 lempiras. Dinero que, así como ingresó, así será convertido a dólares y retirado para ser entregado a manos venezolanas.
0: Bueno, prácticamente 100.000 dólares entonces han sido recaudado gracias a la solidaridad, el buen corazón de todos los hondureños que en apenas unas pocas horas, porque esto al final no pasó ni siquiera de las 72 horas, para poder recaudar esta enorme cantidad de dinero en el que sin duda alguna está el corazón, la nobleza y la solidaridad de cada hondureño. Honduras es un pueblo noble, ¿verdad? Distorsionado por los políticos a veces, pero sí, somos nobles, somos un pueblo noble.
1: Sí, porque esta cantidad, Fernando, en 4 días, sí, es una cantidad impresionante de dinero. Entonces, sí, no se puede desconocer la confianza en HCH en primera instancia, que Dios lo permite, ¿verdad? Es lo más importante. La confianza del pueblo en HCH y además esa solidaridad, ese gran corazón que caracteriza al pueblo hondureño. Así que gracias, gracias, gracias. Aquí le estaremos informando, por supuesto, sobre la entrega. Pero tenemos más noticias positivas. Vamos de inmediato a conocer detalles sobre un reconocimiento que ha recibido la Cooperativa Sagrada Familia.
2: Cooperativa Sagrada Familia is one of the largest and most prominent savings and credit cooperatives in the country.
3: El reconocimiento fue entregado durante la convención internacional realizada en Bruselas, Bélgica, donde participaron empresarios, académicos, diplomáticos y especialistas en calidad de diversos países. Este premio reconoce el compromiso, la dedicación y la búsqueda permanente de la excelencia institucional. Más que un galardón, representa el esfuerzo colectivo de miles de personas que creen en el cooperativismo como una herramienta de transformación y desarrollo.
4: Este premio refleja la entrega, responsabilidad y el compromiso de cada uno de los colaboradores con la calidad de servicio y el logro de los principios cooperativos que impactan de manera positiva

0: resultados financieros e indicadores institucionales nos posicionan como la cooperativa más grande de Honduras, sumando así a nuestros logros este importante galardón, que es el primer premio internacional de este tipo que recibe nuestra organización y es el punto de partida para seguir cultivando una cultura de calidad y calidez en el servicio.
1: 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Cristiano, el infantil y adulto secular. 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
2: secular.
1: Eso
2: le iba a decir que le tradujera eso a...
1: Sí, ajá, la música mundana, como se le conoce popularmente. Pero, o secular. Entonces, o no cristiana, para que no...
2: Sí, porque no mundana vaya... también, o sea, no toda la música que no es cristiana es una música...
1: Es mundana.
2: No, pero fíjese que hay canciones muy bonitas que le cantan al amor, a la paz, a la naturaleza.
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2: ¿Qué es?
1: ¿Verdad? Bueno, gracias a todos, no hay tiempo para más. No hay tiempo para más, se nos fue HCH Nocturno.
2: Bueno, con eso les decimos a todos ustedes, muy buenas noches, sigue perdiendo Estados Unidos 3-1.
1: Solo
2: bueno, parece que entró un gol más.
1: 4-1.
2: 4-1. Lukaku.
1: 4.
2: Sí, 4-1. Así es que CONCACAF se despide del Mundial, ¿verdad? Uh-huh. Y solo queda CONMEBOL con dos representantes, Colombia,
1: Argentina.
2: Y Argentina. Sí. Y Colombia con muy buena selección, ¿verdad?
1: Argentina
2: así es que
1: también.
2: Con esto les decimos a todos muy buenas noches y que Dios
1: les bendiga.
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0: ¿Qué tal están todos? Buenas noches. 8 de la noche con un minuto. 8 con un minuto. Es lunes 6 de julio, 8 y 1 de la noche.
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1: Él fue traspasado por nuestras rebeliones y molido por nuestras iniquidades. Sobre Él cayó el castigo, precio de nuestra paz. Y gracias a sus heridas fuimos sanados. Isaías 53:5.
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1: En HCH Radio te compartimos un resumen de las noticias relevantes hasta esta hora del día. Llamado a diálogo, el alcalde del municipio del Progreso, Alexander López Orellana, ha lanzado una dura advertencia a los habitantes y taxistas progreseños que protestaron desde la semana pasada denunciando que se está incrementando hasta un 300% la tasa vehicular. El edil les advirtió que la ley antiterrorismo está vigente y que el diálogo sigue abierto. Alerta en salud. Sarampión avanza en Honduras. Ya suman 10 casos tras confirmar 4 nuevos contagios. Y también este día se dio a conocer que autoridades reportaron un incremento en casos de dengue, sobre todo en el departamento de Cortés. Vienen lluvias. 2 ondas tropicales ingresarán al país esta semana. A sacar los paraguas, porque autoridades de Senaos detallaron que las condiciones de lluvias afectarán principalmente el norte y occidente del país. Se espera que, según pronóstico, la onda tropical ingresará el miércoles. Misión cumplida. La campaña de HCH El Pueblo Hondureño Ayudando al Pueblo Venezolano recolectó 2.7 millones de lempiras para los afectados por terremotos. A través de una cuenta bancaria habilitada por el Canal del Pueblo, los hondureños donaron y demostraron su inmenso corazón para los venezolanos, quienes ahora recibirán esta ayuda. Adiós a las telarañas. Alcaldía Municipal del Distrito Central avanza con el ordenamiento del centro histórico con el retiro de postes y cableado obsoleto. En conjunto con la Dirección de Infraestructura Vial y Movilidad Urbana, la Alcaldía Municipal está ejecutando el retiro de postes y cableado obsoleto en la Avenida Cervantes como parte de las acciones para ordenar la infraestructura del centro histórico, reducir la contaminación visual y preparar el sector para el soterrado de las redes de comunicación. Con estos trabajos, la municipalidad busca liberar espacio en la vía pública, modernizar la infraestructura y mejorar la imagen de uno de los principales corredores del centro histórico de la capital. La Guaira en Venezuela vive horas de angustia tras los 2 terremotos que sacudieron este país, dejando una profunda crisis humanitaria y miles de familias afectadas. En medio de la emergencia, las imágenes reflejan una realidad impactante. No se observan tantos cuerpos policiales, sino ciudadanos uniéndose para ayudarse mutuamente. La solidaridad del pueblo venezolano se convierte hoy en la principal fuerza para enfrentar la tragedia mientras siguen ocurriendo este día varios milagros. España elimina a Portugal del Mundial con un solitario gol de último minuto de Michael Merino. Y se inundaron las redes sociales. CR7 totalmente roto y llorando tras ser eliminado de su último Mundial. Cristiano Ronaldo abandonó el Estadio Dallas con la conciencia tranquila y las emociones a flor de piel después de disputar el que fue su último partido en el Mundial. El gobierno de la Ciudad de México informa que 5 personas fallecieron durante las actividades relacionadas con el Mundial de Fútbol 2026, después de las 4 muertes reportadas previamente por las autoridades. La red eléctrica de Cuba sufre un nuevo colapso mientras continúa la presión de Estados Unidos. La isla continúa sufriendo una crisis energética agravada por el bloqueo petrolero estadounidense. Hoy el presidente de Cuba, Miguel Díaz-Canel, criticó a Estados Unidos por bloquear las importaciones de combustible y afirmó que Washington está tratando de inducir una explosión social por asfixia. La crisis energética de la isla ha puesto a prueba servicios esenciales como la educación, el transporte y la sanidad. Las nuevas sanciones impuestas por Estados Unidos también han deteriorado aún más la economía cubana e impedido que muchos turistas visiten la isla. 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

0: Hace 8:13 minutos de la noche.
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0: Les saludo esta noche. Ha terminado el noticiero. Gracias a todos por quedarse con la señal de Hable Como Habla Radio. Hable Como Habla Radio. A ver. Mándeme un audio, dígame dónde usted está sintonizando esta radio, señor oyente. Señora oyente, ¿dónde usted está sintonizando la fuerza de esta estación de radio? Hágamelo saber, 9420-0766. Usted dígame nada más en qué parte de la hermosa República Hondureña usted se encuentra sintonizando la señal de este medio de comunicación. Hable Como Habla Radio. No tiene ni la menor idea del gusto que tenemos de saber que podemos contar con usted, que es nuestro radioescucha, que decide la señal de este medio de comunicación. Hable Como Habla Radio. Hágamelo saber. Voy a estar una hora con usted. Luego vendrá Kenia Sánchez a compartir con todos ustedes de la palabra de Dios, del mensaje hermoso que solo el Rey de Reyes nos puede regalar. Que tengan todos bonita noche. Bonita noche. Yo diría hermosa noche. Yo diría espectacular noche. Yo le diría a usted que Dios le ama, que el misericordioso de Israel está con usted, está con nosotros, está en todo momento y que nunca nos va a abandonar, que nunca se va a ir de nuestro lado. Y eso yo se lo puedo garantizar, que va a estar allí permanentemente con nosotros. Qué bueno es poder contar con ese Dios que lo puede todo, con ese Dios que no miente, con ese Dios que no engaña, ese Dios, repito, ese Dios que no engaña, ese Dios que no es falso, ese Dios que es una realidad. Qué bonito es poder saber que contamos con Él, que su misericordia nos va a acompañar por donde quiera que vayamos. De eso no cabe la menor de las dudas. ¿Cómo está mi gente hermosa, mi gente preciosa que se queda con la señal siempre de Hable Como Habla Radio? Buenas noches. Hola, buenas noches. Buenas noches.
5: Buenas noches.
0: ¿Quién me llama?
5: Bendiga.
0: Amén, amén, papá. ¿Quién habla?
5: Amílcar del Cid, de aquí de La Jutosa.
0: Amílcar del Cid de La Jutosa. Un abrazo, Amílcar. Dios lo bendiga.
5: Amén, hermano.
0: Qué gusto saludarlo, Amílcar, desde La Jutosa.
5: Así es, hermano. Desde aquí le estamos llamando ya del trabajo.
0: Amén. Ya está en el trabajo, en la seguridad, me imagino, Amílcar.
5: Sí, aquí estamos de Guachimán.
0: Que Dios me lo bendiga, Amílcar, querido. Qué gusto poderlo saludar.
5: Amén, hermano. Amén, hermano.
0: Así es, Amílcar. Un abrazo para usted.
5: Es una gran bendición esa emisora.
0: Amén. Gracias. Gracias por esa comunicación, querido Amílcar. Dios me lo bendiga.
5: Amén, amén, hermano.
0: Así es, Amílcar. Qué gusto saludar al gran Amílcar sintonizando Hable Como Habla Radio. A ver, yo necesito que me escriba su primer nombre en el Facebook de la radio. Quiero saber si a esta hora de la noche tengo conectados más varones o más damas. Solo necesito que me escriba su primer nombre. Atención, estoy en este momento ya en el Facebook en vivo. ¿Quiere conocer un poquito de nuestra cabina? Escríbame, atención, su primer nombre. Quiero saber si es una dama, quiero saber si es un caballero. Una dama o un caballero. Están 4 conectados, pero creo que se pueden conectar 10 en este preciso momento de una vez. Están 4 conectados. Vamos a ver quién le gana a quién. Vamos a ver quién es el primero en escribirme su nombre. Si una dama o un caballero. No lo ha hecho nadie. Salga corriendo. Ya hay 15 conectados y a esta hora, ahora hay 20. De 15 pasó a 20 conectados. Venga y comuníquese, conéctese. en el Facebook de Hable Como Habla Radio. Quiero que las mujeres o los varones se vayan corriendo. Quiero saber quién es el primero en escribirme su nombre, si una dama o un hombre, una dama o una mujer, o un caballero, perdón, una dama o un caballero. Corra, apresúrese, apresúrese, ya hay 25 conectados, creo que deberían de estar conectados más de 30. Más de 30, es HCH, pues, más de 30, actívese, vamos en este momento, escríbame nada más su primer nombre, y se me olvidó pedirle, ¿y qué ciudad? Por ejemplo, Max Tegucigalpa, o Jorge San Pedro Sula, o Miguel La Ceiba, o Carla El Paraíso, o Roger desde Choluteca. Activémonos, activémonos todos. Buenas noches, Dios bendiga la vida de todos, hay 25 conectados, no hay nadie conectado, caramba, ¿qué sucede? Actívese por favor en HSH Radio, Dios bendiga su vida, ya hay 30 conectados, ¿será que se conectan 50? Actívese, escríbame abajo de este video. Abajo de este video, su primer nombre. Correcto, su primer nombre. Ya los leo. Ya los comienzo a leer. Max Ponce dice, Cerro Cantagallo, La Pancha. Bendiciones, Max. Cecilia Hernández, Taulabé. Juana María Laínez, no me repita su mensaje, por favor. Por favor, manito lindo. Paula, bendiciones, hermano Max. Saludos, hermano Max, dice Giorgeli. Josué López, y soy de la comunidad Estrella de Oriente, Santa María Valle de Gamastrán, somos HSH Radio. Mire qué bonito lo que me está escribiendo. Vamos a ver quién más está escribiéndome su primer nombre. ¡Apresúrese! ¿Y en qué comunidad? Hay 50 ya conectados, pero creo que se pueden activar 60. ¡Actívese, hermano oyente! Alejandra Méndez, Wilmer Barahona desde Patuco Lancho. ¿Quién más está conectándose? Marvin Flores. ¿Quién más? Dele me gusta a esta transmisión en vivo. Ha terminado. Hable Como Habla Nocturno. Ha terminado Fernando. Ha terminado Cecia. Vamos, activémonos aquí en HSH. ¿Cuántos hay conectados? ¡Uy, ya 50! ¡Vamos, 60 que se activen! Vamos a ver, bendiciones, dice hermano Max de Colina Santa Bárbara. Silvia Playitas. Margarita del Sauce Santa Ana. Bendiciones, hermano Max. Francis Marixa Rodríguez López. Gracias. Vamos a ver, actívese. Actívese esta noche. Vamos a ver, Olvin León. Bendiciones. Armando al Pecho. Nelson San Pedro Sula. Bendiciones, dice Eladia Reyes. Carmen Varela. Vamos a ver, no lo ha compartido nadie. ¿Quién se atreve a compartir lo de ustedes? ¿Quién se atreve a compartir este mensaje, este video? En su muro hay 50 conectados, que se conecten más que eso. Hay 50 por ahora. Conectados con HSH Radio. ¿Cómo nos gusta saludarles? Vamos a ver quién comparte esta transmisión. Prepárense porque ya les voy a pedir una misión interesante. Aquí me van a demostrar de qué están hechos. Glenda Calix, hola hermano Max. Bendiciones, dice Cofradía Francisco Marzán, Daisy Velázquez. Juanita Cervellón, bendiciones hermano Max de San Matías. Bendiciones, ¿de dónde dice? De Oklahoma. Estados Unidos, saludos, dice la familia Padilla, Colonia Jicarito, la Trinidad Comayagua. Sendri Hernández, saludos a mi madre Jacinta Gómez, fiel oyente. Saludos a la hermana Jacinta. Vamos a ver quién comparte esta transmisión. No la ha compartido nadie, hermano. ¡Salga corriendo! ¡Compártala! Yamilet Velázquez. También está Alonso Damas. Gustavo Díaz. Alonso Damas de nuevo. Gracias. Glenda Calix. Del Lago de Yohua. Bendiciones. Dice Glenda Calix. Atenta, Glendita Calix. Desde el Lago de Yohua. ¿Quién comparte esta transmisión? Vamos a ver, escríbeme aquí abajo su primer nombre. Aquí abajo, mire, aquí abajo su primer nombre y dónde está escuchando la radio. Como Paul Castellano, bendiciones hermano, dice Paul. Lo vemos de acá de la cañada, Atima. Dice Sendri, gracias Sendri. Bueno, gracias por el mensaje. Actívese.
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0: Guadalupe Lara.
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0: Bendiciones desde San Pedro Sula. La sigo leyendo, Guadalupe, gracias. Óigame, ya hay 60. Hay 65 ahora. Conectado, bendiciones desde Jocón, dice Iris Méndez. Guadalupe Lara, ya la leía, Guadalupe. Vamos a ver. ¿Qué versículo le gusta a usted? El que me lo escriba primerito es que le gusta de verdad y no se lo anda rebuscando. Solo escríbame la porción, la cita bíblica. La cita bíblica, pero no me repita mensajes. Si usted ya me escribió, dele la oportunidad a otro. Vamos a ver. Vamos a ver, ¡actívese! Hay 70 conectados, ¡conéctese! ¿Qué versículo le gusta a usted? Saludos a Denis de San José la Cuesta. Saludos para los hermanos de la Iglesia de Dios, dice de la profecía en Manglares, Patuco Lancho. Hola, dice Esli Lozano, Río Bonito Alonso Damas. Seguimos. Seguimos, actívese. ¿Qué versículo le gusta a usted? No lo ha escrito nadie. Atención, no lo ha escrito nadie. Vamos a ver quién comparte esta transmisión en vivo. ¿Quién la comparte? ¡Dele me gusta! ¡Dele me gusta! ¿Qué versículo le gusta? Dice Diamaris Caballero Pineda que le gusta Efesios 5:8. Silvia Marisela, Apocalipsis 2015. Saludos, hermanito precioso, dice mi hermosa hermana Alba Araceli Peña Bustín, mi hermanita mayor. ¡Ay, está despierta, mi linda! Saludos desde Terrero, Colorado, Talanga. Dice Wilmer Barahona que le gusta Isaías 41:10. Guillermo Gómez, todo lo puedo en Cristo que me fortalece. Y la cita bíblica, Memo. Alonso, Salmo 91. Pero no me escriban los mismos. Atrévase usted también a escribirme. Métase ahorita al Facebook de HCH Radio porque ahí estoy en vivo. Comparta la transmisión, hermano. Comparta la transmisión, mi brother. Dele me gusta a esto que está mirando. Ya hay 70 conectados. Dice Filipenses 4:12, Esli Lozano. Jeremías 3:33, Francis Marixa Rodríguez Rodríguez. Vamos a ver qué porción bíblica le gusta a usted. ¿Cuál es el versículo? Hay 71 conectados. Vamos a ver si se conectan 80. Isis Ferrera de San Pedro Sula, Río Blanco. Que el Señor le bendiga, hermano Max. Salmo 23, Janet Mendoza, Jeremías 29:11. Odalis dice, hola, Dios le bendiga. Ay, hombre. ¿Quién puede compartir esta transmisión? Atención, ¿quién la quiere compartir esta transmisión? Estamos en vivo a través de la señal de Habla y Cómo Habla Radio. A danzar. Delante de su presencia. ¡Ajá! ¡Qué bueno es el rey! Hay 80 conectados, caramba, qué regalazo, gracias. 80 conectados, qué bueno. Usted se la está perdiendo, hermana. ¿Cómo me conecto? Ah, sí, es muy sencillo, HCH Radio. En el Facebook, dele me gusta a esta transmisión. Habrán 20 que lo compartan. Habrán 20 que tengan el valor de compartir esta transmisión en vivo. Ok, los leo. Guillermo Gámez, Filipenses. María Carmen Blanco Mendoza, Isaías 41:10. Josué 1:8. Saludos desde Troje, dice Pau Llanes. Lucy Hernández, Romanos 12:1-2. Yesenia Barahona. Colosenses 3:2, dice Yesenia. Yesenia. Gracias a Zavala Ponce. Conéctese, comparta esta transmisión en vivo desde HCH Radio. Dame la hora, Max, me dice acá, porque no creo que sea en vivo eso. Claro, papá, que te la doy. Las 8 de la noche con 27 minutos, hora de Honduras. Hora de Honduras. 8:27 minutos. Hora de la República de Honduras. Activo, Luis Ponce, hola, Araceli Estrada, Julia Zavala, me gusta, dice 41:10, no sé cuál es, Vilma Ortiz, saludos, hola Honduras amada, conéctese, estoy en vivo, actívese, Guadalupe Lara, Hebreos 10:23, comparta la transmisión, dele me gusta a esta locura que solo Dios nos la puede permitir. Que el gozo no te lo quite Naiden. Naiden, Naiden. Que el gozo no te lo quite nadie. No me gusta usar la palabra arrebato, porque es como robar algo que no tenemos que robar. ¿Qué es eso? Que dice que el gozo no me arrebata mi bendición. El diablo dice que el diablo no me arrebata mi familia. ¿Y cuándo tu familia ha pertenecido al diablo? Vos. Que el diablo no me arrebata mi finanza. ¿Y cuándo tu dinero es del diablo? ¿Ah? Ay, hombre, hacemos unas tonteras, caramba. No, hombre. No, el diablo tiene poder si vos se lo das, hermano. Vamos, actívese pues. ¿Quién comparte esta transmisión? Jorge Nama, bendiciones del Todopoderoso. Gladys Vázquez, muchas bendiciones, hermano Max. Ahora, yo necesito hacer una pregunta. De 0 a 10, ¿cuánto le da usted a HCH Radio? Contéstemelo en Facebook. De 0 a 10. Los de WhatsApp se molestan y me dicen, pero ¿por qué no estás leyendo WhatsApp? Si tenés WhatsApp, podés tener Facebook. Sí, hermano. O sea, si tenés WhatsApp es porque tenés un teléfono inteligente, hermanito del alma. ¿Pero qué está diciendo la gente? ¿Qué está diciendo la gente?
7: Buenas noches, hermano.
0: Buenas noches, buenas noches.
7: Hola, Juan Pablo Ruiz de aquí de Danlí.
0: Juan Pablo Ruiz de Danlí.
8: Buenas noches, hermano Max.
0: Hola.
8: Que me complace con una canción.
0: Claro que le complazco con la canción.
8: Creeré de tercer cielo.
0: Creeré de tercer cielo. Gracias.
7: H de la nueva esperanza.
0: La nueva esperanza.
7: Felicidad, Sánchez Tercero.
0: Mi amigo Freddy Ordóñez de San Pedro Sula. Qué corazón más grande el de Fredito. Le hemos tocado la puerta en 3 o 4 ocasiones y ahí está este brother activo. Dios bendiga la vida de mi amigo Freddy. Freddy Ordóñez, ojalá que siga escuchando la señal de la radio. Dios bendiga la vida de cada persona con este corazonzote que no les cabe en el pecho, caramba. Dios les bendiga a toditos.
7: Dios les bendiga, actívense. Max,
0: váyase al Facebook.
7: Con fidelidad.
0: Fidelidad.
7: Fidelidad. De 1 al 10, yo le doy un 10, hermano.
0: Uy,
7: la
0: qué
7: mejor
0: bonito.
7: Emisora que hay.
0: Qué bonito.
7: Radio, emisora que edifica.
0: Marbella Corrales.
7: Emisora que bendice nuestras
0: gracias,
7: vidas.
0: Gracias, gracias.
7: Y llena de paz nuestros
0: qué
7: hogares.
0: Qué lindo lo que está hablando la hermana. Del 1 al 10, ¿cuánto le da usted a HCH Radio? Váyase al Facebook y respóndame. No, pero dígame, yo le doy a HCH Radio un 10. Yo le doy a HCH Radio un 10. Bueno, del 1 al 10, ¿verdad? Dayani Maldonado, bendiciones. Isabela Ávila, Osman Funes, Justin Alexander Mencía Maquenano. 20, hermano, dice Alexis Ramírez. ¡Ey, hombre! Dios bendiga la vida de todos los que están sintonizando la señal desde la estación de radio desde la capital de la República de Honduras. Ha sido descalificado el último país sede, Estados Unidos. Ayer descalificaron a México, el día sábado a Canadá. A ver, déjeme confirmar. El día sábado a Canadá. Vamos a revisar bien para no mentirles. Ok. Estados Unidos fue descalificada hoy. La selección de México ayer domingo y el sábado a Canadá. En fila, los 3 países sedes descalificados han quedado ya clasificados. Ya tenemos los primeros 3 cruces de los cuartos de final. Francia-Marruecos el jueves a las 2 de la tarde. España-Bélgica el viernes a la 1 de la tarde. Noruega-Inglaterra el sábado a las 3 de la tarde. Y falta definir mañana quién será el último partido de cuarto de final. Mañana juega Argentina, Egipto y juega también Suiza, Colombia. Ya iba a salir la otra llave. Ya hay 6 mejores selecciones del mundo clasificadas. Hay una de África. 1, 2, 3, 4, 5 de Europa. Hegemonía europea. Vamos a ver si Colombia y Argentina dan la cara. Colombia y Argentina dan la cara. ¡Caramba! Nos hace falta mucho al fútbol de América. Porque imagínense que si mañana ganas Colombia-Suiza y Argentina a Egipto, por ponerle un ejemplo, entre ellos dos se van a ir a jugar, a matarse entre ellos dos, y solo uno va a pasar. Solo uno va a pasar, mientras que de las otras llaves puede pasar tres europeos. Tres europeos y uno de América. A ver qué pasa. Seguimos activos en Hable Como Habla Radio. Lo escucho en agua, en el aguaje, con excepción Sur Santa Bárbara. Alexi Ramírez, Glenda Cáliz, complázcame con Yo Profetizo Vida. Mi radio HCH tiene un 10, radio de bendición. Escríbame algo bonito de HCH, una frase bonita que usted sienta. HCH me informa o me edifica. HCH me encanta o HCH no me gusta. Lo quiero leer en el Facebook. Apresúrese, solo tengo 3 minutos y me retiro de Facebook. Las 8 de la noche con 32 minutos y los audios continúan llegando esta noche. Gracias a todos a nivel nacional. Activos.
9: Hola, Matt. Buenas noches. Aquí lo sintonizamos en Macuelizo Tatumbla.
0: Macuelizo Tatumbla. Hola, Pati.
10: Bendiciones, bendiciones,
0: amén,
10: hermano.
0: Amén,
10: aquí
0: hermano.
10: Lo estamos escuchando en la Gran Central Metropolitana, acá en San Pedro Sula.
0: Gran
10: Audiencia
0: Central.
10: Total en la Costa Norte, hermano.
0: Audiencia total.
11: Buenas noches, hermano Matt. Yo lo escucho en Colonia Villa Campesina.
0: Villa Campesina.
11: Que lo escuchamos todos los días.
0: Gracias.
11: Bonito programa tiene.
0: Gracias, gracias.
11: Le saluda Marco Tulio.
0: Marco Tulio.
11: Villa Campesina.
0: Villa Campesina. Y ya viene la voz de Kenia Sánchez. Desde las 9 de la noche hasta las 3 de la mañana. A las 3 de la mañana, si mi padre me presta vida. Estoy de nuevo con ustedes en Hable Como Habla Radio. Ay, ay, ay. Déjeme una frase bonita. O lo que usted piense de HCH Radio. No tenga problemas en escribir. Sea libre para escribir. ¿Quién comparte esta transmisión? ¡Vamos a ver! María Carmen Blanco Mendoza. HCH me quita el sueño. Yo quiero escuchar el alfarero. HCH no pasa de moda, dice. Dios bendiga esta radio de bendición. ¡Qué bonito! HCH radio que nos bendice con la palabra. Sara Raquel, HCH me encanta. Jesús Ardón, HCH me gusta. Lucía Franco, HCH. Dolama. Martínez, es una bendición, HCH. Bendiciones, hermano, desde Juticalpa. Esmeralda, HCH, me gusta. Me levanto y me acuesto con HCH, dice Albaraceli Peña Bustillo, mi hermana. Bendiciones, Araceli Vázquez. Me gusta HCH, es una bendición. Radio es el mejor. Lo escucho Aldea al Carbón. Marbella Corrales, el Ministerio del Aire, surcando el espacio, dice Jorge Navas. El mejor canal de Honduras, lo escucha toda la noche, qué hermoso. Toña, Antonia, Toñita, dice que le encanta. Rosa Vázquez nos da un 10, me gusta HCH, no hay otra. Qué bonito lo que dice la gente hondureña. Los estoy leyendo, gente bella. Compartan esta transmisión. Compártanla, déjeme su comentario. Compártala, dele me gusta. Salga corriendo, dele me gusta a esta transmisión en vivo. Ya viene Kenia. Ya viene Kenia Sánchez. En Hable Como Habla Radio. No se lo pueden perder, activos hasta la médula. Activos al 100%, hombre. Que Dios bendiga la vida de todos los que hoy están sintonizando la señal de nuestra estación de radio. ¡Cómo los amamos! ¡Cómo los queremos! ¡Millones de gracias! ¡Actívese! ¡Comparta la transmisión! ¡Actívese! ¡Dele me gusta a esta transmisión en vivo! ¡Corra! Juana María dice HCH la mejor. Hola, amado. Les saludo desde Guadalajara, Moroselí, El Paraíso, Roseli Hernández. Que Dios bendiga esta radio, dice Osman Funes. Rosa Rubio, lo escucho todo el día y hasta medianoche. No hay otra como HCH. Elsa Esperanza Cruz Pérez, saludos hermano Mac, gracias. Gracias, qué bonito. Las 8:37 minutos de la noche. Comparta la transmisión, déjeme sus comentarios. Nos encanta saludarles a todos. Los oyentes de la radio que se activan con nosotros. Ya la compartí, dice Justin. Siempre al pie de la bandera 24-7, Ada Marroquín. Hola, Ada. Bendiciones desde Choluteca, Pineda Cruz. Lo veo en la Save, hermano Max. Gracias. El Justin Alexander, gracias. Saludos, bendiciones desde Choluteca, Pineda Cruz. Toño Martínez, saludito a mi hijo Nilson Ramírez. Gracias por quedarse con la radio. La gente sigue escribiéndonos. La gente sigue compartiendo, sigue dando like. ¡Ay, sigue comentando, caramba, qué bonito! Dios bendiga tu vida, hondureño. Donde te encuentres, Noren Martínez, mi amigo. Saludos, hermano Max. Olga Marina, claro. Bendiciones, hermano Max, desde Pinalejo. Santa Bárbara, Julie Marixa. Marixa Costa, me gusta su programa. Franny Domingo Santos. Aguilar, bendiciones. Bendiciones, Mingo, gracias. Gracias a todos. En Estados Unidos, en Europa, gracias por volver a HCH, HCH Radio, la number one, número uno. Caramba. Ah, caramba. Bendiciones desde San Lorenzo, Zaira Canales, Irenia Vanegas. Saludos, hermano Max, desde Lloro, la 102.1. Ana Hernández, Carol Sánchez, gracias. Gracias a todos, Honduras. Caramba, cuánto gusto, cuánto cariño. Cuánto cariño para todos ustedes, nuestros radioescuchas, que se quedan con la señal de la radio. No me llame al celular, por favorcito, ahorita. Por favorcito. Conéctese al Facebook de HCH Radio. Comparta la transmisión. Dele me gusta a esta locura. Dele me gusta. HCH me encanta, dice, y me edifica. Bendiciones desde Tigra, el Tigre de Paguares, Sandra Aceituno. Saludos a la familia Medina Flores. Aquí estamos conectados, dice Saribel Medina. Minerva Sánchez, regáleme el canto. Él volverá, de Oscar Medina. Villanueva Cortés, bendiciones, Max. Me gusta en verle. García Carla, una alabanza de Rubén Aguilar, me dice Yuli Marixa. Gracias a todos por quedarse con nuestra señal. Ya son las 8 de la noche con 40 minutos en Hable Como Habla Radio. 8 con 40 minutos de la noche. Actives, hermano querido. Dios me les bendiga. Buenas noches. Buenas noches. Buenas noches a todos. Aquí en Facebook, en vivo, va a tener Kenia Pastor.

0: Partamos la transmisión. Que Dios guarde su vida donde quiera que estén. Él es grande y misericordioso. Su amor es para siempre. Saludos a todos nuestros oyentes que amamos tanto. Dios me les bendiga. Donde quiera que estén sintonizando la señal de nuestra estación de radio. Cómo nos gusta saludarle. Ahí está Barak. Vamos a danzar.
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3: Bueno, yo ya casi voy cerrando este espacio. Dios bendiga su vida donde usted se encuentre. Quiero agradecerle a Dios porque usted existe. Yo quiero agradecerle a Dios porque usted existe, pero también quiero decirle que no va a suceder nada en su vida si usted no lo provoca. Yo hoy me siento un poco apenado porque nos hemos convertido en personas que solamente andamos buscando nuestros beneficios, y muchas veces por perseguir nuestros beneficios nos olvidamos de los beneficios de los demás. Mire que hoy preparé tres paquetes conteniendo bolsas de colostomía, y se me pasó por alto, me fui de la radio y no los llevé a las empresas para que se fuesen a su destino final, que eran nuestros oyentes ostomizados. Siento una profunda pena, y es que así nos pasa a nosotros los humanos. Muchas veces se nos olvida el bien de los demás, los beneficios de los demás, y por andar engolosinados con los nuestros, perdemos ese sentido de ubicación y ese sentido de servicio. Entonces yo creo que tenemos que mejorar todo esto. Es importante que lo hagamos, que mejoremos estas actitudes que no son correctas. Mire, querido hermano, nada de lo que le puedan decir a usted va a suceder si usted, escuche bien, no cambia su actitud. Hay algo que me lo encontré, y antes de irme, yo quiero compartirlo con usted. Yo me encontré esto, y esto es una gran verdad. Yo se lo quiero compartir a usted porque le tengo una estima muy grande, y creo que esto es muy cierto lo que este pastor manifestó. Mire, esto es una gran verdad que está perjudicando a la iglesia. Escuche.
4: Médula.
3: Escuche. Ahí está.
4: Pentecostal hasta la médula.
3: Dice que es pentecostal hasta la médula.
4: Pentecostal hasta la médula.
3: Escuche.
4: Pero me harté y me cansé de ver gente que habla en lenguas que parece que son trompetas. Gente que se cae, se ríe, se levanta y sigue siendo el mismo. Eso no es ser pentecostal. Eso son manifestaciones externas. El verdadero poder del Espíritu Santo es lograr esto.
5: El que nos cambia la vida.
4: Que nos cambie la vida. ¿De qué me vale hablar en lenguas como una cotorra y sigo teniendo el mismo mal carácter de siempre? Sigo dañando a los demás, tengo amargura en mi alma, no soy feliz. ¿De qué me vale? El Espíritu Santo, cuando el Señor dijo, recibiréis poder, significa dinámica, una dinámica de vida distinta, diferente.
3: Y es una gran verdad lo que este hombre dice. Es una gran verdad lo que este hombre manifiesta. Pasamos hablando en lenguas, caemos al piso, andamos profetizando como vendiendo, como regalando confites, y Dios no es eso. Dios no es eso, Dios es acción, como dice el guatemalteco. Dios es tolerancia, Dios es armonía, Dios es no andar impostando nada, Dios es no fingir nada. Yo constantemente les estoy compartiendo a mis compañeros y compañeras aquí en la radio, y les estoy diciendo, no impostemos, no finjamos, porque se nota. No tratemos de ser otras personas porque nos vemos mal. Dejemos de predicar como predica el pastor donde se congrega. Dejemos de hablar como la pastora o la profeta, no sé cómo le llaman a la persona que le sirve la palabra a usted en el templo. No sé si le dicen profeta, si le dicen apóstol, o si le dicen pastora, o no sé. Algunos le dicen hasta madre. Y por estas realidades es que caemos gordo, por estas realidades es que caminamos solos por la vida. Y la gente nos cambia, la gente prefiere relacionarse con otras personas porque creen que nosotros lo hacemos por maldad, y no es así. El mismísimo Jesucristo habló de frente. El mismísimo Jesucristo no anduvo con titubeos. Pero porque nosotros andamos impostando, porque nosotros caminamos en la mentira, en la falsedad. ¿Por qué? Esa es la gran pregunta que yo le hago. ¿Por qué? ¿Por qué caminamos en esa mentira? ¿Por qué caminamos en esa mentira? Es tiempo de ser personas de una sola cara. Es tiempo de cambiar, es tiempo de comportarnos tal cual nosotros somos. Al final Dios nos conoce de esa manera. Óigame, podemos engañar a la gente. Yo aquí a usted le puedo decir un montón de cosas y son puras mentiras. Y a Dios lo voy a engañar. Yo no puedo engañar al Rey. Yo no puedo engañar al Todopoderoso, al Hacedor de la vida. No me es permitido engañar al Creador de mi vida. No me es permitido hacerlo. Engañar al Creador de vida. No es posible hacerlo. No es posible hacerlo. Dios es un Dios bueno. Dios es un Dios de perdón. Dios es un Dios que nos acompaña por la mañana, por la tarde y por la noche. Pero Él quiere que nosotros seamos reales, caramba. Dejemos la mentira, dejemos la doble cara, dejemos la hipocresía y mostrémonos tal cual somos. Dios ama eso de nosotros. Yo quiero desearle una bonita noche. Quedan en grata compañía con Kenia Sánchez. Que el Señor me le bendiga, me le guarde y me le acompañe. Si entre todos ustedes hay alguien que quiera apoyar a nuestros niños ostomizados, escríbame al 94 95 98 97. Para mañana tenemos la misión de 5 niños ostomizados, pero desde hace 10 años lo estamos haciendo y sé que lo vamos a lograr como siempre. Pero si usted está escuchando la radio y a usted le pasa lo que me sucede a mí, que cuando vemos a una persona longeva, un anciano, lo servimos porque nos imaginamos que un día nosotros vamos a llegar a ser ancianos y que también vamos a querer que nos sirvan, que no nos miren de menos. Y que cuando vemos un niño pasando una necesidad, también buscamos a servirle. ¿Por qué? Porque somos padres o somos abuelos. Y no hay cosa más hermosa que sembrar para que los nuestros puedan cosechar. Entonces, ¿qué queremos? Bolsas de colostomía pediátricas. Repito, bolsas de colostomía pediátricas. Así que si usted se quiere sumar, escríbame al 94 95 98 97, número de teléfono, para que usted pueda ser partícipe de esto en el nombre de Dios. Y porque no, hágalo, hombre, hágalo, súmese con nosotros, y en el nombre del Rey de Reyes podamos bendecir a estas criaturas que creo que se lo merecen. Me preguntan que cuánto creo que queda mañana Colombia con Suiza. Yo creo que gana Colombia 2-0. Y creo, sin temor a equivocarme, que Argentina ganará 3-1. Como ayer le dije a un grupo de amigos que ganaba Inglaterra 4-2, me equivoqué por un gol, ganó 3-2. Y les dije que México, que España le ganaba a Portugal 1-0, y así fue. Se estaban mofando de mí los conocidos, mis aleros, cuando estaba terminando el partido, y me decían anticristiano, te salió el tiro por la culata, me dijeron todos. Pero alzaron las campanas al vuelo muy temprano, porque en los últimos minutos España anotó el gol del triunfo. Yo creo, si no me equivoco, que mañana Argentina puede ganar 3-1. Y creo que Colombia gana 2-0 a Suiza, más noche. Y que se van a enfrentar en cuartos de final Colombia y Argentina. Partidazo. No me imaginé que Brasil quedaría fuera. Creo que los noruegos fueron contundentes, contundentes. Ahora, si usted me pregunta cómo queda Marruecos ya en los cuartos de final, cómo queda Noruega con Inglaterra. Yo pienso que gana Inglaterra 4-2. Inglaterra tiene buen cuadro y pienso que va por primera vez desde hace muchos años Inglaterra nuevamente a semifinales. Creo que Marruecos, con todo y que es un equipo aguerrido, pierde contra... Es que yo tengo mi duda. Yo mejor me quedo stand-by entre Marruecos y Francia, porque puedo pensar también que gana Marruecos 1-0 y da el batacazo. Da el batacazo. Sí. Es que Francia ha ganado muy limitada. Francia anda fallando bastante en defensa. Sí creo que Colombia gana mañana 2-0, anótelo. Sí creo que Argentina gana 3-1. Y creo que Inglaterra, que ya está definida esa llave de cuartos de final, le gana 4-2 a Noruega. 4-2 a Noruega. Se van a enfrentar España y Bélgica. Se pone bueno esto. Dios me los bendiga a todos, ¿verdad? Que el Señor me los guarde, me los acompañe, donde quiera que estén. Somos Hable Como Habla Radio. Hable Como Habla Radio. Siempre desde la capital de la República de Honduras. Dios bendiga la vida de cada uno de ustedes, nuestros amados oyentes, que se quedan siempre con la señal de Hable Como Habla Radio. Mi amigo Osman Reyes Pavón, licenciado en periodismo, te saludo, Osman. Dios te bendiga, Osman Reyes, expresidente de la AP, de la... ¿Cómo es? De la... Va, ya me equivoqué. ¿Cómo ¿cuáles son las siglas del colegio de ustedes? De la CPH, el Colegio de Periodistas de Honduras. Si me está escuchando Osman, que yo creo que sí, me va a jalar las orejas. Saludos, amigo del alma. Dios te bendiga. Dios te bendiga, Osmancito. Siempre cometo ese error. Siempre digo CHP o CPH, pero es CPH. Colegio de Periodistas de Honduras. Dios te bendiga, Osman, que estén muy bien. Osman Reyes Pavón. Y a todos ustedes, Dios me los guarde, me los acompañe. Oyen, que estén muy bien. Mi amigo Manu, que se perdió, a saber qué se hizo el Manu. Dios bendiga la vida de Manu, donde quiera que se encuentren. Mira, hermano querido, el fútbol no es del diablo. Pablo habló mucho de los atletas. Ya déjese de papadas y de religiosidades. El fútbol no es del diablo. Mejor sane su corazón. Ya déjese de babosadas, que en ninguna parte de la Biblia habla de pantalones de mujer, dice vestimentas. Y hablaba de las túnicas de los hombres, que los hombres usaban vestidos antes. Y las mujeres también. Entonces decía que la mujer no podía usar túnicas arriba de la rodilla. Era abajo la rodilla, una cuarta abajo. Y el hombre podía usar una cuarta arriba de la rodilla, porque es el hombre. Entonces, asimismo, yo no me puedo clavar un pantalón de aquí de la compañera. Aparte que yo estoy gordo y ella está hecha una delgadez. Entonces, no me va a entrar el pantalón. Y si me logra entrar, me voy a ver ridículo. Porque no sé si hoy anda con... No, hoy anda con pantaloncito normal. Pero normalmente las mujeres caminan con pantaloncitos de corazones y flores. Imagina yo, es ridiculez. Por eso es que no me quieren muchos, porque les pelamos la cara y no les suavizamos el pecado. Dejémonos de papadas, con eso me despido, aunque se vaya enojado a la cama conmigo. Con que yo no me vaya molesto con usted, le dejo mi número para que me escriba, para que se desahogue. 94, 95, 98, 97. Y riéguese todo lo que quiera con la hermana Kenia, que ella la va a escuchar. Y no se le va a cortar la llamada a nadie aquí. Pero déjese de papadas. Que no le gusta el fútbol es otra cosa y que no le entiende. Pero el fútbol no es del diablo, es un deporte. Y Pablo habla mucho de los atletas. Instrúyase para que no sea carreta y ande repitiendo lo que un montón de amargados repiten. Que el árbol de Navidad es del diablo. Me dijo el pastor Fernando Nieto, ya en la presencia del Señor, un cubano que se quedó viviendo en Honduras. Era el pastor general de la iglesia del Cenáculo. ¿Lo conoce usted? ¿Dónde queda? Ya ve que no lo conoce. Me respondió por responderme. Colonia Alameda. No me dijo. No me dijo. Bueno, pero el pastor Fernando... No, pues sí, ahora es fácil. Ahora es fácil que me digas, ya le dije a la Alameda. Mire, ¿sabe qué me dijo el pastor Fernando Nieto una vez? Que un señor le había dicho, Fernando tiene diablos colgados del templo de él. Y eso me tiene decepcionado de él porque tiene demonios colgando del templo de él. Y me contó el pastor Fernando Nieto, ya en paz descanse el pastor querido, que le dijo al amigo, vení para acá. Mirá, le dijo, estos diablitos, le dice, qué debiluchos son, dice que solo los desconecto y se mueren. Dejemos el fanatismo. Y me sigo preguntando, los que disciplinan a la gente en los templos, en las aldeas, en las comunidades, en los pueblos, en los caseríos, ¿quién disciplina a estos léperos? Y les digo léperos porque son pecadores como yo. ¿Quién los disciplina a estos léperos? ¿Quién los disciplina a ellos? Dictaduras en las aldeas, dictaduras en los caseríos, dictaduras en los pueblos. También hay dictaduras en la religión. Jesucristo vino a darnos libertad, no libertinaje. No, libertad, no libertinaje. No vino a abolir la ley. Vino a limpiar la sangre que la ley deja o dejaba. Jesucristo es la paz. Jesucristo es la frontera. Jesucristo vino a darnos gracia. La ley sin gracia es dictadura, es imposición. La gracia en la ley es misericordia. Ya déjese de andar inventando papadas. Somos tan mentirosos que andamos diciendo que la mentada Eva comió una manzana. No dice nada de eso. Solo dice fruto prohibido. Somos tan mentirosos que decimos que Jesucristo escribió en la tierra, Señor, perdónalos. No dice en ninguna parte, en ningún texto bíblico dice lo que Jesucristo escribió. En ninguna parte dice. Yo paso metiéndole a las hipotas en la cabeza y les digo, la Biblia está llena de pecadores. Pecadores que cambiaron, sí, unos sí, otros no. Pablo se daba riata, se trompeaba con Pablo, con Pedro. Porque Pedro no permitía, Pedro no superó nunca, Kenia, que a Pablo se le diera protagonismo. No nos engañemos. ¿O sí lo superó? No lo superó, hombre. Dígame un versículo donde lo haya superado. Y mientras Pablo y Pedro peleaban, Santiago escribía y decía que la fe sin obras estaba muerta. Aquí no sirve de nada que usted salgan con lereré, tereré, tereré con las hermanitas Kenia y Liz. Le voy a hacer una pregunta a usted contundentemente. ¿A cuántos ha llevado a Cristo en este mes? Esa pregunta me la hice yo hoy. Y se la dejo esa pregunta a Kenia Sánchez para que la analice internamente ella. ¿A cuántos Kenia Sánchez ha llevado a Cristo este mes? Sin usar la radio. ¿Y a cuánto yo he llevado a Cristo este mes? Este mes, este año. ¿A cuántos les hemos quitado el hambre? Y nos hemos quedado callados. ¿A cuántos les hemos regalado un par de zapatos porque nosotros tenemos cuatro pares? ¿Cuánto resentimiento andamos en el corazón? ¿Con quién pasas arrecho, Max, todo el tiempo? Hay que comenzar a cambiar de adentro hacia afuera. A mí no me pare bola si no quiere, porque yo soy un pecador y viera los errores que yo cometo. Pero no le hablo de mis errores porque usted no se lo merece. ¿Y cuándo me va a hablar usted de los suyos? Pastor, pastora, profeta, apóstol, salmista, danzarina, líder de danzarinas. No hay justo ni siquiera uno, la palabra lo dice. ¿Por qué le habla así de esta manera? Porque yo necesito hablar de esta manera para yo poder cambiar. Y usted también necesita cambiar. Ni usted ni yo somos dueños de la palabra de Dios. No habíamos ni nacido cuando aquellos hombres inspirados por el Espíritu Santo de Dios, instruidos por el Espíritu Santo de Dios, escribieron la Biblia. Y no se escribió en un año, fueron miles de años escribiendo. Y cuentan por ahí que hay un montón de libros ocultos que al mismísimo hombre no le interesa que salgan a luz pública. Y le tengo una mala noticia. La división del pueblo de Dios va a continuar hasta los últimos tiempos. Son 4,200 y pico de religiones. Cuénteme usted cuál es la religión de Jesucristo. ¿Habrá ido Jesucristo 4,200 veces a la cruz? Nos dicen neófitos, nos dicen apóstatas, nos dicen herejes. Los eruditos, los grandes conocedores de la palabra. Y sí son eruditos, pero eruditos pícaros que esconden la palabra de Dios para andar haciendo mercancía de la fe. Inventándose mentiras, tonteras desde una plataforma. Llamando a mi padre sobrenatural desde hace un montón de tiempo. Y sigo buscando esa palabra en la Biblia. ¿Acaso no dicen que no hay que poner ni quitar? ¿Y por qué quitan cuando quieren y ponen cuando quieren y les conviene? ¿A dónde encuentro la palabra empoderado? Y somos tan hipócritas y doble cara que usamos la típica frase, usted es un religioso. O la típica frase es que hay que saber discernir la palabra. Sí, ¿verdad? A tu favor. O al favor de tu economía. Por eso en aquel tiempo, el Señor a muchos de nosotros nos va a decir apartados de aquí, hacedores de maldad. Pero Señor, en tu nombre hice milagros, apartate de aquí. Somos tan hipócritas que no hayamos qué hacer con Cash Luna. Yo mismo. Somos tan hipócritas que no hayamos qué hacer con Dante Gebel. Pero aquí viene Fabricio Molina y ni ventoso le tiramos. Aquí viene el pastor Adán Recarte. Y como no es famoso, ni ventoso le tiramos. Aquí viene un viejito a estacionar su taxi que cada vez que Kenia o Liz le hablan, ese hombre dice presente. Me imagino que el que le pedí que llamara en sustitución le dijo que sí, ¿verdad? ¿Ah? ¿Verdad? Pero ya tiene la persona que va a venir a predicar. Esas personas son las que hay que valorar. Sí, las que están 24/7 para el rey. Hermano, me despido diciéndole algo. ¿Sabe por qué muchas veces en las vigilias de HSH Radio ya no hay pastores a la 1 de la mañana, a las 2 de la mañana y a Kenia le consta? Porque no quieren venir. ¿O es mentira, señora? No quieren venir. Ahora, si yo les digo que don Eduardo Maldonado estará escuchando a esa hora, si vienen, al pecho. Saludos a nuestro director general. Lo amamos tanto. Ahí andan detrás de don Nasri. Juan Asfura. Juan o Fuad. Juan. Nasri Juan. Asfura Sabla. Ya no andan detrás de doña Xiomara. Ya no firma, pues. Que Dios me lo bendiga. ¿Saben por qué mataron al que yo sigo? Por hablar las cosas de frente. Por no callar. Si usted no habla en lenguas, no lo siga haciendo. Deje de burlarse de Jesús. Se está burlando de usted misma. Porque Jesús hace mucho tiempo sabe que no habla en lenguas. Y que aparte que no habla en lenguas, tiene un corazón negro y es perra para hablar de la gente. Si cuando oran por usted cae por todo al piso, deje de hacerlo. Hay miles de manifestaciones del Espíritu Santo, no solamente hablar en lenguas y caer al piso o danzar. Hay gente que muchas veces no danza, pero por dentro lo está haciendo. Rebosa su corazón de alegría por dentro. Y hay muchos que danzan y muchas que danzan, pero también están pensando en el macho o miran a un muchacho adelante bien bonito y dice qué guapo es el chavo. Y están danzando. Qué bonito, mira a chava, ay, qué bonito. Bonito cuerpo, al pecho. Esto es Hable Como Habla Radio. La misión nuestra es que cambiemos todos. Es que nos amemos, que respetemos al católico, al adventista, al testigo de Jehová, al bautista. A mí llámeme neófito, apóstata, falso cristiano. A mí llámeme como a usted le ronque. Si un día cierro mis ojos, porque así va a ser, los quiero cerrar en paz. Y no llevarme ninguna deuda, porque vine a mentir a un micrófono, a decirle a la gente, sobre todo las aldeas de los caseríos, hay una señora llamada María que tiene cáncer. María, pon la mano en la radio. No la ponga, doña María, solo es un ejemplo. Le pido al Señor nunca caer en eso. Le pido al Señor nunca pretender hablar en lenguas sin hablarlas. Y se lo sigo pidiendo al Rey de Reyes. Señor, Si tú quieres que Max Cerna hable en lenguas, que sea aquí, frente a este micrófono, y que se manifieste la persona que está al lado mío. Pero si no es mi don hablar en lenguas, Señor, no permitas nunca que yo me vuelva un convenenciero, un queda bien con el hombre, un adulador, un salamero. Nunca permita, Señor, que un pastor extranjero, o por quedar bien con un pastor extranjero, o por un pastor, etcétera, por una oración que haga conmigo, yo caiga al piso solo por quedar bien con él. Nunca lo permita, Rey de Justicia. Yo tengo un compromiso con Dios, no con el hombre. Porque frente a un espejo en una casa hace 18 años, le dije, si me sanás, te voy a servir el tiempo que me quieras dar de vida. Y ya llevo 18 años, se la tomo en serio. No hay cosa más hermosa que la verdad. Dice la palabra de Dios que la verdad nos hará libres. Y hasta lo voy a buscar acá antes de irme, porque ya no quiero robarle más tiempo a mi compañera Kenia Sánchez. La verdad nos hará libres. Lo estoy buscando porque lo quiero leer textualmente. Opine lo que quiera de mí. Hay quienes fingen que se saben la Biblia de pe a pa y tienen una computadora enfrente. Lo digo aquí, al pecho. Dijo entonces Jesús a los judíos que habían creído en él: si vosotros permaneciereis en mi palabra, seréis verdaderamente mis discípulos. Y conoceréis la verdad, y la verdad os hará libres. Yo soy libre en Jesús. Yo escribo en Facebook, yo mando videos en Facebook, no borro videos, no borro mensajes, no borro insultos. Pero la cara que usted mira ahí en ese Facebook es la mía. En el Facebook y en el Instagram, la carota así toda fea, arrugadota, como mango chupado, soy yo. No le pongo filtros a mi cara porque no me avergüenzo de la cara que tengo. No le quito brillos a la frente. No me pongo filtros porque no me avergüenzo de lo que Dios ha hecho de mí. Pero siento lástima del que me insulta y la imagen de perfil que tiene son flores, cobarde. La imagen de perfil que tiene es un carro. La imagen de perfil que tiene es un paisaje, y cuando abro su Facebook no es nada, no tiene nada. Abre un Facebook para insultarme. Dios te bendiga. Pero aprenda a tener los que la gallina tiene o pone. Y cuando me encuentre en un mall, dígamelo de frente. No me pida una selfie. No me abrace. Dígamelo de frente. Me cae gordo por esto y esto y esto. Yo se lo voy a agradecer. Porque de eso se trata el Evangelio, de caerte mal. Porque nosotros no somos motivadores. Somos heraldos del Rey. Somos servidores de la palabra. Y el servidor de la palabra cae mal por decir la verdad, así como nuestro Rey lo hizo, y por eso fue crucificado. Los motivadores son aquellos que contratan a las empresas para levantarle el ánimo y las actitudes a su personal. Que Dios te bendiga, que tengan bonita noche. Y me voy a despedir con una canción que para mí, desde que la escribió Jesús Adrián Romero, créanme que me ha gustado mucho esta canción. Se llama Despiértame. Y esta canción, desde que la escribió este señor y la mandó al aire hace poco, me gustó. Pero yo no quiero irme sin antes escuchar su audio. Voy a ir a planchar la oreja un rato. Mentira. A trabajar y a... casi que a taxiar, va, VIP. Pero soy oyente suyo, pues. Mándeme un audio, pues. A ver cuánta gente se queda con la licenciada Kenia. Kenia Sánchez, que ya está activa. 9420-0766. Solo dígame que, por ejemplo, aquí estoy escuchando la radio. Aquí me quedo con HCH Radio. Despiértame, Señor. Despiértame. Vivo engañado, creyendo que te engaño, Señor. Valga la redundancia. Despiértame, no dejes que yo me olvide del lugar secreto que hay en mi interior contigo. Que ese amor con fuerza que tú me has tenido, que tú me has dado, lata, que empiece a latir como de verdad tiene que ser y no fingir nada.
6: Aquí me quedo con HDH Radio, hermano, escuchándolos acá en la gente.
3: ¿Aquí a dónde, hermano? ¡Hola!
7: escuchándolos.
3: Bueno.
8: Hermano, hola.
9: Hola.
3: ¿Quién habla?
9: Bueno.
3: Hola, ¿quién habla, hermano? Hola. ¿Quién habla?
9: Hola.
3: ¿Quién habla?
9: Buenas noches.
3: Buenas noches, ¿quién habla?
9: Me habla William.
3: ¿De dónde llama?
9: Buenas noches.
3: Bien, no me está escuchando. Buenas noches. Buenas noches.
10: Dios me bendiga, me quedo con HCH.
3: ¿Dónde vive?
10: Rosario Comayagua.
3: Rosario Comayagua, que Dios me la bendiga.
10: Amén, hermano.
3: Dios me la guarde por quedarse con la radio, oye.
10: Vaya, llore por mí.
3: Y usted por nosotros también.
10: Ah, vaya pues, gracias.
3: Amén. Risueña la hermana. Hola.
11: Buenas noches, maestro.
3: Bueno, ey, usted que está yendo despierto, me. Porque está.
11: Pero este señor no lleva la religión como es.
3: No, hombre, ya usted tiene que estar dormido, hombre.
11: Que vengo saliendo de clase de intercesión, mi hermano.
3: ¿Intercedió por mí?
11: Sí, hermano, sí.
3: Gracias,
11: hermano.
3: Gracias.
11: Hasta audio de oración le mando personal.
3: Gracias, gracias por esa oración bella. ¿Sabe qué? Llegó en un momento bien bonito, fíjese. Sí, maestro.
11: Diga.
3: ¿Se echa Vicks y cosas así?
11: Yo lo quiero mucho, maestro.
3: Yo también. Se toma su tecito. Lo quiero mucho. Le manda saludos a la licenciada Kenia Sánchez, dice.
11: Ah, dígame, saludos a la hermana Kenia Sánchez, la licenciada.
3: Hoy viene más china que nunca, o sea que hoy viene al tope.
11: Venga, que durmió bastante, va.
3: Así parece. Saludos, maestro.
11: Kenia, bendiciones.
3: Estamos activos.
11: De QAP.
3: ¿Por qué le dijo el mudo? Ah, saludos, saludos, papá Luis.
11: ¿Cuál mudo? No le digo, para que lleve la religión como es. Sí. Un saludo para el hermano Ivet, que la va a dejar ahí por Mirichique.
3: Saludos, hermano Ivet, Dios la bendiga. Lo queremos mucho, Ivet papá
11: Torres,
3: Luis.
11: Ivet Torres, la guerrera de Jehová.
3: La guerrera de Jehová del Altísimo, Ivet Torres.
11: Amén.
3: Amén, aleluya, papá Luis. Vaya a ver, mamá, esto le despierta hasta ahora, señor. Hola.
12: Hola, buenas noches.
3: ¿Cómo vamos?
12: Aquí estamos, siempre en turno.
3: ¿Quién habla?
12: William Velázquez.
3: ¿De dónde, William?
12: De aquí, del Negrito de Oro. La vista del Negrito de Oro.
3: Negrito de Oro, Dios me lo bendiga, papá.
12: Carretera hacia Tela.
3: Carretera, uy, qué bonito. Negrito de Oro, carretera, sí, hombre.
12: Sí, aquí estamos en la carretera que va hacia Tela.
3: Sí, hombre, que Dios me lo bendiga. Usted es HCH, papá.
12: Aquí estamos, 24-7 siempre.
3: Excelente, papá, Dios lo bendiga. ¡Hola! Buenas noches. Buenas noches, ¿quién me llama?
13: Hola.
3: Papá, levánteme la voz, papá. ¿Quién me llama?
13: Habla Melvin.
3: ¡Hey, Melvin! ¡Saludos, Melvin! ¡Dios lo guarde!
13: Bendiciones, hermano.
3: Gracias, Melvincito. Siempre HCH, papá.
13: Siempre HCH.
3: Dios me lo bendiga, Tito. Oye, lo queremos mucho.
13: Sí, lo estamos escuchando en Pinalejo, Santa Bárbara.
3: Pinalejo, Santa Bárbara, el lugar que quiere conocer Kenia Sánchez. Un abrazo, hermano.
13: Bueno, igual, hermano.
3: Gracias por escuchar la radio. Mi amigo Fabio Guzmán. Ah, saludos, hermano Fabio Guzmán, hombre, mi hermano del alma. Este hombre tiene un corazón que ni quiera Dios, hermano. Nunca voy a olvidar que es de las primeras personas, don Luis, que ha estado ahí presente siempre para nuestros tomizados. Mucho cariño, Fabio Guzmán. Dios me lo bendiga, Fabio Guzmán. Mi amigo Fabio, Estados Unidos. Dios me lo bendiga a todos activos con la señal de Hable Como Habla Radio. Ahí les dejo un videíto en el Facebook. Ahí les dejo un videíto. Queda el techo alto para la hermana Kenia. Hola.
14: Dios le bendiga, hermano Max.
3: Así es. ¿Quién habla?
14: Nelson Aguilar, le saluda de San Pedro Sula.
3: San Pedro Sula, Nelsito, Dios me lo bendiga.
14: Amén, amén. No, solo para saludarlo y bendecirlo. Y
3: gracias.
14: Estamos ahí en las oraciones a usted, hermana Kenia, hermana Liz, hermana Julio y todo el CPHCH.
3: Amén. Que Dios me lo bendiga, papá, en todo lo que haga, oye.
14: Amén, hermano. Ahí estamos escuchándolo 24-7.
3: Excelente, hermanito lindo. Dios me lo acompañe en todo lo que haga.
14: Amén, hermano. Saludos y bendiciones para todos.
3: Así es, papá. Dios me lo bendiga. ¡Hola! Bueno.
7: Buenas noches.
3: ¿Quién me llama, hermano?
7: Aquí me llama Rolando Sánchez desde San Marcos, Santa Bárbara.
3: Rolando Sánchez desde San Marcos, Santa Bárbara. Dios me lo bendiga, hermano.
7: Un placer enorme saludarle, desearle muchas bendiciones a cada uno de ustedes y a todo el auditorio que están escuchando, deseando que sea Dios quien me tiene muchas bendiciones y que cumpla cada uno de los planes y proyectos en la vida de todos ustedes.
3: Amén, amén, gloria a Dios, que el Señor me lo bendiga, hermanito. ¡Hola! Bueno, bueno, saludos a todos. Bueno, ya me voy, pues a las 9:22 para el otro turno también. ¡Nos vamos! ¡Que Dios me los bendiga a todos! A ver que la gente no me quiera. ¡Ajá, Tomás!
15: ¡Que Dios me los bendiga a todos!
3: ¡Ah, Tomás!
16: ¡Hermano, hermano!
3: ¿Cómo vamos, Tomás?
16: ¿Cómo estamos? ¿Cómo estamos, hermano? Dios le bendiga, hombre. Leamos la Biblia. Practicámosla. Bendiciones, siervo.
3: Saludos, Tomasín. Gracias, Tomasín, Tomasón. No dice nada. ¡Hola!
17: Mano Max.
3: ¿Cómo vamos, hermano? No dice nada.
17: Usted sabe de dónde le estoy hablando, de Israel o de Egipto o de España.
3: ¿De dónde me llama, hermano?
17: Ya, mano, te voy a decir honestamente porque me gusta así como hablar. Yo voy a la iglesia a la sala evangélica.
3: Está bueno.
17: Mano, hablar al calzón quitado.
3: Sí.
17: Pecho, a mí me gusta.
3: Bien, bueno.
17: Sí, yo, vos sabes, ningún otro es salvación, mamá.
3: Así es.
17: Que no hay otro nombre bajo el cielo dado a los hombres en quien podamos ser.
3: Así es, salvos.
17: Bueno, entonces la Virgen María no lo puede salvar, ma.
3: ¿Ah? Ni Kenia, ni yo, ni usted, papá. Solo Jesús.
17: A mí es que me gusta, Pablo. Estoy llamando de aquí a Sabá.
3: Sabá, Colón. El ombligo, Colón. Un abrazo, manito.
17: Chequecito. Ah, pues cuide.
3: Amén, bueno. Saludos. No dicen nada. Activos en Hable Como Habla Radio. No nos detenemos. Ay, hombre, superen los oyentes. Seguimos, aquí quedan con Despiértame de Jesús Adrián Romero, pero es la lepra de la Lima. Esa vieja. Dios la guarde, hombre, que descanse. Nos vamos, 3 de la mañana, si el Señor así me lo permite, soy con ustedes, quedan con Kenia.

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Buenas noches, qué placer saludarles a en este inicio de jornada, en este hermoso lunes. Son las 9 de la noche con 29 minutos y qué placer estar con ustedes, como siempre. Es un placer poder acompañarle desde esta plataforma. Y como siempre, mi gratitud al Rey de Reyes y Señor de Señores que nos permite estar en una nueva noche, en una nueva semana, una nueva jornada para poder servirle, para poder compartir de lo que Él deposita en nosotros, para poder compartir la palabra maravillosa de Él, esa palabra tan linda que cada día va renovándonos, obviamente cuando estamos dispuestos, cuando tenemos un corazón dispuesto para que la palabra del Señor cobre vida en nosotros, porque la palabra es vida, es espíritu, pero no provoca nada cuando no tenemos un corazón dispuesto a cambiar. Podemos ser solo oidores y no hacedores. Y por esa razón Santiago nos manda y nos dice, sean hacedores, no solo oidores. No solo de que me entre por un oído y me salga por el otro. No, sino que tengo que practicarla. Ok, Señor, yo identifico esta debilidad en mi vida. Yo te la presento, Dios. Tu palabra dice que tú te perfeccionas en mis debilidades. Entonces, Señor, quiero, Señor, que tu palabra cobre vida en mí. Perfeccionate, ayúdame, dame fuerza. ¿Cómo puedo cambiar esta área de mi vida, Dios? Y obviamente, cuando yo tengo ese corazón dispuesto, esa disposición para que el Espíritu de Dios obre en mí, tiene que haber un cambio. Tiene que haber un cambio. La razón principal por la que llevamos años y años en la iglesia, congregándonos en los templos, y no hay cambios, es porque realmente no hay un corazón dispuesto. No hemos entregado nuestro corazón al Señor. Todo radica dentro, todo radica en el interior, todo radica en nuestro corazón. Cuando yo le cedo mi corazón al Señor, porque quien tiene el corazón de uno tiene todo de usted. Si su corazón está en el dinero, Dios mío, el Dios mamón hará con usted, ay Dios mío, todo. Pero, o si su corazón está en una mujer, en un hombre, esa persona va a ser con usted como quiera y lo va a llevar a la destrucción. Pero cuando mi corazón está en el Señor, sí, porque tendemos a tener esos diosillos. Los cristianos decimos que no somos idólatras, pero tenemos diosillos, tenemos diositos. Nuestros hijos pueden convertirse en dioses. Sí, todo aquello que le quita el primer lugar, todo aquello que tiene mi corazón, se vuelve un dios. Entonces, cuando yo cedo mi corazón al Señor y le digo, Señor, mi corazón no me pertenece, es tuyo. Mis emociones, Señor, tienen que estar en tu control, porque son bien traicioneras. Dios mío, yo sí quiero, Dios, que tú obres en mi vida, que tú, Señor, te perfecciones en mí, que tú me ayudes, porque en mis fuerzas no voy a poder. Y le entrego mi corazón y quiero hacer su palabra. El Señor tiene que ayudarnos. Bueno, Él nos ayuda en su gracia. En su gracia, porque absolutamente todo es por gracia. Pero qué maravilloso es cuando nosotros reconocemos el señorío de nuestro Dios y reconocemos que mi corazón debe ser para Él. Y que nada debe ocupar la silla de mi corazón, el trono de mi corazón, sino el Señor. Cuando yo hago esto, que le cedo mi corazón al Señor, la palabra cobra vida.
Todo aquello que el Señor me enseña a través de su palabra cobra vida en mí y tiene que provocar una renovación. Porque la palabra sí nos renueva. Porque nos confronta. Nos hace ver lo que no está bien. Qué hermoso es cuando la palabra nos confronta y nos dice, ok, no estás bien. Cambia esto, cámbialo. Y uno dice, sí, Señor. Porque si yo no digo, sí, Señor, el Espíritu de Dios es tan caballeroso que no va a hacer nada en mí. Nada. Ni el Señor puede hacer eso. ¿Por qué? Porque Él nos ha dado libre albedrío. Él nos hace ver en que estamos mal, pero yo decido si quiero cambiar o no. Yo decido decirle, Señor, ok, Señor, renuévame. Si no, voy a seguir siendo la misma de siempre. No van a haber cambios, lamentablemente. Pero eso es algo que no puede hacer el Señor. Tengo que rendirme, tengo que entregar mi corazón. Ojalá que en esta noche, después de escuchar una reflexión fuerte, de recibir ese llamado de parte del Señor a la conversión, al arrepentirse y a convertirse. Porque no solo es arrepentirme, llorar y decir, Señor, te estoy fallando, sino es convertirme. No solo es llorar y moquear, es tomar decisiones. Y decir, Señor, yo voy a cambiar esto. Ya no voy a seguir en lo mismo. Y ahí el Espíritu de Dios empieza a obrar. Porque Él es el que obra en nosotros, el que nos va moldeando, el que va renovando. Renovando el espíritu de nuestra mente. Tomando el control de nuestras emociones, de nuestro corazón. Y va limpiándonos y eso se tiene que ver afuera, porque cuando hay un cambio interno, tiene que verse afuera. Ya no tengo las mismas actitudes, mis acciones cambian, tiene que haber un cambio. Y por supuesto, mis acciones tendrán que estar llenas de amor, porque el fruto del Espíritu Santo siempre será el amor. ¿Por qué? Porque Dios es amor. Entonces, no podemos decir que el Señor ha hecho una renovación en nosotros si no amamos. Qué hermoso es el Señor. Hoy Él nos está haciendo ese llamado para que haya cambios. Para que haya cambios en nosotros. Qué bueno es el Señor, ¿no? Qué bueno, maravilloso. Que siempre nos está llamando con cuerdas de amor para que haya cambios, porque Él desea que día tras día haya una renovación en nosotros. Buenas noches a todos. En breve, a las 10 de la noche, estarán nuestros invitados. Y a las 11, pues su servidora continúa hasta las 3 de la mañana. Qué alegría estar con usted nuevamente. En breve vamos a hacer un en vivo en el Facebook para saludar también. Su servidora también quiere saludar a todos nuestros seguidores en redes sociales. Nos encanta siempre saludarles, bendecir sus vidas, leerles sus comentarios. A mí me gusta leerles desde donde nos escriben, las palabras de bendición que lanzan sobre nosotros también. Cuánto les amamos. Muchas gracias. En breve nos vamos a conectar en el Facebook y por supuesto el en vivo con nuestros invitados de esta noche, también en Facebook. Es por eso que si usted no nos sigue, vaya a seguirnos. Será un gusto tenerle también, poder leerle a través de esta plataforma en redes sociales. 9 de la noche, 38 minutos. Les saludo y le bendigo. Quédese con HCH Radio.

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1: Las 9:48 p.m. 9:48 p.m. Gracias por continuar en sintonía de esta estación radial. Le bendigo en el nombre de Jesús. Gracias por ser parte de HCH Radio. Son las 9:49 p.m. Gracias, le recuerdo el 9420-0766. Ese es el número de HCH Radio para que usted se comunique con nosotros y nos haga saber dónde está conectado con HCH Radio. ¿Cuántos se han quedado con HCH Radio? ¿Cuántos se han quedado con HCH Radio? A ver, mándeme una notita de voz y cuénteme dónde me está sintonizando. A ver, dónde me está escuchando. Buenas noches.
2: ¿Hola? Hermana Kenia.
1: Hola.
2: Hermana Liz. Póngame música de esa línea que está poniendo, de esa tribu. Bendiciones. Bendiciones, bendiciones.
1: Muchas bendiciones, que Dios le bendiga, hermano. Dice, vamos a ver. Bueno, saludos. Vamos a ver por acá. Hola, hermana Kenia. Saludos, 9:50 p.m. Vamos a conectarnos un momentito al Facebook. Por acá, yo quiero que usted también se conecte con nosotros. Vamos, conéctese al Facebook un momentito, ahí donde usted nos está sintonizando. Queremos, bueno, queremos dejar un mensaje por acá en el Facebook. Saludos a todos, que el Señor me les bendiga. Qué placer estar con ustedes que nos están siguiendo en redes sociales. Les amamos, muchas bendiciones. Es un placer saludarles. Vámonos al Face. Vámonos al Face de inmediato. 9:51 p.m. Donde quiera que usted nos esté viendo, déjenos un comentario, un saludo, porque queremos saludarle. Solamente me voy a conectar un minuto a la Facebook, un minutito nada más por acá en las redes sociales. Un minuto me conecto por acá nada más para bendecirle, para saludarle, para leerle en los comentarios, para saber dónde usted nos está sintonizando, dónde nos está viendo. Queremos leerle por acá, en qué municipio, en qué departamento, en alguna aldea, algún caserío, dónde usted nos está viendo. Queremos leerle por aquí, queremos leerle. Yo le bendigo en el nombre de Cristo Jesús. Déjeme por acá el nombre donde usted nos está viendo y por favor, yo le bendigo en el nombre de Cristo Jesús. Por favor, déjenos ahí ese comentario, ayúdenos a compartir y dele like. Le bendigo en el nombre de Jesús y le deseo que tenga una feliz y bendecida semana. Desde la cabina de HCH Radio le deseamos que tenga una feliz y bendecida semana. Déjenos por aquí donde nos está viendo. Le amamos y le bendecimos. Gracias por ser nuestro seguidor en redes sociales. Bendiciones. Saludos a todos. Que Dios les bendiga. Gracias por ser parte de HCH Radio. Mi gente bonita, siempre es un gusto poderles acompañar desde esta cabina de radio. Vamos, seguimos con los audios. Vamos a ver dónde usted nos está sintonizando, dónde está escuchando la señal de Hable Como Habla Radio. Vamos a ver, 9:53. Sigo con los audios. Vamos, hola, bendiciones, buenas noches. Hola, hola.
3: Hermana Kenia, buenas noches.
1: Hola.
3: Buenas noches, hermanita. Acá estamos
1: buenas
3: escuchando
1: noches.
3: Acá en el barrio de Anto, hermana. Estamos en casita, escuchándole, hermanita. Dios le bendiga. Un fuerte abrazo para usted y para todos sus compañeros ahí de labores. Saludos, hermana.
1: Saludos.
3: Saludos, hermanita. Saludos.
1: Saludos, don Antonio, hermano.
3: La Ceiba, hermana. Aleluya.
1: Aleluya. Saludos en La Ceiba.
0: Buenas noches, bendiciones, hermana Kenny. Aquí estamos en Comayagua, Fanny el Cerro, bendiciones.
1: Saludos, hermana Fanita. Que Dios me la bendiga. Gracias por su fiel sintonía. Le amamos. 9:54 p.m. Qué placer poderles saludar en esta noche. Son las... 6 minutos nos separan. 6 minutos nos separan de las 10 de la noche. Quédese con HCH Radio, tenemos una programación muy bonita. A las 11 de la noche, después de nuestros invitados, su servidora continuará con complacencias, palabra de Dios. A esto de la 1, a eso de la 1 de la mañana, bueno, vamos a escuchar algunos consejos sobre salud, claro que sí, algunas curiosidades, algunas reflexiones. A eso de las 2 de la mañana, siempre las noticias, lo que está pasando en territorio internacional. Siempre nosotros estamos activos, estamos siempre tratando de mantenerle a ustedes bien informado y, por supuesto, edificado con la palabra del Señor. Las 9:55 p.m, le bendigo. Quédese con HCH Radio. Nos vamos con un bonito tema. Esto es Barak y su melodía, Quiero Quedarme Contigo. Luego ya nuestros invitados por acá. Bendiciones. Buenas noches. Siga con nosotros. Le bendecimos y le amamos.

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3: Las 10 de la noche con 5 minutos. Gracias por continuar con nosotros en esta bendecida noche de lunes. Lunes ya 6 de julio. Dios mío, ya es 6. 6 de julio, imagínese usted. El tiempo va muy rápido, rápido, rápido. Y el Señor dice que aprovechemos el tiempo porque los días son malos. Pero bueno, disfrutamos este tiempo y le damos gracias al Señor por todo lo que Él hace, por todo lo que Él nos permite disfrutar. Y en esta hermosa noche vamos a disfrutar de una palabra, claro que sí. Tenemos ya más que listos a nuestros invitados en esta noche para poder compartir el mensaje del reino. Así que, bueno, siempre lo vamos a transmitir en el Facebook. Recién dejé ahí un video cortito para que usted nos diga dónde nos está sintonizando. Y, por supuesto, el mensaje de esta noche también lo vamos a transmitir por acá. Así que saludos a usted, que Dios le bendiga. Quiero saludar de inmediato al profeta Darwin Alvarado. El profeta Darwin Alvarado y, por supuesto, en compañía también del hermano Luis Cruz, que está con nosotros en esta noche. Quiero saludar al profeta Darwin Alvarado. Gracias por estar con nosotros, profeta. Y, bueno, ellos son del Ministerio Casa de David. Siempre gente dispuesta para venir y servir al Señor. Así que damos gloria a Dios por sus vidas. Profeta, bendiciones. Buenas noches.
4: Buenas noches, Kenia. Un gusto estar nuevamente aquí en HCH Radio. Bendecimos su vida. Gracias por la oportunidad nuevamente de darnos hoy. Le mando un saludo a mi padre espiritual, José Carlos Velázquez, y nuestra madre Marina de Hernández. Mi nombre, como ya había mencionado, nuestra hermana Kenia, es Darwin, y estoy conjunto de mi hermano Luisito. ¿Cómo estás, hermano Luisito?
5: Pues bendecido, la verdad. Para mí, pues, es un honor estar nuevamente en este hermoso canal. La verdad que bendecimos la vida de la hermana Kenia, bendecimos, pues, este prestigioso canal, y, pues, hoy vamos a impartir una palabra súper poderosa, pues, para aquellas personas que están sedientes de la palabra de Dios o que necesitan una palabra.
4: Amén, gloria a Dios. Entonces, sin más preámbulos, hermana Kenia, comenzamos.
3: Comenzamos.
4: Amén.
3: El tiempo es suyo.
4: Ok, gloria a Dios. Amén. Tú, oyente, que me estás escuchando y que estás en tu vehículo, en tu casa, en tu radio, donde quieras que tú estés, puedes escribir a los números de WhatsApp de aquí, de la radio, para poder contactar en oración, en algo que tú necesites, porque el Padre va a dar una palabra. Escucha bien el tema bien importante que se llama cambio de escenario, hermano Luisito. Amén, oiga bien, qué importante es un cambio de escenario. La Biblia dice que hubieron muchos cambios de escenario. Está el cambio de escenario que hizo con Lázaro, el Juan, el Pedro. Dios siempre ha dado un cambio de escenario para tu vida, para mi vida. Lo hizo conmigo, hermano Luisito. Y creo que lo hizo con usted también.
5: Así es. El Padre Celestial, pues, ha cambiado mi escenario de una manera, pues, sumamente increíble, la verdad. Porque, pues, ha transformado mi vida. Mi vida, pues, Dios la ha transformado, la ha moldeado. Recordemos que Él, pues, es nuestro alfarero, ¿verdad? Y Él, pues, moldea nuestras vidas según, pues, a Él le agrada, pues, nos va moldeando.
4: Amén. Es importante saber, hermano Luis, cuando nos damos cuenta de un cambio de escenario que quieren hacer en nuestra vida, cambiamos radicalmente todo, es cambiar todo, hermano Luisito. Cuando nos damos cuenta de que Jesús, escúchame bien, tú que me estás escuchando en la radio, sabes que Jesús es el dueño y Señor de todo lo que está creado. La Biblia dice que las cosas fueron creadas por Él y para Él. Todo fue un cambio de escenario. quiero que te metas en esta visión que tenemos en este momento, en esta palabra, que es un cambio de escenario. Hay alguien aquí que me está escuchando, radio escucha, que me estás escuchando, personas que están en su casa, las personas que son de aldeas, pueblos, que tienen su radio a la par y están disfrutando de una tacita de café en este momento, o algunos de alguna cena que tenga. Déjame decirte que Dios quiere cambiar el lugar donde tú te encuentras en este momento. No sé si sea un momento de dolor, no sé si sea un momento de agonía, no sé si sea un momento en el cual tú estás diciendo: Señor, ayúdame porque ya no puedo más. Señor, ayúdame porque tú eres mi refugio, tú eres mi salida, tú eres mi salvador, tú eres todo lo que necesito. La Biblia dice, escúcheme bien, bien claramente, en San Juan 14:6, Él es el camino, primer punto. Segundo, la vida y la verdad. Nadie llega al Padre si no es por el camino correcto de Cristo Jesús. Ahora, hermano Luisito, ¿cree que hay personas que piensan que caminan por el camino correcto y están equivocados?
5: Sí, muchas veces hay personas pues que toman pues caminos que les parecen correctos, pero realmente el camino correcto que nosotros pues debemos de tomar es el camino, como decía pues el pastor Darwin Alvarado, Jesús, recordemos que él dice su palabra, que él es el camino, la verdad y la vida, y nadie viene al Padre si no es por él. Hay caminos, pues, como dice también la palabra, ¿verdad?, que al hombre le parecen correctos, pero al final, pues, es su muerte. Y la verdad que el camino correcto que debemos de tomar, pues, es el camino agradable, que es Jesús de Nazaret.
4: Amén, gloria a Dios. Y vamos a empezar, hermano Luisito. La Biblia es clara cuando dice, y vamos a leer una historia muy importante, hermano, que es la historia de Lázaro. ¿Quién era Lázaro en aquel momento? ¿O quién era el que estaba en ese momento? Mire, dice aquí, dice, a un cambio de escenario para ti. Te quiero preguntar, ¿estás dispuesto a que Dios cambie tu vida en este momento? Tú que me estás escuchando, ¿estás dispuesto a que Dios cambie lo que fuiste ayer por algo nuevo? Dice la Biblia que no puede entrar aceite nuevo en odres viejos. Dios quiere cambiar algo en tu vida. Hay un llamado de atención que Dios te quiere hacer a la vida. La Biblia es clara cuando dice en Apocalipsis 3:20 que Él está a la puerta y está tocando y te está diciendo, tú que estás escuchando en este momento, Dios está tocando a tu puerta. Tú no sabes cuántas personas están perdiendo la vida en este momento. Tú no sabes cuántas personas desearían estar en la condición que tú estás en este momento. Cuántas personas desearían, escúcheme bien, sentir una palabra de aliento. Hay personas que el último respiro le están avisando a los familiares en este momento y les están diciendo: preparen el cajón, preparen los preparativos, porque esta persona va a morir, porque esta persona ya no va a vivir. Y tú que estás bien en tu casa, que puedes estar ahí, déjame decirte que es el momento donde puedes glorificar y adorar a Dios. Escúchame bien, dice la Biblia en el libro de Marcos 2:10 que Lázaro había muerto, y sus hermanas fueron ante Jesús, hermano, y le dijeron: Jesús, tu amigo Lázaro ha muerto. Tu amigo Lázaro. Y lo vamos a ir a la Biblia en el capítulo 2 al 10. Vamos a ver.
5: Amén. La palabra de Dios la leemos siempre honrando al Padre, al Hijo y al Espíritu Santo de Dios. Dice: entró Jesús otra vez en Capernaum después de algunos días y se oyó que estaba en casa, e inmediatamente se juntaron muchos de manera que ya no cabían ni aún la puerta les predicaba la palabra. Entonces vinieron a él unos trayendo un paralítico que era cargado por cuatro, y como no podían acercarse a él a causa de la multitud, wow, descubrieron el techo de donde estaba y hacen una abertura.
4: Wow.
5: Bajaron el lecho en que yacía el paralítico, y al ver Jesús la fe de ellos, dijo el paralítico: Hijo, tus pecados te son perdonados.
4: Oiga bien, qué importante esto, hermano Luisito, porque aquí me está hablando de un cambio de escenario. Dice que importa bastante los amigos que usted y yo tenemos. Los amigos que nos influyen a llegar al camino del bien, los amigos que te dicen: acércate a Cristo, vamos, consigue a Cristo, llévame a la iglesia. O hay personas que te dicen: hermano Luisito, ¿hubo alguna vez usted alguien que lo invitó a la iglesia y usted aceptó y dijo: esta es mi oportunidad para salir del lugar donde estoy?
5: Así es.
4: Yo tuve a alguien que me dijo: vamos a la iglesia, que esta es la oportunidad que tú tienes para salir.
5: Así es.
4: Óigame bien, Dios, Jesús no se impresionó en la fe que tal vez tenía el hombre, porque el hombre tal vez no pudo tener fe, hermano Luis. Así es. Pero se impresionó con la fe que tenían los amigos. Los amigos querían que él se salvara. Y hubo un cambio de escenario ahí, porque pasó de ser despreciado a ser preciado en este momento. Como hay muchas personas en este momento que me están escuchando, hermano Luis.
5: Así es.
4: Que quieren una palabra de aliento. Pero la pregunta es, ¿estamos llevando el mensaje correcto? Estamos llevando a las personas a decirle, acércate a Cristo. Estamos porque amigo, dice la Biblia, que amigo es aquel que está acompañándote en las buenas y en las malas. Aquel amigo que te dice, vamos, siga adelante. Aquel amigo que te dice, vamos, continúa adelante. Que el camino es difícil, pero debes de continuar. Amén. Debes de decir, vamos, vamos adelante, hermano Luis. Cuando yo estaba recién convertido, habían amigos que llegaban a mi casa y me decían, Darwin, vamos a beber. Vamos a tomar, vamos a hacer cualquier tipo de cosa, vamos a beber, vamos a drogar, vamos a una fiesta, vamos a buscar allá. Y yo les decía no. Creo que la palabra no es muy importante, es muy importante. En el cambio, hermano Luis.
5: Así es, es muy importante.
4: Es muy importante la palabra cambio. Así por eso este mensaje me gustaba bastante, porque no está en el escenario el cambio está en usted y nosotros. Está en mí.
5: Así es.
4: Hay alguien que va conduciendo en este momento que yo le puedo decir, tú necesitas un cambio en tu así vida, es. Tú necesitas a alguien en tu vida y ese alguien se llama Cristo Jesús. Cristo Jesús es el único que cambia, es el único que salva, es el único que perdona, es el único que dijo a aquella mujer, quien esté libre de pecado, que lance la primera piedra. Que lance la primera piedra. No te sientas, hermano, escúchame bien que me estás escuchando, no te sientas oprimido por las personas que van a hablar, hablaron de Jesús. No te sientas por las personas que te van a señalar, así porque es. Hablaron de Jesús, así hermano es. Luisito,
5: hablaron
4: de él, sí. Hablaron de él, y quiero que usted me pueda decir en su vida cuál fue su cambio de escenario, a dónde fue que Dios lo llevó a usted para que pudiera cambiar su vida totalmente.
5: Sí, bueno, la verdad que para poder tener un encuentro con el Padre Celestial, pues yo era una persona que tenía pues mi vida totalmente desordenada, mi corazón pues estaba completamente vacío y quise llenarlo pues con placeres del mundo, pero lastimosamente me equivoqué porque me refugié en las drogas, en cosas que no eran agradables para mí. Llegué a un momento pues en que empecé a tocar fondo, en la cual pues ya no encontraba una respuesta, y vino un hermano, como dice bien lo dice el pastor Darwin, que hay personas que a uno lo impulsan para conocer las maravillas que hace Jesús en nuestras vidas. Y miré un hermano, un varón, y me dice, vamos a la iglesia, te invito.
4: Wow.
5: Y desde ese momento pues acepté en mi corazón ir a la iglesia, la verdad, porque sí, estaba pasando una situación de drogadicción bien fuerte. Mi matrimonio pues estaba completamente roto. Había perdido el amor de mis hijas. O sea,
4: wow,
5: era algo totalmente pues fuera de lo normal. Pero esta persona, este gran amigo mío que hoy en día pues está sirviendo conmigo en la iglesia, me dijo, vamos a la iglesia, Cristo Jesús quiere cambiar su vida.
4: Wow, qué bueno.
5: Llegué a los pies de Cristo totalmente herido, vacío, y Él llenó cada rincón de mi alma y de mi corazón.
4: Wow.
5: Transformó mi tristeza en alegría, transformó mi inseguridad en paz, transformó mis miedos en esa paz que sobrepasa todo límite de entendimiento.
4: Wow.
5: Y hoy en día pues alabamos y glorificamos a Rey de Reyes, porque del lugar donde yo estaba pues metido, por decirlo así, solo Jesús de Nazaret me pudo sacar, que es la drogadicción. Y pues hoy pues damos homenaje a aquel que dio su vida en la cruz de Calvario por cada uno de nosotros.
4: Wow, qué importante, ¿verdad, sí, hermano Luisito? Sí. Tener a alguien que le diga, vamos
5: a la iglesia.
4: Vamos a la iglesia. Luisito, cuando Dios cambió mi vida, me acuerdo que fue un día lluvioso, un día amanecer sábado. Y yo le dije al Señor, cambia mi vida. Pero yo creo que un tema para que tú que me estás escuchando pueda cambiar tu vida es una decisión. Solo una decisión tienes que tomar. Solo una decisión tienes que decir y decir, yo me quiero cambiar al camino del bien. Yo me quiero cambiar al camino del bien. El único camino se llama Cristo Jesús. El único camino que va a llegar a la victoria se llama Cristo Jesús. El único camino, hermano Luisito, usted es un testimonio vivo de que usted puede decir que ganó la batalla.
5: Ganamos la batalla.
4: Que ganó la batalla, que no cualquiera se levanta de ahí, hermano.
5: Sí, nadie.
4: No cualquiera,
5: exacto. Sí, porque cuando estaba en esa situación, para los radioescuchas que me están escuchando en este momento y los que están en vivo en Facebook, antes de aceptar yo la petición de mi hermano, en esos días pues yo me iba a quitar la vida, me iba a suicidar. Wow. Porque realmente tenía tantos problemas encima que la única salida que había puesto, según el enemigo en mi mente, era quitarme la vida. 3 días antes de que yo me reconciliara, porque ya tenía un antecedente de que ya tenía conocimiento de la palabra y me descarrié. Y ese es el problema. Ese es un punto bien importante. Apartarse de redil, eso es un poco complicado. Entonces yo me aparté de redil y 3 días antes que acepté la invitación de este varón, me iba a suicidar. Y al momento que yo me iba a suicidar, pues pasó algo increíble. Pasó algo, escuché una voz que me decía, no lo hagas, yo te amo, hijo.
4: Wow,
5: Vuelve a mí.
4: Qué fuerte.
5: Entonces acepté pues nuevamente a estar en los caminos del Señor.
4: Wow, qué importante, hermano Luisito, acudir a ese llamado de urgencia que hay.
5: Gracias.
4: Acudir a ese llamado de urgencia. Y somos preparados, Luisito, porque la Biblia dice en San Juan 7, del 7 al 15, que cuando Jesús le dijo a Lázaro, levántate y sal de ahí, desátenlo, tuvo que encontrar la ayuda con alguien. No dijo Jesús, yo voy a ir a abrir la tumba, yo voy a ir a desenredarlo, yo voy a ir. No, Jesús dijo, abran la tumba, algunos remuevan la piedra. Le dijo a otro, sáquenlo. Le dijo a otro, desenrédenlo. Pero la palabra, él le dijo, Lázaro, a ti te digo. Porque la palabra es que lo llena a usted, la palabra es que me llena a mí, la palabra de Dios es la que va a llenar a aquel que está escuchando esta radio. La palabra de Dios es aquel que va a transicionar a alguien en este momento. Yo sé que hay personas que están sufriendo demasiado, una agonía, un sufrimiento, pero déjame decirte, ya cánsese de estar llorándole al enemigo. Cánsese de estar así en esa posición de derrota. No, Pablo dice, hemos sido vencidos, pero no más derrotados, dice la palabra con Pablo. Pablo era un hombre que llenaba mucho de sabiduría, porque él dijo, ya no vivo yo, más Cristo vive en mí.
5: Así es.
4: Esa palabra es decir, yo voy a enterrar a Luisito y que Cristo viva con Luisito.
5: Así es.
4: Algo que he aprendido bastante yo de la palabra es que muchos pueden hablar de Dios, pero yo te vengo a decir, hay algunos que dicen, yo hablo de Dios, y a mí una vez me dijeron, preséntame a Jesús, preséntame a ese que te cambió. Y yo le digo a las personas, escúcheme bien, si Él lo hizo conmigo, lo puede hacer contigo. Si Él lo hizo con nuestro hermano Luisito, va a hacer contigo. Y lo declaro en el nombre de Jesús, que todas aquellas personas que están pasando momentos difíciles, que todo, escúcheme bien, madre, padre, que me estás escuchando, que estás sufriendo con tus hijos, porque tus hijos tienen un problema serio de alcoholimia, de drogadicción, gente que tus hijos están perdiendo y tú ya no sabes qué hacer. Cuántas veces te has develado orando, madre, escúchame bien, para que algo grande pueda pasar en tus hijos, porque déjame decirte que la oración de una madre, hermano,
5: tiene poder.
4: Mi mamá oró, lloraba por mí cuando estaba orando y le decía, Señor, cambia a mi hijo, cambia. Se burlaron, hubieron muchas personas que se burlaron de mí, le dijeron, Gloria, porque así se llama mi mamá, Gloria, ya tu hijo no se va a levantar de ahí, tu hijo ya es un desperdicio, tu hijo no va a hacer nada, tu hijo se va a morir. Lo mismo pudo haber dicho su mamá, hermano, el discito de usted, ese hijo tuyo se va a perder, ese hijo tuyo se va a morir. Pero la madre, escúcheme bien, es la única
6: única que guarda la esperanza y dice, yo sé que mi Dios, aquel Dios de lo altísimo, aquel Dios que va a transicionar todo, aquel Dios que va a catapultar, puede cambiar mi hijo, puede cambiar mi hijo. Y hoy le doy gloria a Dios y honra a Dios porque Él se la merece, hermano Luisito.
5: Solo Él
6: se la merece. Solo Él puede cambiar. Solo Él, escúchame bien. Buen fuera, notamos importancia en la comunión, importante de tener un amigo. Jesús es tu amigo, es mi amigo, fue el amigo de Lázaro. Y lo que no saben es que hoy Él quiere ser también tu amigo.
5: Amén,
6: yo no sé cuántos van escuchando de la radio, hermano Luisito.
5: Amén.
6: Que quieren escuchar una palabra y decirle, todo va a estar bien, hay alguien que te está esperando en casa, llega tranquilo. Hay personas que tal vez los hijos se quieren quitar la vida, como lo hizo mi hermano Luisito, pero déjame decirte que el Dios que yo conozco puede cambiar, puede transicionar, puede llevarte a otro nivel en el nombre de Jesús, porque lo declaramos, hermano
5: Luisito. Amén, así es, declaramos que todas aquellas personas que están pasando por situaciones de desesperación, de depresión, de ansiedad, solo Cristo Jesús puede romper todas esas ataduras. Solo Cristo Jesús puede llevar, o sea, Él llevó a la cruz de Calvario toda dolencia, toda enfermedad, toda ansiedad. Solo Él puede transformar nuestras vidas. Es algo increíble cuando disponemos nuestro corazón a Cristo Jesús, porque recordemos que el 99.9% Jesús lo pone en nuestras vidas.
6: Amén.
5: Pero muchas veces ese 1% no lo deja avanzar por muchas cosas que quizás el mundo puede ofrecer, porque hoy en día el mundo puede ofrecer miles de cosas, pero solamente son momentáneas, solo son, decirlo así, de momentitos.
6: Así es, amén.
5: Es momento, pero la vida eterna solo Jesús la puede dar, y es la salvación correcta que nosotros como jóvenes, adultos, podemos tomar. La decisión correcta es Cristo Jesús.
6: Amén. Así, y eso es mejor, la decisión que pudimos haber tomado.
5: Amén,
6: hermano,
5: así es.
6: Las calles, déjame decirte que las calles, las noches, la resaca el día siguiente, eso es horrible.
5: Sí.
6: Eso es horrible.
5: Así es.
6: Además, eso perdemos cosas, Luisito.
5: Sí.
6: Creo que yo perdí también cosas estando en la calle, andando en la calle. Pero algunas personas sentimos que estamos bien, sentimos que estamos felices, sentimos que el gozo es estar en él. Dice, ¿para qué voy a ir a la iglesia? ¿Para qué voy a ir a gastar mi tiempo? Hay personas que dicen, ustedes están locos porque ustedes van a caminar, o van a hacer esto, van a hacer lo otro. No, déjame decirte que no, amado hermano, prefiero, porque la Biblia lo dice, no lo dijo yo, escuche bien, esto fue Jesús hablando con su propia boca, transmitiendo la palabra de Dios. Dijo, escucha bien, hermano Luisito, dijo, el justo con dificultad se salva.
5: Amén,
6: ¿a dónde quedará el impío?
5: Así es.
6: Dijo Pablo, no améis los placeres de este mundo.
5: Así es.
6: No améis los placeres de este mundo. Ya esa palabra me calaba a mí, porque habíamos muchas personas, escúchame bien, que preferimos deleitarnos en los placeres, en las vanidades, que necesito dinero, que necesito carro, que necesito habitación, que necesito avión, que necesito todo. Pero cuando venga Cristo, hermano Luisito, esa gente se va a quedar sin nada.
5: Sí.
6: Esas personas van a hacer nada. Ahí van a quedar los carros, las casas, todo va a quedar ahí. Pero ¿qué hay de tu vida? El que quiera salvar tu vida, dice la palabra de Dios, la perderá, y el que la pierda a causa de mí, dice la palabra, este será salvo.
5: Aleluya.
6: Este estará conmigo, este estará en la boda del Cordero. Una palabra que me marcaba a mí en Mateo, decía, vengan aquí, espérenme, mientras yo voy arriba a hacerles moradas.
5: Así es.
6: Pero regreso pronto, dijo. La palabra regreso quiere decir que esperes en Jehová.
5: Así
6: esperar
5: es.
6: En Jehová no es esperar a Jehová, es esperar el mandato de Jehová mientras tú vas haciendo el trabajo. Porque escúchame bien, hermano Luisito, hay millones de personas en la calle que se están perdiendo.
5: Así
6: hay
5: es.
6: Millones de personas en la calle, vecinos tuyos que se pueden estar perdiendo, y solo tú tienes la palabra en
5: Así
6: tu boca.
5: Es.
6: Solo tú tienes la palabra en tu boca. Hoy que salíamos a evangelizar con nuestro hermano Luisito, la colonia donde nosotros vivimos actualmente, nos dimos cuenta, hermano Luisito, que hay bastante necesidad de Cristo en ese problema.
5: Sí.
6: Hay bastante necesidad en ese lugar.
5: Así es.
6: hay bastante necesidad. Hay bastante. ¿Qué estás haciendo tú? ¿Qué estás haciendo tú con lo que Dios te dio? ¿Qué estás haciendo tú con lo que Dios te mandó a hacer? ¿Qué estás haciendo tú, escúchame bien, con aquellas personas? Escúchame bien, porque no puedes decir hoy quiero estar bien y mañana renunciar a Dios. Dios no es un juguete para que hoy estemos bien con Él y mañana queramos botarlo todo. Dios no es cualquier cosa para que digas hoy, Señor, háblame, háblame. Y cuando Dios te habla, le cierra los oídos. Estás como la palabra de Samuel. Dice que Jehová le hablaba y él pensaba que era la otra persona que le estaba hablando. Pero le dijo, habla que tu siervo oye. Aquí hay personas que tienen que empezar a oír la palabra de Dios. Porque la fe viene por el oír, no por el oír al hombre, sino por el oír lo que el hombre se le es revelado por medio de la palabra de Dios, hermano Luis.
5: Así es.
6: Por medio de la palabra de Dios. Eso es lo que quiero revelarte en esta noche, que Dios quiere cambiar tu vida, hermano Luisito.
5: Amén, así es. El Señor pues quiere cambiar su vida, quiere transformar su vida, quiere transformar su alrededor. Recuerdo una palabra bien hermosa que está en Proverbios 23:26 que dice, dame, hijo mío, tu corazón.
6: Wow.
5: Y miren tus ojos por mi camino.
6: Qué bonito.
5: Hoy el Padre Celestial te dice a ti que me estás escuchando, entrégame tu corazón, entrégame todas tus cargas, entrégame tus sueños, tus anhelos, tus peticiones, y Él hará de ti algo maravilloso. Y miren tus ojos por mis caminos. Como al principio lo hablaba el pastor Darwin, el único camino que nos va a llevar a la felicidad es el camino a Jesús de Nazaret. Porque muchas veces, lastimosamente, pues entregamos nuestros caminos a placeres, pues como siempre lo venimos diciendo ahorita, a placeres momentáneos.
6: Así es.
5: Pero el camino correcto para nuestras vidas hoy es Jesús. A usted, pues, que me está escuchando, le digo, hoy hay una respuesta para su vida. Hoy hay una respuesta para eso que usted tanto anhela en su corazón. Madre que me escuchas, hoy Cristo tiene una respuesta para su vida. Y es que todos los planes puestos en manos de Dios, todas las oraciones puestas en manos de Dios, tienen algo increíble en nuestras vidas, algún impacto en nuestras vidas. Porque como bien lo decía el pastor Darwin, mi mamá oraba por mí y mi mamá hacía lo mismo por mi vida. Entonces hoy el Padre Celestial es la respuesta a todo lo que ustedes están pasando. Quizás son momentos pues difíciles, momentos en los cuales pues no encuentras una salida, pero el Padre Celestial hoy te dice, dame, hijo mío, tu corazón y miren tus ojos por mis caminos.
6: Wow. Qué hermoso, ¿verdad, Luisito? Entrégame tu corazón, dice el pasaje de la Biblia. Entrégame, pero hay algo importante, Luisito. La Biblia dice en Jeremías, aquí lo tengo escrito, mire, Jeremías 17:9, engañoso es el corazón más que todas las cosas. Y algunos dicen, ¿quién lo conocerá? Ajá. Omiten la letra pequeña que dice, y perverso. Dios no le gusta un corazón perverso, hermano Luisito. Dios no le gusta, una vez le pregunté a mi obrera, y ella me dijo, ¿sabía usted que hay dos intenciones? La intención y la intención que está afuera de la otra intención.
5: Así es.
6: Yo no sé con qué intenciones tú te acercas a Dios. Yo no sé con qué intenciones tú quieres acercarte, pero no importa la intención con la que tú te quieras acercar. Déjame decirte que te acerques a Cristo. Acércate. Mi boca tiene que ser una alerta de decirte, Cristo viene, lo que está pasando allá en Venezuela, hermano, no es casualidad. La Biblia habla en Mateo que vendrán terremotos, peste, y todo esto será principio de dolores. Daniel también lo predijo más adelante y dijo que serán principios de dolores. Yo no sé usted, hermano, por qué que está pensando en estos momentos, pero déjeme decirle, escuche bien, déjeme decirle que cuando la tierra está temblando es porque algo grande viene, es porque el Rey de Reyes se aproxima. Y dice la Biblia, todo ojo le verá, mas todos no se irán con él. La Biblia dice bien claro, hermano Luisito, en Mateo 7:7, y es un Mateo 7:21, y ese es un versículo que a mí me gusta, y dice, no todo el que me llame Señor, Señor, entrará en los reinos de los cielos. Eso quiere decir que dentro de la iglesia van a haber personas que van a decir Señor, Señor, pero van a decir no os conozco, apartado de mí, hacedores de maldad, apartado de mí. Mira, tú que me estás escuchando, que vas manejando, que vas en ese carro, en ese camión, en esa camioneta, o que estás sentado escuchando la radio, déjame decirte, escúchame bien, que te acerques a Cristo, acércate. Dios quiere hacer un cambio muy grande en ti. No te rindas, dijo Pablo en Proverbios, prosigo a la meta, quiero llegar, la meta de nosotros es ganar almas para Cristo, Luisito, ganar almas para Cristo cada día más, llevar el mensaje de salvación, llevar el mensaje que diga, oh santo, llevar el mensaje que transiciona a una persona, porque usted no sabe si con sus testimonios usted puede cambiarle la vida a alguien más. Personas, escúcheme bien, que tal vez no salieron o no pudieron salir del lugar donde yo puedo salir. No acepto una excusa por alguien que me diga, yo no puedo salir de ahí, si yo lo logré, si mi hermano Luisito lo logró, si yo lo pude lograr, porque hubieron personas que me ayudaron a salir en ese momento, hubieron personas enviadas por Dios en ese momento. Por eso bendigo tanto la vida de mi padre espiritual, porque fue una de las personas que me ayudó y me dijo, hijo, no se detenga, hijo, siga adelante, no importa si se cayó, vuélvase a levantar. Cuántas veces yo le dije a mi padre, pa, ya no quiero continuar, pero él me dijo, acuérdese de dónde Dios lo sacó, acuérdese de dónde Dios lo sacó. Y eso, Luisito, eso me tiene anclado, eso me tiene, es como una ancla en un barco, cuando la tiran la ancla al barco se hunde y se siembra ahí y el barco no se puede mover. Así debe de ser la fe de nosotros, hermano Luisito, así debe de ser la fe.
5: Así es, sí, porque así como Jesús transformó nuestras vidas, así también puede transformar la vida de cada uno de ustedes. Solo dispongamos nuestro corazón y nuestra alma al Rey de Reyes y Señor de Señores, porque solo Él puede cambiar nuestras vidas. Solo Él lo puede hacer, la verdad que sí. Porque también pasando pues situaciones de drogadicción, solo el Señor puede cambiar nuestra situación. Cuando una persona está en ese mundo, lo primero que tiene en esa situación es desintegración familiar. Una pobreza, pero totalmente extrema. Un miedo, una inseguridad. Y todo eso el Padre Celestial lo transforma.
6: Amén.
5: Así es.
6: Transforma nuestras vidas de una manera sobrenatural. De una manera sobrenatural, que yo quiero que en esta noche te conectes conmigo y puedas decir, Señor, cambia mi vida. Señor, cambia todo lo que está fuera de mí. Señor, llena mi vida. Señor, llena todo lo que no es de ti, amado Dios. Bótalo, bórralo, amado Dios, en esta hora. Todo, personas que están a punto de, escúchame bien, de perder su matrimonio. Personas que dicen, ya no aguanto más. Personas que dicen, en este momento, hermano Luisito, amén, ya no quiero continuar, ya no quiero, adelante. Sí. Ya no quiero, dije la Biblia en San Juan 3:16, de tal manera amó Dios, Dios entregó lo único que tenía, que era su único hijo, que era lo único que él tenía, su hijo, lo único preciado que él tenía era su hijo. Ahora Dios te está diciendo, para que puedas agarrar la bendición, suelta lo que tienes en tu mano. Dios no te va a llenar cuando tú ya estás lleno de toda la iniquidad. Dios no te va a llenar cuando tú no quieres soltar el pecado. Dios no te va a llenar cuando tú no quieres soltar aquello que te agarra al mundo. Dice la Biblia, o es con Dios que estamos, o es con el enemigo que estamos. Hoy te pido en el nombre de Jesús que cojas un camino. Dice la Biblia, de una fuente no pueden salir dos tipos de agua, o es blanco o es negro, pero decídete en este momento. Decídete, que me estás escuchando, deja que Dios abra la puerta de tu corazón, porque Dios, escúcheme bien, hay personas que piensan que Dios es malo, Dios no es un ogro para que usted esté diciendo, es que Dios no me quiere, es que Dios no me ama, es que Dios no me escucha, es que Dios escucha las oraciones del justo, dice la palabra de Dios. Ahora pregúntese si está siendo justo usted con Dios, para que Dios pueda escuchar lo que usted quiere darle en este momento, hermano Luisito.
5: Amén, así es. La palabra de Dios también dice, clama a mí y yo te responderé y te enseñaré cosas grandes y ocultas que tú no conoces. Y hoy clamamos y lanzamos una palabra sobre todo aquellos jóvenes adultos que estén pasando una situación difícil en este momento. Tenemos fe de que Dios hará algo poderoso en la vida de cada uno de ustedes. Creemos en lo que Dios va a hacer en sus vidas, Dios puede transformar sus vidas.
6: Así es, Luisito. Dios es el único que transforma.
5: Solo Él puede
6: Dios
5: transformar.
6: Dios es el único que llena, Luisito.
5: Llena.
6: Dios es el único que te puede sacar del anonimato de tu vida. Él me sacó a mí del anonimato. El anonimato es no tener identidad, es no saber quién eres tú, es no saber de qué eres capaz. ¿Cuándo me iba a imaginar yo, Luisito, que iba a estar sentado aquí?
5: Sí.
6: ¿O cuándo se imaginó usted que iba a estar sentado en este lugar?
5: Nunca.
6: El enemigo, escúchame, te va a tentar por lo que tú tienes, no por lo que tú ya sabes que eres. Tú tienes que saber que eres hijo de Dios.
5: Amén.
6: Por eso dice la Biblia, y le dio a todos los que le recibieron, hermano Luisito, les dio potestad de ser llamados hijo de Dios, Ahora la pregunta es, ¿le ha recibido usted a Cristo? ¿Le ha recibido a usted a Cristo? Porque muchas veces decimos, Señor, hoy te acepto. No, hermano, es Dios quien nos acepta a nosotros.
5: Así es
6: Dios quien nos acepta a nosotros. Hermano, óigame bien, somos algo tan pequeño, somos algo tan miserable, así se lo voy a decir, hermano, para compararse a aquel hombre que murió en la cruz del Calvario, aquel hombre que murió por usted que me está escuchando y por mí. Aquel hombre no era necesario, pero el Padre sabía el propósito. Por eso dijo, de tal manera voy a dar a mi único hijo, de tal manera voy a dar al único que tengo, de tal manera voy a dar todo lo que tengo por amor a ti que me estás escuchando, por amor a tu familia, por amor a todos, porque no quiero que se pierda ninguno quiero que se pierda, dijo la Biblia. Dejó las 99 y fue por una. Hoy en esta noche te digo, Dios te va a empezar a buscar de una manera sobrenatural. Tú que me estás escuchando, que vas allá, no te escondas, escúchame bien, no te escondas, porque si no te va a pasar lo de Jonás. No te conviertas en Jonás, que aquellas personas iban en el barco y por culpa de Jonás aquel barco se iba a hundir. No permitas que por estar huyendo de Dios, escúchame bien, por estar huyendo de Dios, hermano Luisito, se te vaya a hundir el barco.
5: Así
6: ¿qué
5: es.
6: Te quiero dar a entender con esto? Que se vaya a destruir tu familia, que se vaya a destruir tu matrimonio, que se vayan a perder tu hijo, porque tú no quieres escuchar realmente la voz de Dios, porque tú no quieres escuchar, porque una cosa es oír y otra cosa es escuchar. Escucha lo que Dios te viene a hablar en esta noche y te dice, arrepiéntete de tus malos caminos y endereza tus caminos, endereza. La Biblia dice en San Juan 14:6, hermano Luis, que Él es el camino, la verdad y la vida. Escúcheme bien, no me puedes venir a decir a mí que vas a llegar al cielo poniendo tus propios pasos, poniendo tus propios caminos. No, porque los pensamientos tuyos no son los mismos pensamientos de Dios. Oh, gloria, los pensamientos tuyos no son los pensamientos de Dios. Hoy Dios te puede decir, vete para allá, y tú tenías planeado hacer una cosa, Luisito, porque a mí me cambió el plan Dios. Antes de convertirme, hermano Luisito, y para los que me están escuchando, yo dije una vez en agosto, me acuerdo muy bien, digo yo, el 31 de diciembre me voy a convertir a Cristo, porque quiero pasar la Navidad bailando, porque quiero pasar la Navidad bebiendo, porque quiero pasar disfrutando aunque sea a la vez. Esos eran mis planes, hermano, disfrutar la vida.

0: Luisito. Porque la amistad es la que te lleva ahí.
1: Así es.
0: Bendigo la vida de José Valle. Fue el hombre que me ganó para Cristo. Fue ese hombre que me ganó para Cristo. Llegó a las 7 de la mañana, Luisito. Y yo acababa de llegar a mi casa.
1: Wow.
0: A las 6:30 llegué a mi casa. Y me tocó la puerta y me dijo, hermano, vámonos. Y yo le dije, no, porque ahí no puedo ir a adorar a Dios. Escúcheme bien, porque yo he escuchado amigos que tal vez andan ebrios y me dicen a mí, no, es que así como ando no puedo porque Dios no me va a ver, Dios me da pena ir así. Y escúcheme bien, y había un retén abajo de mi colonia, hermano. Y yo le dije a él, si lo miran en moto, le van a quitar la moto, mejor no. Y apareció otro amigo y me dijo, no te preocupes, es que cuando Dios, él, mire, es que lo que le digo, los planes de Dios son unos y los de nosotros son otros. Y me dice mi amigo, hermano Luisito, me dice, tené, aquí están las llaves de mi moto, andate. Hermano, yo dije, este es el llamado de atención para mi vida.
1: Así es.
0: Tenía 1 año y medio sin poder dormir. Creo que a usted le pasó lo mismo, hermano Luisito.
1: Sí.
0: Sin poder dormir.
1: Sin poder dormir.
0: Yo no dormía. Por la desesperación, porque a alguno le agarra la ansiedad de no estar consumiendo sustancias prohibidas. Yo sé que hay alguien aquí que no puede conciliar el sueño. Yo sé que hay alguien aquí que me está escuchando que no puede pegar un ojo. Yo sé que hay alguien aquí que me está escuchando que desearía dormir, aunque sean 2 horas, pero no puede, hermano.
1: Así es, así es.
0: Yo no podía dormir. Yo me acostaba y estaba pensando y me daba vueltas la cabeza y yo decía, ¿en qué momento perdí el sueño? ¿En qué momento perdí mi vida? Porque estar en los vicios, hermano, no es ganar la vida, no es creerse el más hombre. A lo contrario, hermano, es lo más vil, pero la Biblia dice que de lo más vil y menospreciado, Dios nos levantará para enseñarle a aquellos que dijeron, hermano, que no lo íbamos a lograr. Aquellas personas que dijeron, estos no se van a levantar de aquí. Esto no. Pero me levanté. Y yo lo único que le dije a Dios es que ayúdame a poder dormir.
1: Amén, así es.
0: Y llegó el momento donde yo llegué y un hermano, me acuerdo que me regaló un versículo que está en Salmos 4:8 y me dijo, repítalo antes de dormir. Fue el primer versículo que me aprendí, hermano Luisito. Y me acuerdo bastante cuando el hermano Raymond Guevara, que tal conocido como Larry Over, contó el testimonio de que él también repitió ese versículo. Wow. A mí me tronó el corazón. Sí. Son 2 versiones distintas, pero que llevaron al mismo propósito.
1: Wow.
0: A un momento de paz, a un momento de tranquilidad. No te extraña, hermano, que antes podías dormir bien y ahora no puedes dormir. Y yo repetía ese versículo, hermano, y decía, en paz me acostaré, así mismo dormiré. En paz me acostaré, así mismo dormiré. Y yo dije, yo escúcheme bien lo que le voy a decir. Yo dije yo, wow, si yo puedo conciliar el sueño que él no podrá hacer, escúcheme bien, el Dios que reveló este versículo, el Dios que puso este versículo en ese libro tan hermoso. Hermoso que es la Biblia, donde ahora puedo dormir, donde ahora la gente, escúcheme bien, la gente que está me rodea, se enoja porque yo duermo, hermano. No le tengo a decir que no trabajo, porque sí trabajo, pero ahora duermo como un niño recién nacido, hermano. Pero no lo conseguí yo en mi fuerza, lo conseguí con las fuerzas de aquel que me mandó a llamar, lo conseguí con las fuerzas, hermano Luisito, de aquel que dijo, yo ya puse tu nombre aquí en este propósito. Yo ya puse que aunque me quite, escúcheme bien, aunque me quite ya no voy a poder, hermano, porque yo prefiero, la Biblia dice, hermano Luisito, y es tan impresionante, me impacta la vida del apóstol Pablo.
1: Amén. Así es.
0: Me impacta la vida, hermano Luisito.
1: Sí.
0: Me impacta la vida del apóstol Pablo, porque el apóstol Pablo ya no vivo yo, Cristo que vive en mí.
1: Si
0: el morir para mí es ganancia, dijo. Yo no quiero vivir con tal que muera adorando a Cristo. Yo ya no quiero vivir con tal que, hermano, lo servir a Cristo. Escúchame bien. Hay un pasaje en la Biblia que dice que algunos dijeron que al aceptar a Cristo producía tristeza. No, hermano, produce la mejor de las alegrías, produce la mejor de las paz que hay. Mi
1: Así
0: mamá
1: es.
0: Ahora está más tranquila, Luisito. Mi papá está más tranquilo.
1: Wow,
0: al principio me decían, hermano Luisito, me decían, ahora pasas mucho tiempo en la iglesia. Y mi respuesta era, ahora, bueno, si me quieren ver, vamos a la iglesia.
1: Así es.
0: Ese es
1: Así
0: el problema.
1: Es. Sí.
0: Porque muchas personas dicen, yo soy hijo de Dios, pero no me gusta ir a la iglesia. No, se equivoca, hermano. Dice la Biblia, no dejándose de congregar como algunos tienen por costumbre. La palabra costumbre, ¿qué es, hermano Luisito?
1: Acostumbrarse,

0: Pues a estar prácticamente paralizado en una sola zona.
1: ¿Ah? Y así lo quiere tener el enemigo.
0: Sí, así
1: Así
0: es.
1: lo quiere tener el enemigo. La
0: Así
1: Biblia
0: es.
1: habla en Mateo 4:4. Y escúcheme bien, porque vamos a ser probados, Luisito.
0: Así
1: Eso no dice que no
0: es.
1: vamos a ser probados. Dice que el ángel llevó a Jesús para ser probado en el
0: Así
1: desierto.
0: es. Así es.
1: Fue un propósito
0: Un
1: de
0: propósito,
1: Dios.
0: sí.
1: Ahora ha aprendido algo, Luisito, en darle gracias a Dios, no por el proceso,
0: Así
1: sino
0: es.
1: en el proceso.
0: Amén, así es.
1: Porque no por el proceso, sino en el
0: En el
1: proceso. En
0: proceso.
1: el proceso, Luisito, cuando no hay comida, cuando las
0: Oh.
1: deudas se vienen encima,
0: Sí.
1: cuando ya no tienes, el carro se te arruina, la moto se te puncha cada 3 días, en el trabajo no te dan garantía de nada, pero tienes la esperanza y la fe de que Dios va a suplir todas tus
0: Así
1: necesidades.
0: es. Sí, Jesús, la verdad que suple toda necesidad, porque les daré un testimonio bien cortito. Cuando yo entré aquí a casa de David de Tegucigalpa, y yo siempre voy a bendecir la vida de mi padre espiritual, José Carlos Velázquez, pues porque gracias a Dios, pues y a él, pues hoy estamos en este lugar. Yo cuando entré acá, Pastor Darwin, solo pesaba 86 libras.
1: No pesaba
0: No
1: nada.
0: pesaba absolutamente, o sea, un peso a
1: El
0: mi
1: aire
0: edad
1: se lo
0: de
1: llevaba.
0: 31, a 31 años, o sea, era demasiado bajo. Pero todo esto era por el consumo excesivo de droga que tenía. O sea, tenía un consumo, pero tan horrible de que estaba completamente cegado. Pero el poder de Dios y la misericordia de Dios me han alcanzado. Ya hoy en día pues peso 128
1: Oiga
0: libras.
1: bien, gloria a Dios.
0: Entonces Dios se perfecciona hasta en nuestro cuerpo, se perfecciona en cada rincón de nuestro ser. Y así como lo ha hecho conmigo, con usted, también lo puede hacer con cada persona que nos está escuchando en este momento. Y es algo increíble lo que Dios ha hecho pues en mi vida, ¿verdad? Y solo Él puede transformar nuestras vidas. Hoy en día ya tenemos pues planes de matrimonio
1: Wow, gloria a
0: y
1: Dios.
0: con mi esposa porque nuestro matrimonio ha sido renovado en
1: Wow.
0: Cristo Jesús.
1: Wow.
0: Hoy en día pues con mi esposa servimos al Señor con mis hijas
1: Amén,
0: y
1: gloria a Dios.
0: anteriormente pues nunca lo habíamos hecho. Ya hoy en día pues como bien lo decimos ahorita que estamos hablando de Pablo, ya no vivo yo, mas Cristo vive en mí. Entonces Dios se perfecciona en nuestras vidas y también en su vida se va a perfeccionar. Y es increíble el poder de Dios para cada uno de nosotros.
1: Así es, hermano
0: ¿Cierto?
1: Luisito. Va, qué bonito
0: Es
1: servir a
0: bonito, la
1: Dios.
0: verdad, entregarle la vida al Señor es la mejor decisión que el ser humano puede tener en su vida, entregarle su vida a Cristo. Es la mejor decisión, la mejor de todas,
1: Gloria a
0: es
1: Dios.
0: entregarle nuestra vida a Cristo Jesús.
1: Y invitamos, Luisito, a
0: Les
1: las personas
0: invitamos, ¿sí?
1: que lo están escuchando.
0: Así es.
1: Que sí, que se entreguen a Cristo.
0: Así es.
1: Entréguense, hermano, aquí. Mire, hermano, usted tiene problemas. La única salida que yo le puedo dar es a Cristo. La única salida que yo le puedo dar es que le entregue su vida a
0: Así
1: Cristo.
0: es.
1: La única salida que yo le puedo decir es que se convierta a
0: A
1: Cristo.
0: Cristo.
1: Que se convierta a Cristo. Nosotros ya estamos del lado de Cristo. Y
0: Así es.
1: como dice un meme por ahí, si querés venir, vení, hermano. Ven
0: Aquí.
1: a Cristo, acércate a Cristo.
0: Acércate.
1: Él es la
0: Sí.
1: verdad, la vida. No hay nadie
0: No hay
1: como
0: nadie.
1: Él.
0: Así
1: Aquel
0: es.
1: hombre que se entregó en un madero. Aquel hombre que escuche bien, decía mi padre espiritual en la prédica del domingo, que a quien clavaron tenía que ser a
0: Así
1: mí,
0: es.
1: a quien crucificaron
0: Ese.
1: tenía que ser a mí, a
0: Wow.
1: quien le pegaron los látigos tenía que ser a
0: Hacer,
1: mí, a
0: sí.
1: quien le perforaron la costilla
0: Hostia.
1: tenía que ser a mí, al que escupieron, al que blasfemaron, al que ultrajearon,
0: Así
1: al
0: es.
1: que le hicieron todo lo malo, era a mí, Luisito,
0: Así
1: no era
0: es.
1: él.
0: A él.
1: Era un hombre justo, un
0: Así
1: hombre,
0: es.
1: escúchame bien, Luisito. Un hombre, Luisito, que siempre caminó conforme a
0: A
1: la
0: la voluntad.
1: palabra de
0: Así
1: Dios.
0: es,
1: Le
0: así es.
1: preguntó a los discípulos: ¿quién creen ustedes que soy yo? Y hubo un hombre que le dijo: tú eres el Rey de Reyes, wow, y el Señor de Señores.
0: Increíble.
1: Bien lo has dicho. Ahora te pregunto a ti que me estás escuchando, ¿para ti quién es Dios?
0: Así es.
1: Para ti, a Moisés le dijo Moisés, yo soy el que soy. Dios así puede es ser el yo soy el que soy de tu finanza, el de así tu es comida, el de tu matrimonio, el que está ahí pendiente. Dios está tocando, acuérdate, grábate tú que me vienes escuchando, que los estás escuchando. Amén, hermano Luisito, Apocalipsis 3:20.
0: Aquí estoy a la puerta y llamo.
1: Él está llamando.
0: Sí.
1: Dice la Biblia que él lo va a traer con cuerdas de amor.
0: Amén.
1: Con cuerdas, hermano. Dios te quiere abrazar. Déjate querer por Dios. Deja que el Espíritu Santo entre en tu vida.
0: Así es.
1: Porque no estamos solos en este mundo, hermano. Cuando Jesús partió, dije, me voy, escúchenme bien, pero les dejo aquí el representante más importante para mí, que es el Espíritu Santo. Ahora no contristéis al Espíritu Santo, dice la palabra de Dios. No contristéis, no pongas triste al Espíritu Santo. Eso me da a entender, hermano Luisito, que el Espíritu Santo es una persona que siente, es una persona que escucha, es una persona que tiene emociones, es una persona que te dice por dónde ir. Es una persona, óigame bien, es una persona que te dice no te vayas con tal persona porque puedes perder tu vida, como muchos jóvenes en este momento están perdiendo su vida, Luisito. Sí. Y los padres están enterrando a los hijos cuando ese no es el mandato, cuando ese no es el diseño de Dios. La Biblia dice, los padres enterrarán a sus hijos. Sí. Y ahora los hijos están enterrando a sus padres. Por eso hay tanta maldad. Los jóvenes, óigame, jóvenes que me estás escuchando, si tienes hijos, aconséjales que busquen de Cristo, que busquen una iglesia cercana, que busquen algo que les diga que Cristo ya viene, Cristo así ya es viene. Lo que está pasando en Venezuela, hermanocito, es algo tremendo.
0: Tremendo. Lo que está aconteciendo alrededor del mundo es algo tremendo. O sea, estamos viviendo, como decía una obrera, estamos viviendo tiempos de parto, tiempos en los cuales tiempos el Espíritu dolorosos Santo de Dios sí se está manifestando de una manera tan increíble que en nuestros ojos se está manifestando cualquier situación. Estamos viendo terremotos, estamos viendo tsunamis, estamos viendo guerras. O sea, todo está predestinado, todo está escrito en la Biblia y estamos haciendo oídos sordos. No estamos poniendo atención a lo que está aconteciendo a nuestro alrededor. Quizás muchas personas dicen, no, esa guerra es allá en Ucrania, en Rusia, pero todo esto está escrito, hermano. O sea, la venida del Señor será en un abrir y cerrar de ojos. Hoy tenía una pequeña visión yo en donde el Padre me decía, las almas se están perdiendo, vamos por ellas. Y hoy te digo a ti, a usted que me está escuchando, entréguele su vida a Cristo. Entréguele su vida a Cristo y Él perfeccionará cada rincón de su alma, de su corazón. Todo pensamiento, todo sueño, todo anhelo, el Padre Celestial lo va a perfeccionar en su vida. Porque solo Él puede transformar nuestras vidas.
1: Amén.
0: Solo
1: así es, el que transforme Dios.
0: Solo es Dios.
1: Pero tenemos que escucharlo.
0: Así es.
1: Dice la Biblia, y si oyeres atentamente
0: la voz
1: de tu Señor.
0: Así es.
1: Hay que oír atentamente la voz de Dios.
0: Así es.
1: Como Samuel la escuchó, dice que él no sabía que era la voz de Dios.
0: Así es.
1: Porque Dios lo estaba llamando. Era un niño apenas, dice, no era profeta, no era sacerdote, era un hombre normal. Solo era un joven que servía a Dios con un corazón sincero. Entonces ocurrió algo inesperado. Jehová lo llamó y le dijo, Samuel. Samuel pensó que era Elí. Y se levantó rápidamente y corrió hacia Elí y le dijo, heme aquí, ¿para qué me llama? Elí le respondió y le dijo, yo no te estoy llamando. Elí le respondió y le dijo, no te estoy llamando. Volvió a acostarse y otra vez Samuel. La segunda vez corrió Elí y le preguntó. Recibí la misma respuesta. No era Elí el que me estaba llamando, era Dios. Pero Samuel aún no lo sabía. Como muchas veces tú que me estás escuchando, tú que me estás oyendo en este momento, tal vez tú piensas que es alguien más, tal vez tú piensas que yo te estoy haciendo el llamado, pero no soy yo, amado hermano, es Dios que te está haciendo el llamado. La tercera vez dice que volvió a escuchar su nombre, pero y era Dios, pero Samuel alguna vez no lo sabía. Una tercera vez volvió a escuchar su nombre y entonces Elí comprendió lo que estaba pasando. El Señor estaba llamando al muchacho y así le dijo: y acuéstate, y si te vuelves a llamar, habla a Jehová, porque tu siervo oye. Eso le dijo a Samuel. Y yo te vengo a incitar en este momento tan preciado, que entiendas que es Dios quien te está llamando. Amén, hermano Luisito, es. Que es Dios quien te está llamando, no soy yo, así no es, es nuestro hermano Luisito. Tú puedes escuchar emisoras, canciones, por todo lo que tú quieras, pero entiende que es Dios quien te está llamando, es Dios quien está a la puerta, es Dios quien está a la así puerta, es. Si te has apartado de Dios, si te has retirado de los caminos de Dios, si piensas: ay, es que la gente no coopera. No, hermano, dice la Biblia: puesto los ojos en Cristo Jesús, el autor y consumador de todo, es el único que tienes que poner la vista. No pongas la vista en el hombre, no pongas la vista en el hombre, nunca pongas la vista en el hombre, mejor pon la vista en Cristo Jesús. Pon la vista en Cristo Jesús. La Biblia dice: maldito el hombre que confía en otro hombre. Mejor confía en Dios, hermano. Dios. Él no te va a traicionar. Así Él no es. Te va a pagar mal. Él no te va a decir no lo vas a lograr. Al contrario, en los pasajes de la Biblia vemos que Jesús le dice a todas las personas: no tengas miedo, porque yo estaré contigo. No tengas miedo, porque yo seré tu sustento. No tengas miedo, porque siempre estaré contigo. Oh, santo, no tengas miedo. Lo único que queremos nosotros, como dice así la Biblia, es ver verlo cara a cara, estar con él una y otra vez. Ahora, hermano, le hago una, mi padre espiritual decía el domingo que predicaba, los ángeles dicen santo, santo, santo, 24 horas, los 7 días, los 365, 66 días del año, por el año bisiesto, santo, santo, santo, hermano. Pero ahora vivimos metidos en una caja, hermano, donde en la iglesia, escúcheme bien, queremos que la prédica, la alabanza, la adoración sea solamente en una hora, hermano. No le robe el tiempo a Dios, no le robe el tiempo a Dios, hermano Luisito, que Dios viene pronto, que Dios viene pronto. Después vamos a querer ese tiempo y no lo vamos a lograr. La Biblia dice: buscar a Dios mientras pueda ser hallado. Esa me da a entender que una vez que haya venido Dios, no va a volver a regresar. Y búsquelo por mientras usted lo pueda hallar. Lo pueda hallar ahorita, porque Él está aquí en este lugar. Él está en este lugar. Él puede estar en cualquier lugar. Busque a Dios, hermano.
0: Así es. Y Dios en ningún momento está molesto con usted. En ningún momento el Padre Celestial se siente molesto con usted. Vuelva a redil, vuelva a su primer amor, que es Cristo Jesús. Vuelva al lugar en donde usted era muy feliz, que es el camino del Señor. O sea, no hay otro camino que sea más correcto que sea el camino del Señor. No importa las veces que se haya alejado usted del Señor, vuelva al Señor.
1: Así es.
0: Vuelva, Él quiere perdonar cada uno de sus pecados. Dice la palabra de Dios que el que confiesa sus pecados con su boca alcanza misericordia. O sea, Dios dice la palabra que cada día son nuevas su misericordia. Cada día que nos levantamos, el Padre Celestial hace un milagro en nuestras vidas.
1: Amén, así es.
0: Para todas aquellas personas que quizás están esperando un milagro con el hecho de que hoy nos hemos levantado, es un milagro más en nuestras vidas. Podemos respirar, podemos andar. Y todo eso viene de parte del Padre Celestial. El Padre Celestial hoy vuelve y le dice: vuelve a mí, vuelve a mis brazos. Josué 1:9 dice: mira que te mando, que te fuerce, que seas valiente, no temas ni desmayes, porque Jehová tu Dios estará contigo donde quiera que tú vayas.
1: Así es, hermano Luisito. Y es importante, Luisito, yo incito al que me está escuchando que entienda que Jesús es el único. No me canso de decir, porque yo puedo sentir que hay alguien que en este momento está diciendo: yo quiero sentir a ese Dios del que tanto hablan, yo quiero sentir a ese Dios del que tanto dicen que es, yo quiero conocer a Jesús. Pues hoy te invito, allá donde estás, hermano, que puedas decir: Señor, entra en mi vida, Jesús, entra en mi vida. Dígale con sus propias palabras: entra en mi vida, en el nombre de Jesús. Declaro que todo diagnóstico médico, escúcheme bien, que el doctor diga que usted va a fallecer, que usted ya no tiene vida, que usted en unos meses se va a fallecer. Déjeme decirle que una cosa es que lo que diga el médico y otra cosa es lo que Dios va a determinar en esta hora, en este momento. Declaramos en el poderísimo, santísimo, gran nombre de Jesucristo de Nazaret, Nazaret, que en el nombre de Jesús todo diagnóstico del enemigo, toda muerte, hermano Luisito, amén, se cancela. Honduras será un país sano. Amén. Honduras será un país libre. Honduras será un país, oh santo, donde el amor de Dios llegará a cada rincón de colonia, amén, de barrio, de todo, amado Dios. Yo sé que llegarás a ese lugar. Yo sé que vas a llegar en el nombre de Jesús. Declaramos sobre todas las personas que nos están viendo por, amén, Facebook. En este momento declaramos que hay un mejor remanente, que hay un mejor vida, que hay una mejor estadía en el reino de Dios. Aleluya. Prepárese, porque Dios anda preparando las moradas a donde usted y yo, amén, vamos a vivir. Y vamos a estar a la diestra del Padre, dice la palabra. Amén. Allí nos esperará el Rey de Reyes y Señor de Señores, porque nada está perdido. Nada está perdido aún. Nada, nada. Una cosa es lo que el hombre diga y otra cosa es lo que Dios va a decir de ti después de que te vuelvas a levantar. Levántate tú que duermes, dice la Biblia en Isaías 61. Levántate y resplandece, porque la luz de Jehová ha llegado a tu vida. Amén. Ha llegado a tu vida, amén, Luisito.
0: Así es. Amén. Así es. Declaramos pues que la presencia divina de nuestro Padre Celestial cubre nuestro país del norte, sur, este y oeste. La presencia divina de Dios pues cubre la vida de los jóvenes, de los adultos, de los niños. Y declaramos victoria sobre cada uno de ellos. Declaramos banderas alzadas a favor de cada uno de ellos. Y creemos que Dios va a fundamentar la vida de cada uno de ellos. Dios es bueno, Dios es real, Dios es misericordioso, Dios es todopoderoso. Dice la palabra de Dios que Él es el alfa, el omega, el principio y el fin. Wow. El que es y el que era y el que ha de venir, el todopoderoso. Solo Jesús de Nazaret. Solo Él puede cambiar nuestras vidas, y declaramos victoria sobre aquellos jóvenes que estén pasando un proceso de drogadicción, de ansiedad, de miedo, de inseguridad. Declaramos y enviamos una palabra poderosa sobre tu vida. Tú saldrás de esa situación victorioso, porque creemos en lo que Dios hará en tu vida. Dice la palabra de Dios que donde dos o tres se congreguen en su nombre,
1: ahí Él está.
0: Y creemos en lo que Dios hará en su vida.
1: Wow, así es, hermano Luis. Es impresionante cómo Dios trabaja cada área de nuestra vida. Aleluya, cada es. Área de nuestra vida. Dice que ante los ojos de Dios no hay nada oculto, hermano así Luis. Es. Nada oculto, todo será manifiesto, amén, todo estará ahí. Pero hoy venimos acá como atalaya de la medianoche, amén, Luisito, a dar una palabra, a decirle a usted que se recuerde de que Cristo viene, Cristo está, amén, cerca. Cristo está a la puerta, hermano, no se extrañe, hermano, escúcheme bien, si está escuchando este mensaje, busque de Cristo rápidamente, o búsquelo, hermano, búsquelo rápidamente, urgentemente, es el llamado que estamos dando para que Cristo llegue a su vida, para, amén, que Cristo pueda llegar a su vida, para que Cristo esté en su vida, que Cristo sea el centro de su familia, que el Cristo sea el centro de su trabajo, que Cristo sea el centro de su finanza, que Cristo sea el centro de su enfermedad, Cristo sea el centro, que sea el eje que mueva todo para su vida. Hoy declaramos, amado Dios, que toda persona, escúcheme bien, que está pasando una escasez, que está pasando problemas emocionales, que no se puede levantar, que dice, llevo años y nada que siento, acércate a Jesús. La Biblia dice, acercaos a mí y yo me acercaré a vosotros. Algo que dice mi Padre espiritual, y es que Él dice que póngalo a pensar en lo contrario, que si el Jesús dice, acercaos a mí que yo nos acercaré a nosotros, imagínese usted, si usted se aleja de Dios, Él se alejará de usted. Ahora le hago una pregunta, amado hermano, si usted ya se siente lejos de Dios, ¿quién se alejó primero de Él? ¿Quién se alejó primero de Dios? ¿Quién se alejó tanto de aquel hombre que lo ha entregado todo por usted? ¿Quién se alejó primero de aquel hombre que dijo, te amo, te amo, te amo, te amo con amor incondicional? Te amo, te amo, te amo con todo lo que, todo, no, te amo, te amo. No hay palabras para decirle, solo dígale, Señor, ahí donde usted está, gracias por amarme, gracias por aceptarme, Señor. Gracias por decirme que soy tu hijo. Gracias, Señor, por este momento. Cristo, Padre, gracias. Allí donde estás, bendigo la vida de los que van conduciendo, Padre Santo, protégenos, Padre, a los que conducen, a los que van por esa carretera, Señor, y van solos. Parque eso, es un rato, en un momento, oríese ahí y diga, levante sus manos y dígale, Señor, perdóname, porque usted no sabe si este puede ser el último viaje, usted no sabe si puede llegar el último momento, usted no sabe si puede aparecer en las noticias, amado hermano, escúcheme bien, porque Dios está llamando con urgencia a aquellas personas. Dios no quiere que nadie se pierda, Dios quiere que siempre esté ahí. Joven, que tal vez puedes estar desanimado, levántate, levántate. Amén. La Biblia es clara cuando dice, levántate, joven, levántate, levántate. En Eclesiastés 11:9 dice, alégrate, joven, de tu juventud. Aprovecha el tiempo tú que estás joven. Aprovecha el tiempo tú que vas para arriba. Aprovecha el tiempo que los días son cortos. La Biblia dice, no te afanes. No te afanes en los deleites del mundo. No te afanes porque es peligroso, amado hermano, que se afanen en los placeres del mundo, en los deleites del mundo, hermano. La Biblia dice en Salmo 78, y los hizo morir para que regresaran a Dios. Hoy Dios te puede hacer que te muera por estar con los deleites, para que vuelvas a Él, para que vuelvas al primer amor, para que vuelvas a decir, Cristo, hoy me rindo, hoy doblo mis rodillas a causa de la presencia, a causa de la gloria de Dios. Hoy Dios va a catapultar algo, una bendición para tu vida. Hoy Dios va a hacer algo grandioso para tu vida, hermano Luis.
0: Amén, así es. El Padre Celestial dice su palabra, mirad cuál amor nos ha dado el Padre para que seamos llamados hijos de Dios. Por eso el mundo no nos conoce, porque no le conoció a Él. Amén. Una palabra muy poderosa, porque el Padre Celestial, pues, es el que quiere, pues, fundamentar nuestras vidas, transformar nuestras vidas, porque solo Dios es el único que puede, pues, hacer cosas maravillosas en nuestras vidas, como lo dice la palabra, que Él, pues, seamos llamados hijos de Dios. Dice la palabra de Dios que muchos son los llamados y pocos los escogidos.
1: Así es.
0: Y creemos que usted que nos está escuchando en este momento es una persona escogida del Señor.
1: Amén, así es, hermano. Así es. Luis, hermano, poderosa palabra que nos comparte en esta noche. Amén. Es de bendición estar en este lugar, hermana Kenia, no sé si estamos.
2: Así es, gracias, hermanos, por esa palabra tan bonita, tan poderosa. Yo quiero habilitar la línea telefónica antes de que oremos, porque me gustaría que finalizáramos orando.
1: Amén.
2: Antes quiero habilitar la línea telefónica por si alguien desea oración en esta noche. Si usted está con una necesidad y quiere que nos unamos en oración, que declaremos una palabra sobre su vida o sobre eso que usted está pasando, bueno, llámenos 9420-0766. 11 de la noche con 10 minutos, 9420-0766. Por acá alguien me decía, oración por los padres que abandonan a sus hijos y familia, dice, por otros hogares. Claro que sí, vamos a orar por aquellos que están en orfandad. Hoy vamos a declarar una palabra. Vamos a recibir llamadas telefónicas. Hola, bendiciones, muy buenas noches, ¿le escuchamos?
3: Bendiciones, hermana Kenia.
2: Amén, amén. Le escuchamos.
3: Hermana, yo les pido que me ayuden a orar, hermana.
2: Ajá.
3: Por mis hijos, mis hijas, mis nietos, nietas, mis nietos. Uh-huh. Por mi salud, mi esposo que tiene un cáncer. ¿Verdad? Uh-huh. Y uno de mis hijos que está en proceso de operación en su brazo, ¿verdad? Les agradezco mucho, hermana. Les pido que me ayuden a orar, ¿verdad?
2: Claro que sí. ¿Cuál es su nombre, hermana?
3: Hermana, me voy a omitir el nombre.
2: Ok, está bien, hermana. Bueno, listo, sí. Vamos a orar por usted y su familia. Bendiciones. Okay. Bueno, gracias. Abrazos. Ok. Vamos con otra llamada. Hola, bendiciones. Buenas noches.
4: Estaba escuchando la predicación. Quiero reconciliar con Dios.
2: ¿Quiere reconciliarse con el Señor? Ok, hermano Darwin, puede ayudar al hermano.
1: ¿Cuál es su nombre, hermano?
4: Quiero reconciliar con el Señor.
2: ¿Cuál es su nombre, hermanito?
4: Juan Antonio.
2: Juan Antonio. Juan Antonio.
1: Cierre sus ojos donde está Juan Antonio.
2: Ok, repita la siguiente oración con nosotros.
1: Amén. Diga, Señor Jesús.
2: Señor Jesús.
1: Perdóname.
4: Señor Jesús.
1: Perdóname, diga.
4: Perdóname.
1: Por todos mis pecados.
4: Por todos mis pecados.
1: Hoy reconozco. Dígale, sí. Hoy reconozco.
4: Me reconcilio esta noche.
1: Que tú eres mi Señor.
2: Hoy reconozco que tú eres mi Señor. Repítalo.
4: Hoy reconozco que tú eres mi Señor.
1: Y Salvador de mi vida.
2: Y Salvador de mi vida.
1: Acéptame.
4: Acéptame.
1: Como tu hijo.
4: Como tu hijo.
1: Que hoy yo.
4: Como tu hijo.
1: Que hoy yo, dígale.
4: Que hoy yo.
1: Te acepto.
4: Te acepto.
1: Como mi padre.
4: Como mi padre.
1: Escribe mi nombre.
4: Escribe mi nombre.
1: En el libro de la vida.
4: En el libro de la vida.
1: Con letras de oro.
4: Por mientras de.
1: Con letras de oro.
4: Con letras de oro.
1: Para que no pueda ser borrada.
4: Para que no pueda ser borrada.
1: Gracias, Señor, por aceptarme.
4: Gracias, Señor, por aceptarme.
1: Gracias, Padre Santo, en el nombre de Jesús.
4: Gracias, Padre Santo.
1: En el nombre de Jesús, amén.
4: En el nombre de Jesús, amén.
1: Hoy oramos por la vida de esta alma tuya, Padre Santo.
2: Sí, Señor.
1: Que tú eres, Señor, quien ha puesto la gracia, Padre Santo, para que este hombre llamara, amado Dios, este hombre valiente, Padre Santo, y se acercara a ti, amado Dios. Todo pasa por tu voluntad. Gracias, bendecimos este medio, amado Dios, que por este medio llegó la salvación a ese hombre, amado Dios. Llegó la salvación, es una alma más para ti, papá. Es una alma más para ti, amado Dios. Hoy honramos y bendecimos tu vida, Padre, en el nombre de Jesús. Amén y amén.
2: Le bendecimos, hermano. Y a congregarse, a orar, a platicar con el Señor.
1: No sé de dónde es el hermano.
2: ¿De dónde es usted, hermano?
4: Yo vivo aquí en cerca de La Matillo.
2: Por el La Matillo.
4: Sí, okay. Salvador.
2: ¿Hay en El Salvador?
4: Sí, cerca de Salvador.
2: Cerca de Salvador, está lejos. Ok, busque una iglesia, hermano, donde pueda congregarse y alimentarse y conocer más al Señor. Una iglesia donde se predique el Padre, el Hijo y el Espíritu Santo.
4: Amén.
2: Ok, le amamos y le bendecimos en el nombre de Jesús.
4: Amén.
2: Bendiciones. Ok, nos alegramos. Sin duda hay fiesta en los cielos, dice la palabra. Cuando alguien se arrepiente, cuando alguien vuelve a casa, el Padre lo recibió con fiesta. Con fiesta, ya sea que usted se convierta por primera vez, o sea que vuelva a casa, siempre hay fiesta. Amén. Así que damos gloria al Señor. Seguimos en esta noche, vamos a ver por acá. Dice, buenas noches, pido oración por la salud de mi esposo y mi salud también, la de mi familia. Bendiciones, la hermana Fanny. Vamos aquí, hola, bendiciones, buenas noches.
5: Kenia, buenas noches, ¿qué tal? ¿Cómo está? Tengo... ¿Bien? Un buen ratito estar escuchándole el predicador ese, el varón que estaba predicando allí, qué bonito, todo lo escuché. Ahorita le estoy escuchando a usted que ya ingresó usted de vuelta, o sea, ya inició. Se recuerda que le pedí oración por mi compañera que había ido ahí y no sabía dónde andaba. Mire que al siguiente día me regresó porque con Dios no se juega, pues, con Dios se trata con él, él trata con uno. Me apareció el siguiente día y mire que la tengo un poquito mal de salud. Entonces le he tenido con dolor de estómago, no sé si es estómago o barriga, como le dijera. Y mire que estos días estaba yendo a la clínica y como que le toca operación, pero si lo que tiene le empieza, está chiquito ahorita, se puede tratar con medicamento, ¿va? Pero primeramente la mano de Dios y si no tiene ya desarrollado, pues le toca operación, pero yo quiero que oremos por ella. Y se llama Ana Marisela, su servidor se llama Wilmer Mercado, aquí en Lago de Ojoa, que siempre lo escucho, soy fiel oyente de HCH Radio. Ok, ahí estamos escuchándole.
2: Okay.
5: Feliz noche, Kenia.
2: Feliz noche, hermano. Bendiciones. Bueno, vamos a orar por la hermana Ana Maricela. Bueno, una llamada más. ¿Alguien más que desee llamarnos, que desee oración en esta noche? Puede hacerlo. Ya sea así como el hermano que quiso reconciliarse con el Señor. Si usted quiere entregarle su corazón al Señor, quiere empezar una nueva vida, quiere que el Señor le transforme. Si usted ya está cansado de vivir de la misma manera, tomando decisiones que siempre le llevan a situaciones que no, entonces deje que el Señor le dirija. Deje que el Señor le guíe y le muestre cuál es su propósito. Esa será la mejor decisión. Vamos aquí. Hola, bendiciones. Buenas noches.
6: Buenas noches, mi hermana. Qué lindo es el programa que tiene mi hermana.
2: Uh-huh. Amén.
6: Lindo el programa. Y dice que quería pedir oración por un muchacho que tengo, que está perdido en el vicio de la cerveza.
2: Ah, ok. En el
6: no me deja tener vida. Y es por eso que le estoy llamando.
2: Ok, hermano, denos el nombre del muchacho.
6: ¿Del muchacho?
2: Sí, del muchacho.
6: Amner Emil Perdomo.
2: Amner Perdomo, ok. Vamos a orar por él en el nombre de Jesús.
6: Bueno, pasen buenas noches.
2: Amén, bendiciones. Bueno, una última llamada. Hola, bendiciones.
7: Hola, buenas noches, Dios le bendiga.
2: Amén, hermana, bendiciones, le escuchamos.
7: Hermana, yo le estoy llamando para que me ponga ahí en oración a mí también, con usted.
2: Oración, hermana, ¿por qué quiere que oremos al Señor?
7: Por mi salud, porque para los médicos estoy desahuciada ya y ya estoy esperando en casa ya, sí, que se haga la voluntad de Dios.
2: Okay, ¿cuál es su nombre, hermana?
7: Daisy Martínez.
2: Daisy Martínez, ¿y qué es lo que le han diagnosticado?
7: Pues yo soy la de Villa Nueva.
2: Vía Nueva, okay.
7: Ajá. Pues para los médicos tengo los riñones desahuciados, el hígado desahuciado, tengo bolsa de colostomía y listomía.
2: Okay.
7: Entonces por todo eso. Ya estoy en un estado como de 52 libras. Pero todavía he cambiado un poquito, pero con mucha dificultad ya.
2: Ok, vamos a declarar palabra, hermano.
7: Bueno, pues que Dios le bendiga.
2: Bendiciones. Ok. Vamos a orar.
1: Amén.
2: Oremos.
1: Amén, Padre eterno de la gloria. En el nombre de Jesús, amado Dios, oramos por cada persona que llamó a este lugar, amado Dios. Por darme perdón, amado Dios, que todo espíritu inmundo, amado Dios, de alcoholismo, de toda drogadicción, Padre Santo, pon paz en su corazón de la madre de él, amado Dios. Madre que me estás escuchando, de Adner Perdomo, no te canses de adorar a Dios. No te canses de orarle al Padre Eterno, que Él puede cambiar la vida de tu hijo. Él la cambió conmigo y la puede hacer contigo. Hoy oramos, Padre Santo, por cualquier diagnóstico del enemigo, Padre Santo, sobre la vida de nuestra hermana Daisy Martínez, amado Dios. Que se haga tu voluntad, no la voluntad que queramos nosotros, amado Dios. Que seas tú, amado Dios. Amén, así es. Oh, Santo, por la vida de nuestra hermana Maricela, amado Dios. Que seas tú, amado Dios. Sanidad en el nombre de Jesús. Oh, Santo, así es, amado Dios. Así es, Padre Eterno de la Gloria. gloria. Hoy declaramos, Padre Santo, que todo lo que fue declarado aquí, amado, se consume, amado Dios. Todo lo que fue declarado en este lugar se consume. Hoy desatamos, Padre Santo, tu palabra dice que lo que desatemos en el cielo será desatado en la tierra. Y lo que desatemos en la tierra será desatado en los cielos, Padre. Hoy desatamos sanidad. Hoy desatamos liberación. Hoy desatamos restauración. Hoy desatamos, Padre Santo, todo espíritu inmundo de ofrendad, amado Dios. Hoy declaramos, Padre, y la Biblia dice que aunque madre y padre te dejaren en el nombre de Jesús, Él te recogerá, Padre Santo. Sana el corazón. Sana el corazón de aquellas personas que tienen algo en contra de los que fueron abandonados, amado Dios, porque tú eres el único, Padre. Tú eres el único. Hoy declaramos que toda cadena de prisión se revienta, se rompe en el nombre de Jesús. Toda familia se vuelve a restaurar. Todo hígado, todo páncreas, todo riñón, todo sistema inmunológico del cuerpo se restaura en el nombre de Jesús. Lanzamos la palabra en el poderosísimo nombre de Cristo Jesús. O en el nombre de Cristo Jesús, en el nombre del Padre, del Hijo y del Espíritu Santo. Amén y amén.
2: Amén. En el nombre de Jesús. Declaramos la palabra, la hemos declarado, y en el nombre de Jesús así será hecho todo por la gracia de nuestro Señor Jesús. Gracias por sintonizarnos a esta hora de la noche. Agradecemos a los hermanos Darwin Alvarado, el hermano Luis también con nosotros en esta noche. Nos despedimos de este tiempo dándole la honra y la gloria a nuestro Dios, Rey de Reyes y Señor de Señores, porque Él es bueno, porque Él es precioso para nosotros. Amén. Chicos, buenas noches.
1: Buenas noches, adiós, que Dios te bendiga. Recuerda, casa de David te espera.
2: Amén, así es. Gracias a todos, que el Señor les bendiga. Quédense con HCH Radio.

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2: Gracias, Jesús, por tu sacrificio. Gracias, Padre, por tu plan perfecto. Gracias, Señor. Gracias porque puedes hacer más allá de lo que pensamos, soñamos o imaginamos. Gracias, Espíritu Santo de Dios, porque habitas en medio de las alabanzas de tu pueblo y hoy somos conscientes de tu presencia entre nosotros. Espíritu Santo de Dios, tú rompes cadenas. Espíritu Santo de Dios, hoy nos haces libres para correr confiadamente hacia el trono de la gracia. Y por eso hoy

invitados que estuvieran con nosotros compartiendo la palabra del Señor. Y también usted ha estado disfrutando de estas bonitas alabanzas, bonita música para exaltar al Rey de Reyes y Señor de Señores.

se rompen, cadenas se rompen. Las cadenas son rotas en el nombre de Jesús, porque hay poder en el nombre de Cristo. Aleluya. Yo no sé si estás enfermo, pero en el nombre de Jesús, si le crees a Él, puedes ser libre, puedes ser sano de toda enfermedad. En el nombre de Jesús. Yo no sé si estás luchando con una atadura. No sé si sea depresión. No sé si sea ansiedad. No sé si sea soledad. No sé. No sé si sea pornografía, masturbación. Alguna ruptura amorosa. No sé con qué estás lidiando. Yo quiero decirte, hay poder en el nombre de Cristo. Y puedes ser libre ahora mismo si le crees. Renuncia a eso. Échalo fuera y di, yo renuncio a toda enfermedad. Yo renuncio a toda pornografía. Yo renuncio a toda masturbación. Yo renuncio en el nombre de Jesús. En el nombre de Jesús. Yo renuncio, yo renuncio, yo renuncio a toda depresión, yo renuncio a toda soledad, yo renuncio a todo cansancio, yo renuncio a todo insomnio, en el nombre de Jesús, a toda enfermedad, yo renuncio a todo aquello que me separa de Dios. Y hoy declaro que las cadenas son rotas porque hoy me someto a Cristo. Decláralo, ahí donde estás, declara la palabra, declara la palabra. En el nombre de Jesús, declara que eres libre por el poder de la palabra y dile, Señor, perdón, perdóname mis pecados. Padre, te pedimos perdón, Señor Jesús. Señor Jesús, límpianos, perdónanos de todo pecado. Límpianos, Dios, purifícanos, purifícanos, ten misericordia. Oh, Señor, gracias por el acceso a tu gracia. Ten misericordia de nosotros. Haznos libres en el nombre de Jesús, te lo pedimos en tu nombre. Padre, libértanos, liberta a tu pueblo, liberta, Señor, aquel que no encuentra salida alguna. Oh Dios mío, en el nombre de Jesús, por el poder de la palabra, que sea libre, libre, libre, libre, libre de toda culpa, libre de culpa, libre de ansiedad. En el nombre de Jesús, por el poder de la palabra, ahora, Señor, muévete, Espíritu de Dios, toca las vidas, en el nombre de Jesús, por el poder de la palabra, lo creemos, Dios, lo creemos, en el nombre de Jesús, oh, dulce refugio.

dulce refugio. Maravilloso. Santo. Santo, santo, santo. Gracias, Rey de Reyes.

Vamos a ti, oh Rey de Gloria, toda la alabanza, toda la adoración. Es que no hay nadie como tú.

0: Santo eres, Dios.
1: Gracias, Jesús, por tu sacrificio.
0: Gracias, Rey de Reyes y gracias, Señor de Señores.
1: Plan perfecto. Gracias, Señor.
0: Te amamos, Señor.
1: Gracias porque puedes hacer.
0: Te adoramos.
1: Allá de lo que
0: puedes. Ahí donde está, adore al Señor. Dígale gracias, Dios, porque tú me has hecho libre.

0: Se marcan en las 11 de la noche con 56 minutos ya. Empezamos con las complacencias. Quiero complacer a unas 6 personas seguidas. Así que mándeme un audio o llámeme. Si usted desea que le complazcamos con un tema musical, para nosotros siempre es un gusto complacerle con sus peticiones musicales. 11:56 minutos, solo 4 minutos, nos separan de las 12. Así que, bueno, mándenos un audio, si usted está allí escuchando HCH Radio o llámenos. Vamos a ver de inmediato por acá, vamos a complacer. Hola, bendiciones, buenas noches. Hola.
1: Buenas noches, bendiciones.
0: Bendiciones, hermana. Cuénteme, ¿con qué tema quiere que le complazcamos?
1: Con el alfarero, hermana.
0: El alfarero de la hermana Reina.
1: Sí, sí.
0: Ok, listo. Saludos, hermana. Bendiciones.
1: Bendiciones a usted también. Dios me la guarde y me la cuide en el nombre de Jesús.
0: Amén, amén. Vamos a otra llamada. Hola, bendiciones. Buenas noches.
2: Noches, bendiciones. Saludos. Despiértame de Jesús Ariel Romero.
0: Ok, despiértame de inmediato, hermano.
2: Correcto, gracias.
0: Listo, vamos con otra llamada. Hola, bendiciones.
1: Bendiciones, hermana.
0: Bendiciones.
1: Yo compré con los paneros, con la hermana Reina.
0: Ok, listo. Saludos, gracias, hermana. Ok, vamos, otra llamadita. Rapidito. Son 6 personas. ¿Cuánto llevamos? 3. Falta, vamos a ver por acá. Hola. Hola, buenas noches. Bendiciones.
3: Buenas noches, hermana Kenia.
0: Buenas noches. Cuénteme, ¿qué tema desea?
3: La amo en el nombre de Jesucristo. A su bebé, a que no lo conozca.
0: Gracias, hermana linda. Bendiciones.
3: Hola, quiero escuchar la alabanza Más allá del horizonte y Atravesando el Valle de las Lágrimas.
0: Ok, ahorita le vamos a poner por acá Más allá del horizonte. ¿Cuál me dijo? Más Atravesando el Valle de las Lágrimas.
3: Exactamente, hermana. Que Dios me la bendiga, me la guarde, me la proteja en todo tiempo.
0: ¿Ya? Amén, hermanita linda. Bendiciones. Un abrazo.
3: Bendiciones. Para usted también. Como dice el hermano Julio, un abrazo, dejo que rompen las costillas.
0: Ay.
3: Tampoco así, no, mi hermano Julio, rompiendo costillas, no.
0: No, así no. Ay, Dios santo.
3: Yo soy 24/7.
0: Gracias, hermana.
3: Amanezco.
0: Un abrazo de oso mejor, hermano.
3: Sí, de oso mejor, hermano, más suave.
0: Vaya, pues suavecito. Ay, hermana. Bueno, bendiciones. Gracias. Hola, buenas noches. Bendiciones, le escuchamos. ¿Qué tema desea escuchar?
4: Aquí es una llaga podrida, hermana.
0: Una llaga podrida, ok. Aquí ya está incluida.
4: Aquí en San Lorenzo.
0: Saludos hasta San Lorenzo. Un abrazo.
4: Aquí escuchándolo.
0: Gracias, hermanito. Que el Señor me le bendiga y que tenga dulces sueños.
4: Yo no le diga amén, hermano.
0: Amén. Vamos, otra llamada. Hola, bendiciones. ¿Quién me llama?
5: Dios me le bendiga, hermana Kenia.
0: Amén, hermanita linda. Cuénteme, ¿qué tema desea?
5: ¿Cómo está usted?
0: Yo muy bien, gracias al Señor. Fíjese que todo bien aquí, dándole gloria al Rey por este tiempo.
5: Amén, gloria a Jesús. Me gusta escucharla. Me encanta.
0: Gloria a Dios. Gloria al
5: sí,
0: Señor,
5: hermanita.
0: Hermano.
5: Le habla Doris Rivera de Liconas, Comayagua. Y quiero la alabanza Jehová Shalom de Nuguay.
0: Ok. Jehová Shalom, Nuguay. Ok.
5: Bendiciones.
0: Bendiciones también, hermana. Ahí está.
5: Amén.
0: Amén. Saludos, bendiciones. El Señor le bendiga en gran manera. Jehová Shalom, me decía la hermana, ¿verdad? Ok, aquí lo vamos a buscar. Vamos a ver a todos los que están escuchando HCH Radio. Jehová Dios les bendiga en gran manera. Gracias por estar con nosotros. Vamos a ver quién más por acá nos está solicitando muy buena música. Dice, buenos, buenas. Vamos a ver aquí, hermana Kenia, bendiciones. La hermana Dilcia de la Ceiba, estamos conectados y confiando en el poderoso Santo Dios, aleluya. Dice, gloria a Dios, hermana, que el Señor la bendiga. Saludos, hermanita linda. Por acá dice, hermanita linda, qué linda sonrisa tiene. Bendiciones, Héctor Flores, la sigo escuchando. Saludos, hermana, que Dios le bendiga. Gracias a todos por estarnos sintonizando. Bueno, ¿cuántos temas tenemos? 2, 4, 5, ¿verdad? Vamos a complacer uno más. Hola, bendiciones, buenas noches o buenos días.
6: Buenas noches, buenas noches, buenas noches. ¿Cómo estamos?
0: Bien, súper bien, agradecida con el Señor.
6: Cuénteme. Al 100%.
0: Así es, claro que sí.
6: Nos vamos con algo de... Vamos a ver, porque tengo un montón de cantantes. Vámonos con algo de Roberto Amaya, ¿no? Él tiene Perfecto Amor.
0: Sí, sí, sí lo tengo, claro que sí.
6: Okay. Hola, Valentín, ¿de cómo llama?
0: Saludos, hermano Valentín, que el Señor le bendiga.
6: ¿Esta semana le toca a usted?
0: ¿Mande?
6: ¿Esta semana le toca a usted?
0: Así es, la hermana Kenia Sánchez le acompaña toda esta semana en la noche y madrugada.
6: Ay, pero estaba Liz, no estaba la semana pasada, ¿no?
0: No, la hermana pasada estuvo la hermana Liz.
6: La hermana Liz, correcto, sí.
0: Así es.
6: Vaya,
0: bendiciones. Ok. Ahí está, saludos. Bueno, que el Señor le bendiga. Dice, bendiciones, hermana Kenia, la estoy escuchando. Dios la bendiga. Le saluda Dilma Martínez desde la colonia San Cristóbal. Saludos, hermana Dilma, la amamos. Muchas bendiciones. Jehová Dios le bendiga y le guarde. Bueno, vámonos entonces. La primera canción que me solicitaron fue la del alfarero. Vámonos con ese tema entonces. Que Dios le bendiga. Luego de que usted pueda escuchar todas estas complacencias, su servidora continúa con usted. Feliz y bendecida mañana. Ya es martes. Son las 12:13.

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No temas, porque yo estoy contigo. No desmayes, porque yo soy tu Dios que te esfuerzo. Siempre te ayudaré, siempre te sustentaré con la diestra de mi justicia. Isaías 41:10. 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
1: Quien llevó Él mismo nuestros pecados en su cuerpo sobre el madero, para que nosotros, estando muertos a los pecados, vivamos a la justicia. Y por cuya herida fuisteis sanados. Primera de Pedro 2:24. Si has recibido a Cristo en tu vida, debes recordar lo que hizo por cada uno de nosotros en la cruz del Calvario. Sufrió y se sacrificó para que en su nombre pudiéramos recibir el perdón de nuestros pecados, morir a nuestros deseos carnales y recibir la bendición. Porque promesa tenemos.
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Que Dios me le bendiga. Y bueno, y con este último tema de Rigoberto Amaya concluimos las complacencias, ¿verdad? De esta madrugada, las complacencias corridas. Saludos a todos, que el Señor les bendiga. Gracias por estarnos sintonizando en esta madrugada maravillosa. Le bendigo en el nombre de Jesús. Gracias, gracias por ser parte de HCH Radio en todo momento y poder disfrutar de nuestra programación también de madrugada. Saludos, muchas bendiciones, el Señor le guarde. Son las 12:47 de la mañana. Más bien, 12 minutos nos separan de la 1 de la mañana hasta las 3 de la mañana. Su servidora le acompaña. Y yo quisiera saber quiénes están en sintonía de HCH Radio. Quiénes nos están escuchando. Que me manden un mensaje, una llamada, un audio. ¿Dónde está usted escuchando la señal de Hable Como Habla Radio? Queremos escucharle, queremos saber que usted nos sintoniza. Bonita madrugada, si usted está trabajando, ya sea en el hospital, ya sea en una farmacia, en el taxi, en el radiotaxi, claro, va en el tráiler. Si usted tiene turno de noche, ustedes trabajan en el área de seguridad, donde quiera que usted nos esté escuchando, le deseamos una bonita jornada, un lindo amanecer, un lindo martes. Le bendecimos en el nombre de Jesús. Oramos por su vida, que sea el Rey de Reyes y Señor de Señores.

0: mejores, guiándole, dándole nuevas fuerzas en todo lo que usted haga. Las 12:49. ¡Qué felicidad! ¡Qué bonito estar con usted! Vamos a ver por aquí. Llamada telefónica. Hola, bendiciones. Buenos días. ¿Quién me llama?
1: Yo le bendiga, hermana Amílcar del Cid.
0: Saludos, hermano Amílcar. ¿Cómo está?
1: Pues bien, por la voluntad de Dios.
0: Qué bueno, hermano. Me alegra mucho que esté muy bien ahí en casita.
1: Aquí estoy en el trabajo, hermano.
0: ¡Ay, está trabajando! ¡Ay, santo Dios! Estoy en la trabajación.
1: Sí, dentro de las 8 de la noche y hasta las 3 de la mañana.
0: ¡Ay, salimos a la misma hora!
1: A la misma hora, hermano.
0: ¡Ay, hermano, fuerza! Que el Señor me le dé nuevas fuerzas.
1: Que Dios la bendiga y la guarde y la cuide mucho, mucho.
0: Amén. Igual a usted, que el Señor le guarde, le cuide mucho, ay, mucho. Hermana. Bueno, bendiciones.
1: Bendiciones.
0: Ahí está, qué lindo. Dice, estamos escuchando a la hermana Kenia. Gran sintonía, dice, por acá. Saludos a la hermana Dilcia. Saludos. 10 minutos nos separan de la 1 de la mañana. Seguimos disfrutando de la presencia de nuestro Dios. Ahí donde está, ¿puedes sentir la presencia del Señor?
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0: Usted está equivocado si cree que el Señor no le ama. Claro que Él le ama. Él le ama con amor eterno. Con amor eterno te he amado, dice el Señor. Qué lindo nuestro Rey, ¿no? Nos ama más allá de lo que nosotros podemos imaginar. Así que le exaltamos en esta madrugada y le decimos, Señor, gracias. Gracias por amarnos tanto. Gracias por estar con nosotros. Te adoramos, te cantamos. Te damos toda la gloria, Señor. Toda la alabanza, toda la adoración. Porque no hay nadie como tú. Gracias, Jesús. Hola, buenos días. ¿Quién me llama?
3: Sí, buenas, hermana Kenia.
0: Hola, buenos días, hermano. ¿Cómo está?
3: Aquí escuchando nuestra emisora. Que Dios nos da fortaleza.
0: Gloria a Dios, hermano. Gracias por escucharnos. ¿Dónde me escucha?
3: Aquí en La Habana, Lloro.
0: En Lloro. Saludos, hermano.
3: Hola, Jesús Martínez.
0: Ok, saludos, hermano Jesús. Me alegra volverle a escuchar.
3: Bueno,
0: está trabajando.
3: Estamos de turno.
0: Es de turno, bueno. Ánimo, desde acá le acompañamos.
3: Gracias, hermana. Que Dios me la siga bendiciendo también, que me la cuide cada día.
0: Amén, y gracias por su llamada.
3: ¿Me puede acompañar con una alabanza?
0: A ver, ¿qué alabanza, hermano?
3: Lágrima de un pastor.
0: Lágrimas de un pastor, ya se la voy a colocar.
3: ¿Okay? Está bien, bendiciones, hermano.
0: Bendiciones. Ok, las 12:52. Vámonos pues con ese tema. Lo voy a complacer de inmediato, ya que aún no tenemos algunos minutos para nuestra hora de complacencias. Las 12:53. Lágrimas de un pastor, vamos a disfrutarlo.

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0: La 1:00 a.m. con 2 minutos. 1:00 a.m., 2 minutos. Seguimos acompañándole en esta madrugada preciosa, madrugada maravillosa. Gracias a todos por sus audios. Gracias por esas llamadas también. Solo solicitamos llamadas y ya nos inunda el teléfono con ese montón de llamadas.
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0: Y entonces eso nos hace agradecer. Gracias por ese respaldo, gracias por escucharnos siempre. Nos motiva sin duda saber que tenemos una vasta audiencia. Por acá en el tuning, muchas personas conectadas también. Y no solo es el saber que tenemos una gran audiencia, sino el saber que el Señor, el Rey de Reyes, Señor de Señores, está haciendo una obra preciosa en la vida de muchas personas. En todas aquellas personas que le abren su corazón a Él, Él quiere hacer algo nuevo hoy. Claro que sí, el Señor quiere hacer algo nuevo en su corazón, en su vida. Así que qué bonito, me alegra que usted nos esté escuchando. Y qué maravilloso el saber que muchas personas están alimentándose de la palabra del Señor. Eso es precioso. Le saludo y le bendigo en el nombre de Jesús. Gracias por su fiel sintonía. Siga disfrutando de buena música en esta hermosa madrugada donde le estamos dando la gloria a nuestro Dios, a nuestro Rey. Usted ahí donde nos escucha, alabe al Dios Todopoderoso, al que vive y reina por siempre y para siempre. Dígale, Señor, gracias por este nuevo día, gracias por esta nueva madrugada, Dios mío. Gracias porque puedo adorarte, gracias porque puedo cantarte, Señor. Gracias porque en este tiempo es donde puedo buscarte, Dios, y tú me oyes. Y tú me oyes, Rey de Gloria. Gracias por escucharme. Gracias porque tú tienes el control absoluto de todo, Señor. Tú eres un Dios bueno, un Dios maravilloso, que siempre me oyes. Me oyes porque me amas y porque me has extendido tu gracia, Señor. Sepa que el Señor le oye. Ahí donde usted está y clama al Señor, lo adora. Pide lo que su corazón desea. Yo quiero, o sea, lo que sea que usted le tenga que decir al Señor de una manera genuina, de una manera sincera, quiero decirle, allí el Señor le oye. Ahí el Señor le escucha. No hay barreras. No hay barreras para poder acceder a su presencia. Así que ahí donde está, usted puede acceder a la presencia del Señor. A la presencia del Rey de Reyes y Señora de Señores. Donde quiera que usted esté escuchando la señal de Hable Como Habla Radio. Es la 1:05 a.m. 1:05 a.m. Le amamos, le bendecimos. Disfrute en esta madrugada de buena música. Buena música, bonita música. ¿Y ahí dónde está?
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0: Ahí donde está, disfrute de la presencia del Señor. Es más, dígale, Señor, te invito a este lugar, te invito a mi habitación, inúndame con tu presencia. Dígale ahí al Señor, inúndame con tu presencia. Yo quiero ser libre, quiero saber que en paz me acuesto y en paz me levanto, Señor, porque tú eres mi Dios, mi Rey, aquel que está conmigo en todo momento. Gracias, Señor, tú eres bueno, tú eres maravilloso, precioso, grande en misericordia, Señor. Te amamos, te adoramos, te exaltamos a ti, porque no hay nadie como tú. Bendito tú eres, Rey de Reyes y Señor de Señores. Es la 1:07 a.m. y vamos a seguir disfrutando de buena música en esta madrugada. Ahí donde está, yo quiero decirle, adore al Señor con todo su corazón porque Él le oye. Yo no sé qué es lo que pesa en su corazón, en su alma, qué angustia su alma. El salmista David le dice a su alma: ¿por qué te abates, oh alma mía? ¿Por qué te turbas dentro de mí? Yo no sé qué es lo que a usted le abate. ¿Qué es lo que le turba?
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0: Que no puede tener paz en su mente. Yo no sé qué le está quitando su paz, pero ¿sabe qué? El Rey de Reyes y Señor de Señores quiere darle esa paz. Esa paz que sobrepasa todo entendimiento. Así que ahí donde está, dígale: Señor, yo te adoro. Empiece a adorar al Señor. Adórelo. Que en esa adoración usted encontrará esa paz maravillosa. Una de la mañana, 8 minutos.
3: 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Redimido. Cristín de Clario.

sabía cómo iniciar esta canción, cómo empezar a describir a alguien tan indescriptible. No existe una palabra, un texto o una oración que pueda definir un amor tan increíble. No hay versos que puedan ayudar a este poeta. Cualquier articulación se quedaría incompleta.

El líder más grande que haya existido, el rey más humilde que he conocido, el hombre más influyente, verdaderamente salvador, deseado, prometido. 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Crucifixión, resurrección, sangre derramada por mí, redención. 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

vez más, el Consolador viene a nuestras vidas para guiarnos hacia nuestro primer amor, para envolvernos en una atmósfera de romance, de amor.

0: La 1:19, 1:19. Gracias por estar con nosotros. Vamos a ver, a leer algunos mensajes, escuchar algunos audios que usted nos ha compartido en esta madrugada. Vamos a ver, dice, la escucho en San Ignacio, Siguatepeque. Soy Samuel Benítez. Bendiciones, hermana Kenia. Saludos. Muchas bendiciones. Feliz madrugada. Vamos a ver acá. Hola, saludos, bendiciones. Buenos días.
1: Dios me la bendiga, hermana. Quiero que me complazca con una alabanza. Dios está aquí. Aquí de Valencia, España, a las 9:05 de la mañana en las labores, estar activa.
0: Saludos, que Dios le bendiga, mi hermanita, gracias. Gracias por estar escuchándonos. Dios está aquí. Saludos allá en Valencia, España. Dios está aquí. Ahí. Bastantes que cantan esta canción. No sé de quién quiere usted, hermana. ¿De quién quiere el tema musical? ¿Quién canta el que usted quiere? Vamos a ver por acá. Hola, buenos días.
2: Dios le bendiga, hermana Kenia. Que Amén. Dios la siga bendiciendo más y más. Que le dé esas palabras bellas que tiene, ese pensamiento, esa sabiduría que usted tiene, que la siga más desarrollando nuestro Padre Celestial. Gloria y a Dios no le hablaba porque tenía mal el teléfono, hermana. No podía hablarle, solo lo escuchaba por la radio. Pero ahorita le hablo por, ya es 1:06. Pero es que no tengo sueño, fíjese. Entonces me deleito escuchándola, sus cantos, sus predicaciones, sus alabanzas. Pues aquí estoy, allá al tiempito me vas a sueño y ahí estoy. Bendiciones, hermana.
0: Saludos, hermanita, que Dios la bendiga. Gracias, gracias por escucharnos. Que pueda descansar tranquila. 1:21. ¿Cuál será? ¿Será este? Dios está aquí. ¿Será este? ¿Será este tema? Creo que sí, ¿verdad? Bueno, vamos a complacer a la hermana hasta España. Le agradecemos por estarnos escuchando en esta madrugada. Bueno, allá en España ya son como 9:00 a.m, ¿verdad? Las 9:00 a.m, ya bastante tardecito, ¿sí? 9:21. 9:21 por allá en España. Saludos, hermana. Que el Señor le bendiga.
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0: Vamos a disfrutar de ese tema. Dios está aquí. Bendecida madrugada para todos. Les amamos. Sigan con HCH Radio en esta madrugada.

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1: Aleluya, 1:33 a.m. Ahí disfrutábamos de ese tema musical, el gran artista, un clásico de Lauri Colón, junto a Travis Joe. Esos clásicos ya bastante viejitos. Le saludo y le bendigo en el nombre de Cristo Jesús. Donde quiera que usted esté on fire, donde esté conectado con HCH Radio, decirle que le amamos, que le bendecimos y que le deseamos una feliz madrugada. Donde quiera que usted esté escuchando HCH Radio, le bendigo. Gracias.
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1: Saludos, que Dios añada bendición a su vida, donde quiera que usted nos esté sintonizando. Gracias, gracias por estar ahí con nosotros. Hemos estado disfrutando de bonitas alabanzas en esta madrugada, animándole a usted a seguir adelante, a no desmayar, sea cual sea la situación que usted esté enfrentando. Ahora mismo queremos decirle, no desmaye, siga para adelante, confía en el Señor, descanse en Él, no se cargue, déjele al Señor esas cargas y dígale, Señor, yo te cedo el control. Sí, cédale el control al Rey de Gloria. Dijo el Señor, esto está en Mateo 8:28. Dice, venid a mí los cansados y turbados. Mateo 11:28. Venid a mí todos los que estáis trabajados y cargados, y os haré descansar. Llevad mi yugo sobre vosotros y aprended de mí, que soy manso y humilde de corazón, y hallaréis descanso para vuestras almas, porque mi yugo es fácil y ligera mi carga. El Señor quiere ayudarle, el Señor quiere que usted no esté fatigado. Ese es nuestro Rey, que sabe lo que vivimos en este mundo. Sabe, Él muy bien sabe, porque lo vivió en carne propia. Él vino a ponerse en nuestros zapatos. Y Él sabe que vivimos en un mundo controlado o bajo el poder del maligno. Él sabe que hay mucho dolor aquí, que hay mucha tristeza. Y es por esa razón que Él vino y dijo, yo les ayudo. Vengan a mí, venid a mí, todos los que estáis trabajados y cargados, y yo os haré descansar. Yo no sé cuál es su carga, pero yo le quiero decir, suéltela. Suéltela a los pies de Cristo. Dígale, Señor, yo no voy a seguir cargando con esto. Tú eres el que tiene el control, Dios mío. Tú tienes el control. En el nombre de Jesús. Así que ahí donde está, dígale, Señor, gracias, porque yo sé que tú tienes el control de todo. Tú tienes el control de todas las cosas. Gracias, Rey. Gracias, amado de nuestro corazón. Te adoramos a ti. 1:37 a.m. Dígale, Señor, gracias por ayudarme. Gracias porque yo sé que tú tienes el control. Gracias, Jehová Chiret. Gracias, Jehová Nisi, que vas delante de mí como poderoso gigante. Gracias, Señor. Vamos, cantemos al Señor. Vamos a decirle, Señor, incontrolable. Incontrolable amor, Señor. Tu amor es tan grande, Dios. ¿Cómo no adorarte? ¿Cómo no cantarte? Si tú eres maravilloso. Te alabo, Dios mío. Te Dígale, Señor, incontrolable amor. Te amo, te canto, Señor. Vámonos con un par de alabanzas y al regreso vamos a sacar llamadas, audios. Ahí donde usted está, actívese, conéctese con la señal de Hable Como Habla Radio. Mándenos audio. Díganos dónde está escuchándonos. ¿Dónde está usted escuchando la señal de Hable Como Habla Radio en esta madrugada? Queremos saludarle, bendecirle en el nombre de Jesús. Cántele al Señor, porque Él es bueno, porque Él es maravilloso. Él es tan bueno para nosotros, aleluya. 1:38 minutos.

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0: Y es la 1:50 a.m. La 1:50 a.m. Buenos días a todos. Buenos días, que el Señor les bendiga y les guarde. Bueno, dije que después de estos temas musicales iba a sacar llamadas, audios. Bueno, si usted nos está sintonizando a esta hora de la mañana, mándenos una notita de voz. Díganos dónde nos está sintonizando. ¿Dónde está usted conectado con HCH Radio? Vamos a habilitar la línea telefónica por acá. Vamos a leer algunos mensajes. Vamos a ver por aquí. Hola, buenos días. Buenos días, hermana Kenia. Saluditos, bendiciones. Vamos a ver aquí. Bueno, ahí está. Vamos, tengo más notita de voz. Hola, hola, buenos días.
1: Buenos días, hermana Kenia.
0: Buenos días.
1: Aquí José Antonio Sevilla de Dalí. Siempre estamos ahí pendientes de su bonito programa.
0: Gracias.
1: Quiero que me complazca con el cantito aquel que dice así de Rabito. Uh-huh. Mi vida está escondida en Dios. Cheque, gracias, mi hermana. Que tenga un feliz amanecer al lado de toda su familia. Bendiciones.
0: Saludos, hermano. Muchas bendiciones. Vamos aquí. Hola, buenos días. Bendiciones. ¿Quién me llama?
2: Buenos días. Bendiciones. Que Dios me la bendiga.
0: Amén, amén. Buenos días. ¿Cómo está?
2: Bueno, aquí, pues gracias a Dios, ya despierto para ver si elevamos al Señor una plegaria.
0: Así
2: bendiciones,
0: es.
2: Bendiciones, le llamo de aquí de Azacualpa Valle, departamento de Santa Bárbara.
0: Saludos hasta Azacualpa Valle. ¿Quiere orar en este momento?
2: Sí, pero ahorita lo voy a hacer aquí en privado, hermana.
0: Ah, ok. Yo creí que me decía sí. que quería orar.
2: Sí,
0: okay.
2: porque es que a veces me llevo un tiempito ahí, unos 15 a 20 minutos.
0: Ah, ok. Saludos, hermano.
2: Y vaya,
0: que
2: hermana.
0: Dios le bendiga.
2: Bendiciones, que Dios me lo bendiga.
0: Buenos días, saludos allí al hermano que nos está sintonizando a esta hora de la mañana. Vamos a ver aquí. Hola, saludos. Hola, buenos días. ¿Quién nos llama?
3: Bendiciones, hermana. Le llama Ana Sabana, de acá de Santa Ana.
0: Saludos, hermana, hasta Santa Ana. ¿Cómo está? ¿Cómo amaneció?
3: Pues confiando en el Señor.
0: Ah, me alegro, hermana. Creo que es lo mejor, estar confiados en el Señor, que todo obra para bien.
3: Amén, porque Él es infinitamente fiel, hermana.
0: Amén, así es.
3: Yo no sé qué propósito tiene el Señor, pero yo no he dormido nada. Pero estoy como que hubiese descansado toda la noche, pero algo quiere el Señor.
0: Así es, está activa.
3: Y ustedes son una bendición porque uno no puede dormir. Y digamos, yo ahora no puedo dormir, ¿no? Enciendo mi radio. Uh-huh. Entonces, sí, son un instrumento de bendición ustedes. Y que Dios bendiga su vida. Y sabe que yo he estado inquieta de repente pensando en eso. No sé, hoy que viendo Instagram vi a una madre orando por su hijo que desapareció en ese terremoto en Venezuela y la fortaleza de esa madre, la convicción con que esa madre pide oración por su hijo Lucas, a mí me ha dejado inquieta y yo he estado esta madrugada pidiéndole a Dios para que por favor le devuelva a su hijo. Él sabe en qué condición se la va a devolver porque hace 11 días de ese terremoto y el niño ni sus tíos no aparecen. Y esa señora pide, una señora joven con una fortaleza admirable, pide que oremos por Lucas, ¿verdad? Para que el Señor se lo devuelva. Así que yo ya viví lo que es esa prueba de entregarle un hijo al Señor, ¿verdad? Mi hijo murió fuera del país y fueron 4 días esperando que me trajeran su cuerpo y yo he pensado mucho en esa joven mujer, ¿verdad?
0: Sí, por eso se identifica, entiende el dolor.
3: Sí. Sí, y ayer el niño estaba cumpliendo 9 añitos.
0: Ay.
3: Y ella pedía, oren por Lucas, por favor, dice, todo el mundo ore por Lucas. Así que el Señor tenga misericordia de ella.
0: Amén.
3: Y que le devuelva a su hijo, ¿verdad? Él sabe cómo, porque Dios sabe más que nosotros.
0: Amén. Así es. Que, y que le dé fuerza.
3: Un abrazo. Sí, amén. Así es.
0: Saludos.
3: Un abrazo, hermana. Que el Señor la bendiga, ¿verdad? Que el Señor bendiga su trabajo.
0: Amén.
3: Y son bendición usted y hermana Liz cuando ella está ahí también. Son mucha bendición para, sobre todo para nosotros los adultos mayores, que ya con frecuencia nos dan estas noches de insomnio, ¿verdad? Pero nos levantamos como que hubiésemos dormido toda la noche.
0: Ay, qué bueno. Y mientras está despierto, pues se alimenta
3: amén.
0: Con las alabanzas
3: así
0: y todo.
3: Con la palabra, con los testimonios de los hermanos, que alguna cosita pequeña que testifiquen. Ciertamente la palabra de Dios, ¿verdad? Es sí, es amén, porque eso la palabra dice, ¿verdad? Que los testimonios se edifican. Así que,
0: y no, que bueno, no regresa vacía su palabra.
3: No regresa vacía. Un abrazo, que Dios me la siga bendiciendo, que Dios bendiga ese medio, ¿verdad?
0: Amén.
3: Y que tenga un excelente día, ¿verdad? Y que cuando termine su faena, ¿verdad? Ya pueda descansar.
0: Amén, hermana, así es.
3: Un abrazo, muchísimas igual. Bendiciones, ¿verdad? Amén. Gracias por estar ahí siempre.
0: Y gracias a usted por llamarnos y animarnos.
3: Bueno, adiós, bueno, hasta luego.
0: Hasta luego. Alimentela, a quien todo el cielo alaba. Bonito poderles escuchar en cada madrugada, saber que ustedes nos bendicen con su boca, lanzan palabra de bendición sobre nosotros. Qué bonito, les bendecimos también. 1:57 a.m. Seguimos. Hola, buenos días.
4: Hola.
0: Hola, bendiciones, buenos días.
4: Bendiciones, madrecita linda, ¿cómo está?
0: Excelente, muy bien, gracias al Señor, Dios ha sido bueno.
4: Estamos oyendo la mamá.
0: Ah, gracias, hermano, gracias por escucharnos.
4: Estamos oyendo la. Nos dormimos y volvemos a despertar y con el radio prendido.
0: Ay, gracias, hermano, por siempre estar ahí pendiente, escuchando la palabra. Muchas bendiciones.
4: Es que ya no. Uh-huh. Es que ya nos hace falta ustedes. Viera cómo nos hace falta. Uh-huh. Los domingos que no hay. Uh-huh. Viera que nos hace falta, porque ya estamos acostumbrados a estar oyéndola.
0: Sí, entiendo.
4: Sí.
0: No, y qué bonito poderles acompañar desde esta cabina de radio, hermanito.
4: Sí,
0: es un placer.
4: Julio casi no trabaja ahora, ¿verdad?
0: Él está, sí, siempre está los fines de semana y algunos días en las horas de la tarde.
4: Sí, ajá, quédate ahí.
0: Sí, pero
4: hermana, ¿ajá? Yo quiero que me complazca con el agua cristalina, ¿podrá, mamá?
0: Agua cristalina, claro que sí, hermano, con mucho gusto.
4: Vaya pues, hermana, Dios me la bendiga y que pase buen día hoy.
0: Igual usted también, que tenga un bonito día, un abrazo, hermano.
4: Sí, que cuando llegue a su casa duerma bien y que descanse, porque es una faena muy larga, mamita linda.
0: Así es, pero bueno, claro que sí, vamos a descansar, el Señor nos renueva siempre.
4: Como es para Dios, como tiene que renovarle toda su fuerza, mamá.
0: Amén, así es. Saludos,
4: sí,
0: hermano.
4: Gracias. Dios me la bendiga, madre, Dios me la bendiga.
0: Amén. Amén, amén. Amén. Saludos al hermano Toñito. Ahí estaba escuchando él. La señal de Hable Como Habla Radio. Vamos a ver aquí. Hola, bendiciones. Buenos días.
5: Buenos días, Dios me bendiga, hermanita.
0: Amén, amén. ¿Cómo está? ¿Cómo amaneció?
5: Bien, bendito sea el Señor. Ya sabe quién le habla, hermana.
0: El hermano Luquitas.
5: Amén, amén, hermanita. Déjeme decirle que estaba escuchando ahorita una hermana que dice que una señora, la madre de este hijo, perdió, dice, allá en el terremoto en Venezuela, que uh-huh. Es su caso también, me voy a inventar mi nombre ahí.
0: Uh-huh.
5: Sí, Lucas, dicen que se llamaba.
0: Sí, ¿no? Lucas, el hijo de la señora.
5: Qué barbaridad, va, que el divino creador del universo a ella le dé fuerza y todo. Amén. Pues ya, si Dios ya lo hizo, si lo hizo, pues bueno, pues se vamos a hacer con lo que él hace, va, pero lo que él hace está bien hecho. Pues sabe, hermanita, que cuando el Señor a uno le da sus hijos a uno, no es que él se los presta, es prestado, que se los da él a uno. Y,
0: así es.
5: Y él conformarse, va, porque él da y él quita, como cuando le dijo a Job, va, como dijo Job, dijo en tu palabra también, Dios da y él quita, dice, va, entonces pues, ¿qué vamos a hacer, va? Pero Dios que le dé, ¿me entiende?, fuerza, que le dé fortaleza a la madre de este joven, ¿me entiende?, que perdió la vida ya, va, pero él tal vez se fue así para, con un propósito, va, para que su familia, ¿me entiende?, pasara mejor, pero ¿qué vamos a hacer, va?, con lo que él hace, con lo que Dios hace, está bien hecho, ¿y qué nos vamos a poner contra él? No nos podemos poner contra el Señor, está bueno que sea la honra y gloria para él, la misericordia, y le damos gracias a Dios que este país, Honduras, él, ¿me entiende?, lo tiene en el hueco de las manos, en las manos nosotros, nos tiene, nos guarda, nos cuida, porque nos hemos buscado a él y estamos confiando en Dios, hoy, siempre, cada día y cada mañana, hermanita. Yo me alegro también de usted, hermanita, que ahí está, ¿me entiende?, atenta, está usted siempre activa, ¿me entiende?, y también me alegro bastante de que usted anima al caído, que él se está, ¿me entiende?, desanimado. Hoy en día hasta por eso nos hemos descuidado nosotros, que tal vez porque nosotros, ¿me entiende?, le hacemos, los aferramos a los materiales, ya no queremos, ¿me entiende?, seguir la paz del Señor, y no, él no tiene culpa, nosotros tenemos, ¿me entiende?, que seguir adelante. Otra de las cosas, hermanita, Dios no condena a nadie, hermana, uno es el que uno, ¿me entiende?, ¿por qué?, porque uno mismo, ¿me entiende?, ya le da pereza, no queremos ir, hasta nos da, ¿me entiende?, pereza, ¿me entiende?, levantarlos de mañana, orar, y la oración es lo más importante que puede haber en nuestras vidas, la oración, hermanita, en esta hermosa mañana.
0: Amén, gracias.
5: Bendito Dios, yo me alegro, ¿me entiende?, de su familia también, que Dios me la guarde, me la protege y me la cuida también, a su familia suya también, ahí donde se encuentra, todos radioescucha, todos mis hermanitos hermosos y lindos, ¿me entiendes?, que están a nivel nacional y me están escuchando, pues yo los amo en el nombre poderoso de Jesús, porque dice la palabra de Dios que el que ama al prójimo conoce a Dios y es nacido de Dios también, bendito sea Dios, yo todos los amo en el nombre poderoso de Jesús, y todos mis hermanos que están alrededor del mundo, alrededor de los 18 departamentos de este hermoso Honduras, también los amo en el nombre poderoso de Jesús. Al Sarquito que está allá en Santa Rosa, lo amo también, que Dios me lo guarde, me lo cuide. A la hermana Socorro aquí en Yaguatire también, yo le amo en el nombre poderoso de Jesús, y todos mis hermanitos. Hermanita, me voy a orar un momentito, solo un minuto por lo muy menos.
0: Vaya pues, le escuchamos, hermano, ore. Sí.
5: Amadísimo sea amado Señor Jesús, que estás en gloria, Padre, y buen Padre, Señor. Doy gracias, Padre, en esta hermosa mañana, Señor, que tú me has regalado, Padre. Gracias, Padre, por lo bueno que tú eres, por lo hermoso que tú eres, la misericordia suya. Todos los días son buenas, Padre, en el nombre poderoso de Jesús, Señor. Padre, en esta hora también oro por la vida de la madre de Lucas, Padre, que seas tú, Padre, en el nombre poderoso de Jesús, Señor, dándole fuerza, Señor, a ella, Padre, que Señor, que seas tú, Señor, que ese cuerpo me encuentre o que lo traigan, Señor, aquí a esta nación natal, donde tú lo viste nacer, Padre, en el nombre poderoso de Jesús, Señor, gracias te doy, Padre, en esta hermosa mañana, Señor, mira, Señor, aquel que está caído, levántalo, Señor, aquel que esté enfermo en una cama, que está en una silla rueda, oh Dios, Padre de la gloria, Señor, que seas tú teniendo, tenga misericordia de ellos, Padre, sanándolos por el poder del Espíritu Santo, Dios. Padre, en esta hora también deposito también la vida de mi hermana que está en cabina, Señor, gloria al Señor. que están ahí, todos los periodistas, los que trabajan en HCH Radio, Señor, esa cabina, Señor, que sea tú, Señor, fluyéndola de bendiciones en el nombre poderoso de Jesús, Señor. Padre, te doy gracias por todo lo que hace y por todo lo que va a hacer, Padre. Gracias a todos, se los pongo y se los deposito en sus preciosas manos de amor. Padre, bendiciendo la vida de mi hermano Maxer, en la vida de mi hermano Maxerna, Padre, que seas tú glorificándote en la vida de mi hermano Julio, ahí donde se encuentra, oh Dios, Padre, bendígalo en el nombre poderoso de Jesús, Señor. Gracias te doy, Señor. También bendiga la vida de mi hermano don Eduardo Maldonado, hija de Maldonado también, Señor. Él, Señor, por parte suya, Padre, él ha puesto ese precioso canal, Señor, esa emisora que sea escuchada por medio mundo, Padre. Gracias te doy, Señor. Bendito sea en el nombre poderoso de Jesús, Señor. Gracias, Padre, te doy. Todos se los conocen con sus manos de amor, honrando al Padre, al Hijo y al Espíritu Santo. Amén y amén. Bendiciones, hermana. Un abrazo fuerte de larga distancia, hermanita. Y déjeme decir que yo la amo en el nombre poderoso de Jesús. Amén, hermanita.
0: Amén. Y... amén, hermano. Muchas gracias por esa oración bonita. Bendiciones. Saludos.
5: Amén.
0: Amén. Bien, a las 2 de la mañana con 6 minutos vamos a complacer con este buen tema musical. Hemos estado recibiendo llamadas, notitas de voz. Qué bonito leerles también. A las 2 de la mañana, 6 minutos. Ya vamos a continuar con más llamadas, más audios. Usted siga mandándonos esa notita de voz. La gente bonita que está en el extranjero también, que nos mande notas de voz, que nos mande audios y que nos haga saber dónde nos sintoniza. Este tema me lo acaban de solicitar, el agua cristalina. Vamos a complacerlo de inmediato. 2 de la mañana, 7 minutos aquí en HCH Radio.

los días. Son nuevas las misericordias de Dios para usted y para nosotros. Lamentaciones 3:23. Por eso, pongamos siempre manos a la obra, creciendo de adentro hacia afuera, buscando siempre ser mejores personas cada día. Vamos, podemos lograrlo. No debemos vencernos, porque no tenemos espíritu de cobardía y lo podemos lograr. Segunda de Timoteo 1:7. 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

0: Las 2 de la mañana con 13 minutos, ya vamos a disfrutar de este clásico de Tercer Cielo. Antes, quiero escuchar por acá los audios que usted nos ha compartido en esta madrugada. Hola, hola, buenos días. Hola, hola, qué gusto saludarle en esta madrugada.
1: Dios la bendiga, hermana. Buenos días.
0: Buenos días.
1: Soy Isidra Ramos, me escucho aquí en La Pradera, San Pedro Sula.
0: Saludos, hermana, ahí en San Pedro Sula. Que el Señor le bendiga. Gracias por estar activa en esta madrugada. Hola, hola, buenos días.
2: Buenos días. Estoy escuchándola aquí en San Pedro Sula, Monte Fresco, sureste. Estoy escuchándola, estoy intercediendo con usted. Dios me la bendiga. Que sigamos adelante. Que la paz de Cristo reine en nuestros corazones. Que Dios tenga misericordia de todos nosotros, del mundo entero. Y que todo aquel que esté escuchando la palabra de Dios se humille, acepte a Cristo como su Salvador personal. Dice su palabra que nadie va al Padre si no es por Jesucristo. A Él le debemos la vida.
0: Amén.
2: Lucía Melgar la saluda. Dios les bendiga.
0: Amén. Saludos, hermana. Que el Señor la bendiga también. Gracias por estarnos escuchando. Vamos. Hola, buenos días. Buenos días.
3: Dios la bendiga, hermana.
0: Amén.
3: Bendiciones, hermanita. La escuchamos. Yo que San Luis, Santa Bárbara. Me puede complacer con la alabanza. Una llaga podrida era mi vida. Bendiciones, mi hermanita, y escuchándola siempre, hermana.
0: Gracias, hermana linda, que el Señor le bendiga. Buenos días.
4: Bendiciones, hermanita, aquí escuchándola desde Manzaragua, Lucas. Tan bonitas las alabanzas, tan bonitos clásicos, hermanita. Bendiciones. Aquí siempre, pues, atento, escuchándola siempre a usted, hermanita.
0: Saludos a todos, que el Señor les bendiga. 2 de la mañana, 16 minutos. Aquí está Creeré de Tercer Cielo.

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1: Las 2 de la mañana con 22 minutos. Preste mucha atención. De inmediato le damos a conocer la cotización de la moneda extranjera en nuestro país. Para este día martes, en la fecha 7 de julio de 2026, la compra del dólar es de 26 lempiras con 73 centavos y su venta 26 lempiras con 87 centavos. Mientras tanto, el cambio del euro, su compra, de la moneda europea en nuestro país es de 29 lempiras con 46 centavos y su venta es de 33 lempiras con 76 centavos. Esto es según instituciones bancarias en nuestro país, pero preste mucha atención. Usted que está interesado en conocer el precio internacional del café. A continuación, le damos a conocer el precio del quintal del café. Y muy buenas noticias para usted que es productor de café a tinto. Ha aumentado $46.10 este día el precio del quintal del café. Un aumento bastante significativo el que ha tenido este día. El precio total, el precio del quintal es de $347. Preste mucha atención. $347.30. Ese es el precio del quintal del café. Más de $46 subió este día el precio del quintal del café. Enhorabuena. Manténgase conectado con HCH Radio para que usted continúe informándose de todo el acontecer nacional e internacional. 2 de la mañana, 24 minutos.
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2: Atentos a la hora, son las 2 de la mañana con 32 minutos en HCH Radio. Buenos días.
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2: La 2 de la mañana con 32 minutos, preste mucha atención. De inmediato, las noticias internacionales. Lo que está pasando en el mundo, en Hable Como Habla Radio, se lo damos a conocer a primera hora del día. 2 de la mañana, 32 minutos, atento. La OTAN inaugura en Ankara una cumbre para exhibir el aumento del gasto militar y contener las críticas de Donald Trump. El presidente de Líbano confirmó visitará la Casa Blanca para negociar con Trump un acuerdo con Israel. Preste mucha atención, el jefe del Comando Sur de Estados Unidos supervisó en Venezuela las operaciones de asistencia humanitaria tras los terremotos. La justicia francesa define si Marine Le Pen podrá presentarse a las elecciones presidenciales de 2027. El Banco Mundial ha abandonado sus objetivos climáticos. Preste mucha atención, más información a esta hora de la mañana en el ámbito deportivo. En cuanto a la Copa del Mundo, los partidos para este día son Argentina versus Egipto, Suiza versus Colombia y Francia versus Marruecos. Estos son los partidos que se van a desarrollar en este día. Mientras tanto, le damos a conocer más información en otras noticias. Un petrolero fue alcanzado por un proyectil no identificado frente a la costa de Omán en el estrecho de Hormuz. Trump advirtió que Estados Unidos terminará el trabajo en Irán si fracasa la vía diplomática. Macron llegó a Damasco como primer jefe de Estado europeo en visitar Siria desde la caída de Assad. Estados Unidos define una estrategia con Siria para impedir que Irán abastezca a Hezbollah a través de su territorio. Preste mucha atención. Venezuela reinició las clases en gran parte del país tras los terremotos con suspensión en las zonas más afectadas. Y en otras informaciones, preste mucha atención, esto lo informa diario La Nación de Argentina. En Estados Unidos, agente del FBI y fiscales federales toman testimonios para investigar operaciones financieras de la AFA. Fin del sueño americano en el ámbito deportivo. Preste mucha atención. Bélgica jugó a lo grande, aplastó a Estados Unidos y limpió la pelota tras la marcha de la FIFA. Atención, la Eurocopa tiene la misma dimensión. La última lágrima mundial de Cristiano. Se terminó la obsesión de alcanzar a Messi. Más de 100 toneladas. Es así como funciona el puente aéreo de la ONG de Enrique Piñero para llevar ayuda a Venezuela. Preste mucha atención. Más información a esta hora de la mañana. Sin reglas ni límites. El fútbol se convierte en otra fuente de discordia entre Estados Unidos y Europa tras la polémica por la tarjeta roja. Más información, atento, Diario Telesur, Diario de Venezuela. Atento Venezuela. Jorge Rodríguez llama a la Unidad Nacional para respaldar reconstrucción tras terremotos. Venezuela mantiene búsqueda y rescate de víctimas a 12 días del doblete sísmico. Venezuela, también en este mismo país, carecen de sustento, señalamientos contra viviendas sociales tras el devastador doblete sísmico. Nuevos bombardeos de Israel en Gaza dejan 6 personas asesinadas y 20 heridos. Presidente de Cuba expresa condolencias a Venezuela tras devastadores terremotos. Manifiestan preocupación por desfinanciamiento del sistema de ciencia y tecnología argentino. Ni la llamada de Trump salvó a Estados Unidos de la derrota 1-4 ante Bélgica en el Mundial 2026. Fiscalía de Brasil avala interrogar a Flavio Bolsonaro por calumnias contra Lula. Presidenta Sheinbaum mantiene alta aprobación ciudadana al cierre de junio. Atento, más información. Asciende a 3.535 cifra de fallecidos por terremoto y se mantiene emergencia nacional, esto en el país venezolano. Izquierda de Perú convoca a movilizaciones para recuperar la democracia. Diputados argentinos exigen rechazar en la ONU el bloqueo contra Cuba. Todo ladrón sueña que lo están robando, afirma Cabello sobre alcalde panameño. Más información a esta hora de la mañana. Diario La Estrella de Panamá informa: arranca el segundo debate al reglamento interno de la Asamblea Nacional. Nueva falla en cobre. Panamá provocó colapso eléctrico hasta México, según un reporte internacional. Nueva licitación reactiva el proyecto del teleférico entre Panamá y San Miguelito. Además, Camacho sobre Vamos y las comisiones. Ellos escogieron su esquina, es lo que manifestó. Además, arroceros piden garantías para comercializar su producción y recuperar su inversión. Justicia de Perú avala supervisión estatal sobre el puerto de Chancay. Más información, explosiones en la capital siria, cerca del hotel donde se hospeda Macron. Preste mucha atención, Estados Unidos se pronunció sobre la prueba china de misil desde un submarino nuclear. Una ola de calor está derritiendo la economía en Europa. China expulsa un barco extranjero de una zona en disputa. Rusia nombró los objetivos ucranianos alcanzados en su masivo golpe de represalia. Atento, la Unión Europea critica a la FIFA por su decisión más controvertida en esta Copa del Mundo. Rusia lanza fuerte advertencia a los patrocinadores occidentales del régimen de Kiev. Brasil maniobra para evitar el puño tarifario de Trump. Esto es lo que está pasando en el mundo. Trump especula con reducir tropas en Europa y enviar mensaje a la OTAN. Mientras el mandatario se dirige a Turquía para una reunión de la OTAN, sus amenazas ponen a prueba la alianza de 77 años. Más información, ¿qué sucede en El Salvador? 5 salvadoreños figuran entre los peores miembros de pandillas arrestados en Estados Unidos. Confirman inicio temprano de la canícula en El Salvador. Esto es lo que está pasando en el mundo. Y usted se informa aquí a través de Hable Como Habla Radio. Son las 2 de la mañana con 41 minutos.
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2:46, 2:46. Buenos días a todos. Que el Señor les bendiga. Que tengan una mañana muy hermosa hoy. Que puedan disfrutar del gozo del Señor que podemos encontrar en su presencia. Si un consejo le puedo dar en esta mañana, en esta madrugada, es que disfrute de la presencia del Señor. Es en esa presencia linda donde usted y yo encontramos el gozo, la paz, la alegría. Si usted quiere empezar bien un día, no se olvide de darle el tiempo al Señor. No se olvide de darle al Señor ese tiempo. No es ser religioso el decir, ok, este tiempo lo voy a apartar para orar al Señor, este tiempo lo voy a apartar para escudriñar la palabra, una porción de la palabra. No es ser religioso. Eso es honra. Eso es empezar bien. Claro, yo le digo que la presencia de Dios, la gracia de Dios, óigame, puede ser mientras usted se baña, mientras usted trabaja, mientras conduce. Yo sé que sí, en una oración de, ¿qué? Unos minutos ahí, bien sincera, puede provocar algo en su vida. Yo lo sé, porque no es la oración larga lo que hace que la gracia de Dios sea sobre nuestra vida. Yo lo sé. Pero también cuando apartamos ese tiempo, cuando hacemos un esfuerzo por apartar ese tiempo para estar con nuestro Dios, eso es honra y es bonito. Y por algo el Señor dice, yo amo a los que temprano me buscan. Me hallan. Escuche bien esto. Me hallan los que temprano me buscan. ¡Qué hermoso! Proverbios 8:17. Yo amo a los que me aman. Cuando nosotros buscamos su presencia, cuando derramamos nuestro corazón delante de Él, cuando somos intencionales. Ayer me hablaba alguien en la mañana y tenía que desarrollar un compromiso. Y yo le decía a esta persona, porque recién me acababa de levantar por la mañana y ya tenía que salir para cumplir ese compromiso. Pero, ¿sabe algo? Dije yo, es, no, caramba, lunes, inicio de semana, yo necesito hablar con el Señor, no, y mi primicia con el Señor. Y le dije a esta persona, fíjese que en este momento no voy a poder verle, porque mire que voy a tener un tiempo con el Señor. Y sabe, esa persona entendió y me dijo, ok, está bien, me avisa. Y yo me quedé allí con el Señor y fue un tiempo realmente hermoso poder disfrutar de su presencia y decirle, Señor, esta nueva semana, Dios, que seas tú tomando el control. Dios mío, no quiero empezarla, recién me levanto y no quiero empezarla si tú no estás. Sí, sí, Señor, mira todo lo que voy a hacer en este tiempo, Dios. Tengo fe. Puedes tú darme la fuerza. Quiero decirte, Señor, que dependo absolutamente de ti, oh Dios. Así que aquí estoy. Y sabe, se siente tan lindo. Así que yo en esta mañana yo le quiero invitar a derramar su corazón, a no empezar sin haberle dicho al Señor, primero quiero tener mi tiempo contigo.

0: Porque miren lo que dice Proverbios 8, 17 al 18. Yo amo a los que me aman y me hallan los que temprano me buscan. Me hallan, o sea, lo encuentran, pues. Los cielos se abren en favor nuestra. Cuando somos intencionales, creo que no se trata de que la oración sea pequeña o grande o el lugar. Se trata de la intención del corazón. ¿Con qué intención es que yo busco adorarlo? Porque quiero honrarlo, no para sentirme más santa o que ando en el aire, que wow, yo sí oro. Estos otros hermanos no oran nada. O sea, yo sí soy una mujer de oración. No, no se trata de eso. Contra viento y marea. Se trata de saber cuál es el secreto. Que es en su presencia que encontramos plenitud de gozo. Y que obviamente todo es por gracia. Todo es por gracia. El Señor nos llena de su presencia, nos contesta nuestras oraciones por gracia, porque a Él le place. Qué lindo es el Señor. Damos a Él toda la gloria, toda la alabanza, toda la adoración. No hay nadie como Él. Te alabamos. Le cantamos porque Él es maravilloso. Santo es el Señor. Antes de irme, su servidora ya está llegando a la parte final de este espacio. A las 3 de la mañana, o sea, en algunos minutos, ya viene el hermano Max por acá. Antes yo quiero sacarle... Yo quiero sacar algunas llamadas, algunos audios, ya para despedirme. Vamos a ver por acá, vamos a sacar llamadita. Hola, hola, bendiciones, buenos días. Bájale el volumen a su radio.
1: Buenos días.
0: Buenos días.
1: Buenos días, hermana Kenia, bendiciones.
0: Bendiciones, gracias por su llamada, hermanito. ¿Desde dónde nos llama?
1: De esa montaña Azacualpa.
0: En Azacualpa, gracias hermano por llamarnos.
1: Soy el fiel oyente de usted, hermana Kenia.
0: Gracias hermano, qué bendición.
1: Le doy bendiciones, hermana, y que lo sigan animando en ese programa que es maravilloso.
0: Gloria al Señor, hermano. Muchas bendiciones. Ay, que tenga un bonito día.
1: Bendiciones y Dios que la guarde, hermana.
0: Amén, igual a usted.
1: Amén y amén.
0: Así es, saludos, bendiciones. Hola, hola, buenos días.
2: Muy buenos días, saludos y bendiciones, hermanita Kenia.
0: Amén, amén. Hola, hermano Franklin, ¿cómo está? Buenos días.
2: Pues buenos días, pues bien, gracias al Señor, hermanita. Mire que hay perdones que no la pude saludar en esta cosa de... noche y madrugada este hermoso día.
0: No, gracias hermano, ¿está trabajando?
2: Sí, mire que ahorita pues me tocó esta semana el turno nocturno y aquí ya vamos ya entrando el desvío del Calán. Luego pasamos aquí a salir a la sabana ya para agarrar la carretera. Voy un poquito así, un poquito apresurado porque allá pues el problema del progreso, bueno, se van a tomar las entradas del progreso, dijeron a las 4 de la mañana.
0: No, ojalá que pueda transitar normal.
2: Sí, sí. Y ojalá usted, hermanita, sí. Ya saliendo, ¿verdad?
0: Ya casi, ya despidiéndonos.
2: Qué bueno, me alegro. Ya viene el hermano Maxer.
0: Así es.
2: Sí, ahí viene con el cafecito.
0: Así es, así esperamos. Así espera la patria.
2: Ok, hermanita Kenia, un gusto mío y saludo a toda la audiencia también y a los colegas que andan recorriendo las carreteras. Diferentes carreteras y diferentes países también. De parte del hermano Franklin Batka, muy reconocido, la Paquita. Bendiciones, hermanita.
0: Bendiciones, hermano.
2: Amén, amén.
0: Amén. Ay, le colgué. Saludos al hermano, que la sangre del Cordero de Dios le cubra. En el nombre de Jesús, que todo vaya bien. Las 2 de la mañana, 55 minutos. 2 de la mañana, 55. Seguimos a esta hora de la mañana. Muy contentos porque nuestro Dios ha sido bueno. Hola, hola, buenos días. ¿Quién me llama?
3: Bendiga, hermana Kenia.
0: Amén, amén. ¿Desde dónde me está llamando?
3: Choluteca, hermana Choluteca.
0: Choluteca, la zona sur. ¿Cómo está, hermano, en esta mañana?
3: Bien, bien, hermana. Aquí, escuchándole siempre, hermano.
0: Me alegra mucho que nos esté escuchando. Sí. ¿Siempre nos escucha?
3: Siempre, hermana, siempre.
0: ¿En este horario?
3: Sí, hermana.
0: Ok, muchas gracias, sí, hermano. Bendecimos su vida. Ajá.
3: Aquí tiene una alabanza ahí, la de Francisco Alante, el que dice... Yo me levanto temprano para ir a trabajar, hermana.
0: Ok, ya vamos a buscar ese tema, hermanito.
3: Bueno, pues, hermana, pase buen día, hermana. Dios le bendiga.
0: Amén, igual, saludos. Ahí está, miren, saluditos. 2:56 a.m. Que va Dios le bendiga y le guarde. Que tenga un feliz y bendecido martes. La bendición de Dios más grande, la bendición del Padre más grande a nuestra vida. No se olvide que es Jesús y que usted tiene a Jesús en su corazón. Entonces, le aseguro que todo va a ir bien. Usted y yo no podemos tener acceso a alguien más grande que a Jesús, el Hijo de Dios. Todo por la gracia que Él mismo nos ha regalado. Si usted tiene a Cristo, tranquilo. Si Él está en la barca, todo va a ir bien. Ahora, si usted no tiene a Cristo, ahí se preocupe. Y corra a Jesús. Corra a Jesús. Corra a sus brazos. Corra a Él y dígale: Señor, aquí estoy. Perdona mis pecados. Renuévame. Hazme una nueva criatura, oh Dios. Ya no quiero ser igual. ¿Y sabe qué? El Señor le ayudará en todo aquello que usted siente que no podrá salir. Quiero decirle, sí va a salir. Sí saldrá, porque el Señor, porque Dios pelea por nosotros, porque Jesús pelea por nosotros. Él ha dicho: manada pequeña, no temas, porque Él es el buen pastor. Aleluya. Son las 2:00 a.m. Ya solamente unos minutos nos separan de las 3, 2 minutos para ser exactos, nos separan de las 3:00 a.m. Usted en breve también, después de este tema que tengo de fondo de Apocalipsis 15, de los voceros de Cristo, vamos a escuchar el himno nacional que a usted le gusta, a usted lo solicita. Saludos a la gente bonita que está en el extranjero, les amamos, muchas bendiciones, saludos por allá en España, a todos los que están conectados con nosotros en esta hermosa madrugada. Le bendigo en el nombre de Cristo Jesús, que tenga una linda y hermosa mañana. No se olvide que Dios es bueno. No se olvide que el Rey de Reyes y Señor de Señores es bueno. Y Él nos ama por sobre todas las cosas. Él nos ama siempre. Fallemos. Óigame, todos fallamos, obviamente. Y es por esa razón que el Señor nos ama siempre de la misma manera. Un minuto nos separa de las 3:00 a.m. Que tengan todos muy buenos días. Les amamos, les bendecimos.

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2: Armandito Trujillo. Un aplauso para él, por favor.

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0: Bonita es la mañana, 3:08 de la madrugada. Ya escucharon ustedes las gloriosas notas de nuestro himno nacional. Antes estuvo la compañera Kenia Sánchez hasta las 3 de la mañana acompañando a todos ustedes en su programación del 6 al 7 de julio, año 2026. Bonito saludar a la familia hondureña, bonito saludarles a todos los que hoy están sintonizando las ondas hercianas que emite la señal de Hable Como Habla Radio, siempre desde la capital del país. Muchas gracias por acompañarnos. Hoy es día martes ya, hoy es 7 ya de julio y nos sentimos, pensamos que usted para nosotros es muy importante y queremos decirle y mostrarle nuestro afecto, decirle gracias por siempre quedarse con la señal de Hable Como Habla Radio en Tegucigalpa. Nace nuestra señal y estamos sumamente agradecidos, de verdad se lo digo, por el solo hecho de saber que contamos con usted, que es nuestro oyente, que es nuestro radioescucha, que decide por nosotros en vez de otros medios de comunicación. Y yo se lo puedo mostrar en este momento. Sería bueno que me regalara un audio y que me diga cuál es su nombre. Primero deme la hora, siempre pido la hora por la, ¿cómo se llama? Por la calidad del audio, por mostrar que realmente el audio viene llegando, que no son audios que ya tenemos prearreglados. Nunca hemos arreglado un audio como para que solo nos diga cosas bonitas la gente que nosotros queremos. No, de ninguna manera. Los audios de HCH Radio son audios que nosotros no nos damos cuenta que dicen, porque solo se van poniendo en verde y le vamos dando play. Siempre ha sido así. Mándeme un audio, deme la hora y dígame dónde nos está escuchando. ¿Dónde está sintonizando Hable Como Habla Radio? Ya me gusta porque las diferentes estaciones de radio, incluso los programas deportivos, están diciéndole a la gente, mándenos un audio, denos la hora, y eso nos encanta porque sabemos que viene de Hable Como Habla Radio. Pero bueno, solo quería hacer referencia de ello, hasta dónde llega la fuerza de este medio de comunicación y la inclinación de la gente que muchos creen que la clave del éxito probablemente pueda ser en un promo, que la clave del éxito pueda ser en un audio. Yo creo que la clave del éxito de HCH Radio radica en la constancia, radica en dar siempre la milla extra, en no soltar el pie del acelerador y siempre buscar ir por más. Ahí está la clave del éxito de Hable Como Habla Radio, de no rendirnos, de a pesar de las adversidades, de las tribulaciones, continuar, porque sí tenemos tribulaciones, sí pasamos momentos un tanto complicados, pero es normal, nosotros somos humanos, es normal que eso suceda, somos humanos, es normal que existan momentos de desánimo, es así la vida, pero lo importante es no rendirse. ¿Qué dice la gente?
1: 13:13, el progreso lloro. Queremos escuchar los titulares de los periódicos.
0: Ya vendrán los titulares de los periódicos.
2: Buenos días, hermano Max. Son las 3:13, le estoy hablando de aquí de Batán, el Negrito Lloro.
0: Negrito Lloro.
2: Lo sintonizo todos esos que trabajan allí en esa emisora.
0: Gracias.
3: Buenos días, hermano Max.
4: Ahí está la clave.
3: ¿Cómo estado, siervo? Ya activo en sus labores de trabajo ya en su estación, la número uno, HCH Radio. Aquí saludando al hermano Franklin Baca, hermano Max. donde son exactamente las 03 horas con 14 minutos. Aquí vamos ya tomando la carretera CA13 destino de la Vía Sabana hacia el Progreso. Bendiciones, hermanito. Dios me lo bendiga, siervo.
0: Gracias, gracias, manito.
4: Buenos días, hermano Max. Selvin, lo escucho en la Trinidad de Comayagua, soy fiel oyente de ese programa desde las 3 de la mañana, lo escucho, hermano Max, todos los días,
0: Gracias, Selvin.
4: Un saludo a mi hijo Selvin, a la capital de la República, a mis nietos, nueras, y un saludo a mi hijo también a España, hermano Max, él se llama Yulmer, Javier Morales, y un saludo a Selvin, a la capital, hermano Max, cuando lo vea y me lo saluda. Pase buen día, bendiciones.
0: Saludos, Dios me lo bendiga, un abrazo.
3: Aquí en mi cuatro morenita, a descansar ya.
0: Gracias, gracias. Saludos, hermano, un abrazo.
5: Dios lo bendiga, hermano Max.
0: Esta es la audiencia de la radio.
5: Aquí voy en una rastra para rumbo para Olancho, vengo de Comayagua. Que Dios me lo bendiga y a todos los que están sincronizando este canal. Aquí vamos, son las 3:17, aquí vamos activado, escuchándolo. Dios me lo bendiga.
0: Amén, amén, amén, amén. Dios le bendiga a usted también. Buenos gracias,
6: días,
0: hermanito, gracias.
6: Serna. Soy Suyapita, el Progreso Lloro.
0: Suyapita, Progreso Lloro.
6: Estoy escuchando y son las 3:15. Y escuchar a la hermanita Kenia también, que Dios me los bendiga.
0: Muchas gracias a usted
7: bendiciones,
0: también.
7: Bendiciones, hermano Max, de San Pedro Sula, zonas 3:15. Aquí trabajando, nos hace falta cuando no está en el fin de semana. Bendiciones, bendiciones a todos, a todo el personal, a ustedes especialmente que nos acompañan en las madrugadas. Dios les bendiga, la mera, mera HCH Radio, 100.5 San Pedro Sula.
0: Muchas gracias, Dios le bendiga.
8: Bendiciones, hermano Max, que el Señor le bendiga en este día, hermano Max. Bendiciones, hermano, aquí ya en las actividades. Por la gracia de Dios, hermano Max, estamos de pie, un nuevo día. Hermano Max, bendiciones, hermano. Son las 3:15, hermano Max. Bendiciones, que el Señor le bendiga abundantemente. Blanca del Piliwin, ya echando tortilla ya, hermano Max. Aquí estoy ya encima del jogón, ya echando tortilla, hermano Max. Bendiciones. Que el Señor le bendiga.
0: Muchas gracias, gracias. Dios
9: buenos
0: le bendiga
9: días,
0: también
9: hermano
0: a usted.
9: Max. Que Dios me lo bendiga.
0: Amén,
9: desde
0: gracias.
9: Aquí, España,
0: buenos días. Escucha
9: Patricia. Full HCH.
0: Full HCH, muchas gracias.
10: Buenos
0: Patricia.
10: Días, hermano Max. Son las 3:13 de la mañana. Hoy 7 de julio. Aquí estamos. Siempre firmes, siempre estamos dándole gracias a Dios por este nuevo día. Desde la Villa de San Francisco, Ada Marroquín les saluda. Tengan todos buen día. Dios les bendiga.
0: Ada Marroquín, gracias,
11: Max.
0: Ada.
11: Aquí en Lancaster, Pensilvania, son las 5:12.
0: Lancaster,
11: saludos
0: Pensilvania.
11: Saludos y bendiciones a todos.
0: ¿Cuánta
11: de
0: llevo?
11: De parte de Kenny Escobar.
0: Gracias, Kenny Escobar. Un abrazo.
12: Buenos días, hermano Max.
0: Buenos días.
12: 3:12, Ana Aguilar en la ciudad de La Paz.
0: Hola, Ana Aguilar en la ciudad de La Paz.
13: Bendiga, hermano Max.
0: Gracias.
13: Aquí Wilmer Zúñiga, rumbo a la zona de Olancho.
0: Rumbo
13: zona
0: a la zona de Olancho.
13: 3:20 de la mañana.
0: 3:20. Gracias, gracias. Dios le bendiga a usted también.
14: Dios le bendiga, hermano Max. Son las 3:16, aquí lo escucho, en Corradilla, en la Miguel Paz Barahona, Dios que me lo bendiga.
0: Amén, gracias a usted también, a usted también, un abrazo. Un abrazo.
15: 3 de la mañana ya.
0: Dios lo guarde, gracias a todos.
15: 16 minutos, y estamos, como decía San Lorenzo Valle, Benito Arias aquí. Guardia de Seguridad aquí en San Lorenzo, hermano. Estamos de pie, hemos levantado escuchando la radio. El programa está Mana Kenia también ahí. Y que Dios le bendiga, hermano Max. Soy Benito Arias aquí en San Lorenzo. Y pase un buen día ahí, dándole gracias a Dios porque Él ha sido bueno con nosotros. Y
0: sí.
15: Nos ha regalado un día más de vida. Y qué bueno, hermano, que estamos de pie y Dios me le bendiga a usted y su familia.
0: Gracias. Que el Señor bendiga la vida de todos los hondureños que nos están escuchando. Es una audiencia muy grande, usted lo puede comprobar. La audiencia de Hable Como Habla
16: Radio. Buen día, hermano Max. Le saluda Mario Castillo de Fiel Oyente. Desde la 4 de enero de Ranchito de Oro, soy guardia de seguridad en la prueba de las 4. Bendiciones.
0: Muchas gracias. Seguimos escuchando más audios de los oyentes de HCH Radio. HCH Radio. Buenos días a todos. Buenos días. Hola. Bueno, 9420-0766. Actívese con la señal de Hable Como Habla Radio. Atención, Hable Como Habla Radio desde Tegucigalpa. Activos, desde Tegucigalpa, activos. Siga mandando sus audios activos.
17: Buenos días, hermano Max. Aquí saludándole a las 3:22 de la mañana desde la Academia Nacional de Policía. Le saludo a Vilma Cardosa. Que Dios me lo guarde y me lo proteja. Lo quiero mucho y siga adelante, hermano Max. Dirigiéndonos siempre en la palabra de Dios.
0: Muchas gracias, Vilma Cardoso. Gracias a todos en la Academia de Policía. Seguimos activos esta mañana.
18: Buenos días, hermano Max. Dios lo bendiga, hermano.
0: Buenos días.
18: Vengo escuchando a la hermana Kenia. Y aquí estoy en Dallas, Texas, escuchando las 4 de la mañana con 12 minutos. 4 con 12 minutos. El día, ¿qué fecha es hoy? Hoy es día 7 de julio, 4 con 12. Desde la USA, Dallas, Texas. Vamos, USA, manden sus audios, hondureños que están en la USA.
0: Seguimos escuchando los audios, saludos.
18: Saludos a mi familia en San Lorenzo Valle, en Acaome. Dios lo bendiga a usted y todos los que laboran en HCH Radio y Televisión Digital. Buenos días, Elmer Castro, Dallas, Texas.
0: Buenos días, gracias a Elmer Castro en Dallas, Texas, y buenos días a todos los hondureños que se quedan siempre con la señal de Hable Como Habla Radio, activos desde Tegucigalpa. Ya usted lo escuchó, los audios que acabo de sacar son audios que la gente nos está enviando, o sea, la audiencia es masiva, la audiencia es total. Estamos sumamente agradecidos con Dios por lo que se ha logrado con HCH Radio desde Tegucigalpa. Vamos en este momento en un bloque de 15 llamadas telefónicas del 1 al 15. 15 llamadas telefónicas que vayan a orar, que quieran orar, los que por primera vez me van a mandar un audio. Atención, los que por primera vez me van a mandar un audio, háganlo por favor al 9420-0766. Mucha atención, 9420-0766. 9420-0766. Actívese con la señal de Hable Como Habla Radio, siempre desde Tegucigalpa. Vamos a comunicarnos con la radio. 15 llamadas. Buenos días.
19: Buenos días, hermano Max.
0: ¿De dónde me llama, hermano?
19: De una aldea de Andí.
0: Oremos, hermano.
19: Mario
0: buenos
19: Jiménez,
0: días.
19: Jiménez.
0: Mario Jiménez. Oremos, Marito. Adelante. Buenos días. Bueno, se cortó la comunicación, pero gracias, Mario. Gracias, la tomamos como la llamada número 1. Vamos con la número 2. La llamada número 2 de 15. 2 de 15. 2 de 15 comunicaciones que quieran orar. Que quieran orar esta mañana del 7 de julio. Mañana del 7 de julio. Activo, buenos días. La número 2, buenos días.
20: Buenos días, hermano Max.
0: Oremos, hermana, ¿de dónde me llama?
20: De la Academia de Policía, Vilma Cardosa, La Paz, La Paz.
0: Vilma Cardosa, La Paz, La Paz. Primera vez que va a orar Vilma con nosotros.
20: Así es.
0: Adelante, Vilma, la número 2 de 15, adelante.
20: Dios, en esta mañana te presento a toda mi familia, el hermano Max, la familia de él y toda la familia de HCH. Que tú lo guardes, los curas y los protejas en cada momento de su vida, los guíes cada paso que den, Y a mí, Señor Jesús, no permita que yo tropiece, que caiga en ninguna piedra, que ningún mal se pueda apoderar de mí, porque yo soy tu hija, Padre Celestial. Todos somos tus hijos y te amamos. Te hemos recibido con todo el corazón, te recibo, Padre, con toda humildad y con toda serenidad de mi vida. Te entrego a mis hijos, mis nietos y toda mi familia, Padre Celestial, y a mis hijos, los cadetes de aquí de la Academia General de Policía, te los entrego. Y que ellos van a salir bien, son hombres de bien, son formados muy bien. Ya si ellos aprenden buenas cosas, pues ya en la calle las aprenden. Y muchas bendiciones a cada uno de ustedes. Que Dios los cubra con su santo manto. Los amo y que esta emisora ha sido mi guía todo este tiempo, años de escucharla. Y que Dios los guarde y los proteja. Él hace grandes proezas.
0: Muchas gracias. Que Dios me le bendiga también a usted por comunicarse con nosotros. Dos comunicaciones de 15. Vamos con la tercera comunicación. 9420-0766. Un número telefónico de Hable Como Habla Radio. ¿Quién va a tomar la comunicación número 3 para orar? ¿Quién va a tomar la comunicación número 3 para elevar una plegaria, para platicar con el Hacedor de la Vida en esta mañana? Buenos días. Vamos con número 3. Danlí. ¿Quién habla, Danlí?
1: Gracias, mi Padre, gracias por el día de hoy. No he dormido, Padre, pero en tus manos está todito este día, que tú me vas a dar la fuerza para estar bien, Padre. Y gracias, gracias por este trabajo que me estás dando, Padre, para salir el día a día. Y gracias, Señor, por mi familia, por mis hijos, por mi esposo, Señor. Yo te doy las gracias, Señor, en todo momento, Padre. Gracias por esos oyentes que escuchan esa emisora, Padre. Yo te doy las gracias, Señor, por todo el oxígeno que nos da día a día. Gracias por el agua de antier, Señor, que fue una bendición para nuestra aldea, Señor. Gracias, Padre. Gracias, Madre Santísima. Porque si no te aclamamos, Señor, nosotros somos muy mal agradecidos, Padre. Gracias, Jesús de Nazaret, gracias. En el nombre del Padre, el Hijo, del Espíritu Santo, amén, Señor. Hoy te pongo este día, Jesús, en tus manos. Gracias, Padre, gracias, gracias.
0: Amén, gracias. La número 3, la número 4, ¿quién toma la número 4 para orar? Hay que orar, hay que orar, hay que orar. Llame 9420-0766. ¿Quién toma la comunicación número 4? Agarra su teléfono y llame a la radio 9420-0766. Oremos, vamos a orar esta mañana para agradecerle al Hacedor de la Vida la oportunidad que nos da de estar de pie, hombre, de abrir los ojos. Buenos días.
21: Buenos días, hermano Max.
0: ¿De dónde me llama, hermano?
21: Lo llama Jacobo de Comayagua.
0: La llamada número 4 es con Jacobo desde Comayagua. Oremos,
21: hermano Mac, diga, hermano Mac, ordene. No, que le iba a decir que si usted me ayuda, maestro, para orar.
0: Señor Jesús.
21: Esta mañana.
0: Como todos los días. Quiero agradecerte. Por abrir mis ojos. Por cuidar mi sueño. El de mi familia. Y el de mis vecinos. Ayúdanos. A comprender. Que sin ti. No somos nada. Gracias por existir, Señor. Gracias por quedar delante de nosotros. Siempre. Señor Jesús. Regálenos salud
21: y sabiduría
0: y permítenos servir al prójimo. Amén. Gracias, Jacobo desde Comayagua. La número 5, ¿quién la toma? La comunicación número 5, atención. 9420-0766. Actívese con nuestra comunicación. ¡Actívese! Hay que orar. La número 5, ¿quién la va a tomar? Llame a la radio 9420-0766. Activos todos los hondureños. Con la señal de Hable Como Habla Radio. Siempre desde la capital del país. Háganos la llamada telefónica para que podamos platicar con el rey. Hemos habilitado 15 posiciones. Estoy esperando la comunicación número 5. De lo contrario, nos vamos con los audios, dando la oportunidad a usted, el oyente de Hable Como Habla Radio, para que pueda llamar a esta estación de radio y que nos ayude a expandir esos deseos, esas peticiones, esos anhelos que usted tiene, y que a través de la oración esa puerta se puede abrir. De eso no cabe la menor de las dudas. Pero tenemos que aprender a creer, a confiar, a desarrollar el hábito de la oración, que es la comunicación perfecta con el Hacedor de todo esto, con nuestro Señor Jesucristo. Por eso le invito a hacerlo. 9420-0766, número telefónico, para que tenga ese contacto, esa oración, esta mañana. Esa mañana, sobre todo si es primera vez que nos va a llamar, anímese a hacerlo. Anímese a marcar el paso de manera diferente este día. La comunicación número 5 y que se prepare la número 6. Buenos días.
2: Buenos días, hermano Max, de aquí del Jicarito.
0: Del Jicarito, vamos a orar desde el Jicarito.
2: Ayúdenme.
0: Señor Jesús.
2: Señor Jesús.
0: Qué bonito tu amanecer.
2: Amanecer.
0: Gracias.
2: Gracias.
0: Por mi salud.
2: Por mi salud.
0: Regálame sabiduría.
2: Regálame sabiduría.
0: Y permíteme. Que las puertas. Que te he estado pidiendo. Que se me abran. Por fin.
2: Suceda.
0: Señor Jesús. Haz que mi boca.
2: Se cierre.
0: Cuando tenga que hablar de otra persona. Permíteme amar al prójimo. Servir.
2: Te ruego.
0: Tengas compasión. De cada uno de nosotros. Los hondureños. Que te amamos por siempre. Porque tú eres grande. Bendito sea tu nombre. Por siempre. Y para siempre. Amén.
2: ¿De dónde llamó?
0: Max, ¿de dónde llamó?
2: De aquí del Jicarito. No tengo para mandarle audio.
0: ¿No tiene WhatsApp?
2: No, sí, pero tengo, pero no lo tengo el tuyo.
0: 94. Ah, no, es este mismo que llamó.
2: Sí.
0: ¿A este mismo que llamó?
2: Sí.
0: 9420-0766. Un abrazo, hermano, en el Jicarito.
2: Gracias, que me levanto todos los días a las 3 de la mañana.
0: Gracias, hermana. A encender HCH Radio. Posición número 6, ¿quién la va a tomar? ¿Quién va a llamar a esta estación de radio para poder orar? Agradecerle a Dios, hágalo con sus propias palabras, no tenga miedo. El Señor le entiende, el Señor le conoce. Buenos días, la número 6, buenos días.
4: Que le bendiga, hermano.
0: Vamos a orar, hermano. ¿De dónde llama?
4: Del Aguacatal, Ojojona.
0: Ojojona, yo conozco el Aguacatal. Dios lo bendiga. Oremos, hermano.
4: Sí, oramos. Sí, me acuerdo que aquí estuvimos. Sí.
0: Así es.
4: Padre, gracias, Dios, en esta hora por la oportunidad que me regala, Dios, de poder estar en esta mañana, Señor, siempre delante de su presencia, Dios, confiando divinamente que solamente usted, Dios, es el único que nos puede ayudar en todo. Aunque los problemas, Dios, sean grandes, pero usted es más grande que todo problema. Padre, yo bendigo todas aquellas personas, Dios, que de una u otra manera nos podemos comunicar, Padre eterno, para poder orar por aquellos, Dios, que quizás, Dios, están en los hospitales, en las cárceles, Señor, en un lugar, Padre, donde quizás no haya paz, no haya tranquilidad. Pero creemos y confiamos que allí, Dios eterno, está usted con ellos, Padre eterno. Yo bendigo a mis hijos, Padre. Yo sé que tengo dos hijos, Padre. Uno están privados de libertad, Padre, pero las puertas se abren, Dios, en esa
3: lugar, Padre. Yo declaro que mi hijo Moisés sale, Padre, en cualquier momentito, papá. Esas puertas se abren allá en Estados Unidos, Padre, mi hijo Alan. Yo declaro, Padre, por la palabra, Dios eterno, que esas puertas se abren. Este año lo hemos declarado un año de puertas abiertas, Padre, aunque el enemigo quiera hacer y deshacer. Y puede muchas veces quitarlo la bendición, pero yo lo creo y lo declaro, Padre, en el nombre de Jesús, que Él no podrá, porque la palabra dice que somos más que vencedores en Cristo Jesús. Y yo a mi familia le he declarado que no le va a servir al enemigo. Mi familia le he declarado que le va a servir al Rey de Reyes y Señor de Señores. Que mis hijos no se van, mis ojos no se van a cerrar, sino miro a mi familia que le alaba y que le sirve de corazón. Muchas gracias, Padre, muchas gracias, Hijo, muchas gracias, Espíritu Santo, en el nombre de Jesús. Amén y amén.
0: Amén y amén. Muchísimas gracias por su comunicación. La llamada número 7 está lista, la llamada número 7. Vamos a orar. Las 3:34 minutos de la madrugada, 3:35 ya de la madrugada. Estamos sumamente contentos compartiendo con cada hondureño que permanece siempre en sintonía de Hable Como Habla Radio. La llamada número 7, 9420-0766. Número telefónico, desde luego, para que usted pueda activarse con nosotros en este medio de comunicación. Estamos tan contentos compartiendo con la familia hondureña. El periodista Hernán Claus del diario Olé. Periodista Hernán Claus del diario Olé. Nos ha dejado un audio, gracias Hernán, nos ha estado mandando audios a lo largo del Mundial 2026, si ustedes los han estado escuchando aquí en Hable Como Habla Radio, pues el periodista Hernán Claus nos ha mandado un audio contándonos cómo cree que mañana, que saldrá hoy la selección de Argentina y cuál cree él que será el 11 que el profesor Scaloni va a utilizar. Periodista que está cubriendo la fuente de la selección de Argentina, que juega hoy por su partido de octavos de final, buscando el pase a los cuartos de final. La selección de Argentina juega hoy, 10 de la mañana, hora de Honduras, 12 del mediodía, hora de Atlanta. Ahí estará jugando la selección de Argentina y hoy también juega Colombia contra Suiza. A ver qué sucede con los únicos dos sobrevivientes de América. Ayer eliminaron a los Estados Unidos. Buenos días, buenos días, buenos días. Buenos días.
5: Buen día, mamá.
0: Llamada número 7. Vamos a orar. ¿Quién me llama?
5: Aquilero Aquilano Martínez.
0: Hermano Martínez, vamos a orar, hermano. Adelante, hermanito lindo. ¿De dónde llama?
5: Sí, de aquí, de Progreso.
0: Progreso, yo. ¿Primera vez que me llama para orar?
5: Sí. Primero quiero saludar a mi hijo que está cumpliendo 3 añitos.
0: ¿Cómo se llama su hijo que está cumpliendo 3 añitos?
5: Se llama Axel José Martínez.
0: ¿Dónde vive él?
5: Aquí en el barrio Américo.
0: ¿En el barrio?
5: San Francisco.
0: San Francisco, que Dios le bendiga en el barrio San Francisco. Gracias por esa comunicación. ¿No va a orar, hermano?
5: Sí, hombre, hay que orar y hay que pedirle a Dios como debido y oremos juntos para que sea mucho mejor la colaboración, más fuerte.
0: Ok, Señor Jesús.
5: Señor Jesús.
0: Gracias por este nuevo día.
5: Gracias por este nuevo día.
0: Que el Rey de Justicia.
5: Que el Rey de Justicia.
0: Su Padre.
5: Su Padre.
0: Nos ha regalado.
5: Nos ha regalado.
0: Gracias, Señor.
5: Gracias, Señor.
0: Por ser tan bueno con nosotros.
5: Por ser tan bueno con nosotros.
0: Que su misericordia
5: nos acompañe
0: por donde quiera que vayamos. Bendito sea su nombre. Gracias por la vida y por todo lo que me regala. Amén.
5: Hermanito,
0: dígalo.
5: Póngame la mañanita a mi hijo, por favor. Si puede, por favor.
0: Ajá.
5: Regálame la mañanita para el deporte, por favor.
0: Ah, no, con mucho gusto. Más adelantito vamos a sonar esa música para los cumpleañeros. Con mucho gusto, hermanito. La llamada número 7 ejecutada esta madrugada. Vamos con más comunicaciones. 9420-0766. Ya vamos a escuchar a Hernán Claus. ¿Qué piensa? ¿Cómo se alineará la selección argentina de fútbol? Le hizo unas cuantas preguntas a Scaloni en la última conferencia de prensa. ¿Y por qué le tomamos importancia? Porque no podemos obviar que la selección argentina es uno de los candidatos al título 2026. Sigue siendo candidato, aunque muchos digan lo contrario. Ya muchas de las selecciones se han marchado y por América solamente queda Colombia y Argentina. Así que atentos que ya vamos a sonar ese audio que anoche nos dejó el periodista Hernán Claus del periódico Diario Olé de Argentina. Él está cubriendo directamente la fuente de la albiceleste que hoy a las 10 de la mañana hora de Honduras se enfrenta a la selección de Salah, la selección de Egipto. Llámeme 9420-0766. ¿Usted qué quiere orar esta mañana?

0: Seguimos activos en Hable Como Habla Radio. Vamos a seguir orando. Buenos días, hondureños. Buenos días a todos. En Hable Como Habla Radio, desde la capital de la República de Honduras. Vamos, llamada número 8. Llamada número 8. ¿Quién se va a llevar la llamada número 8? ¿Quién se va a quedar con ella? Ya nos acercamos a las 15. Ya nos acercamos a las 15. Buenos días, número 8. Buenos días.
1: ¿Quién? Buenos días.
0: ¿Quién me llama, hermanito?
1: De aquí, la ciudad de Atlántida.
0: Oremos, hermano. Dios me lo bendiga. Oremos.
1: Me llama el pastor René Bardales.
0: Vamos, pastor René Bardales. Primera vez que me llama.
1: Padre, te damos gracias en esta mañana. Dios bendiga a todos los policías. Amén. Dios bendiga a todos los vigilantes. Dios bendiga a todas las personas que escuchan esta radio. Dios bendiga también a todos los que están por escuchar esta oración. Padre, te damos gracias en esta mañana por la vida que nos das, por la vida que sigue todavía, y que Dios cuide nuestros caminos, nuestro caminar, nuestro vivir, y aquellas personas que escuchan también de Estados Unidos, también Dios los bendiga. Gracias, Señor Jesucristo, por esta mañana. Gracias, Padre. Gracias, Hijo. Gracias, Espíritu Santo, y que Dios le bendiga.
0: A usted también, que Dios me le bendiga a usted también. Muchas gracias por la comunicación. Llamada número 8. Estoy esperando con ansias la número 9. Estoy esperando con ansias la llamada número 9. Llamada número 9. Llamada comunicación número 9 al 94-2007-66. Aquí está la número 9. Buenos días.
2: Dios le bendiga, hermano Mar.
0: ¿De dónde me llama, hermanito lindo?
2: Soy Isaac de San Pedro Sula.
0: La número 9. Oremos, Isaac.
2: Así es. Gracias, amado Dios, que estás en los cielos en esta mañana. Agradecido contigo por darme un nuevo día, Señor. Darme salud y la oportunidad, Señor, de invocar tu santo y bendito nombre. Gracias por permitirme orar, Señor, por nuestra nación, Honduras. Te doy gracias, Señor, por este digno medio y por todas aquellas personas, Señor, que lo escuchan dentro y fuera de Honduras. Oro, Señor, para que tú los alcances en tu bendito amor y misericordia, para que cada día ellos se aferren más a ti, Señor, que cada día se esfuercen, Señor, por conocerte, por tener una relación contigo, Señor. Gracias, Señor, oro en esta mañana por cada una de las personas que están en los hospitales, Señor, en las clínicas o incluso allá en sus casas, padeciendo de alguna enfermedad o algún accidente que hayan sufrido, Señor. Tú conoces a cada uno, Señor. Te pido que los ayudes, que los fortalezcas, Señor, que proveas los medios, los recursos, Señor, para que sus pronósticos, sus diagnósticos, Señor, tal vez negativos, puedan ser cambiados, Señor, conforme tu voluntad. Que sean primeramente, Señor, que si no te conocen, que tu Santo Espíritu allí, Señor, los ilumine y puedan aceptarte como su Dios, como su Salvador, Señor. Gracias, oro también, Señor, por los presos en las cárceles o en los presidios, Señor. Todos aquellos que aún no te han conocido, que puedan tener un encuentro personal contigo, Señor, allí donde están. Que puedan ser libres, Señor, en lo espiritual, y que un día, Señor, que tú los permitas salir de ahí, que salgan, Señor, compartiendo de tu palabra, hablando, Señor, de un Dios grande y maravilloso. Asimismo, oro, Señor, por nuestra nación, por cada una de las familias, Señor, de nuestro pueblo hondureño, para que cada día, Señor, te busquemos, nos humillemos, Señor, para que cada día reconozcamos que te fallamos, que somos pecadores, Señor, y que necesitamos de ti. Ayúdanos cada día a vivir buscándote, Señor, a orar por nuestro pueblo, a cubrirlo, Señor, a cubrir las murallas de nuestra nación, Señor, a reconocer, Señor, que solo tú eres Dios y eres el único que nos puede salvar, Señor. Danos sabiduría como padres, como hijos, Señor, para vivir agradándote, para hacer

0: ya en labores, Señor, para que seas tú guardándolos de todo peligro, Señor, para que seas tú poniendo en sus corazones siempre invocar tu santo y bendito nombre, Señor. Te pido, Señor, por el pueblo venezolano, Señor, por ese gran problema que se ha dado allá, Señor, de ese sismo, cómo ha afectado la vida de muchos venezolanos, Señor, y de muchos que aún siguen siendo rescatados debajo de los escombros, Señor. Que seas tú fortaleciéndolos y trayendo consuelo, Señor, a la vida, Señor, de todos aquellos que han perdido un ser amado, Señor. Que seas tú ayudándolos, Señor, que permitan llegar esas ayudas, Señor, tanto nacionales como internacionales, al más necesitado, Señor, y que puedan ser pronto recuperados, y que este o que ha sucedido en su país, Señor, sirva para que se apeguen más a ti, para que invoquen más tu nombre, para que te busquen en espíritu y en verdad, Señor. Oro por tu nación amada Israel, Señor, para que tú les guardes, les protejas, Señor, los bendigo, Señor, bendigo a cada uno de los israelitas en las naciones, Señor, guárdales y guíales como tu pueblo amado que son. Asimismo, oro por tu iglesia en las naciones, Señor, para que cada misionero, Señor, cada evangelista, cada pastor, cada ministro, Señor, cada creyente, Señor, tú lo fortalezcas y que se mantenga, Señor, predicando tu palabra, llevando tu palabra, Señor, al necesitado, para que cada día con sabiduría tu palabra sea difundida y llegue hasta los lugares más remotos, Señor. Asimismo, Señor, oro por el equipo de que forma, Señor, el staff de HCH, desde el director Maldonado, Señor, asimismo a cada uno de los que ahí trabajan, Señor, que seas tú guiándolo, dándole sabiduría, Señor, proveyéndole todo lo que haga falta.
1: Amén.
0: Y que sigas preservando este medio, Señor, para que sea de bendición a toda esta nación. Todo esto te lo pido, Señor, mediante tu Hijo amado Jesucristo. Amén y amén.
1: Gracias, hermanito. La número 9. Vamos a esperar rapidito a la posición número 10. La posición número 10. La posición número 10 para orar. Buenos días, buenos días.
2: Buenos días, hermano Omar. Que Dios te guarde, hermano.
1: Campeón de campeones. Vamos a orar, Tito. Adelante. Buenos días, bienvenido.
2: Amén. Padre, te doy gracias, Señor, en esta preciosa mañana. Como todos los días que vengo a buscar tu rostro, tu amor, tu perdón. Y en esta preciosa mañana yo te doy gracias, Señor, por haberme permitido abrir mis ojos y poner los pies sobre la tierra y poder levantar un clamor por mi familia, Señor. Agradecido contigo, Señor, porque me permite reconocer que sin ti yo no soy nada, que te necesito, Señor. Padre, en el nombre poderoso de Jesús, ya en esta mañana yo me presento delante de ti, que guardes mi vida, mis entradas y mis salidas, que me lleves con bien, Señor, de que salga mi trabajo hasta que regrese, bajo la cobertura tuya, que me guardes de toda delincuencia, accidentes, pleitos y todos los que se quieran levantar contra mí y mi familia. Yo en esta mañana te pongo mi vida como la vida de mis hijos, a mi nieto, Señor, mis hermanas, a mi hermano, mis sobrinos, sobrinas, tíos, tías, primos y primas, Señor, por mis amigos, vecinos y compañeros de trabajo, por los del club de oración, Señor, que cada mañana se levantan y levantan un clamor por sus vidas y su familia, por los privados de libertad, Señor, aquellos que están en esas cárceles, aquellas mujeres, jóvenes y hombres que están pagando un delito, Señor. Padre, que solo tú les puedes cambiar y darle la libertad, Señor. Bendícelos y guárdalos. Llévales una palabra de bendición en las cárceles, Señor. En el nombre poderoso de Jesús. Hoy yo oro, Señor, por los enfermos. Padre, por los que están en hospitales, en sus casas, con enfermedades de base. Aquellos que están pasando momentos difíciles a través de una enfermedad, Señor. Padre, yo te pido que por tus llagas que hemos sido sanados, Padre, tú venciste todo enfermo en la cruz. Padre, declaramos sanidad para este pueblo, Señor, en el nombre poderoso de Jesús. Padre, que seas tú, Señor, un médico por excelencia.

0: presencia, Señor. Padre, en el nombre poderoso de Jesús, yo te pido, Señor, en esta mañana, por la vida de la hermana Kenia, por la hermana Lizeth, por el hermano Julio, por la vida de Max Serna, Señor, que tú los guardes, los cubras con tu sangre preciosa y que los bendiga, y que su trabajo, cada mañana, cada madrugada que ellos vengan, que seas tú dándole fortaleza, dándole sabiduría y poniendo una palabra fresca, Señor, para que puedan edificar este pueblo, Señor, en el nombre de Jesús. Yo te pido, Señor, como dice tu palabra, que Jehová es mi pastor y que nada me faltará. Josué decía, fuerza, que sea valiente, no temas, no desmayes, porque yo soy tu Dios. Y en esta mañana yo sigo confiando en ti, Señor, porque tú no eres hombre para mentir, hijo de hombre para arrepentirse. Tus promesas se cumplen, Señor. Y te pido, sana nuestra tierra, Señor, en el nombre poderoso de Jesús. Gracias, Señor. Gracias y no me canso de darte gracias por un nuevo día, por este día que estamos estrenando misericordia y que seas tú bendiciendo este pueblo, Señor. Sana nuestra tierra, Señor. Sánala en el nombre poderoso de Jesús. Gracias, Señor. Gracias, Padre. No me queda más que decirte gracias. Gracias, Señor. En el nombre de Jesús. Marco González de la colonia Miramesí. Bendiciones, hermano Marco. Que Dios te guarde, hermano. Bendiciones. Amén.
1: Gracias, gracias, gracias. Que el Señor guarde su vida. Gracias a todos los que están sintonizando la señal de Hable Como Habla Radio, la llamada número 11. Ya casi llegamos a la 15. Gracias, Marco. Buenos días. Buenos días. La número 11. Buenos días. ¿Quién me llama?
2: Que Dios me bendiga.
1: ¿Quién me llama? Buenos días.
2: Hermana Elsa de Monterrey.
1: ¿Desde dónde llama? De la colonia Monterrey.
2: Sí.
1: Oremos, hermana. Buenos días.
2: Padre, te amo, gracias, Señor, porque tú eres bueno, tú eres precioso, maravilloso, Señor. Te alabamos, te bendecimos, Padre, por esta mañana gloriosa que tú nos has dado, Padre. Te pedimos en esta mañana, Señor, la cobertura del Padre, del Hijo y del Espíritu Santo, nuestro Señor Jesucristo. Te pongo este día, Padre Santo, por esa cita que voy a hacer con mi madre, Padre. Que tú limpies todo lo que vamos a hacer, Padre, en el nombre de Jesús, Padre. Tú eres el médico de médico, Padre, en el nombre de Jesús. Levanta a cada enfermo, Padre Santo, Señor. Que las personas confíen en ti, Padre Santo, que sin ti no somos nada, Padre. ¿A dónde iremos, Padre Santo? Y solamente tú tienes vida eterna, Señor. Señor, Padre. Gracias, Padre Santo, por un día más, Señor. Gracias por la respiración que tú lo das, Señor. Gracias por las fuerzas, Padre. Te alabamos, te bendecimos, Padre. Si tu presencia no va conmigo, Señor, yo no iré, Padre Santo, en el nombre de Jesús, Padre. Vamos delante de tu presencia, Padre Santo, a hacer esos exámenes de mi madre, Padre Santo, que tiene 100 años, Padre. Yo confío, Padre Santo, que todo va a salir bien, papá. En el nombre de Jesús, Padre Santo, mando la palabra, Padre, en esos médicos, Padre Santo, que vamos a entrar a esa clínica a las 6 de la mañana, papá. Confío, papá, confío, Señor. Así como yo confío, Padre Santo, yo mando esta palabra para muchas personas, Padre, que están pasando una tribulación, Padre, que están pasando una angustia, Padre. Pero tu palabra dice, Señor, ¿de dónde vendrá nuestro socorro, Padre? Viene de ti, papá. Confiamos, Señor. Confiamos, Padre, en el nombre de Jesús, Padre Santo. Yo lo creo, papá, que mi madre va a hacer todo, Señor, lo excelente, Padre Santo. Cancelamos malas noticias, Señor. Cancelamos ahora mismo, papá, en el nombre de Jesús, Padre Santo, Señor, así como has hecho muchos milagros sobre la vida de ella, papá, así declaro que esos exámenes van a ser limpios, Padre, para las personas que van para los hospitales también, Señor, para las personas que van para un centro de salud, Señor, para las personas, Señor, que van a buscar una cita, papá, en el nombre de Jesús, Padre. Gracias, papito lindo, te amo, te adoro, Señor, en esta mañana gloriosa que tú nos das la respiración, Padre. Si no tuviéramos la respiración, Señor, donde estuviéramos, Padre, en el nombre de Jesús. Lo bendigo, hermano Max, que Dios me lo bendiga. Tengo ese privilegio de conocerlo, de hablar con usted. Soy una persona que lo apoyaba cuando usted me pedía una ayuda, Señor. Pero siempre va a estar esa ayuda para cuando usted la necesite, en el nombre de Jesús. Gracias, Padre. Gracias, Hijo Espíritu Santo. Y la paz de Cristo sea sobre su vida y sobre el mundo entero. La paz del Señor sea con usted. Amén y amén.
1: Amén y amén. Muchas gracias por su comunicación. Seguimos activos. Buenos días, buenos días. La número 12, buenos días.
3: Bendiciones, hermano, buenos días.
1: Amén, la número 12, que Dios me lo bendiga, hermano. Vamos a orar, ¿quién me llama?
3: Manuel de Jesús Reyes, de aquí del Progreso Yoro.
1: Adelante, Manuelito, oremos, Manuel, adelante.
3: Padre lindo, Padre bello, que vives y que existes y que eres lo más maravilloso que tenemos en este mundo. Yo te agradezco, Señor, por permitirme de platicar contigo un segundo, Señor. Gracias por este lindo día que me estás regalando. Gracias por todo lo bueno que sos conmigo. Gracias por todo lo maravilloso que eres. Amén y amén, Padre bello.
1: Amén, hermanito. Muchas gracias por su comunicación. La número 13. Buenos días. Buenos días, número 13.
4: Buenos días, hermano Max.
1: ¿Quién me llama? ¿Quién me llama?
4: De aquí de Batán.
1: De Roatán.
4: Manuel Antonio Echeverría.
1: Manuel Antonio Echeverría desde Roatán, la número 13, comunicación número 13. Oremos, Manuel Antonio Echeverría.
4: Manuel Antonio Echeverría.
1: Gracias, Manuelito. Dios me lo bendiga.
4: De aquí de Batán, el Negrito Lloro es.
1: Ah, Batán, el Negrito Lloro. Perdónenme, Manuel. Dios me lo bendiga. Bienvenido a esta jornada de oración.
4: Gracias, Señor, por ver a abrirme mis ojitos para orar tu nombre, Padre. Para orar, Señor, para todos mis hijos, todos los que trabajan en esa radio, al hermano Mar, la hermana Lee, el hermano Julio, el hermano Ale y el hermano Luis Maldonado, que estén en una armonía de la radio, trabajando para sostenerlos a nosotros, al pueblo hondureño. Bendice a toda la gente, Señor. Bendice a todos mis hijos que están en esto, en otros países, Señor, que no me les pase nada, Señor. Bendice a todos los hermanos de esta iglesia, Señor, donde yo estoy congregando. Bendice, Padre Santo, a mi familia, Señor, a todos los oyentes también, Señor. Bendice, Padre mío, esas personas que no han llegado a usted, Señor. Bendícelos en el nombre de Jesús. Todos estos vecinos, Señor, que me los cuide y me les da saludos, hermano Mac, a mis hijos principalmente, Señor. Gracias, Padre, gracias, Hijo, gracias, Espíritu Santo. Amén. Adiós, hermano Mac.
1: Amén, hermano. A usted también. La número 14 y la 15 hacen falta. 14 y 15 hacen falta para llegar a las 15 comunicaciones, 15 oraciones esta mañana. Aquí está la 14. Buenos días.
5: Buenos días.
1: Dios me le bendiga. ¿Quién me llama?
5: Amén.
1: ¿Quién me llama?
5: Nicolás Molina.
1: ¿De dónde me llama, hermana?
5: San Pedrito, San José de Mentira.
1: Muévase un poquito porque hoy sí siento cortadita la llamada. Vamos a ver. Adelante con su oración.
5: Padre, gracias. Por eso debo amanecer. Padre, gracias, porque tu Señor es quien nos tiene en esta vida, Padre Jesús. Padre, te quiero que nos bendiga grandemente, que nos ayude en todo, Padre, Padre, en el nombre de Jesús. Te pido, Padre, por mi sistema de espíritu, Padre poderoso, que seas tu Señor en nuestra vida, Padre de poder. Así mismo te pido, Padre, por todo Honduras, Señor Jesús, por todas las naciones, Padre, que tenga misericordia y arrepentimiento cada alma, Señor, los que no te han conocido, Padre, que te conozcan, Señor Jesús.

0: nosotros, Padre, escuchamos tu presencia, Padre poderoso. Que tú estás con nosotros, Padre, nadie contra nosotros, Padre Jesús. Así te pido, Señor, por todo Honduras, Padre, que todos y todos tus arrepentimientos, Señor, y te pido en tu palabra, Señor, que puedan dejar de servirte, Padre Jesús, en todo, Padre celestial. Así te pido, Señor, por el hermano Máximo Jesús, hermano Julio, ojalá, y que y la otra hermana, Señor Jesús, todos estamos, Padre, pidiéndote, Padre, por todos nosotros, Señor, a cada momento, Señor. Guárdalos, cuídalos, Padre Jesús. Ahí donde están ellos, Padre, la salida de allí para sus pasos, Padre poderoso. Que su mamá después de esta comida no le conocía, Padre Jesús. Y le deseo muchas bendiciones, Padre Jesús, en el nombre de Jesús, en el nombre de Jesús. Gracias, Padre, gracias, Dios, por tu santo, Padre Jesús.
1: Amén, muchas gracias. Desde La Empira, gracias por la comunicación. Vamos con la número 15. Vamos con la posición número 15. Qué bonito es compartir con la familia hondureña, con cada uno de los que sintonizan la señal de Hable Como Habla Radio desde la capital de la República de Honduras. Vamos con la llamada número 15, 4 de la madrugada con un minuto, 4 de la madrugada con un minuto, en Hable Como Habla Radio, Hable Como Habla Radio. Comuníquese al 9420-0766, atención, 9420-0766, número telefónico, para que usted pueda orar, para que usted se pueda conectar con nosotros en Hable Como Habla Radio. La comunicación número 15, muy fácil, al 9420-0766. Ese es el número para que usted me llame y completemos las 15 llamadas telefónicas que, gracias a Dios, logramos esta madrugada. 15 personas que llaman de manera directa. Y pueden orar en Hable Como Habla Radio, en Hable Como Habla Radio. Muy contentos, desde luego, de poder compartir con cada uno de los hondureños que se quedan siempre con nuestra señal. Gracias por su comunicación, gracias por ser siempre nuestros radioescuchas y quedarse con la señal de Hable Como Habla Radio, Hable Como Habla Radio. Es la única estación de radio que se activa desde muy temprano. Es la única estación de radio que se activa desde muy temprano, que está despierta toda la noche, todo el día. Buenos días. Buenos días.
2: Buenos días, hermano. Bendiciones.
1: Amén, hermano. ¿Quién habla?
2: Aquí de Comayagua.
1: ¿Quién habla desde Comayagua?
2: Francisco Rivera.
1: Oremos, Francisco, adelante.
2: Amadísimo Padre, te doy gracias por cada hora que pasa, gracias porque me has sacado adelante con esta operación que me han hecho, Señor, gracias porque estoy mejor, gracias por este mensaje, Señor, que recibo todas las madrugadas. Te doy gracias, Señor, por cada hora que pasa, que tú estás conmigo, no me falta nada. Te tengo a ti como mi Salvador, Señor, para la gloria de tu nombre. Espero, Señor, que tu palabra me enseñe a caminar junto a tu presencia. Y así, Señor, a cada uno de los que dirigen este programa, que lo lleve, Señor, por un camino correcto para poder encontrarnos con Cristo un día. Esto te lo pido en el nombre de Jesucristo, Hijo amado, que vive el Rey de Dios y Espíritu Santo por los siglos de los siglos. Amén.
1: Muchas gracias, hermanos. Saludos.
3: En Honduras. Y esta es la hora. Es la hora.
1: Le agradecemos 4:05. 4:05 de la madrugada.
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4: En HCH Radio te compartimos un resumen de las noticias relevantes hasta esta hora del día. Llamado a diálogo, el alcalde del municipio del Progreso, Alexander López Orellana, ha lanzado una dura advertencia a los habitantes y taxistas progreseños que protestaron desde la semana pasada denunciando que se está incrementando hasta un 300% la tasa vehicular. El edil les advirtió que la ley antiterrorismo está vigente y que el diálogo sigue abierto. Alerta en salud. Sarampión avanza en Honduras. Ya suman 10 casos tras confirmar 4 nuevos contagios. Y también este día se dio a conocer que autoridades reportaron un incremento en casos de dengue, sobre todo en el departamento de Cortés. Vienen lluvias. 2 ondas tropicales ingresarán al país esta semana. A sacar los paraguas, porque autoridades de Senaos detallaron que las condiciones de lluvias afectarán principalmente el norte y occidente del país. Se espera que, según pronóstico, la onda tropical ingresará el miércoles. Misión cumplida. La campaña de HCH El Pueblo Hondureño Ayudando al Pueblo Venezolano recolectó 2.7 millones de lempiras para los afectados por terremotos. A través de una cuenta bancaria habilitada por el Canal del Pueblo, los hondureños donaron y demostraron su inmenso corazón para los venezolanos, quienes ahora recibirán esta ayuda. Adiós a las telarañas. Alcaldía Municipal del Distrito Central avanza con el ordenamiento del centro histórico con el retiro de postes y cableado obsoleto. En conjunto con la Dirección de Infraestructura Vial y Movilidad Urbana, la Alcaldía Municipal está ejecutando el retiro de postes y cableado obsoleto en la Avenida Cervantes como parte de las acciones para ordenar la infraestructura del centro histórico, reducir la contaminación visual y preparar el sector para el soterrado de las redes de comunicación. Con estos trabajos, la municipalidad busca liberar espacio en la vía pública, modernizar la infraestructura y mejorar la imagen de uno de los principales corredores del centro histórico de la capital. La Guaira en Venezuela vive horas de angustia tras los 2 terremotos que sacudieron este país, dejando una profunda crisis humanitaria y miles de familias afectadas. En medio de la emergencia, las imágenes reflejan una realidad impactante. No se observan tantos cuerpos policiales, sino ciudadanos uniéndose para ayudarse mutuamente. La solidaridad del pueblo venezolano se convierte hoy en la principal fuerza para enfrentar la tragedia mientras siguen ocurriendo este día varios milagros. España elimina a Portugal del Mundial con un solitario gol de último minuto de Michael Merino. Y se inundaron las redes sociales, CR7 totalmente roto y llorando tras ser eliminado de su último Mundial. Cristiano Ronaldo abandonó el Estadio Dallas con la conciencia tranquila y las emociones a flor de piel después de disputar el que fue su último partido en el Mundial. El gobierno de la Ciudad de México informa que 5 personas fallecieron durante las actividades relacionadas con el Mundial de Fútbol 2026, después de las 4 muertes reportadas previamente por las autoridades. La red eléctrica de Cuba sufre un nuevo colapso mientras continúa la presión de Estados Unidos. La isla continúa sufriendo una crisis energética agravada por el bloqueo petrolero estadounidense. Hoy el presidente de Cuba, Miguel Díaz-Canel, criticó a Estados Unidos por bloquear las importaciones de combustible y afirmó que Washington está tratando de inducir una explosión social por asfixia. La crisis energética de la isla ha puesto a prueba servicios esenciales como la educación, el transporte y la sanidad. Las nuevas nuevas sanciones impuestas por Estados Unidos también han deteriorado aún más la economía cubana e impedido que muchos turistas visiten la isla. 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
1: Titulares de los diarios, luego de ese pequeño pero sólido resumen de lo que sucedió ayer en la República de Honduras y el mundo. Con mucho gusto lo hacemos en el medio de comunicación más informado y el que informa con veracidad. Es elocuencia de cada uno de nuestros periodistas y esa vena que les convierte en los más ágiles, más rápidos y los que siempre andan tras la noticia, las dos caras de la moneda, el que acusa y el acusado. Eso siempre usted lo va a escuchar en Hable Como Habla Televisión Digital y Radio. Gracias por esa sintonía. Pero ¿qué dicen los diarios Paradigma? Para poner un ejemplo, muchas gracias, pueblo hondureño. HCH, monto alcanzado en donaciones para Venezuela, 2,751,992 lempiras. 2,751,992 lempiras es el monto de lo que se logró, un récord. Iniciativa, como siempre, muy singular de nuestro director general, el licenciado Eduardo Maldonado, que en su visita al matutino, en su estadía jueves, justo el jueves comenzó él con esta actividad. Idea dada por Dios, algo diferente, y se rompió nuevamente el récord. Aquí hay gente que donó 100 lempiras, 50, 300, como también hay gente de 15,000. Hay otros de 10,000, otros de 5,000, otros de 20 lempiras, si es posible. Aquí está la respuesta del pueblo hondureño, sin donaciones antes avisadas, o ya planeadas o planificadas. Sin donaciones planificadas, que tal empresa trae 30,000, que trae... No, este es el pueblo. Por eso hago una parada aquí en Diario Digital Paradigma, quienes les agradecemos por esa publicación. Porque esos 2,751,992 lempiras es del corazón del catracho, más de $100,000 que se van a hacer llegar a esta nación sudamericana. Andan por ahí en las redes sociales videos que acusan al pueblo venezolano de desagradecido. Pero es que discúlpeme, ¿quién se va a poner una camisa llena de pupú, rota? ¿Quién se va a poner una camisa que no está en buen estado, sin botones? ¿Quién se va a poner un par de zapatos que están rotos? Hay personas que tienen la mala costumbre de regalar lo que deberían de botar. Ya nos ha pasado también a nosotros, aquí mismo en Honduras, que nos dicen vengan por una ropita. Y cuando llegamos por la ropita, de verdad que era ropita, porque varias camisas manchadas de pintura, porque lo usaron para pintar, pantalones rotos, totalmente rotos de su tiro, completamente deshechos. Y yo pienso que la persona merece lo mejor. Yo pienso que si usted da de su corazón, en HCH nunca va a ver que andamos regalando basura. En HCH hacemos las cosas, y digo hacemos porque somos parte de la familia. Hacemos las cosas con excelencia, porque lo hacemos como para el Señor y no para los hombres. Repito, como para el Señor y no para los hombres. Yo tengo mis dudas muchas veces con las redes sociales. Las redes sociales mandan videos ya arreglados. Hay mucho influencer sin asco, que con tal de ganar seguidores destruyen. A nosotros ya nos ha pasado, ya varios de nuestros compañeros que arreglan el video a conveniencia, porque el propósito es crear controversia. La controversia vende, la vulgaridad vende. Incluso hay influencers que utilizan malas palabras en sus redes sociales y en persona son otra cosa. Y les preguntas por qué en persona sos otra cosa y no, es que aquel es un personaje. Porque a la gente le encanta la vulgaridad, el morbo. Le encanta el chambre. Entonces, en respuesta a todos esos videos, yo no soy venezolano, pero en HCH me han enseñado a hablar con la verdad. Dios me ha enseñado a través de este medio a no mentir, a no ser parte de los que echan volquetadas de tierra, sino a ser parte de los que quitan la tierra del que fue volqueteado. ¿Quién de ustedes que está escuchando la radio se va a poner un bloomer con una toalla sanitaria incorporada ya? Por el amor de Dios, ¿quién de ustedes se va a poner un calzoncillo todo hoyoso, roto y la parte amarilla de donde viene el órgano reproductor del hombre? ¿Quién se lo va a poner? Por el amor de Dios, hay gente que tiene esa maldad de mandar una mantequilla ya empezada y hasta María de la punta. Es así, todavía hay personas así que dan, pero dan por maldad y dicen que se lleven esa basura porque eso significan para mí. Entonces, nosotros en Hable Como Habla Televisión Digital y Radio no nos detuvimos, a pesar de videos y de un montón de tonteras. Porque nosotros hemos sido enseñados a amar y a perdonar, a servir en todo momento y en todo lugar. Porque también nuestro pueblo hondureño ha sido servido por mexicanos, por venezolanos. Hicimos la aclaración ayer y decíamos que el pueblo mexicano es un pueblo maravilloso, bonito. Son personas nobles. Los gobiernos mexicanos, cuando nosotros estuvimos con Fifi, con Mitch, con ETA e IOTA, fueron los primeros en acercarse y ofrecer una mano. Dije esto ayer porque sentí que en América Latina, porque leí muchos comentarios, desprecian a la selección mexicana de fútbol, pero no al pueblo mexicano. A su selección sí, porque hay mucha soberbia, altanería, prepotencia. Y finalmente a esta selección la terminan ubicando en los mundiales, pero no en contra de un pueblo maravilloso como es el pueblo mexicano. El mexicano es muy noble, es muy noble. Quería hacer este comentario debido a la felicidad que impera de ver estos 2,751,992 lempiras, monto alcanzado de donación para Venezuela. Gobierno de Nasser Riazfura elimina la mora quirúrgica de cataratas en el Hospital San Felipe. Alcalde del Progreso llama al diálogo con taxistas y advierte que la ley antiterrorismo será aplicada a quienes alteren el orden. Juan 3:16 dice, porque tanto amó Dios al mundo que dio a su Hijo unigénito para que todo el que en él cree no se pierda y tenga vida eterna, dice el diario digital Paradigma esta madrugada, y nosotros con mucho gusto se lo damos a conocer. La Tribuna, o perdóneme, La Prensa, El Progreso, alcalde no llegó a reunión en la CCIP y anuncian que protestas van a seguir. Bélgica se burla de Trump tras eliminar a Estados Unidos. Y además en Estados Unidos hubo llanto y enfado. Ayer Estados Unidos perdió 4-1, desfigurado el combinado anglosajón. Fue el último de los anfitriones que cayó eliminado. El primero fue el sábado Canadá, el segundo fue México el domingo y ayer lunes fue la selección de Estados Unidos. Edu Aguirre se desahoga tras eliminación de Cristiano. Un buen jugador Cristiano, una leyenda. Lástima que no se va a llevar el último título. El único título que le hará falta a Cristiano es el título de una Copa del Mundo. Pero un gran jugador, el argentino, o el portugués, Cristiano Ronaldo. Activos esta mañana, muchísimas gracias a todos por quedarse con la señal de la radio, siempre dándole lectura a la prensa. Pochettino da la cara tras eliminación de Estados Unidos y el escándalo de Balogun. Además, pronostica cuartos de final y gana premios. Ah, no, bueno, esto es una campaña del diario. Esto es lo que dice el diario La Prensa, que también agrega los resultados. Brasil 1, en Noruega 2, esto fue el domingo. También el domingo México 2, Inglaterra 3, Portugal 0, España 1 ayer, Estados Unidos 1, Bélgica 4. Hoy juega Argentina contra Egipto y juega Suiza contra Colombia. Se cree que este clásico sudamericano será un partido de cuartos de final, donde solo uno podrá pasar a la semifinal. Lo que sí sabemos y lo que sí está muy claro y contundente, que tendremos a un semifinalista. Déjeme verificar aquí según calendario. Tendremos un semifinalista de Sudamérica. Eso sí está claro y contundente, que tendremos un semifinalista de Sudamérica. No sé si un finalista, pero sí un semifinalista de Sudamérica. Proceso digital. CONADE recomienda a madres con niños nacidos en Estados Unidos a registrar a sus hijos. Alcalde defiende aumento a tasa vial y asegura que está dispuesto al diálogo. Se agudiza la emergencia hídrica en Distrito Central. Se necesitan 5 días de lluvias para recuperar embalses. Reformas blindadas ante presiones electorales. La misión de los nuevos consejeros interinos del CNE. Mis temores se están concretando, dice el doctor Umaña. Sobre el sarampión, se reduce la mora quirúrgica oftalmológica en San Felipe. Partido Liberal no tiene lista su contrapropuesta a las reformas, dice el subsector de energía. Reaparece el general Roosevelt Hernández. Más de 1,000 muertes por accidente de tránsito en 2026, dice el diario Proceso Digital. La Tribuna, de la fuga de amor a la extorsión familiar. Así operan los autosecuestros, que ya suman 7 casos este año. Bélgica pasó por encima de anfitrión Estados Unidos. AMDC retira postes y cableado obsoleto en centro histórico. Tránsito reporta 13 muertes en accidentes viales. Vuelven a abrir sus ojos. Élite médica de Israel opera a centenares de hondureños en el San Felipe, dice el diario La Tribuna. Por su parte, diario El Heraldo nos dice: 5 casos autóctonos de sarampión elevan la alerta sanitaria en Honduras. Condiciones secas predominan este martes 7 de julio, con lluvias en 3 regiones. Así estará el precio de compra y venta del dólar en Honduras para el martes 7 de julio. Le vamos a dar lectura, aprovechando lo que dice este diario, sobre la cotización del dólar y el euro a esta hora de la mañana, 4:23 de la mañana. No lo hace nadie, solo nosotros, HCH Radio. Voy a hacer un alto antes de dar el precio del dólar y el euro. Hay alguien que me mande un audio y que me dé la hora y que me diga que estoy informándome con HCH Radio en La Ceiba. Hay alguien que rapidito, antes de continuar con las informaciones, hay alguien que me dé la hora, que me diga: soy Carlos y son las 4:25 de la mañana, aquí me estoy informando en Comayagua con HCH Radio. ¿Hay uno de ustedes que me dé la hora, por favor? 9420-0766, que se active, que se apresure, que me mande un audio en este momento. Alguien que lo haga también de España, alguien que lo haga también de Estados Unidos, que se está informando lo que pasa en su país. 9420-0766 a las 4:25. Atención, 4 de la madrugada con 25 minutos. en Hable Como Habla Radio, siempre desde la capital de la República de Honduras. Estamos activos con cada uno de los hondureños que se quedan con nuestra señal, de los hondureños que nunca dejan de sintonizar nuestro medio de comunicación. Activos todos.
5: Hola, buenos días, soy Aleida, son las 4:25, soy de Santa Ana, Francisco Morazán. Bendiciones, Maxerna, y a todos, y a los fieles oyentes.
1: Gracias, gracias por la comunicación de la hermana que ve en tránsito.
6: Sí, hermano Max, soy Olga Araceli Laínez, de aquí de Jutiapa La Tigre. Aquí me estoy informando con HCH, y son las 4:25. Bendiciones.
1: Gracias.
7: Buenos días, hermano Max. Soy Adán, aquí de San Matías, en el taxi registro 5559, son las 4:25. Un saludo ahí a mi hermano de Alberto. Y pues un saludo a cada compañero taxista que vamos a laborar el día de hoy.
1: Saludos,
8: hermano. Día martes, día de oración. Qué bendición, ¿verdad, hermano Max? Por aquí agradecido con el Padre. Y siempre estamos informados en HCH Radio, Darío González, desde el sur de la Florida.
1: Gracias, Darío. Amén, amén, hermano Max. Sur de la
9: aquí
1: Florida.
9: Estamos escuchándole. Ángel Aventura de Navarra, España. Cuando aquí son las 12:26, aquí seguimos de pie, siempre al frente de la batalla, en nombre de Jesús, amén.
1: La amiga bendiciones. Ángela Ventura desde España.
10: Muy buenos días, hermano Max, soy Oscar Sánchez, aquí en la ciudad capital, Honduras. Aquí estoy informado con HCH, son las 4:26 de la mañana.
1: 4:26 de la mañana. Saludos al hermano por esa comunicación. Oscar Sánchez, activo con la señal nuestra.
11: Son las 4:25. Aquí me estoy informando con HCH Radio, Marixa Urbina.
1: Marixa Urbina.
12: Buenos días, hermano Max. 4:26. Le escucha Fernando López en la entrada Copán. Saludos,
1: muchas
12: hermano Max.
1: Muchas gracias,
12: Max.
1: Fernando López en la entrada Copán, sintonizando.
13: Hola, buenos días,
1: la
13: hermano
1: radio.
13: Max. Aquí pasando el puente de la democracia, el progreso. Aún no están los manifestantes. Temprano para San Pedro Sula. Bendiciones a todos.
1: Aún no están, me dice, ¿qué dijo el hermano? Aún no están. Vamos a escuchar esa
13: progreso.
1: Parte.
13: Aún no están los manifestantes.
1: Aún no están.
13: Temprano para San Pedro Sula.
1: Temprano para San Pedro Sula. Muchas gracias a la audiencia de Hable Como Habla Radio. Atentos, el dólar, la compra, 26 lempiras con 73 centavos. La venta, 26 lempiras con 87 centavos. El euro, la compra, 29 lempiras con 46 centavos. La venta, 33 lempiras con 76 centavos.
14: Buenos días, hermano. Que Dios le bendiga en esta mañana. Aquí hablándole de San Pedro Sula, le habla Gloria.
1: Gracias, Gloria, desde San Pedro Sula. Se queda con la señal de nuestro medio de comunicación. Qué bueno que usted es Hable Como Habla Radio. Es la mejor encuesta, la comunicación permanente con nuestra audiencia. Atentos al precio del café, $337.08. Se lo quiero reiterar. El precio del café a esta hora de la mañana, a esta hora de la madrugada. El precio del café esta madrugada. Atentos, $337.08. Esa es la cotización del café. Y nosotros con todo el gusto del mundo se la damos a conocer.
15: Buenos días, hermano Max. José Mejía le habla en la ciudad de La Paz. Taxi 067, hermano Max. Bendiciones. Son las 4:29.
1: Gracias, José Mejía. Gracias por quedarse con la señal de Hable Como Habla Radio. Seguimos. No nos detenemos. El oyente en esta estación de radio realmente es importante. El oyente en esta estación de radio no es un número. El oyente en esta estación de radio es real. No es un textito que le damos a alguien para que nos grabe un promo, fingiendo que está en España, fingiendo que está en Austria, en Australia. Cuando un audio es real, se escucha el ambiente. Eso es lo que nos da fidelidad. ¿Escucha ese audio?
16: Dios le bendiga, hermano, más aquí en San Lorenzo. Son las 4:30. Dios le bendiga con su familia.
1: Así es, que Dios me le bendiga. El audio es el que delata el audio real, valga la redundancia. No ese ambiente como de estudio en todos los audios. Hay que buscar la originalidad, hay que dar mejores programaciones, hay que abrir las líneas telefónicas. La radio le pertenece al pueblo, la radio le pertenece al pueblo. El éxito de un medio de comunicación es no convertir los programas en monólogos. El éxito de un medio de comunicación es abrir el medio de comunicación para el pueblo, brindarle todo tipo de auxilio a través de notas de voz, que nosotros fuimos los que comenzamos, gracias al Señor, con el tema de notas de voz fuertemente, notas de voz, mensajes de texto, llamadas telefónicas limpias, directas, permitir que la gente se exprese, respetar el criterio de la gente, darle más medios de comunicación como redes sociales, que hoy se tiene la gran oportunidad, volver el medio como tiene que ser, medio del pueblo. Eso es HCH Radio. Eso es HCH Radio, donde el hondureño puede expresarse, donde el hondureño se siente parte. Hay que saludar a los que están privados de libertad. Agarren escuela, porque también ellos son oyentes, también ellos son oyentes, también ellos son hondureños, también ellos merecen una oportunidad, como lo merecemos nosotros. Hombres y mujeres privados de libertad, en HCH Radio oramos por ustedes y le pedimos siempre la audiencia. Ore por el que está privado de libertad, a los jóvenes de las pandillas, jóvenes de las maras, a los jóvenes, a los hombres y mujeres que han cometido errores o a los que están privados de libertad de manera injusta. A nivel general, los saludamos a todos y les clamamos al Rey por ustedes, porque el Señor transforma vidas. No es el hombre el que cambia es Dios. También oramos por el que está en un hospital, el que está a punto de hacerse una cirugía, que Dios te guarde, que todo salga bien el día de hoy. No tengas miedo, porque Dios está de tu lado. En HCH no nos olvidamos del que va camino hacia Estados Unidos a intentarla. No nos olvidamos de aquella persona que hoy o mañana se va para España ilusionado, ilusionada de salir adelante. Es que no lo podemos evitar. No estamos promoviendo la migración. No estamos promoviendo eso. Es que es inevitable. Es gente que nos escucha. El taxista, el motorista de autobús, el motorista de tráiler, la ama de casa que está cocinando, moliendo, quebrando maíz, lavando el maíz porque va para el molino, la que está preparando los panqueques para la venta, el cafecito, el osmil, el tecito, por el amor de Dios, el pan con frijoles, las baleadas, los huevos picados para la baleada, los frijoles fritos. Dios bendiga la vida de todos los que están escuchando la radio en la policía, los que están escuchando la radio en el ejército, los guardias de seguridad, los que trabajan turnos en los hospitales o maquilas. Dios bendiga la vida de cada hondureño en cualquier parte de Centroamérica, en cualquier parte de Canadá, en cualquier parte de Estados Unidos. A propósito, ¿cómo estamos? Vamos por tercera vez a monitorear cómo está el internet, cómo estamos con la señal de HCH Radio en internet. ¿Cómo estamos? En internet con HCH Radio a las 4:34. Aquí está la página de internet.
17: Internet, ¿cómo estamos?
1: Ahí está HCH.tv.
17: HCH Radio a las 4:34.
1: Ahí estamos en la página HCH.tv. Primera opción. ¿Cuál es la segunda opción para escuchar la radio? Vámonos con el tuning. El tuning recopila radios y ellos venden su publicidad. Por eso es inevitable que cuando usted está escuchando HCH Radio en tuning aparezca una publicidad. Esa no es nuestra. Esa no es nuestra, porque tuning o TuneIn no es nuestra aplicación. Pero ellos buscan nuestro medio de comunicación porque no puede hacer falta en el TuneIn. En el tuning. Así estamos en el tuning. Aquí estamos en el tuning. Vamos a ver cómo está estamos en el tuning. ¿Cómo estamos en el tuning?
18: Aquí estamos en el tuning. Vamos a ver cómo estamos en el tuning.
1: Ahí estamos en el tuning o tune in, como muchos lo dicen. Ahora, esta sí es nuestra, ¿ve? La aplicación HCH, que usted puede descargar desde App Store o Play Store. ¿Cómo estamos sonando? Dios bendiga su vida. Usted que está escuchando la señal de Hable Como Habla Radio. Gracias por quedar.

0: gracias por esa enorme audiencia para con nuestro medio de comunicación. Nos encanta saludarle, nos encanta decirle que el Señor le ama, que la misericordia de Él es para siempre. Aquí está la aplicación, aquí está
1: nos
0: la aplicación.
1: Nos encanta saludarle.
0: Ahí está, ya con mejor volumen.
1: Nos encanta decirle que el Señor le
0: ya
1: ama,
0: con mejor volumen.
1: Que la
0: escuche.
1: Misericordia de Él es para siempre. Aquí está la aplicación, aquí está
0: nos
1: la aplicación.
0: Encanta. Ahí está la aplicación HCH. HCH, atentos en Hable Como Habla Radio, no nos detenemos, seguimos al 100%. Y las oraciones, Max, acaban de orar 15 hermanos acaban de orar, se levantó tarde, se le pegó la cobija. 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
5: Muchas gracias, compañero control principal de Hable Como Habla Televisión Digital y HCH Radio a nivel nacional. De inmediato presentamos el resumen de sucesos registrados en el territorio nacional.
6: Motopistoleros asesinaron a disparos a un hombre que junto a otros compañeros de trabajo se dirigían a su centro de labores. Los supuestos homicidas se transportaban en una moto. Le montaron persecución en la calle principal de la colonia Mary Flake de Flores en Comayagüela. A la altura del sector 1 de la colonia Cantarero López, ejecutaron el crimen. El conductor herido hizo una maniobra con la intención de evitar los disparos. Sin embargo, ya iba herido. Los disparos fueron directos a su cuerpo. El carro pick-up cabina y media con todas las herramientas de trabajo quedó aparcado en la entrada de la colonia Cantarero López. Alrededor del automotor varios casquillos. Sus compañeros y familiares de inmediato movilizaron al herido en otro vehículo a la emergencia de la clínica periférica en Las Crucitas. Sin embargo, llegó sin signos vitales. El fallecido fue identificado como Elvin Fabricio Flores Ulloa, de 52 años. Originario del municipio de Juticalpa, departamento de Olancho, con residencia en esta capital. El cuerpo fue levantado por las autoridades del Ministerio Público y la Policía Nacional de Honduras en la Clipper de Las Crucitas. Posteriormente fue trasladado a la morgue capitalina, de donde fue retirado por sus familiares. Como Miguel Conrado Medina, fue identificado el hombre que fue asesinado por desconocidos en el centro del municipio de Guaymaca, al norte de Francisco Morazán. El fallecido, originario de Las Palancas, Teupacenti, El Paraíso, con residencia en Aldea El Zapote, Guaymaca. Supuestamente, quienes le habrían quitado la vida lo conocían, porque uno de ellos se le acercó mientras el otro aprovechó para disparar. Pese a que el fallecido portaba su arma, no le quedó tiempo de usarla. El cuerpo quedó a un costado de un carro pick-up color rojo. El cadáver fue levantado por los equipos asignados al Ministerio Público en Talanga y fue trasladado a la morgue capitalina. Varios hombres encapuchados a bordo de un turismo con vidrios polarizados atentaron contra la vida de un motociclista la mañana de este lunes en la colonia La Travesía, al oriente de la capital de la República. Los supuestos criminales portaban armas de grueso calibre. Al momento que lo tuvieron a la vista, dispararon con el fusil. La víctima cayó al suelo gracias a la pronta ayuda de los vecinos y agentes de la Policía Nacional y la llegada oportuna de los paramédicos del Sistema Nacional de Emergencia 911, quienes le brindaron la atención prehospitalaria y lo estabilizaron. Además, fue trasladado

0: una ambulancia del 911 a un centro asistencial. 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
0: Agentes de la Unidad Nacional Antisecuestro de la Dirección Policial de Investigaciones han capturado a 7 personas quienes fingieron su propio secuestro. Ellos mismos solicitaban las recompensas a sus familiares. Unos planificaron solo la operación delictiva, otros fueron acompañados. Ahora los detenidos enfrentan a justicia bajo el delito de simulación de infracción inexistente, plasmado en el artículo 529 del Código Penal.
2: En lo que va del año tenemos 7 casos que se están ventilando por este tipo de hechos, Nelson, en donde están, según el artículo 529, simulación de infracción inexistente, ¿verdad? En donde la Policía Nacional los ha liberado, entre comillas, de ese autosecuestro. Pero podemos ventilarlo, Nelson, de que esta simulación de la infracción inexistente o denominado autosecuestro se puede determinar por dos tipos de ruta. Primero, es la fuga por razones sentimentales. Esto debido a que la presión que tienen en el hogar a través de los padres de familia al menor de edad, en este caso se da debido a que no les autorizan o no les dan el permiso para poder tener algún novio, ¿verdad? Y debido a ello, entonces, el menor de edad en este caso se da la fuga con el novio y después simula un autosecuestro o un secuestro, y debido a eso, pues la Policía Nacional ejerce la labor pertinente para poder dar con el paro de estas personas y liberarlo y después remitirlo ante los autoridades pertinentes. Y en el otro línea es por la extorsión, debido a la adquisición de alguna cuantía económica o financiera. Esto debido a que tienen algunas deudas, se aducen ellos para pagar algún tipo de tarjeta que ellos tengan en el banco, o poder adquirir algún bien que ellos en su momento quieran desear.
0: En calidad de desconocido fue trasladado a la morgue regional San Pedrana el cuerpo de un motociclista quien murió en accidente de tránsito en la carretera CA5 Norte, a la altura del kilómetro 111. Al impactar contra una camioneta, el ciudadano murió al instante.
3: Para HCH Noticias y HCH Radio a nivel nacional, con imágenes de José Oseguera, Gerson Ávila, el acompañamiento de Marlon Barahona y la edición de Roberto Briseño, les informó Nelson Sorto.
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6: Bueno, le queremos saludar. Gracias por acompañarnos y quedarse con la señal de Hable Como Habla Radio. Bueno, como les dije hace una hora aproximadamente, hoy se juega el último partido de los octavos de final. Esto es algo inevitable. Recuerda que somos un medio que habla de la palabra de Dios, pero también informa. Ya en breve, en menos de una hora, 30 minutos para ser exactos, 30 minutos contando desde ya, nos vamos a enlazar con HCH Televisión Digital. Somos un medio 24 horas en vivo, no 24 horas con música, en vivo, somos un medio en vivo. Ok, les decía que hoy juega en Atlanta la selección de Argentina contra la selección de Egipto, y juegan también en Vancouver, en Canadá, en Vancouver, en el estadio BC Place de Vancouver, Canadá, juega Suiza.

0: Y anoche nos dejaba estos audios. ¿Qué piensa él? ¿Cómo se va a mover la selección de Argentina hoy? Y en el segundo audio nos cuenta cuál cree que será la alineación, que yo creo que ya está confirmada. Esto nos dijo Hernán.
1: Hola Max, ¿cómo estás? Buenas noches para vos y para toda la gente ahí en Honduras. Acá estamos en la previa del partido de Argentina frente a Egipto. Una noche muy especial, con la adrenalina lógica de un partido de octavo de final del Mundial, con muchas ansias de que Argentina pueda clasificarse a cuartos de Mundial y que ese sueño del bicampeonato siga vivo. Así que nada, les comparto estas sensaciones que tenemos aquí los argentinos, que estamos en Atlanta ya esperando por el encuentro, que será mañana a las 12 del mediodía de aquí de Estados Unidos. Y bueno, que esperemos que Argentina pueda tener un gran nivel de juego para poder ganarle a una muy buena selección como es Egipto y bueno, y seguir con ese deseo, ese sueño de jugar todos los partidos del Mundial.
0: Y esto nos habló de la última conferencia de Lionel Scaloni. ¿Y qué piensa? ¿Cuál será el once titular de lo albiceleste ante Egipto?
1: Bueno, Max, con respecto a la formación argentina, se esperan tres modificaciones después de lo que fue la rueda de prensa con Lionel Scaloni, con el técnico de la selección, en la cual estuvo muy, muy divertido. Tuvimos un lindo ida y vuelta y bueno, siempre se muestra muy amable para contestar las preguntas en rueda de prensa. Los cambios que haría el técnico son Tagliafico por Facundo Medina, Leandro Paredes por Thiago Almada y Julián Álvarez por Lautaro Martínez. La probable formación, o casi segura formación de Argentina para enfrentar a Egipto: Dibu Martínez, Molina, Cuti Romero, Lisandro Martínez y Tagliafico, De Paul, Paredes, Enzo Fernández y Alexis McAllister, Julián Álvarez y Leo Messi, que con toda la intención de ser protagonista el equipo de Scaloni y de dar una muy buena imagen y pasar a cuartos de final.
0: Gracias al periodista Hernán Claus, que nos manda esa información que para los que gustan del fútbol, del deporte de fútbol, esto ha sido muy importante escucharlo, porque no lo ha dicho ningún otro medio de comunicación deportivo hondureño. Nosotros lo hemos dicho en esta madrugada, confirmado quiénes serían los jugadores que entrarían hoy, entre ellos Tagliafico, Leandro Paredes, Julián en vez de Lautaro. O sea que hoy el señor Lionel Scaloni va con todo contra la selección de Egipto. Y nosotros somos un medio de comunicación de noticias importantes, somos un medio de comunicación diferente, hablamos de Cristo, pero también informamos, porque el cristiano debe estar informado. Somos Hable Como Habla Radio, las 4 de la madrugada, 50 minutos. Las 4 de la madrugada, 50 minutos. Lo voy a hacer antes, porque me decían, claro, a las 5 y 15 de la mañana, ¿quién no va a estar despierto? Ok, lo voy a hacer ahorita. 20 amas de casa. Perdóneme, hermana querida, que la interrumpa, ¿oyó? Discúlpeme que la interrumpa, por favor, discúlpeme, por favor. Usted podría mandarme un audio, hermanita, diciéndome si ya está en el fogón escuchando su HCH radio y si está moliendo o friendo alguna carnita o los frijoles, esos frijoles tan deliciosos al fogón, fritos, refritos. ¿Qué está haciendo, hermana? Ya está escuchando la radio, faltando 10 minutos para las 5 de la mañana. ¿Me podría mandar un audio? Disculpe que la interrumpa, por favor. Un audio al 94, 20-07-66. Audio, por favor.
2: Buenos días,
0: un audio.
2: Bueno, aquí estamos, sí. Ya. Estamos comenzando con nuestros quehaceres diarios y escuchando HCH Radio en Playitas Comayagua, hermano Max.
0: Muchas gracias. 53. Muchas gracias. Muchas gracias en Playitas Comayagua.
3: Aquí estamos en la vía San Antonio haciendo el desayuno.
0: Sí.
3: Bendiciones.
0: Bendiciones, hermana querida.
2: Buenos días, hermano, sí. Max. Le habla Vilma Cardosa de La Paz, La Paz. Son las 4:53 de la mañana. Y le mando este audio para que vea que ya hice mi desayuno y lista para servir a la patria. Y de lista. La Academia Nacional de Policía, La Paz, La Paz.
0: Gracias, La Paz, La Paz.
4: Buenos días, buenos días, hermano Marco.
0: Sí, buenos días.
4: Salúdeme, estoy de cumpleaños hoy.
0: Ah, feliz cumpleaños, hermana.
4: Y aquí el encanto, la Lodosa, dándole gracias a Dios por estos años más.
0: Sí.
4: Por estos años que me ha regalado y por los que vienen. Y por mi familia.
0: Sí.
4: mis cuatro

0: Cuatro hijos, cumplo 43 años.
1: Dios le bendiga,
2: Buenos días,
1: felicidades,
2: hermano
1: hermana.
2: Max. Acá le estoy escuchando, como siempre, cuando son las
1: Sí.
2: 4:51 de la mañana.
1: Así es, muchas gracias.
2: Buenos días,
1: Activa
2: hermano
1: las amas
2: Max.
1: de
2: Aquí
1: casa.
2: hablándole de Colombia, le encanta, o sea, a mí, aquí estoy desde las 2 de la mañana.
1: Desde las 2 de la mañana, ¿haciendo qué?
2: Tengo tortillas
1: Haciendo
2: para vender,
1: tortillas.
2: hermano Max.
1: Para vender. Que Dios me la
2: Buenos
1: bendiga.
2: días,
1: Gracias.
2: hermano Max. Aquí estoy ya haciendo el desayuno, Marlene Carrasco.
1: Gracias, gracias. Seguimos activos.
3: Sí. Bendiciones.
4: Bendiciones, hermano Max.
1: Amén.
4: Full HCH. Bendiciones. Que tenga buen día. De aquí de Chamelecón, Yamilet Valle.
1: Yamilet
4: Ven.
1: Valle en Chamelecón, muchas
2: 4:51, hermano.
1: gracias.
2: Estamos aquí en Oropolí haciendo tortillas desde las 3 de la mañana.
1: Desde las 3 de la
2: Buenos
1: mañana.
2: días, Max. Aquí haciendo el desayuno para los que van a salir a trabajar.
1: Así
2: Iris
1: es.
2: del Piligüín.
1: Desde el Piligüín, Iris, desde el Piligüín. Muchísimas gracias. Seguimos activos en Hable
2: Buenos
1: Cómo
2: días,
1: Habla
2: hermano Max. Pues
1: Radio.
2: aquí estamos con el fogón bien prendido, cocinando de todo, hermano Max. En
1: Cocinando de
2: Ajusterique,
1: todo.
2: Comayagua, Norma Galvez, Max.
1: Norma Gálvez en Ajusterique,
2: Buenos
1: Comayagua.
2: días, hermano Max, que Dios lo bendiga. Aquí, hermano Max, llenando agua desde la 1 de la mañana y
1: Llenando
2: escuchando
1: agua
2: HCH Radio.
1: y escuchando
2: Nelly Sarabia
1: HCH
2: de la colonia
1: Radio.
2: Flor del Campo, a las
1: Gracias.
2: 4:53.
1: Gracias, gracias, hermana Sarabia, por quedarse con la señal de la radio.
5: Buenos días,
1: Estamos
5: hermano Max. Justo aquí
1: activos.
5: con Playa Carretera Vieja Lancho desde las 2 de la mañana. Vale, la agradezco.
1: Así es, muchas gracias a todos por quedarse con la señal de Hable Cómo Habla Radio desde Tegucigalpa. Gracias, gracias, gracias,
2: Buenos días,
1: gracias,
2: hermano Max.
1: gracias.
2: Aquí Azucena de Comayagua, ya haciendo las
1: Azucena.
2: tortillas para despachar a mi muchacho al trabajo.
1: Despachar a su
2: Bendiciones
1: muchacho
2: aquí
1: al
2: de Comayagua.
1: trabajo, gracias. Que Dios le bendiga. Buenos días, buenos días, buenos días.
5: Perdón, hermano Max, como yo no tengo cómo mandarle
1: No se
5: así.
1: preocupe, pero aquí estamos
5: En
1: hablando.
5: serio, aquí estoy trabajando también, ya escuchando HCH. Hoy será un gran día, hermano Max.
1: Así será, en el nombre de Dios, que el Señor me la bendiga. Cuánto gusto saludarle. Buenos
0: Echa
1: días.
0: por la lodosa, hermano
1: En
0: Max,
1: la
0: la
1: Lodosa.
0: cumpleañera.
1: La cumpleañera está en la Lodosa. Gracias. Un abrazo, mi
2: Amén, hermano
1: hermana.
2: Max, amén, amén. Aquí estamos escuchando, hermano
1: Sí.
2: Max. Desde la nueva capital con Doris Martín, hermano Max. Aquí lo estamos escuchando en HCH, hermano Max.
1: Desde la nueva
2: Estamos
1: capital.
2: escuchando, hermano. Max.
1: Muchísimas gracias. Muchísimas gracias. A todos muchas gracias. Que Dios me les pueda bendecir, me les pueda guardar, me les pueda guiar siempre en todo lo que ustedes hagan,
2: Buenos días,
1: caramba.
2: hermano Max. Bendiciones.
1: Amén.
2: Son las 4:54 de la mañana.
1: Gracias, gracias, gracias.
2: Buenos días,
1: Audiencia
2: hermano Max.
1: total.
2: Buenos días. Aquí está enviando mi audio, haciendo mis tortillitas para la para nosotros aquí. Buenos días. Yo siempre lo escucho aquí en Sabana Grande, Aldea Mulagua. Siempre lo escucho. No mando audio porque a veces uno no tiene saldo. Buenos días, bendiciones a todos.
1: Bendiciones a todos los que hoy están sintonizando la señal de Hable Cómo Habla Radio. Les dejo un tema musical. Ya platicamos con las amas de casa. Audiencia total con las amas de casa. Ya regreso, ya regreso. Camina conmigo, Señor. Se la regalamos a quien Hable Cómo Habla Radio.
6: Gracias por acompañarnos esta madrugada. Somos HCH Radio.
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0: Bonito tema, camina conmigo, 5:00 a.m. con 2 minutos, en Hable Como Habla Radio, siempre desde la capital de la República de Honduras. Muchas gracias por su...
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0: Gracias por su audiencia para con nuestro medio de comunicación. Ahora vamos a escuchar los audios de nuestros transportistas, los que puedan, por favor. Los que puedan, los que tengan accesibilidad. Que no vayamos a dificultarle su tránsito, por favor, el trailero, el que está preparándose para salir con el carro repartidor de carnes, de pan. Dios le guarde, Dios me le acompañe, mándeme audio. Ya platicamos con las amas de casa, ahora vamos a escuchar a los transportistas que escuchan la radio. Y lo vamos a combinar con los guardias de seguridad. Hágamelo saber, soy taxista, soy Uber, soy motorista de autobús urbano o interurbano, viajo en la carretera, en un bus, ando en un tráiler, una volqueta, trabajo, soy guardia de seguridad, repórteme, pues vamos a ver ahorita, ya hablamos con
2: aquí,
0: las amas de casa.
2: Max, yo me dedico a la venta de lácteos, hermano Max, vamos rumbo a Guasable, siempre le escuchamos, hermano Max.
0: Gracias.
2: Señor, le bendiga.
0: Gracias, rumbo a Guasaule, venta de lácteos. Gracias, hermano, que le vaya muy bien este
3: buenos
0: día.
3: Buenos días, hermano Max, ¿cómo estamos?
0: Muy bien.
3: Aquí, llevando a doña Hilda a vender su lechita con confle. Saludos, saludos. Bendiciones. Franklin Ávila de Danlí, taxi 149.
0: Franklin Ávila de Danlí.
4: Buenos días, hermano Max. De nuevo, José Mejía, en el taxi, soy taxista, aquí en la ciudad de La Paz. Aquí estamos ya en labores, hermano, más bendiciones.
0: José Mejía,
4: taxi 077.
0: Gracias a José Mejía, en el taxi, en Ciudad de La Paz. Ya anda activo. ¿Quiénes más andan activos esta madrugada, esta mañana ya? Prácticamente 5:04 de la mañana, ya va a comenzar a rayar el alba. Ya va a comenzar a rayar el alba. Vamos activos todos, pues. 9420-0766.
5: Buenos días, Dios les bendiga
0: reportarse.
5: A todos los que escuchamos HCH. Dios les bendiga en gran manera. Dios bendiga Honduras. Dios bendiga Max Serna, el mero mero de HCH. José Ortiz reportándose de Danlí hacia Jamastrán.
0: De Danlí a Jamastrán, un abrazo,
6: buenos
0: hermano
6: días,
0: querido,
6: días,
0: un
6: hermano
0: abrazo.
6: Mar, Ronin Comayagua, taxi 015, bendiciones para todos los radioescuchas de HCH Radio.
0: Seguimos escuchándolos.
7: Buenos días, hermano Max, aquí ya de salida para la casita a descansar, Dios lo bendiga. Soy oficial de seguridad.
0: Dios me lo bendiga, qué bueno
8: buenos
0: que
8: días,
0: está terminando
8: hermano Max,
0: turno.
8: Dios le bendiga.
0: Amén.
8: Le saluda Lázaro Moncada. Soy oficial de seguridad.
0: Gracias, Lazarito Moncada. Activo, escuchando la señal de Hable Como Habla
9: buenos
0: Radio.
9: Buenos días, hermano Max.
0: Activos.
9: Aquí activo siempre, desde Comayagüela, 69-68. Iván Mena, siempre dándole gracias a Dios, al Todopoderoso, al Criador de la Tierra, del Oro y de la Plata. Que siempre nos guarde, nos proteja y que no nos enamoremos de lo material, que no nos equivoquemos. Gloria a Dios, los cuide su vida, su familia y cuide a todo el mundo, no solo a nosotros. Dios.
0: Amén, amén, amén. Dios lo bendiga, hermanito lindo. Gracias, activos con la señal de la radio.
10: Es pura política, hermano, eso.
0: Amén.
10: Pero ya, hermano, no.
0: Seguimos. Gracias, alegría, hermano. Queremos alegría.
11: A cada compañero transportista.
0: Levántese
11: a cada
0: alegre.
11: Taxista, a cada usero. A cada persona que andamos trabajando diariamente en este rubro, que se ha vuelto una competencia y se ha vuelto bien peligroso.
0: Dios lo bendiga. Saludos a cada uno de los motoristas que sintonizan la señal de Hable Como Habla Radio. Yo no concibo la idea. Y nunca la voy a entender de alguien que se levante a marguete. De alguien que se levante lanzando piedras desde muy temprano. No, no, no. Encomendémonos a Dios. Platiquemos con el Rey de Reyes. Hablemos con el Señor Jesús. Y digamos al Señor Jesús, Señor amado, ayúdeme a depender de usted. ¿Alguien me escribe un amén, por favor? Ayúdeme, Señor Jesús, a cambiar mis actitudes para que la vida me cambie también a mí. A dejar de ser egoísta, envidioso, chismoso, hablador, mentiroso. Ayúdeme, Señor, a ser una persona cabal, a que si pido prestado, pague. Ayúdeme, Señor, a honrar a mis padres, a honrar a mi madre, a mi papá. Hay gente que es muy habla huevo, pero no sirve a su nana, no sirve a su tata, tiene hijos tirados. Activémonos. Entendamos cuáles son nuestras faltas. ¿A dónde andamos bien? ¿A dónde andamos mal? Porque siempre hay algo que mejorar en cada uno de nosotros. Esta mañana yo le motivo a usted a hacerlo, a ser diferentes. Dejemos de ser personas tóxicas, nocivas, que solo cosas malas andamos viendo del país. Honduras es una tierra hermosa. Honduras es una tierra preciosa. Y si queremos cambiar a Honduras, Honduras no necesita cambio. Necesita cambio el hondureño. Repito, Honduras no necesita cambios. Honduras es bella. Honduras es una tierra rica. Honduras es una tierra próspera. El que necesita cambiar es Max, el hondureño. Es Jorge, el hondureño. María, la hondureña. Somos nosotros, nuestras actitudes, nuestros comportamientos, nuestros pensamientos, nuestro servicio. ¿Cómo estamos sirviendo al prójimo? ¿Cuántas obras bonitas hicimos ayer? ¿A quién perdonamos ayer y a quién le pedimos perdón? ¿A quién le dimos un abrazo y le dijimos todo va a estar bien? ¿Alguien me va escribiendo amén? Por favor, escriba un amén para que antes de las 6 de la mañana usted ya haya escrito un amén. Voy a irme al Facebook de la radio de inmediato y voy a motivarle a usted a escribir por primera vez en el día la palabra amén antes de cualquier cosa. Antes de todo, lo estoy escribiendo. Escriba amén. Amén. Ah, eso es todo. Eso es todo. Mire, el que quiera irse al Facebook va a ir y va a escribir amén. Amén, para que recuerde que durante el día lo primero que hizo fue escribir amén. Amén, gracias Señor, así sea. Váyase al Facebook de la radio, ya publiqué la frase. Está recién publicadita, calentita, recién salida del horno. Antes de todo, dice, escriba amén. Amén, Señor, ayúdame, Señor, a que hoy sea un buen día. Y yo voy a propiciarlo también, Señor. No voy a llegar al punto de taxi echándole clavo a los compañeros. No voy a faltar el respeto a alguien que me pide el paso. No voy a ser grosero con mi familia. Antes de salir de casa voy a irme a despedir de mis hijos porque probablemente no regrese. Caramba, es así la vida. Es así la vida. Imagínese salir usted peleado de la casa. Imagínese salir peleado o peleada de la casa. No, hermano, hermana, no es así. 5:10 de la mañana. Respete si su hermano es libre y usted es nacionalista. Respete si usted es libre y su hermano es nacionalista. Respete si a su amigo le gusta el fútbol, a usted no. No opine. No le gusta, punto. Ya se acabó. Pero no espiritualice todo. Justificaciones. No me gusta el fútbol, entonces lo voy a espiritualizar. No me preparo para la Navidad ni para el fin de año, entonces la voy a espiritualizar. Ah, me gusta mantener sumergida a mi mujer y que no use pantalones y que no se maquille, no se ponga bonita. Ah, la voy a espiritualizar. Porque espiritualizando todo justifico mi machismo, mi egoísmo, mi envidia. Hay que cambiar esas actitudes, amado hermano. Amadita hermana, la queremos mucho. Que Dios me la bendiga. Pero Dios escudriña corazones, gente hermosa. Dios escudriña corazones. Dios escudriña corazones. Dios analiza cada corazón. Porque cree que a hombres tan plancheros como David les dio miles de oportunidades y les dio reinados. Porque Dios sabía el corazón que podía transformar de David. Y también de su hijo Salomón. Y también de Abraham. No quitó el dedo de Abraham, lo bendijo igual, porque él escudriña corazones. Y nosotros vivimos corazones de piedra, vivimos limpiando el exterior y el interior lo dejamos a un lado. A Dios no le importa cómo te ves, a Dios le importa cómo te sientes, quién eres por dentro, cuál es el deseo que tienes para tu prójimo. ¿En realidad amas a tu jefe o solo porque es tu jefe y es quien te paga? ¿En realidad lo admiras, la admiras? ¿O es por lo que tiene o lo que te da? Ahí te dejo para que la reflexiones. Es importante que cambiemos nuestro proceder. No hagamos que la, no andemos buscando que la gente salte bajo nuestra cuerda. Que si ya no saltan bajo nuestra cuerda, ya es mal cristiano. Que si ya no salta bajo nuestra cuerda, ya lo excluimos a la persona. No, no es justo. Cada quien tiene su propio criterio, porque cada quien tiene mente, corazón, espíritu, conciencia, reflexión, análisis en su interior, bien o mal, se equivoque o no. Cada cabeza es un mundo. Cada cabeza es un mundo. Quédese con esta reflexión porque ya el tiempo nos apremia. El tiempo no perdona la marcha. Ahí le dejamos una frase. Usted sabrá. La frase ahí está en Facebook. Usted es dueño de sus actos. Usted sabrá si se va y escribe amén o se siente borrego y no lo hace. Como yo no soy papo de nadie, pero vea la vida que está llevando. Vea la vida. Usted no es papo de nadie, ¿verdad? Ha sido papo de sus propios errores. Tonto, tonta de sus propios errores. Que yo no soy tonto de nadie, yo no soy maje. Bueno, mire cómo va. ¿Cómo va su vida, hermano? ¿Cómo van las deudas? ¿Cómo van sus relaciones con las demás personas? Hay que cambiar nuestro interior. Hay que cambiar nuestro proceder. Hay que cambiar nuestro comportamiento. Hay que reflexionar en qué andamos bien. Hay que reflexionar en qué andamos mal. Yo tengo que hacerlo. Hacerme ese análisis. ¿Estoy viendo por encima del hombro a la gente? ¿Soy clasista? ¿Voy a un lugar si va alguien de importancia? ¿Pero si me invitara alguien que no tiene fama y dinero, iría? ¿Ah? Al pecho. Al pecho. ¿Ah? Seamos de una cara, no de dos o tres. Ay, es que por mi familia lo hago. No, sos hipócrita. Sos convenenciero o convenenciera. Y eso lo sabe Dios. Estoy en una empresa por la calidad del cheque que recibo. O estás en una empresa porque sos ADN. ¿Qué pasaría si te pagaran 15 mil empiras al mes? ¿Seguirías? ¿Ah? Ahí te la dejo. ¿Seguirías o te irías con el pretexto? Los quiero mucho, pero tengo que darle de comer a mi familia. Si una cosa es que diga que eres ADN por el calibre de cheque que recibes al mes. Y otra cosa es que digas ADN porque amas lo que haces. Y no lo haces por dinero, porque sabes que Dios se encarga de todo. Dios se encarga de todo. Y el que cree en Él no tiene prisa. El que confía en Él solo trabaja y da la milla extra y sirve y sirve y sirve. Aunque muchas veces necesiten que le sirvan a él o a ella. Vamos, corazones de piedra, a ablandar ese corazón, a reflexionar qué tan bien o qué tan mal nos estamos portando. A Dios no lo vamos a engañar nunca, porque Él es omnisciente, todo lo sabe. Él ya sabe si eres bueno o mala persona por dentro. Él ya sabe lo que vienes hablando de este locutor o lo que aplaudes de lo que estás escuchando. Él ya sabe. Él ya sabe que estás tomando lo que no es tuyo. Él ya sabe que estás en una relación y en otra a la vez. Él ya sabe todo eso, todo eso. Él ya sabe todas las atrocidades que en tu interior hay y en el mío. Él ya sabe si somos buenos o malos. Pero Él es tan noble y tan caballeroso que nos da la oportunidad de pedirle perdón, que si perdonamos a otros, Él nos perdona a nosotros, dice. Que vayamos a Él, que vayamos a la cruz a pedirle perdón por cada uno de nuestros actos. ¿Cómo te estás portando con la nuera? ¿Y cómo te estás portando con la suegra? Y si te estás portando bien con la suegra, que sos súper atento con tu suegra, súper atenta con tu suegra, ¿así sos con tu mamá también? ¿O sos atento o atenta con tu suegra para que tu pareja te vea? Porque eso también lo sabe el Señor. ¿Ah? Buenos días, Honduras. Es que hay que reflexionar, ya somos adultos todos. Esta no es una radio que la escuchan niños. Esta es una radio que la escuchan adultos. ¿Cómo anda nuestra vida? ¿Cómo anda tu vida, Max? ¿Cómo andan tus actitudes? Cómo andan tus actitudes? ¿En realidad te interesa servir o lo haces para que te vean? ¿Ah? Porque hay alguien que sí sabe quién eres. Se llama Jesús. No discrimines a nadie. Y que de tu boca salgan palabras bonitas para otras personas. Para que luego no vayas a un velorio simplemente a velar un cuerpo lleno de formalina que ya no te escucha. Decíselo en vida a la persona. Ey, eres muy bueno. Te felicito por este logro. Que sigas cosechando muchas victorias. Te lo mereces. Que tengan todos una bonita mañana, gente hermosa. Nos vamos. Esto es Hable Como Habla Radio. Un compromiso ¿con quién? Con el Rey de Reyes, no con el hombre. Porque la palabra de Dios, dijo Pablo contundentemente, hagamos las cosas, escuche lo que le voy a decir, hagamos las cosas como para el Señor y no para los hombres. Al adulador se le siente a leguas. Al que hace las cosas para Dios, Dios usa al hombre para que le bendiga. ¿Qué dice la palabra de Dios en Colosenses? Y todo lo que hagáis, hacedlo de corazón como para el Señor y no para los hombres. Porque del Señor recibiréis la recompensa de la herencia, porque a Cristo el Señor servís. No le diga a nadie te adoro, porque la adoración le pertenece a Dios. No le diga a nadie mi todo, su todo se llama Dios. No es la pareja que usted tiene. Dios es un Dios celoso. Ame a las personas, quiera a las personas, valore a las personas, pero adore solo a Dios. Y que vaya siempre Jesucristo delante de usted. No vaya a Dios de manera directa. Hágalo antes a través de Jesús. Porque dice que abogado tenemos para con el Padre, a Jesucristo, que pagó en la cruz por sus pecados y por los míos. Buenos días, Honduras. A continuación, Hable Como Habla Matutino, a través de la señal de Hable Como Habla Radio. Que Dios te bendiga y que no se te olvide, para Jesucristo somos una radiografía. Él es el único que nos puede ver por dentro. El hombre no nos va a ver por dentro, Jesús sí. Te dejo con una pregunta. ¿Cómo andas por dentro? ¿Cómo andas, Max, por dentro? ¿Qué tenés que cambiar, Max? ¿Qué tenés que mejorar? ¿Eres de dos caras, Max? ¿O de una sola? ¡Buenos días! A todos los hondureños, Hable Como Habla Matutino. ¡A continuación! ¡A través!

0: Nos activamos y nos vamos de inmediato con HCH Televisión Digital. Recuerde, 94 95 98 97, a ese número usted me puede reportar la señal de Hable Como Habla Radio. No lo olvide, 94 95 98 97. Buenos días a la familia hondureña. Mándeme un audio, dígame, yo me quedo con HCH Radio aquí en La Ceiba, corriendo. Vamos a ver si puede mandármelo. Vamos a ver si alcanza. 94-20-0766. Yo me quedo con HCH Radio, estoy en Ceiba. Yo me quedo con HCH Radio en Comayagua. Yo me quedo informándome, si quiere, con HCH Radio aquí en La Paz.
1: Yo me quedo con HCH aquí en Jamastrán.
0: En Jamastrán, saludos, Jamastrán. Muchas gracias, Jamastrán. ¿Dónde más? ¿Qué tan terapia tendrá usted para mandarme ese audio esta mañana? Actívese, querido hermano.
2: Yo me quedo con HCH. ¿Sí? Voy a abrir la maní. Bendiciones, hermano Mac. Bendiciones.
0: La maní, muchas gracias. La maní. Muchas gracias, Jamastrán. Muchas gracias a todos activos. Rapidito, más audios. 9420-07-66, activos los hondureños en el martes 7 de julio.
3: Mamá, aquí lo estamos escuchando de Agua Blanca Sur, Progreso Lloro, Julio Nariva.
0: El gran Julio Nariva también se queda con la señal de Hable Como Habla Radio. Activos todos.
4: Buenos días, hermano. Yo me quedo con HCH Radio.
0: Yo me quedo con HCH Radio, dice también la hermana. Saludos a todos, seguimos activos.
5: Me quedo con HCH Radio aquí en Pinalejo, Santa Bárbara, rumbo a mi trabajo.
0: Gracias. Escuche lo que viene.
6: Buenos días, hermano Max. Bendiciones. Yo me quedo con HCH Radio, Ana María de los Bajos de Choloma.
4: Me quedo con HCH Radio, hermano Max.
0: Gracias, Blanca. A todos, gracias. Nos vamos.
7: Buenos días, Max. Aquí los escucho en Santa Clara, Petoa, Santa Bárbara.

0: días, muy buenos días a todos. Esto es Hable Como Habla Matutino, martes 7 de julio del 2026. Todo se lo debemos a él, absolutamente todo. Y el que no lo reconozca porque cree que le está yendo bien por sus propios recursos, en el trabajo, en la vida profesional en general, en la vida personal, está muy equivocado. Todo se lo debemos a Dios. Porque recuerde que lo que ocurre en esta tierra es porque Él lo permite. Así que hay que ser agradecidos por lo que nos está permitiendo disfrutar actualmente, por las luchas que de igual manera nos está ayudando en estos momentos a enfrentar, porque sabemos que pronto viene la victoria y pronto también habrá esa recompensa. Así que hay que seguir trabajando, esforzándonos día a día, encomendándonos como siempre a Él para que sea quien nos dirige y para que sus planes sean los que en nuestra vida funcionen, porque son agradables y perfectos. Quédese con nosotros porque hoy es un martes de jornada de oración. Ya vamos a estar habilitando la planta para que usted... Hoy desde la zona central, porque ya estuvimos en el norte, en el oriente, en el sur. Hoy en la zona occidental nos falta, el sector occidental. Hoy podemos sacar igual llamadas del sector occidental de Honduras para que también tengan esa oportunidad de elevar oraciones a Dios, Él quien siempre nos escucha y está atento a nuestras peticiones. Buenos días nuevamente, conéctese a través de las redes sociales de HCH Radio y bienvenidos. Saludo de inmediato a mis compañeros Carolina Lanza y Alex Cáceres. Buenos días, Alex.
1: Ceci Raquel Mejía, buenos días. Buenos días, Dora Carolina Lavicho. Lavicho que está triste. Buenos días, Carolina. Buenos días, Ceci. Buenos días, Honduras. Buenos días, el mundo. Con ánimo. Todos los días, levántese bien animado. No ande deshuevado, ande con ánimo siempre para que inicie la jornada con buena actitud, con buena actitud. Hoy es martes y estamos ya en 7 de julio. En 7 de julio, estamos en el mes 7, estamos hoy en la fecha 7 y estamos en el 2026. Avanzamos en el calendario, avanzamos con todas las metas, con todo lo que usted se ha trazado en este año 2026, pero sobre todo, póngale ganas, póngale actitud. Dora Carolina Lanza Navarro, hoy anda medio de negro, pero... con actitud positiva. Buenos días, Cecia. Raquel Mejía.
2: Buenos días, Alex. Buenos días, Cecia. Buenos días a todos los televidentes de HCH Matutino. Sí, con actitud positiva. La verdad que un poco triste, les decía, al entrar detrás de cámaras, porque pues ayer Portugal quedó eliminada del Mundial. Yo iba con Portugal. Creo que ese sentimiento difícil para muchos. Fíjense que miré muchos compatriotas que andaban ahí viendo ese partido y que terminaron llorando, subiendo ahí las historias a las redes sociales, pero ese sentimiento creo que es inevitable. Muchos que realmente apoyábamos a Ronaldo para que se despidiera en su carrera futbolística, con la disciplina que lo llevó hasta la cima, y que no lo pudimos ver ser campeón del mundo. Entonces eso nos ha tocado un poquito a toda esa gran fanaticada que él tiene a nivel mundial. Pero también era bonito poder ver cómo muchos se despedían recordando que era el máximo goleador de mundiales en su carrera, todos los títulos que obtuvo, y qué manera también de despedirse, dando una conferencia de prensa en la cual decía que se iba tranquilo, que ni modo, que así son los partidos, a veces se gana y a veces se pierde, pero que él acepta porque al final sabe que dio lo mejor de él hasta el último minuto en ese partido. Pero a mí lo que más me sorprendió fue ver lo disciplinado a lo largo de su trayectoria, el esfuerzo, las ganas que él le puso para poder alcanzar la cima. Y miren, muchos decían, ay, es que no ganó el Mundial, ay, pero Ronaldo sigue con su vida, hoy ya se sube a su jet privado y continúa con su vida. Yo al final le decía a alguien ayer, él continuará siendo ese hombre disciplinado y ojalá nos dé sorpresas, porque ayer que le consultaban también sobre si continuará jugando, no descartó, ni dijo si sí o no, me retiro, no lo manifestó, y vamos a ver qué ocurre. Hoy juega Argentina, que es una también de las favoritas. Creo que luego de que muchos no apoyaban a Ronaldo, porque ayer prácticamente muchos estaban jugando contra Ronaldo, pero hoy yo creo que muchos ya se suman, aquellos que apoyaban a Portugal, también apoyar a Argentina para este campeón del mundo, para que pueda coronarse con la cuarta copa.
1: Nos quedamos sin representantes de CONCACAF.
2: Ya no hay. Estados Unidos eliminado, México eliminado, Canadá en el caso de las países sedes, todos eliminados. Imagínense qué tristeza. Países sedes y todos quedaron eliminados.
1: Así en Sudáfrica no ganó Sudáfrica, pero ni para sal del huevo.
2: Sí, pero qué triste. Fíjense que yo por eso tenía la esperanza en Estados Unidos ayer.
1: Los barrieron y trapearon.
0: Sí, fue goleada. Pero había satisfacción, le decía, por el tema de...
1: Por la incidencia o la injerencia de Donald Trump en la roja.
0: Sí, porque él llamó...
1: Ve, no ha aparecido hoy anulado el resultado.
0: Era una roja, no sabía, pero que para él no le parecía una falta.
1: Le digo, sí. Vea hoy no aparezca anulado el resultado y pase Estados Unidos.
0: Sí, aparezca. No creo que ya...
1: Pero eso le ha generado un cisma al interior de la FIFA, al señor Fiorentino.
0: Por temas de corrupción, porque lógicamente siempre ha trascendido, siempre... Se ha hablado desde que tengo memoria de irregularidades al interior de la FIFA, con preferencias, con favoritismo.
1: Y ese peloncito no se miraba tan corrupto, ¿va?
0: Pero lo que pasa es que creo que es amigo de Trump.
1: Infantino.
0: Aunque él se defendió, emitió un comunicado diciendo de que no fue la FIFA como tal, sino el órgano disciplinario que es independiente.
1: Y pero están pidiendo la cabeza de él, la pelona.
0: Pero él dijo que no fue decisión de la FIFA como tal.
2: Sino pero a él no es primera vez que se le cuestiona. Infantino no es primera vez que se le cuestiona. Pero dice, ya le están pidiendo, le andan volando los sopilotes encima. Pero bueno,
1: pero
2: vamos.
1: No tiene ni un pelo de tonto.
2: Vamos, vamos a ver hoy qué ocurre, Alex, porque hoy juega Argentina versus Egipto.
1: ¿A qué hora juega Argentina?
2: A las 11 de la mañana, ¿verdad? Sí, a las 11 de la mañana.
0: A las 11, Jonas.
2: A las 10. Bueno, es que depende la hora en otros países, porque ahí me dice 10 en México.
1: ¿Pero qué es a las 11?
2: No, es a las 11 aquí en Honduras. Sí, a las 11 de la mañana aquí en Honduras y luego viene Colombia, Suiza. Ojalá los colombianos también avancen, también estamos apoyando a Colombia. Realmente estos partidos se ponen más interesantes porque todos ya estamos con esa tensión.
0: A las 10, ¿verdad?
2: A las 10, en Honduras.
0: No ves que yo tengo una reunión
2: la mañana.
0: Y yo fue lo primero que revisé el partido. Es a las 10 de la mañana, sí, y luego Colombia, mire, son mis dos selecciones favoritas, que ojalá, y luego les va a tocar, si pasan hoy, les tocaría enfrentarse a las 2.
2: A Colombia y Argentina. Ay, Dios mío. No, yo el partido que estoy esperando yo es Inglaterra-Noruega. Qué partidazo ese va a ser, un partidazo escalofriante.
0: Pero bueno, todavía restan 12 días que vamos a estar mencionando temas del Mundial porque... la Copa del Mundo termina el próximo 19 de julio.
2: Óigame, como las mujeres nos hemos convertido ahora prácticamente en seguidoras de todas las selecciones, como las mujeres ahora pasamos pendientes del celular de los partidos. Yo ahora entiendo a los hombres. Yo, por ejemplo, ayer en el partido de Portugal me fui directamente, salí del meridiano corriendo.
1: Mire, fue
2: para
1: un buen
2: poderlo
1: partido.
2: Ver.
1: Hay que decir, yo por momentos pensé que Portugal iba a ganar.
0: Ah, el de Portugal.
1: El de ayer.
0: Es que no, yo muy cerrado, de hecho. El gol llegó en los últimos minutos.
2: Sí,
1: minuto 84,
0: cualquier cosa, ese
1: 83.
0: Gol estaba como para el que tuviese el mínimo error. Lo iba a aprovechar.
2: Y fíjense que tuvo varias oportunidades ya para finalizar el partido. Creo que el último, la última jugada que hubo, Ronaldo casi metió un gol, pero la desesperación creo que de todos los jugadores. Y tristemente, pues Portugal quedó eliminada. La vida continúa. Hay que trabajar, hay que seguir con ganas y hay que seguir apoyando también a sus selecciones favoritas.
0: Ahí tiene mucho que ver el trabajo en equipo.
2: Sí.
0: En Portugal hay mucho individualismo.
1: Sí. No lo ven como un líder.
0: No agarran todos para el mismo lado. Y yo decía anoche, ese es un ejemplo de vida para todos, porque eso aplica
1: en
0: todas las áreas. Si usted no trabaja en equipo, no va a brillar ni usted ni al que quiere opacar.
1: Por muy bueno que sea.
2: Eso es lo que pasa con Argentina. Usted lo puede notar con Argentina. Que en Argentina todos juegan para Messi. O sea, todos le dan el pase, todos tienen la jugada estratégica, todos sus compañeros lo apoyan al final y eso los tiene hoy como campeones del mundo y podrían ir por la cuarta Copa del Mundo si así se lo propone Argentina. Vamos a ver qué ocurre porque tiene selecciones, por ejemplo, como España, que Francia, que ya lo hemos dicho, que partidazos de Francia. En el caso de... Inglaterra también, que tiene también muy buenos jugadores. Vamos a ver qué ocurre, porque esta Copa Mundial de la FIFA 2026 se pone cada día más interesante, más escalofriante cada partido, más estresante cada partido. Yo no sé si a ustedes les ha pasado que están viendo el partido y es un estrés bárbaro. Yo, por ejemplo, ayer peleaba en mi casa, les decía con mi mamá, vía llamada telefónica porque ella estaba apoyando full España, mi hijo full España y yo era la única en mi casa apoyando a Portugal.
1: ¿Y su marido a quién le va?
2: Pues fíjese que también España. Ayer estaba con España.
1: Aunque España no es una selección que se ve muy...
2: No, España tiene una buena... Bueno, fueron campeones también del mundo. Y ahorita deja nueva generación de Yamal y todo. Yo lo veía ayer.
1: Tiene expectativa.
2: Sí, tiene bueno, muy buenos jugadores.
0: Pero vean lo que le hicieron, el homenaje que le hicieron con 8.000 drones en el cielo costero de Madeira. Mira. Para despedir justo la trayectoria internacional de Cristiano Ronaldo tras el último encuentro de Portugal.
1: Ya lo decíamos, 8.000 drones.
0: 8.000 drones
1: eso.
0: Utilizaron para despedir al que ellos consideran el rey. Madeira le regaló a Cristiano esta despedida que va a quedar para la historia. Miles de drones iluminaron la noche dibujando su figura, el mítico número 7 y la bandera de Portugal en un homenaje cargado de emoción tras su último partido mundialista. No fue un adiós cualquiera, fue un agradecimiento de una tierra que vio nacer a una leyenda y que jamás olvidará al hombre que llevó el nombre de Madeira a lo más alto del fútbol mundial. Y él, como lo decía ayer también, Portugal antes de Cristiano no había ganado nada. Antes de Cristiano.
1: No había llegado a esa fase de grupos.
0: No había ganado nunca tampoco títulos en la Eurocopa y con Ronaldo sí lo hizo. Entonces, antes de Cristiano, pues lógicamente no tenían estos títulos.
2: Intentó 6 ocasiones. Llegaron al Mundial en 6 ocasiones con Cristiano Ronaldo, Portugal, que antes no lo hacía.
0: Creo que lo más cerca fue el pasado que llegó a cuarto, ¿verdad, Yona? En Qatar 2022. Pero bueno, no se puede desconocer la historia de Ronaldo, uno de los mejores definitivamente en el mundo.
2: Marcó generaciones.
0: Y que va a seguir siendo un ejemplo, que no usted, aunque no nazca con un talento, pero si lo trabaja, se esfuerza, es disciplinado, responsable, puede lograr grandes
2: cosas.
0: Yo creo
2: que ese fue el único título que Ronaldo no pudo conquistar, ser campeón del mundo, porque de ahí todos, Champions League, todas esas copas allá en Europa, todas.
1: En Europa lo quieren mucho.
2: Él es máximo goleador en la historia.
0: En España.
1: ¿En la historia de quién?
2: Fíjese que él, a sus 41 años, Portugal, es el máximo goleador de la historia del fútbol, Alex. Sí, así está catalogado.
1: Es cierto eso, Jonathan.
2: Así está catalogado.
0: En los clubes, probablemente.
1: El más goleador del mundo, dicen.
0: ¿De los mundiales?
1: No. En la Champions League, sí, dije Jonathan.
2: En la Champions League y a través de, también creo que de mundiales. No, de mundiales es Messi, ¿verdad? Bueno, Mbappé también.
1: No, Messi.
2: Mbappé y Messi están ahí.
1: Pero de este mundial. Llevan 7 y 7
0: con y de
1: Haaland.
0: La historia igual, Messi lleva 2 arriba de Mbappé.
1: 16 lleva a Messi.
0: 18 y 16 Mbappé. Va arriba Messi aún.
1: Bueno.
0: Todo va a depender de quién avance en
1: hoy lo que nos toca
0: fase.
1: Es meterle un gol al diablo aquí.
0: Totalmente, de cabeza, de chilena,
2: de cocina.
0: Sí, usted aquí hoy va a tener la oportunidad, decíamos, en el occidente del país. Porque
1: hoy nos vamos a Ocotepeque, Lempira, Santa Bárbara.
0: Para que se comuniquen con nosotros, creo que esos 3 serían, ¿verdad?
1: Sí, Lempira, Santa Bárbara, Ocotepeque.
0: Para que usted llame hoy, le pida a Dios esos deseos que tiene en su corazón. Ya estuvimos en la zona norte del país, que hubo una presencia importante de nuestros compatriotas en esa zona. También en el oriente, que las llamadas estuvieron una tras otra. La semana anterior fue en el sur, hoy en el occidente y el próximo martes sería ya la zona central. Pero vamos hoy en el occidente de Honduras, porque sabemos que ya también nos llama a Copán.
1: Copán también, Copán, Lempira, Ocotepeque y Santa Bárbara.
0: Y Santa Bárbara.
1: La zona occidental del país.
0: 4 departamentos que se pueden comunicar con nosotros. Agradecerles como siempre porque sabemos que la sintonía es total a lo largo y ancho del territorio nacional en HCH Televisión Digital, en HCH Radio y todas sus frecuencias, y en el sector occidental no es la excepción. Así que hoy le invitamos a estos 4 departamentos para que llamen, para que marquen al 2216-7600 y para quienes están también en Estados Unidos, nuestros compatriotas que viven en los diferentes estados de esta nación norteamericana se pueden comunicar gratuitamente a la línea telefónica de HCH para participar en la jornada de oración de este martes 7 de julio. ¿Y por qué lo hacemos por regiones? Bueno, porque queremos que participen de todo el país. Las semanas anteriores teníamos comunicaciones que nos decían: tengo años intentando llamar y no me cae la llamada. Bueno, en esta oportunidad, cuando es concentrado en ciertos sectores, pues sí tiene usted mayores posibilidades de que esa llamada sí entre al aire. ¿Cómo ocurre en este momento en Lepaera Lempira? Buenos días, iniciamos con usted.
3: Buenos días, Ale. Buenos días, Carolina. tomo este tiempo para poder orar por HCH en el hospital y por todo lo que...
0: Solo bájele, por favor, ¿me escucha? Bájele el volumen, por favor, al televisor y quédese solo por el teléfono escuchándonos para tener mejor comunicación. Adelante.
3: Padre que habitas en los santos cielos, en este hermoso y lindo momento, Padre, bendice la vida de los que están ahí en HCH, Padre, por mi familia, por mi comunidad, por mi pueblo Honduras, Padre, por toda la nación que estamos clamando en esta hermosa y linda mañana, papá Dios, esta gran oportunidad que me das de poder hablar. Padre, por medio de este gran canal de bendición, Padre, bendice a don Eduardo, Dios mío, en esta preciosa hora. Yo sé que usted tiene poder, papá Dios, y abre puertas, abre ventanas, mi Dios amado. Abre, mi Dios amado, el corazón de los que están allí, mi Dios, en el nombre de Jesús. Estoy clamando, Dios mío, por aquellas personas, Padre, que no tienen que comer, no tienen...

0: llamada, Señor. Tengo tiempo de estar pidiendo este pase, Padre, pero hoy se me concede en el nombre de Jesús de Nazaret. Por esto yo me he levantado de mañana para ver si podía caerme llamada, Padre, pero te doy gracias. Gracias, Señor Jesús, en esta bendita y gloriosa hora, Padre. En estos últimos segundos te presento a mis hijos, Padre, que los cubras allá en los Estados Unidos, Padre. Te presento la vida de ellos, Padre, administrales a mi esposo, Padre bendito de la gloria. En el nombre de Cristo Jesús, en tus manos queda, Padre, este tiempo. Gracias, Cristo de la gloria, por este gran privilegio que me has regalado. Gracias, Padre, gracias, Hijo, y gracias, Espíritu Santo. Bendiciones, Carolina, bendiciones, Alex, bendiciones allí también a Pecia. Que Cristo Dios me los bendiga en esta hermosa mañana. Bendiciones.
1: Muchas gracias, bendiciones a usted. A las 5 de la mañana con 49 minutos vamos con más comunicaciones. Recuerde, hoy le corresponde al departamento de Santa Bárbara, al departamento de Ocotepeque, al departamento de Lempira y al departamento de Copán. Ahí también hay gente buena. Ahí también hay gente que abre su corazón a Dios. Ahí también hay gente que ocupa de Dios. Y ahí también hay gente agradecida, porque no nos acostumbremos siempre solo a estar doblando rodillas cuando tenemos una enfermedad, cuando tenemos un problema. También doblemos rodillas cuando tengamos que agradecerle a Dios y abrir nuestro corazón de pura gratitud y agradecimiento para el Padre, para el Rey de Reyes. Agradecemos a las personas que se toman el tiempo para hablar y ojalá que todos en este departamento de Copán, Santa Bárbara, Ocotepeque y Lempira también esta mañana hagan uso de HCH para que se escuche Honduras y el mundo de que hay gente agradecida y de que hay gente todavía que no ha perdido la fe. Santa Bárbara, buenos días.
2: Buenos días, Carolina, buenos días, Alex, buenos días, Cecia. Le damos gracias al Señor porque nos ha dado un día más de vida, porque podemos respirar, porque podemos escuchar el canto de los gallos, bueno, aquí, ¿verdad?, en Santa Bárbara, porque, bueno, ya sabemos que la capital, pues, es raro, ¿verdad?, pero vamos a entrar a la presencia de Dios dándole gracias, Señor. Gracias, Espíritu Santo, porque nos has permitido un día más de vida, Padre. Gracias porque podemos abrir nuestros ojos y ver el resplandor de la luz, Padre. Gracias, Señor, oh Dios mío, porque podemos respirar, Padre Santo. Gracias, Señor, oh Dios mío, de la gloria, por nuestros hijos, nuestra familia, Padre. Venimos ante tu presencia pidiéndote perdón si te hemos fallado, Padre. Venimos ante ti, Señor, con un corazón agradecido a ti, Padre, pidiéndote, Señor, oh Dios mío de la gloria, que seas tú cubriendo nuestro país, Padre Santo. Guárdalo, Padre, guarda las autoridades, Señor, dale sabiduría, dale inteligencia, Padre, en el nombre de Jesús, Espíritu Santo. Toma control, Padre, oh Dios mío, de los jóvenes, de los niños. Padre, guárdalos, cúbrelos, Padre, guarda los guardias de seguridad, Padre, guarda los policías, Señor, Dios mío de la gloria, que seas tú cubriéndolos con tu sangre preciosa. Padre, guarda, Señor, los motociclistas, Padre, porque están habiendo muchos accidentes aquí, Padre Santo, oh Dios mío, por el lado de Yohoa, Padre, en el nombre de Jesús, Jehová, reprenda todo espíritu de muerte, de accidente, Padre, en el nombre de Jesús, Espíritu Santo. Gracias, Señor, oh Dios mío, Padre Santo, por todo, Padre. Guarda a los niños, papá, guarda a los ancianos, que sus hijos los puedan cuidar con amor, con sabiduría, Padre, en el nombre de Jesús. Dios bendiga a Honduras, en el nombre de su Dios, los bendiga a Cecia, Alex, Carolina. Amén. Que Dios los cubra con su sangre preciosa, en el nombre de Jesús. Amén y amén.
3: Amén, gracias por su comunicación. Vamos con otra llamada telefónica en esta jornada de oración desde el occidente del país. Queremos que todos se puedan sumar, sabemos que allá tenemos una gran audiencia que se levanta temprano. Gracias por hacerlo también de manera pública, gracias por hacer esa oración aquí, abrir su corazón, poder pedirle a Dios, poder agradecerle a Dios, que es lo que más debemos de hacer, ser agradecidos. Yo siempre se lo digo, a veces el diablo nos pone una venda y esa venda es muy fácil de que usted la pueda tener y no vea todas las bendiciones que Dios siempre, todos los días, a pesar de cualquier circunstancia, pone a nuestro alrededor. Así que gracias a todos los que han ya

0: aproveche para sumarse a esta jornada de oración y pedirle con fe eso que usted tanto anhela, darle, entregarle esas cargas a Dios, porque al final con muchas de esas cargas solo Él nos puede ayudar. Usted conoce sus cargas, yo conozco mis cargas. Usted que me está viendo, que me escucha a través de la radio, que sabe lo que anda ahí, ese petate que anda cargando, que usted puede entregárselo, hágalo. Y hágalo en cada rincón donde usted esté en este momento. Y si lo quiere hacer de manera pública, pues también lo puede hacer a través de esta jornada de oración, a través de HCH Televisión Digital en el occidente del país, que es el punto que hemos destinado este día. La gente ahí en Ocotepeque, la gente en el sector de Copán, la gente en Santa Rosa de Copán, la gente en el sector de Santa Bárbara, con cada uno de los diferentes municipios a lo largo y ancho de estos departamentos que se sumen. Y recuerde que también la línea internacional está disponible para poderle escuchar esta mañana aquí en HCH. ¿Qué mejor manera que levantarse y decirle gracias a Dios por lo que me permites? Gracias a Dios por cada oportunidad. Gracias a Dios porque no es en el tiempo que yo deseo, sino en el tiempo que tú lo permites. Vamos a atender las llamadas telefónicas.
1: Pónganos la planta, por favor, Jonathan.
2: Estamos hablando de cuatro departamentos.
1: Sí, de Copán, Lempira, Santa Bárbara y Ocotepeque. No hay personas que quieran llamar.
2: Pero pónganles un premio ahí. Miren, no es que hay que estar repitiendo todos los martes lo mismo. No hay que estar diciendo todos los martes lo mismo. Es porque usted necesita, y yo, y Carolina, y Cecia, y todos, aunque me ponga yo de primero. Todos necesitamos de Dios.
1: Sí.
2: Todos necesitamos de Dios.
0: Y en todo tiempo, Alex.
2: Y en todo tiempo.
0: En todo tiempo, no solo cuando usted tiene problemas. Mira, hay mucha gente que busca de Dios solo cuando tiene problemas.
2: Sí.
0: Solo cuando, y mucho solo con el tema económico. Yo no sé si a ustedes les ha pasado.
2: Pero el tema económico es lo que más frustra a la sociedad hondureña.
0: Pero también, no solamente hay que buscar a Dios cuando hay necesidad en temas económicos, cuando hay necesidad de paz, de amor, cuando usted tiene necesidad.
2: Abrir el corazón, Carolina.
0: En general, usted tiene que acercarse a Dios. Y no solamente acercarse, sino también agradecer, porque no solamente es pedir, sino se lo decía, agradecer. Vamos hasta Copán. Buenos días.
3: Buenos días, Dios les bendiga.
0: ¿De qué sector de Copán nos llama?
3: De Santa Rosa de Copán.
0: Desde Santa Rosa de Copán. Adelante, le escuchamos en esta jornada de oración.
3: Bueno, Padre, en el nombre de Cristo Jesús, nos presentamos delante de ti en esta mañana, que nos das la oportunidad de ver la luz de este nuevo día. Te damos gracias, Padre, por tu misericordia. Te damos gracias, Señor, porque para siempre tu amor permanece sobre nuestra Honduras y sobre cada familia de este país. Me presento delante de ti, Señor, primeramente orando por las autoridades que nos rigen, por nuestro presidente, por nuestros ministros, diputados y todos los que están en un cargo de autoridad. Que tú los llenes de sabiduría, Padre. Que tú los llenes, mi Dios amado, de amor, de servicio, para la patria, para cada uno de nosotros los hondureños. Oro, Señor amado, por cada pastor, por cada mujer que se ha parado en la brecha para predicar tu palabra. Y te damos gracias, mi Dios amado, por la oportunidad que le das a este canal de poner este tiempo, Señor amado, para alabar tu nombre, para exaltar tu poder, Señor amado, y a cada uno de los que trabajan en ese gran equipo de HCH. Dios amado, en esta mañana, yo quiero pedirte, mi Dios amado, por los niños. Por los niños y las niñas, Padre, que pueden estar en el ojo del malvado para hacer maldad sobre ellos. Te suplico que tú envíes, Señor amado, ejército de ángeles para que guarden sus vidas. Que tú los apartes de todo mal y que sean, Padre, apartados y que los escondas en el hueco de tu mano. Por los padres, Señor amado, y por los que están clamando en un hospital porque no aguantan el dolor, tu mano poderosa pase sobre ellos ahora. Pase sobre ellos para que les calmes ese dolor. Despierta, Señor amado, los ojos espirituales, los ojos, Señor amado, los físicos, para que podamos ver, Señor amado, el mal y nos apartemos de él. Señor mío, oro por los jóvenes, Señor amado, llénalos de sabiduría y prudencia. Llénalos, Señor amado, de bondad y paciencia, obediencia en cada hogar, Padre, para que reine la paz. Te suplico, mi Dios amado, en esta hora, por cada maestro, por cada director en las escuelas, que pongas amor en ellos para cada uno de sus niños. Que pongas amor y comprensión, mi Dios amado, para que cada niño, si no recibe un abrazo en su casa, lo pueda recibir de su maestro. Sensibilice, Señor amado, a cada maestro, que enseñe con amor y que enseñe para que seamos buenos ciudadanos, Señor amado, y honremos a nuestra patria. Gracias, mi Dios amado, porque tú estás tomando el control de nuestro país. Nuestro país, toda maldad, todo espíritu de maldad, de violencia, ahora salga por la frontera, salga y deje libre nuestro país en el nombre de Cristo Jesús. Oramos, amén, Señor amado, por los hermanos que están en Venezuela, Señor amado, que están desconsolados y que tienen gran dolor, Padre. Ayúdales en esta difícil situación. Oramos por Israel. Sabemos que tú lo guardas desde hoy y para siempre. En el nombre poderoso de Cristo Jesús. Amén.
0: Amén. Gracias por su comunicación, gracias por su oración y muchas bendiciones hasta Santa Rosa de Copán. Vamos con otra comunicación.
2: Mire esa planta telefónica.
0: Qué terrible.
2: Mire esa planta telefónica, está perdiendo la fe, está perdiendo las ganas.
0: ¿Será que están dormidos en esos sectores? No, mire, porque en el occidente se levantan temprano.
2: Un día yo le hablé a un compañero corresponsal y le dije, ¿qué pasa con sus conexiones en la mañana? Me dice, es que en serio, la gente aquí se levanta tarde. Y al siguiente día me hizo un recorrido de las casas cerradas, pero le digo, no creo que la gente de Copán se vaya tarde a su trabajo. No creo que la gente de Lempira se vaya tarde a su trabajo. No creo que la gente de Santa Bárbara se vaya tarde a su trabajo. No creo que la gente de Ocotepeque sea dormilona. No creo que la gente de Ocotepeque sea gente que no cree en Dios. Gente de Santa Bárbara, no creo que no cree en Dios. Mire, 5 llamadas. Vamos a ver cuando se ponga por lo menos a 10 llamadas a esa planta. Por lo menos en 10 llamadas a esa planta para que usted siga orando. No sea desagradecido con Dios. Sea agradecido con el Padre. Dígale, Señor, gracias por todo lo que hace por mi familia. ¿No se da cuenta usted con solo el hecho de que hoy haya abierto los ojos? Usted ya es una persona bendecida por Dios. Es un elegido de Dios.
0: Mire, y en el caso, Alex,
2: para darle gracias a Dios.
0: Y en el caso de estos departamentos que hemos elegido, que son departamentos grandes,
2: con bastantes municipios.
0: En el caso de Copán, 23 municipios, donde está la gente de Cabañas, de Concepción, de Corquín, de Cucuyagua, de Dolores, de Dulce Nombre, del Paraíso, de Florida, de La Jigua, de La Unión, del sector de Nueva Arcadia, de San Agustín, de San Jerónimo, de San Antonio, de San José, de San Juan de Opoa, de San Nicolás, de San Pedro, de Santa Rita, de Trinidad Copán, de Veracruz Copán, de Santa Rosa de Copán, que ya hemos recibido dos llamadas telefónicas y tenemos otra más. Vamos a atenderla.
1: Santa Rosa, buenos días.
4: Buenos días.
1: Te escuchamos.
4: Quiero orar por todo Honduras.
1: Adelante.
4: Te damos gracias, Señor, por este día que has abierto nuestros ojos. También, Señor, te damos gracias, Padre, por esas personas que están ahí en HCH, Señor. Guárdalas, protéjalas, bendígalas, Señor, porque tu presencia está allí a su lado. También, Señor, te damos gracias, Señor, por mi vida, por mis hijos, por mi esposa. Y también, Señor, te damos gracias por el día de hoy, que los guardes, que los des salud y protección, sobre todo en nuestras vidas. También, Señor, te damos gracias porque tú, Señor, a ti te ha placido que seamos hijos tuyos, Señor, y porque tú no los vas a estar cuidando cada paso que demos. También, Señor, te damos gracias por todo Honduras, aquellas personas, oh Dios mío, que están en camilla, que están, Señor, en válidos, en silla, Señor. Tú serás el que vas a tomar control de ellos, Padre. Y te damos gracias, Señor, porque también, Señor, por aquellas personas que me han dado cobertura de ti, Señor. Mis padres celestiales que son mis pastores, oh Dios mío, te damos gracias. Bendígalos también a ellos, porque ellos son los únicos, Señor, que tú has placido, Señor, que yo pueda llegar a ellos a recibir tu palabra, Señor Jesús. También, Padre Santo, te damos la honra y la gloria a ti, como a nadie más. Solamente buen día y que Dios me lo guarde y que bendizca a todo Honduras.
1: Gracias. Igual, bendiciones para usted y que Dios lo guarde.
2: Pero vamos a la siguiente, Carolina.
0: Bueno, vamos con la siguiente comunicación también. Les decía que en Lempira son 28 municipios. En
2: 28 municipios.
0: En Santa Bárbara, 28 municipios. Mire, por ejemplo, la gente de Lempira: Belén, Candelaria, Cololaca, Erandique, Gracia, Gualcince, Guarita, La Campa, La Iguala, Las Flores, La Unión, La Virtud, Lepaera, Mapulaca, Piraera, San Andrés, San Francisco, San Juan Guarita, San Manuel Coloete, San Rafael, San Sebastián, Santa Cruz, el sector de Talgua, Lempira, La Tambla, Valladolid, Virginia, Tomalá y San Marcos de Caiquín. Son los 28 municipios del departamento, en este caso de Lempira, donde también queremos que la gente se sume.
2: Pero ya
0: a
2: hay
0: esta
2: bastante llamadas ahí. Vamos hasta San Luis,
0: Santa Bárbara. Buenos días.
5: Días. Soberano Padre que habita en el cielo, santificado sea su nombre en esta mañana. Le damos gracias, oh Dios, por permitirnos una vez más estar ante tu divina presencia, Señor, para bendecir tu nombre. En esta mañana, Señor, venimos a ti, Señor, adorándote, porque tú eres santo. Agradecida contigo, Señor, por este nuevo día, Señor. Agradecida contigo, Padre amado, porque nos permitiste una noche de paz y tranquilidad. Agradecida contigo, Dios mío, porque tú, mi Dios, enviaste a tu Hijo Jesucristo a derramar su sangre preciosa, Señor, para perdonar nuestros pecados. En esta mañana, Señor amado, venimos ante tu presencia, orando, Señor, por Honduras, por nuestra nación. Oramos, Señor amado, por nuestro gobierno, por don Tito Azura como presidente de la República, Señor amado, que lo llenes de sabiduría, de conocimiento y discernimiento espiritual para que pueda gobernar bajo tus propósitos y tu voluntad. Señor, oramos por los 18 departamentos de nuestro municipio, de nuestro Honduras, perdón. Oramos también, Señor, por todos los municipios de Honduras, por los gobernadores, por los alcaldes. Oramos por las autoridades civiles y militares, oh Dios mío. Oramos por esos hombres y mujeres, Señor, que cada día salen a las calles, Señor, a resguardar nuestro país. Ellos, Señor, son padres, son hijos, Señor, ellos tienen sus madres, y que tú los guardes a estos hombres, Señor, militares en nuestro país, Señor, en sus faenas diarias. Estamos orando por el Congreso Nacional, Señor amado, por esos hombres y mujeres, Señor amado, que están en ese Congreso Nacional donde se toman decisiones importantes para nuestro país, que tú llenes de sabiduría, de conocimiento y discernimiento espiritual a cada uno de esos diputados. Oramos por el presidente del Congreso Nacional, Señor, en el nombre poderoso de Jesús de Nazaret. Queremos ponerle en sus manos, Señor, nuestra nación. Sabemos, Señor, que allí donde se toman esos asuntos importantes para nuestro país, Señor, hay personas que a ti no te conocen. Señor, en el nombre poderoso de Jesús, hay una batalla, Señor, jugándose en ese lugar. Queremos, Señor, que tu Espíritu Santo, Señor, toque el corazón de cada gobernante para que ellos puedan, Señor, hacer tu voluntad. Estamos orando por la Corte Suprema de Justicia, Señor. Oramos por todos los abogados, oh Dios mío, que tú los llenes de sabiduría y de conocimiento para que ellos puedan ejercer su trabajo, Señor, con honestidad, bajo su propósito y su voluntad, oh Dios amado. Gracias por nuestra nación, oh Dios mío. Te la ponemos en tus manos en esta mañana. Oramos, Señor, por este canal de HTH, Señor, por esos tres periodistas que están en ese lugar, que tú los puedas bendecir, que tu Espíritu Santo, Señor, cada mañana los juzgue, Señor, para que ellos proclamen tu palabra, porque tú has puesto ese canal con un propósito en ese lugar, oh Dios mío, en el nombre de Jesús de Nazaret. Oramos, oh Dios mío, en esta mañana por aquellas personas, Señor, que están enfermas en los hospitales y están esperando un milagro de ti, Señor amado. Aquellas personas, Señor amado, que están desahuciadas, que los médicos dicen no podemos, pero tú eres el médico por excelencia. Oramos por los niños con cáncer, Señor, esos niños que están en los hospitales, esos médicos, Señor, que están confundidos. Padre, te los ponemos en tus manos, oh Dios, en el nombre de Jesús de Nazaret. Gracias, Señor, por este nuevo día. Muchas gracias por tus misericordias, que nuevas son para cada mañana, para cada hondureño. Bendice, Señor, a esos tres periodistas que están en ese lugar, oh Dios mío, en el nombre poderoso de Jesús. Oramos por Venezuela, por aquella nación, Señor amado, donde hubo ese desastre, Señor, no sabemos cuál fue la situación, pero tú conoces, Señor, el corazón de cada venezolano y tienes propósitos para ese país. Señor, ayuda a aquellas personas, Señor, que están desesperadas por la pérdida de un familiar, por aquellas personas que aún no han sido rescatadas. Señor, llena de sabiduría a los rescatistas en ese lugar. Padre, en el nombre poderoso de Jesús, que tu nombre sea exaltado, que estas personas, Señor, puedan conocerte, que puedan alabarte, que puedan mirar al cielo y pedir perdón. Señor, en el nombre de Jesús, te alabamos y glorificamos tu nombre en este nuevo día. Gracias, Señor, por esta mañana, y muchas gracias, Señor. Bendecimos a Israel, bendecimos esta nación santa, Señor, en el nombre del Padre, del Hijo y el Espíritu Santo, y proclamo la paz de Jerusalén. Gracias, gracias. Muy buenos días. Que el Señor les bendiga. Amén y amén.
0: Amén. Bendiciones.
2: Bendiciones. A las 6:11, vamos con otra de las comunicaciones. Estamos ya en la recta final de las llamadas que estamos de estos departamentos, el departamento de Lempira, el departamento de Ocotepeque, el departamento de Santa Bárbara y el departamento de Copán. Ahí es martes. Los martes
0: de Ocotepeque no hemos tenido ninguna llamada, ¿verdad? Y son 16 municipios en Ocotepeque. No, de Ocotepeque no nos han llamado.
2: Bueno, de Ocotepeque, ¿qué pasa con la gente de Ocotepeque?
0: ¿De Santa Bárbara?
2: Santa Bárbara, sí, sí, ¿verdad? Casi todos han sido de Santa Bárbara y Santa Rosa de Copán.
0: Sí, de Lempira no nos han llamado.
2: Sí, han llamado la de Lempira.
1: Sí, de Lempira.
2: Solo de Ocotepeque, sí, lo hemos recibido.
0: Sí, así que bueno, ¿dónde está la gente también en el sector de Ocotepeque? Les decía, estos municipios son bastante grandes, tienen estos departamentos.
2: No,
0: y le decía, estos departamentos son bastante grandes, tienen muchos municipios y en muchos de sus sectores sabemos que se levantan temprano porque son sectores productivos.
2: Que se van al campo temprano. Sí. Creo que ahora las jornadas en el campo comienzan a las 5 de la mañana, o sea, ya en el punto, y salen a la 1 de la tarde por el tema del sol. Por el tema del sol. Santa Rosa de Copán, buenos días allá en Santa Rosa de Copán.
6: Buenos días.
2: Adelante.
6: Amado Dios, hoy me acerco a ti con un corazón sincero y lleno de gratitud. Te doy gracias por el regalo de la vida, por el amor que une a mi familia y por todas las bendiciones que nos das cada día. Incluso cuando atravesamos momentos de prueba. Señor, en esta ocasión quiero poner en tus manos la salud de mi tío Germán. Tú conoces su cuerpo, su mente y el momento tan difícil que están viviendo. Te pido humildemente que extiendas tu mano sanadora sobre él. Alivia cualquier dolor o malestar que sienta y dale la fortaleza física y espiritual necesaria para sobrellevar y superar esta enfermedad. Por favor, guía con sabiduría a los médicos y a quienes lo cuidan y llena su entorno de su inmensa paz. También te pido, muy especialmente por cada niño en el mundo que sufre maltrato, por cada familia que no tiene que comer, dales de tu amor, dales un pedazo de comida. Te pido por cada uno de nosotros. Confiamos plenamente en tu amor infinito, en tu misericordia y en tu perfecta voluntad. Sabemos que nunca nos abandonas y que estás a nuestro lado sosteniéndonos en cada paso, en cada camino. En tu santo nombre, Jesús. Amén.
2: Amén. Muchas bendiciones también para usted, para toda la gente en estos bonitos departamentos que también se suman a esta jornada de oración.
1: Así es, me dice una persona acá, Cecia, me dice, yo iba a orar, pero en la comunicación anterior la persona pidió por lo que yo iba a solicitar.
2: A pedir. Uh-huh.
1: Cuidemos nuestros corazones porque de él vienen las intenciones y de ello nuestro actuar. Cuidemos nuestros corazones porque de él vienen las intenciones y de ello nuestro actuar. Vamos con otra comunicación que sería la última, porque ya son las 6:14. Gracias a todos los que llamaron. Esperamos que la próxima sí tengamos comunicaciones de Ocotepeque, porque en efecto fue el único departamento que no tuvimos presencia. Pero les queremos a todos los que viven en estos departamentos y en todo el país, por supuesto, por ese cariño, porque están pendientes de Hable Como Habla desde la mañana hasta que se acuestan. Los que en la madrugada están también escuchando HCH Radio en directo en esta zona del país, también gracias, gracias. Pero vamos con la última comunicación. ¿De dónde será? De Santa Rosa de Copán, activo el departamento de Copán. Buenos días.
7: Muy buenos días, Cecia, Alex y Carolina. Bendiciones para cada uno de ustedes. En esta mañana quiero agradecer a Dios, ¿verdad?, por habernos dado un día más de vida. Y que aquí estamos siempre presentes, dándole gracias, alabando ese santo nombre, pidiendo también por Honduras, por cada familia, para que Dios los bendiga siempre, que Dios nos guarde. Quiero orar también por Venezuela, por cada familia, por esos seres que perdieron a sus familiares. Pedir también por cada departamento, que a veces la gente tal vez se olvida de Dios, pero uno tiene que tener siempre presente, la presencia de Dios es bien importante para cada uno de nosotros, y Dios bendiga a Honduras, a cada uno de ese canal, que Dios bendiga a don Eduardo, a su familia. Pedimos también, Señor, por la salud de cada uno de nosotros, por mi familia aquí en Santa Rosa de Copán. Pedimos también por el departamento, por cada departamento pedimos en el nombre de Dios Todopoderoso, que seas tú, Señor, que pongas tu mano poderosa sobre cada uno de ellos. Cuídalo, Señor, protégenos de todo mal. Haz que toda esa maldad desaparezca, Señor. Ya no aguantamos, Padre. Usted sabe, usted lo ve todo, Señor. Y yo sé que algún día va a parar todo esto, Señor. Te lo pedimos siempre, Padre, en el nombre poderoso de Jesús. Amén y amén. Gracias, Señor, por todo, por el aire, por los alimentos, por el techo donde vivimos, por todo, Señor, hay que darte gracias. Si estamos enfermos, te pedimos salud. Si estamos alentados, te pedimos que sigamos adelante siempre con la presencia tuya, Señor. Te alabamos, te glorificamos, Señor. Gracias, Espíritu Santo, por todo, Señor, por siempre que nos ilumines en cada camino, Señor. Gracias. Amén y amén.
1: Bien, gracias. Gracias a todos. Gracias a los que se comunicaron, a quienes estuvieron también intentándolo. Esperamos que la próxima sí tengamos más llamadas de este sector. Y si no, hágalo en su casa. Si no lo no le gusta hacerlo de manera pública, porque hay quienes prefieren hacerlo en la intimidad, pues está bien.
2: Y también
1: bien.
2: Dios lo escucha.
0: Mire, y aquí alguien me escribió y me dice, Carol, hágame la oración, y me envía la oración, una oración por Honduras y por sus periodistas. El envío me dice porque estuve intentando, pero no me cayó la comunicación. Así que si a usted no le cayó también la comunicación, hágalo ahí en su hogar, donde nos esté viendo, si ve en el carro, si está en su trabajo ya. Pues hágalo, Dios al final escucha cuando usted le pide con fe, cuando usted le pide con el corazón, Él le va a escuchar donde usted esté. Hágalo entonces esta mañana.
2: Bueno, son las 6 de la mañana con 18 minutos, pegámonos una estiradita.
0: Se siente, se siente cansado. No,
2: es que después de media hora estar así recibiendo llamadas, pegámonos
1: Vamos
2: una estiradita.
1: Vamos a ponernos de pie.
0: Alex,
2: pongamos el ánimo a la gente.
0: Fíjese que recibí un mensaje de una persona y me decía, mire, corrija, porque ustedes dijeron que Ronaldo era solo goleador de la Champions. No, históricamente, y lo voy a defender porque aquí me lo escribió la persona, Ronaldo se mantiene
2: guardando todo esto
0: en
2: horas,
0: el primer puesto en el ranking de goleadores de la historia del fútbol.
2: ¿No le crees a ChatGPT?
0: No, no es ChatGPT. Mire, ve, el top de los 10 máximos goleadores es Cristiano Ronaldo con 977 goles en la historia. 900. Le gana a Maradona, a Pelé, a todos los jugadores del mundo. O sea, él tiene 977 goles y Lionel Messi tiene 918. En el segundo lugar está Lionel Messi. Luego le sigue Vizcán con 805. Pelé en la historia con 757. Para que vea, es el máximo goleador.
2: 757 goles.
0: Cristiano Ronaldo es el máximo goleador en la historia del fútbol con 977 goles.
2: ¿Cuánto le faltan
0: goles
2: a Messi para alcanzarlo?
0: Tiene 918.
2: ¿Y Cristiano?
0: 977.
2: No, ya no lo alcanzó de bien.
1: No alcanzó.
0: Bueno, y así se despidió ayer. Ahí se lo tenía guardado.
2: No, no, pero se despide de los mundiales. O sea, que él puede seguir goleando.
0: Aunque y puede seguir jugando.
2: No ha sido campeón con esa liga allá en Arabia, ¿verdad?
1: No, pero le faltó. Se
0: quedó campeón. Sí, quedó campeón.
1: Y aunque él haya dicho que ganar la Eurocopa era como un mundial, no, realmente le hizo falta el trofeo más importante para cualquier futbolista.
2: Sí, es que hay jugadores que usted dice, ¿cómo fueron a nacer en esos países? Pues.
1: Sí.
2: Porque son países que futbolísticamente no son potencias.
1: Sí, pero sabe, o sea, que ayer España estaba feliz.
2: Es como
1: también
2: que usted diga David Suazo. David, ¿se imagina usted que David Suazo hubiese nacido
0: en Inglaterra?
2: En Francia. No, hombre. O Ramos de León, que Ramos de León es uno de los mejores jugadores del mundo.
0: Alex, pero aquí no nos vayamos tan largo.
2: En serio, Ramos de León, si hubiese nacido Ramos de León, póngale en España.
1: En Brasil.
2: Fuera nuestro Ronaldinho.
0: En un Brasil fuera el Pelé.
2: Y Ramos de León era mejor que Ronaldinho, pues. ¿Rambo de León es mejor que Ronaldinho?
1: ¿En qué?
2: Rambo de León es mejor que Ronaldinho. Mire, el dribbling que tiene Rambo de León, la pegada de Rambo de León.
0: Me encanta, Alex, como director técnico, el dribbling.
2: Es nuestro Rambiño. Nuestro Rambiño. Mire, saludos al Rambiño. Nuestro Rambiño.
1: No, mire, Ronaldinho.
2: Hay jugadores.
1: Compararlo con Ronaldinho, creo que Ronaldinho es magia. Oígame,
2: Rambo de León, si hubiese nacido allá en Barcelona, en España o en Brasil.
0: No, pero es que Ronaldinho era Rambiño. Ronaldinho era Diño. Lo que pasa es que su vida, él no tuvo la disciplina que quizás
2: mire,
0: muchos jugadores sí
2: no
0: tienen.
1: ¿Qué te pasa?
2: ¿Qué te pasa, Carolina? Nuestro Rambiño. Saludos a Rambiño.
1: Miren en TikTok, denle en desayuno. Tiene...
2: No, en serio.
1: Porro, fíjense que... ¿Hay... No,
2: oye, no, Jonathan, real. Lo apoyo, o sea, en todo, pero
1: no,
2: ahí no.
1: Sí, es real, él tenía un gran toque.
2: No, hay jugadores que nacen en unas selecciones que no le ayudan mucho.
0: Alex, pero en nuestro país se da que, mire, usted se va a las canchas, allá se va a esas colonias y usted mira, hay unos jugadorazos que lamentablemente, niños, usted los ve que aquí...
2: Ya se parecen un poquito.
0: Mire, ve que aquí desde chiquitos deberían de reclutar esos niños. Si aquí fuéramos un país con visión, reclutaríamos a esos niños chiquititos, los pondríamos a entrenar para después tener una buena generación de futbolistas.
1: La
2: no, pero mire, aquí es que ¿qué era de esos jugadores? El David Suazo,
0: Sí, David Suazo.

0: más reciente, no, pero esa selección que nos puso a soñar.
1: Pirlo ha dicho de que David Suazo para él es uno de los mejores jugadores del mundo.
0: Bueno, en Honduras hay talento, bueno, allá seguimos en el Mundial.
1: Solo que algunos, los de esta era corren más rápido que ese talento.
2: No los alcanza.
1: No los alcanza.
0: Bueno, 6:22.
1: ¡Ánimos, ánimos!
0: Así es, gracias a todos por seguir en Hable Como Habla.
1: Y avancemos porque ya llegó Rafinha también.
2: Ya. Rafinha, ya Rafael Jerez.
1: Ya le vi las patitas a Rafinha y cuando ya le vemos las patitas a Rafinha es que hay análisis.
0: Mire, hay 448 en TikTok. Gracias a todos los que están en Facebook, en YouTube, en
2: la gente la me radio, manda mensaje, me manda alguien aquí, ¿qué onda con Alex? ¿Qué le pasa? Dice, denle en algo.
0: Igual en TikTok.
2: Sí, bueno, saludos. Dice, ¿qué onda con Alex? Investigue, dice.
1: Si me fumé algún puro mota, ¿ok?
2: No sé.
0: ¿Qué pasa? Sí.
2: Dice seis
0: está
2: mundiales.
0: Demente, Alex.
2: Alguien me dice que seis mundiales llorando. Bueno, a llorar a la Dalia. El otro día conocí la Dalia en el centro. Fíjate que yo escuchaba tanto ese adagio popular.
1: Ay, que es una
2: y yo, no, Arielita subió que era la Dalia. Y yo decía, yo escuchaba, a llorar a la Dalia. Era una funeraria, ¿verdad? Hace mucho tiempo.
1: Sí, que había un como
2: entonces
1: un hotel,
2: yo, pero usted lo
1: funeraria.
2: Escucha. Y usted no sabe, usted escucha la Dalia, usted ve de dónde queda la Dalia.
1: Es popular, va.
2: Y el otro día ya conocí la Dalia. Y yo estoy ya a llorar a la Dalia con dice, propiedad.
0: Man, dígale a Alex que Messi no es delantero y así ha metido tantos goles. Porque Ronaldo es delantero.
1: La y posición Messi de Messi no. Es volante de llegada.
0: Pero mire, dígale, sí, dígale que no es delantero.
2: Mire, aquí me dice alguien, Carolina, Pelé metió más goles, dice, a nivel de fútbol. No, fíjese que en el ranking Pelé aparece con 757 goles. Cristiano aparece en el primer lugar con 977 y en segundo lugar con 918 Lionel Messi. En esta tabla que tengo aquí aparece en el cuarto lugar Pelé.
1: Bueno.
2: Ahí está, para que tenga
1: seguimos hoy en
2: datos,
1: modo mundialista
2: importante.
1: Porque hoy hay buenos partidos. Ojalá
0: mire,
1: que no nos
0: pero
1: toque
0: qué
1: llorar
0: buen dato
1: hoy,
0: va. Ese que yo no sabía que no era delantero como tal porque... Aunque uh-huh. de los máximos goleadores, no, él es extremo derecho o medio punta. Uh-huh. Es un rol defensivo libre.
1: ¿Mire? No, si él solo pasa parado esperando. Pero es goleador.
2: Pero es que, porque espera, yo le decía, porque su equipo juega para él. O sea, la estrategia sí. En el momento que él la aprovecha,
0: es
2: gol.
0: Es magia, es sí. Magia. Bueno, 6:24.
2: No es que hay muchos que nacen
0: minutos.
2: Con talento y otros que les toca ser no, disciplinado para decía, alcanzar ese
0: yo
2: talento.
0: Ronaldinho también le decía, es que usted lo miraba jugar. Lo que pasa es que ya no está tanto a nuestro...
2: A Pelé,
0: a
2: dicen que
0: tiempo.
2: Ver jugar a Pelé era
0: igual,
2: un espectáculo.
0: Pero, bueno, brasileños los dos. Pero es que era... O sea, usted lo miraba en la cancha como...
1: No, era una magia, era una
0: sí,
1: magia.
0: Sí, una cosa bella.
1: Y por
0: bella.
1: Rambo el León.
0: Oh. Saludos a Rambo de León que seguro nos está viendo.
1: Rambiño
0: también.
1: Es espectacular.
0: Rambo, ¿dónde está Rambo? En Victoria,
1: ah,
0: ¿verdad?
1: El director técnico.
0: En Victoria Renace.
1: Sí,
0: en Victoria
1: director
0: Renace
1: técnico.
0: De Carlos Eduardo Espina, le deseamos éxito.
2: Él
0: también.
2: Es el director técnico.
1: Sí,
2: actual.
1: Rambo está ahí, es parte de los directores
0: sí,
1: técnicos.
0: No, ese equipo
1: es
0: está
1: que ahora,
0: muy
1: ahora
0: bien.
1: Todos han buscado ahí.
0: No,
1: meterse.
0: Es que ese equipo, Carlos Eduardo Espina, lo va a levantar. Ahí va a ver.
1: Aunque sea económicamente, pero lo va a levantar.
0: No, pero si te está armándolo con un buen equipo técnico.
2: Y buenos jugadores.
1: No, sí. Y que les cae ya los jugadores, mire, los
2: mira,
1: jugadores.
2: Mira, hay billete, Alex.
1: Muchos jugadores del Victoria iban a entrenar con hambre, sin comer.
2: Sí, y hay billete,
1: y hoy por lo
2: hay
1: menos
2: estructura.
1: Van a tener comida.
0: Fíjense que pago.
2: Yo estaba viendo
0: motivación.
1: Comida porque veo que él les da almuerzo cuando toca.
0: Pero eso
2: no.
0: Es motivación.
2: Y estuve viendo que incluso él está involucrándose con el tema tecnológico, no. Está vendiendo
1: disculpa,
2: más el equipo.
1: Mariel, hoy andamos o sea. Nuestra tacita de mate también.
0: Sí, no, gracias al Café Maya que estamos con conversaciones. Después de este Café Maya, vamos a tomarnos un té.
1: Es que Mariel dice, ay, ¿y los argentinos qué van a tomar hoy? Le digo, mate también.
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1: tiene que
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2: Sí. Yo ya ocupo refil, la verdad. Ya llevo, esta es mi tercera taza.
1: No, la segunda es esa.
2: Este, no, por eso, no, ahorita con la par, que voy a pedir sería la tercera taza.
0: Tiene un par de semitas para callar a ese bobo que habla con hambre, dice.
1: Anda para allá, bobo, anda para allá. Anda para allá, bobo.
2: Bueno, usted disfrute porque el
1: o sea,
2: fútbol... Pero
1: hay que levantarse amargado, dime Nayeli.
2: El fútbol es
1: amargado, uno amarga a los demás. ¿Verdad?
2: Sí. Sí. No, pero hay que disfrutar del fútbol y de estos encuentros deportivos de hoy que van a estar sumamente interesantes.
0: Les repito, hoy ya solo faltan 12 días para que termine. Más adelante vamos a mandar a traer mate y también alfajores. Aquí comíamos antes, comiendo alfajores.
1: Sí, es cierto.
2: Argentinos. Es cierto que hicieron alfajores.
0: Sí. Yo no, todavía creo que lo veo, fíjese. Todavía.
1: Bueno.
0: Pero bueno, gracias a todos por seguir. Usted hable del tema que quiera, si es hable como habla. Pero vamos de inmediato con las noticias. Vamos a darle a conocer lo que destacan las portadas.
1: Y ya iniciamos. Prepárese a las 6 de la mañana con 27 minutos porque la portada más actualizada es la que se edita en HCH, nuestros compañeros. Lamentable. Arrastra, arrolla y mata a una pareja en el sector de Dos Caminos. Dos personas murieron cuando se dirigían en una moto y fueron embestidos por un arrastre en Dos Caminos, allá en Villanueva, departamento de Cortés, Honduras. También le damos a conocer, bucero implicado en tragedia de Lloro se defenderá en libertad. Es lo que le digo yo, aquí los muertos por accidente valen madre. Aquí los muertos por accidente valen madre. ¿Qué leyes más mierdas? ¿Qué leyes más puercadas? ¿Cómo es posible que matan 4, 5, 6, 10, 12 y la persona va en libertad? Cuando es imprudencia. No, hombre, qué puercada esta ley. Capturan a pastor por presuntamente...
0: Es la implementación.
1: No, la ley como tal. La ley como tal, porque si la ley le permite...
2: Se amparan en la ley.
1: La ley le permite a un procedimiento abreviado y...
2: Se amparan en ella para poder... Dejarlo defendido.
1: Y ojo,
2: de
1: que estamos hablando cuando hay imprudencia en la conducción.
2: Sí, porque
1: cuando,
2: eso le iba a decir.
1: Cuando
2: no
1: es un accidente y usted no quiere.
2: Sí, no claro, todos quieren nadie, tener un accidente. Al final nadie quiere tener un accidente.
0: Un accidente y voy a ir a. No, sí, y menos voy a matar, ¿verdad?
1: Pero cuando usted comprueba que hay exceso de velocidad.
2: Y ingesta de bebidas alcohólicas.
0: La gente denunció que él iba.
1: A exceso de velocidad.
0: Sí.
1: Ahí lo decían los mismos sobrevivientes, que dije, por la imprudencia que venía corriendo y le decíamos que no corriera. Lo dijo el patrón zulaqueño ahí, que salió herido también. También. Cristiano se despide de su último mundial entre lágrimas.
0: Diario El Heraldo, virus del sarampión ya circula en el país. Por fin retiran maraña de cables del casco histórico de la capital. Tras licencia de Ana Paola Hall, asume la presidencia del CNE a Ixa Zelaya. Asesinan a albañil en el Cantarero López cuando se dirigía a su trabajo. La policía detiene a ingeniero que fingió su propio secuestro. Edil del Progreso no cede ante las presiones de los transportistas. Hasta 45 estudiantes deben atender un solo docente en Gracias a Dios y Lempira.
2: Y también le damos a conocer que destaca Diario El País en su portada de este día. ¿Cuáles son los principales titulares en el caso de Diario El País? Principal titular... Sarampión en cofradía, alerta en San Pedro Sula. Son 4 casos confirmados por la Secretaría de Salud. Urge vacuna. Ya no la aguanta. Ingeniero finge su secuestro para apartarse de la mujer. Esta noticia que dábamos también a través de HCH el día de ayer. A sacar los paraguas, 2 ondas tropicales entrarán esta semana. Detención judicial para conductor de bus que causó 4 muertes. Detención judicial, destaca aquí.
1: Sí, detención
2: diario
1: judicial,
2: el
1: pero
2: país.
1: Con medidas distintas a la prisión, según ese titular de los compañeros.
0: No, y sí, es. Tienes que ir a firmar cada 15 días.
2: Sí, sí, se va a defender en libertad.
1: Se va a defender en libertad.
2: Y también destaca a nivel deportivo el último baile de CR7. Adiós a los mundiales. Tras la derrota ante España, Cristiano Ronaldo, de 41 años, dejó claro que se va con la conciencia tranquila porque lo dio todo y realmente deja un legado en el fútbol. Es una leyenda, Cristiano Ronaldo. Hoy, Argentina y Colombia son la última esperanza de América Latina. A las 10 de la mañana juega Argentina versus Egipto. Esto va a ser ahí en Atlanta. Y a las 2 de la tarde, Suiza, Colombia, en Canadá, en Vancouver.
1: Es cierto que son los únicos 2 que nos quedan de la región,
0: europeos,
1: ¿verdad?
0: Ya.
2: Sí.
1: De solo quedan equipos de Europa.
2: Ay, Argentina, Colombia. Argentina, por favor.
1: Yo creo que ambos pueden ganar hoy, Argentina y Colombia.
0: Es que yo así pienso igual.
1: Sí,
0: yo creo,
1: Colombia anda muy bien, muy bien. Le hablamos de Diario El País, ahora vamos con Diario La Prensa. ¿Qué titula también Diario La Prensa en su principal portada de hoy? Le damos a conocer, Diario La Prensa, la CIP. No entregó anticipo por construcción de hospital. Así lo están dando a conocer a través de esta investigación en Diario La Prensa. Acusan a conductor de bus por muerte de 4 personas, pero se defenderá en libertad. Aixa Zelaya asume la presidencia del Consejo Nacional Electoral. Seguirán las protestas en el Progreso y Oro por el tema de la tasa vehicular. Adjudican tercer carril entre Naco y Chamelecón. Adiós, leyenda. España despacha a Portugal, enfrentará a Bélgica.
0: Me confirman y es cierto, está Marruecos, que representa el África, y se va a enfrentar a Francia.
2: Pero al jugar entonces, ¿jugaría Colombia-Argentina?
0: Sí, se enfrentarían.
2: Si ellos
0: si pasan esta llave, ellos serían...
2: Ay, pero uno de ellos va a quedar... Ay, no, qué triste. Sí. Qué tristeza.
0: Sí, pero eso sí, uno de los dos va a pasar. Vamos ahora a dar lectura a Diario Digital Paradigma. Muchas gracias, pueblo hondureño. Monto alcanzado de las donaciones fue de 2,751,992 lempiras. Gracias a todos los que hicieron su aporte para los hermanos venezolanos. También Pastor Roy Santos pide a la oposición no politizar las reformas energéticas del gobierno. Regidores de oposición denuncian que aumento de la tasa vial en el Progreso no fue aprobado legalmente. Aumentan a 10 los casos de sarampión en Honduras tras confirmarse 4 nuevos contagios. Gobierno de Narrias Fura elimina la mora quirúrgica de cataratas en el Hospital San Felipe. Alcalde del Progreso llama al diálogo con taxistas y advierte que la ley antiterrorismo será aplicada a quienes alteren el orden. Bueno, mire. Juan 3:16, porque tanto amó Dios al mundo que dio a su Hijo unigénito para que todo el que cree en Él no se pierda, sino tenga vida eterna.
2: Y también le damos a conocer que destaca Proceso Digital este martes 7 de julio. Reformas blindadas ante presiones electorales. La misión de los nuevos consejeros interinos del Consejo Nacional Electoral. Además, en el Progreso, alcalde defiende aumento a tasa vial y asegura que está dispuesto al diálogo. También doble nacionalidad. CONADE recomienda a madres con niños nacidos en Estados Unidos a registrar a sus hijos. Se agudiza la emergencia hídrica en el Distrito Central. Se necesitan 5 días de lluvia para poder recuperar los embalses, o sea, que haya agua en las represas. Estamos en un estado crítico.
1: Que llueva fuerte.
2: Sí, que no las haya como miados de gato.
1: Que no los elamojen, sino que llueva bastante para que almacene todo el agua que requiere.
2: Sí, ojalá llueva. Queremos lluvia en la capital. Bueno, al final la lluvia es bendición, aunque sabemos que...
1: En otros departamentos también están pasando crisis porque no ha llovido.
2: Sí, y no, y así lo han dicho los agricultores, hay preocupación. Y se dice que el tema del fenómeno del Niño también va a venir a afectar a futuro. También le hablo de lo que destaca sobre sarampión. Mis temores se están concretando, dice el doctor Umaña. Hospital, se reduce la mora quirúrgica oftalmológica en el San Felipe. Sobre esta también brigada que llegó al Hospital San Felipe desde Israel. Se reduce la mora quirúrgica oftalmológica en el Hospital San Felipe. Además, subsector de energía, Partido Liberal no tiene lista su contrapropuesta a las reformas. Reunión de Libre en Olancho. Reaparece el general Roosevelt Hernández en una reunión de Libre en el departamento de Olancho. Y además se confirma más de 1,000 muertes por accidentes de tránsito en lo que va de este 2026. Estos son los principales titulares de portada de Proceso Digital este 7 de julio del 2026.
1: Cerramos brevemente con Diario La Tribuna. Salud eleva alerta por incremento de sarampión. De la fuga de amor a la extorsión familiar, ingeniero que fingió secuestro para liberarse de su esposa, vuelven a abrir sus ojos. Élite médica de Israel opera a centenares de hondureños en San Felipe. Tránsito reporta 13 muertes en accidentes viales. La alcaldía municipal del Distrito Central retira postes y cableado obsoleto en Centro Histórico Bélgica por... Pasó por encima del anfitrión Estados Unidos. 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
1: Lo más destacado, este martes 7 de julio y comenzamos dándole detalles sobre un fatal accidente que se registró en el sector de Dos Caminos que cobró la vida de dos personas que viajaban en motocicleta. Lamentablemente este hecho se registró en las últimas horas en Dos Caminos, Villanueva, Cortés. Dos personas murieron luego de que una motocicleta en la que se trasladaban fuera impactada por una rastra. Según información preliminar, las víctimas se desplazaban a bordo de la misma, fueron alcanzados por el pesado vehículo y uno de los cuerpos quedó tendido en el lugar, mientras que el otro debajo del cabezal, lamentablemente. Y a propósito de accidentes de tránsito, en efecto, han dejado en libertad al conductor del autobús donde murieron cuatro personas que se trasladaban justo en este autobús, la mayoría de ellos en la zona de Morazán, en Lloro. Un juez ha otorgado medidas distintas a la prisión al conductor del autobús involucrado en el accidente. Leswin Albani Núñez es el imputado y quedó en libertad bajo una serie de medidas cautelares mientras avanzan las investigaciones para determinar las causas del siniestro. Había inconformidad porque los testigos aseguraban que él iba en exceso de velocidad, que iba manejando de manera imprudente y rebasando, y por esa razón fue a impactar contra otro vehículo y terminó dando varias vueltas y provocando así la muerte de cuatro personas. Y sectores del Progreso se reunieron anoche para definir acciones contra el tarifazo vial. Son representantes de distintos sectores de las comunidades vivas de la zona del Progreso Lloro que sostuvieron esta reunión en las instalaciones de la Cámara de Comercio e Industrias de la zona para analizar el incremento a la tasa vial municipal y definir las acciones que han impulsado en rechazo a la medida. Son representantes del gremio de taxis, organizaciones de la sociedad civil, regidores en funciones y exregidores quienes manifiestan su preocupación por el impacto del ajuste. Y ya estaremos dando a conocer en qué concluyó esta reunión y las acciones que van a continuar, porque pese a que hubo un encuentro con el alcalde, no hay un retroceso a este grosero incremento. ¿Que es necesario? Sí, pero como se está implementando, aunque se haya aprobado hace muchos años, es un rechazo total el que ha recibido. Y ha sido publicado en la Gaceta la Ley de Transparencia y Registro Centralizado de Beneficiario Final. Ya entró en vigencia. La intención de esta ley es eliminar el anonimato corporativo y combatir delitos financieros mediante la revelación de los verdaderos propietarios detrás de las estructuras legales. Las sociedades mercantiles registradas deben inscribirse en una lista de la Comisión Nacional de Bancas y Seguros, que tendrá un plazo de 60 días para reglamentar la ley y 6 meses para registrar a todas las empresas. El beneficiario final de una sociedad mercantil debe presentar una declaración jurada con información detallada de sus beneficios. Y en el campo internacional, Ismael El Mayo Zambada acepta enfrentar cadena perpetua en Estados Unidos. El narcotraficante mexicano ha aceptado la condena, según un escrito presentado por su defensa ante un tribunal federal de Nueva York, en el que solicita no ser enviado a una cárcel de máxima seguridad y que se garantice la atención a su estado de salud durante el cumplimiento de la condena. Y un petrolero fue atacado en una zona del Estrecho de Hormuz, amenazada por la Guardia Revolucionaria de Irán. Un nuevo ataque contra un buque cisterna se registró este martes en el Golfo de Omán, en las inmediaciones del Estrecho de Hormuz, han informado la Agencia Británica de Operaciones Comerciales Marítimas. La embarcación, con bandera no identificada, fue impactada por un proyectil desconocido, según el reporte oficial. Zona en la que la Guardia Revolucionaria de Irán ha mantenido bajo amenaza desde la escalada bélica regional del conflicto en febrero de este año.
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2: 6:41. Estamos ya en todos los departamentos para mostrarles a ustedes todo lo que está ocurriendo a nivel nacional, con todo lo que ha ocurrido en las últimas horas y, por supuesto, lo que está ocurriendo también en los departamentos en este instante. Hay protestas nuevamente en centros educativos y también por temas de tasa vehicular municipal. Pero la pregunta es, ¿solo a los progreseños les duele? ¿Solo a los progreseños les duele? Porque nos han dicho que hay varios municipios. Ya estaremos hablando con varios alcaldes que se encuentran aquí en la capital. Varios municipios le han subido más del 100%, César Raquel. Olanchito y Oro, San Pedro Sula, Choluteca. Hay que atender también a las personas porque dicen que le han subido mucho. Vamos a saludar a cada uno de nuestros compañeros. Héctor Fuente en Juticalpa, Olancho. Nelson Sorto en la capital de la República. También estamos mostrando imágenes de lo que ocurre en la capital con el dron de HCH. Ya haremos una revisión del tráfico vehicular. Kevin Martínez en la zona norte también está listo para informarnos.
3: Y además saludamos también a nuestro compañero Ángel Galo aquí en la capital de la República. Lista también nuestra compañera Sandy Gallardo para informarnos en otro sector de la capital. José Luis Teruel, precisamente del sector del Progreso y Oro, y nuestra compañera Daniela Mejía, listo también para informarnos esta mañana. Saludamos a Crisi Estrada desde el norte del país, quien también se suma a esta transmisión para informar a Honduras a esta hora a través de HCH Televisión Digital. Y antes de iniciar, solamente quiero mostrarles, porque son las 6:43, el tráfico vehicular en esta zona del Boulevard Fuerzas Armadas, aquí en la capital de la República, frente al Banco Central de Honduras, a inmediaciones también del sector de la Corte Suprema de Justicia, sobrevolando a la altura de la colonia Las Brisas, específicamente. Si usted viene del sector norte del país, puede ver que hay más tráfico vehicular si va a dirigirse hacia el sector de la colonia Miraflores, San Ignacio, Anillo Periférico, salida a Danlí. Si viene del sector de Las Brisas, si viene del sector también de la colonia Centroamérica, Tiluarque o de la colonia América, tome nota porque vemos mayor congestionamiento en ese carril. Sin embargo, si usted va hacia la salida al norte del país, el tráfico es bastante fluido a esta hora. El dron de HCH que sobrevuela a inmediaciones del Boulevard Fuerzas Armadas. Mire qué imponente esas instalaciones del Banco Central de Honduras aquí en la capital.
2: Solo que le dé vuelta al dron, Said, para que nos muestre el río, Jonathan, a ver cuánta agua tiene el río, qué pasa ahí, que es el río Choluteca, ¿verdad?
3: Ahí está
2: el río, mire, ve.
3: Mire la cantidad de basura que se mira.
2: No está tan lleno de agua ese río.
3: Sí, sucio, no es que se ve, Cusco. Porque muchos siguen botando la basura a los ríos.
2: El río que cruza ahí por la Betania y toda esa zona.
3: O el sector de Las Brisas y todo ese sector que también tiene muchas colonias alrededor. Ahí mire, mire y se puede observar.
2: A la orilla de los ríos.
3: Es una
2: Después las inundaciones. Por eso después las inundaciones. Muchas gracias al piloto Said de Cruz, certificado de HCH.
3: Bueno, compañeros, solo antes de iniciar y saludar de inmediato a Kevin Martínez, porque tiene un accidente, ya nos trajeron el sí, confle. 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
2: Nos echa muy poquito en esta tacita.
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3: 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Vamos a disfrutar a esta hora y mientras tanto vamos con nuestro compañero Kevin Martínez, que nos da a conocer un accidente de tránsito en la carretera al sector de Cofradía. Vamos con usted, Kevin, adelante.
4: Un informe especial. estudio, así es, nos encontramos en la carretera CA4 a la altura de Casa Quemada, Cofradía Cortés, donde ese vehículo, mire, se ha quedado con las llantas hacia arriba. Un joven que venía del trabajo, pues tuvo turno de noche, tuvo un desperfecto mecánico, se le explotó una llanta y aquí en una vuelta, pues observamos este vehículo, él perdió el control y pegó contra el paredón, contra el muro y se dio vuelta quedando llantas arriba. Gracias a Dios el joven solamente recibió algunos rasguños en un brazo. Él pues ya fue trasladado pues en un vehículo pues a un centro asistencial. Observamos pues este vehículo color negro, un turismo que pues ha quedado llantas hacia arriba. Pues esta carretera, compañeros, es bastante transitada porque conduce de San Pedro Sula a Cofradía. Observamos pues que hay un tráfico bastante pesado, pero ya pues a la espera que venga Vialidad y Transporte para que pueda estar dirigiendo el tráfico y pueda circular pues con normalidad. Por allá observamos en este momento ya viene pues una patrulla de Vialidad y Transporte, porque sí, aquí se hace bastante tráfico. Es lo que les podemos informar, compañeros, desde la carretera CA4, sector Casa Quemada, Cofradía Cortés, con cámaras de Víctor Carranza. Nosotros retornamos al estudio principal.
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1: Gracias, gracias. 6:47 de la mañana y antes de seguir con más información, les hablamos.

0: 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Y seguimos con más conexiones, vamos con protestas. José Luis Teruel nos da a conocer que está tomado el centro del Progreso. Nadie entra, nadie sale. Adelante, José Luis.
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2: Así es, gracias, compañeros en estudios de HSH Televisión Digital. Bueno, ya nos encontramos acá en Barrio La Sirena. En Barrio La Sirena vamos a dialogar con el presidente de los taxistas acá en la ciudad de Progreso y Oro. Vamos a dialogar cuál va a ser la... ¿cuál va a ser las estrategias que van a usar hoy? Buenos días.
3: Muy buenos días. Hoy es toma de ciudad. Nadie entra a la ciudad y nadie sale de la ciudad. Cuadra por cuadra van a estar los compañeros transportistas, ¿verdad? Hasta terminar con la reunión que tenemos para el día de ahora con el señor alcalde Alexander López.
2: Bueno, se hablaba ayer en la Cámara de Comercio de una reunión, pero ¿se han comunicado con ustedes directamente las autoridades municipales?
3: La verdad que no hay una comunicación directa con el alcalde municipal, todo ha sido a través de voceros y del representante de la Casa Presidencial, ¿verdad? Jorge Gámez es el que ha estado interceptando, ha sido el mediador, ¿verdad?, de traerlo la información de la reunión. Como una identidad gubernamental del gobierno, nosotros creemos que es algo creíble porque él no va a venir a jugar con el pueblo progreseño, ¿verdad? Entonces estamos a la espera de esa reunión, ¿verdad? Y esperamos en Dios que pues este sea ya el final de este conflicto.
2: Bueno, no se van a tomar lo que son las salidas.
3: Por los momentos se tomó la decisión de que no, porque vamos a esperar la reunión. Al no haber una respuesta satisfactoria o al no haber reunión, nosotros volvemos de nuevo para las arterias principales de la ciudad. Y le pido a los compañeros y a la ciudadanía que se nos unan, porque ya tenemos un poco, que es lo que él quiere, ¿verdad? Que flaqueemos nosotros como transportistas. Entonces, no queremos llegar y abandonar esta lucha, porque lastimosamente... públicamente le digo al pueblo progreseño que vamos a tener que incrementar el pasaje si no ganamos la lucha, porque nos abandonen, ¿verdad?, los ciudadanos progreseños, que no abandonen esta lucha porque es de ellos también, no solo es de nosotros los transportistas, y no queremos que después digan que le hemos aumentado el pasaje porque hemos querido. Ellos van a ver que hubo un aumento a la ciudadanía para poder transportarse y viajar, porque los dejaron en el abandono, ¿verdad? Cuando deberíamos de estar unidos luchando por la misma causa. Estar unidos luchando por la misma causa. Entonces es lo que yo le podría decir ahorita en la mañana a los medios de comunicación e informarles, ¿verdad? Muchas gracias, pasen buen día, que Dios les bendiga a todo el mundo.
2: Bueno, mire, ya escucharon las declaraciones de los representantes de los taxistas. Va a estar cerrado. Están cerrando todo lo que es el distrito comercial. El distrito comercial de la ciudad de Progreso y Oro no hay, con esto pues no va a haber flujo económico, no va a haber prácticamente entradas ni salidas a el distrito comercial de Progreso y Oro. Compañeros en estudios, con este contacto, yo soy José Luis Teruel, siempre en relación a la tasa vial vehicular, al aumento de un 300%. Continúa acá la lucha de los taxistas contra el edil y la decisión que tomó Alexander López Orellana de supuestamente con un grupo de regidores el aumento de la tasa vial municipal. Con este contacto, yo soy José Luis Teruel, retorno con ustedes a Estudios Principales.
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0: 8:53 minutos. 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El dólar, su compra, 26 lempiras con 73 centavos. Y en el caso de la venta, 26 lempiras con 87 centavos. Se continúa devaluando la lempira frente al dólar. Lamentablemente, nuestra moneda. En el caso del euro, su compra 29 lempiras con 46 centavos y la venta 33 lempiras con 76 centavos. 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
0: 6:56 minutos. Ya estaremos con nuestro compañero Nelson Sorto. 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Y vamos de inmediato con nuestro compañero Nelson Sorto, que nos da a conocer los últimos ingresos de cuerpos a la morgue judicial capitalina. Nelson, vamos con usted. Buenos días. Adelante, bueno, compañero Nelson Sorto.
3: Ahí nos porque está diciendo Nelson Sorto que ha muerto Jane Lung-Wu. Jane Lung-Wu, un ciudadano de origen taiwanés que lamentablemente ha muerto en las últimas horas. Ya vamos a ir con usted, Nelson, solo le hablo del corral. 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
0: Vamos con nuestro compañero Nelson Sorto, precisamente para que nos dé esta actualización de los ingresos ahí en la morgue capitalina. Adelante, Nelson.
4: Muchas gracias, compañero control principal de Hable Como Habla Televisión Digital y a todos los amigos radioescuchas de HCH Radio. Así es, Carolina, Mariel, Alex y Cecia. En este momento, pues, se registra el ingreso y que todavía hay que comunicarse ahora con la embajada o con las autoridades diplomáticas de Taiwán, del señor Heng Lung Hu, de 57 años de edad. Su cuerpo fue encontrado sin vida en Juticalpa, departamento de Olancho. Ingresó a Honduras en el 2014 y tenía su carnet de residencia porque fue contratado por una empresa privada para trabajar en nuestro país. Heng Lung Hu, de 57 años de edad, el cuerpo de este ciudadano de origen taiwanés que está aquí en la morgue del Ministerio Público, y nos imaginamos que desde acá, desde el Ministerio Público, se comunicarán con las autoridades taiwaneses, los diplomáticos taiwaneses, para que puedan encontrar los familiares, si tiene familiares en Honduras o en Taiwán, para retirar el cuerpo o a ver qué se va a hacer con él, si lo van a cremar o autorizan enterrarlo aquí en nuestro país. También ingresado hace unos minutos el ingreso de una persona entre unos 20 y 25 años de edad, cuyo levantamiento se ha registrado en el hospital escuela. Esta persona, originaria de Siguatepeque, tuvo un accidente de tránsito, fue impactada en la parte trasera de otro vehículo. Lo trajeron ayer al hospital escuela y hoy se ha reportado su muerte. Viene como desconocido, pero ya está aquí en la morgue del Ministerio Público. Y hay otro desconocido también de Siguatepeque que lo encontró sin vida, fue asesinado con arma blanca tipo machete. Ya su cuerpo está también aquí, los dos de Siguatepeque que están aquí en la morgue del Ministerio Público. Y otro cuerpo que ha ingresado y que hoy quizás se va a entregar porque se tiene que hacer la prueba científica de odontograma, porque es un menor de 16 años. El levantamiento se ha realizado en la morgue del Instituto Hondureño de Seguridad Social. Hasta el momento se desconocen las causas de muerte. Él ha sido identificado como Esaú Santiago Grady Flores. Esaú Santiago Grady Flores, de 16 años de edad. Son los cuatro cuerpos que en las últimas horas han ingresado en aquí en la morgue del Ministerio Público. Ahora mismo se está haciendo levantamiento también en el municipio de Lepaterique. Supuestamente una mujer la encontraron muerta y en los transcurso de las horas estarán llegando acá con su cuerpo aquí a la morgue del Ministerio Público en Tegucigalpa. Es nuestro contacto a esta hora de la mañana junto a Gerson Ávila y don Marlon Osvaldo Durón Barahona. Retorno con ustedes.
3: Bueno, muchas gracias, Nelson Sorto. Ahora vamos al departamento de Olancho. En las últimas horas se ha registrado un accidente de tránsito, nos informa nuestro compañero Héctor Fuentes.
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6: Muchas gracias, compañeros, en los estudios principales de Hable Como Habla Televisión Digital. Así es, seguimos informando en el departamento de Olancho. Un accidente de tránsito deja como resultado fuertes daños materiales y también personas lesionadas. Esto en el sector de Brisas de Jalán, acá en la ciudad de Juticalpa, Olancho. Varias personas resultaron con fuertes golpes, heridas por este accidente, ya que mientras transportaban a bordo de este vehículo color rojo, el cual iban cargados de fertilizantes. Según la información, iban de acá de Juticalpa hacia el sector de Brisas del Jalán, acá en el sector de la zona recuperada. Conductor, pues, del vehículo de nombre Don Guillermo Amador. Afortunadamente, todos salieron ilesos, solo con algunos golpes, pero rápidamente fueron, pues, según trasladados hacia un centro asistencial acá en la ciudad de Juticalpa, Olancho. Compañeros, repetimos, Guillermo Amador es quien es el conductor de este vehículo. Afortunadamente, pues, ellos están bien, solo con algunos golpes en sus cuerpos. Compañeros, con este informe, con ustedes a Estudios Principales.
7: Muchas gracias, Héctor. Y seguimos con más accidentes de tránsito como pandemia en el país, porque se reportan todos los días, hay víctimas mortales, hay responsables, pocos están detrás de las rejas, pero todos los días en las carreteras de Honduras se reportan accidentes de tránsito. En horas de la madrugada ocurrió otro en la CA5, aquí dos hombres a bordo de un vehículo pick-up se estrellaron contra un negocio. Ricardo Castro.
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8: Gracias, compañeros, en la capital de la República, HCH Noticias. A esta hora, ya después de la medianoche, se reporta un accidente de tránsito en carretera CA5. Estamos en kilómetro 114, donde está esta pizzería, ¿verdad? Donde se reporta que, pues, venían dos caballeros a bordo de esta camioneta. Es una Toyota Tacoma sin placas, color azul, y pues han impactado acá en esta propiedad privada, ¿verdad? Han derribado, pues, el portón de la entrada principal. Vamos a ingresar por acá también, porque también dañaron algunas maceteras, algunas plantas que hay en esta zona. También ya llegaron las autoridades policiales y hay dos personas detenidas, dos caballeros detenidos, los cuales andaban a bordo de este vehículo, el cual tiene toda la parte frontal destruida, ¿verdad? Daños materiales en el vehículo, daños materiales a la propiedad privada, y pues ya se reportan dos personas detenidas para investigación, para saber, pues, si andan bajo los efectos del alcohol o qué fue lo que sucedió, y también saber, pues, si el vehículo es de ellos, de los responsables del accidente, o qué sucede con este vehículo. Lo que procede, pues, la detención de las dos personas y también el decomiso de este vehículo. A esta hora, pues, ya después de la medianoche, en la zona central del país, reportamos este accidente de tránsito con daños materiales y, pues, que ha quedado este vehículo dentro de una propiedad privada. Para HCH Noticias, Ricardo Castro les ha informado.
9: 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Daniela Mejía nos da a conocer, solo 50 empresas han registrado a través del Instituto Hondureño de Seguridad Social los contratos de la ley de empleo a tiempo parcial, lo que significa un fracaso en esta ley que tanto se exigió en el Congreso Nacional y que tanta polémica generó. 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
11: La ley ley de empleo a tiempo parcial vigente desde marzo de este 2026 fue aprobada con el objetivo de ampliar las oportunidades de empleo formal en Honduras, principalmente en sectores como el turismo, el comercio y los servicios, donde la demanda de personal suele variar según la temporada. Sin embargo, a pocos meses de su entrada en vigor, su aplicación avanza lentamente. Aunque la inscripción de contratos ante la Secretaría de Trabajo es un requisito obligatorio para que los empresarios apliquen esta modalidad, hasta la fecha apenas unas 50 empresas han realizado el proceso, reflejando una participación limitada.
12: En este momento registradas hay casi 50 empresas, tenemos otra gran cantidad que está en proceso de revisión y lastimosamente tenemos siguiendo un gran número de empresas que estas no han hecho el proceso, es decir, siguen trabajando bajo la informalidad. Bueno, el peligro es que llegue la Inspectoría del Trabajo y se inicie el proceso de sanción. No olvidemos que la Inspectoría está facultada para hacer estas revisiones, para ir a las empresas y para determinar la situación en la cual la gente está trabajando. Nosotros invitamos a todas las empresas a que comiencen a dar pasos hacia la formalización laboral. Sabemos que no es un tema fácil, pero que a la larga les beneficia. Actualmente casi el 80% de las empresas pues están de manera informal. Cuando decimos informalidad es que no hay seguro social, no hay salario mínimo, no hay un contrato de trabajo.
11: Esta situación preocupa a diversos sectores económicos del país, quienes consideran que sin un mayor cumplimiento de las empresas será difícil alcanzar el objetivo de reducir la informalidad y ampliar la cobertura de empleos formales. El reducido registro de contratos mantiene abierto el debate sobre la efectividad de la normativa, mientras algunos consideran que representa una oportunidad para formalizar miles de empleos en un país donde más del 70% de la población ocupada trabaja en la informalidad. Otros advierten que sin una supervisión constante de la Secretaría de Trabajo, la ley podría ser utilizada para reducir costos laborales en lugar de generar un empleo digno.
13: Hay que recordar que la Secretaría de Trabajo no tiene la cobertura a nivel nacional para poder supervisar a todas estas empresas que se han suscrito a este régimen de la ley de empleo parcial. Y el otro tema que usted lo puede ver reflejado es que no tiene la capacidad para poder garantizar que a los trabajadores que se les paga el salario mínimo, las empresas lo estén cumpliendo. Entonces, este es un tema de supervisión, de ética, pero también que las empresas que están suscritas puedan cumplir este convenio con la Secretaría de Trabajo. Esto lleva a que el trabajador realmente sobreviva con los sueldos que tiene.
11: La normativa establece que el trabajo a tiempo parcial comprende jornadas de entre 18 y 32 horas semanales. Además, dispone que si un trabajador supera las 32 horas por semana durante 3 meses consecutivos, su contrato deberá convertirse en uno de tiempo completo. Asimismo, la ley reconoce derechos laborales como la afiliación proporcional del Seguro Social y el RAP, vacaciones y el pago del 13º y 14º mes, buscando que quienes laboren bajo esta modalidad cuenten con una protección social y beneficios laborales.
14: ¿Qué implica? La ley contempla que las personas, al ser contratadas por hora, también gozan de los beneficios del Código de Trabajo. El tema aquí es realmente que cómo se está impulsando el empleo. No hay creación masiva que se esperaba de nuevas fuentes de empleo, no ha habido inversión, todo lo contrario, buscar mecanismos de cómo formalizar estas empresas, cómo mejorar las condiciones.
11: Diversos sectores coinciden en que el éxito de esta legislación dependerá de la capacidad del Estado para inspeccionar a las empresas y garantizar el cumplimiento de los derechos de los trabajadores. Con las imágenes de Arnold Aguilera, la edición de Alejandro Enríquez, para HCH Noticias, Daniela Mejía.
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15: Al regreso, continúan los accidentes de tránsito y no hay solución para ello. Joven de tan solo 16 años muere en el Instituto Hondureño de Seguridad Social luego de sufrir un aparatoso accidente de tránsito. Además, una pareja a bordo de una motocicleta muere luego de ser atropellados por un furgón en Villanueva Cortés. En la capital de la República, policía militar desmantela una casa supuestamente donde encontraron droga, municiones y motocicletas robadas.
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13: Preste mucha atención a la hora, exactamente las 7:20 de la mañana, 7:20 de la mañana. En Hable Como Habla Radio. Gracias por su audiencia. Y a esta hora del martes 7 de julio le invitamos a seguir con HCH Radio. No se cambie de estación radial porque las noticias continúan a través de nuestras múltiples frecuencias, siempre a nivel nacional. Muchas gracias por su audiencia. Si recién se está levantando, allá hay un mensaje en Facebook, vaya, léalo. En el Facebook de HCH Radio, ahí hay un mensaje. Ese mensaje puede ser muy interesante para usted. Qué bonito es levantarse orando, platicando con el Rey, contándole sus tribulaciones y permitiendo que Él actúe en nuestras vidas, pero también poniendo de nuestra parte, porque eso es lo interesante de esto, que oremos, pero que actuemos, que pongamos de nuestra parte, porque Dios sin duda que sigue escuchando. Pruébelo, platique con Él, pero también ponga de su parte. Gracias por su audiencia. 94-20-0766, el número telefónico para que usted pueda comunicarse con Hable Como Habla Radio desde Tegucigalpa, nuestra frecuencia principal 94.9, y el resto de frecuencias a nivel nacional que también son vitales para poder enlazarnos con usted, llegar hasta su aldea, comunidad, hasta su barrio, su colonia, desde la capital de la República Hondureña. Más de Hable Como Habla Matutino en la mañana del martes 7 de julio 2026.

7 de la mañana con 23 minutos. Gracias por continuar en fiel sintonía de este su espacio HCH Matutino esta mañana de martes 7 de julio del año 2026. En las noticias que impactan, lamentablemente de último momento tenemos que informar que aumenta esta tragedia en este accidente de tránsito que se registró el día domingo. Lamentablemente, mucha atención a este informe de último momento, porque asciende a 5 personas las fallecidas en este trágico suceso. Lamentablemente tenemos que informar del fallecimiento de Nora Cruz, quien luchó por varios días tras el fatal accidente entre este bus y un vehículo pick-up en el sector de Lloro. Con su deceso, la cifra de víctimas asciende a 5 personas fallecidas. Han sido sus propios familiares que han confirmado que lamentablemente ella falleció en las últimas horas, hospitalizada en el Mario Catarino Rivas. Originaria del sector de Morazán, Lloro, lamentablemente, la señora Nora Cruz ha fallecido. Ella es originaria del sector del Jaral, Sulaco, Lloro, y su familia ha confirmado su fallecimiento. Que Dios sea quien les dé fortaleza también en este momento difícil. Lamentablemente, 5 son las víctimas que deja este accidente de tránsito que se ha registrado en el sector de Lloro. Pero también en las noticias que impactan, le damos a conocer que en las últimas horas el presidente de la República, el señor Nasri Asfura, ha conocido los avances del plan de inversión de 624 millones de dólares que ejecuta la operadora portuaria centroamericana en Puerto Cortés. Durante una reunión de trabajo con el gerente, ha dado a conocer que las obras permitirán modernizar la infraestructura portuaria, aumentar la capacidad operativa y fortalecer la competitividad de este principal puerto. En las últimas horas se ha registrado esta importante reunión. Pero además, en las noticias que impactan, también le damos a conocer una madre preocupada pidiendo ayuda para buscar a su hijo. Según la información que ha trascendido y que ha dado a conocer la madre de este jovencito, su hijo fue raptado el día domingo en el sector de Choloma Cortés. Personas lo raptaron, se lo llevaron y se desconoce el paradero de este joven. Se trata de Pedro Alexander Díaz Franco, de 15 años de edad. Él vestía un pantalón azul jeans, una camisa negra, y su familia está pidiendo que si lo logran identificar, conocer a este jovencito que se ve bastante joven, 15 años, su madre quiere encontrarlo. Las autoridades ojalá hagan lo propio también, se puedan comunicar al 9712-3443. Y también en las últimas horas se ha confirmado dos ondas tropicales que ingresarán al país, al territorio hondureño, en este momento que necesitamos lluvia para que se puedan llenar las represas. Así lo han confirmado los pronosticadores, que la primera onda tropical ingresará el día de mañana, miércoles, y la segunda será el sábado. Así que a preparar los paraguas, las chumpas, porque continuará lloviendo en algunos sectores del país. Mañana miércoles ingresa la primera onda tropical y el sábado lo hará la segunda. Ha detallado que estas condiciones de lluvia van a afectar principalmente la zona norte y occidente del país, y sobre todo la onda tropical que ingresará el sábado dejará mejores condiciones en el caso de las lluvias para el resto del territorio nacional en este momento que se pide tanto la lluvia, porque también es bendición y se necesita para que se puedan llenar las represas en el país y para los cultivos también, para aquellos que son de la zona productora de Honduras. 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

0: Y antes de las móviles de emergencia, en unos minutos vamos a conocer la información registrada en las últimas horas, pero vamos al norte del país. Crisi Estrada, usted sigue dándole cobertura a esta protesta que se registra en el sector norte, en el Boulevard del Este. ¿Hay manifestación en este momento?
1: Este es un informe
2: especial.
1: Así,
2: compañeros, en estudio, Cecia, le cuento que nos hemos trasladado hasta el Progreso y Oro. Y así, en breves palabras, ¿cómo podríamos describir el Progreso y Oro a esta hora de la mañana? Pues aquí pareciese que hubiera toque de queda. Toda la ciudad está sitiada, los principales puntos están estratégicamente bloqueados con el fin de que nadie llegue al centro de la ciudad. Tal es el ejemplo, como usted lo ve a mis espaldas, nos encontramos precisamente en el puente conocido como Pénjamo, aquí en la colonia Betania, donde los taxistas también están realizando estas acciones en el rechazo a esta medida que trata de hacer un alza en la tasa municipal vial. Como usted observa, los carros nomás ven que está bloqueada la calle y toca hacer reversa, toca recular, porque aquí no hay pasada, considerando que esta es una vía alterna, pero a la vez bastante necesaria, ya que justo a unos metros se encuentra el hospital aquí en la zona. Y es que acompáñeme por acá también, compañero Emanuel Peña. Justo a unos escasos metros hay otro punto de bloqueo. Es decir, aquí no hay por dónde pasar. Y esto pues debido a que el alcalde el día de ayer no llegó a ningún acuerdo con la gente de los taxis y asimismo con la población en general, quienes están indignados por esta medida. Así que vamos a hablar por acá con algunos de los afectados, considerando que han madrugado y que esta toma va para largo hasta que no haya acuerdo. Amigo, buenos días.
3: Buenos días.
2: Bueno, ustedes han decidido hoy bloquear todos los puntos hasta que se les escuche y hasta que se les resuelva.
3: Correcto. Necesitamos una respuesta por parte del alcalde.
2: ¿Qué decirle a la población que estamos viendo? Muchos de ellos van con sus bebés en mano y toca recular.
3: Pues que nos tengan paciencia porque esta lucha es de todos. No solo nos beneficia a nosotros los taxistas, sino que a toda la población.
2: Para este día no hay hasta el momento ninguna convocatoria para que ustedes lleguen al diálogo con las autoridades municipales.
3: Hay una reunión supuestamente, pero vamos.
2: ¿Para qué hora está pactada?
3: Creo que para las 2 de la tarde.
2: ¿Ya se hizo la convocatoria formal?
3: Sí.
2: ¿Cuáles son los puntos que ustedes pondrán sobre la mesa?
3: Pues lo de la tasa vehicular, que quede eliminado completamente.
2: Ahí no hay tregua.
3: Ahí no hay tregua.
2: Bueno, muchísimas gracias. ¿Su nombre?
3: Minor.
2: Compañeros, nos vamos a estar desplazando por toda la ciudad para que ustedes puedan observar cómo este punto, cómo esta toma está ya considerando y, bueno, materializando afectaciones económicas en cada uno de los sectores. Muchas tiendas están cerradas. Vamos a intentar ingresar por ahí para mostrarles a ustedes que hoy prácticamente el Progreso y Oro está paralizado, producto que aún no hay solución a esta situación, el rechazo a la medida del aumento a la tasa municipal vial. Compañeros, en estos momentos en cámaras de Manuel Peña, nosotros vamos a retornar con ustedes, pero estaremos pendientes para contactos posteriores. Buen día.
1: Último momento. Último momento.
4: 7 de la mañana con 32 minutos. Mucha atención a este informe de último momento. Se reporta persona muerta en este sector de la capital de la República, Nelson Sorto. Buenos días, Nelson, con usted.
1: Último momento.
5: Buenos días, Alex. Mucha atención a este informe de último momento que se registra aquí en el sector de Comayagüela, específicamente en la colonia 14 de enero, completamente ya cerrado por parte de la Policía Nacional el perímetro de la entrada principal a la colonia 14 de enero. ¿Y esta, colonia que está aquí, cómo se llama? ¿Esta que va por acá?
1: Último momento.
5: La misma 14 de enero. En la otra, esta calle que va hacia arriba, pavimentada, que ustedes observan ahí, es la que va para la nueva Renacimiento, también que conecta con el anillo periférico. Pero mucha atención, porque nos han confirmado que serían dos personas las que están muertas de manera violenta. No sabemos si son una pareja, mujer o hombre, o son dos varones las personas muertas que ustedes pueden observar en esa parte de bosque. Ahí donde está la Policía Nacional en este momento, donde ya tienen asegurada toda la escena del perímetro de entrada y salida aquí en la colonia 14 de enero. Bueno, los vecinos de esta colonia deberán salir por la parte de arriba, porque una vez que viene el fiscal ya no puede transitar por la zona debido al movimiento de levantamiento de los cuerpos. Se nos confirman que son dos personas que estarían muertas en este bosquecito a la orilla de la calle de la colonia entrada a la 14 de enero aquí en la capital de la República, en el sector de Comayagüela. Ahí puede observar usted el movimiento policial. Allá está la cinta amarilla en el otro lado. Sería bueno que la pongan más abajo, la cinta amarilla, para que los conductores que vienen de la parte de arriba, que vienen de la Nueva Renacimiento, pues vean la cinta y que se regresen de un solo y que no vengan a pegar hasta ahí donde están, porque pueden tener más bien hasta un accidente con los funcionarios policiales que ya tienen asegurada toda la escena del crimen. Mucha atención a este informe de último momento que se registra a la orilla del Zacate. A la orilla del zacate, que está algún zacate que todavía está verde, otro que está seco porque han chapeado ahí esa parte, ahí se mira bastante sangre, se mira en esa zona ahí donde están los funcionarios policiales, en la parte de abajo. Ahí estarían los dos cuerpos de estas personas que les han quitado la vida de manera violenta. No se sabe si fue esta madrugada o fue ayer en horas de la noche, porque también los trajeron de otro lado y les quitaron la vida aquí en este sector. ¿Escucharon disparos ustedes en la madrugada? ¿Escucharon disparos? ¿Escucharon disparos?
6: Sí, no sé, escuchamos.
5: ¿Cómo cuánto? ¿Cómo a qué hora?
6: Como a las 10 de la noche.
5: Como a las 10 de la noche. ¿Movimiento vehicular también?
6: Sí, no, la moto. Moto. Uh-huh.
5: ¿Varios disparos?
6: Sí.
5: Bueno, mire, mucha atención a este informe en este momento, porque como a las 10 de la noche de ayer lunes habrían raptado a estas dos personas, no sabemos si es hombre o mujer, el movimiento que hubo acá en la entrada a la 14 de enero, donde les han quitado la vida de manera violenta. Escucharon disparos a eso de las 10 de la noche.
1: Último momento.
5: Ah, permítame, que estoy en vivo, o quiero algo. Dígale que solo me dé un chancecito ahí, que solo me dé un chancecito, ya voy a terminar el enlace, y o necesita algo hablar él, o necesita algo ahí. Bueno, mire, ahí están las autoridades. En las autoridades de funcionarios policiales que están en este momento, ya tienen asegurada toda. Sí. Ah, correcto, no se preocupe. Véngase por acá, Ávila. Véngase por acá. Véngase por acá. Aquí, gracias. No, gracias, no se preocupe. Gracias, venga por acá. Vamos a, ya en esta zona ya pudimos observar, pero nos venimos por este otro sector porque estábamos acá en una zona donde quizás de ahí se podían observar los cuerpos, pero están en la parte de abajo. Están en la parte de abajo y nos querían. Y acá, este es el Boulevard Fuerzas Armadas, compañeros. Este es el Boulevard Fuerzas Armadas. Miren, este es el Boulevard Fuerzas Armadas. Entonces, este es el carril que va hacia el Carrizal y el carril que viene del Carrizal hacia el Vicente Central. Esta es la entrada a la 14 de enero. En la otra parte de la zona que le conocemos como la Columbus. Aquí, por eso les digo que aquí está atravesada la patrulla, no hay ingreso, por eso sería bueno que otras autoridades estén en el otro lado para que la gente no venga a pegar de bruces acá al otro lado. Mira cómo está lleno de funcionarios policiales acá. Está completamente asegurada toda la escena del crimen. Y en esta parte aquí, a unos 20 metros a la izquierda, donde nosotros estamos, están los cuerpos de estas personas que les quitaron la vida. Ya escucharon ustedes testimonio a eso de las 10 de la noche, movimiento de motocicletas, y escucharon varios impactos de bala. Ahí está la sangre, donde les quitaron la vida, y ahí los tiraron, porque para el otro lado hay como un bosquecito, Ávila, hay como un bosque, hay un barranco, hay una pendiente. Para el otro lado, y más abajo hay un parqueo de las casas que miramos enfrente. De esas casas que miramos enfrente hay un parqueito, hay una aplanada, pero los cuerpos estarían prácticamente en la bajadita ahí del área verde donde estamos observando, estarían los cuerpos de estos dos ciudadanos que les han quitado la vida de manera violenta. Manténgase pendiente en Hable Como Habla Televisión Digital y a través de HCH Radio también, porque una vez que vengan las autoridades de Medicina Forense y el Ministerio Público, el fiscal de turno, a realizar el levantamiento, pues ahí saldremos de duda si se pueden identificar aquí en el lugar, si llegan familiares de algunas personas que han desaparecido en las últimas 24 horas, los pueden identificar aquí en el lugar, y si no, pues sería en Medicina Forense a través del primer método científico, huellas dactilares, para poder identificar a los ciudadanos si no anduviesen documentos, ¿verdad? Si andan documentos, pues aquí mismo se pueden identificar para poder ya tener los nombres de las personas fallecidas, que supuestamente son dos personas que estarían que están muertas de manera violenta aquí en este sector. Colonia 14 de enero, en Comayagüela, son las personas que les han quitado la vida ayer a las 10 de la noche, movimiento en motocicletas, se escucharon los vecinos, varios disparos, y hoy se le ha comunicado a las autoridades, porque una vez que escucharon los disparos, se mira la gran cantidad de sangre ahí, pues inmediatamente se acercó alguien ahí y encontró los cuerpos y avisó de inmediato al Sistema Nacional de Emergencia 911 y también a la Policía Nacional, que ha corroborado ya que las personas que están muertas aquí en la colonia 14 de enero en Comayagüela. Pendiente, porque ya se prepara el equipo de Medicina Forense, la fiscalía de turno. Son dos personas las muertas que estarían acá en este sector de la colonia 14 de enero. Junto a José Ceguera, Gerson Ávila y don Marlon Osvaldo Barahona Durón, retorno con ustedes, compañeros, al control principal de Hable Como Habla Televisión Digital.
7: Bien, muchas gracias. Gracias a nuestro compañero Nelson Sorto por este informe. Lamentablemente, dos personas muertas
8: es lo que
7: en este sector de la capital
8: más,
7: de la República.
8: Dicen, pero dicen que escucharon detonaciones de arma de fuego a eso de las 10, 11 de la noche, y que hay al menos dos cuerpos ahí.
0: Aquí en el Boulevard Fuerzas Armadas, en la capital de la República. Ya regresaremos con usted, Nelson Sorto, pero antes, ya le llegó su 14º en el Titán, vale más. 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
7: Y vamos de inmediato, antes de ir con la móvil de emergencia en la capital de la República, quiero mostrarle imágenes del dron que está sobrevolando la capital de la República, y en este momento ya estamos a inmediaciones del Boulevard Suyapa, exactamente frente a la Basílica Menor de Suyapa, en el sector de la colonia Suyapa, a inmediaciones también del sector de la colonia El Trapiche, frente a la Universidad Nacional Autónoma de Honduras, ahí en el redondel, donde está Jardines de Paz Suyapa, exactamente. Usted puede observar que hay tráfico vehicular. Si usted viene del sector de Suyapa o viene del anillo periférico y va a tomar la ruta en el redondel hacia la zona del Boulevard Suyapa, hacia el estadio, o también hacia el sector de la Hacienda, hacia el sector de la colonia San Ignacio, en alrededores. De igual forma, podemos observar la movilización a inmediaciones del Coliseo Nacional de Ingenieros en el anillo periférico. Si usted viene de la zona sur del país y va hacia la salida, hacia el sector de Valle de Ángeles, Santa Lucía, Colonia 21 de Octubre, también hacia el sector del San Felipe, hacia el Bulevar Los Próceres. Exactamente, hay poco tráfico vehicular, bastante fluido a esta hora de la mañana. Y también si viene de esos sectores y va hacia la zona sur, hacia el sector de la Colonia América, Vía del Sol, también hacia el sector norte de Honduras, porque el anillo periférico conecta hasta la salida del norte, también puede utilizar esta vía tan importante. Imágenes que nos muestra nuestro compañero Said Cruz del dron de HCH Televisión Digital. Este ya es el Boulevard Suyapa exactamente, mire. Inmediaciones del Boulevard Suyapa, ahí vemos un centro comercial importante ubicado en el sector del Trapiche, varias torres que se construyen también en ese sector del Trapiche, frente a la Universidad Nacional Autónoma de Honduras. Tráfico vehicular bastante fluido en este sector, si usted va también hacia el sector de del Coliseum, o también si va hacia el Polideportivo de la Universidad Nacional Autónoma de Honduras, o tomar esta ruta que conecta hasta el Estadio Nacional. Usted lo puede observar en estas imágenes que se ve verdecito, mire qué bonito, Tegucigalpa y su crecimiento también en estas imágenes del dron de HCH Televisión Digital. Gracias a nuestro compañero Said Cruz. 7:43, móvil de emergencia, ¿qué sucedió anoche y esta madrugada? A continuación nos lo detalla nuestro compañero Daniel Méndez y su equipo en la móvil de emergencia.

0: buenos días. Desde la colonia Las Brisas, en Tegucigalpa, los hechos noticiosos ocurridos anoche y esta madrugada se los damos a conocer a bordo de la móvil de emergencia nocturna de HCH. Con reacción inmediata en Tegucigalpa, Comayagüela y en sus alrededores.
1: Anoche ingresó a la morgue capitalina el cuerpo del señor Conrado Medina Ortiz, quien fue asesinado de varios disparos en pleno centro de Guaymaca, Francisco Morazán. El ciudadano transitaba por dicha calle y se encontró con un viejo amigo. Conversando estaban cuando sujetos armados comenzaron a disparar directamente a la humanidad del señor Conrado, conocido popularmente como Miguelito. Su cuerpo fue traído a la morgue de la capital para hacer la autopsia legal y posteriormente entregarlo a sus parientes. El fallecido era originario de Teupacente, El Paraíso, pero residía en Guaymaca desde hace muchos años. Los motivos de su asesinato están bajo investigaciones por las autoridades. Luego de luchar por su vida desde el pasado fin de semana en el Seguro Social, anoche se reportó la muerte de un jovencito de 16 años, quien fue traído de emergencia, debatiéndose entre la vida y la muerte tras un aparatoso accidente de tránsito en el cual él resultó gravemente herido. Se trata del jovencito Esaú Santiago Gradis, quien junto a otro amigo salieron en una motocicleta en Moroselí, El Paraíso, sufriendo el terrible accidente. Él fue traído a la emergencia del Instituto Hondureño de Seguridad Social en el barrio La Granja, pero lamentablemente el joven no resistió a una intervención quirúrgica y anoche se reportó su fallecimiento a causa de la gravedad de las heridas. El cuerpo fue trasladado de la morgue del Seguro Social a la morgue del Ministerio Público para realizarle una autopsia y determinar la causa de muerte. Asimismo, entregarlo a sus familiares. Las Fuerzas Armadas de Honduras, a través de la Policía Militar del Orden Público, ejecutaron una fuerte operación denominada de alto impacto, con allanamiento de morada en una supuesta casa loca ubicada en Siguatepeque. Según la información reportada por los investigadores, la vivienda era utilizada para cometer y planificar acciones criminales. Además de ser un deshuesadero de motocicletas supuestamente robadas, las cuales desmantelaban y modificaban para delinquir en ellas. Como resultado de esta operación, se logró el decomiso de supuesta droga cocaína, municiones, 4 teléfonos celulares, 2 motocicletas completas y más de 70 piezas de motocicletas de diferentes modelos desminuzadas para su modificación. Toda esta evidencia fue remitida al Ministerio Público para dar el seguimiento correspondiente e identificar a los miembros de estructuras criminales vinculados a estas actividades ilícitas. En las últimas horas también se reportó el ingreso de 2 cuerpos más a la morgue capitalina, uno de ellos en avanzado estado de descomposición, quien fue hallado muerto dentro de una vivienda en alquiler en Cuticalpa, Olancho. Se trata de un ciudadano de origen chino-taiwanés, quien tenía varios días de fallecido dentro de la vivienda y el mal olor alertó a los vecinos y ellos a las autoridades. Se trata de Jen Lung Wu, quien fue traído a la morgue capitalina para ser autopsiado y coordinar con Cancillería para así ubicar a sus familiares para que puedan venir y hacer los trámites legales y repatriarlo, ya que se ha informado que él solo tenía una pareja sentimental aquí en Honduras, pero no eran casados legalmente. Por lo tanto, no tiene potestad para retirarlo de la morgue. La causa de muerte se maneja como indeterminada. Asimismo, ingresó también anoche el cuerpo de una persona del sexo masculino, quien fue brutalmente asesinado en un sector montañoso de Danlí, El Paraíso. El ciudadano fue traído en calidad de desconocido, ya que no portaba documentos personales al momento de realizar el levantamiento. El cadáver permanece en los fríos depósitos de la morgue a espera que familiares lleguen a identificarlo y retirarlo. Con las imágenes de Mauricio Pavón, la edición de Stanley Paz y el apoyo logístico de Alexander Oseguera, comandando la móvil de emergencia en la capital, Daniel Méndez.

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1: 7:51 a.m. Antes de ir con Orlin Castro, solo muestro esta imagen porque ya ha sido publicado en el diario oficial La Gaceta el aumento que aprobó el Poder Judicial. Entra en vigencia el aumento a los empleados del Poder Judicial, nuevos salarios para jueces y también da a conocer estos beneficios que estaban esperando los empleados del Poder Judicial y ha sido publicado en el diario oficial La Gaceta. Por lo tanto, a partir del presente mes ya deberán de gozar de los aumentos del 7% que dio a conocer el presidente de la Corte Suprema de Justicia. 7:51 a.m. Le damos la bienvenida nuevamente a nuestro compañero Orlin Castro, que se integra a la familia de HCH luego de unas largas y merecidas vacaciones. La móvil de emergencia en San Pedro Sula y sus alrededores con Orlin Castro y su equipo.

Buenos días, a continuación les presentamos un amplio resumen de los hechos más relevantes que se han registrado en la noche de ayer y la madrugada de hoy. En la móvil de emergencia, en la ciudad de San Pedro Sula. Anoche nos trasladamos a la carretera CA5 entre el sector de Dos Caminos y el Milagro Vía Nueva Cortés. Una pareja que se conducía a bordo de una motocicleta perdieron la vida tras ser atropellados por un pesado vehículo. Según información por parte de autoridades policiales, el lugar donde se registra el hecho, un trayecto de curva y sin alumbrado público, que hay un factor por cual se provocó el accidente vial. Debido al fuerte impacto, el cuerpo de la dama junto a la motocicleta fueron arrastrados varios metros, quedando bajo la pesada plataforma. Autoridades de medicina forense realizaron el levantamiento de ley, el cual manifestaron que el hombre correspondía en vida al nombre de Efraín Sarmiento. Mientras tanto, la dama fue trasladada como desconocida a la morgue del Ministerio Público. Agentes de la Policía de Tránsito requirieron al conductor para efectos de investigación. Minutos más tarde lo trasladamos a la colonia Valle Verde del municipio de San Manuel Cortés, donde en el interior de una vivienda se reportó la muerte de una persona del sexo masculino. Según autoridades policiales, el cuerpo quedó en el interior de una vivienda donde este residía. Manifestaron familiares que tenía varias horas sin saber de él. Cuando llegaron a su vivienda, forzaron la puerta encontrándolo en la habitación ya muerto, completamente desnudo y con rastros de sangre en el cuerpo. Hasta el momento se encuentra en la morgue, después que autoridades realizaran el levantamiento para realizar una autopsia legal y determinar las causas de su muerte. Anoche, autoridades de la Policía de Habilidad y Transporte realizaron fuertes operativos en el Boulevard del Sur a la altura de la Central Metropolitana de Buses, con el objetivo de supervisar a los conductores que anden con sus documentos de vehículos de manera ilegal. También de manera simultánea se realizaron operaciones.

0: activos en el Boulevard del Norte, a pocos metros de la antigua caseta de peaje. Un joven fue atendido por paramédicos de Copeco en la colonia Sandoval Sorto, después de resultar con una herida de arma blanca cuchillo en su brazo. Según manifestó el afectado, la herida la provocó su expareja, el cual fue trasladado a la sala de emergencia del Hospital Mario Catarino Rivas. Como una denuncia anónima, el personal que labora en recepción de denuncias de 911 les ha tocado denunciar el atraso de 5 meses sin su salario, sin ninguna autoridad del Estado de Honduras les solucione la crisis que estos están pasando de manera laboral. Aquí finalizamos el resumen de noticias a bordo de la móvil de emergencia en la ciudad de San Pedro Sula, con las imágenes y edición de Oscar Perdomo. El propio lugar de los hechos, para HCH Televisión Digital, les informó Orlin Castro.
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3: Y gracias a Cementos, precisamente Pijao, le presentamos la noticia del día en HCH Matutino. Y es un tema que nos tiene afectados prácticamente a nivel nacional. 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Y la noticia del día hoy tiene que ver con esta crisis que se está viviendo en el país, con el tema del agua. Ya no solamente está afectando a los hogares hondureños, al sector agrícola de nuestro país, a la industria. También se está hablando de que las consecuencias podrían ver en una crisis hídrica, mientras especialistas advierten que la canícula también estaría afectando nuestro país con este tema de una falta de agua grave que hay en este momento. Veamos todos los detalles en la noticia del día con nuestra compañera Sandy Gallardo, gracias a Cementos Bijao.
4: La falta falta de agua dejó de ser únicamente un problema para los hogares y comienza a impactar directamente la producción nacional. Agricultores, industrias y comercios resienten la consecuencia de una crisis hídrica que se agrava por la canícula y las condiciones asociadas al fenómeno del Niño, generando menores rendimientos, incremento en los costos de producción y presión sobre los precios que paga el consumidor. De acuerdo con Senaos, entre julio y agosto se prevé una canícula más prolongada de lo habitual en varias regiones del país, con déficit de lluvias en sectores del corredor seco.
5: Preocupa más porque estamos a pocos días de empezar el periodo habitual de la canícula. Esto va a hacer que no llueva desde mediados de julio hasta finales de agosto. Este mes y medio de no lluvia va a generar más esfuerzo sobre nuestros embalses y el agua que logremos recolectar en septiembre y octubre no las vamos a consumir este año. Quiere decir que en el primer cuatrimestre del 2027 vamos a estar en una situación crítica nuevamente.
4: En el campo la situación ya pasa factura. Productores aseguran que la escasez de agua ha obligado a reducir siembras, aumentar el riego donde es posible y trasladar parte de esos costos al precio final de frutas, verduras y otros alimentos, afectando tanto a quienes producen como a las familias hondureñas.
6: Está escasa, aumentó la bandeja de elote, aumentó el chile, el pataste también se fue arriba ahorita, la zanahoria, el repollo ya va para arriba también. Falta de agua. Hay más incremento de los costos porque se pone a instalación de aguas por riego, por merriego. Entonces eso es un poco más caro el producto porque hay que ponerle riego.
4: La crisis también alcanza a la industria. Procesos de manufactura, alimentos, bebidas, construcción y servicios dependen del abastecimiento constante de agua, por lo que los racionamientos elevan costos, disminuyen la productividad y retrasan operaciones. Según el sector privado, ninguna actividad económica escapa a los efectos de la escasez del recurso.
7: Lo que tiene en toda la industria, no solo es importante. Por eso es que nosotros abocamos al uso consciente del agua, al buen uso del agua. Las empresas, las casas no pueden dejar de usar agua, pero sí pueden usar mejor el agua, no dejar las llaves abiertas, usar el recurso cuando de veras se necesite, no estar malgastando el agua porque vemos que llovió. Mucha gente estaba comentando que porque ayer llovió ya iban a dejar el agua, ya iban a hacer un montón de actividades que se habían detenido de hacer. No. Tenemos que hacer un uso consciente del agua. La responsabilidad de que tengamos agua es de todos.
4: Aunque Copeco pronostica el ingreso de ondas tropicales y lluvias intermitentes durante los próximos días, especialistas advierten que estas precipitaciones no serán suficientes para recuperar los niveles de los embalses ni resolver de inmediato el déficit hídrico acumulado. La preocupación es que mientras persista la canícula, la presión sobre la agricultura, la industria y el abastecimiento de agua potable continuará aumentando. Con imágenes de Kevin Ruiz y edición de Alejandro Enríquez para HCH Noticias, Sandy Gallardo.
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0: Bueno, el problema de la sequía sigue siendo uno de los principales. Por ejemplo, en la capital de la República, saben que ha bajado cerca del 6% los niveles de las represas.
1: Está una a menos del 40% y la otra está en menos del 36%.
0: Y preocupante porque supuestamente estábamos en temporada de lluvia.
1: Bueno, yo creo que ya estamos en crisis por el agua.
2: No, sí,
1: ya solo
2: ahora
1: nos va a llegar el agua en el caso de los que llegue el agua en la capital una vez por semana. O sea, cada 7 días estará llegando el agua en la capital. Pero hay otros municipios en otros departamentos que el agua tampoco les llega desde hace meses.
2: Y en el caso de la producción agrícola en el corredor seco, ¿es exagerado el problema que se está viviendo en departamentos como Choluteca, como Valle, como El Paraíso, La Paz, Lempira, Intibucá, también en partes de Copán, inclusive en Ocotepeque, donde el tema de la sequía es un problema que se está viviendo en este momento para el sector agrícola, que incluso han perdido cosechas ya, productos de que no ha llovido y no tiene los sistemas de riego necesarios también y no hay agua? Pues es una crisis la que se está viviendo con estos fenómenos climáticos que están afectando el país.
1: Muchos municipios.
0: Si seguimos así, aquí será súper crítico solo en el Distrito Central. Imagínese usted los municipios más secos.
1: Muchos municipios se están declarando en emergencia. Les mandé unas fotos ahí, por ejemplo, el tema de los municipios que son 75 los que Copeco ha decretado alerta por temas de sequía, pero hay muchos más.
0: Bueno, ¿y los fondos que se destinaron para estos municipios?
1: Yo escuché una entrevista que se le realizó al señor Nelson Márquez Santier y dijo de que la próxima semana comenzaban a enviar ya las ayudas a estos 75 municipios que han sido focalizados e incluso con fondos externos. Fondos de países cooperantes que han dicho que van a apoyar a estos países que tienen crisis y que los fondos, en el caso de Honduras, serán destinados a estos 75 municipios inicialmente. Pero hay mucho más. Estamos en crisis por agua, estamos en crisis por sequía. No han sembrado los productores, y los que lograron sembrar perdieron la cosecha. Porque no volvió a llover. ¿Te acuerdas que llovió como 3-4 veces en mayo?
2: Sí.
1: Y que estábamos contentos todos.
2: Que decíamos, como agua en mayo, esperábamos esta agua.
1: Llovió en mayo, llovió, y llovió unas 3-4 veces. No volvió a llover.
0: Se habla que va a haber una onda tropical que va a afectar al país también en esta semana.
2: Mañana, pero las lluvias son, sábado.
0: Sí, pero las lluvias no son significativas como para captar el agua que se necesita en diferentes sectores del territorio nacional. El vital líquido, hay escasez. Vamos a permitir llamadas de nuestros compatriotas que están siendo afectados por esta sequía en cualquier zona del territorio nacional, pero que usted está siendo afectado. Nos da a conocer desde cuándo no ha recibido el servicio, cómo sus cultivos.
1: ¿Cómo le está afectando también todo esto?
0: Sí, cómo sus cultivos se han dañado. Producto de la falta del vital líquido.
2: Mira, hay pérdidas importantes para aquellos que cosechan frijoles. Estaba viendo inclusive hoy que el gobierno, el ministro de Agricultura y Ganadería, el señor Moisés Molina, anunciaba que el gobierno, por el tema de la sequía que se está viviendo y que muchos han perdido sus cosechas, están previniendo y van a importar frijol hasta de Nicaragua y América del Sur para evitar un desabastecimiento en el país. Producto que en este momento muchos han perdido la cosecha aquí en el país por esta sequía que se está viviendo. Esto que realmente nos trae impactos considerables. Por eso le invitamos a usted que también en este momento de sequía cuide el vital líquido. Ayer veía a alguien desperdiciando el agua. Ya las autoridades han dicho que van a multar a aquellos que lo hagan, pero realmente tiene que ser conciencia también de todos como ciudadanos de cuidar el vital líquido en este momento que hay una crisis por el agua inimaginable. El tema del cambio climático, los fenómenos climáticos, la deforestación que está afectando también al mundo, porque este es un problema prácticamente que se está viviendo a nivel mundial, pero en nuestro país no estábamos preparados para ello y lo estamos sintiendo aún más. Habilitamos la planta telefónica para que los productores en diferentes sectores, sobre todo ya le hemos dicho en el corredor seco aquí en la capital de la República, que usted pueda llamarnos y contarnos su experiencia, si se ha visto afectado producto de esta crisis que se está viviendo en el país en este momento. Sabemos que hay un impacto directo con el tema de la agricultura, la seguridad incluso alimentaria de nuestro país, el tema del abastecimiento de agua, el tema económico que también nos afecta definitivamente cuando se habla de una crisis por el tema del agua. Y está la planta telefónica habilitada porque, mire, aquí muchos organismos a nivel internacional, regionales también, han advertido que durante este 2026 las temperaturas aumentarían y con ello van a bajar también el tema de las lluvias por debajo de lo normal. Y lo hemos manifestado, donde más hay preocupación y donde en este momento las autoridades tienen que hacer lo propio para poder llegar con ayudas, es en el tema del corredor seco, uno de los lugares productivos. Lepaterique, Francisco Morazán, ¿cómo se están viendo ustedes en este momento afectados por la crisis del agua? Buenos días.
3: Buenos días, licenciada Carolina. El agua en Lepaterique, el corredor seco, es bien difícil con el tema de agua. No hay agua, los animales están muriendo. Los frijolitos y el maíz ya se está secando. Y si es aquí en Tegucigalpa también, aquí cada 8 días, a veces cada 15 días viene el agua, y poquita, solo 45 minutos, a raíz de que los gobiernos nunca se han preocupado por la mayoría de los pobres, vas con, como decir, hacer represas. Si fue Juan Orlando, fue Xiomara, fue Pepe Lobo, ninguna represa grande dejaron en este país, entonces el agua se bota. Porque agua ha habido, pero ¿de qué sirve si tenemos autoridades malas? Tenemos que combatir de repente la corrupción de tajo en lo que son los políticos, porque si no nos vamos a morir del hambre y la deforestación también.
2: ¿Y ustedes ahí son productores en Lepaterique? ¿Qué acciones han tomado con esta crisis?
3: Ahorita estamos algunos regando como de quebradas, como torres de regadillo, porque no llueve también, se está perdiendo, no llueve. Y las autoridades no han llegado con las ayudas tampoco. Como digamos, a darnos algo, pues, como sistemas de riego, algo así, para poder producir, nada, no se mueven, pues. Bueno, ni la carretera tan siquiera de Lepaterique han arreglado, ni eso han hecho ahí, Mateo Trejo, la calera, es un desastre.
2: Bueno,
3: el viejito papi a la orden fue a echar como 3 años un piedrero ahí, que esa calle está destruida, da lástima. Yo tengo 64 años y algún día tengo deseos de que esa calle tan siquiera la pavimente. Viera qué tristeza da vivir en este país, Honduras. Da lástima por la misma corrupción que tenemos en este país. Saludos a todos los del Lepaterique, ahí sigamos produciendo, sea como sea, con poquita agua, no sé cómo, pero sí hay que ver cómo sobrevivimos.
2: Bueno, muchas gracias, caballero, por su llamada telefónica.
1: Bueno, vamos con la siguiente comunicación, el tema de la crisis de agua que está afectando no solo a las personas en las casas, porque no hay agua, en las pilas están secas. Y también está afectando la producción. Ya hemos escuchado en Lepaterique, ahora vamos al sector de Cofradía. Vamos a escuchar, va Travesía, la colonia La Travesía. ¿Cómo está siendo afectado por el tema de la crisis del agua? Buenos días.
4: Buenos días.
1: Adelante.
4: Buenos días, disculpe, fíjese que estoy llamando, muy amable. Fíjese que yo soy de San Antonio de Flores, ¿verdad? Pero ando aquí de visita a un familiar mío. Dice que estoy denunciando al alcalde de San Antonio, que han llegado un montón de ayudas y él solo le da las escogidas. Y es liberal también, fíjense. Y entonces, porque hay una crisis tremenda ahí, usted. Mira, ahí todos los siembros se secaron y hay una crisis de agua. Bueno, pues hay una aldea que se llama Casala. No doy el nombre por precaución, ¿no? Pero es un bien así. Mira, esa aldea está olvidada. Solo les da a la gente que, solo porque está cerca de San Antonio. Pero es un desorden ahí, usted. Ahí es un desorden.
2: Bueno, gracias por su llamada telefónica. Vamos con otra comunicación esta mañana al Corpus Choluteca. Desde el Corpus, buenos días.
5: Buenos días.
2: Buenos días, caballero. ¿Le escuchamos?
5: Claro, estamos aquí escuchando el programa de HCH y realmente nosotros tenemos la misma situación en este corredor seco. Sí, aquí estoy. Sí, señor.
1: Le estamos escuchando. Adelante, le estamos escuchando.
5: Sí, correcto. Entonces nosotros somos del Banquito, Choluteca del Corpus. Aquí en este lugar también nosotros estamos afectados, miren, el ganado, no hay pasto, la siembra primera se perdieron, pero hace 2 días, ayer tocó una tormenta, pero no hemos...
1: Bueno, no se le escucha muy bien la comunicación a este ciudadano. Vamos con la siguiente.
0: Que lo vuelva a intentar,
1: ¿verdad? Sí, es por el tema de quizá donde se encuentra.
0: Vamos con otra llamada. Hola, buenos días, el Hato de en medio.
6: Hola, ¿qué tal? Buenos días.
1: ¿Cómo está el tema del agua ahí en el Hato de en medio? ¿Hay crisis o no hay crisis por agua?
6: Crisis terrible. Yo hoy tengo ya 7 días que no me baño y a pura toallita húmeda estoy. He tenido...
2: ¿Cómo? ¿No se ha bañado hace 7 días?
6: No, más que me lavo son los dientes. Y que mucho, ¿verdad?
2: Con la ¿Y cómo hace, amiga?
6: Con toallitas húmedas.
1: Es que no lo ha hecho, no lo ha hecho, pues.
2: Pero siete.
6: Y si usted falta el trabajo por este tema, pues lo despiden, así como está la situación del gobierno. Yo quiero invitar al noticiero HCH. Invito a que vaya y haga una investigación en Pronaver. Pronaver es una institución tan noble que está haciendo perforaciones de pozos. Y he encontrado agua en varios lugares. Y a través del gobierno anterior y este gobierno... Verdad que yo no soy de ninguno de los dos gobiernos, pero sí me doy cuenta de que he estado trabajando en la perforación de pozos y han encontrado agua. Entonces, el gobierno debe de preocuparse por invertir más en vez de cemento y que en maquinaria para perforación de pozos. Creo que se gasta prácticamente lo mismo entre cemento y las máquinas que son para perforaciones de pozos. Investiguen, se van a dar cuenta que hace la semana pasada precisamente en Choluteca se hicieron unas perforaciones de pozos y un ingeniero muy, muy especialista ahí en Pronaver, el ingeniero Muñoz, es el encargado de hacer las perforaciones de pozos y en donde pone el ojo encuentra agua. Entonces yo creo que el gobierno debería realmente preocuparse más en esa institución, que en vez de invertir en cementos o en proyectos de infraestructura, la institución está girada para que sea al agro y al tema de agua, porque ya con el gobierno anterior se invirtió cualquier cantidad de millones de lempiras para las perforaciones, para las perforadoras de agua, y han encontrado agua en diferentes departamentos. Fíjese el caso de nosotros, vivimos en Tegucigalpa, muy, muy cierto, aquí en Tegucigalpa lo que más hay son puentes sin agua. Váyase usted a Santa Bárbara, la gente tiene cantidades de agua, hay pozas, hay chorros, hay de todo. ¿Por qué? Porque la gente ha cuidado el ambiente. Usted sabe que cuando usted entra, desde que llega Pito Solo, usted va viendo todos los dos lados de norte a sur, en Santa Bárbara está lleno de árboles, y hay cualquier cantidad de agua. ¿Qué quiere decir? Que se han preocupado por cuidar la naturaleza en ese departamento y en otros más. Pero yo he viajado a Santa Bárbara y es donde más agua hay. Entonces, ¿qué sucede? Que aquí en Tegucigalpa, en vez de invertir en cemento, deberíamos de invertir en ciertos lugares, porque aquí en Tegucigalpa hay agua. De hecho, si hay ríos, tiene que haber agua subterránea. Entonces, yo los invito a que se acerquen a buscar al ingeniero Muñoz, ahí en Pronaves, para que él les explique qué es lo único que le hace falta a este gobierno para que ayude a la crisis, porque no es culpa del gobierno, sé que es una crisis mundial, pero las instituciones que son están vulneradas a cambiarles el giro a las instituciones por ver qué le sacan al pueblo. Váyanse por nada y busquen al ingeniero Muñoz y se van a dar cuenta de que donde pone el ojo encuentra el agua. Muchas gracias.
1: Bueno, muchas gracias. Mire, por respeto y el horario no le pregunté, pero 7 días sin bañarse significa que hasta las relaciones de pareja están siendo afectadas. Porque 7 días sin bañarse.
2: Sí, 7 días con el tufo, porque uno ya ahí, 2 días uno no aguanta.
1: Evita a alguien que esté casado más bien tener contacto con su pareja, pues. Porque no, si no tiene para bañarse.
2: Hasta si aísla de sus compañeros, porque yo no me gustaría andar toda tufosa ahí o que me va a sentir, no sé, ¿verdad? Porque con toallitas húmedas.
1: No, porque aunque solo se limpie el baño del avioncito, yo creo que se siente.
2: Y es que no es lo mismo bañarse el cabello, Alex, claro. O sea, todo.
0: Aunque sea agua purificada.
1: Porque todos los días suda. El problema es que no tiene dinero para estar comprando tanta agua purificada. Tendría que gastarse un tambo completo para bañarse.
0: Me dicen, Cecia, en Ocotepeque ha estado lloviendo y otra persona me escribió que tenían 3 días de estar consecutivos de lluvia. Ahí ya vamos a ver si me termina de llegar. En vez de quejarnos, deberíamos hacer campañas de reforestación masiva, riego por goteo. Otros países no llovía y han implementado siembra. Ahora llueve. La agricultura también daña el bosque y más insecticidas. Siembra de repollo es el que más absorbe agua, más de 40.000 galones diarios. Esa agua le puede servir a la gente o a los animalitos. Las montañas son de producción forestal, pinos y más árboles para mantener las fuentes de agua. Los valles son para siembros, nos dice una persona. Vamos con otra comunicación, siempre en la colonia todo en medio. La última llamada, hola, buenas. Hola.
7: Hola.
0: ¿Aló? ¿Le escuchamos?
7: Sí, le estamos de San Lorenzo.
0: Hola. Bueno, se cayó la llamada. Gracias a todos por sus comunicaciones. Tenemos la de la flor del campo.
1: Con medio bote cada persona se puede bañar.
0: Sí, hacer un sacrificio. Yo sé que cuesta, pero hacer un sacrificio.
1: No, pero no se lava bien el pellejo.
0: Pero es tema de higiene, sí.
1: No se lava bien el pellejo. El pelo no se lo puede lavar con medio bote de agua purificada.
2: Ahorita de aprovechar la lluvia, agarre lluvia o que sea de
0: agua lluvia.
2: Agua lluvia, pongo un baldecito, porque mire, sí, es complicado estar sin bañarse.
1: Imagina que le... Ni quiera Dios. 8:18 minutos. Vamos a la siguiente llamada. La siguiente llamada. Flor del Campo. Están afectados por el tema de la sequía y la falta de lluvia en la Flor del Campo. Hola.
8: Hola, nosotros en la Flor del Campo tenemos una gran necesidad de agua.
1: Ajá. ¿Cada cuánto les llega el agua ahí?
8: Mire, el agua está llegando regular, pero ¿sabe qué es lo que está fallando? Que la encargada, porque es junta de agua, solo está echando el agua en la zona 1 y en la zona 3.
1: Bueno, muchas gracias. En la zona 1 es y la zona 3, afectados. Y aquí nos están mandando una cantidad de videos, de imágenes. Voy a mandar, ya mandé unas fotos ahí, compañeros, y ahorita estoy mandando unos videos que me están mandando de otro municipio, donde están también declarándose en emergencia. En una zona protegida, dice, es lamentable que están cortando también los árboles. ¿Dónde es esto? No me dice dónde es. Vamos a ver, programas, pero no me dicen dónde es. No me dicen dónde es. Que si no me dicen dónde es imposible que yo adivine. Esto es en el sector de Lempira. Esto en el sector de Lempira, que se han declarado en emergencia en este municipio. Vamos a ver cómo se llama este. Piraera. En Piraera, Lempira, se secó el maíz y los frijoles. Se secó el maíz y los frijoles, pero me mandaron otro video que no sé de dónde es y me dicen que están talando los bosques. Están talando los bosques y que debido a la tala de los bosques es que está faltando el agua en algunos municipios también. Mira aquí, Cecia, aquí es el tema de tala de bosque.
0: Sí.
1: La tala del bosque también nos tiene reventados con el tema del agua. Ah, en San Marcos de Colón, San Marcos de Colón, Choluteca, me imagino. En San Marcos de Colón están deforestando y debido a la deforestación también afecta a las cuencas de agua. ¿Cómo pretenden que haya agua en estos lugares si están deforestando?
0: Estamos dañando.
1: Estamos dañando nosotros el propio ecosistema.
0: Y las consecuencias es justamente lo que estamos viendo. Sequía, crisis de agua en varios sectores del país. Gracias a todos por sus llamadas, gracias por dejar sus mensajes también a través de las redes sociales.
1: Si el hombre no se lava el pelo, no se nota mucho porque solo se lo mojan con gelatina. En el caso de las mujeres, se nota bastante cuando no se bañan.
0: Sí, es cierto. En olores yo creo que es igual, Alex. La higiene es importante.
2: No, porque en el caso de la mujer, se recuerde que hay cabellos que son grasosos y que cuando usted ya pasa dos días anda aquel montón de grasa en el pelo que le brilla.
1: No, y les apesta pescado,
2: sí,
1: también.
2: Bueno.
0: Mira, hasta la energía se fue.
2: Con el apagón.
1: Otra emergencia, miren, la energía.
0: Otro problema que enfrenta Honduras, innegable, esta crisis energética.
1: Mire, vamos a ayudar ahí para que nos...
2: Ahorita me siento como con la canción, con mire, el apagón.
1: Con el apagón.
2: ¿Qué cosa
1: así es Honduras,
2: sucede?
1: Así es Honduras, a oscuras. A Honduras lo tienen en oscuras. A Honduras
2: no, es una emergencia.
1: Lo tienen a oscuras.
2: Es una emergencia
1: a Honduras,
2: la que
1: lo
2: se
1: tienen
2: vive.
1: A oscuras. A Honduras lo tienen a oscuras. A Honduras lo tienen a oscuras. Puche, ¿cuánto va a durar este apagón? A Honduras. Tiramos que sea la pista. Tiramos que sea la pista, Rafa. A Honduras lo tienen a oscuras.
2: Pero aquí tenemos planta en HCH, ¿verdad?
1: Sí, pero tampoco
2: ¿verdad?
1: La playa. ¿Será que está sin gasolina?
0: Que ha tardado en activar.
2: Nos quedamos sin combustible.
0: Se me hace muy raro.
1: Se tarda 5 segundos.
0: ¿Sabe por qué? Porque es que la planta ha estado exageradamente funcionando.
1: ¡Uy! A Honduras lo tienen a oscuras. A Honduras lo tienen a oscuras. ¿Y cuánto tiempo más?
0: Déjenlo, porque si es cierto,
1: no,
0: mire, con
1: ahí.
0: El fin de semana que yo estuve de turno, estuvimos con la planta.
1: ¡Vino la luz! ¡Vino la luz! Así se sienten los hondureños.
2: Este es el generador de energía que tiene HCH Televisión Digital.
1: Pero ahorita ya es la planta,
2: así, pero este realmente es una emergencia la que se está viviendo con el tema energético.
0: Hay que ver
2: las autoridades deben hacer lo propio.
0: Si no quieren crear esta emergencia.
1: Hay una crisis energética realmente, hay una crisis energética siempre en estos meses que son los meses secos, pero se deben de preparar.
0: Bueno,
1: de preparar.
0: Íbamos de inmediato con Ivania Colindres. Ella nos da a conocer a esta hora también las noticias rapiditas.

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Y escuche bien, los agentes policiales, donde, bueno, importante también, la Policía Nacional detuvo a una mujer en el Boulevard Molazán, en Tegucigalpa, luego que presuntamente amenazara con golpear los vehículos con piedras que circulaban por la zona. La intervención policial evitó que se registraran incidentes que pusieran en riesgo a conductores y peatones. Y escuche bien, y es que se plantea ampliar la investigación sobre los economatos del Centro Penitenciario de Támara para auditar su funcionamiento desde su creación. La solicitud surge por la falta de claridad en el manejo de ganancias y la presentación de informes administrativos, con el objetivo de determinar cómo se administraron estos recursos a lo largo de los años. En internacionales, el presidente de Estados Unidos, Donald Trump, aterrizó en Ankara, Turquía, para participar en la cumbre de la OTAN, donde los líderes discutirán el fortalecimiento de la defensa colectiva, el aumento del gasto militar y el respaldo a Ucrania ante la guerra con Rusia. Y es que el presidente de Ucrania, Volodymyr Zelensky, llegó a Ankara también para participar en la cumbre de la OTAN y anunció que su prioridad será obtener nuevos sistemas de defensa aérea, misiles y acuerdos para ampliar la producción nacional de armamento. Y es que las Fuerzas Armadas de Ucrania informaron que atacaron 8 petroleros pertenecientes a la denominada flota sombra de Rusia en el mar de Azov, según Kiev. Las embarcaciones estaban bajo sanciones internacionales y eran utilizadas para transportar petróleo ruso. 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

0: regresó. Protestas y más protestas en la capital de la República. Tomada se encuentra la escuela Estado de Israel. Padres de familia exigen el reintegro de Don Cruz, guardia de seguridad de la tercera edad, despedido sin justificación. Terribles noticias para el empleo en Honduras. Central General de Trabajadores alerta que más maquilas supuestamente cerrarán en Honduras en este 2026, tras el cese de operaciones de más del 40% del sector. Y en noticias internacionales, el presidente electo de Colombia, Abelardo de la Espirela, suspende la transición con el gobierno de Petro al no reconocer su triunfo.
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1: Y se lo decíamos hace unos minutos, Honduras registra demasiados accidentes de tránsito y lo más lamentable es que hay pérdidas de vidas humanas. Y justo acaba de ocurrir en el sector de Gracias Lempira, dos personas muertas, deja otro hecho, deja otro accidente en el país. Adrián Oliva.
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2: Buen día, compañeros y televidentes, así es, mucha atención a este informe de último momento, mucha atención porque lamentablemente dos personas han fallecido producto de un accidente de tránsito. Esto ha ocurrido en la comunidad de La Misión, perteneciente a Gracias Lempira. Hemos llegado hasta el lugar de los hechos y en efecto, en un vehículo se trasladaban dos personas que desde muy temprano salieron a trabajar y al parecer perdieron el control del automotor, recorrieron casi unos 500 metros hacia abajo, impactando en un árbol y cayendo en una hondonada. Uno de ellos murió en el lugar y otro fue trasladado hasta el hospital Juan Manuel Gálvez de Gracias Lempira, donde lamentablemente ha fallecido. Estamos en la parte de abajo. En la parte alta hay vecinos quienes se lamentan la pérdida pues de estas personas y también familiares. Vamos a dar los nombres de forma preliminar, identificados como Orlin Calderón y Elder Orellana, ambos originarios y residentes en esta comunidad de La Misión, en Gracias Lempira. Sus familiares pues ya han movilizado el cadáver hacia su hogar y también a la espera que se haga el levantamiento cadavérico en el hospital Juan Manuel Gálvez de la ciudad de Gracias Lempira. Este fue el recorrido que hizo el vehículo, prácticamente salió volando, impactó en un árbol y de forma inmediata falleció uno y el otro ciudadano pues murió en la sala de emergencia del hospital en Gracias Lempira. Dos personas del sexo masculino lamentablemente han fallecido en este accidente de tránsito que se ha registrado a esta hora en la comunidad de La Misión en Gracias Lempira. Con este informe, a esta hora retorno a los estudios principales. Les informó Adrián Oliva.
3: Mañana con 40 minutos luego de esta lamentable noticia, dos personas muertas en este accidente, vamos a marcar a La Paz. Hay personas que han ingresado atacadas a machetazos. Vamos con usted, Wilson González, que nos da a conocer también esta información de último momento. Allá se agarran, pero a machetazos en el departamento de La Paz. Adelante.
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4: Así, muchas gracias, compañeros. En el máster principal, a esta hora de la mañana, específicamente en horas de la madrugada, una persona ha resultado herida con lesiones graves. Esto específicamente en la comunidad de Las Flores, en este municipio de Marcala. Él responde al nombre de Daniel Pérez Domínguez, de 38 a 40 años de edad, quien pues ha resultado herido de gravedad y ha sido trasladado hasta este centro asistencial en el materno infantil, donde pues está siendo atendido y pues posteriormente va a ser trasladado hacia el hospital de área, el hospital Roberto Suazo Córdoba, en la ciudad de La Paz. Una persona ha resultado herida y pues venga, joven, para que nos explique ahí, madre, su hermano, ¿cómo se llama?
5: Daniel.
4: Daniel.
5: Sí.
4: ¿Cuántos años tenía? ¿Cuántos años tiene?
5: 38. Sí.
4: ¿Qué le pasó? Según manifestaba usted extra cámara, había sido por asalto. ¿O no sabe?
5: No.
4: No. Hoy en la madrugada fue.
5: Sí.
4: Va a ser trasladado hacia La Paz.
5: Sí.
4: Ah, bueno. Lamentable esta situación. ¿De dónde son ustedes, original? ¿De qué comunidad viene?
5: De Santa Cruz.
4: ¿De Santa Cruz?
5: Sí.
4: ¿Sector de Las Flores?
5: Sí.
4: Ah, bueno, miren, esto es lo que pasa a esta hora de la mañana y eso es lo que se da a conocer en torno a esta situación en el municipio de Marcala, donde una persona ha resultado gravemente herida y está siendo atendido en el materno infantil, donde pues va a ser trasladado hacia lo que es el hospital de área, el doctor Roberto Suazo Córdoba. Él responde al nombre de Daniel Pérez Domínguez, de 38 años de edad, quien pues está siendo atendido en este sector. Fue trasladado en la patrulla de la policía y pues aquí ya están dándole atención médica. Para HSH Televisión Digital, en cámaras de Jefferson Castillo, informando Wilson González desde el Departamento de La Paz.
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8: Cristiano Ronaldo se despidió de la Copa del Mundo, pero se realizó un adiós con drones para Cristiano en su ciudad natal, en Madeira, después de que jugara su último partido para Portugal contra España en una Copa del Mundo. Realmente los puso en el mapa y así ha sido homenajeado en su ciudad natal. Y siempre respecto a Cristiano Ronaldo, así se han abarrotado las calles en diferentes ciudades del país. Se retira un grande, el jugador más disciplinado, el más humilde, el que más ha apoyado a la UNICEF, el hombre que no tiene arrogancia del ser humano que hizo ganador al pueblo, han pronunciado en sus redes sociales. Por otro lado, hay mucha preocupación en la concentración de la selección de Noruega. Y es que su técnico, Solbakken, reveló que hay varios jugadores que han comenzado a sentirse débiles y presentan tos a pocos días del duelo ante Inglaterra de cuartos de final. Solbakken no cree que sea un virus, sino que culpa al cansancio, el aire acondicionado y la exigente agenda de viajes del equipo. Jørgen Strand Larsen ha tenido fiebre anteriormente, mientras que Marcus Holmgren también se perdió la victoria sobre Brasil por enfermedad. Esto ha generado una alerta en la selección de Noruega previo a este importante partido que van a disputar el sábado contra Inglaterra. Y por otro lado, en el deporte de Taekwondo continúan con actividades nacionales para preparar a cada uno de sus atletas.
9: En conmemoración del quinto aniversario de la escuela Estela Iné Gym. Acá el día de hoy en el gimnasio número 3 tenemos entre 90 a 100 competidores de diferentes escuelas de la ciudad de Tegucigalpa y también del departamento de Choluteca. Exactamente, como escucharon, es el quinto aniversario de nuestra escuela que se fundó el 8 de enero del año 2021 y hemos organizado el primer torneo nacional abierto de la Asociación Oficial Hondureña de Taekwondo ITF para celebrar, conmemorar estos 5 años de lucha en honor pues a mi hermana mayor que falleció en el año 2018, Estela Danelia Díaz Martínez, y en honor a ella la escuela se llama Estela Iné Gym, que vendría significando en español la fuerza y perseverancia de Estela. Y esa misma fuerza y perseverancia es la que nosotros queremos transmitirles a los jóvenes de hoy en día para que puedan venir a competir y así elevar los estándares de competencia.
8: La información deportiva esta mañana con la edición de Joseph Molina y cámaras de Fernando Martínez, gracias a Apostemos.

Muy buenos días, qué gusto como siempre estar con ustedes. Esta mañana vamos a hablar de las remesas. De las remesas desde un punto de vista comparativo con años anteriores, pero también desde una perspectiva regional. Y es que, se acuerdan ustedes, compañeras y compañero Alex, que a inicios de año, y de hecho todavía a finales del año pasado, estuvimos hablando del impacto que podía tener en las remesas el impuesto que en su momento aprobó el Congreso de los Estados Unidos, justamente para grabar algunos tipos de remesas o de mecanismos de envío de las remesas. Y sorpresivamente, en realidad, hasta el momento, el monto de las remesas del primer trimestre de 2026 ha superado el monto de las remesas para el primer trimestre de 2025, y vamos a hablar un poco de eso. Lo primero es que en pantalla, según datos del Banco Central, ustedes pueden ver la evolución en el monto de las remesas. El incremento de 2024 a 2025 fue muy pronunciado, pasando de 9.497 millones de dólares a 11.904 millones de dólares para el año 2025. Ahora, si traducimos esto a personas, ¿cuántas personas fueron beneficiadas de remesas? También hay un incremento importante de 2.9 millones a 3.059.000 personas. Es decir, así como aumentó el monto de las remesas, también aumentó el número de personas que fueron beneficiarias de las remesas. Y de hecho, usted puede ver en pantalla que si desagregamos eso a los departamentos, cuáles son los departamentos donde hay más personas que reciben remesas, la verdad que Francisco Morazán gana de manera abrumadora. Un poco más del 54% de las remesas se quedan en Francisco Morazán, luego Cortés, Olancho y Yoro. Y de hecho, la diferencia entre Cortés y Olancho y Yoro, que son el tercer y cuarto lugar, también es bastante grande. Y eso también dice mucho de la concentración demográfica que hay justamente en los dos departamentos más grandes del país. Ahora, ya si entramos un poco más al detalle, según los datos que ha publicado recientemente el Banco Central, la mayor parte de las remesas o del dinero que entra por remesas se orienta a consumo corriente, que esto va tanto a cuestiones de educación, cuestiones de salud, es decir, tratamiento médico y manutención, alimentos. Ahora, en cuanto a las personas dentro del núcleo familiar que son las beneficiarias de las remesas, la mayor parte va para las madres de familia. Un poco más del 39% de las remesas va para madres de familia, luego hermanos y luego hijos. Y también eso dice mucho del papel que juega cada quien en el núcleo familiar y de las personas que emigran y de las personas que quedan en el país para sostener el hogar aquí en Honduras. Ahora, si nos vamos a...

0: esas, y México, con todas las dimensiones económicas, políticas, sociales, tuvo un decrecimiento en el número de remesas, y vamos a explicar a qué se debe esto. Pero el BID explica que el aumento en el envío de remesas, por lo menos para el caso de Centroamérica, y obviamente aquí tenemos que analizar las políticas comerciales, migratorias de Donald Trump, salud, pero también la disponibilidad de los ahorros. Es decir, en resumen, las personas ponían más de sus ahorros para enviar remesas aquí en Honduras, y en parte también eso explica el aumento que hubo, tanto para Honduras, pero también para Centroamérica. Obviamente, el tema del impuesto, que lo mencioné al inicio, se deriva de una legislación que promovió Donald Trump, la aprobó el Congreso. Es un impuesto que se aplica sobre todo a envíos de remesa en efectivo por órdenes de pago, por vía digital, que de hecho, si ustedes recuerdan, aquí lo hablamos, que muchas personas ahora podían optar por enviarlos por medios digitales. Bueno, vean ustedes en pantalla el dato que les decía. Para el primer trimestre de este año, Centroamérica reportó un incremento porcentual del envío de remesas en comparación al primer trimestre de 2025. Básicamente esto quiere decir que aún con esas políticas migratorias, con el tema comercial, con el impuesto a las remesas, la gente siguió enviando remesas. Parte de cómo se explica esto es el tema de la fuerza laboral. Se supone que los migrantes centroamericanos representan mayor porcentaje de fuerza laboral de un año a otro en Estados Unidos, pero también nuevamente el uso de los ahorros. Y voy cerrando con esto. Diálogo Interamericano es una organización basada en Estados Unidos que trabaja mucho este tema migratorio. Ellos hicieron una encuesta enfocada en migrantes y más del 40% de migrantes dijeron que ellos seguirían enviando remesas a pesar del pago del impuesto. Entonces, compañeros, creo que para cerrar hay mucho que decir, pero sobre todo Honduras, siendo un país donde el número de remesas va a crecer, aunque tal vez no en las dimensiones de lo que supuso el crecimiento de 2024-2025, pero lo importante para el gobierno es tener el panorama completo. Es decir, si los centroamericanos suponen cada vez más mayor porcentaje de fuerza laboral migrante en Estados Unidos, si el monto de las remesas va a crecer, pero también si hay datos desagregados hacia dónde van a dar las remesas en el país, es bien importante tener el panorama geopolítico completo, porque eso quiere decir que la relación con Estados Unidos siempre va a ser importante y probablemente cada vez más. Así que este es el panorama de las remesas para Honduras, Centroamérica, y bueno, sobre todo con datos desagregados, que creo que es un aporte muy útil del Banco Central. Un gusto, Rafa, haber estado con ustedes, compañeros.
1: Que usted se vaya.
0: Sí.
1: Usted es seguidor de Messi. Hoy le va para que Messi gane hoy.
0: No, yo espero que eliminen a Argentina. Tengo que ser muy sincero. ¿Cómo? Yo espero que eliminen a Argentina. Mi mejor amiga es de Argentina y aún así tengo estas posiciones, aún sabiendo.
1: O sea, usted quiere que hoy eliminen a Argentina.
0: Espero que así
2: porque
0: sea.
2: Usted está sufriendo porque ayer eliminaron a Portugal.
0: Yo simpatizaba con la selección de Portugal. Yo se los dije aquí la primera vez que me preguntaron con quién iba. Yo dije, iba con Portugal y Brasil, ya los eliminaron, así que ahora solo me queda.
1: O sea, el mundial para usted ya terminó.
0: Disfrutar de los partidos que quedan, pero también voy a disfrutar de la eliminación de Argentina. Hay que reconocerlo. También comparto lo que dijo Cecia, que ella me dijo que también espera que pierda Argentina y que gane Noruega el Mundial. Eso me lo dijo antes de que empezara el...
3: Si Messi fija cómo es, ¿verdad?
2: Si es Messi lovers.
0: De todas maneras, somos del mismo bando.
2: Yo sí quiero que gane Argentina.
1: Está metido a rollo.
2: Y hay muchas
3: expectativas. Yo voy a Argentina, primer lugar, segundo Colombia, tercero
0: Colombia.
3: Noruega.
0: Sí, yo simpatizo con esa selección, pero no era de mis favoritos iniciales, entonces no puedo ser
2: panzer. Yo pensé que usted iba a fíjese con España... Fíjese que también lo he visto mucho allá.
0: Simpatizaba
2: usted.
0: Yo con España en la generación de Puyol, Casillas, esa generación 2010-2014. Pero con la generación que está ahora, la verdad que ya no. Y tengo que reconocer que en parte eso se debe a que el Madrid tiene muy poca representación.
1: Entonces usted espera que hoy se haya eliminado Argentina.
2: Es ahí el detalle.
0: Yo tengo que ser sincero con eso. Si eso sucede, mañana me van a ver aquí. Si no sucede, también, pero con menos ánimo.
2: Yo le voy a Argentina y España. Creo que son mis selecciones favoritas precisamente para este mundo.
0: O sea, el Barcelona.
2: Sí, prácticamente, porque la mayoría de los jugadores de la selección española son del Barça.
0: Está bien.
2: Le duela a quien le duela.
0: Buenos días y esperemos que sean malos días para los argentinos.
3: Mañana nos vemos.
1: No soy Marvin Ponce, pero... Sí.
3: Porque me lo van a cobrar.
4: Te la voy a tirar.

0: Gracias, a Rafa.
1: Buenos días.
2: Oh, póngame la ahí. Foto usted. ¿Ah? Póngame esa foto, solo para que Rafa la vea.
3: Ah, que dice, no me hablen, estoy de luto futbolístico.
0: Mire, Mariel.
1: Así nos sentíamos Mariel. Muchos ayer.
2: Y todavía además, hoy.
1: Me extraña a mí de Mariel Carolina lloró. Porque yo entendía que Carolina iba con Portugal también.
2: Yo iba con Portugal, para mí Portugal...
4: Porque Carolina no por es el, ni chicha ni no, nada.
2: Para, yo iba con Portugal, yo se lo dije desde el principio, eso, yo quería que Portugal fuera campeón mire, del mundo, el, pero luego Argentina.
1: En términos políticos, futbolísticos, eso no es posible.
2: Yo lo entiendo,
1: no
2: pero
1: puede
2: no.
1: Ir con Portugal y Argentina.
2: Es que fíjense que yo nunca he sido como de partido, de color, de, no, yo apoyo al que simpatice y que yo sienta que se merece esa oportunidad.
1: ¿Y en la final Portugal-Argentina con quién iba a ir?
2: Con Portugal, porque yo, mi primera opción era Portugal.
1: Ahí pesa.
2: Ahora vamos con Argentina. Y ya, miren, y mi mamá que vive en España, ahorita me quiere cortar la cabeza. Voy con España.
1: Ah, claro, porque sí.
2: Sí, mi mamá es full allá con la selección española.
1: Bueno, veremos qué sucede.
4: El análisis de Rafa, pero no tome en cuenta
3: saludos
4: lo último.
3: Saludos a nuestro compañero Max Serna también, que ahí está.
2: ¿Qué dice? Otro. Que va con
1: ¿también
2: Argentina.
1: ¿También iba con Portugal?
2: No, no, no, no, no
1: es Argentina.
3: Es full. El Messi Lover es más argentino que hondureño, pues.
1: Está bien. Bueno. Saludos, Max. Bueno. Buenos días.

0: Antes de hablar de más de Mundial, ya que estábamos con el tema de ahorro con nuestro compañero Rafa Jerez, les recuerdo el reto de la semana que usted tiene que llenar.
1: Ayer me llevé la página, Cecilia, y mire, me acordé de usted en la tarde porque me fui. Primero pasé por...
0: ¿Y gastó algo más?
1: Sí, mire, primero pasé por una gasolinera y le puse combustible a mi carro.
2: Eso es necesidad.
1: Es necesidad, sí. Pero después me metí al autoservicio de la gasolinera y compré compré un bote con agua, me compré un cafecito y todavía me compré un churrito. Me acordé, y después dije, este es un gasto hormiga, tengo que anotarlo en la página.
2: ¿Y lo anotó?
1: No me llevé la página, pero hoy la voy a poner, sí, porque aquí, porque voy a llenar este reto para subirlo durante la semana.
2: ¿Pero dónde deben de enviar esa fotografía para participar?
0: Mire, aquí está, en la página del Facebook de la AIVA, página oficial de la Asociación Hondureña de Instituciones Bancarias, AIVA, está fijado. Es el primer posteo donde está el reto y solo quiero mostrarles porque recuerde que usted debe de llenarlo. No necesita esta fotografía, sino que lo hace el cuadro en una página y en su casa. Entonces debe de llenarlo y voy a mostrar el ejemplo. Aquí está lo que yo he posteado como ejemplo, cómo se puede subir. Pero mire, por ejemplo, Flor, valga la redundancia, Flor Flores. Vea qué bonito. Reto de la semana, mire. El nombre del gasto, el rubro, el monto y cuando son hormigas.
2: Ella está participando.
0: Ella ya está participando. Mire, queso, mantequilla, el azúcar, el pollo, los frijoles, el huevo, el aceite, el arroz. El rubro de comida es lo que más ha gastado ella. Hay otra compatriota.
1: Pero entonces sí gasta en la comida, pero es un gasto hormiga.
0: Usted debe identificar al final. Sí, o sea, si no es hormiga, no le pone el check.
1: Ah, ok. Entonces ahí tengo que poner todos mis gastos.
2: Sí, pero
1: gastos.
2: En el caso de ella, califica como algunos gastos hormigas cuando usted va al súper. Vaya. Uh-huh. Si usted compra la comida para toda la semana, pero a mediados de semana le tocó comprar una libra de azúcar, vaya.
1: Uh-huh. Eso porque no la metió durante la canasta hormiga. Básica ahí. Correcto, en el presupuesto.
2: Un gastito hormiga, uh-huh. Aunque sea alimento.
0: Así uh-huh. es. Hay otro que vi también aquí que fue posteado, por ejemplo. Aquí agarraron y escribieron comida restaurante, gasto hormiga.
1: Sí, porque si claro, tiene comida en la casa va a gastar más.
0: Unos polvos que del rubro higiene personal.
1: Ajá.
0: Es un gasto hormiga.
2: Un polvo pastel, es un gasto hormiga.
0: Sí, unos polvos de higiene personal. Me imagino yo que para los pies o para, no sé.
2: Un talco o algo.
0: Un talco, es talco. Unas pastillas, medicamentos, pues no es gasto hormiga, ¿verdad? Acá, vea, otra compatriota lo hizo. Reto de la semana. Mire que me gusta que están siguiendo las indicaciones. Marque con un check si es gasto hormiga. ¿Qué
1: Alex.
0: Pasó, Alex? ¿Ha tenido usted gasto hormiga?
2: Yo creo... No, yo ayer, por ejemplo, yo ayer compré unos churritos.
1: Igual que ve, los churros no hace caer.
0: María Sierra también hizo el cuadrito. Esto es lo que usted tiene que postear en la página.
2: ¿Y cuánto se podría ganar la persona que ya está
0: participando?
1: Mire, ahí puede recuperar lo que gastó en ese gasto hormiga. Yo ahorita digo, voy a subir mi cuadro, yo ahí lo llevo, pero lo ando aquí todos mis gastos esta semana. Y fíjate que después me fui al supermercado, es cierto, y compré varias cosas que no estaban en mis gastos presupuestados, porque es que a veces a uno le dan ganas de, cuando está en los lugares, sí. De todo. Llevarse de todo, pero eso es lo que queremos que usted aprenda.
0: Mira, acá
1: a identificar en las prioridades de gastar.
0: Un café preparado, un Spotify, videojuegos. Es de toda la semana, recuerde.
2: Mire ese gasto hormiga.
1: Spotify. Para escuchar música.
2: Claro.
0: Y sí es un gasto hormiga, correcto. Porque tiene que escuchar HCH Radio.
2: Mire, sí. Yo ayer compré.
1: Podría ahorrarse.
2: Ayer compré un churrito que yo creo que eso lo pagué la bolsa, porque solo traía como cuatro tajaditas adentro y ahí puro aire.
1: Es cierto, yo también me fui igual.
2: Puro aire.
0: Bueno, todos a participar en el reto. Hoy escriba sus gastos. El viernes se va a realizar el sorteo. Así que el viernes usted postea la fotografía, ya le mostramos el ejemplo. En el caso de quienes ya lo subieron, recuerde, es diario lo que tiene que escribir y el viernes se va a postear la fotografía para dar a conocer los dos ganadores de los 2.500 lempiras cada uno. 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
1: 9:05. Vamos con esta nota de María Fernanda Martínez que nos da a conocer que más de 950 pasaportes de emergencia han sido emitidos solo en lo que va de 90 días en los aeropuertos del país. También las autoridades defienden la estrategia que están manejando en este momento, mientras que también hay un temor por el tema de algunos despidos que se está realizando y esto podría provocar que el tema del trámite de sus pasaportes a veces sea un poco más lento, según lo manifiestan parte de las autoridades. Veamos a continuación el reporte que nos ha preparado nuestra compañera María Fernanda Martínez.
3: Datos del Instituto Nacional de Migración detallan que los puntos estratégicos para la emisión de pasaportes de emergencia en los aeropuertos del país han dado resultados. En sus primeros 90 días de funcionamiento se han emitido más de 950 pasaportes. Este servicio permite a los viajeros obtener su documento de manera rápida cuando su pasaporte está por vencer o surge un problema antes de viajar.
4: Atienden 24 horas. Los 365 días del año. Esto definitivamente marca un hito histórico en la administración pública del país, donde una institución del Estado brinda una atención integral los 365 días del año de manera ininterrumpida. A la fecha hemos emitido más de 950 pasaportes divididos en estos tres centros de emisión de pasaportes.
3: Se trata de los centros de emisión de pasaportes de emergencia. El proceso es sencillo. Primero, el ciudadano presenta su solicitud en la ventanilla. Luego, un oficial valida su información. Una vez confirmados los datos, realiza el pago correspondiente. Con el comprobante recibe una cita de emergencia y en cuestión de minutos se toman sus datos biométricos y su fotografía. Los puntos de emisión de pasaportes están en los aeropuertos de Toncontín, Ramón Villeda Morales y Palmerola.
4: En Palmerola, en Toncontín y Villeda Morales en San Pedro Sula. Cada uno tiene una funcionalidad de emitir documentos de viaje para personas, para viajeros que están próximos a salir del país, pero se dan cuenta que su pasaporte está vencido o por vencer. El horario de atención en Palmerola es de 6 de la mañana a 6 de la tarde, los 365 días del año.
3: Para la administración anterior, estas medidas han sido acertadas y representan la continuidad de una estrategia que también impulsaron, pero critican los despidos del personal que podría provocar que los procesos se vuelvan lentos.
5: Decidieron irse por ahí en esta primera etapa. Creo que también es una decisión que no deja de ser acertada y hasta el momento hay una estabilidad en el servicio del pasaporte. La parte que nos preocupa es en el tema de la capacidad logística en cuanto al tema del personal, ya que han despedido masivamente en inmigración al personal y esto pues va a conducir, bueno, primero a demandas que se van a ganar por parte de los empleados, pero volviendo al tema, estamos ante una situación que va a haber una curva de aprendizaje que va a tardar y eso puede ralentizar un poquito los procesos.
3: Según datos del gobierno anterior, se logró establecer 13 oficinas de emisión de pasaportes a nivel nacional, por lo que es más fácil para los hondureños obtener este documento. Con la edición de Gustavo Cortés, para HCH Noticias, María Fernanda Martínez.
2: Bueno, muchas gracias, María Martínez. Vamos de inmediato con mi compañero Ángel Galo, porque los hondureños exigen que ahora bajen los productos de la canasta básica luego de los acumulados de la rebaja en los precios de los combustibles. Ángel Galo.
6: Como que si fuera una ley establecida que todo lo que sube no baja en el país. Este es el caso de varios productos de la canasta básica que incrementaron su precio debido a los altos costos de los carburantes y que estos han tenido rebajas leves en las últimas semanas. Pero los productos que subieron no presentan disminución de su precio, aseguran autoridades del Observatorio de Seguridad Alimentaria de la Universidad Nacional Autónoma de Honduras.
7: Nos refleja que de enero a junio del presente año, esa canasta básica alimentaria, los 30 productos que la integran, sufrieron alzas en algunos meses. Por ejemplo, en marzo sí hubo una baja leve nada más, en abril se mantuvo, pero en el resto de los cuatro meses sí subieron los productos de la canasta básica alimentaria, entre ellos los productos cárnicos, lácteos, frutas, verduras, todo lo que la población hondureña consume.
6: Y es que no solo los productos de la canasta básica es que se han visto afectados con el incremento de precios. En su momento, los conductores de transporte, llámese buses interurbanos y taxis, aprovecharon el momento para incrementar el precio del pasaje. Pero a la fecha, los derivados del petróleo han presentado rebajas. Estos no han regresado a su precio que mantenían establecidos en las unidades de transporte, aseguran representantes de los consumidores.
8: Bueno, especialmente aquellos que se comprometieron, especialmente los taxistas, para rebajar los precios del transporte una vez que empezaran a bajar los precios. Entonces, a ellos sí se les puede hacer vigilancia y puede pedírseles las rebajas que prometieron hacer. Sin embargo, hay otros precios que dependen más de oferta y demanda, que va a ser un poco más difícil, y eso va a depender más bien del comportamiento del consumidor, comprando o no comprando, queriendo premiar o castigar a estos hondureños que le han aumentado los precios.
6: Este analista lamenta que no hay una institución que vigile qué productos subieron de precio cuando se presentaron el alza a los carburantes, ya que el más afectado con esta incompetencia es el pueblo, que es el que paga los platos rotos.
9: Si ustedes recuerdan, cada viernes ya estábamos esperando cuánto iba a subir. Y ahora un comunicado que cuánto va a bajar. Pregúntese usted cuánto cuesta el transporte, cuánto subió el taxi colectivo, el taxi directo o el transporte de plataformas como Uber o InDrive. Entonces vemos que eso sube y no se tiene un control. Yo creo que hay que ser nosotros como sociedad también un recuento, tenemos que dar una bitácora de cómo los precios han aumentado.
6: Con las imágenes de Alan Godoy, la edición de Roberto Briceño para Hable Como Habla Televisión Digital. Soy Ángel Galo.
1: Gracias, compañero. Gracias a nuestro compañero Ángel Galo. Son las 9 de la mañana con 12 minutos y fíjense que quiero mostrarles porque más temprano yo pasaba la información de un jovencito de 15 años que fue raptado el día domingo en el sector de Choloma. Y mire que se nos ha confirmado que lamentablemente este joven fue asesinado. 15 años de edad, nos decían por parte de la familia que incluso los andaban buscando, pero ayer aquí en HCH, Televisión Digital, en HCH Matutino, pasábamos este hecho donde fue encontrado el cuerpo de una persona a inmediaciones del sector de La Lima también, donde ahí lo raptaron y luego lo asesinaron. Y podemos observar que se nos ha confirmado que el cuerpo de Pedro Alexander Díaz Franco, de 15 años de edad, así ha sido identificado el jovencito. Lamentablemente fue asesinado luego de ser raptado el día domingo en el sector de Choloma. Se ha confirmado por las autoridades que a él pertenecía el cuerpo de la persona que apareció embolsada ayer en el norte del país. Lamentablemente, el cuerpo del joven fue abandonado al interior de una bolsa negra a las orillas de la carretera y ahí encontraron el cuerpo de este menor. Tristemente, lamentable, nuestra solidaridad con la familia, con la madre de este jovencito que estaba haciendo llamados a través de las redes sociales para encontrarlo con vida y lamentablemente fue asesinado. Qué terrible realmente que jóvenes siguen siendo asesinados en nuestro país.
2: Y también le damos a conocer que han enviado imágenes de lo que trasciende esto allá en la zona de La Lima, en el departamento de Cortés. Una avioneta de fumigación agrícola se ha estrellado esta mañana en una finca bananera de La Lima, en el departamento de Cortés. Las autoridades aún no reportan víctimas y los equipos de emergencia ya se están dirigiendo al lugar, a esta zona allá en el sector de La Lima, en el departamento de Cortés. Es donde se ha dado este incidente. Aunque me parece esta avioneta que es parecida a la de hace varios meses, ¿se acuerda?
0: Que se registró ahí mismo.
2: No sé si es la misma que han vuelto a mandar, pero me queda la duda. Queda la duda si es la misma. Vamos a confirmar porque...
0: A corroborarlo.
2: En mi memoria me parece que es la misma de hace mucho tiempo que murió ahí una persona.
1: Bueno, ya
2: pero estamos por confirmar esta información. Es lo que trasciende a esta hora.
1: Que habría dejado incluso un piloto herido. Sí. Ya vamos a tener todos los detalles. Vamos de inmediato con el emprendedor de hoy. 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Rodeada por el característico clima frío de Intibucá, donde la neblina desciende sumamente y abraza la Laguna Madre Vieja. 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
11: 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Estoy ubicado en la aldea de Maracía. A mi espalda se encuentra la Laguna Madre Vieja del municipio de Intibucá. En esta época de julio llueve bastante y hace mucho frío en esta zona de Intibucá. Pero ¿se imagina usted tomar una bebida caliente con esta vista de la laguna? Ahora es una realidad, ya que en El Emprendedor de hoy nace un nuevo emprendimiento en esta zona que se llama Menta y Moca. Conozcámoslo a continuación.
12: Emprender nunca es un camino sencillo, pero cuando una idea se une con la pasión y el trabajo en equipo, pueden surgir grandes proyectos. Ese es el caso de Menta y Moca, un emprendimiento que nació de la iniciativa de un grupo de amigos que decidió apostar por un mismo sueño. Elvis Velázquez nos cuenta cómo nació todo.
13: Bueno, esta idea realmente nace porque con un grupo de amigos una vez dijimos, pucha, ¿por qué no iniciamos algo nuevo? ¿Por qué no iniciamos algo nuestro? Y si nosotros pensábamos, si le ponemos el mismo empeño, el mismo esfuerzo que le estamos poniendo a nuestro trabajo, podríamos crear un negocito bueno. Entonces, así fue como nos unimos y creamos una cuestión que le llamamos Social Innova. Luego decíamos, pucha, ocupamos una ideita donde invertir nuestros ahorros, algo que nos empiece a generar, porque no estábamos generando nada. Y por arte del Señor, vamos a decir, que llegamos a este terreno tan bonito y dijimos, aquí es donde nosotros podemos iniciar nuestro sueño. Y así fue como iniciamos con Menta y Moca. Menta y Moca, ¿de dónde elegimos el nombre? Nos pregunta la gente. Y es que Moca es la fusión de café y chocolate, que nosotros lo tenemos acá y es riquísimo. Pero menta, que es lo que normalmente nos preguntan, ¿por qué menta? Es porque cuando uno consume algo de menta, cuando uno prueba algo de menta, uno siente una frescura, siente aquella cuestión tan rica. Y eso es lo que la gente también siente cuando viene acá a la laguna, cuando siente aquel clima tan agradable que le refresca los pulmones. Entonces, por eso nació Menta y Moca, y este es nuestro café.
12: Este emprendimiento ha logrado abrirse camino, apostando por brindar una experiencia diferente a cada uno de sus visitantes. Conozcamos cuáles han sido los productos con mayor demanda, las preferencias de sus clientes, y cómo esa aceptación los motiva a seguir innovando y creciendo.
13: Tenemos bebidas calientes, todas las variaciones del café, desde los expresos, los lattes, los capuchinos, moca, chai, chocolate, y nuestro menú pues va cambiando a medida que la gente va llegando y nos va preguntando por una receta nueva. Nosotros la vamos integrando en el menú. Y por las bebidas frías también tenemos los caramelates, los chai fríos, los moca fríos, los granizados y los smoothies de frutas, que son de las cosas que más nos demandan acá, porque son frutas que están frescas y nosotros las compramos aquí mismo en la comunidad con productores de aquí de la zona.
12: Además de ofrecer un ambiente cómodo y familiar, este emprendimiento busca convertirse en un punto de encuentro para quienes desean compartir momentos especiales mientras degustan de un buen café o alguno de sus exquisitos postres con una vista espectacular de la laguna Madre Vieja.
13: Bueno, llevamos nada más 4 días de haber aperturado el café. La verdad no esperábamos tener tantas visitas de personas, pero la alegría de nosotros fue que empezó a venir gente y a venir y a venir, y fue una aceptación tan buena. Siempre le decíamos a la gente, ¿qué tal la bebida? ¿Le gustó? Porque somos nuevos en esto, entonces no conocíamos, no sabíamos si estaba bien preparado, y toda la gente, no, muy rico, delicioso.
12: Si deseas conocer este emprendimiento, puedes visitarlo de martes a domingo en un horario de 10 de la mañana a 7 de la noche, y además seguirlos en sus redes sociales.
13: Claro que sí. Nosotros, pues, la idea general de todo el complejo se llama Agromol Laguna Madre Vieja y el café se llama Menta y Moca. Y sí nos pueden encontrar desde Facebook, Instagram y TikTok. Ahí están nuestros números de teléfono. La dirección es justamente enfrente de la Laguna Madre Vieja.
12: Porque detrás de cada emprendimiento existe una historia de perseverancia, trabajo en equipo y sueños que se hacen realidad. Desde Menta y Moca, esta fue la historia que hoy compartimos con ustedes en El Emprendedor de Hoy. Con el apoyo en cámara de Abraham Miranda les informó Charlie Pineda para Noticias Hable Como Habla, Televisión Digital.
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0: incendio forestal en el sur de Francia, en la zona frontera con España. Se ha extendido por unas 4.900 hectáreas y ha obligado a evacuar cerca de 12.000 personas de 26 localidades. El ministro de Interiores francés se desplazó a la zona y escribió en sus redes sociales que se reunió con bomberos, gendarmes, voluntarios, autoridades locales y residentes evacuados. Además, indicó que se registraron 11 heridos leves, entre ellos 7 bomberos y 4 civiles. Unos 800 bomberos siguen movilizados desde el sábado por la noche y por el momento no se han reportado muertos ni heridos graves. Sin embargo, hasta ahora se ha declarado una emergencia ambiental de grandes proporciones. Reportes emitidos por las centrales de monitoreo confirman que el fuego ya ha destruido más de 11.000 hectáreas de cobertura verde en diversos departamentos de la región del sur del país europeo. Cuba informó este martes que el restablecimiento de la red eléctrica tras un nuevo apagón general avanza lentamente debido a la escasez de combustible, agudizada por el bloqueo petrolero de Estados Unidos. Es el tercer apagón en los últimos 6 meses y el octavo desde finales de 2024. Según el último parte de la empresa eléctrica de La Habana, el 32,6% de los clientes de la capital contaban con servicio. El director del Despacho Nacional de Carga de la empresa eléctrica informó que solo 7 de las 15 provincias de la isla se han logrado conectar a la red nacional, aunque con déficit en la capacidad de generación debido a las limitaciones actuales de combustible. A mediodía de lunes, la compañía anunció una desconexión total del sistema eléctrico de la isla, donde viven 9,6 millones de personas. Una oscilación del voltaje y la baja generación eléctrica provocaron la desconexión del sistema eléctrico, informaron las autoridades este martes. Con la edición de Stanley Paz, para HCH Noticias, María Fernanda Martínez.
1: Nosotros dejamos todas nuestras cargas a nuestro Señor Jesucristo, vamos a tener una vida más liviana y más libre para ser buenos cristianos.
2: Nadie dijo que la vida era fácil o que nos encontraremos solo a personas agradables en nuestro caminar. En nuestro caminar.
1: Debemos de vivir sin rencores, sin resentimientos y decir pues que fue más grande el sacrificio de nuestro Señor Jesucristo en la cruz que todo lo que la gente nos puede hacer en nosotros.
2: Venid a mí todos los que estáis trabajados y cargados, y yo os haré descansar. Llevad mi yugo sobre vosotros y aprended de mí, que soy manso y humilde de corazón, y hallaréis descanso para vuestras almas, porque mi yugo es fácil y ligera mi carga. Mateo 11, 28 al 30. Hoy, mañana y siempre, hagamos a un lado el resentimiento. Amemos, ayudemos y perdonemos. Sin medidas, porque Dios sonríe cuando lo hacemos.
3: Que el Señor tenga misericordia del pueblo de Honduras, que guarde a todos sus hijos y que pueda el día de mañana nuestro pueblo decir: bendito sea Jehová, y que nosotros podamos ser dignos llamarnos hijos de Dios.
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7: ¿Sabías que la falta de perdón es un pecado imperdonable? Leamos en Efesios 4 del 30 al 32. Y no contristéis al Espíritu Santo de Dios, con el cual fuisteis sellados para el día de la redención. Quítense de vosotros toda amargura, enojo, ira, gritería y maledicencia, y toda malicia. Antes, sed benignos unos con otros, misericordiosos, perdonándonos unos a otros, como Dios también os perdonó a vosotros en Cristo. Así que ya lo sabes, pide en oración hoy a Jesús, limpie toda raíz de amargura de tu corazón, para que puedas vivir en paz y Dios derrame sobre ti las más grandes bendiciones. Un consejo de tus hermanos de HCH Radio.
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2: Y se marcan las 9 de la mañana con 27 minutos. Le hacemos una actualización de cómo vamos con los partidos, cómo va la Copa Mundial de Fútbol 2026. Y es que se enfrenta Argentina contra Egipto hoy a las 10 de la mañana. A las 10 de la mañana, pues, ellos están jugando los octavos de final para ver quién pasa a los cuartos. Luego estamos a las 2 de la tarde, juega Suiza versus Colombia. Se marcan las 9 de la mañana con 28 minutos.
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0: Continuamos con más noticias en Hable Como Habla Matutino. Gracias a todos los que siguen conectados a través de las redes sociales, viéndonos en la pantalla o escuchándonos también en HCH Radio. Y felicitamos a la Cooperativa Sagrada Familia porque ha recibido un importante reconocimiento internacional. Veamos de qué se trata.
1: Cooperativa Sagrada Familia is one of the largest and most prominent savings and credit cooperatives in the country. Founded in 1969, it was originally started by a group of community-minded people who aims to create a solidarity-based financial system to help low-income groups.
2: Somos Cooperativa de Ahorro y Crédito Sagrada Familia, ubicada en Honduras, en el corazón de Centroamérica.
3: En Cooperativa Sagrada Familia creemos que la calidad no es un destino, sino un camino que recorremos cada día junto a nuestros afiliados. Cada servicio brindado, cada proyecto financiado y cada sueño impulsado forman parte importante del compromiso permanente con el desarrollo humano, económico y social de nuestras comunidades. Hoy tenemos el honor de compartir con todos ustedes una noticia que llena de orgullo a toda nuestra gran familia cooperativa. Cooperativa Sagrada Familia ha sido distinguida con el Quality Achievements Award 2026. Otorgado por la European Society for Quality Research, una organización internacional que se dedica a reconocer las mejores prácticas de calidad en instituciones de todo el mundo.
2: Este premio refleja la entrega, responsabilidad y el compromiso de cada uno de los colaboradores con la calidad de servicio y el logro de los principios cooperativos que impactan de manera positiva en los objetivos de desarrollo sostenible. Calidad que por más de 50 años ha sido el pilar fundamental de nuestra organización. Nuestros resultados financieros e indicadores institucionales nos posicionan como la cooperativa más grande del mundo, sumando así a nuestros logros este importante galardón, que es el primer premio internacional de este tipo que recibe nuestra organización y es el punto de partida para seguir cultivando una cultura de calidad y calidez en el servicio.
3: El reconocimiento fue entregado durante la Convención Internacional realizada en Bruselas, Bélgica, donde participaron empresarios, académicos, diplomáticos y especialistas en calidad de diversos países. Este premio reconoce el compromiso, la dedicación y la búsqueda permanente de la excelencia institucional. Más que un galardón, representa el esfuerzo colectivo de miles de personas que creen en el cooperativismo como una herramienta de transformación y desarrollo.
4: I want to congratulate my dear friends from Sagrada Familia in Honduras. What a wonderful honor you have received for quality control in your nation. Congratulations.
5: Cooperativa La Sagrada Familia, tenemos el mismo trayecto. Felicitar también por la organización de la fundación. El tema de trabajar en fundación nos hermana en los mismos objetivos.
6: Desde Paraguay, aquí desde Bruselas, un saludo especial a todos los hermanos.
3: Los grandes reconocimientos nacen del esfuerzo compartido, nacen de la confianza de nuestros afiliados, del compromiso de nuestros colaboradores y la convicción de que juntos podemos construir oportunidades para todos. Hoy celebramos este reconocimiento internacional. Mañana seguiremos trabajando con la misma pasión, los mismos valores y la misma responsabilidad. Porque cuando una cooperativa crece, crecen las familias. Cuando crecen las familias, crecen las comunidades. Y cuando una comunidad crece, juntos construimos un mejor futuro para todos.
0: Muchas felicidades a la Cooperativa Sagrada Familia por este importante reconocimiento. Son las 9:36 y mucha atención también a este informe que le damos a conocer, este informe especial, porque las autoridades de la Policía Nacional
7: han confirmado la detención de un hombre que aparecía en la lista de los más buscados por tentativa de parricidio, según lo que da a conocer las autoridades. Este día ha sido detenido este compatriota identificado con el nombre de Julio Cecilio Ordóñez López. Es acusado por tentativa de parricidio en el sector de Olanchito Lloro y ya ha sido detenido por parte de las autoridades de la Policía Nacional, según lo que han brindado en su reporte oficial. Vamos con Bride Uceda, porque también en la capital de la República hay varios centros educativos que hoy están en protesta. ¿En cuál centro educativo y por qué razón, Bride, han salido los padres de familia y estudiantes esta mañana? Adelante, vamos con usted.
8: Buenos días, Carolina. En este caso, la protesta ha ido más allá del centro educativo y han salido a la calle. Está tomada la calle principal de la colonia Centroamérica Oeste. Algunos padres de familia, amigos de las personas reemplazadas en su cargo y maestros están exigiendo pues que se les pueda apoyar y solventar esta situación, ya que han sido separadas de su cargo al menos 4 personas en esta escuela. Evelyn es una de ellas. ¿Qué puesto ocupaba usted y cuándo la separaron, Evelyn? Buenos días.
9: Buenos días, yo estoy desde el 2022, yo soy asistente de secretaría. Bueno, a mí me notificaron el viernes que estaba cancelada por medio de un oficio. Bueno, la verdad que aquí están alegando de que hay exceso de personal, cosa que es mentira, porque lo que es en secretaría estoy yo sola, yo llevo toda la documentación de lo que es de la mañana, certificaciones de estudio, de conducta, atención al público, a padres de familia, todo lo que es el área de secretaría lo llevo yo sola en la mañana, atención a los niños.
8: Bueno, usted también fue separada, buenos días, ¿cuál es su nombre? ¿En qué área estaba?
10: En conserje. Y la verdad nos duele pues que nos hayan hecho esto, pues porque de la noche a la mañana nos corrieron. Y usted sabe que aquí solo hay una conserje, que soy yo pues. Y yo para toda la escuela, usted sabe que no es justo que los niños se vayan a meter a los baños a lavar los servicios. Los papás no tienen tiempo y todo eso. Y lo que queremos es nuestros derechos.
8: Ahora, políticamente es del conocimiento público que en Honduras así pasa. Cada gobierno emplea a su gente. Libre empleó los suyos, el Partido Nacional los suyos. ¿Qué piden ustedes? ¿Que se les reintegren o que se les respeten cada uno de sus derechos hasta el último lempira?
10: No, que nos integre, porque la plaza es de nosotros.
8: ¿Ustedes piden reintegro?
10: Sí, integro.
8: ¿Y en el caso suyo, Evelyn?
9: Reintegro, que se nos respete nuestro derecho, que no se nos vulnere nuestro derecho, porque están hablando de la ley de reactivación económica cuando ya tienen el personal que nos va a venir a reemplazar. Nosotros somos permanentes, queremos que se nos respete, que no se nos violente nuestros derechos. En el caso mío, pues yo tengo a mi papá que depende de mí, una persona de la tercera edad, la cual pues, imagínense, yo sin trabajo, ¿cómo queda él? Queda desprotegido, ¿verdad? Yo alquilo, soy sola con él, él es de la tercera edad, padece de diabetes, hipertensión, entonces necesitamos que las autoridades reconsideren lo que es estos despidos, por favor.
8: Bueno, muchas gracias. Y voy a finalizar mostrándoles, junto a Eric Gómez, la escuela es la populosa Escuela Las Américas. Esta es una de las escuelas más grandes, creo que aquí anda en 800 la matrícula de la colonia Centroamérica Oeste específicamente. La protesta es pacífica, es un grupo pequeño de personas, hay que decirlo. Son unas 50 personas, están tomándose la calle apoyando a las personas que fueron despedidas. Desde un punto de vista, pues ellos piden que se les reintegre. Desde la otra cara de la moneda, siendo realistas, porque en Honduras pasa cada cambio de gobierno, es lo que el diputado Jack Uriarte estaba promoviendo, la oportunidad para las bases nacionalistas mismos que ya están siendo pues empleados en distintos puestos porque pertenecen a la institución política. Y esto no es desconocido. En Honduras así es. Cuando entra el Partido Liberal al gobierno, saca a los de otro partido y le da trabajo a su gente. Cuando entró Libertad y Refundación, sacó a los de otro partido y le dio trabajo a su gente. Ahora el Partido Nacional le está brindando oportunidades a su gente y eso siempre ha pasado. Las personas los que están exigiendo aquí o es reintegro o que se les dé sus prestaciones laborales. Qué gusto saludarles junto a Juan Pérez y a Eric Gómez desde la colonia Centroamérica Oeste. Buenos días.
11: Solo le doy a conocer también que está tomado el Centro de Educación Básica Pedro A. Medal. Esto allá en el sector de Montañuelas, en la Libertad Comayagua. Aquí la exigencia de estos padres de familia es porque llevan 6 meses sin tener maestro de segundo grado. Ahí están los alumnos, los padres de familia y también los docentes del Centro de Educación Básica Pedro Medal, allá en Montañuelas, La Libertad, Comayagua, a oídos de las autoridades para que también les den respuesta. 6 meses y no tienen todavía maestro de segundo grado.
0: Bueno, 9:41, ya estaremos con la información deportiva, con Shirley Calix en unos instantes. 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La actividad deportiva a continuación la conocemos con Shirley Calix.

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2: Repasamos la jornada que se vivió ayer en la Copa del Mundo, Portugal ante España. En este partido solamente hubo un gol y fue anotación de Mikel Merino al 90+1. Con la victoria de 1-0 ante Portugal, el combinado de Cristiano Ronaldo quedó eliminado de la Copa del Mundo. Y en el otro partido disputado en la jornada de ayer, Estados Unidos se enfrentó a Bélgica. Temprano al minuto 9, Charles estaba anotando el 1-0 a favor de Bélgica. Después al 31, Tillman ponía el 1-1 del encuentro. Dos minutos después volvía a anotar Charles de Cattelier para poner el 2-1 a favor de Bélgica. Al 59, Hans Vanaken ponía el otro tanto a favor de los belgas. Y después Romelu Lukaku al 90+3. Ponía el sello 4-1 para una tremenda victoria de Bélgica, eliminando al equipo C de los Estados Unidos. Para los partidos de octavos de final de este día martes, se viene el Argentina ante el combinado de Egipto. Lionel Messi ante Mohamed Salah. Se va a disputar el partido en el estadio de Atlanta, esto a las 10 en punto de la mañana. El otro encuentro para este día martes, siempre por los octavos de final, el Suiza ante Colombia en el estadio de Vancouver a las 2 de la tarde. La información deportiva esta mañana con la edición de Joseph Molina, gracias a Claro.
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0: Gracias, Elton. Y tenemos visita en el estudio. 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
0: Tenemos
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0: que
4: team
0: apoyar
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0: a los nuestros.
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0: del mismo team, Rocío. Muy bien.
3: Y vamos a apoyar, por supuesto, a estas selecciones hasta el final. Y ya casi. 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
0: Argentina.
2: Vamos a pegar a usted.
0: Así es.
3: Ahorita mismo. Gracias, Rocío.
0: Gracias a ustedes.
3: Gracias.
2: Solo antes, Cecia, felicitar que está de cumpleaños hoy la compañera Raití Rivas. Raití Rivas, rapidito. Raití Rivas, muchas felicidades.
1: Nuestra lucerita hondureña, guapísima.
2: Ayer estuvo cumpliendo años mi compañerita Marianel. Si alguien tiene la foto, por favor, mándela también a Marianel.
1: Sí, felicidades.
3: Pero la felicitamos el fin de semana.
2: Ah, la felicitaron. Sí, claro. Ok, perfecto. Sí,
1: felicidades a Raití Rivas, un nuevo talento de HCH Televisión Digital. Sí, guapa, emprendedora, trabajadora, también una mujer, una jovencita realmente con mucho talento, que Dios la siga bendiciendo.
2: Muchos años más la compañera.
1: ¿Cuántos cumple Raití?
2: A estar, sí.
3: Creo que está joven.
1: ¿Cuántos años cumple Raití? 26 años. Está chiquita, yo le digo aquí, bueno, yo miro un montón de chiquita.
3: Y muy talentosa.
1: A la nueva generación que ha llegado a HCH.
3: Además de guapa, talentosa. Felicidades, Raití, muchas bendiciones. Vamos a una pausa, ya regresamos. Muy breve.
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8: Les compartimos Biblia, interpretando brevemente la verdad que nos hará libres.
9: Génesis 2:1-4. Así fueron acabados los cielos y la tierra, y todas sus huestes. Y en el séptimo día, completó Dios la obra que había hecho, y reposó en el día séptimo de toda la obra que había hecho. Y bendijo Dios el séptimo día, y lo santificó, porque en él reposó de toda la obra que él había creado y hecho. Estos son los orígenes de los cielos y de la tierra, cuando fueron creados, el día en que el Señor Dios hizo la tierra y los cielos.
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3: Atacó a Mbappé con comentarios racistas, respondió nuevamente en una carta abierta a Mbappé. El problema es entre vos y yo. Nunca dije nada de Francia, lo mío es contigo. Yo estudié en un colegio francés desde los 2 años hasta los 17 que concluí mi formación. Inicia la amplia carta de Celeste Amarilla, donde ha dicho que va a continuar con acciones legales en contra de la Federación Francesa de Fútbol. Por otro lado, en breve inicia el partido entre el combinado de Argentina y Egipto, y así han estado abarrotadas las calles en Atlanta, apoyando en banderazos previo al encuentro. Así la albiceleste se prepara junto a afición para el importante partido rumbo a los cuartos de final. Otra selección que también se ha preparado para las próximas instancias es la de Colombia. Así han llegado a apoyar también a los jugadores de su selección, esto en el hotel en Vancouver, donde van a disputar este importante partido. Colombia también se hace presente con los festejos en esta ronda. Y la selección de Egipto tiene apoyo desde Gaza. Así se encuentran las calles inundadas de banderas, apoyando a Egipto en esta importante fase de la Copa del Mundo. La afición está lista para ver estos encuentros. La información deportiva esta mañana con la edición de Joseph Bolina, gracias a Super Repuestos.
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7: Buenos días, hermano Max. Aquí vamos. Vamos rumbo a la frontera con Nuevo México, hermano.
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0: Muy buenos días, ¿cómo está toda esta gente linda que está conectadita desde ya con HCH Radio? En este precioso martes, estamos en 7 de julio del 2026, y como siempre nosotros pues, esperando que usted la pase muy pero muy bien. Que sea un día de mucha bendición para su vida, para su familia. Que usted, pues, todo lo que haga, hermano, sea el Señor ahí con usted, acompañándole siempre que usted se lo permita. Que usted permita que la presencia de Dios esté con usted todo el tiempo. Ese es nuestro deseo también en este precioso martes que el Señor nos regala para que nos gocemos solamente en Él. Estamos muy contentos con el Señor, muy agradecidos con Él porque nos permite respirar este precioso día y nos permite también acompañarle desde esta cabina de radio, saludándole a todos los que están en el extranjero, a usted que está en casita, a usted que disfruta de la radio y en su trabajo, donde sea que usted se encuentre, le bendecimos en el nombre poderoso de Cristo Jesús. Le mandamos un fuerte abrazo a la distancia, a usted que está allá en el extranjero, le mandamos un fuertísimo abrazo a usted que está en la cárcel también, a usted que está en el hospital, donde sea que usted se encuentre, mi amado hermano, pásela muy, pero muy bien. Y entramos con este precioso tema musical, Baruch Hashem de Barak. Él es el que nos deleitaba, ese grupo, ese precioso grupo nos deleitaba con este hermoso tema musical. En Proverbios 16:3, yo lo quiero compartir con usted: pon todo lo que hagas en manos del Señor y tus planes tendrán éxito. Así que este precioso martes, ponga todo lo que usted haga en manos del Señor. Por muy mínimo que usted diga que sea, pero va a decir, no, pero ¿y esto cómo el Señor me va a comprender? ¿Cómo el Señor va a entender esto? Créame, Él todo lo entiende, Él sabe absolutamente todo, pero Él quiere que nosotros le entreguemos también nuestros planes y así van a tener éxito. Se marcan las 10 de la mañana con 11 minutos, 10 de la mañana con 11 minutos, vamos a estar acompañándole hasta eso de las 11, ya a las 11 se viene HCH Meridiano, HCH Meridiano, quienes pues nos van a estar actualizando con esa información, con lo que ocurre dentro y también fuera de nuestro país. Usted no se desconecte porque aquí también somos puntuales a darle a conocer a usted las noticias de último momento, todo lo que ocurre, nosotros se lo hacemos saber aquí a través de HCH Radio. Las 10 de la mañana con 11 minutos, queremos escucharle al 9420-0760. Ese es el número 9420-0766 para que usted nos mande su audio, para que usted se comunique con nosotros en este día. Liz o Lizeth Álvarez les saluda, como se le haga más fácil decirme, ya sea Liz o Lizeth. Pues usted así me puede llamar. 9420-0766. Vamos a activar desde ya. Desde ya se activan las líneas telefónicas. Y por aquí vamos a ver, ya nos están mandando sus audios. Con mucho gusto vamos a escucharle. Bendiciones.
1: Bendiciones, hermana Liz. Soy Claudia Rodríguez de la colonia Nueva Suyapa. Aquí estamos escuchando.
0: ¿Dónde? La Nueva Suyapa, dice.
1: Bendiciones, hermana Liz. Aquí estamos moliendo también, hermana Liz. Ya casi terminando, hermana Liz.
0: Ya casi terminando, dice mi hermana. ¡Qué bendición, hermana! Hola, hola.
2: Hola, hola.
0: Buenos días, ¿quién nos llama?
2: Soy un ángel suyo.
0: Ay, muchas gracias. ¿Y cuál es su nombre?
2: Samir es mi nombre.
0: Ay, qué lindo, Samir. ¿Y cuántos años tiene Samir?
2: ¿Ah?
0: ¿Cuántos añitos tiene Samir?
2: 10. Quinto grado.
0: Ay, qué lindo, en quinto grado. Qué lindo. ¿Y cómo va en la escuela?
2: Bien. Muy bien.
0: Ah, qué bueno. ¿Y a quién le quiere mandar saludos, Amir?
2: A mi mamá.
0: Mándele.
2: Mamá, le mando saludos.
0: Ay, qué lindo. Ahí está, mire, Samir, es que nos está escuchando a través del radio, no a través de su teléfono. Pero qué lindo saludarle a Samir. Le mandamos un fuertísimo abrazo. Bendiciones.
3: Bendiciones, mamá.
0: ¿Cómo está, mi hermano? Buenos días.
3: Buenos días, mamá.
0: Dios me lo bendiga. ¿Cuál es su nombre?
3: Este hijo de la arca.
0: Noé. Sí. Casi le digo Moisés, fíjese, hermano. Ay, hombre, qué bueno saludarle.
3: Bueno, es que necesito una oración.
0: Ajá, cuéntenos, ¿qué pasa?
3: Es que tengo un problema, es que no puedo. Ya la columna me duele mucho, la columna, y yo buscaba sin nada. Yo necesito una oración. Solo Dios puede dar un milagro.
0: Solo Dios, amén, así es, mi hermano, hay que seguir creyendo.
3: Yo
0: solo
3: estoy soñando tonteras, solo así, y son habilidades que sueña uno, de que le sale a alguien, de que uno, si hay un dinero, que entrando como a uno, a una casa bien rara, pues así. Uh-huh. Uno sueño bien, yo no puedo dormir.
0: Ay, qué raro.
3: Sí, es bien raro, porque yo he consultado con un médico y todo, papá, y nada, pues solo Dios me puede dar un milagro en esto.
0: Amén, amén, así es, solo Dios, mi amado hermano. Hay que seguir confiando en Cristo Jesús, en que Él tiene el poder de sanar.
3: Y yo voy así a la iglesia, pero cuando comienzan a hablarle en lengua, a mí me pega miedo.
0: Ah, no, pero hay que pedirle al Señor entonces, hermano, esa paz en el corazón.
3: Yo le pido a Dios de corazón, me hinco y cuando siempre así, pues digamos que me siento mal, así con eso voy a reprender los peores, pero siempre que voy a una iglesia y alguien ora por mí y ya comienza a orar arriba, normal, ¿va? Como Dios manda la oración, ¿va? Y ya comienzan a hablar en lengua, yo no sé qué, por un miedo que te diera, que como que alguien, cuando van a secuestrar a uno, lo van a detener o algo así.
0: Pídale paz, hermano, al Señor, dígale, Señor, dame paz, pon paz en mi corazón.
3: Yo ayer estaba pidiendo, yo estaba pidiendo ayer conmigo al respecto, mire, y voy a la iglesia, mire, estoy leyendo con la hija, yo voy a una iglesia, voy a otra, pero como a uno en la colonia, así en la colonia que va, uno mira cosas, mira, así lo que hacen los pastores, lo que hacen los siervos, los guías y todo, entonces eso se le penetra a uno en la cabeza, pues. Yo es que vuestra amistad es amistad, y cuando uno va así desde escuchar la palabra de Dios, escuchar la palabra de Dios.
0: Sí, muy bien, hermano. Bueno, vamos a estar orando por su vida, hermano Noé. Que Dios me lo bendiga. Un fuerte abrazo.
3: Amén, hermana.
0: Amén, amén, amén. Vamos a ver, continuamos. Continuamos escuchándole.
4: Buenos días, hermana.
0: Buenos días.
4: Aquí estoy escuchándole en Comayagua. Bendiciones, hermana. Que el Señor me...
0: Amén, amén, amén.
4: Bendiga, doña Paula, en Comayagua.
0: Amén, mi querida doña Paula, en Comayagua.
5: Bendiga, hermana. Dios
0: me
5: le bendiga.
0: Aquí lo
5: estamos escuchando en Choluteca.
0: En Cholu.
5: Dice que le estaba enviando este audio, hermana, para decirle que me pase un aviso, hermana, de que...
0: Mándelo.
5: Necesita, pues, trabajar mi marido. Necesitamos un trabajo, pues, para él. Y quiero de que ya sea de ordeñar o sea de cuidar finca, ¿verdad? Y quiero que se comuniquen a este número, hermano. Necesitamos el trabajo.
0: Amén, amén, amén. Bueno, ahí está entonces, hermana, ha hecho su aviso.
6: Carlos Zúñiga, de Los Ángeles, California. Saludos a mi bello país, Honduras.
0: Amén, amén, amén.
6: Extraño mucho. Bendiciones, comunicándome desde la USA.
0: Eso, desde la USA, nuestro hermano Carlos Zúñiga, bendiciones.
7: Dios me la bendiga, hermanita linda, ¿qué tal? ¿Cómo amanece usted? Pues aquí, mire, ve escuchándola, todos los días la escucho, todos los días, aquí haciendo tortillas, porque yo vendo tortillas, soy de San Pedro Sula, bendiciones.
0: Bendiciones, San Pedro Sula, haciendo tortillitas, nuestra hermana.
8: Buenos días, hermana, buenos días, princesa de Dios, ¿qué tal está? Bendiciones, aquí estamos, mire, comunicándonos con usted, y con todos los radioescuchas desde la zona central Comayagua, de aquí de Flores, vía de San Antonio, ya envuelta de los preparativos para el almuerzo, para nuestra amada familia. Que Dios le bendiga, hermana, y bendiciones a todos los que están conectados en la radio. Bendiciones a el hermano Julio, la hermana Kenny, hermana Liz, hermano Max, la hermana Patti también, que
0: amén.
8: Los sábados tiene bonito programa, la hermana es, Estefan. Y así todos los hermanos que han pasado por la radio, y especialmente a la hermana Elcita, que nosotros los sábados con nuestros niños nos deleitábamos con el programa de tía Elcita, pero nos dejó tía Elcita, pero siempre la llevamos en nuestros corazones.
0: Amén. Vamos a terminar de escuchar el audio.
8: Bendiciones, mi hermana preciosa, bendiciones. Me complace, por favor, con tonelada de alabanza, porque ahorita voy a agarrar la escoba y el trapeador y quiero ponerme en ambiente.
0: Toneladas de alabanza, ¿cuál toneladas? ¿Cuál toneladas, mi hermana? Hola, bendiciones.
9: Amén.
0: ¿Cómo está usted?
9: Bien, hermana. Buenos días y bendiciones.
0: Amén. Buenos días.
9: Le habla Roberta Reyes de aquí de Juticalpa, Olancho.
0: ¿En Juti? ¿Cómo va todo en Juti?
9: No, pues todo bien, hermana.
0: Qué bueno, me alegra muchísimo. Qué gusto saludarle. Hermana,
9: le mando un saludo allá a usted en cabina.
0: Muchas gracias.
9: Sí, que Dios la guarde y la bendiga.
0: Amén.
9: Y dice, hermana, que quisiera preguntarle si tiene música de los salmistas de Jehová.
0: De los salmistas de Jehová sí tenemos, hermana, tenemos... ¿Cuál quiere escuchar usted? ¿Lágrimas en el desierto? Ese es buenísimo.
9: Exacto, hermana, esa merita.
0: Vaya, pues, aquí estamos buscando cómo programársela, mi querida hermana.
9: Sí, vaya, hermana. Dios me le bendiga grandemente.
0: Amén, a usted también. Un fuerte abrazo hasta Juticalpa.
9: Amén, amén, amén, lo recibo, hermana.
0: Amén, qué linda. Seguimos escuchándole, bendiciones. Buenos días.
10: Buenos días, bendiciones, hermana Liz.
0: Bendiciones.
10: Hermana Liz, hermana.
0: Amén, amén, hermana. ¿Cómo está?
10: Bien, ¿y usted? Yo le hablo de San Lorenzo Valle, Pastor Ortiz.
0: Pastora.
10: La viejita que le digo que está perdiendo la vista.
0: Ay, hermana Pastora.
10: Que me ayude a orar, ponga a mis hermanos ahí, a todos los de HCH, para que oren por mí, para que me vuelva la vista, amén. Hermanita.
0: Amén. La fe, ¿verdad? Es todo, mi hermana.
10: Sí, sí, amén. Hermanita. Bendiciones, que Dios me la cuide y me la bendiga a usted y a toda su familia y a todos los de la HCH. Soy fiel HCH. Todo el día le escucho.
0: Eso. Muchísimas gracias.
10: Bendiciones.
0: Bendiciones para usted también.
10: Vaya, un fuerte abrazo de la distancia.
0: También para usted, mi querida hermana.
10: Vaya, bendiciones.
0: Amén, amén, amén. Bendiciones. Seguimos, seguimos con más. Dice, Dios le bendiga, hermana Liz. Soy Zulma del ¿De dónde, hermana? Con mis manos en la tierra. Por Níspero, dice, son dos veces que le mando mensaje. Quiero que me complazca con la alabanza. Quiero llorar como un niño. Y toneladas de alabanza, dice. Aquí está de fondo, toneladas de alabanza. Ya van dos que nos van pidiendo toneladas de alabanza. Y nos escribe, dice, buenos días, hermanita, le escucho en la colonia Kennedy, Noelia Matute. Siempre la escucho, hermanita, dice, un saludito para mi familia. Hasta el triunfo, el águila, en Danlí, el paraíso, amén.
11: Buen día, hermana Lisette.
0: Buen día,
11: aquí
0: buen
11: escuchándola,
0: día.
11: Hermanita. Si está complaciendo alabanzas, hermana, complázcame con una. La vasija de Marvin Bravo. Bendiciones.
0: Bendiciones para usted también. Las 10 de la mañana con 23 minutos. Síganos mandando su audio, que yo ya vuelvo para poder escucharle. Porque es que este tema de fondo está bastante solicitado, así que vamos a escucharlo de inmediato. Y es Toneladas de Alabanza del grupo La Nueva Tribu. Para que usted se me active, mi hermana, usted que está barriendo, usted que está trapeando, que está haciendo las tortillitas, actívese. Y usted también que está descansando, que quizás dice, no, oh, yo no quiero hacer nada, hoy es de esos días que yo no me quiero levantar, pues también disfrute lo que usted que está trabajando. También los taxistas, los traileros, todos, a disfrutar de este buen tema, Toneladas de Alabanza del grupo La Nueva Tribu.

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3: Y se marcan las 10 de la mañana con 31 minutos. 10 de la mañana, 31 minutos en HCH Radio. Pues le hacemos una actualización acerca de la información del Mundial 2026. Ya está en marcha el primero de los dos encuentros programados para este día martes por los octavos de final. Y hasta el momento déjeme contarle que Egipto está dando pues la gran sorpresa al vencer 1-0 a Argentina en un partido que se disputa pues con gran intensidad y en el que la selección albiceleste busca reaccionar para mantenerse con vida en la competencia. Y es que incluso Argentina ya tuvo una oportunidad desde el punto penal para intentar igualar el marcador. Pero más tarde usted no se puede perder porque la jornada continuará con el enfrentamiento entre Suiza y Colombia. Ese compromiso pues que definirá al último clasificado a los cuartos de final de la Copa Mundial de la FIFA 2026. Nosotros seguiremos atentos a este pues emocionante encuentro entre Argentina y Egipto para informarle a usted oportunamente sobre cualquier cambio en el marcador y las principales incidencias de esta jornada mundialista. Así que estamos en todo. Aquí en HCH Radio andamos en todo, hermano. Andamos en todo. 94-20-07-66. Ese es el número. Ya lleva 31 minutos. El juego Argentina versus Egipto. Vamos para aquí, continuamos. Hola, hola, bendiciones, buenos días. Buenos días, permítame, mi hermano, ahora sí le escuchamos. Hola.
4: Dios me la bendiga,
3: mi hermano, ¿cómo está usted?
4: Todo bien, ¿sabe quién le habla?
3: Mi hermano, sí, hombre, ya días no le escucho, hermano Héctor. ¿Qué pasa?
4: No, es que no me ha podido entrar la llamada, hermana. Viera cómo he estado intentando.
3: ¡Qué barbaridad, hermano! Es que se satura, hombre.
4: Pero como no era el tiempo de Dios.
3: Mire, aquí nos estamos escuchando y está contento.
4: Sí, un poco molesto con usted.
3: ¿Por qué está molesto conmigo? Yo también estoy molesta con usted, ya le voy a decir por qué.
4: Dígame. Yo primero.
3: No, yo primero. Yo le estuve llamando el otro día y nunca me contestó el dichoso hermano Héctor Cantor.
4: Hermana, ajá. ¿No fue usted una que me llamó que dijo, no escucha el hermano, no escucha el hermano?
3: Sí.
4: Ajá. No, yo le escuchaba, hermanita, yo le escuchaba.
3: Pero yo no le escuchaba a usted.
4: Sí, le voy a explicar.
3: Ajá.
4: Por ejemplo, yo ahorita estoy hablando con usted por WhatsApp, ¿no?
3: Ajá.
4: Y si me cae otra llamada, le dije, pit, pit, pit, pit. Y
3: no,
4: cuando
3: digo
4: a contestar...
3: Yo ni ese pi escuchaba, hermano.
4: No, es que lo escucho yo cuando me está cayendo otra llamada.
3: Ajá.
4: Y ahí dije yo, ¿quién será? Dije, contesté, aló, aló, aló, digo yo. El hermano no escucha, dijo. ¿Usted va a caer, dijo usted? Va, para que mire que no le miento.
3: Ajá. No, hombre, sí me escuchaba. No,
4: nunca, sin... Pero es que vi, hermanita, que le voy a contar, no sé.
3: Ajá.
4: Yo no tengo visión, pero yo puse a un sobrino que me revisara el número de WhatsApp con el número de llamada normal suya y es el mismito número. Y yo no sé si le pido perdón si estoy hablando más de la cuenta.
3: Ajá.
4: Pero fíjate que el otro día llamé y me contestó un varón.
3: No, es que yo tengo, para llamadas tengo otro número. Ese solo me ha quedado para el WhatsApp.
4: Pero sí, fíjate que yo llamé a este número, llamé normal. Y le digo, hermana Liz, Dios le bendiga. Disculpe, varón, estoy equivocado.
3: Ay, hombre. No, hermano.
4: Bueno, no.
3: Ajá.
4: Sí, entonces, no, porque como yo quedé esperando la candoncita.
3: No, yo eso le iba a decir, hermano, que se me estaba complicando buscarla en MP3.
4: Ay, ay.
3: Ajá, sí, que por eso solo le mandé video.
4: Ahí sigo esperando, como el navaja hermano, esperando, pero no importa. Tal vez en ese tiempo venga el Señor y me haya reconciliado con él.
3: Sí, hombre. No, es que la verdad, hermano, es que yo no le entiendo casi a estos chunches, entonces me está costando.
4: Ay, ay, ay. Sí, no, pero como dijo mi papá, lo importante es que tenga el acuerdo.
3: Ajá, no, no, no, hermano. Vaya, pues qué gusto saludarle.
4: Vamos pues, hermanita, Dios me la bendiga y adelante, que con Cristo somos más que victoriosos.
3: Amén, así es, qué lindo, con Cristo somos más que victoriosos. Seguimos escuchándole, seguimos escuchando sus audios, 9420-0766.
5: Hermana, le está dando la misma del trabajo, mire que le voy a dar el número para que me llamen al de este número, hermana, es 96-42-31-74.
3: 9642.
5: Este estaré pendiente.
3: 9642-3174, dice nuestra hermana.
6: Bendiciones, hermana Alicia. Buenos días, ¿cómo está usted?
3: Muy bien.
6: Dios me le bendiga grandemente.
3: Amén, amén.
6: ¿Cómo está usted, hermana Alicia?
3: Muy bien.
6: Ya no mando audios. Dios me la bendiga mucho. Dios bendiga a todos los de HCH de radio y televisión. Bendiciones. Xiomara Lanza, Colonia Óscar Flores. Hermana Lisi.
3: Ajá, mande.
6: Tienen llamado a eso de Claro, que ese Claro está fallando la señal, aunque uno tenga internet o datos con supercargas, esa red está fallando bastante, no sé por qué. Y un saludo a mi familia Lanza, familia Castro en Comayagua. Y un llamado para el varón.
3: Muy bien, seguimos escuchando.
6: Que le decían, fue compañero de Franklin Garache. Estuvieron compañeros.
3: Ajá.
6: Si le han llamado al Chino González.
3: Al Chino González, muy bien.
7: Hermana Lee, habla Eva de la ciudad de La Paz. Bendiciones, hermana. Aquí.
3: Amén. Ahí, ¿dónde, mi hermana? ¿Dónde?
7: Haciendo oficio. Barriendo y trapeando, hermana.
3: Ahí también.
7: Dios la bendiga. La quiero mucho. Bendiciones.
3: Amén.
7: Saludos, hermano Max, hermana Kenia.
3: Amén, amén. Saludos. Buenos días.
8: Hola, buenos días. Dios me la bendiga.
3: Dios me le bendiga. Usted también. ¿Quién nos llama?
8: De aquí, de Lepaterique.
3: En Lepaterique.
8: Eva.
3: ¿Y qué anda haciendo, hermana Eva?
8: Aquí vivo.
3: Ah, mire.
8: Le quería pedir el... Mire, yo siempre lo he escuchado. Me gusta escuchar las vigilias. Los viernes, ¿verdad? Cada viernes que se da ahí. Y también me gusta todos los programas. Y deseo pues que Dios le siga bendiciendo, siga poniendo esa palabra de bendición para todos los que necesitamos, ¿verdad? Y necesitaba que me diera el número del proverbio que dio.
3: ¿Del proverbio?
8: Por favor. ¿Sí?
3: Proverbio 16:3.
8: Ah, bueno, gracias. Dios me lo bendiga, hermana Liz.
3: Amén, a usted también.
8: Primera vez que la llamo.
3: Gracias, hermana, qué gusto escucharle. Dios me le bendiga.
8: Sí, siempre está.
3: Abrazo, hermana Eva me dijo, ¿verdad?
8: Igual. Sí, sí.
3: Amén, hermana Dios Eva. Dios me le bendiga a usted también, mi hermana Eva. Proverbios 16:3. Ahí está. Hola, hola, buenos días.
9: ¿Cómo está? Me alegro que quiera.
3: Gracias, gracias. ¿Quién nos llama?
9: Me le vi de aquí de Bajo Buen, de Ubeca.
3: Qué lindo escucharle.
9: Sí. Qué maravilla.
3: Mande.
9: Me quería escuchar aquel himno ahorita de Ángel Salvador, uno que dice, ¿quién dirige el programa? ¿Lo puede poner, por favor? Disculpe.
3: ¿Cuál me dice, hermano?
9: De Ángel Salvador, ¿quién dirige tu hogar?
3: ¿Quién dirige tu hogar?
9: ¿Quién de Ángel Salvador? ¿Lo puede poner ahorita, por favor, mi hermano, o no?
3: ¿Quién canta ese tema? Disculpe, mi hermano.
9: Ángel Salvador.
3: Ángel Salvador.
9: ¿Quién dirige tu hogar?
3: ¿Quién dirige tu hogar de Ángel Salvador? Permítame, vamos a hacer una búsqueda por aquí para encontrarle ese tema.
9: Disculpe, lo puedo poner ahorita que lo estoy escuchando.
3: ¿Dónde nos está escuchando, dice mi hermano?
9: Haciendo un podcast en Ciudad de Guante, en Valle de Guante.
3: Vaya pues, mi hermano, saludos. Hola, hola, buenos días.
10: Hola, hola, buenos días, bueno, bendiciones.
3: Amén, amén, ¿cómo está usted?
10: Pues aquí, mire, moliendo, echando la tortilla.
3: ¡Qué lindo! ¿Dónde, sí, mi hermana?
10: Aquí, de Palo Alto, Cantarranas.
3: ¿En Cantarranas?
10: Sí, una aldea de Cantarranas.
3: Ah, mire, qué bueno escucharle, hermana.
10: Sí, quiero que me complazca con una alabanza.
3: Ajá.
10: En el cielo la tengo.
3: De Agustín Amador.
10: Sí.
3: Vaya pues, hermana, herencia en el cielo. Amén, gracias. Amén, amén. Bendiciones, hermana. Bendiciones, saluditos. Permítame que este teléfono lo tengo lleno de audios, así que vamos a escucharlos.
11: Gracias, hermana, gracias. Está linda la alabanza.
3: Está linda la alabanza.
12: Bendiciones, bendiciones, hermana. Le escucho aquí en el Rosario Comayagua y quiero, hermana, que me complazca con una alabanza, hermano, si tiene alabanza de la Fuente Inagotable, hermana. Así se llama la agrupación, hermana, Fuente Inagotable. Como corre esta sangre, se llama la alabanza, hermana. Sí, bendiciones, bendiciones, hermana. Amén. Habla Santos Castañeda de El Rosario, Comayagua, hermana.
3: Saludos, hermano Santos.
13: Hermana, hermana, bendiciones. Que Dios le bendiga aquí, los albañiles en Daniel Paraíso.
3: Eso.
13: Proyectándose. Complázcame con la canción que tiene de fondo, hermana. Dame una sonrisa, risa, risa. Dame una sonrisa, risa, risa. Dame una sonrisa, risa, risa. Bendiciones, hermana.
3: Ay, hermano, bendiciones.
14: Hola, buenos días, mi hermana Liz.
3: Buenos
14: que el Señor
3: días.
14: Me la bendiga, mi querida hermana preciosa. Ya bien, no le mando audio.
3: Así es.
14: Hermana, días. Quiero hacer un saludo a mi hermana Idalia, diciéndole a mi hermana Idalia que la quiero mucho. Y le...
3: Amén, que la quiere mucho.
14: Daño mucho. Y que la aprecio mucho y me hace mucha falta, y que Cristo le ama, y yo también la amo, la quiero, la aprecio mucho. Y me complace con una alabanza, mi hermanita Lee. Yo quiero aquella alabanza que dice, cristiano no puede estar enojado.
3: ¿Qué le va a salir arruga? ¿Qué le va? Muy bien.
15: Hermana Lee, sí, necesito pedirle un favor, que ahí le mandé un audio y no me contestó, no me pasó lo último. Que le hago un llamado al Chino González, que fue compañero de Franklin Garache en el Recablín, fue un compañero de trabajo, que a él le pegaron unos infartos y que a días lo quiere ver. Y hágamele ahí un llamado, por favor. Y complázcame con una alabanza de Profetizo Vida.
16: Buenos días, hermana Luz, hermana Arlic. Le escucho aquí de la Nueva Esperanza, el Paraíso. Felicidad Sánchez III. Bendiciones para usted y todos ahí. Me complace con una alabanza estando en mi gusto.
17: Buenos días, hermana Link. La queremos mucho. Complazco con una alabanza el Valle de las Lágrimas.
18: Dios le bendiga, hermanita. Bendiciones. Brian Suárez, Daniel Paraíso. Taxi 0057. Aquí estamos, hermana, sobre ruedas, llevando la bendición del Señor por medio de nuestro trabajo. Así que Dios me le bendiga muchísimo. Bendiciones.
3: Amén, amén, amén. Bendiciones para usted. También les amamos muchísimo a todos nuestros oyentes, a esos chiquitines que están siempre conectaditos, también escuchándonos aquí en nuestras diferentes frecuencias y también a través de la plataforma. Les bendecimos en el nombre poderoso de Cristo Jesús. A usted que nos escucha también a través del tuning. ¡Qué bendición acompañarle! ¡Qué bendición saludarle! Vamos a disfrutar, sonríele, este tema de Daddy Yankee.
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Amén, así es, se marcan las 10 de la mañana con 50 minutos. Ya casi nos vamos con HCH Meridiano, pero como siempre, algo importante, nos encanta pues hablar de la palabra de Dios, mi hermano. Y este día no es la excepción, ¿sabe qué? Vamos a leer en Santiago 1:22. Pero sed hacedores de la palabra y no tan solamente oidores, engañándonos a vosotros mismos. Oiga usted, pero sed hacedores de la palabra y no tan solamente oidores, engañándonos a nosotros.

igual que como entramos. Es posible, hermano, conocer muchos versículos, pero aún así seguir como si nada. Seguir alimentando el resentimiento, seguir alimentando la mentira o la falta de perdón. Es posible, hermano, que nosotros levantemos las manos en adoración, que nosotros estemos levantando las manos, exaltando al Señor. Pero aún así, al mismo tiempo, que cerremos nuestro corazón a la voluntad de Dios. Y ese es el engaño del que habla Santiago. Y por eso la pregunta no es cuánto usted sabe de la Biblia. La pregunta no es cuánto yo sé de la Biblia. Es cuánto de la Biblia vive en nosotros. ¿De qué nos sirve hablar de amor si no perdonamos? ¿De qué nos sirve hablar de santidad si lo que hacemos es que estamos negociando con el pecado cuando nadie nos ve? ¿De qué sirve decir Dios conoce mi corazón si ese mismo Dios nos ha llamado una y otra vez al arrepentimiento y seguimos ignorando su voz? Cada vez que Dios habla, espera una respuesta. La palabra nunca fue dada para aumentar nuestro conocimiento, sino para transformar nuestra vida. Si cada mensaje que usted escucha termina únicamente en un qué bonita predicación, en qué lindo mensaje, qué bonito estuvo hoy, qué bonito predica. Pero si no cambia mi manera de vivir, entonces el problema no está en la palabra, sino en nuestra disposición a obedecerla. Y hoy Dios no nos está preguntando cuántas veces hemos leído la Biblia, porque a veces podemos decir, yo he leído 3 veces la Biblia, yo he leído 2 veces, yo me sé tantas cosas, pero lo estamos aplicando. No basta solo con cantar. Pero estamos viviendo la palabra. O simplemente lo hacemos solo para alimentar el ego y decir, no, si es que yo sé más que tal persona. Yo sé más que este, yo sé más que lo otro. Este está mal, este está equivocado. Porque qué triste que a veces utilizamos la palabra de Dios solo para juzgar, solo para criticar, solo para usarla a nuestro favor. Así no sabemos la Biblia y qué triste, hermano, estarlo usando así. Entonces hoy Dios no nos está preguntando cuántas veces hemos leído la Biblia. Nos está preguntando cuántas veces hemos decidido vivirla. Porque el cristiano no se demuestra con lo que decimos en público, hermano. Estamos tan engañados que pensamos que cuando alguien se para al frente y para nuestros ojos, a nuestro parecer, esa persona está correcta, anda bien vestida, según nosotros, ¿verdad? Según lo que a mí me han enseñado o según lo que yo creo que es correcto, falda larga o una camisa bien formalita. Pero a veces solo es la apariencia, hermano. A veces solo es la apariencia. El cristiano no se demuestra con lo que dice en público, sino con lo que nosotros hacemos cuando nadie nos está viendo. La obediencia siempre será la evidencia más clara de una fe genuina. Así que hoy no salgamos diciendo, escuché un buen mensaje, sino hoy yo voy a obedecer lo que Dios me habla. Hoy yo voy a obedecer lo que está escrito en su palabra. Y esa es la diferencia entre un simple oyente y un verdadero discípulo de Cristo, hermano. Cualquiera puede escuchar, cualquiera puede ver un texto bonito y publicarlo en sus redes sociales, cualquiera lo hace. Cualquiera puede poner un tema musical en sus estados para que otro le esté viendo. Pero, ¿qué cambio se está produciendo en nosotros?

0: vivir solo para...
1: ¿Qué cambio hay en nosotros?
0: Jesús.
1: ¿O será que simplemente estamos viviendo por vivir? Simplemente estamos usando la palabra de Dios como un amuleto. Estamos usando la palabra de Dios como una espada, pero no para nosotros mismos, sino para lanzarle machete al otro, sino para decirle: mira lo que dice aquí. Y a veces sacamos el texto de contexto. Y por eso es que le digo, solo lo que a nosotros nos conviene, o solo lo que nos han enseñado desde pequeños. Pero ya no vivamos más engañados, hermano. Ya no nos engañemos más. Ya es tiempo de que abramos nuestros ojos. Ya es tiempo de que le pidamos al Señor discernimiento, sabiduría. Dice que aquel que no tiene sabiduría puede pedirle al Señor y Él con mucho gusto la da. Y por eso Santiago 1:22. Pero sed hacedores de la palabra y no tan solamente oidores, engañándonos a vosotros mismos. Ya no nos engañemos más. Ya no nos engañemos, mi querido hermano. De ahora en adelante, obedezcamos la palabra de Dios. Hay un versículo que me encanta muchísimo que dice que es mejor la obediencia que sacrificio. Nos sacrificamos todo el tiempo. Nos estamos sacrificando, pero muy poco estamos obedeciendo. Se marcan las 10 de la mañana con 59 minutos. Tengo que irme, mi hermano. Tengo que irme, pero gracias a todos los que están conectaditos. Usted no se desconecte porque ya se viene HCH Meridiano. Ya se viene HCH Meridiano. Ya todos nuestros compañeros, todo el equipo está más que listo para llevarle a usted la información.
0: Es necesario morir.
1: Las 11 de la mañana en punto. No basta, no basta. Así como dice Juan Carlos Alvarado, no basta solo con cantar, no basta solo con decir. No es suficiente, hermano, con querer hacer. No es suficiente con decir yo quiero ser mejor que con ponerlo en práctica todos los días y decir de ahora en adelante yo ya no voy a practicar tal cosa. De ahora en adelante, si a mí me gustaba hacer esto, ya no más. Ya no lo voy a seguir haciendo. Porque dice la palabra de Dios que esto no está correcto.
0: No basta solo con...
1: Porque dice la palabra de Dios que yo tengo que caminar y seguir así. No porque me dice un hermano, no porque me dice tal persona. La palabra de Dios es la que a mí me habla. La palabra de Dios habla, mi hermano. Y si a usted no le habla, pues dígale: Señor, yo quiero que de ahora en adelante tú me hables por medio de tu palabra. Pero esperamos que otro de afuera venga a hablarnos, hermano, cuando nosotros tenemos todo aquí. Tenemos todo en la palma de la mano, por decirlo así. Si usted dice: ay, no, es que mire, hermana, yo le voy a ser sincera, a mí me aburre leer. Hay en audio, busque la Biblia en audio. Busque la Biblia, hasta en caricatura sale, mi hermano. Tantas maneras que hay de llenarnos, de alimentarnos de la palabra de Dios. Pero como le digo, no solo se trata de estar una y otra y otra y otra y otra vez, dele que dele, página y página y página y página, si no estoy poniendo en práctica nada, estoy en nada. Así que alimentémonos de ahora en adelante de la palabra del Señor y obedezcamos lo que a nosotros nos dice, lo que el Señor ha dejado escrito. en esta hermosa palabra que nos aconseja, que nos instruye, que nos redarguye, que es luz para nuestra vida. Ya me tengo que ir. Liz Álvarez le estuvo acompañando. Las 11 de la mañana con 2 minutos nos quedamos con Juan Carlos Alvarado en lo que vienen nuestras compañeras. Por aquí veo que nos siguen mandando mensajes. Por cuestión de tiempo, pues ya no podemos, hermano, seguirle escuchando, seguirle leyendo. Pero usted, mándenos por ahí. Porque en una pausa, en cualquier pausa, nosotros aprovechamos para poder escucharle. Que Dios me le bendiga, que Dios me le guarde. Le mandamos un fuertísimo abrazo. Y como siempre, esperando que la pase muy bien. Y no vaya a pensar así como que, ay, qué barbaridad, que viene a juzgar esa hermana. No, hermano, pero si usted lo ve así, discúlpeme. Discúlpeme, solo que es la palabra del Señor lo que nos dice en Santiago 1:22. Sed hacedores de la palabra y no tan solamente oidores, engañándonos a vosotros mismos.

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1: 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Percance vial. Avioneta tuvo aterrizaje de emergencia en el campo Tibombo, La Lima, Cortés. Miembros del cuerpo de bomberos han recuperado los dos cuerpos encontrados sin vida en la 14 de enero de la capital. Protestas continúan en centros educativos por despido de personal de aseo y vigilancia. Cayeron. Capturan a tres sujetos implicados en el doble crimen de una pareja de Trinidad, Santa Bárbara. 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

0: buenos días a todo el pueblo hondureño que sintoniza HCH Televisión Digital. Iniciamos una nueva jornada informativa para que usted se informe de todo lo que acontece en el territorio nacional y también de manera internacional. Es muy importante que usted sepa qué es lo que ocurre en todo el mundo y también en su país. Iniciamos una nueva jornada informativa de la mano de Dios, de la coordinación del licenciado don Eduardo Maldonado, coordinadora de prensa también en HCH Meridiano, Mariel Arteaga, y saludamos a esta hora siempre en compañía de Carolina Lanza. ¿Cómo está, Carol?
1: ¿Cómo está, María Fernanda Martínez? Feliz día a todos, muy buenos días. Bueno, creo que no tan felices para los que están apoyando en este momento a Argentina, que se está disputando este partido entre Argentina y Egipto. Va ganando Egipto en este momento, la sorpresa realmente, porque estamos a la expectativa de lo que está ocurriendo si queda eliminada el Mundial Argentina, que es la actual campeona, esperemos que no. No, yo estoy apoyando a Argentina. Ah, en este momento estoy apoyando a Argentina. Más bien estoy preocupada.
0: Sí, porque escuchó
1: a Mariel.
0: Sí.
1: No, yo la verdad, ayer estuve muy triste porque eliminaron a Portugal, pero luego estoy apoyando a Argentina, que es otra de mis selecciones, y a España. Yo creo que hay preocupación a nivel mundial porque es el actual campeón del mundo, Argentina. Así que vamos a ver qué ocurre. Aquí les vamos a estar actualizando en la tabla. En este momento, 0 Argentina, 1 Egipto, que es este encuentro que se está disputando a esta hora de la mañana en el ámbito de los deportes. En el ámbito noticioso, le invitamos a que no se desconecte de HCH porque tenemos todo lo que ha ocurrido en las últimas horas. Así que iniciamos con lo más destacado.

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1: Iniciamos con lo más destacado hoy. Hoy es martes 7 de julio. Rápido, se está yendo esta semana. Sigue la violencia. Hayan asesinadas a dos personas en la colonia 14 de enero en la capital.
2: También en lo más destacado le damos a conocer, lamentablemente, que dos personas han fallecido tras volcar un carro en el sector de Gracias Lempira. Según lo que han manifestado, habría presentado algunos desperfectos mecánicos en sus frenos y esto habría dejado, lamentablemente, este fatal accidente que cobra la vida de dos personas.
1: Y también en lo más destacado le mostramos, muere en el hospital quinta víctima de mortal accidente de tránsito en Lloro, donde pues lamentablemente también falleció una niña de tan solo 5 años, su madre y otras dos personas del sexo masculino.
2: También en lo más destacado le damos a conocer que un día más los taxistas en el sector del Progreso han retomado las protestas y han prácticamente desafiado al alcalde porque no han podido llegar a un acuerdo con este tema del aumento en la tarifa de la matrícula en el tema vial allá en el Progreso y Oro. Este día han salido nuevamente y han manifestado que hasta no tener respuesta positiva, o sea, de que bajen ese aumento que se dio a conocer, ellos van a continuar con las protestas.
1: También seguimos en lo más destacado, noticias internacionales. Más de 14.000 personas permanecen en 87 campamentos tras el doble terremoto en Venezuela. 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

0: Iniciamos con la presencia informativa de nuestros compañeros periodistas corresponsales en todo el territorio nacional para informarle a usted de lo que ocurre en nuestro país y también noticias internacionales. A esta hora nos acompaña en la zona atlántica del país don Wilmer Montoya desde Copeco, en la capital de la República. Alex Cáceres desde la máxima casa de estudios en la capital, Ángel Galo, y desde Catacamas en el departamento de Olancho, Iván Moncada.
1: También le damos a conocer, precisamente saludamos hasta Comayagua a nuestro compañero Lenín Acosta, aquí en Tegucigalpa, Sandy Gallardo, en San Pedro Sula, Cris Estrada, y en el sector de Lolo, nuestro compañero Bridel Euceda.

0: fiesta mundialista. Todas las noticias que están ocurriendo en torno al Mundial 2026. Ya ha iniciado el segundo tiempo entre Argentina y Egipto y arrancó con cambios en el equipo de Egipto. Así que esperamos que enhorabuena en este segundo tiempo lleve la delantera Argentina para que podamos seguirlo apoyando en los cuartos de final. Ahora es bien importante mencionar que hay muchas personas que son fanáticos de Messi y están esperando que él sí pase a los cuartos de final, no como ocurrió con Portugal, por ejemplo.
1: Ay, sí, yo estoy nerviosa, creo que en su mayoría el mundo en este momento está apoyando sobre todo a Argentina. Está la expectativa de lo que ocurre, sí, lo manifestaba cuando iniciábamos. ¿Por qué todavía hay más incertidumbre? Porque Argentina es la actual campeona del mundo y todos los que somos fanáticos de Messi estamos apoyando a que Messi pues sea nuevamente, por en este caso, campeón del mundo. Ay, aquí me tiene Mariel Arteaga, gol, Mariel. Bueno, en la fiesta del fútbol aquí le vamos a estar actualizando todo en relación con este partido que yo sé que usted está disfrutando también y que nosotros aquí a través de HCH Meridiano vamos a estarle actualizando en tiempo real.

0: contacto con Cris Estrada porque se encuentra dialogando con el piloto de esta avioneta que sufrió un accidente precisamente en la aldea Montevideo en Pimienta Cortés. Adelante con usted, Cris, el estado de salud del piloto de esta avioneta. Adelante con usted.
1: Estudio, y es que en esta ocasión nos hemos trasladado hasta la Lima Cortés, específicamente en esta zona conocida como Poza del Real de la aldea Montevideo. Aquí se ha registrado el siniestro de esta avioneta fumigadora de cultivo, específicamente de los campos bananeros de la reconocida compañía Chiquita. Usted observa que así ha quedado esta avioneta luego del siniestro. Según nos han dado a conocer de manera preliminar, la avioneta estuvo en función en horas de la mañana de manera completamente normal. Sin embargo, de repente escucharon unos ruidos extraños. La avioneta vino, aterrizó de emergencia acá en la pista que se encuentra a unos escasos metros, la pista conocida como Las Mercedes, y cuando intentó por segunda vez ascender, esto ya no fue posible porque prácticamente se estrelló contra este cultivo de palma africana que usted observa, llevándose a su paso de raíz varios de estos árboles de palma africana. ¿Qué sucedió con el piloto de dicha aeronave? Pues se ha identificado ya como Carlos Manuel Martínez García y, según nos dan a conocer rápidamente, fue auxiliado por los vecinos y compañeros de trabajo, y él actualmente se encuentra estable en un centro hospitalario privado de acá de La Lima. Vamos a consultar también con los vecinos qué fue lo que escucharon, sin enfocarles en cámara, no se preocupen. ¿Qué lograron escuchar ustedes de repente cuando, antes de que se estrellara la avioneta?
2: No, yo no estaba.
1: ¿No escuchó usted? ¿Son compañeros de trabajo de Carlos Manuel Martínez García?
2: No.
1: Bueno, les da pena, dicen ellos, pero gracias a Dios se encuentra estable, según nos dicen.
2: Sí, o sea, es un buen amigo, Carlos Martínez, pero, o sea, otro amigo lo vino a rescatar a Carlos.
1: ¿Ya años, Carlos, de dedicarse a esto?
2: Sí, toda la vida.
1: ¿Él es residente acá de La Lima?
2: Él vive ahí por el lado del Campo 2, San Juan.
1: Me imagino que fue sorpresa para todos que se estrellase esta avioneta. Hace poco también ocurrió un incidente aéreo en otra de las zonas aquí cercanas.
2: En otro sector, el Cruz de Valencia.
1: Lamentablemente ahí pues el piloto falleció.
2: El venezolano. Sí. Pero gracias a Dios la libró el amigo Carlos.
1: No corrió con el mismo destino trágico.
2: Sí, pues uno sale a buscar el pan de cada día y saber qué le espera.
1: ¿Será que tendría algún desperfecto mecánico esta avioneta?
2: No sabré decirle.
1: ¿Esta es en la que trabajaba Carlos todos los días?
2: Sí, aquí en el sector de los campos bananeros de La Lima, igualmente en el sector de los campos, el sector Progreso.
1: Bueno, aquí lo que hay que destacar es que sea como sea, pues el piloto Carlos Martínez se encuentra estable de salud.
2: Gracias a Dios y que Dios lo siga cuidando.
1: Así reaccionan algunos de los vecinos y compañeros de trabajo, amigos de Carlos, que le conocen desde hace mucho tiempo, pues él reside aquí en esta zona del impacto. Usted observa en estos momentos cómo ha quedado esta aeronave tipo fumigador aquí en la zona de La Lima, Colonia Montevideo, para ser más específicos. Aldea Montevideo, nos dicen, así ha quedado pues esta aeronave tipo fumigadora que se precipitó a tierra cuando supuestamente por segunda ocasión intentó despegar. Sin embargo, pues esto se vio frustrado tras el fuerte impacto. Vea cómo ha quedado prácticamente deshecha la avioneta. Sin embargo, y gracias a Dios, el piloto Carlos Martínez se encuentra estable. Supuestamente con algunos golpes en su rostro lograron extraerle de la avioneta, pero gracias a Dios pues eran leves y él ya se encuentra recibiendo atención en una clínica privada de acá de La Lima Cortés. Vea usted, segundo incidente aéreo que cubrimos por la zona. Es por ello que hay que tener mucha precaución, estar dando mantenimiento constante y sobre todo revisar pues este tipo de aeronaves para evitar estas siniestralidades. Desde Poza del Real, compañeros, aldea Montevideo, justo a unos escasos metros de la pista aérea Las Mercedes, Cris Estrada les informa. Nos hemos trasladado hasta este punto en apoyo logístico de José Medina y apoyo en cámaras de mi compañero Emanuel Peña. Hasta la zona ha llegado HCH para llevar llevarle a usted imágenes de lo que está sucediendo en este incidente aéreo que se registra desde las 8 de la mañana, según nos han dado a conocer, pero gracias a Dios, pues el piloto se encuentra estable de salud. Retornamos con ustedes hasta Tegucigalpa, compañeros. Buena tarde.

0: Bueno, son las 11 de la mañana con 17 minutos y a esta hora vamos a darle la bienvenida a nuestra querida compañera Giselle Vázquez, futura madre, que estamos muy contentos nosotros luego de que dio esa noticia. Muchas felicidades, Giselle, y estamos contentos porque nos sentimos tíos ya, sí. Parte de la familia que crece, de los niños de HCH, de esa nueva generación también, y que sé que aquí lo vamos a ver corriendo porque en HCH, gracias a nuestro director general, siempre nos ha permitido el hecho de poder traer a nuestros hijos aquí al trabajo en muchas ocasiones, así que...
1: Pronto vamos a ver a mini José y mini Giselle.
0: O los dos, porque no sabemos todavía si son dos niños, si son dos niñas, si es niño o niña. Yo estoy apostando porque sea niño y niña.
1: Yo también, niño y niña.
0: Y Giselle le decía, de pronto los vamos a ver en el karaoke, en el Vive, y a propósito de todo ello, felicidades, ¿verdad? Primeramente.
1: Gracias.
0: Pero lo más importante es que vengan sanitos, que Diosito la bendiga en su embarazo también, y a esos dos pequeños que se están formando ahí en su vientre.
2: Gracias, Caro. No, la verdad es que yo estoy bien emocionada. Agradezco a todos mis compañeros por las felicitaciones, por supuesto. Y también a todos los televidentes, a todos los que nos siguen en las redes sociales. Yo pensé que iban a haber comentarios malos.
0: Ah, no, porque todos nunca los comentarios son lindos. Pero usted no sí. Le ponga mente a lo que diga la gente mala, sin
1: bueno,
0: corazón.
1: Comentarios malos siempre va a haber, porque sí, hay mucha sí. Gente que es mala. Ya así nacieron, infeliz. Así se queda.
0: Solo le pregunto, ¿qué siente usted? ¿Que va a ser niño, niña, dos gemelitos?
2: Mi intuición de madre me dice que... son niña y varón.
0: Niña y varón.
2: Obviamente que yo estoy dispuesta pues a lo que Dios quiera, contarme en las canzanitos, que es lo que más uno desea, pero no agradecer. Ya les dije que lo primero que les voy a enseñar es a decir, deme pisto.
0: Deme pisto. Pero, lo primero que van a decir es HCH.
2: HCH. Don Eduardo, deme pisto. Tío, don Eduardo. No, pues feliz, contenta. Muchísimas gracias a todas las personas, pero también a ustedes les traigo buenas noticias, y es que si usted está aquí en la capital, y yo sé que a usted le gusta cantar, le encanta mostrar su talento, lo invitamos porque este fin de semana hay karaoke aquí en estudio. 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Gracias por el espacio, Cipotas.

0: esta hora, Nelson Sorto nos informa que el benemérito cuerpo de bomberos ha recuperado estos dos cuerpos que fueron encontrados en la colonia 14 de enero en la capital de la República. Él se encuentra en el lugar para brindarnos más detalles. Adelante con usted, Nelson.
1: Muchas gracias, compañero control principal de Hable Como Habla Televisión Digital. Se han recuperado los cuerpos de estas dos personas del sexo masculino que más temprano les informábamos a ustedes de este doble crimen que se ejecutó aquí en la colonia 14 de enero en Comayagüela. Fue el benemérito cuerpo de bomberos, los elementos del cuerpo de bomberos con todo su equipo de trabajo que tienen, son los que recuperaron los dos cuerpos y se los han entregado a las autoridades del Ministerio Público encabezado por la fiscal y el médico forense. En este momento ya el vehículo de la morgue del Ministerio Público con sus dos cuerpos a bordo ya van hacia la morgue del Ministerio Público y nos imaginamos que el levantamiento ya técnico se hará allá en medicina forense debido a la situación en lo que encontraron los cuerpos. Estaban atados de manos, uno estaba sin camisa, el otro con una pantaloneta color azul, entre azul y negro, y tenían tapabocas de una contextura física delgada y de unos 20 a 22 años aproximadamente, o quizás de menos edad. Ya sale el equipo del cuerpo de bomberos también de aquí de la escena del crimen, donde se registró esta madrugada o quizá ayer en horas de la noche el asesinato de estas 12 personas. Según algunos testigos y vecinos, pues que escucharon varios impactos de bala, aparte de eso, bastante ruido de motos, de vehículos, y que después disparos. En horas de la mañana vinieron a observar, encontraron sangre tanto en la calle principal como en la otra calle que da acceso a siempre a la misma colonia 14 de enero, porque la 14 de enero es toda esta parte baja que miramos acá, al costado izquierdo y también al costado derecho, tomando en cuenta esta enorme cuesta cuando...

0: atención el mundo que nos ve en este instante, porque en este momento hay tensión. Egipto está ganando con dos goles. El señor Yasser Ibrahim abrió el marcador de cabeza a los 14 minutos en el primer tiempo. Y en este momento, en la segunda mitad del partido, también el futbolista Zico anotó el segundo tanto del conjunto africano. Este segundo gol está siendo revisado por los árbitros que están ahí disputando este encuentro futbolístico. Con esto, si Argentina no se pone las pilas, estaría quedando descalificado de seguir Frank dentro Hoy. De la competencia.
1: Ese es el árbitro, ¿verdad? El que nos está diciendo Frank Hoy. Está caminando hacia el centro de la cancha, dice, lo anuló.
0: Anuló el gol. O sea, sigue la disputa de este segundo tiempo por una falta. Fue anulado el gol de Mostafa Zico. François
1: Mostecier.
0: Él es el árbitro que está disputando este encuentro futbolístico y ha anulado el segundo gol de la selección de Egipto. Por lo tanto, 0-1 queda en este momento. Tenemos una actualización de este partido que se está siguiendo a nivel mundial. Sí. Y mire, Lionel Messi ejecutó un tiro de penal a los 20 minutos de la primera mitad de este partido y lo falló. O sea, podemos ver que...
1: ¿Pero será que están nerviosos después de lo que pasó con Cabo Verde?
0: No, yo creo que...
1: Porque Cabo Verde les dio pelea y ahorita me sorprende que no esté dando pelea a Egipto.
0: No, yo
1: podría
0: creo...
1: Podría ser igual...
0: Mire, yo no miré al señor Scaloni, no lo miré muy convencido el día de Cabo Verde. Incluso cuando ganaron ellos, él no lo miré celebrando. Yo siento que siente la deficiencia un poco en esta selección también de Argentina. O sea, como que hay todavía falencias y que realmente, por ejemplo, si imagínese Egipto le está ganando a Argentina, que es la actual campeona, entonces... Vamos a ver qué ocurre. Realmente este es un partido que se está siguiendo a nivel mundial. Y hay un tiro de esquina en este momento y vamos a estar a la expectativa del segundo gol en el caso de Egipto y del primero que quede 1-1, en este caso en el empate, para que larguen el partido y se vayan a los penales.
1: Pero hay fe, entonces va a ganar Argentina. Para todas las personas malintencionadas, solo quiero decirles que Argentina sí va a ganar. En el nombre de Dios, ¿verdad? Ese es el deseo que
0: me
1: dio a las 11:11.
0: Hoy muchos de que iban con Portugal están jugando en contra de Argentina, ¿verdad? Completamente. Pero muchos también que seguimos el fútbol, resentido, también estamos apoyando a Argentina. En mi caso, yo no doy ninguna resentida. Y como le digo, mi primera opción era Portugal. Sí. Ahora estoy apoyando a Argentina. Y si no queda Argentina,
1: Colombia.
0: A España.
1: ¿A España?
0: A España. No, yo estaría apoyando a España.
1: Porque
0: estaría
1: Colombia está jugando España. Muy bien. Pero esta es la fiesta mundialista, Carol.
0: Llena de nerviosismo. Y aquí, minuto a minuto, le vamos actualizando ahí el resultado para que no se despegue de HCH Meridiano.
1: Bien, a esta hora continuamos. 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
1: 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Egipto.
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0: 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Y seguimos con las noticias, vamos de inmediato con información de último momento.
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0: Y mucha atención a este informe de último momento, porque en HCH y en HCH Matutino hoy abordábamos este tema tan importante, el tema de la sequía que está afectando varios municipios de nuestro país. Y mire, es importante esto porque en las próximas horas se elevarán entre 4 a 6 municipios más a alerta por este tema de la sequía. Será 80 municipios que serán declarados en una emergencia y que necesitan una intervención urgente por parte de las autoridades. Vamos con Alex Cáceres, quien conversa con el ministro de Copeco, que él ha manifestado que ya están desplazando ayudas a estos sectores. Vamos con usted, compañero Alex. Adelante.
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3: Gracias, qué gusto saludarles. El subsecretario de los despachos de Copeco, Nelson Márquez, me acompaña y es que se podría elevar la cantidad de municipios que están en alerta verde por sequías. ¿Ya hay cuántos municipios declarados y en cuánto se podría ampliar en base a los estudios realizados, Nelson Márquez?
4: Muchas gracias, Alex, y a todo el pueblo hondureño que está siempre pendiente de HCH. Mire, no es una cuestión caprichosa, no es de decir, este quiero que entre y este no quiero que entre. La distorsión en el patrón de lluvias afecta a los 298 municipios del país, pero la cantidad de lluvia que cae de manera normal en algunos municipios, aunque disminuya, sigue siendo suficiente como para sostener los cultivos. De esa manera, hace 2 meses declaramos en alerta verde por los efectos que podría tener el fenómeno del Niño en nuestro país a 75 municipios. En las próximas horas podríamos llegar a estar anunciando que entre 4 y 6 municipios más podrían estar entrando también en alerta verde, lo que nos podría llegar a dejar a unos 80 municipios del país en una alerta verde. Ojo que ya aquí no estaríamos hablando solamente de municipios del sur. Hay algunos municipios que van hacia el norte de Comayagua, incluso algunos pegando hasta el departamento de Lloro, en la parte central del departamento de Lloro, que podrían llegar a entrar en este listado, producto de que el patrón de lluvias que hemos tenido para la siembra de primera no está siendo suficiente como para sostener los cultivos.
3: ¿Qué harán para que no se revuelvan los 298 alcaldes? Porque al anunciar que habrá ayuda para estos municipios, todos levantarán la mano y mandarán una fotito con frijoles y maíz dañado y decir, también estoy en alerta.
4: Vamos a ver, aquí la cuestión es que es una asistencia diferenciada. Para los municipios en donde el patrón de lluvia se alteró y no van a poder llegar a cosechas, aquí hay que llegar con ayuda humanitaria. De manera directa se ha coordinado con organismos nacionales e internacionales para poder atender. Es más, algunos de estos municipios ya están siendo atendidos con recursos que Naciones Unidas y los países que integran Naciones Unidas le asignaron al Estado de Honduras y que como Estado de Honduras, el gobierno de la República tomó la decisión de que fuera a través de los mismos mecanismos de Naciones Unidas como UNICEF, como FAO, como Programa Mundial de Alimentos, que se pudieran entregar de manera directa para efectos de...
3: ¿Ya se están entregando?
4: Ya en algunos casos se están entregando, hay 33 municipios al menos en este momento, en donde ya a través de los mecanismos de Naciones Unidas se están entregando a través de esos recursos que el Estado de Honduras gestionó y que se tomó la decisión de que fuera a través de Naciones Unidas en una coordinación espectacular que se está teniendo. teniendo. Es más, toda esta información estadística de la que estamos hablando es avalada también por Naciones Unidas y seguimos actualizándola de manera permanente. Pero hay municipios en donde probablemente no se va a llegar con ayuda humanitaria, pero que con lo que se va a llegar es con apoyo para la producción. No tiene sentido llevar apoyo para la producción en donde sabe que lo va a perder, pero tiene todo el sentido del mundo que en aquellos municipios en donde el patrón de lluvia nos sigue dando oportunidad de cosechar, se apoye tanto para siembra de primera como para siembra de postrera.
3: El subsecretario de los despachos de Copeco a esta hora con esta emergencia que se está dando por el tema de la sequía en varios municipios en nuestro país. Junto a René Martínez con ustedes.

0: Y mucha atención a este informe, que es de último momento, básicamente, porque el vigente campeón del mundo está quedando fuera de la Copa Mundial en Atlanta, así como lo escucha. Luego de un primer gol que fue anotado por Yasser Ibrahim en el minuto 15, que abrió este marcador, Egipto-Argentina, luego su segundo gol, que fue anotado por el jugador Zico, también de la selección de Egipto, prácticamente histórico en el Mundial. Egipto está eliminando a Argentina en los octavos de final que se están disputando en este momento en Atlanta. En este momento hay una pausa de hidratación y todos necesitamos hidratarnos en este instante porque hay nervios. Mire, yo realmente estoy triste.
1: No, yo no entiendo qué es lo que está pasando con la selección de Argentina. No entiendo qué está pasando con Messi. No entiendo.
0: Estamos en el minuto 68. En este momento seguramente va a haber también un alargue. Pero lo que sí bien es cierto es que en este momento, de manera histórica, Egipto está prácticamente dejando eliminado a la actual campeona del mundo. Está quedando fuera en esta copa. Y escuche usted muy bien, el defensor Yasser Ibrahim sorprendió al minuto 15 con el gol. Incluso ya llevaría tres Egipto porque le anularon un gol también en este segundo tiempo. Así que
1: pero mire,
0: es un partido infartante.
1: Yo le voy a decir algo para todos los que se alegran que está perdiendo Argentina, puede remontarle, digo yo, en los últimos minutos.
0: La fe es lo último que se pierde, María.
1: La fe es lo último que se pierde y para todos los resentidos que andan solo porque perdió Portugal, están apoyando a Egipto para que pierda Argentina, quiero decirles que puede cambiar el panorama.
0: Mire, al final ni el apoyo que le manden, ahí son los jugadores. Cada selección está demostrando lo que tiene y al final en la cancha Argentina ahí está mostrando también su nivel. Egipto está mostrando su nivel. Vamos a ver qué es lo que ocurre al final. Esperemos que Argentina clasifique y remonte este marcador. Yo tengo la expectativa que podría suceder un empate y luego irse un alargue. Y si en el alargue funciona la técnica de Leo Messi y los demás jugadores, pues irse a los penales y ver qué ocurre.
1: Ojalá que sea así para que haya más como tensión.
0: Yo quiero tener fe que eso puede suceder también porque estoy apoyando a Argentina.
1: Porque me estoy acordando de la apuesta que hice con Alex. Que yo le dije que Argentina iba a ser el campeón del mundo.
0: Sí, Mostafa Zico fue quien ingresó a la portería en el minuto 66, el segundo gol de este segundo tiempo. Y recuerde, ¿verdad?, que le anularon uno. Pero mire, ya un marcador de 2-0 en el minuto 68 da más nervios.
1: Falta poco. Falta como
0: No, María,
1: hora.
0: Falta poco todavía.
1: O sea, no por eso, pero falta mucho. En ese lapso de tiempo podrían meter hasta 3 goles.
0: Ojalá Argentina demuestre.
1: Egipto, o puede meter los dos Argentinos.
0: Ojalá Argentina demuestre porque es la actual campeona del mundo. Esperemos, ¿verdad? Así que a todos los que estamos apoyando a Argentina, a seguir sufriendo.
1: Pero bueno, ya vamos a estarle dando más noticias mundialistas, pero a esta hora continuamos. 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
1: Bueno, aquí me están vacilando, dice gol de Israel.
0: No, pero no caiga.
1: No.
0: Es que usted se confundió.
1: Yo me confundí. Yo, en vez de decir Egipto, dije Israel, pero en realidad es Egipto. Yo me
0: confundí. ¿A Israel es donde queremos ir?
1: Sí.
0: A conocer amén. Tierra Santa.
1: Amén. Gloria a Dios, así sea, que conozcamos Tierra Santa. 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
1: 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Y pues a esta hora le hablamos de noticias financieras, la noticia financiera que es presentada con Vana. 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Y a esta hora, Sandy Gallardo nos informa que el gobierno anuncia que las transferencias municipales ya se pusieron al día en la mayoría de las alcaldías, que rondan los 2.500 millones de lempiras. Adelante con usted, Sandy Gallardo, y la noticia financiera.
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3: Gracias, compañeros. En estudios principales me acompaña la ministra de Gobernación y Descentralización, Justicia y Descentralización, ¿verdad? Zulmi Ortez. Coméntenos, ministra, sobre las transferencias municipales. ¿Ya se han hecho todas?
4: Sí, muy buenos días a la teleaudiencia. Efectivamente, nos pusimos al día con el pago de las transferencias de ejercicios fiscales anteriores por el orden de 2.500 millones de lempiras, beneficiando a 290 alcaldías. Actualmente estamos básicamente al día. Hemos hecho las transferencias a 257 municipalidades, lo cual implica un valor de 4.500 millones de lempiras y una erogación total a la fecha, favoreciendo a todas las municipalidades de nuestro país por el orden de los 7.000 millones de lempiras.
3: ¿Esta cifra aumentó, verdad, ministra, en comparación con la administración pasada?
4: Sí, hemos ido aumentando porque gradualmente la pretensión es alcanzar el 11% del Producto Interno Bruto y efectivamente hubo un aumento de 750 millones de lempiras adicionales.
3: ¿Trámites de los alcaldes para esos desembolsos ya están hechos?
4: Efectivamente, tenemos la disposición de ellos. Hemos hecho una alianza estratégica con la MON para que presenten en tiempo y forma sus requisitos, pero vamos muy bien, hemos cumplido. Hemos cumplido también la instrucción del señor presidente de la República, su compromiso desde que inició o precedió su campaña, y estamos honrando su compromiso como gobierno.
5: ¿Tienes a varios municipios han finalizado con la deuda que tenían desde hace varios años?
4: Sí, efectivamente, no tenemos deuda del ejercicio fiscal anterior, de la administración anterior. Se cancelaron, reitero, 290 municipalidades por el orden de 2.500 millones de lempiras.
3: Bien, muchas gracias a la ministra de Gobernación, Justicia y Descentralización, Zulmi Ortez, quien nos daba pues esta información sobre los desembolsos municipales. En cámaras de Kevin Ruiz, retornamos con ustedes a estudios principales.
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0: momentos clave. Mire, es que está emocionante. Argentina también echa un gol en este momento. Un gol en este partido. José. Egipto 2, Argentina 1. O sea, a nada de empatar, María. La fe es lo último que se pierde.
1: Yo le dije, mire, Dios es muy bueno. Y falta media hora, le dije yo. ¿Quién quita y meta los dos goles? ¿Y usted qué me dijo?
0: No, que todo puede suceder. No, yo le dije que todo puede suceder. Que al final, ojalá Argentina mostrara porque es la actual campeona del mundo.
1: ¿Cuánto falta, José?
0: Y está en minuto 81 en este momento. Minuto 81 con 21 segundos. Estamos siguiéndolo en vivo. Vamos a ver la cronología un poco del partido también. Sí, dice, saque de banda para Argentina cerca del área.
1: ¿Quién lo metió?
0: ¿Quién fue? Cristian Romero. Fue el jugador que anotó el gol de la selección argentina y que le está salvando el pellejo a la campeona del mundo para que pueda continuar mostrando.
1: Que se proyecte Messi, que se proyecte Messi.
0: Creo que ahí todos los jugadores, no solo Messi, porque ahí están jugando todos. Y en el caso de Argentina juegan todos en común, en equipo, para ayudarle a lograr el objetivo a él, ¿verdad?
1: Por eso es que me extraña que estén perdiendo, porque siempre cuando los he visto jugar en la Copa Mundial de la FIFA, siempre pues están jugando en equipo, meten bastantes goles y siempre van de la delantera.
0: Bueno, vamos a ver qué ocurre, vamos a estar actualizando. Ahí está usted viendo en tiempo real lo que está ocurriendo. Argentina 1, Egipto 2, precisamente en esta fiesta del fútbol que le damos a conocer. Ay, Dios mío, estamos a minutos, hay momentos de nerviosismo, de tensión, porque una jugada estratégica que se acaba de suscitar en tiempo real y casi anota el segundo gol la selección de Argentina. Que yo sé que lo van a dar lo mejor.
1: Yo creo que no deberían de apagar el apuntador.
0: Para mí va a dar la sorpresa Argentina, ¿sabe? Creo yo, considero y ojalá así sea. Seguimos con las noticias, 11:46.
1: ¿Por qué?
0: 11:46. Solo quiero verificar. Sí, estamos jugando 82 minutos. Todavía falta. Tenemos la esperanza.
1: Y más la largue.
0: Vamos a ver qué ocurre. No sabemos cuánto va a dar de minutos extra el árbitro, ¿verdad? Pero aquí le vamos a informar. Vamos de inmediato con estas buenas noticias de Cooperativa. Precisamente esa Cooperativa Sagrada Familia, porque se han ganado un importante premio y lo vemos a continuación. Así que felicidades a ellos que han tenido este reconocimiento, la Cooperativa Sagrada Familia.
1: Hay otro gol, Carolina.
0: Bueno, hay un gol. Dicen. Gol, Dios mío.
1: Hay otro gol.
0: ¡Otro gol de Argentina! ¡2-2, señores! Y aquí lo estamos siguiendo en el minuto 83, actualíceme por favor, porque póngame ahí 2-2, Argentina 2, Egipto 2, Cristian Romero y el gol de Lionel Messi. Gol de Lionel Messi en el minuto 89, en el minuto 84, Lionel Messi logró anotar un nuevo gol. Cristian Romero en el minuto 79 le salva el pellejo a la selección de Argentina y Lionel Messi ha hecho una jugada estratégica en este momento. ¡Eso! Y en el minuto 83 logra empatar el marcador.
1: Ay, me emocioné, perdón.
0: 2-2, o sea, un empate, lo que le decía. Mire, yo le dije, puede que vayan al empate en la larga y luego posiblemente
1: y
0: a los penales.
1: Le dije que antes de que en estos minutos iban a meter los dos goles y le dije todavía va a meter que se proyecte Messi.
0: Sí, usted lo manifestó ese gol de Messi.
1: Lo llamé por teléfono.
0: No le dio ni tiempo, porque mire, ve, al minuto 79 anotó primero el señor Cristian Romero y en el 83 Lionel Messi. Vamos a ver qué ocurre. Sí, mire, este partido está infartante en este momento. Sí. Este partido está infartante. Le invitamos a que usted no se despegue de HCH. Aquí le vamos a estar mostrando el resultado. Y en unos minutos ya nos trae Noelia León, también nuestra compañera Shirley Calix, todos los detalles de cómo se está viviendo este encuentro futbolístico ahí en Atlanta, que se juega el pase directo. La actual campeona del mundo con Egipto. Y están en este momento en un marcador 2-2. Les decía que vamos con esta buena noticia de parte de la Cooperativa Sagrada Familia, a quienes felicitamos en este momento por este importante reconocimiento. Lo vemos a continuación.
2: Cooperativa Sagrada Familia is one of the largest and most prominent savings and credit cooperatives in the country. 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

productos nacen del esfuerzo compartido, nacen de la confianza de nuestros afiliados, del compromiso de nuestros colaboradores y la convicción de que juntos podemos construir oportunidades para todos. 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Porque cuando una cooperativa crece, crecen las familias. 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
1: 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En una remontada que dio a conocer precisamente la selección argentina con el tercer gol, que fue de Enzo. Él fue Enzo Fernández, quien selló el 3-2 definitivo en el tiempo 90+2, porque ya había terminado el partido, pero dieron el tiempo extra. Y en este resumen que le damos a conocer en esta actualización, Argentina 3, Egipto 2, o sea, la tensión a nivel mundial. Óigame, qué partido más infartante este. El primer tiempo hubo sorpresas, Egipto puso su ventaja al minuto 15 con un gol. Luego en el segundo tiempo también, Mostafa Sico anotó el segundo gol. Y en la remontada, Cuti Romero descontó al minuto 79. Luego Lionel Messi se tomó la revancha marcando el empate al minuto 83. Y Enzo Fernández lo hizo con el 3-2 definitivo en el tiempo de descuento. 90+2 minutos de alargue que han dado en este partido. Señoras y señores, podemos decir en este momento que Argentina está clasificando pasar a la otra etapa de este Mundial con una posesión del 61% del balón con 3 goles. De Cuti Romero, Lionel Messi y Enzo Fernández, Argentina continúa dando la batalla en esta Copa Mundial de la FIFA 2026, United 2026. Mire las celebraciones, mire en el centro de la capital, en este Fan Fest que se está llevando a cabo ahí, nerviosismo, la gente está disfrutando de este partidazo, María Fernanda.
2: Ay, no, yo mire, yo estoy emocionada, yo le voy a decir algo, Carolina, yo le voy a decir al pueblo hondureño, y aquí queda demostrado que la fe mueve montañas, ¿verdad? Usted no le tenía fe a la selección de Argentina. Carolina aquí dijo, mire, aquí hay 2 escenarios. Empata o hace 3-2. Y yo le dije, mire, quién quita y empaten antes, pero no me esperaba un tercer gol, Carolina. La verdad que yo estoy
1: sí,
2: feliz.
1: Sí, yo pensé que se iban a ir a los penales, fíjese. Yo pensé.
2: Yo también lo pensé. Y dije yo, más tensión, mejor, porque así nos entretenemos más. Pero definitivamente, Yona, enhorabuena, va a clasificar a Argentina. Sigue en el Mundial en los cuartos del final. Y la verdad que enhorabuena, ¿verdad? Lamentablemente Cristiano Ronaldo no lo hizo, pero esta vez...
1: Ay, ya, no, pero usted también deje de sufrir por Cristiano. Ya, Cristiano, mire, yo le voy a decir una cosa. Cristiano ya está en su jet privado y usted sufriendo, fíjese.
2: También está sufriendo.
1: Así hay un montón ahí todavía sufriendo por Cristiano. Ya, y déjelo, el hombre.
2: Hay muchos aquí felices.
1: Usted alégrese por su campeonato de Argentina.
2: Va a andar Argentina, yo eso sin duda. Así que todavía, Alex, no tengo por qué pagarle ninguna apuesta.
1: El ganador de esta emocionante llave clasificará a los cuartos de final, o sea, en minutos de que finalice este partido. ¿Cuánto dieron de tiempo extra, compañero Jonathan? 7 minutos. ¿Y en este momento cómo va la situación? Faltan 40 segundos para los 7 minutos que se dieron de tiempo extra, pero van a dar por este gol que acaban de anotar algunos minutos también más. Están jugando exactamente el minuto 51. Y estamos viendo que los goles, como le decía, han sido de Argentina, de Romero al minuto 79, de Lionel Messi al minuto 83, de Enzo Fernández al minuto 90+3, o sea, prácticamente en el cierre de este partido. Les decía, fue una remontada completa la que dio Argentina.
2: ¿Cuánto falta para que termine?
1: No, ya 7 minutos extra dieron y me imagino que van a dar por este tema de la celebración de este tercer gol algunos minutos extra más. Así que un partido infartante, pero con la cual Argentina continúa en la batalla por ser el campeón mundial. Que en este caso, nuevamente, porque él es el actual, Argentina es el actual campeón del mundo.
2: Claro, pero también, ¿quién quita que si se vayan a los penales? Faltan varios minutos.
1: No creo que Egipto logre empatarle ahorita a Argentina ya. Mire, cuando ya estos últimos minutos son de desesperación, entonces ahí es donde empiezan a tirar el balón porque ya quedan segundos, sí, prácticamente. Claro. O sea, son minutos que son infartantes y decisivos.
2: ¿Qué dice usted? Porque tiene la necesidad de meter otro gol.
1: Es desesperación. Sí, es desesperación. Ya yo lo miraba ayer con Portugal, lo vi con Cabo Verde. O sea, realmente estos partidos nos han hecho sentir tanta adrenalina, tantos nervios. Pero al final eso es el fútbol. A veces uno ganan, otros pierden y de eso se trata este deporte, que es uno de los más disfrutados Unidos a nivel mundial y que une a nivel mundial familias. Aquí no hay raza, color, sexo, religión. Aquí nos unimos todos. Hoy muchos estamos apoyando a la selección de Argentina. Así que Argentina, señores, Argentina, en este partido histórico que estuvo a nada de ser eliminada del mundial, ha remontado en un marcador con Egipto 3-2.
2: Nosotros seguimos
1: con la fiesta del fútbol en este momento.
2: Pero mire cómo está la población disfrutando en el centro de la capital, allá en el Fan Fest, para todas las personas que están viendo.
1: ¿Cuándo va a ir al Fan Fest usted?
2: Miren, me interesa ir
1: a la final con Argentina, Dios.
2: A la final con Argentina, sí, fíjese que sí tiene razón.
1: Claro, es que usted tiene que manifestar.
2: Sí, lo manifiesto. Y también voy a ir con la camisa que usted me regaló, fíjese, es la única que tengo
1: Argentina. No. Ah, ya sabe, póngala, porque todos nos ponemos la camiseta de Argentina. Jamie Espinosa, ¿cuál es el ambiente? Yo veo tensión ahí en el centro, en la alcaldía, en el Fan Fest, que está hermoso. Vaya con sus hijos a disfrutar de los partidos. Vaya usted a ser parte de esta fiesta futbolista aquí en la capital. Vamos con usted, Jamie Espinosa.
0: Tercer de la pelota, la selección argentina. Habrá saque de portería.
3: Me parece que va a ser todo. Ya estamos rondando los 10 minutos.
4: Compañeras, yo estoy que no aguanto. Carolina, estoy con los nervios de punta. Yo no me esperaba ese empate histórico de Argentina. Y seguido al empate continuó un tercer gol donde aquí todos disfrutaron, gritaron como si fueran argentinos. Pero es que ellos son argentinos de corazón. Amigo, amiga, ¿cómo se siente?
5: Ay, emocionada, dándole gracias a Dios porque ya...
4: Ya estamos libres, ya falta poquito para que termine.
5: ¿Para que termine?
4: Estás tocando, amiga.
5: Ay, no, ya no, estoy emocionada, muy alegre.
4: Muy alegre. ¿Y usted cómo está, amigo? ¿De dónde viene?
6: No, yo aquí...
4: ¿De Tegucigalpa?
6: Tegucigalpa.
4: Bueno, aquí hemos estado viendo cómo las personas disfrutan. Hace poco vimos la cara de decepción de muchas personas que andaban con su camisa de Messi. Ya se estaban dando por vencido, pero la esperanza es lo último que se pierde y con Argentina siempre hay sorpresas. Amigo, ¿cómo le está pasando desde el Fan Fest?
6: No, pues excelente, estamos divirtiéndolos ahorita.
4: Invita a la gente para que se acerque a ver el próximo partido.
6: Sí, que todo el mundo venga a divertirse porque...
4: Ya terminó. Terminó, se acabó. Ay, compañeras, no puede... ¡Amiga, ganamos!
5: ¡Gracias, gracias, gracias! ¡Dios, gracias!
4: Aquí estamos viendo cómo están disfrutando las personas, compañeras, desde el Fan Fest. Desde el Fan Fest en el Parque Central, con seguridad, buen ambiente, emprendedores, comida. Y acabamos de ver cómo Argentina gana el partido contra Egipto. Un partido que nos puso a todos los nervios de punta. ¿Cómo se siente? Venga, está triste.
7: La verdad, iba con Egipto.
1: Compañeras, retornamos a estudios principales en cámara de Kevin Herrera. Gracias, compañeras. compañera Jamie Espinosa, un gran ambientazo. Atención, señores, porque Argentina clasifica a cuartos de final. Milagro y hazaña histórica de Argentina en la Copa del Mundo. El vigente campeón mundial está en los cuartos de final tras firmar una remontada que realmente va a quedar para los libros de oro del fútbol. Un partido lleno de nervios. Egipto lo ganaba 2-0 con goles de Yasser Ibrahim y Mostafa Sico. Y su arquero le había atajado un penal ya a Lionel Messi. Pero cuando todo parecía perdido, apareció la jerarquía de los campeones del mundo. Cuti Romero descontó al 79. Lionel Messi tomó la revancha con un golazo en el minuto 83 para el empate. Y en el tiempo de descuento al 92, Enzo Fernández desató la locura total marcando el 3-2 definitivo. Argentina vence la adversidad y clasifica de una forma agónica, María, a los cuartos de final. Y ahora esperará en el Kansas City al ganador, en este caso de Colombia-Suiza, para ver con quién se va a enfrentar. Si gana Colombia, será Argentina-Colombia, y si gana Suiza, será Argentina-Suiza. Vamos a ver qué ocurre. Realmente un partido histórico. Dice, está llorando Messi en este momento. Está llorando Messi por la emoción, ¿verdad, María?
2: Claro, no, de clasificar.
1: No, y de sentir que lo perdía. Y de quedaban fuera.
2: Justo eso le iba a mencionar porque dije yo, bueno, me imagino que está llorando porque en el minuto 60 fue el primer gol.
1: El primer gol fue al minuto 14 de Yasser Ibrahim.
2: No, el primer gol de Argentina.
1: De Argentina, el primer gol de Argentina fue
2: en el 80 y algo, ¿verdad?
1: En el 79. Luego Lionel Messi tomó la revancha con otro gol en el minuto 83 y Enzo ya en el minuto 90.
2: Pero imagínese usted esperar hasta el minuto 70... y pensar que usted va a perder.
1: Mire, datos clave importantes ahora, porque no, alguien decía ahí, vamos a la final. No, ya clasificó Argentina a cuartos de final. El próximo sábado 11 de julio en Kansas City se va a llevar a cabo el otro encuentro deportivo. Vamos a ver con quién, le decía María Fernanda, si será ante Suiza o ante Colombia. Depende del resultado hoy en horas de la tarde de este partido. Vamos a ver qué ocurre realmente. Mire, yo le decía, yo veo que Argentina clasifica a los cuartos de final, pero miré Scaloni y tampoco en este partido celebró. Yo siento que él sabe de que Argentina está un poco débil, porque le costó. Este partido fue agónico. O sea, casi quedan eliminados. Fue una clasificación de forma agónica. Y remontaron, la verdad que qué bueno, felicidades a todos los argentinos en nuestro país, a la comunidad argentina, bueno, dice, a los hondureños que estamos disfrutando también, a quienes estamos celebrando, porque Argentina clasifica los cuartos de final, hay celebración.
2: Bueno,
1: mire los jugadores, qué bonito.
2: Ha llegado aquí Sirle, ¿cómo
1: ¿qué
2: está?
1: ¿Qué le pasa, Sirle?
2: ¿Qué le pasa? Porque sacaron.
1: Venga, Sirle, venga, actualícenos, por favor. Véngase aquí en medio, véngase, compañera Sirle Cáliz, porque mire, este es un partido de verdad, con mucha agonía. Yo le decía, miré Scaloni no muy convencido, sino como diciendo, o sea, nos costó. Clasificamos realmente porque nos costó.
8: Bien, vamos a ir a continuación en este resumen que llega a usted. 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Bueno, vamos a resumir rápidamente este partido que ya hemos estado actualizando con nuestras compañeras, pero realmente ha sido un partido agónico, duro, difícil. Bueno, la selección de Argentina sufrió muchísimo.
1: ¿Usted que lo estuvo viendo, quién tuvo mejor dominio ahí en este partido con Egipto?
8: No, a mí me gustó mucho más Egipto, porque fue un Egipto contundente de principio a fin. Sin embargo, vimos que Argentina depende mucho de Messi también. Vimos que Messi no iniciaba bien el partido y no había esa concentración grupal.
1: ¿Cree que había nervios?
8: Sí, Bueno, falló el penal, falló sí, el penal. Es ese gol era clave también para Argentina, pero vimos lo mismo que pasó en el partido ante Austria, cuando Messi también falla un lanzamiento de penal, pero después anota gol para la selección. Lo mismo sucedió hoy. Messi es una persona que rápidamente te resuelve. Él sabía que iniciaban mal el partido, pero vio la manera de recomponer las cosas, de que falló un penal y que él mentalmente se pudo ir abajo. Sin embargo, la presión lo hace sacar esa...
1: Ahora nos volvimos ilusionados.
8: Sí, es lo que tiene la selección de Argentina, que va, inicia mal, va goleando.
2: ¿Por qué habla de corrupción la gente?
1: ¿Pero quién está hablando de corrupción?
8: Lo que pasa es que... Siempre dicen eso. No, para nada. Este partido fue muy bien pitado. Un gol también que fue anulado por el combinado de Egipto. Pero sí, perder un 2-0.
1: ¿Pero por qué anularon ese gol de Egipto?
8: Porque había una falta previa la jugada del gol. Pero bueno, la verdad que son 16 clasificaciones históricas las que tiene el combinado de Argentina. Son tres títulos de campeones del mundo, mientras que para Egipto ha hecho 4 participaciones históricamente en Copas del Mundo, y esta es la edición en la que mejor ha llegado a avanzar a esta ronda de octavos de final.
1: Yo le decía que yo siento que Scaloni no está muy convencido, siento que sabe que tiene algunas falencias aún en el equipo argentino, porque les ha costado, con Cabo Verde les costó y hoy estuvieron prácticamente a nada de quedar eliminados.
8: Y que ahora tenemos que esperar el partido que ya se viene también próximamente, que es el de Suiza ante Colombia.
1: Ese ¿para usted va a quién ser pasa? ¿Suiza?
8: Colombia.
1: Colombia.
8: Se ve fuerte Colombia.
2: Está jugando muy bien Colombia.
8: Sí, estaría siendo el próximo rival del combinado de Argentina por esta llave. Así es que vamos a estar esperando a este rival de Argentina. Una Argentina que no ha venido contundente, ha venido titubeando muchísimo en los partidos, que una Cabo Verde te ponga así, Argentina no ha venido muy contundente.
2: ¿No será que este partido fue así porque ellos venían de ese gran partido de Cabo Verde, un poco como blandengue?
8: Pero Cabo Verde no te tiene por qué asustar, sos la campeona del mundo. Egipto también es una muy buena selección, pero sos la campeona del mundo y Argentina está pasando prácticamente... Sí, no debe de jugar así. Vemos una selección de Francia, que también es otra de las contundentes, que está jugando como que ya va a ser la campeona del mundo, y esa es la Argentina que queremos
1: ver. Tienes que creértelo.
8: Sí, ha venido cumpliendo, pero no ha convencido a Argentina.
1: No solo creértelo, saber que sos la campeona del mundo. Porque...
8: No, Argentina sí es una selección que te resuelve, pero sí vemos que la selección, yo veo que depende mucho de Messi, de cómo esté Messi, y lo vimos hoy. Hoy Messi inició mal, lo recompuso y el equipo se recompuso, los cambios que hizo Scaloni también para después
1: Rodrigo
8: buscar el ataque. Lautaro Martínez fue de los cambios que le dio un poco más de presión al equipo, pero sí pudo hacer para que Argentina obtuviera esta victoria. Ahora esperar al próximo rival.
1: Gracias, quería decirle Calix.
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0: gracias por continuar con nosotros en HCH Meridiano. Estas son las noticias que impactan a la hora y se las damos a conocer. Y vea usted, porque en las próximas horas se elevará a alerta entre 4 a 6 municipios más por sequía. Este fenómeno que está afectando a miles de familias en varias zonas de nuestro país, precisamente en la zona sur del territorio nacional, ya varios agricultores.
1: Son varios municipios, más de 80, a los cuales se ha extendido.
0: Y se extiende a más municipios, que se incluirían ya 4 entre 6 municipios más, que estarán en alerta por esta sequía que está afectando a miles de familias que dependen de la agricultura en nuestro país y también de la ganadería. Pero también le mostramos en las noticias que impactan que miembros del Cuerpo de Bomberos recuperan el cuerpo de 2 personas que fueron asesinadas en la 14 de enero en la capital. Aún se desconoce la identidad de estas personas, sin embargo, más adelante se les estará brindando esta información. Pero también se anuncia que las transferencias municipales ya se pusieron al día para 256 municipios de toda Honduras. Se trata de la cantidad de alrededor de 2.500 millones de lempiras para el progreso de estos municipios. Así que a los alcaldes empezar su trabajo porque las transferencias municipales ya están listos para sus alcaldías. Estas son las noticias que impactan a esta hora y que también Argentina pasa a los cuartos de final. Así que estas son las noticias que impactan en HCH Meridiano. Se las damos a conocer.

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Esas son las rapiditas de HCH, más noticias, menos palabras a esta hora de la tarde, compañeros, listos para darle toda la información. Y es que el Hospital General San Felipe eliminó la mora quirúrgica de cirugías de cataratas tras realizar más de 2,655 procedimientos oftalmológicos mediante jornadas impulsadas por la Secretaría de Salud. Las autoridades destacaron que este logro fue posible gracias al trabajo del personal médico, el respaldo del gobierno y la cooperación internacional. Y es que diversas organizaciones en defensa de la mujer consideran que el aumento de las penas por el delito de femicidio debe ir acompañado de investigaciones más eficaces para garantizar justicia. La reforma debería de ser aprobada, donde establece condenas entre 40 y 60 años de prisión para quienes sean encontrados culpables de este delito. Y dos explosiones en internacionales se registraron este martes en la capital de Siria, Damasco, mientras el presidente de Francia, Emmanuel Macron, realizaba una visita oficial para reunirse con el mandatario sirio, Hamed al-Sharaa. Hasta el momento, las autoridades investigan las causas de las detonaciones y no han brindado un balance definitivo de las víctimas. Y al menos 5 personas murieron tras un devastador deslizamiento de tierra que impactó en un sitio en una construcción de Kerala, India, en un derrumbe provocado por intensas lluvias y donde dejó varios heridos y mantiene activas las labores de búsqueda y rescate, ya que aún no se reportan personas desaparecidas. Esas son las rapiditas de HCH, más noticias, menos palabras. A esta hora de la tarde continúa informándote con nosotros en HCH Meridiano.

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1: Mucha atención a este informe de último momento porque una persona ha muerto ahogada en el sector de Gracias Lempira. Vamos con usted, compañera Adriana Oliva. Todos los detalles, adelante.
2: Gracias, compañeros. Así es, mucha atención a este informe porque lamentablemente han encontrado el cuerpo sin vida de una persona del sexo masculino. Esto en un reservorio en la comunidad de La Asomada perteneciente a Gracias Lempira. Hemos llegado hasta el lugar y pues...

0: veces ya los familiares son los que han realizado el rescate del cadáver de esta persona del sexo masculino, identificada con el nombre de don Sebastián Vázquez Manueles, originaria y residente en esta comunidad. Según las investigaciones preliminares, es que esta persona andaba bajo la ingesta de bebidas alcohólicas y en este reservorio de agua que se utiliza para el sistema de riego de las plantas, pues él se introdujo y lamentablemente se ahogó. Esta es la información. Aquí, vecinos de la comunidad, ¿ustedes conocían a la persona fallecida?
1: Sí, éramos amigos con él. Y lo único que nosotros hemos descatatado y él era del Zapote.
0: ¿Qué sería lo que ocurrió?
1: Pues sí, según versiones de la gente, dicen que él andaba ebrio, estaba tomado y que había desaparecido desde el día sábado, ¿no? Así son versiones de la gente.
0: ¿Desde el sábado estaba desaparecido?
1: Supuestamente dice la gente que desde el sábado y sufrió toda la tormenta fuerte que cayó el día de ayer ya metido en el reservorio, ¿no?
0: Lamentable, ¿verdad? No es la primera persona que muere de esta manera. Ya hemos registrado muertes en estos reservorios de esta comunidad.
1: Sí, es lamentable porque ya con esta ya son dos personas las que han perdido la vida. La primera en el reservorio de arriba y la segunda ahorita en el reservorio de abajo. Lo único es que, como usted sabe, que según versiones de la gente, pues son cosas que suceden en estado de ebriedad.
0: Bueno, muchas gracias. Por aquí también están los miembros de la Policía Nacional. Pues hay consternación en la comunidad, ya que esta persona era bastante conocida y querida en este sector y lamentablemente ha muerto bajo estas circunstancias en la comunidad de La Somada, en Gracias Lempira. Ya los familiares pues han trasladado el cuerpo hasta su casa de habitación y pues la policía también ha autorizado este proceso. Y de momento esto es lo que se registra en este sector. Retorno a los estudios principales, les informó Adrián Oliva.

0: Bien, y a esta hora en HCH Escuelas, Iván Moncada en el departamento de Olancho nos informa que atemorizados se encuentran maestras y estudiantes de la Escuela Urbana Mixta Donald Hawk de Catacamas debido a los asaltos en pleno portón del centro educativo. Mire, y justo esta problemática aparece porque aquí también en la capital de la República están protestando padres de familia porque pues han despedido a los guardias de seguridad. Y vea qué terrible, Carolina, porque este centro educativo en el departamento de Olancho, no quiero decir que este sea el mismo caso, está sufriendo de asaltos en el portón del centro educativo. O sea, no están seguros ni siquiera los niños, ni los padres de familia, ni los docentes cuando entran al centro
1: educativo. Pero qué hacer, en muchos centros educativos son los mismos padres de familia que quizás contratan a alguien y lo ponen ahí en las instalaciones para poder cuidar a los niños.
0: En algunos casos en la Secretaría de Educación y en otros casos, porque la Secretaría como tal les da un porcentaje de matrícula gratis. Uh-huh. Con esa matrícula gratis ellos pueden decidir qué hacer con el dinero. Muchos de ellos lo que hacen es la contratación de guardia de seguridad, uh-huh, y aseadora. Pero en este caso el dinero a veces no les ajusta porque la matrícula es muy poca en el centro educativo y lo que hacen es hacer recaudaciones mensuales para poder pagarle al guardia de seguridad. Si en este caso este centro educativo no tiene guardia de seguridad, ojo a la Secretaría de Educación porque sí necesitan seguridad los padres de familia y los alumnos y también los maestros en todos los centros educativos del país. Adelante con usted, Iván Moncada.
2: Qué gusto saludarles, compañeros de HCH Noticias. Atemorizadas están las maestras, padres de familia y en su totalidad lo que es la colonia Donald Hope de esta ciudad de Catacamas. Exactamente me encuentro desde la Escuela Urbana Mixta Donald Hope, acá en esta colonia. Profe Evelyn Gómez, cuéntenos una situación de varios asaltos que se han registrado aquí y la última vez pues fue una situación bastante temorizante porque les apuntaron y les quisieron disparar.
3: Claro que sí. Buenos días a los televidentes de HCH. Pues estamos aquí atemorizados, ¿verdad?, en nuestro centro educativo, porque el día de ayer, pues quisieron perpetuar lo que es nuestro centro educativo. Aquí, justamente donde yo estoy parada, vinieron dos individuos, ¿verdad? Y a unas madres de familia, pues les pusieron una pistola, ¿verdad?, en el pecho, les quitaron sus celulares y, de hecho, también el dinero que ellas traían, ¿verdad?
2: O sea, les robaron.
3: Claro que sí, claro que sí, les asaltaron a mano armada, ¿verdad? A las 7 exactamente de la mañana, ¿verdad?, donde los alumnos estaban ingresando, les asaltaron. Y nosotros, pues, estábamos dentro de la institución, ¿verdad? Y entonces eso nos tiene atemorizado, ¿verdad? Todos, padres de familia, ahora, alumnos y...
2: ¿Qué les piden ustedes a las autoridades? ¿Policía Nacional, Policía Militar, el Ministerio Público?
3: Claro que sí, nosotros, pues, les pedimos una, que tomen cartas en el asunto, ¿verdad? Porque esto es prácticamente de vida o muerte. Dos, que la Policía Nacional se mueva, ¿verdad? Y nos mande pues lo que es un resguardo militar dentro de aquí afuera de la institución, ¿verdad? Porque no podemos estar desprotegidas.
2: ¿Qué dicen los padres de familia en torno a todo?
3: Pues no, están preocupados. Mañana vamos a la alcaldía pues a decirles a los de la corporación municipal, a nuestra autoridad máxima, al alcalde José Miguel Tejeda, que nos pueda brindar, ¿verdad?, el apoyo con un vigilante en la institución. Porque si usted mira, nosotros estamos aquí a la intemperie, ¿verdad?
2: La profesora Evelyn, quien es directora de esta institución, dándonos a conocer la situación acá en la Escuela Urbana Mixta Donald Hope, donde personas fuertemente armadas llegaron hasta este sector y, pues, sin medir palabras, comenzaron ya a asaltarlas y les apuntaron con el arma, y es una situación que aparentemente es casi a diario en estas colonias del sur de la ciudad de Catacamas. En cámara de Gerson Cruz, con ustedes a los principales estudios.
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0: Bueno, y mucha atención a este informe de último momento porque ha muerto un bebé de 2 meses en Colón a causa de la tosferina. Esto se confirma desde el programa ampliado de inmunización de la CESAL, donde se está pidiendo a la población que vaya a vacunarse, a las mujeres embarazadas, en general a que acudan a vacunarse. Imagínense, lamentablemente ha muerto un menor de 2 meses en el sector de Colón. Daniela Mejía nos tiene los detalles.
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5: Gracias, qué gusto saludarles y el pueblo hondureño, como ustedes lo mencionan, presten mucha atención a esta información porque en este momento se informa de manera oficial que se registra otra muerte a causa de la tos ferina en el país. Me acompaña la licenciada Leticia Puerto, quien nos amplía toda la información correspondiente, lamentando esta noticia. Qué gusto saludarle, licenciada.
6: Mucho gusto y gracias, Daniela, por la oportunidad de informar. Sí, es bastante lamentable, ¿verdad?, que tengamos vacunas disponibles ahí que nos ayudan a prevenir muchas enfermedades, y la tosferina pues es una enfermedad que la podemos prevenir a través de la vacunación. Y como usted lo comentaba, pues el incremento de casos ha continuado, pues ya estamos, casi vamos a llegar al doblar el número de casos que finalizamos en el 2025, ¿verdad? 2025 cerramos con 114 casos, ya ahorita llevamos 190 casos confirmados por tosferina y hemos doblado el número de muertes del 2025, que cerramos con 7 y ahorita ya estamos incrementando una muerte más. Eso suma 15 las muertes y todos son niños menores de un año, ¿verdad? Solamente de las 15 hay uno que es un niño de un añito, de ahí todos son niños menores de un año.
5: Licenciada, si nos brinde la información de este último menor de edad que lamentablemente murió a causa de esta enfermedad, ¿de dónde era originario y la edad del mismo?
6: Bueno, este era un bebé de apenas 2 meses de edad y era de la región de Colón. Ah, es un niño que su mamá tampoco recibió control prenatal y mucho menos recibió la vacuna, ¿verdad? Que siempre hemos estado motivando a las madres o a las embarazadas que demanden del servicio de vacunación. Tenemos una vacuna disponible que es la TDAP, es una vacuna que además de proteger a la embarazada, protege a ese bebé a través de la placenta, ¿verdad? Incluso a través de la lactancia materna se brinda anticuerpos a los niños, pero las embarazadas deben de recibir la vacuna entre las 26 y las 37 semanas de gestación. Este bebé, su mamá no recibió la vacuna de la TDAP en estado de embarazo.
5: Muchísimas gracias a la licenciada Leticia Puerto del Programa Ampliado de Inmunizaciones de la Secretaría de Salud, donde en este momento se nos detalla lamentablemente que un niño más ha perdido la vida a causa de la tosferina en Honduras. Con las imágenes de Arnold Aguilera, con ustedes nuevamente.
1: Y era Daniela Mejía, y aquí el llamado a las mujeres embarazadas, aquí el llamado a las familias, a usted madre que tiene bebé. Fíjese que el otro día yo estaba en el centro de salud Alonso Suazo y solo quiero, y es importante hacerle este llamado a la reflexión a los padres, porque muchos padres solo vacunan a sus hijos una vez y no llegan por la segunda dosis. Y en el caso de las mujeres embarazadas no están acudiendo a vacunarse. La vacuna salva vidas, así que usted vaya a los centros de salud y pregunte, revise y hágalo, por favor, para evitar que hayan más muertes como el caso de este menor que ha muerto producto de la tosferina.
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1: Así es, y preste mucha atención. Le damos la hora. Se marcan las 12 del mediodía con 43 minutos. 12 del mediodía, 43 minutos.
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1: Se marcan las 12 del mediodía con 46 minutos. Ya estamos en la recta final de HCH Meridiano, pero al finalizar HCH Meridiano, usted se queda con HCH Vespertino. Sin más, continuamos con más noticias a las 12 del mediodía con 46 minutos.
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0: gracias por continuar en fiel sintonía de HCH Meridiano. Continuamos con las noticias. Alex Cáceres a esta hora nos informa que reunió de emergencia más de 20 instituciones por la muerte de personas en accidentes viales. Más de 1.030 personas han fallecido producto de siniestros viales y se necesita urgente una reforma a la ley de tránsito y penas más duras, sanciones más duras para los malos conductores. Adelante con usted, Alex Cáceres.
1: Gracias, qué gusto saludarles. Y es que prácticamente de emergencia en esta reunión diferentes instituciones por el tema de los accidentes viales. El Instituto Hondureño del Transporte Terrestre también a través de sus comisionados forman parte de esta reunión comisionada a Valenzuela. Importante lo que se está tratando hoy, esta mañana acá en esta reunión importante.
2: Así es, efectivamente, Alex, decirle de que ya las muertes por accidentes o siniestros viales se está convirtiendo en la primer causa. Tenemos realmente una epidemia, por lo tanto, esta mesa de trabajo se ha estado conformando hace 2 meses, donde hemos estado articulando esfuerzos, diferentes instituciones, prácticamente somos 20 instituciones en las cuales nos miramos involucradas en el antes, durante y después de cada uno de estos siniestros accidentes viales. Cada una de las instituciones estamos aportando un plan de acción en el cual va a terminar como resultado establecer esas líneas de trabajo, de protocolo, comenzando con la educación vial, que es algo muy importante, sobre todo en el tema de la prevención, el buen uso de las vías públicas, ya sea a través de vehículos como también de peatones, porque no podemos descartar tampoco a aquellas personas que no andan vehículo, pero que sí utilizan las vías públicas. Por lo tanto, la campaña de educación vial, sensibilización, se hará de manera integral.
1: Usted ponía solo un simple ejemplo, que imagínese qué fría la cifra, más de 320 personas han muerto solo en una de las curvas bajando la zona central del país.
2: Mire, eso es algo que campañas que próximamente vendrán, porque ya como que la persona no lo sensibiliza. Si utilizas alcohol, no utilizas alcohol al momento de conducir, pero no le está logrando realmente.
1: No le cala eso.
2: Ya no le cala, sinceramente. Nosotros estaremos haciendo campañas públicas, lo que son televisivas, a través de radio, como también pancartas en las cuales se le tiene que decir al conductor o al peatón, tantas personas han fallecido.
1: Tiene que ser duro ahí, comisionada, tiene que ser duro, porque si ya suavecito uno no entiende, tienen que decirle, si conduces a más de 80 te vas a morir.
2: Ya hay decirles, aquí han fallecido tantas personas y el próximo eres tú. Así es que estas campañas vienen realmente fuertes en el sentido de lograr sensibilizar a todos los que son los conductores y peatones. Pero algo importante también en el tema de los niños, en la manera prebásica, básica o media universitaria, también estaremos dirigiendo campañas de sensibilización y capacitación. Pero lo más importante de eso es la disponibilidad que tenemos todas las instituciones de articular esfuerzos, porque también aquí no se trata de señalar quién no pone una multa, quién pone una multa, quién tiene la culpa. Al final, el conductor, el ser humano, es el que recae esa responsabilidad de conducir, de prevenir, provocar un accidente vial.
1: Solo finalizo, porque también la ley debe ir de la mano, porque si no, ustedes trabajan huérfanos. Les cito 3 ejemplos. 12 personas murieron bajando Santa Bárbara, libre el conductor. Ayer 4 personas murieron, el domingo 4 personas en Lloro por exceso de velocidad, libre el conductor. Entonces, ¿de qué sirve que maten 30, 40 personas si al final se sometan a un procedimiento abreviado y van libres?
2: Mire, esas son las cosas que nosotros estamos trabajando con la mesa. De hecho, tenemos todas estas instituciones que lo conforman, llámese Ministerio Público, llámese también lo que son el Vialidad y Transporte, el Instituto de Transporte, y estas acciones que nosotros estamos articulando en esta mesa técnica interinstitucional de seguridad vial, riesgos y siniestros viales, va encaminado, si es posible, esas reformas a lo que son estas leyes en las cuales se debe de aplicar al momento de provocar un siniestro vial. En este caso, por ejemplo, la conducción temeraria tiene que aplicarse, está vigente todavía en el Código Penal, por lo tanto, hacemos un llamado para que esto también prevalezca. Entonces, eso se trata. De hecho, hoy tenemos también a la institución como COVID, que es una concesionaria que está en nuestro país, que tiene la obligación del mantenimiento de óptimas condiciones, lo que son estas arterias, principalmente la CA5, la internacional, donde le hemos planteado a ellos también hasta la elaboración de lo que son esas rampas de frenado, porque últimamente también hemos visto también accidentes viales donde es porque se les sopló el freno, y esas no son excusas, sino que son realmente acciones que se debería todo conductor de prevenir al momento de la revisión físico-técnico-mecánico. Yo le hago una pregunta a usted también, Alex, que si lanzamos públicamente cuántas personas de los que somos conductores hemos leído la ley de vialidad y transporte completamente, le aseguro, cada vez... ni para el examen. Entonces son cuestiones que nosotros también debemos de comenzar a fomentar. La educación vial, en el tema de prevención, también tenemos acciones de manera para dar respuesta en un accidente. Es por

0: civil. Sin embargo, esta es una situación que se da cada 4 años. Cada gobierno que viene en el sistema educativo contrata vigilantes, aseadoras, y lo van haciendo de acuerdo pues a la necesidad de cada centro educativo.
1: Por segundo día consecutivo continúan las tomas en el Instituto Jesús Aguilar Paz. Padres de familia y estudiantes aseguran que no han recibido respuestas de las autoridades de la Secretaría de Educación. Ángel Galo con todos los detalles.
2: Bueno, las autoridades de la institución educativa, el único mensaje que han tenido es de que les entregaron el oficio al equipo. Es una orden de caja presidencial según lo que les manifestaron, y solamente les entregaron el oficio al equipo de personas que fueron separadas de la institución, y en espera de eso está a ver qué medidas toma la secretaría como tal, porque nosotros, como digo, como docentes, estamos simplemente desempeñando y cumpliendo nuestras funciones, pero sí es un problema que afecta a toda la institución. Toda la comunidad educativa se ve afectada con todo lo que es el despido del personal que se ha hecho en este instituto.
1: Padres de familia y estudiantes mantienen tomado el centro educativo Monseñor Jacobo Cáceres en la aldea de Suyapa, en demanda de respuestas a sus planteamientos. Con todos los detalles, Daniela Mejía.
3: Nos venimos porque supuestamente han despedido los 2 guardias, va. Ellos son los que cuidan los niños. Ellos, cuando uno no viene, ellos los cuidan allí. Ellos llaman a los papás por teléfono. Entonces, yo escuché decir ahorita que los despiden porque uno es libre, que el otro es nacionalista, no tiene nada que ver. ¿Por qué sean de políticos? Yo soy nacionalista, andado con los libres. ¿Ah? Entonces uno tiene que, ellos como gobierno, como Tito, que él decía que iba a dar aquí, que iba a dar allá, aquí tienen todo, ¿cómo le digo? Dejan olvidados los niños, los profesores, los padres.
4: Queremos a los 2 guardias. Porque ellos, sin ellos, no vamos a abrir la escuela.
1: Más noticias con nuestros periodistas.
5: HCH felicita a todos los cumpleañeros de este día. Felicitamos al príncipe por sus 6 años, Daniel Alexander Enríquez Vanegas. De parte de su mamá y su papá, y por supuesto también su hermana, le desean un feliz cumpleaños, que Dios lo bendiga siempre y por supuesto que lo aman mucho. ¡Feliz, feliz cumpleaños para este príncipe hermoso, Jared Rodríguez! Hoy se encuentra festejando su primer añito de edad y su madre lo saluda con todo los ánimos por este día tan especial. Que Dios te bendiga, mi amor, y que puedas cumplir muchos años más de vida. El saludo es hasta el porvenir, Francisco Morazán. Happy birthday para la princesa Zoe Daniela Guzmán Flores, hasta Tela Atlántida. Hoy que está de cumpleaños, su familia festeja este día a lo grande. Y de parte de su papá, Gerson Guzmán, y su mamá, Yadira Flores, y sus hermanos, que la quieren mucho, le desean un feliz cumpleaños. Que Dios derrame muchas bendiciones sobre su vida. Que siga siendo esa niña alegre y llena de energía para toda la familia. Happy birthday para esta preciosa muñeca. Y ella es Alani. Muchísimas felicidades. Que Dios la bendiga grandemente. Que la pase bonito junto a sus padres y demás familia. Que Dios derrame muchas bendiciones sobre su vida. Y que la colme de mucha salud. Y por supuesto, mucho amor de parte de todos los que la quieren. ¡Feliz cumpleaños! Por supuesto que también hoy queremos felicitar a Jamie Cecilia Deras Castañeda. Hoy se encuentran festejando a lo grande sus 7 años de edad. De parte de sus padres, que son fieles oyentes de HCH Televisión Digital, le quieren mandar este saludo tan especial a esta princesita hermosa. Que Dios te bendiga, mi amor, y que te permita cumplir todos los anhelos de tu corazón. Y a todos los cumpleaños de este día, HCH les desea muchas felicidades.

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4: Atentos, a la hora es la una de la tarde en punto, es la una de la tarde en punto en HCH Radio.

0: La 1:00 p.m. con 1 minuto ha finalizado HCH Meridiano. Ya en breve nos enlazamos nuevamente con el canal HCH Televisión Digital, porque se viene el vespertino con los compañeros, la licenciada Ariela Cáceres, Alex Cáceres y también Cristian Morazán, junto a todo un equipo que nos informan de lo que ocurre dentro y fuera de nuestro país. Pero mientras preste mucha atención, le damos un recuento de lo que ocurre en el ámbito internacional. Increíble remontada. Argentina gana 3-2 contra Egipto. La albiceleste se enfrentará en cuartos de final al ganador del duelo entre Colombia y Suiza. Entonces está a la espera. A la espera la albiceleste para ver contra quién se enfrenta en los cuartos de final. Además, se presta mucha atención. Testigo describe en el juicio el momento en que Charlie Kirk recibió el disparo. Soy el número uno. Trump compara su popularidad en TikTok con la de Taylor Swift. Y en Latinoamérica, preste mucha atención, Shane Baum pregunta quién mintió tras cuestionar la supuesta participación del FBI en detención del Mayo Zambada. Entierran en La Guaira a víctimas no identificadas tras los terremotos en Venezuela. Informe cuestiona respuesta del gobierno venezolano a terremotos. La gente se convirtió en sus propios socorristas. En un cementerio de La Guaira, las víctimas del terremoto son enterradas, mientras muchas aún esperan ser identificadas. Es la 1:02 p.m. Es lo que le damos a conocer hasta este momento en el ámbito internacional.
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1: Mucha atención a esta información de último momento que le damos a conocer a esta hora de la tarde y este avance informativo. Se registra un hecho violento en Mazapita, en el Valle de León, esto en Atlántida. Mucha atención, según datos preliminares, se registran varias personas que han perdido la vida producto de este hecho violento en esta finca, en el sector de Atlántida, pendientes de HCH Televisión Digital. En el vespertino vamos a ampliar más sobre esta noticia de último momento.
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tardes. Buenas tardes. Qué gusto saludarles a través de HCH Vespertino. Es la 1:06 p.m. Estamos contentos, estamos alegres a través de este espacio. Ya comenzó HCH Vespertino, un espacio noticioso donde hay más amplitud de tiempo para que usted también pueda participar a través de las llamadas telefónicas con los temas que hemos ya dado a conocer para que usted participe con nosotros. Y le vamos a dar rápido lectura al texto bíblico de hoy porque hay un hecho que ya lo adelantaba nuestra coordinadora de noticias. Allá en la zona del departamento de Atlántida, el texto bíblico de hoy lo encontramos en Judas 17:18. La palabra para este martes da a conocer lo siguiente: tened memoria de las palabras que antes se fueron dichas por los apóstoles de nuestro Señor Jesucristo, los que os decían: en el postrer tiempo habrá burladores que andarán según sus malvados deseos. Tiempos difíciles. La apostasía cristiana es el abandono completo y público de la fe y la doctrina cristiana por parte de los que antes afirmaban conocer y creer las verdades bíblicas. Esta forma de decadencia que apareció desde el comienzo del cristianismo se ha desarrollado a lo largo de los siglos y se irá haciendo hasta alcanzar colectivamente su apogeo con la venida del anticristo, el hombre de pecado, el cual se opone y se levanta contra todo lo que le llama Dios. La Biblia dice: en los postreros tiempos algunos apostarán de la fe, finalmente despreciarán la verdad cristiana y en su conjunto rechazarán todo lo que es de Dios y de Jesús, el Hijo de Dios. La epístola de Jesús, de Judas, la epístola de Judas presenta un cuadro estremecedor de apostasía o apostasia, describiendo el comportamiento de hombres deliberadamente opuestos a Dios en todos los pensamientos, palabras y conductas. Incluso hoy, la noción de pecado no significa nada para mucha gente. En muchos países supuestamente cristianizados, de hecho, que estaban prohibidos hace poco tiempo, ahora son legalizados. La verdad se pervierte a tal punto de llamar bueno lo que Dios considera malo. Entonces llegará el momento en que lo bueno será llamado malo. Como cristiano, estemos atentos para no dejarnos arrastrar por la relajación reinante y como fieles testigos de la palabra de Dios, anunciemos a nuestros contemporáneos que Dios aún quiere que todos seamos salvos y llegue al conocimiento de la verdad. Vamos de inmediato a darle a conocer lo más destacado que hemos informado hasta ese momento en HCH Vespertino.

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1: Y le damos lectura de inmediato a lo más destacado, remontada al biceleste. Estaba esperando yo la celebración del Siu, pero Argentina venció. ¿Y por 3-2 a Egipto?
2: Pero Ariela, no entiendo por qué estaba esperando la del Siu.
1: No, porque Cristian dijo de que hoy se iba Argentina.
2: Bueno, pero no es... Nosotros los fans de Cristiano no somos así.
1: Uy, son peores.
2: No somos así.
1: Son peores, dije Mariel.
2: No somos así. Pero bien, continuamos con lo más destacado que le hemos informado hasta esta hora gracias al patrocinio de Claro. Honduras y España fortalecen cooperación, 300 millones para reducir la pobreza. ¿Y saben qué también se va a utilizar? Bueno, el sistema de saneamiento de agua. Así que enhorabuena por nosotros.
1: Pero siempre en lo más destacado le damos a conocer al día... Las transferencias, 257 alcaldías, más de 2.500 millones, aseguró la titular de gobernación hoy.
2: Bueno, eso es positivo, eso es positivo. Continuamos con lo más destacado que le hemos informado, gracias al patrocinio de Claro, mucha atención, le detallamos, muere un bebé de 2 meses por tosferina. Esto en Colón, ya suman 15 los fallecidos, así lo ha confirmado la CESAL.
1: Pero siempre en lo más destacado a esta hora, Copeco ampliará en las próximas horas alerta verde por sequía, 6 municipios más. Ya superarán los 80 bajo esta alerta.
2: Oíme, esto es complicado. Esto es complicado porque la sequía trae hambre. Ya vamos a abordar el tema. Seguimos entre lo más destacado que le hemos informado. Un rascacielos en construcción en Nueva York y edificios cercanos son evacuados tras ceder columnas estructurales.
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2: Como nosotros aquí no somos sectarios, ¿verdad? Ganó Argentina, qué bien que ganó Argentina. No sé, son más los quítenme el retorno acá, porfa. Son más los anticristianos los que están celebrando, que creo que los fans de Argentina, en verdad, los que están celebrando el triunfo, que no lo tuvo tan fácil. No lo tuvo tan fácil. Ese triunfo no lo tuvo tan fácil. Argentina. Egipto logró ponerlos en su momento a temblar. No lo tuvo tan fácil, parece mentira, pero no ganaron tampoco tan solvente, ganaron con un 3-2 que les costó. Egipto con un poquito más de tiempo pudo haber logrado el empate y hasta tuvo amenazada a Argentina para dejarlo fuera, pero nosotros no somos egoístas, no vamos a... Ajá, y un gol dudoso, tiene razón don José Jiménez. ¡Un gol dudoso! Pero bueno, así son todas las cosas que se logran alrededor de esta selección y del jugador. Vamos a llamar a don Eduardo, porque ayer lo llamamos. Vamos a llamarlo a ver si él disfrutó el partido, si lo vio, si no lo vio. Y para que pueda celebrar también, porque ayer fue uno de los que celebró que quedara fuera Portugal. Me imagino que hoy anda celebrando, aunque por un poquito, le dejan fuera a Messi, le dejan fuera a su selección argentina. Hoy milagros que no contesta, ¿qué?
3: No, es que usted dice por un poquito. Dice,
2: por un poquito lo dejan fuera, hombre.
3: La celebración es completa.
2: Por un poquito lo dejan fuera, Alex, ay, ¿es serio?
3: Si usted estaba festejando cuando nos iban reventando ahí.
2: ¿Qué? Pues sí, yo dije que yo iba con Egipto, pues.
3: Por eso, porque
2: ¿y te cuál es el poquito, misterio?
3: No sé qué.
2: ¿Cuál es el misterio? Hace? Pero por un poquito.
3: No importa si fue 3-2,
2: hoy no contesta, mira. Hoy no contesta, don Eduardo.
3: No, pero estaba viendo el partido.
2: Hoy no contesta y Noelia se perdió hoy. Ay, no me gusta.
3: Noelia ya estaba diciendo de que había que revisar el bar.
2: Y Noelia, no, llámenme a Noelia.
3: Que se venga aquí, ahí está arriba.
2: Noelia.
3: Que no sirvió ese partido.
2: Noelia.
3: Que le ayudaron, que no sé qué.
2: Mira, ni don Eduardo contesta.
3: Noelia no es transparente a veces.
2: Y, mira.
3: No, allá a todo el mundo le anda diciendo, sí, que le regalaron.
2: Míralo, ni contesta. Ni contesta el director general y debería estar feliz. Estaba más feliz ayer que dejaron fuera Portugal que hoy que ganó Messi. No, es contradictorio.
3: Están felices.
2: Celebran más.
3: Los argentinos estamos felices.
2: Celebrar. Desde la cuna, va. Celebraron más. Quedaron fuera Cristiano a celebrar que ganó Messi. No, mira, miren, hoy no contesta.
3: No deben de ser tan egoístas.
2: Yo quería escuchar a don Eduardo hoy y no contesta.
3: Ese triunfo de Messi.
2: Y quería saber también, Noelia, si le pagó a don Eduardo, no le pagó, o va a permitir que le sigan cobrando. No le ha pagado.
3: Yo creo que no. Ya grabaron ahí si le pagó Noelia a don Eduardo.
2: No le ha pagado.
3: Un día más que no paga, Noelia.
2: No puede ser. Oh, no puede ser, no es correcto.
3: Debió estarlo esperando hoy, ¿verdad?
2: Porque yo lo hubiera estado esperando en la puerta. Tenga, mire, señor. $100. Tenga, mire.
3: Ya, cuentas largas, amistades largas. Pues cuentas claras, amistades largas.
2: No, por... Ajá, señor. ¿Y hoy por qué no quiere contestar, señor director Eduardo Maldonado? Estaba más alegre ayer que eliminaron a Ronaldo que hoy que ganó Messi.
4: No, no, es que no quiero seguirme riendo de ustedes. ¿Ahí dónde está Cristian Morazán?
2: No, no, Cristian, es que está ausente, anda en una misión hoy.
4: Bueno, ¿y Alex con quién iba? ¿Se murió a Portugal? ¿Con quién
2: Alex iba con Argentina?
3: No, yo voy con Argentina.
4: Bueno, ¿y Ariela con quién iba? ¿Alex con Argentina?
3: Ariela, no. Ariela era burleta, como dice aquel que
2: no,
3: se
2: tenía. No, ¿cuál burleta? O si estaba sola.
3: Cuando iba perdiendo Argentina,
2: yo
3: era burleta.
2: Yo estaba sola en mi oficina viendo el partido.
3: Mofándose.
2: Yo estaba sola. Arielita. Vos no lo sabés porque yo estaba sola viendo el partido en mi oficina. No lo sabés. Deja de estar hablando.
3: Solo demostrar los chats de ahí de reporteros donde estaba la burla.
2: No soy anti-Messi, don Eduardo.
4: Ariel es anti-Messi.
2: No soy anti-Messi.
3: Era una burleta perra que tenía Ariel ahí.
2: No soy anti-Messi.
4: Óigame, Alex y Ariela, ya en serio, ese equipo de Egipto es bueno, pero cuando alguien tiene tata, tiene que retroceder.
2: Pero los tenía tumba.
4: Y cualquier comentario que puede emitir, cualquier, ya después de esto, ya no huele ni hiede.
2: Pero los tenía tumba, ¿verdad, don Eduardo? Los tenía
4: no,
2: sudando.
4: Fue un partido como es este mundial, ningún equipo es menos.
2: Los tenía sudando.
4: Se impone Ariel a la casta de un equipo.
3: Es el mejor del área de ellos.
4: Se impone a la casta de un equipo. Mire cómo quedó la loquita ahí.
2: Ajá, don Eduardo, aquí está Noelia para pagarle también. Pero ustedes se han escondiendo.
4: Que me venga a pagar, pues no, yo aquí no, estoy. No, no,
2: venga acá, pues.
5: Buenas tardes,
4: no
5: disculpe, Ariela.
3: Noelia, pero que mira, vos te estás viendo como tramposa.
5: No, yo no soy tramposa y vengo molesta, de verdad. Porque ya estoy harta.
4: No.
5: Estoy harta ya que me han llamado a la gente tramposa. Venga ahorita, don Eduardo, por favor.
3: ¿Y por qué no le estuviste esperando la mañana ahí en el portón?
4: No, bájele un poquito, bájele dos rayitas a esa altanería, compañera, porque usted anda muy dolida.
5: No, no, no, es que ya estoy cansada.
2: Sacado $100, Noelia.
5: Mira, ve, yo ya estoy cansada de que la gente me diga, y parece, usted parece que no tiene dinero, don Eduardo, parece que está pobre usted.
4: Anda muy dolida porque perdió hoy.
5: ¿Qué está usted? Yo no soy sinvergüenza.
4: Porque Messi le demostró a usted quién es. Falló un penalti. Y ganó 3-2.
2: ¿Y cuánto le debe a don Eduardo?
5: $200. Don Eduardo, exijo.
4: ¿Quién es el líder? Noelia, ¿quién es para usted ahorita el mejor jugador?
2: Cristiano.
5: ¿Quiere que se lo diga? Se lo voy a decir.
2: Cristiano.
5: Haaland. Porque ahora él. No, no, ya sincero, obcecada, ¿verdad?
4: No, de los Messi. Dos equipos.
5: Messi.
4: Estoy bueno.
5: Sincero, obcecada, ojo. Sí, bueno, pero yo no vengo aquí a hablar de Messi, vengo a pagarle. Si hoy, si usted no viene ahorita aquí en el vespertino, estos $200 me los quedo yo.
4: No, mire, los $200 los vamos a dejar, ¿sabe para qué?
3: Para la final.
4: Para la gran final.
3: Para una carneadita en la final.
5: ¿Eh? ¿Y entonces no va a venir?
4: No, porque si quiere, venga a entregármelo aquí, que me sigan las cámaras. Yo aquí estoy en el lobby.
2: ¿Y dónde está?
3: Vaya, en el lobby está.
4: Yo aquí estoy en el lobby.
2: Vaya.
5: Bueno, vámonos al lobby.
4: Yo
5: me voy al lobby ahorita.
4: Yo ya me iba porque a mí no me.
3: Yo, Daniel, venga acá.
2: Ponete el like de TikTok.
4: Yo ya me iba, pero si usted quiere.
3: Por eso, vaya Noelia. Págame.
2: Vaya Noelia. Vaya.
5: No, ¿y por qué no viene aquí al estudio? Y no estás
2: aquí. No, tampoco te pases, Noelia, pucha.
3: Noelia, ¿cómo?
5: Venga aquí al estudio.
2: Dale ella, vos.
3: Como pedidora de jalón y quiere dar el carro.
4: Vaya.
2: Tampoco te pases, no, vaya, póngale, que ahí está el señor en el lobby.
4: Mejor dígale. Con placer.
2: ¿Qué?
4: Que venga alguien aquí, allá está.
2: Conecten.
4: Que venga alguien aquí.
2: Cuídate, hombre. Conecten el TikTok al Apple TV. Vaya, conéctenlo.
4: El que venga y me saque en vivo, le doy los 100 de Noelia.
3: Y que diga sin pena.
5: ¿Cómo?
3: Que...
5: Sí, vaya.
2: Yo lo voy a ir a sacar.
5: Vaya, vamos,
2: sáquense. Ponle la cámara, muchachos. Yo lo voy a sacar. Yo lo voy a sacar.
4: Vaya,
2: y estudiaran con la cámara en el ojo.
4: La señal que salga primero.
2: Póngale el cable.
4: Que salga primero, mire.
2: ¡Ale!
1: Alex, lento, qué lento.
2: Alex, no le dé el cable de una de esas cámaras, hombre. Ahí está.
1: ¿Quién es la señal? ¿Quién es?
2: ¿Quién es?
1: ¿Quién es? ¿Quién es? ¿Quién es? ¿Quién es?
2: ¡Sai Cruz! ¡Sai Cruz! ¡Sai Cruz! ¡Sai Cruz! ¡Sai
5: no, ¡Sai es trampa! ¡Es trampa!
2: ¡Sai Cruz! ¡El Chele! ¡Se echó de billete de nueve y el Chele!
5: ¡No! Bueno, para empezar quiero decir, esto es trampa. Porque usted dijo...
2: Que se quede con el audio, quédese con el audio de Noelia, don Eduardo.
4: Es que no importa.
2: ¡Noelia, poner el micrófono, don Eduardo!
6: Mariela, coordinadora.
4: Venía como TikTok.
2: Noelia, hable con el micrófono, don Eduardo. Don Eduardo, con el micrófono.
7: Sí,
8: transmitiendo ahorita. Que esté en vivo, no mira.
7: Que esté en vivo,
2: con el corto acá.
8: Págueme usted a mí y yo le entrego.
7: Vaya, aquí.
8: ¿Le da pena?
7: Vaya.
5: No me da pena.
2: ¿Qué
7: micrófono? Aquí. Vaya, aquí. Noelia, Noelia, aquí ve, ahí.
2: Dígale que ya está solo con el micrófono.
7: Vaya.
2: Noelia, no le puedo. Noelia. Póngale el micrófono a Eduardo.
5: Me hizo ley.
2: Es que si ya con el. No, es que
8: no. Mande a usted un ejemplo. Y Ariela sabe lo que va a decir Alex. Que mande...
1: ¿Por qué no le ponen el micrófono habilitado? El de...
8: Ariela sabe que mande usted a un periodista viejo y un nuevo bueno. El viejo con el ala mata. La puede reventar con contactos, la puede reventar así como ahorita. Así como ahorita. Ah, entonces, ¿qué sucede?
5: Qué barbaridad.
8: Eso fue lo que pasó con Argentina hoy. ¿Y sabe quién tuvo la palabra hoy? Yo no sé qué tanto sabe de fútbol. Me quieren quitar los 200. No, qué barbaridad.
5: No, es que a ver, dámelo 100.
8: No, esto se lo voy a dar a Nayeli y a Mariel. Vaya.
2: Estamos insistiendo en este pago. Mariel, ponete viva.
8: ¿Cómo?
2: Mariel, ¿cómo? Ponete viva. Estamos insistiendo en ese pago.
1: ¿Cómo? Que pase la comisión.
2: Tiene que dejar su cosita aquí, no, Ale, y a mí.
8: Entonces, mire, yo tenía ganitas de apostar más. Ale fue el que dijo que solo 100.
5: No, yo tampoco. Usted tiene la capacidad para apostar más.
8: Es que usted fue la que me dijo que apostáramos, pues. Mire, Ale, esto es lo bonito del fútbol. Mire, ayer se murió, ¿quién? Ronaldo. ¿Y hoy sobrevivió quién? Messi. ¿En cuántos minutos empató y remontó? En 10 minutos. Por eso le digo, el gallo viejo con el ala mata. Con el ala mata. Y ya lo que digan después, que bueno, y no fue un penalti, pues, este... Messi, pues. ¿Y fue penalti?
5: Sí, fue penalti.
8: Bueno, entonces, yo creo que no, fíjese.
5: Segundo penal que falla Messi.
8: Sí, es que Mel no es penalero. Ve, Mel, digo yo. Messi no es penalero.
5: Qué barbaridad. Pero me parece que le iba a pagar esos 200.
8: ¿Sabes qué es lo que pasa? Que se hizo la loca, ¿cuántos días? ¿Hace cuánto regresamos con Noelia?
5: No. ¿Cuándo jugó Argentina con Cabo Verde?
8: Sí, hasta, sí, tienes razón. Pasó sábado, domingo, lunes, y hoy es martes. A los 4 días pagó, está bien. Está bien, pero que... Pero es que si no exige...
2: Pero lo importante es que pagó, don Eduardo.
8: Esta mujer cumplió su faena. Su onda era conocer al CR7. Y lo vio jugar. No solo lo vio, sino que lo vio jugar. Estuvo ahí y además de eso... Le preguntaron a varias personas, se hizo viral el muchacho. Sí, me lo mandaste, va. Ella contestó todo lo de las preguntas que le hicieron, se ganó el muñeco. Así es que la única que anduvo un poco acertada ahí fue María, porque dijo ahí, no se sofoquen, faltan todavía algunos minutos. Y le salió 3-2. ¿Qué piensas de eso? Ah, esta sí se sobó.
2: Es que aquí cada quien se da tango.
8: Cada quien tiene sus rollos ahí. Esta sí se sobó, de verdad, le habló a Messi.
2: Noel,
8: a mí,
2: que le ponga.
8: Igual
2: don
8: a
2: Eduardo,
8: mi hija,
2: dígale a Noelia que le ponga el micrófono.
8: Igual a una de mis hijas, que toda la vida me dijo, papi, por mí no se preocupe, porque que yo me voy a casar con Messi. Ve, no, con Beckham.
2: Con Beckham.
8: Ya. Con Beckham.
2: Con Beckham.
8: Y Beckham. Y no les voy a decir con quién se casó, pero... ¿Se parece, no? Bueno. Esta Noelia. Fíjate que me están diciendo que los boletos ahorita para tercero están baratos. A 1,200, 1,300 días los están vendiendo. Pero nosotros no somos ni tercero ni cuarto. Bueno, le agradezco por la apuesta. Bendiciones.
5: Gracias, don Eduardo, aunque me estuvo ahí. Pero aclárele a la gente que ya le pagué, porque la gente piensa que yo me hice la chanchita.
8: Aquí hay TikTok, aquí hay todo. Yo sé que usted es seria. Ahora, lo que usted quería era que yo me hiciera el maje, eso sí es cierto. ¿Usted quería? ¿A quién le caen mal $200?
5: ¿Quiere que le diga eso? Usted estaba haciendo el maje, pero había gente que lo está burlando hoy día. ¡Cóbrele!
8: ¿Por qué piensa
2: pero
8: usted así?
2: Pero imagínese, don Eduardo, cobrándole a Noelia para regalar el dinero. Mejor le hará el pistillo a Noelia.
5: Sí.
8: Es Ariela. Ariela Cizaña.
2: No, lo que pasa es que imagine cobrándoselo. Usted no lo necesitaba y quitándoselo a la mujer para regalarlo. Mejor se lo hubiera dejado a Noelia.
8: Noelia todavía para ese mes.
9: No le hubiera dicho, déjame 200 a mí.
5: No, ya no. Ya no tengo.
8: Y si quiere hablamos aquí. Bueno, miren. La compañera Noelia. Esto, usted sabe que esto es HCH. ¿Qué? Y si hay alguna pregunta en esta conferencia de prensa, con todo gusto la respondo. Miren, la compañera Noelia. La compañera Noelia voló con Eduardito, con su servidor, con don Nevin y el niño, Abrancito. Mire, ella entró a las localidades donde entramos nosotros. Durmió en el mismo hotel de nosotros. Anduvo en limusina. Anduvo, ¿cómo es aquel último hotel que llegó de noche? Rosa Negra, ¿verdad? Al Rosa Negra, ¿se dijo cómo era? Anduvo, ahí cenó, donde andábamos anduvo. Y yo le dije a ella, mire, aquí están sus viáticos. Ella no gastó ni un 5 allá. Los viáticos que ella recibió de la empresa, ¿de cuánto fueron?
5: Fueron 1,500, yo le dije a usted.
8: ¿1,500 qué?
5: Dólares.
8: $1,500. No gastó un 5. Solo los 100 que perdió.
5: ¿Cómo que los 100? 200.
8: 100 perdió usted. Los otros 100 los puse yo, no joda. ¡Qué hombre!
5: Entonces, yo quería recuperar los 100 míos.
8: Mire, entonces, bendecida Noelia. Yo cada vez que miro a Noelia, ¿por qué? No sabemos. Mira, metiendo pizza. Otra.
5: Esa es una buena amiga.
8: Sí. Bueno, no, miren, esto solo se da aquí. Solo es de aquí en HCH.
5: Ah, pero ¿y este por qué está hablando todo eso? ¿Qué?
8: No, que ellas creen que usted está de pedir. ¿Cuánto es $1,400?
5: No, hombre, sí, ya los mandé, ya los puse en el carro, ya los puse en el carro.
8: Pagó el carro, pero como yo soy un hombre que no me gusta quedarme con nada, si a usted le afectan esos $100 que perdió, yo aquí se los devuelvo, aquí se los devuelvo, porque es el debate de Ariela. Que Ariela le dé los otros 100.
5: Vaya, papá.
8: ¿Qué pasó? ¿Ya estuvo?
10: Hay dolor allá.
8: ¿Hay dolor allá? ¿Ah?
9: Mire, Noelia, por dignidad no debería de agarrar a los $100. Por dignidad, Noelia, no debe
2: Noelia,
9: agarrar a los $100.
8: Eduardo.
2: Noelia.
9: Por dignidad, Noelia, no agarre a los $100.
2: Yo en el lugar de Noelia los agarro porque uno con el dinero no se pelea. Uno con el pisto no se enoja.
8: ¿Gastó algún peso Noelia allá, hijo?
11: No.
2: Uno, vaya, y Eduardito te va a dar otro 100.
8: ¿Ah?
2: Eduardito te va a dar otro 100, Noelia.
5: Tiene razón. ¿Cuánto, Ariela? ¿Cuánto le saco?
2: Ahí va, otro 100, Eduardito.
5: Vaya, otro 100, Eduardito.
8: No, ya no ando. Ya no ando.
2: No, Eduardito, chiquito. No,
8: bueno, Arielita. Ah. Buenas tardes.
2: Don Eduardo.
9: Pero ahí está, ¿sí?, el público del Messi Lover ahí.
2: Ahí están todos los Messi Lover y los Messi.
8: ¿Quiénes están con Messi aquí? Vaya.
2: Don Eduardo.
8: ¿Y vos con quién sos?
2: Mire, don Eduardo.
8: Con...
2: Ahí están los Messi Lover y los Eduardo Lover. Nunca, oye, se ve tan lleno ese lobby.
8: Oye lo que dice.
2: Después que los Eduardo Lover.
8: Lo es Ariela que no se mide la boca. Dice que aquí están los Messi Lover y los Arrastra Lover, dice.
2: No, yo no dije eso. Yo dije Eduardo Lover, dije yo.
8: Vaya, sin hacer mucha bulla.
5: Al final del día me fui en taca, como no, yo de verdad.
9: Imagínense que no, aquí están diciendo que ahí le cuesta ir a volar el dron y ahí conectó rápido.
8: Bueno.
2: Escuchó, don Eduardo. Alex.
9: ¿Qué dijeron?
2: Escucha, Alex, ve.
9: Dicen que ahí casi no le pega a veces la señal del dron y que por eso no lo vuela. Y ahí rápido conectó.
8: Que la señal. Bueno.
2: Nunca, mire, nunca había estado más activa Nayeli y Mariel. Mariel corrió de máster.
9: Defiéndose, defiéndose.
2: Y mire Nayeli.
8: Bueno, esto es HCH. ¿Sí? ¿Estás de acuerdo?
5: Sí, don Eduardo, muchas gracias. Oiga, por favor,
8: seguiremos.
2: Mariel, ponete viva, Mariel.
5: El partido terminó empate. Eso significa 100 y 100. Gracias.
8: Empate, dice.
5: Después de
8: yo
5: toda la
8: vuelta. Cierto, ¿no? Bueno, bueno, gracias, Arielita.
2: Ya vamos para ahí con Alex.
9: Por nuestro 100.
2: No guarde la catocha, ya vamos con Alex por nuestro 100.
5: No guarde la cartera, dice.
2: Ya vamos por los 100, decirle. Mira, y ahí sigue. Eduardo, y esa cola, es para que deje los 100.
5: Oiga.
2: Cuidado, don Eduardo, cuidado. Esa cola, don Eduardo, es para que deje 100 por cabeza. Mirá, de todos poniendo. Esa cola es peligrosa, don Eduardo.
8: Ahí le dejamos, Arielita. 5200 conectados en YouTube, solo en YouTube.
2: Esa cola es peligrosa, don Eduardo.
8: ¿Cuál?
2: Esa cola. Don Eduardo.
5: Esa que tiene aquí es peligrosa, dice.
8: ¿Cuál?
5: Esa cola que tiene acá. Usted sabe que es peligrosa. Ya me puedo, Eduardo.
2: Don Eduardo colgó. Él colgó, es que él colgó.
5: No, aquí está en el estudio. Aquí está.
2: Pero,
5: en
2: el... Noelia.
5: En el lobby. Ya pagué la
2: plata. Decirle, Noelia, pero que no es peligrosa esa cola.
5: Le fue bien. Le fue bien porque le regresó. ¿Qué dice Ariela?
2: Que esa cola es peligrosa.
8: ¿Cómo?
5: ¿Cómo?
2: Esa cola es peligrosa, toda la cola que hay ahí.
8: No, estos son full HDH.
2: Eduardo Lover. Ahí
8: no,
2: está Eduardo Lover.
8: HDH.
2: Ahí, Eduardo Lover.
8: No, son
2: ahí se
8: HDH,
2: olvidaron compañero. De Messi.
8: ¿Oí?
2: Vaya, hagamos una encuesta es que un con par, los que están
9: un,
2: ahí.
9: Un par de verdes reales a cualquiera le quita el Messi Lover.
2: ¿A quién prefieren? ¿Prefieren ser Messi Lover o Eduardo Lover?
5: Eduardo.
9: ¡Qué arrastrados!
8: Más vivía allá, yo vivo aquí, ¿no?
2: Ajá, enfóquenlos. Vaya, ¿prefieren ser Messi Lover? Griten. ¿O Eduardo Lover? Vaya.
8: Bueno, y gracias, es que, Arielita, gracias, Alex.
9: Y es que son majes, pues Messi no les va a dar pisto.
8: ¿Ah?
9: Y es que son majes, Messi no les va a dar nada de billete.
8: Así es, pues, te digo.
2: Por eso nosotros también somos Eduardo Lover.
9: ¡Oh! ¡Pásalo 100!
8: Mándalo 100. No, no ando. Ya no ando.
2: ¿Cómo?
8: Ya no anda mal.
2: Ya no
8: anda. Aquí, aquí.
2: Esa fila es peligrosa, don Eduardo. Esa fila es peligrosa, don Eduardo. Váyase.
9: Bueno, Ariela, vamos con información de último momento a esta hora de la tarde. Mucha atención.
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1: Atención a este informe de último momento. Ahí lo puso Ramón. Le vamos a mandar aquí también a nuestra compañera, porque mucha atención a este informe de último momento, Ariela. Una tragedia. Una tragedia se reporta en el departamento de Atlántida. Mucha atención. Al menos 8 campesinos muertos. Mucha atención.
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1: A este informe de último momento que trasciende, reiteramos, esa información que está trascendiendo, se da a conocer que entre 6 y 8 campesinos muertos al interior de una finca de palma, esto en el caserío Aurora en Mesapita, Valle de León, según las versiones de los vecinos. A las 6 de la mañana, varios hombres fuertemente armados llegaron a la zona en un helicóptero sobrevolando por parte de las autoridades, donde abrieron fuego, respondiendo también los campesinos, quienes llevaron la peor parte. Ramón Maldonado, en esta información de último momento que trasciende ahí en la zona del departamento de Atlántida. Buenas tardes, compañero Ramón Maldonado.
2: Compañeros en estudios de HCH Televisión Digital. Efectivamente, venimos saliendo de aquí de la zona del Valle de León, donde pues desde tempranas horas de este día se encuentran alarmados los habitantes de todo el Valle de León, principalmente de la zona de Mesapita, en el sector de La Aurora, conocido popularmente como La Aurora, que está ubicado en el sector de Matarra, donde pues hoy un helicóptero...
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2: Elementos, varias personas fuertemente armados disparaban sobre el grupo campesino que estaba dentro de esta plantación, y según trasciende en este momento, en esta zona dentro de la finca Aurora, hay 8 personas fallecidas. Hemos tratado de confirmar este extremo con voceros de la policía, pero nos han asegurado que será en Tegucigalpa o San Pedro Sula que estarán brindando la información en una conferencia de prensa. Acá por el momento hay un fuerte contingente policial que lógicamente que no deja entrar a la zona. Nosotros tuvimos que retirarnos por cuestión de seguridad, tuvimos que retirarnos del sector. Vamos a seguir. Tuvimos que retirarnos del sector. Pero sí, los pobladores aseguran que son 8 las personas fallecidas al interior de esta finca conocida como Finca Aurora, que era propiedad del señor negro, conocido popularmente como el Negro Lobo, quien posteriormente se la cedió a un exmandatario hondureño que venía permanentemente en helicóptero en la zona, según lo que manifiestan aquí mismo los vecinos, que se venía a estar varios tiempos dentro de esta finca de palma y ganado también aquí mismo. Nosotros nos vamos a seguir manteniendo en el sector del Valle de León para conocer mayores detalles, ya que supuestamente hay varios campesinos detenidos y varias armas que le fueron decomisadas. Nos manifestaba una de las señoras que dice que uno de sus hijos murió al interior de la finca, que ellos vieron llegar el helicóptero y estaban en estado de alerta porque no sabían que, solo miraban que habían armas al interior, y en el momento comenzaron a dispararles desde el helicóptero, respondiendo de forma inmediata a los campesinos. Nos manifestaba la señora de que ellos hicieron, hacían las señales de paz, pero que los señores que andaban en el helicóptero no se detuvieron, sino que solo dispararon y se fueron. Esto es lo que ha ocurrido en este sector del Valle de León, precisamente en la comunidad de adelante de Matarra, conocido como el sector de La Aurora, el caserío La Aurora, donde está la finca también con el mismo nombre de Aurora. Nos mantendremos pendientes mayores detalles y estar pendientes en Tegucigalpa, San Pedro Sula, por la conferencia de prensa que estarán brindando los miembros de la Policía Nacional Preventiva en el sector. Buenas tardes.
1: Contactar a el director de la policía, porque uno dice que son un muerto y 8 detenidos. y otros dicen que son 8 muertos y un herido.
3: Bueno, esto, recuerde que esto es lo que trasciende.
1: Sí.
3: Trasciende. Vamos a esperar que surja más información desde el sector para darle a conocer bien los detalles, qué es lo que ha ocurrido ahí. Si son al menos 8 personas muertas o 8 las detenidas. Esto trasciende, le repetimos, trasciende. Es una noticia en desarrollo. Es una noticia en desarrollo. Según fuentes para HCH Televisión Digital, nos están dando a conocer que es una persona la que habría perdido la vida. Una persona quien habría perdido la vida, eso es lo que trasciende a esta hora. Y supuestamente es una persona que tenía tomada esa tierra. Tenía tomada esa tierra, pero se da a conocer que es una la persona que habría perdido la vida, no como ha trascendido, que serían 8. Nosotros por eso le decimos aquí en HCH, trasciende, escuche bien, trasciende, trasciende. Y serían 7 los detenidos producto de este enfrentamiento. Una persona habría perdido la vida en este enfrentamiento y 7 habrían resultado detenidos. Tenemos en la línea telefónica ¿a quién? A don Wilmer. Don Wilmer Mayes. Bueno, pero aquí lo hemos estado dando. Preste atención. Una persona habría perdido la vida producto de este enfrentamiento y 7 personas detenidas. Una persona habría perdido la vida producto de este enfrentamiento y 7 serían las detenidas. Esta es la información que hasta esta hora, personas que están en el lugar, pues logran corroborar, logran verificar. Esta es una noticia en desarrollo, y todo indica que sería también producto de conflicto de tierras. La persona que habría perdido la vida supuestamente tenía la tierra tomada por la fuerza y producto de este enfrentamiento pues habría perdido la vida. Una persona muerta y 7 personas detenidas. Esto es lo que trasciende a esta hora de la tarde. Una persona muerta y 7 detenidas luego de registrarse un enfrentamiento, una fuerte balacera en el sector de Mesapita, Valle de León, Atlántida. Esta es la información que trasciende a esta hora aquí en HCH Televisión Digital. Repetimos en este informe, mucha atención. Una persona habría perdido la vida producto de un enfrentamiento y otras 7 estarían detenidas. Esto en el sector de Mesapita, Valle de León, Atlántida. Recuerda, Mariela, que esta es una noticia en desarrollo.
1: Desde ayer se están dando estos enfrentamientos. Vamos a mostrar este video de lo que ocurrió en las últimas horas en esta pelea de tierras. Escuchemos el ambiente que se vivió en las últimas horas ahí. Bueno, esto es lo que estaba ocurriendo ayer y también ayer dábamos a conocer la petición que hacía la señora Miriam Miranda. Vamos a poner nuevamente lo que decía doña Miriam Miranda, que es de estos grupos de lo que se está dando allá en esta zona del departamento de Atlántida. Es una zona que está en conflicto por tierras, estamos pendientes, lo que dicen también las autoridades, la Policía Nacional. ¿Cuál es el conocimiento que se tiene con esta situación, comisionado?
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2: No, estamos constantemente vinculando esto.
1: Estamos pendientes de lo que está dando a conocer las autoridades de la Policía Nacional y con esta situación, Ariela, se hablan de varios detenidos. De varios detenidos porque es un enfrentamiento que se ha dado entre grupos campesinos. Y estamos nosotros, porque la información es bastante complicada. Es una zona bastante complicada el tema de la señal. pero no queremos ser irresponsables en dar información incorrecta, por eso estamos dando esta información con lo que trasciende, con lo que trasciende en esta zona. No sé si me ubicaron el video que dimos en las últimas horas de doña Miriam Miranda, cuando hacía el llamado de que por favor se detuviera esta represión.
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3: Que ocurran este tipo de cosas.
1: No,
3: personas que cuando trasciende que hay una masacre se alegran. Óiganme, aquí pierde el país, perdemos todos. Perdemos todos. Ya hemos dado detalles que es una persona quien habría perdido la vida, que también es una vida importante. Habría perdido la vida en este enfrentamiento. En este enfrentamiento ahí en el sector. Una persona. ¿Quién habría perdido la vida en el producto de este enfrentamiento ahí en el sector? Y todo esto, pues, supuestamente siempre por problemas de tierras. Supuestamente por problemas de tierras, Esta es una noticia en desarrollo. El lugar, pues, la recepción es un poco mala. Al inicio se daba a conocer que eran más las personas muertas, gracias a Dios. Pues ya hemos desvirtuado esa información y hasta el momento trasciende que solo es una persona quien habría perdido la vida producto de este enfrentamiento y que 8 resultaron detenidos. 8 resultaron detenidos luego de registrarse este enfrentamiento ahí en el sector de Mesapita, Valle de León, Atlántida. Este es un hecho que a esta hora hemos estado informando al respecto de lo que está ocurriendo en el sector. Vamos a ver.
1: Está el comisionado en la línea, Ariela, para que nos dé a conocer, comisionado, cuál es la información que manejan.
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3: Bueno. Estamos buscando, nuestro deber es informar, es buscar pues la fuente que nos pueda decir en verdad qué es lo que está ocurriendo ahí en la zona. Recuerden que nosotros pues recibimos información de todos los sectores, y al inicio daban a conocer que era una muerte múltiple, pero a medida va avanzando el tiempo, pues ya le damos detalles que es una persona quien habría perdido la vida producto de este enfrentamiento y 7 detenidos. Tenemos en la línea telefónica al secretario de Seguridad, señor Gerson Velázquez. Buenas tardes, estamos en vivo en Hable Como Habla Vespertino. Esta situación que se ha registrado allá en el sector de Mesapita, Valle de León, Atlántida, ¿cuáles son los datos exactos? Porque al inicio había trascendido que varias personas habrían perdido la vida, pero a esta hora ya hemos nosotros pues obtenido información de ahí del lugar y nos dicen que es una persona, lamentablemente, quien ha perdido la vida producto de este enfrentamiento. Buenas tardes, estamos en vivo, señor secretario de Seguridad, Gerson Velázquez.
4: Buenas tardes, distinguidos amigos y al pueblo hondureño. Realmente, pues, esto es parte de las acciones de investigación que se han desarrollado como producto del desafortunado evento ocurrido en Rigores, Trujillo, Colón. Esta prácticamente es una segunda fase de la investigación que se ha estado desarrollando y de las operaciones que hemos estado desarrollando en la zona. Tenemos suficientes elementos para poder determinar que en esa casa, en esa residencia, se ocultaban un grupo de personas relacionados con estas estructuras criminales que cometieron este delito. Uno de los objetivos de nuestra operación era identificar y neutralizar esta estructura, pero más allá de hecho, incautar armas de fuego que probablemente fueron utilizadas en la ejecución de estas muertes múltiples en el sector de Rigores, Colón. Como producto de la acción de la Policía Nacional y obviamente con la mediación de la Fiscalía y con orden judicial, se desarrolló una operación de allanamiento a una propiedad que, dicho sea de paso, es una propiedad incautada que estaba siendo ocupada de manera ilegal por esta estructura criminal. Esta propiedad en el pasado fue asegurada por el Estado al narcotraficante comúnmente conocido como el Negro Lobo, y en la cual está en manos del Estado, pero ocupada por un grupo de personas que están actuando al margen de la ley y viviendo y usufructuando esta propiedad. La información que teníamos es que esta gente participó directa o indirectamente en la masacre de Rigores. Y en ese contexto, como producto de la operación, al momento de realizar los allanamientos, uno de los delincuentes se enfrentó con las fuerzas del orden, causándole, falleciendo en esa circunstancia. Y cuatro más fueron arrestados en posesión de tres fusiles AR-15, dos escopetas y varias armas de fuego cortas, tipo pistolas, así como otros elementos y medios e instrumentos del delito que probablemente realizaron durante la operación, durante este tipo de delitos. Ese es más o menos el contexto de esta operación. Estos detenidos y todos los indicios colectados en esa escena van a ser puestos a orden del Ministerio Público y forman parte del expediente investigativo y de las acciones de investigación en el marco de la investigación de este caso de Rigores Trujillo Colón.
3: ¿Cuál es la situación de los policías que participaron en este operativo? ¿Todos están bien? ¿Ha resultado herido alguno?
4: Gracias a Dios, todos nuestros especialistas, esta operación fue realizada por un comando de operaciones especiales de las Fuerzas Especiales de la Policía Nacional. Todos ellos están ilesos, simplemente neutralizaron a esta persona que intentó, y que le disparó al momento de realizar las acciones de intervención, y pues producto de ello fue prácticamente caído ahí en la escena. Pero nuestros policías están en perfecto estado.
3: Bueno, excelente. Entonces
5: completo el informe.
3: Entonces las acciones continúan para dar con los responsables de este hecho, pues, que ocurrió hace algunos días ahí en el sector de Rigores.
5: Solo, ¿no?, una consulta, señor ministro.
4: Efectivamente. Sí, bien.
5: Sí, solo una consulta. Ayer la señora Miriam Miranda, defensora también de este tipo de grupos allá en Atlántida, daba un mensaje por el tema de un desalojo. ¿Este desalojo de ayer no tiene nada que ver con la operación de hoy para desvincular un tema con el otro?
4: No, definitivamente. Mire, como ustedes saben, existe una nueva normativa que nos exige a las autoridades encargadas de hacer cumplir la ley poder reaccionar de manera más urgente cuando se presentan invasiones de tierras o invasiones a la propiedad privada. En este sentido, el día domingo de esta semana recién pasada, un grupo de personas invadió una propiedad privada que está en la, a orilla del barrio San Juan de Tela, entre el barrio San Juan y la ciudad de Tela. Esa propiedad, los dueños de la propiedad fueron desplazados, los guardias de seguridad fueron a poner la denuncia. Nosotros hicimos unas diligencias ante el Ministerio Público y el Ministerio Público ante el Poder Judicial local. Y se ordenó el desalojo en base al nuevo decreto, que se autorizó para poder operacionalizar de una manera más rápida.

0: la orden. Muchas gracias a ustedes por el espacio.
1: Bien, gracias por atendernos en Hable Como Habla Vespertino en esta exclusiva, pues, producto de esta información que ha trascendido ahí en el sector de Atlántida. Tendría que ver con lo que ocurrió hace algún un mes, quizás,
2: sí, en
1: ahí
2: Rigores,
1: en el sector de Rigores.
2: Trujillo,
1: y
2: Colón.
1: Se continúa tras la pista o tras la búsqueda de los involucrados en ese hecho delictivo allá en el sector. Pero bueno, esa es una noticia en desarrollo. Faltará que los presenten, ¿verdad?
2: Según lo que manifestaron, están siendo trasladados a San Pedro Sula.
1: Así es, falta la presentación y los encontraron pues con armas potentes. No lo encontraron
2: armas
1: con
2: de
1: armas
2: calibre.
1: AR-15 mencionaban ahí. Pero bien, bueno, dejamos el tema ahí por el momento, siempre pendientes de todo lo que acontece, pero tenemos que darle a usted también buenas noticias a esta hora de la tarde. Y vamos a permitir alguna llamada. No crean que los vamos a dejar sin celebrar el triunfo de Argentina.
2: A ver, yo pensé
1: pero
2: que
1: primero
2: venía tajante.
1: ¿Cómo?
2: Pensé que no nos iba a dejar hablar hoy.
1: ¿Cómo así?
2: Así es, por el tema de Argentina.
1: Óigame, si quien lo trajo a la mesa fui yo. Llame al director general, ¿qué más quiere?
2: Por eso le digo, yo pensé que no iba a permitir llamadas.
1: Yo siempre las permito.
2: ¿El tema de Argentina?
1: Sí, es que yo soy abierta, yo no solo
2: estaba
1: cuando...
2: estaba ahí en una celebración cuando estaba cada gol de Egipto, gritaba y
1: no,
2: mandaba...
1: No, pues sí, y es que yo
2: piedra.
1: Tengo derecho, pues. Yo tengo
2: ahora,
1: derecho
2: lo que me llama
1: con
2: la atención
1: que yo
2: a mí,
1: quiera.
2: Lo que me llama la atención a mí es, ¿usted es argentina o no es argentina?
1: No, soy argentina.
2: Porque yo acabo de leer
1: pero mis
2: un
1: hijos
2: mensaje
1: sí.
2: suyo que dice, ¡vamos, Messi Lover!
1: Pero mis hijos sí, yo no soy
2: comprendo, Ariel.
1: Yo no soy argentina.
2: O sea, no la entiendo.
1: Mire, es que usted solo puede entender una mujer y es su esposa. Ya pedirle que entienda más mujeres a un hombre
2: porque,
1: muy complicado.
2: O sea,
1: el hombre
2: claro
1: solo
2: no
1: puede
2: Messi,
1: entender...
2: ¿va?
1: El hombre solo puede entender una mujer y es a la esposa.
2: Ariela,
1: ya pedirle que nos entienda
2: Ariela
1: toda ya no
2: puede. Es cero Messi, pero ahorita...
1: No, que es que Alex...
2: Messi lover.
1: Mire, Alex, vamos a ver. Yo no soy obcecada.
2: No, pero sí apoya entonces ahora a Argentina.
1: No, yo siempre he dicho que después yo a Argentina por mis hijos.
2: Por eso, pero sus hijos es una cosa de
1: por
2: apoyarlos
1: mis hijos,
2: internamente.
1: Por mi esposo. No, ¿y por qué? Mis hijos yo los apoyo en público. No tengo por qué esconderme.
2: No, ya es.
1: Así como los apoyo cuando van con el Motagua, porque me voy a esconder.
2: De eso en público,
1: si es que
2: es
1: yo vivo.
2: El sentimiento suyo está
1: yo
2: más
1: vivo,
2: inclinado
1: no,
2: a Messi,
1: no
2: lo quiero aceptar.
1: Vivo, no, yo vivo en un país libre. Así como mis hijos, cuando van a Motagua, yo apoyo al Motagua por ellos en público. Yo soy de una sola pieza.
2: Por eso, usted celebre los goles de Messi, pues. Celebre el triunfo de Argentina. Lo que le digo es que está más...
1: Celebro la felicidad de mis hijos.
2: Por eso que también es
1: que
2: su
1: admiran,
2: felicidad, por ende está feliz.
1: Que admiran a jugadores de alto impacto, que admiran a jugadores que han logrado trascender.
2: Claro.
1: Y que debemos de reconocer que va a ser el último mundial para ellos y que uno también quiere ver buen fútbol, pues.
2: Bueno,
1: entonces
2: pero
1: no
2: le digo,
1: deja
2: usted,
1: de...
2: Usted tiene que estar feliz por el gane de Argentina hoy, porque si sus hijos son su felicidad, entonces Messi también.
1: No, mi felicidad. Ayer encontré a Santiago mal por Cristiano.
2: ¿Santiago es Cristiano?
1: Sí, lo estaba con la camisa de Portugal y me mami, me hice y me abrazó yo.
2: ¿Ha visto varios videos de mamá consolando a sus hijos en las redes sociales?
1: Yo fui dale.
2: Porque muchos niños son de seguidores de Cristiano.
1: Sí, ellos admiran a deportistas de alto impacto.
2: Ahora, no la tiene nada fácil Argentina en el recorrido que le falta.
1: No puedo negar, yo lo he dicho que iba con Egipto. Así como Argentina estaba jugando contra Cabo Verde, iba con Cabo Verde. Quiero una camisa de Cabo Verde. ¿Dónde consigo una camisa de Cabo Verde?
2: Ahí solo mandando la CER, tal vez.
1: Vio cómo recibieron a Cabo Verde.
2: Ahí solo mandando la
1: pero
2: CER.
1: Vio cómo lo recibieron.
2: O sea, ¿quién le puede conseguir el hermano Jorge?
1: Jorge.
2: De hecho, hoy inaugura su tienda el hermano Jorge.
1: Plaza Miraflores, ¿verdad?
2: Hoy, ahí vamos a estar acompañándole a las 5 de la tarde hoy.
1: Óyeme, ¿vieron cómo recibió saludos a Jorge? ¿Vieron cómo recibió la gente de Cabo Verde a su selección? Ahí
2: sí.
1: Les compartí. ¿Lo podemos...? Ajá, ¿lo podemos alistar? Óiganme, ellos son héroes.
2: Son héroes. Lograron poner en el mapa a su país.
1: Así hubiéramos recibido nosotros a los nuestros, aunque solo hubieran ido a un partido.
2: No importa, así lo hubiésemos recibido.
1: Así lo hubiéramos recibido. Pero bueno, vamos con buenas noticias.
2: Sí, por mientras
1: vamos con buenas noticias
2: material.
1: Y luego vamos con llamada y les vamos a mostrar cómo recibieron a Cabo Verde allá en Cabo Verde. 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
0: Bueno, vamos de inmediato con llamadas telefónicas. Porque
1: ¿estará alegre la gente porque ganó Messi?
0: Sí, está alegre. Está alegre.
1: Porque
0: claro,
1: ahora había muchos hondureños tristes
0: por la pérdida de Cristiano.
1: Por el amigo Cristiano Ronaldo.
0: Pero hoy, fíjate, están felices porque ganó Messi, logró remontar. No la tuvo fácil, pero lo lograron. Permitamos algunas llamadas telefónicas.
1: Los últimos dos partidos le ha tocado feo. Porque el de Cabo Verde también.
0: Pero nos queda Colombia. Ayer me eliminaron Estados Unidos también.
1: Colombia sería entonces, creo, el próximo sábado a las 7 de la noche.
0: Me eliminaron Estados Unidos también.
1: Yo pensé que Estados Unidos iba a dar la batalla ayer.
0: Me eliminaron.
1: Pero
0: todas las elecciones, solo me queda Colombia.
1: ¿Solo Colombia, la favorita suya?
0: Solo Colombia. ¿Tengo que comprar la camiseta de Colombia?
1: Bueno, de las favoritas que yo había dicho, las tres, solo me queda Francia y Argentina.
0: Estás vivo todavía.
1: Todavía tengo ahí. Francia
0: vamos
1: y Argentina.
0: Vamos de inmediato con comunicaciones.
1: Y Portugal, bueno, ¿verdad? O sea,
0: y Mariel se quedó calladita abajo, lo agarró el billetito y se lo guardó. Yo creí que iba a decir, compañero,
1: no
0: quieren una cosita, quieren. Oíme, quedó calladita, va. Vamos de inmediato con llamadas.
1: ¿Cuánto es?
0: Imagínate.
1: No, ya había pasado la balanza.
0: Y a mí ya me había dado también.
1: Ah, bueno, está bien.
0: Pregúntale a Mariel.
1: Ah, está bueno.
0: Mente. Vamos.
1: La tiburoncina.
0: Vamos de inmediato con comunicaciones.
1: ¿Están alegre o no los Messi Lover?
0: Barrio Buenos Aires.
1: Vamos.
2: Muy buenas tardes. Un gusto saludarles.
1: Hola.
2: Gracias por la oportunidad, ¿verdad? Sí, estamos muy alegres. Estoy muy alegre, yo en lo personal no puedo hablar, ¿verdad?, por las demás personas, porque realmente es increíble. Yo cuando Egipto iba 2-0, yo pensé que ese partido ya lo tenían perdido. Dije yo, quedó fuera del mundial. Y no sé, porque nosotros tenemos que buscar alegrías, porque como este país está tan convulsionado, la gente dice, es ridículo que estén apoyando otros países, que tanto amor y que tanto. ¿Y qué vamos a hacer si la selección de nosotros, pues no tenemos que nos represente? Pues nosotros tenemos que ser afín a un país. Y lógicamente nosotros vamos a ir siempre con los latinoamericanos, ¿verdad? Y en este caso ha quedado Argentina. Messi, un jugador tan admirado por millones de personas, felices, el mejor del mundo. Gracias.
1: Bueno, muchas gracias a usted. Vamos con la siguiente comunicación, 2:03. A otro sector del territorio hondureño con el tema de el triunfo de Argentina hoy. Colonia Miraflores, buenas tardes.
0: Ah, esto es lo que por este post en mis redes dice usted, pero ahí dice bien claro. Remontó el campeón, felicidades a todos los Messi lovers. No dice que yo.
1: No, y usted con su camisa, pues yo le digo, el sentimiento suyo es el mismo mío.
0: Pues tengo la camisa y dice Cáceres, ¿cómo no me lo voy a poner?
3: Alex.
0: Hola.
3: Buenas tardes.
1: ¿Cómo está usted, amor?
3: Mire, pues yo estoy bien, gracias a Dios. Pero quiero poner una denuncia.
1: ¿Cuál es la denuncia suya?
3: Pues mire, esos buses que van para Choluteca.
1: ¿Los buses?
3: Están malos, Alex. Mire, yo viajé el sábado y mire, esos buses, esos hombres bajaban a arreglarlos. Ya la gente se salía para afuera con la maleta y ellos no dejaban. Pero ese transporte tienen que revisar.
1: ¿Pero de cuál empresa será? Porque hay como tres empresas que viajan para el sur.
3: Son de unos buses grandes. Yo no pude grabar porque iba adentro. Pero todos malos. Y el de regreso también, malo. Tienen que revisar, por eso es que hay accidentes, por eso. Uh-huh. Y bueno, tienen que ver esos buses, ¿verdad?, cómo están. Porque por eso es que matan a gente. Ellos, por no perder un día de trabajo, no los llevan al taller. Entonces así los andan malos, ¿verdad?
1: Bueno, muchas gracias, y está hecho su llamado, porque muchas veces, Ariela, hemos pasado reportes de tragedias de unidades del transporte.
0: Bueno, ya vamos a conectar con Kenia Mondragón, ahí en el FanFest, en el centro de la capital. Cuando esté todo cheque, nos avisan, por favor. Vamos, otra llamada, dijimos 10 llamadas telefónicas. Daniel Paraíso, hable como habla, muy buenas.
4: Hola, Ariela, feliz por la remontada que vimos.
1: Ajá. ¿Se sintió feliz con la remontada usted?
4: Uy, feliz, más que contenta, saber de que ganamos esta vez. Feliz, contenta.
1: ¿Qué sintió cuando cayó el tercer gol?
4: Ay, se me reinició la vida porque estábamos apostando en realidad que hoy ganaba Argentina.
1: O sea, ¿que había apostado usted?
4: Claro, habíamos apostado.
1: ¿Y qué había apostado?
4: Habíamos apostado 1,000 lempiras y estoy feliz por el triunfo y por el gane de 1,000 lempiras.
0: Le fue bien, va.
1: Ganó 2,000 lempiras.
0: Yo perdí.
1: Ganó milagro. Tenía una apuesta.
0: Sí, allá en la 9-6, con mis compañeros de la 9-6.
1: ¿Y la hicieron pública la apuesta?
0: Yo creo que sí, está pública.
1: ¿Y qué estaban apostando?
0: No, apostamos, como toda esta semana estamos celebrando, ¿verdad?
1: Están de aniversario.
0: Seguimos de aniversario, entonces apostamos mañana una comida ahí. Me toca mañana.
1: Mañana le toca.
0: Había apostado con Elizabeth.
1: Hijo de pucha, se salvó Elizabeth entonces.
0: Se salvó. ¿Quién está
1: Elizabeth
0: feliz,
1: es Messi Lover full?
0: Sí, Messi Lover, uy. Messi Lover, ahí me está tirando todo. Estoy a punto de salirme de grupo.
1: ¿Pero ellos elegían o usted elegía la comida? No importaba. Porque también de eso depende el toque.
0: No, nosotros la dijimos ahí que
1: sí,
0: era.
1: Sí, porque si no, le pegan duro.
0: Vamos de inmediato, otra comunicación, Daniel Paraíso. Hola. Muy buenas.
5: Hola.
0: Hola, muy buenas.
5: No, Ariela no es Portugal, porque el que es Portugal es Portugal, esa es vendida. Ella no es Portugal. El que es Portugal, Cristiano Portugal. Ella,
1: o sea, usted vendida. Dice que Ariela no debe andarse poniendo la camisa de Argentina.
0: La gente pelea por cosas tan... Yo puedo, si hoy quiero ver Portugal, soy Portugal, y mañana quiero ver Argentina, soy Argentina, y pasado quiero ser Egipto, soy Egipto. Y si después quiero ser España, soy España. ¿Y cuál es, pues?
1: Y no es su camisa, pues.
0: Ajá. ¿Cuál es? ¿Cuál es el problema? No sean obcecados, hombre. Vamos, Daniel Paraíso. Me falta la camisa de Colombia en talla S, la necesito. Vamos a buscarla. Quien la tenga de venta, escríbame. Hola, Ancho, muy buenas. Pues sí. ¿Cuál es el problema? Sí. Hola, muy buenas.
6: Hola.
0: Hola.
6: Hola.
1: Hola, le escuchamos.
6: Campeón.
1: Hola.
6: Hola.
0: Hola.
6: Francia va a ser el campeón.
1: Francia, sí, Francia. Francia es un equipazo. Puede ser que gane Francia. Puede ser que gane Francia. Puede ser que gane Francia. Ahora, bueno, ¿qué partido sigue, Fiallos?
0: Colombia-Suiza. Colombia-Suiza, Colombia-Suiza. Y ahora vamos con Colombia.
1: Vamos con los cafetaleros.
0: ¡Vamos, Colombia! ¿O usted va con Suiza?
1: No, yo voy con Colombia.
0: Con Colombia. ¡Vamos, Colombia! ¡Vamos, Colombia!
1: Vamos, parce.
0: Así es.
1: El Progreso y Oro. Hay Messi Lover ahí en el Progreso y Oro.
7: Buenas tardes. Bueno, en todos lados. ¿A qué otro le vamos a Colombia, por cierto, este día? Desde siempre. Yo no les quiero quitar mucho espacio. Yo les voy a mandar una foto con la camisa de Colombia, las dos gracias a la IA. Quiero hacer una, ay Dios mío, es como una denuncia, no he podido conseguir HCH.
0: Póngala.
7: Fíjese que las Fuerzas Armadas de Honduras a esta fecha tenía que haberle pagado a los señores de la tercera edad de la Reserva de las Fuerzas Armadas. Y no, es increíble con tanto billete que manejan. desgraciadamente cayó un oficial de apellido Gros Castillo, que ustedes saben que está bien cuestionado, y estamos ahora a la espera, después de que habían tenido que haber pagado desde enero, ya es julio. Señores de la Fuerza Armada, no le permiten a la gente pasar un momento agradable. Es un bono que, licenciada Ariela y Alex, con quien tuve chance de conversar en los bajos del Congreso Nacional en algún momento. Miren, la Fuerza Armada tiene que pagarle a los reservistas de la Fuerza Armada. Uh-huh. Un bono pírrico de 9,000 lempiras cada seis
0: Mire,
7: meses.
0: No diga pírrico, porque si fuera pírrico y no le hirviera, no lo estuviera cobrando.
7: Bueno, son 50 lempiras al día, hombre, para el servicio que prestaron la Fuerza Armada.
0: Pero sin estar haciendo nada ya, amor, 9,000 pesitos. Hay que gente que se macaneó toda la vida y solo gana 500 pesitos, 3,000.
7: Bueno,
0: sí, hombre. Bueno,
7: el llamado es para las Fuerzas Armadas, que se acuerde que tiene esa deuda antes de que se abra la nueva brecha de pelea con la gente. Mejor pagarle, hombre, en vez de ir a tomarse la CA5, la CA3 o el mismo Estado Mayor. Páguele, señor ministro, páguele la reserva. No sea tan grosero.
0: ¿Y hasta cuándo les tienen que pagar,
7: Tienen que haber pagado en junio, licenciado.
0: No, pero ¿hasta cuándo? ¿En algún momento les dejan de pagar o hasta que...?
1: No, es que es mensual.
0: ¿Hasta que Dios se lo lleve?
7: No, no es mensual, no es mensual. Es cada es cada seis meses.
1: Es porque hoy me habló una persona...
0: Ah, no, entonces me retracto y me disculpo, si es pírrico.
1: Sí, es cada seis meses.
7: Pírrico, sí, ¿cuánta le pide?
0: 9,000 pesitos cada seis meses.
1: No es mensual el bono.
7: Correcto, cada seis meses.
0: Ah, bueno, me
1: retracto.
0: Recuerda
1: que ayer nos llamó una persona y nos decía que era mensual.
0: Sí,
1: 14,
0: yo creí que eran 9,000 pesitos mensuales. Dije yo, por estarme dando aire, no me caen mal.
8: No, pero estos hombres fueron a luchar por nosotros, nos defendieron en esas guerras.
0: Claro, pero ahorita ya están descansando.
8: Mire, los hondureños.
0: Pero ahorita ya están,
8: pero ahorita ya están
0: descansando.
8: Nuestra soberanía.
0: Claro, y se lo merecen, bien merecido ese billete. Lo que le digo yo es que no diga, pucha, 9,000 pesitos así, pero ya entendiendo que es cada seis meses y es poquito. No les gusta.
1: Comayagua, en Comayagua. Buenas tardes en Comayagua.
9: Buenas tardes. De Messi.
0: ¡Qué barbaridad!
9: Estamos muy contentos, Alex, por haber tenido ya ese triunfo más. Estamos contentos aquí en Comayagua. Y yo miré a Eduardo Maldonado ayer y es un hombre muy arriesgado. Quiero decirle que Eduardo Maldonado bien sabe de fútbol y vamos a ser campeón, Alex. Primeramente Dios. Yo le agradezco a Ariela también, que está allí. Estaban muy convulsionadas ayer, que estaban peleando con el otro. No, hombre. Si iban por el partido, no iban por alguien. Y así es que les agradezco mucho la oportunidad. Muchas gracias.
1: Gracias, mire. Y antes de que vayamos con Kenia, pégale una llamada a Cristian Morazán.
0: ¿Por qué?
1: Quiero escuchar yo a Cristian Morazán porque dijo que hasta había apostado que se iba Messi hoy. Vamos a alcanzar.
0: ¿Qué molesta vos a...?
1: No, llámelo a Cristian Morazán.
0: Déjalo, que el hombre está trabajando, hombre, tiene una misión.
1: Sí, pero en una pausita ahorita puede ser una pausita de la chamba y de esa grabación.
0: Qué bárbaro.
1: Sí, porque ¿qué dirá Cristian Morazán de este partido? Que ayer estuvo vacilando.
0: Estás cantando mucha victoria, Alex. Calmate.
1: No, porque ya pasamos un partido.
0: Calmate, Alex.
1: ¿Cuál? Calmate, si es que...
0: Estás cantando mucha victoria.
1: Aunque usted no lo quiera reconocer, ya pasó un partido más a Argentina.
0: Oíme, qué rico está este pastel de Raití.
1: Está cumpliendo años, Raití.
0: Felicidades, Raití.
1: Gracias por el pastelito, Raití.
0: Qué rico está,
1: qué
0: ¿verdad?
1: Qué bueno está este pastel, va.
0: ¿Cómo?
1: Qué bueno está este pastel.
0: Fíjese que a mí no me gusta el pastel, pero este es de ice cream.
1: No, es que este no es de torta.
0: Es de ice cream. Ajá. Está delicioso. Gracias, Raití. ¡Feliz cumpleaños! Vamos, el Carrizal, ni contesta, Cristian, mira, está ocupado,
1: o sea,
0: el hombre.
1: Hay que comerse este pastel ya.
0: Ya, pues sí.
10: Buenas tardes.
0: Hola.
10: Buenas tardes.
1: Hola.
10: Buenas tardes, Ariela, buenas tardes.
0: Buenas.
1: Buenas tardes.
10: Adelante. A todo inmenso auditorio de HCH.
1: Le escuchamos.
10: Quisiera saber de verdad dónde está el señor Cristian Morazán.
0: Está trabajando.
10: Activo.
1: Lo ando buscando yo también. Nada.
10: Totalmente, por lo menos hoy se escondió, juez.
0: Está trabajando, hombre, anda en una misión. No.
10: Empezó a hacer desde la una en adelante. Cuando ya miró, anda escondido, Arielita.
0: No, mi compañero no se ha escondido, no sea así.
10: Entonces, él no quiere dar la cara porque
0: ayer... Anda trabajando, hombre, no sean así.
10: Vaya, pero ayer juraba que Messi y Argentina y su el mejor jugador del mundo no pasaba de Egipto. Y le tapó la boca a millones y a millones de mandrilistas. Los mandriles nada plete. Nada, nada, nada. Quedaron eliminados de todo. Para comenzar, España no ocupó a ningún jugador del Real Madrid porque están hule.
0: Ajá.
10: Entonces, hoy ha demostrado Argentina de que está hecho con su astro, Messi.
1: ¿Cuántos goles
10: hizo? Y bueno, felicitar. Hoy también estamos con Colombia porque nosotros somos latinoamericanos. Somos latinoamericanos, no somos europeos, ni somos asiáticos. Somos totalmente latinos y queremos que, bueno, mañana el sábado se enfrente de repente, ojalá que ahí sea, aunque no nos hubiera gustado que se enfrentara Argentina con Colombia, pero de repente se va a dar, porque hoy pasa a Colombia, así es de que los mandriles, nada plete. Hay un amigo que es doctor, un odontólogo, anda llorando, todos los días llora, parece que trabajar en la Dalia. Se fue, amigo.
0: Pero es que traje la
10: Dalia. Ese apellido, con D se le escribe el apellido, con D. Y con I, el nombre. Y D.
0: Bueno.
10: Así es que lo siento
0: qué
10: mucho.
0: Qué chuleadores
10: doctor,
0: son.
10: Lo siento mucho, doctor.
0: Qué ya purgadores.
10: ¿Quién es? Se fue. Nada, pete. Viva Argentina, viva Messi y viva Honduras.
1: Uh-huh. Hay montones.
0: Bueno. Saquemos dos últimas llamadas. Sí, Lloro. Últimas. Hola, muy buenas, Lloro.
11: Buenas tardes, Ariela y Alex.
0: Buenas tardes.
11: Yo estoy hablando de la ciudad de la ayuda de peces, Lloro, y voy con Colombia. Esa es mi participación.
0: Eso, parce, vamos con Colombia.
11: Bueno, sí, es lo que me gusta de usted y que no tiene nada que ver, que a la gente no le gusta qué camiseta se ponga. Uno se puede poner y cambiar la camiseta que quiere a la hora que uno quiera.
0: Correcto.
11: Porque uno va cambiando y el mundial va cambiando.
0: Correcto.
11: Y uno tiene que elegir por quién uno va.
0: Correcto.
1: Bueno, gracias. Vamos con la última.
0: La última, Alex.
1: La última. Y la planta sigue llena, pero tenemos que avanzar.
0: Sigue llena, pero...
1: En Puerto Cortés. Hola, en Puerto Cortés.
12: ¿Cómo estamos, Alex Cáceres? Ariela.
0: Excelente.
1: Motivado, bien.
12: Aquí estamos escuchando el programa, aquí viéndolo, aquí en Puerto Cortés.
0: Ajá.
12: Estamos contentos porque pasó Messi.
0: Bueno.
12: Y estamos desesperados porque ya iba a quedar afuera Messi ya.
1: Estábamos a punto de llorar.
12: Sí, pero ahí vamos adelante siempre.
1: Bueno, muchas gracias.
0: Bueno, dejamos Kenia. Ahí las... No, después vamos con Kenia, espérate, vamos a ir con Kenia porque quiero que Kenia pueda conversar con toda la gente ahí,
1: solo
0: que pueda...
1: Ahí la foto que mandó la gente.
0: Ajá.
1: Solo muestra rapidito la foto que mandó la gente porque es la gente que Ariela debe de reconocer. Ariela debe de reconocer que ella es más
0: seguidora
1: de Messi.
0: Cuando lo tengan...
1: No, está.
0: ¿Y qué?
1: No, porque usted debe reconocer el amor que usted le tiene a Messi.
0: El amor que le tengo a mis hijos.
1: Usted es Messi Lover.
0: No, el amor no, que le tengo a mis
1: nuestra,
0: hijos,
1: es de
0: mira.
1: Equipo.
0: ¿Ah?
1: Es de nuestro equipo, es Messi Lover.
0: No.
1: Bueno, cheque, pues.
0: El amor que le tengo a mis hijos, que, como sofiate. Solo para eso te de Facebook, vos, para andar hurgando en la vida
1: es
0: uno.
1: Es Messi Lover.
0: Te voy a eliminar y te voy a bloquear.
1: Es Messi Lover.
0: Te voy a eliminar y te voy a bloquear.
1: Es Messi Lover.
0: Te voy a bloquear.
1: Es de la nuestra.
0: Vaya, vamos. Tenemos buenas noticias aquí en el estudio. Arnold Ramírez con Super Repuestos. ¿Qué tal está?
13: Muy buenas tardes. Muy buenas tardes, Ariela. Muy buenas tardes, Alex.
1: Un gusto,
13: buenas tardes,
1: Arnold.
13: Honduras. Tenemos la oportunidad hoy de hablar de una campaña que estaba promocionando Super Repuestos en alianza con Taller Mastercard. Estamos trabajando juntos para poder llevar a cabo esta campaña en la cual se llama Prevenir es Avanzar. Prevenir es avanzar significa dar esa oportunidad a las personas de poder movilizar sus vehículos a los talleres responsables, a los talleres certificados para poder mantener el vehículo en las mejores condiciones. Estamos trabajando juntos en esta campaña para poder tratar de informar a toda la población sobre la prevención del vehículo, los mantenimientos preventivos que se tienen que hacer para poder llevar a cabo, pues, o para poder llevar viajes o tener el vehículo en óptimas condiciones y tener esa tranquilidad de viajar sin ningún problema, Alex.
1: Y es una responsabilidad de todos, porque si usted viajaría en un carro, en un vehículo, que usted le escucha un ruidito y no lo vaya a chequear, no le cambie el repuesto que se ocupa,
0: bueno,
1: lo puede llevar
0: la
1: muerte.
0: Es que, de hecho, antes de salir de viaje, tiene que llevar el carro a chequeo.
1: Pero no tenemos esa cultura.
13: Y eso es lo que nosotros decíamos con Superrepuestos y Taller Mastercar, al cual represento, poder informar y educar a las personas, a la ciudadanía sobre esto. Hoy hablaremos un poco, con la ayuda de ustedes, de lo que es el mantenimiento sobre el sistema de enfriamiento del vehículo.
1: ¿Cuál es ese sistema?
13: El sistema de enfriamiento del vehículo es todo lo que tiene que ver con el radiador, todo tiene que ver con el coolant del vehículo, todo que ver con la parte de que el vehículo no recaliente.
0: ¿Qué es mejor echarle, coolant o agua?
13: Es importante usar coolant porque hay algunas bondades que tiene el coolant que no tiene precisamente el agua. Por ejemplo, el coolant es precisamente es antioxidante. ¿Qué quiere decir? Que el agua, usted lo pone sobre, lo pica el motor, lo descascara, lo daña, y eso es un problema entonces para los motores. Eliminamos con el coolant lo que es el óxido. También es importante porque también lubrica todo lo que es la bomba de agua del vehículo y las partes internas del motor, y eso nos permite también que se dañe. Y lo otro que es anticongelante.
1: ¿Y el radiador se debe de cambiar cuando se va poniendo inflado?
13: El radiador, ahora están saliendo radiadores plásticos,
0: sí,
13: y una de las características es que, por ejemplo, pasa eso, pero después de mucho
0: tiempo. Por eso es importante que existan los talleres, porque cuando uno no sabe, lo lleva al taller, va, Alex.
13: Los talleres especializados, nosotros...
1: Yo mandaba a cambiar cuando se inflaba, ahora me dicen que ya no existen de esos.
0: Ahorita estamos aprendiendo.
13: No, eso es importante. 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
1: Y así como los que solo sabemos poner la llave y encenderlo, ¿cada cuánto tenemos que llevar el carro a revisión?
13: Normalmente se hace cada 5.000 kilómetros, que equivale a 3.000 millas para los vehículos que son traídos de Estados Unidos.
0: Pero, y le voy a decir algo, ahora es por demás que usted pase el tiempo del mantenimiento si el carro le indica.
13: El carro también tiene indicadores. Igual que esos indicadores de los mantenimientos, también tiene indicadores sobre la temperatura. Es una de las cosas interesantes.
0: No, Tito, mire, ve, cuando usted lo lleva al taller, ahí le colocan una cosita y ahí le dice, cada tanto.
1: Cambio de aceite.
0: Inició con esto y en tanto le toca.
13: ¿Cómo? Nosotros tenemos siempre recordatorios para el próximo mantenimiento.
0: ¿Sí?
13: Por ejemplo,
0: se hace
13: cada 5.000 kilómetros y... Si usted va, póngale a un mantenimiento de 30.000 kilómetros, entonces yo le pongo un sticker que dice que lo tiene que traer de nuevo a los 35.000 kilómetros.
0: Creo que llevo más mi carro yo al taller que Alex. Creo que a Alex se lo llevan.
13: No, pero eso es importante.
0: No tengo pruebas, pero tampoco dudas.
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0: 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Pero bueno, gracias.
13: Gracias a ustedes por la oportunidad y estamos siempre a la orden y al servicio de de todos nuestros clientes.
0: Excelente, muchas gracias, muy amable.
13: Feliz tarde, bendiciones.
0: Bueno, miren, está lista Kenia, pero vamos a atender primero, hay una visita. Ajá. Para que nos quedemos tranquilos con Kenia, porque sí. Kenia va a conversar con toda la gente ahí en el PanFest de la Alcaldía Municipal del Distrito Central. Entonces, mejor sacamos la visita, la atendemos y nos quedamos conversando con los capitalinos que se han acercado hasta el centro a esta buena actividad. Es una buena actividad.
1: Usted fue aquel día, vio el,
0: sí, hombre.
1: Gente, cómo la disfruta.
0: Sí, lo disfruté, la verdad, porque es una pantalla gigante, tenés un buen
1: y hay
0: ambiente,
1: varias, pues, si se llena
0: hay
1: una,
0: comida.
1: Se va a la otra.
0: Hay comida también, puedes comprar ahí.
1: Y barato,
0: todo.
1: Ahí pupusas.
0: Entonces
1: taquitos,
0: está bien. Entonces, ¿le parece? Vamos a atender a las personas que nos visitan. Solo tenemos una visita más porque así, así no los tenemos esperando. Vamos a ver. Pero, bueno, me dijeron, tengo bien la información, uno, José Alfonso y Fausto Varela. Sí. Una denuncia sobre Alonso. Violencia doméstica.
14: Por favor, Alonso.
0: José Alfonso, José Alonso.
14: José Alonso.
0: Vaya, pues, véngase, don José. Venga para acá. Venga, ajá. ¿Usted sufre violencia doméstica por parte de quién?
14: De mis hijos.
0: ¿Sus hijos lo están violentando?
14: Vecinerari, Chaver, no le voy a decir Varela porque ella no se quiere poner el apellido mío. Uh-huh. Pero son hijos.
0: ¿Son hijos porque los engendró o son hijos porque usted los mantuvo?
14: Porque
0: y los formó.
14: Los mantuvo, los engendré y los he mantenido. Y los he llevado. Al hijo lo metí 4 veces a Estados Unidos y no me agradece ni un carajo.
0: Bueno, ¿y qué es lo que le hacen a esos hijos?
14: Bueno, yo estuve 23 años en Estados Unidos y cuando estaba allá, pues yo empecé a girarle dinero a la familia, a la que era mi esposa, porque ella se divorció el 2017 sin que yo me diera cuenta. Yo me vine a dar cuenta hasta ahorita en mayo. Me di cuenta, porque ellos me golpearon. Cuando me golpearon, yo me fui al juez.
0: ¿Ahorita lo golpearon?
14: Sí, ellos me golpearon.
0: ¿Quién ahorita lo golpeó?
14: Obed
0: Nazón. ¿Hijito suyo?
14: Hijo mío, el segundo hijo. Obed Nazón, Varela. Digo Varela, ¿por qué Varela? Porque ese es mi apellido, uh-huh. Porque yo lo engendré. Y la hija Bessy Merari Varela Chavera, que le duela. Podría decirles... Chaver odio, porque ahora me odian como padre. Uh-huh. Así les podría decir.
0: ¿Y por qué
14: yo
0: lo odian?
14: Nada más por los bienes que hice, porque no les interesa otra cosa que quitarme lo que hice. Como si yo ya me morí, que tengo que entregarles a ellos antes de morir mis bienes.
0: ¿Y todo está a su nombre?
14: No, está a nombre de la antes esposa, porque supuestamente yo confiaba que era una familia cristiana, pero ahora me doy cuenta.
0: ¿Y con su ex esposa qué ocurrió?
14: Ella se divorció de mí.
0: Pero está viva, está muerta.
14: Está viva.
0: Ajá.
14: En el 2017 se divorció de mí y yo me vine a dar cuenta hasta ahorita en mayo. Yo no me daba cuenta.
0: ¿Y usted dónde estaba en el 2017?
14: Yo estaba en Estados Unidos.
0: En Estados Unidos.
14: En la ciudad de Filadelfia, Pensilvania.
0: ¿Y por qué se vino?
14: Bueno, yo me vine porque en primer lugar ya los días últimos yo estuve muy enfermo. Y por cierto, estuve en un hospital de tiempo. Ahí me tuvieron... Me hicieron unas operaciones en la mano porque recibí unos virus.
0: Muy bien.
14: Y entonces, cuando vengo aquí, me reciben, pero de malas condiciones.
0: De mala gana.
14: Yo miré que de mala gana. Por ahí me di cuenta de que las hermanas de ella le dijeron que me recibiera siquiera los primeros días que había llegado. Eso le dijeron las hermanas. Y por eso me recibió. Pero como persona, como esposo, ella, yo le salí importando muy poco.
0: ¿Y usted siempre le siguió mandando a ella? ¿Y usted...?
14: Sí, yo no, le estoy diciendo que yo pasé 9 años sin saberlo. Hasta ahorita, en mayo, me vine a dar cuenta que ella se había divorciado. Que
0: ¿Y usted no hizo otra familia allá?
14: Pues no,
0: no.
14: Yo lo que traté de hacer es...
0: ¿Y ella tiene otra pareja acá?
14: Sí, de hecho, sí, ella salía como... Tiene 60 años, pero salía como muchachita de quinceañera a veces para enfadarme, quizás. Pero yo no le hice caso a eso.
0: ¿Y usted fue a denunciar a sus hijos al Ministerio Público ya?
14: No, yo no... Sí, a los hijos sí, cuando me...
0: ¿Porque denuncié, lo golpearon?
14: Sí, lo denuncié. Pero de ahí a la juez de San Jerónimo se le hizo muy fácil mandarme afuera de mi casa, que yo le he comprido, que a mí me cuesta dinero. Aquí tengo los documentos de los envíos.
0: Pero no está su nombre. Exactamente. Entonces ahí no tiene nada.
14: Exactamente. Pero entonces yo estoy
0: lamentablemente
14: pidiendo, yo estoy pidiendo justicia, que se haga justicia, porque la verdad es que yo no tengo nada a mi nombre, porque yo viví pensando que yo tenía una esposa y que tenía hijos.
0: Que tenía hijos. Ajá. Pero qué hijos, ¿verdad? Tan groseros. Oíme, qué barbaridad, qué hijos tan groseros.
14: Y mire, si usted mira...
0: Actuar así.
14: Si usted mira a Merari, va a la iglesia y en la iglesia danza con todas las manitos así arriba, pero totalmente la calidad de persona es un demonio. Así bueno, se lo puedo decir.
0: Repite el nombre de sus hijos y de su exesposa para que quede denunciado.
14: Merari Varela Chaver, que por cierto su marido o hombre reside allá en Estados Unidos, pegado a la ciudad del Capitolio. No me recuerdo ahorita el nombre, cómo es. Se me va el nombre de la ciudad donde está, pero allá está el hombre de ella en Estados Unidos. Y yo de allá, cuando estaba allá, todo me pedía.
0: Bueno.
14: Las cuentas bancarias, a nombre de ella las tenía.
0: Bueno.
14: Porque era
0: mía. Que quede de lección. Ajá. Aprendan. En vida no se hereda nada. Pero a los hijos que le pegaron a su padre, sea como sea que haya sido su padre, no es correcto, ¿verdad?
14: No es correcto.
0: No es correcto. Esos hijos se salaron ya de por vida.
14: Eso les digo a los
0: pero amigos bueno.
14: que estén en Estados Unidos, que piensen que por muy bonito y angelical que vean las parejas, eso no es verdad. Que yo que esperaba que una familia me iba a recibir con gratitud, porque he ido a aguantar frío, hambre, pestes, porque allá no es fácil, no piensen que solo y bajar los dólares, no.
0: Claro, requiere su esfuerzo.
14: Y entonces voy a sacrificarme para ayudar a mi familia.
0: Hemos escuchado su denuncia, caballero.
14: Ya.
0: Ya queda su denuncia expuesta y le invito a que vaya al Ministerio Público. El Ministerio Público a denunciarlos para ver cómo le pueden ayudar las leyes en el país.
14: Pero la verdad yo quiero que verdaderamente sea justicia, porque yo lo que vi, la juez de San Jerónimo se le hizo tan fácil decirte, andate de aquí no tenés nada, como si ella fue a aguantar frío y hambre por mí. Que se haga justicia, que este país cambie las leyes.
0: Bueno, yo vi la juez actuó de forma correcta. Si no hay nada a su nombre, usted no tiene
14: exactamente,
0: nada.
14: Exactamente, no hay nada.
0: Ahí el que falló fue usted.
14: Estos documentos hablan.
0: Fregada.
14: Estos documentos hablan aquí cuánto yo hice de envío.
0: Sí,
14: aquí
0: fregada,
14: está,
0: pero...
14: ¿Ah? Aquí es está.
0: Sí,
14: es
0: fregada.
14: Una estafa.
0: Porque lo envió voluntariamente. Y la verdad era su obligación enviarle a sus hijos, pues.
14: A mis hijos, pero ahorita yo no me he muerto para que mis hijos me manden al carajo de la casa.
0: Está, qué fregada, lamentable lo que le ha ocurrido, caballero. Pero bueno, le hemos escuchado.
14: Ya, gracias.
0: Bueno, ojalá que sus hijos rectifiquen y que por lo menos esperen, ¿verdad? Que usted viva su vida ahí tranquila en lo que usted ya trabajó. Hay que apelar a la conciencia de ellos.
14: Es que de la casa ya me tiraron.
0: Por eso ellos le digo, hay que apelar a la conciencia de ellos para que rectifiquen, sean mejores hijos, mejores personas. Sentimos mucho lo que le está pasando.
14: Gracias.
0: Vaya la orden. Pero bueno, compañeros, vamos de inmediato al Fan Fest con Kenia Mondragón allá en el centro de la capital. Adelante, Kenia.
15: Ganó tres veces en 1978, 1986 y en 2022. Y pues si ganan ese, hay mucha expectativa porque se va a jugar exactamente el sábado 11 de julio contra Suiza o Colombia. Ahorita estamos viendo Suiza y Colombia. Vamos a ver si van a pasar a los cuartos de final del Mundial. Usted va con Argentina. ¿Usted cree, con quién cree que Argentina se enfrente? ¿Con Colombia o con Suiza el próximo sábado 11 de julio?
16: El 11 de junio voy con Colombia. Voy con Amarillo.
15: ¿Con quién?
16: Con Amarillo.
15: Me encanta. ¿Apoyando a Argentina siempre?
16: Sí. Hey.
15: Me encanta. Véngase por acá. ¿Usted quién está apoyando, mi estimado?
17: Colombia.
15: ¿Va con Colombia?
17: Sí.
15: Todo. Dice, Colombia es la esperanza de los latinos.
17: Claro, sí, es el segundo, el que falta.
15: Me encanta. Vamos a ver por acá. Mi estimado, ¿usted con quién va? ¿Con Suiza o con Colombia?
18: Colombia fue escalado ya.
15: O sea que próximamente Argentina se va a enfrentar con Colombia.
18: Claro, si sale, salga de ahí. Pero Colombia es lo único que está ahorita, digamos, representando a los países más cerca de nosotros.
15: Si Argentina se enfrenta contra Colombia, ya en los cuartos de final, ¿cree usted que Argentina se corone como campeón prácticamente para jugar contra Inglaterra o contra el siguiente partido?
18: Mire, déjeme de apreciar, pero Argentina, por la figura de Messi, tiene que meter tienen que meterlo ahí como lo metieron hoy. Entonces ahí tiene que ser Francia con Argentina de nuevo. Que Francia es la mejor selección y anda ahorita ahí.
15: Vamos a ver por acá. Gracias, amigo, por sus palabras. Aquí hay un llenazo total, compañeros en estudios principales, mi estimado. ¿Usted con quién juega? ¿Con Colombia o con Suiza?
19: Colombia.
15: ¿Colombia? ¿Colombia la casa también? Mi estimado, ¿usted con quién va? ¿Con Colombia o con Suiza?
18: Colombia.
15: Si Colombia gana, pero Argentina va a jugar contra ellos, ¿con quién iría? ¿Con Argentina o con Colombia ya el próximo sábado 11?
18: Con Colombia. No, porque Argentina, la verdad que yo he estado viendo por las redes sociales que ha hecho mucha picardía. Quieren que Argentina gane, hasta los presidentes de la FIFA está a favor de Argentina, o sea que hay mucha picardía. Hoy no ganó, no crea que ganó bien, sí, porque le anularon un gol a Egipto, que era buen gol, pues. Ajá, dijeron que había una falta, pero ¿por qué no? Porque dijo el partido. Entonces yo si gana, si se enfrenta a Argentina con Colombia, voy con Colombia.
15: Va con Colombia, sabemos que Colombia ha jugado de manera limpia, ha estado limpio, bueno, solamente en el Mundial solo se ha dejado meter un gol, pues de ahí ha ido muy bien Colombia. Aquí las mujeres también son fanáticas del fútbol. Pero bueno, vamos a retornar con ustedes a estudios principales. La gente, sin duda alguna, está pendiente del partido. Vamos a quedarnos por acá para ver cómo va el ambiente en el Fans Fest del centro de la capital en unión de HCH y la alcaldía municipal. En cámaras de Kevin Herrera, Kenia Mondragón, si no hay más preguntas, retorno con ustedes.

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2: Se marcan las 2 de la tarde con 40 minutos. 2 de la tarde, 40 minutos en HCH Radio.

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1: Mucha atención, 2:42, 2:42. Mucha atención, pobladores de 16 aldeas del Epaterique. Están aquí protestando frente al centro cívico gubernamental y están pidiendo les ayuden con el tema de la energía eléctrica. Priela Uceda, usted tiene más detalles.
2: Gracias, qué gusto saludarles. Habitantes de Lepaterique y otras aldeas han venido este día y han pedido ante Fosovi que por favor les atiendan, ya que tienen serios problemas con el tema de la electrificación. Pero no se les ha atendido. Don Henry, un gusto saludarle. ¿Qué está ocurriendo en esta situación?
3: Gracias por el espacio. Como alcalde andamos en representación con varios patronatos en la institución de FOSODE, dependencia de la ANE. Nos recibió el director Francisco López, donde nos ha dicho que por el momento no hay fondos disponibles, pero que quieren iniciar con un proyecto. Pero realmente nosotros pues venimos a que nos recepcionen como 4 proyectos que fueron construidos en alcaldes anteriores. Nos está dificultando para que nuestras personas hagan su respectiva bajada. Él nos ha atendido de buena manera y le agradecemos, pero esperamos que el presidente también a través del medio de HCH pues pueda destinar fondos a FOSODE o a la empresa de energía para mejorar la energía trifásica, ya que tenemos la energía más baja del mundo, podemos decir monofásica, y por tanto necesitamos que se mejore de la subestación 298 para poder nosotros hacer los proyectos a las diferentes comunidades. Y aquí mira usted que tenemos representantes y andamos con todos los planos. Tenemos más de 15 proyectos ingresados, de los cuales por el momento pues no hemos tenido respuesta, pero que el director dijo que en su debido tiempo vamos a iniciar por lo menos con uno.
2: ¿Cuántas comunidades están afectadas aproximadamente?
4: Tenemos aproximadamente más de 15 comunidades de las cuales directamente están sin el servicio de energía eléctrica, en las cuales ya tenemos los planos, pero lastimosamente pues no hay fondos en FOSODE, pero ellos nos han dicho de que vamos a iniciar con un proyecto para poder dar inicio, pero sí estamos exigiendo lo que es la línea troncal, lo que es la línea trifásica, que tenemos un bajo consumo, estamos a 94 voltios, a 94 voltios la 110, y donde los aparatos pues no funcionan, hay días que no se funciona. El alcalde ciertamente ha estado haciendo todo el esfuerzo para poner luminarias públicas con los fondos municipales.
2: Bueno, le agradezco su tiempo. Este día han venido de forma pacífica a pedirle al gobierno que por favor les ayude, porque todo este tiempo han estado olvidados. Tiene la esperanza de que ahora Nahri Alfura les pueda ayudar con la electrificación. Estamos hablando de poner luz, de llevar energía, energía eléctrica que debe de haber en todos los lugares y que todavía no ha llegado a otras comunidades en Lepaterique. Han tenido que movilizarse y de forma pacífica exigir al gobierno que les pueda ayudar. Ojalá y que se les dé una respuesta positiva por parte del presidente Nahri Alfura a las comunidades, aldeas de Lepaterique específicamente. Junto a Eric Gómez, qué gusto saludarle. Juan Pérez, buen día.
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1: 2:45. Mucha atención. Ubican entre los más buscados a otro norteamericano. Y esto involucrado supuestamente en el caso de la desaparición de Angie Peña. Hecho ocurrido hace varios años en Roatán. Nelson Sorto nos amplía.
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5: Muchas gracias,
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5: Compañero director principal de Hable Como Habla Televisión Digital. Un norteamericano ha sido ubicado en el cartel de los más buscados por la Secretaría de Seguridad a través de la Policía Nacional y por quien están dando una recompensa de 300,000 lempiras para quien dé detalles. Por el caso de Angie Peña, comisionado Mayer Ríos, ya está plenamente identificado este ciudadano norteamericano.
6: Muy buena tarde, Nelson. Gracias por la oportunidad. Un saludo a todos en cabina. En efecto, Nelson, este día, por instrucciones del alto mando de la Policía Nacional, de la Secretaría de Estado en el Despacho de Seguridad, hablando del señor ministro de Seguridad, mi general Gerson Velázquez, y del señor director general, mi general José Eramás, este día hemos incluido dentro de los más buscados de la Policía Nacional al ciudadano de origen norteamericano Anthony Frank Grayson. Este individuo está siendo vinculado directamente a la desaparición de la señorita Angie Samantha Peña, hecho que se suscitó lamentablemente en el sector insular de nuestro país hace varios años atrás. Pues este día, este individuo fue incluido entre los más buscados debido a que presenta una orden de captura por el delito de trata de personas en modalidad de venta de personas emitida el 18 de julio del año 2024 por el Juzgado de Letras Penal con competencia nacional en materia penal de criminalidad organizada, medio ambiente y corrupción. Cabe mencionar, Nelson, que estamos ofreciendo una cantidad de recompensa de 300.000 lempiras por la persona que pueda brindar de manera oportuna y adecuada la información y que podamos dar con la ubicación y captura de este ciudadano, ¿verdad?, para que pueda ser presentado ante las autoridades pertinentes.
5: ¿Tienen algún detalle dónde estuvo la última vez residente de ciudadano? ¿Si estaba en Islas de la Bahía o se movía para Estados Unidos?
6: Bueno, se sabe, ¿verdad?, plenamente de que este ciudadano residía en la zona insular de nuestro país y que tenía nexos, ¿verdad?, con otros países y que en su momento tuvo alguna vinculación con la señorita Angie Peña, y debido a ello es que se le abrió el expediente administrativo, se le abrió toda la investigación pertinente y los juzgados tuvieron a bien emitirle la orden de captura. Y este individuo anda huyendo, ¿verdad? Y debido a eso es que estamos vinculándolo directamente, incluyendo en la lista de los 10 más buscados para que puedan brindar la información oportuna y capturar a este individuo y presentarlo ante las autoridades pertinentes.
5: Esteban Gumercindo Ferreira Roda, se mantiene siempre la recompensa de 500.000 lempiras, el líder de este cartel criminal, el Diablo.
6: Sí, Nelson, todavía seguimos, ¿verdad?, tras la búsqueda de este individuo vinculado directamente a la estructura del cártel del Diablo en el sector de Yoro. Existe una recompensa de 500.000 lempiras, la cual estamos manejando para que aquella persona o un ciudadano honesto de ese sector pueda dar la ubicación, ¿verdad?, o al dar algún tipo de información para que nosotros, la Policía Nacional, podamos ubicarlo directamente y capturarlo y presentarlo ante las autoridades pertinentes y que pueda pagar por los delitos que haya cometido.
5: Muy bien, muchas gracias al comisionado y director de Comunicaciones Estratégicas de la Secretaría de Seguridad, don Mayer Ríos. Si usted tiene algún conocimiento, un paradero de estas dos personas o de todos los que aparecen en el cartel de los más buscados por parte de la... bueno, el cartel llamamos porque es una pancarta o un arte, un brochure, donde aparecen los 10 más buscados de nuestro país y que lo tiene la Policía Nacional. Usted puede llamar al 87-91-21-58, 87-91-21-58, o puede contactarse a través de correo electrónico policiahn6@gmail.com. policiahn6@gmail.com para que usted pueda dar información que va a ser completamente confidencial, información que usted pueda brindar para dar con estas personas que está buscando la policía, especialmente a este norteamericano y al líder del cartel, el Diablo. Nuestro contacto a esta hora, junto a José Segura, Gerson Gávila y Marlon Barahona, retorno con ustedes.
1: Bueno, gracias Nelson Sorto por este informe. Vamos a darle buenas noticias a esta hora de la tarde, 2:50. 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
1: Bueno, vamos a compartir con ustedes a esta hora de la tarde, son las 2:53. Hace unos días trascendió la detención de la ex titular, ex vicesecretaria de SEDIS, o la Secretaría de Desarrollo Social, que ya no existe, ahora es SEDESOL, Doris Mayel Mendoza, y esto por actuar en defensa propia, hecho que lamentablemente ella es víctima y ahora, óigame...
7: Debe enfrentar la justicia, ¿verdad?
1: Se presentó, estuvo los 6 días para inquirir.
7: Y le dieron medidas distintas.
1: Ya salió, pero aquí nos preguntamos nosotros, si te estás defendiendo, estás en tu casa, alguien llega a interrumpir tu privacidad, a interrumpir tu propiedad, a entrar sin tu permiso.
7: Interrumpiendo la propiedad privada.
1: ¿Qué tenés que hacer como persona?
7: Pero ¿qué, cómo debe de actuar la justicia cuando la familia del muerto está pidiendo repetición de palabra justicia?
1: ¿Pero y qué hacía dentro de la casa? Altas horas de la noche.
7: Yo creo que ella... pero ¿debe de continuar todo el proceso o la absorben o queda suelta ya de manera definitiva? Porque ahorita no le dieron medidas.

0: Estado envió a prisión dejando a mis dos hijos aterrados y solos en la vida. Doris Mendoza, la mujer que pidió a gritos ayuda a las autoridades por ser víctima de asaltos diarios y de amenazas a muerte. ¿Qué hubiera pasado si este delincuente me hubiera matado? ¿Qué hubiera pasado con mis hijos? ¿Qué hubiera hecho?
1: Ahí termina.
2: Ahí termina.
1: ¿Y qué dice la gente de esto?
2: Miren, es terrible, la verdad.
1: Sí, porque ella muestra imágenes de que el ladrón la golpeó, más bien. Y muestra
2: quiso
1: en este
2: ingresar
1: video
2: a su vivienda y, donde estaban sus hijos. O sea, un padre, una madre, si ve que alguien está intentando meterse a tu casa y ahí están tus hijos, ahí está tu familia, vos reaccionás.
1: Tienes que reaccionar.
2: Uno reacciona.
1: Se ve en el video también otra imagen.
2: Donde ya había sido víctima. Uh-huh. ¿Dónde qué?
1: Donde él golpeaba a otras personas.
2: Golpeaba a otras personas y tenía varias denuncias según lo que ella expone. Se habla mucho, Alex, de la aprobación en el Congreso Nacional de una ley de defensa personal. Uh-huh. O defensa propia. De una ley de defensa propia, me corrijo. Que hay que darle maduración sin duda alguna. Hay que darle la importancia que se merece. Porque estos casos así, ella es una víctima y... ¿Cómo de víctima pasa a ser que juzgada?
1: Juzgada porque
2: es una víctima.
1: Tiene que cumplir un procedimiento.
2: Pero ella está en su casa, con sus hijos, con su familia. Está tranquila. Y de ser víctima, óigame, no me imagino el terror que puede sentir uno de mujer al ver que alguien está ingresando a tu vivienda y que sabes que ya cuando alguien se te mete a la casa va dispuesto a todo.
1: Ya lo había denunciado en varias ocasiones.
2: Había otra denuncia, no sé si es la misma persona, yo ahí tengo mis dudas, pero ella dice que había denunciado amenazas a muerte y que había denunciado asaltos, pero sí muestra en este video que esa persona ya tenía varias denuncias, no sé si de ella o de otras personas.
1: No, de otras personas debe ser,
2: sí,
1: porque según manifiestan,
2: que ya estaba denunciado
1: era recurrente y que, él con las denuncias.
2: Y que permanecía en libertad. Tenemos algunas comunicaciones, está en libertad de ella. Está en libertad, pero estuvo varios días cumpliendo
1: el... Pero tiene que seguir el procedimiento, o sea, ya tiene que ir a la audiencia.
2: Cumpliendo los 6 días para inquirir, luego de pasar varios días en prisión, pues acusada de homicidio de una persona, aunque ella haya actuado en defensa propia,
1: debería
2: en defensa de sus
1: persona,
2: hijos, en defensa de su familia.
1: Y debería de cumplirse el requisito de ser acusado por homicidio aun cuando está en defensa propia.
2: Ahí es donde creo que entra la aprobación de la ley.
1: Es bien complicado, imagínese
2: ahí es,
1: que,
2: pero ahí es donde
1: imagínese
2: creo...
1: que un ladrón se meta a su casa. ¿Usted por defenderse tiene que ir al mamo?
2: Sí, no, no es correcto. No es correcto, la verdad.
1: O sea, no ¿se acuerda correcto. El caso también de aquí de un coronel, creo que era? Que dos personas ingresaron a su vivienda y él, por la experiencia que tenía en armas, pues logró repeler el ataque.
2: Claro,
1: y estaban atacando
2: y el caso
1: a su
2: de
1: familia.
2: Otro que estaba metiendo el carro y se le metieron y él logró también actuar.
1: Ah, bueno, pero esas personas tienen que ir a parar al mamo.
2: Eso no debería de ser.
1: Tienen que pasar los 6 días.
2: No debería de ser, no debería de ocurrir.
1: Doris tiene que ir a otro procedimiento.
2: A otro, ya estuvo.
1: A la siguiente audiencia.
2: Mire, el miedo que sufrió su familia.
1: Y quedan manchados los antecedentes
2: el
1: penales.
2: El miedo que sufrió su familia, luego saber sus hijos, ella tiene niños, saber que su madre está detenida.
1: Uh-huh. O sea, por defenderlos a ellos.
2: Por defenderlos. Es una acción...
1: Y en el caso de ella, ella se presentó de manera voluntaria.
2: Voluntaria, créame que es una acción valiente. Sufrió violencia, se defendió. En tu casa, cuando uno ya está en su casa, uno está, ¿qué supone uno? Tranquilo, ¿verdad?
1: Yo creo que ahí debe de haber una
2: seguro, modificación
1: de la ley.
2: Seguro, tranquilo. Y sí, muchos medios, que no lo hicimos nosotros, le dieron una titulación que a mí no comparto. Yo respeto el actuar de cada quien, pero no lo comparto.
1: Sí, porque titularon como que mujer mata a hombre.
2: Sí, oíme.
1: Y no son
2: como que lo
1: poner el contexto.
2: Ajá, como que lo mató porque lo quiso matar. Es cierto. Hay una persona muerta, pero esta persona la golpeó y se le metió a la casa.
1: Correcto.
2: Que entiendo yo que a altas horas de la noche. Pero la gente tiene que presionar entonces para que esta ley sea aprobada también en el Congreso.
1: Pero no ha sido ni siquiera presentada. Escuché al señor Berríos.
2: Cobró vigencia en este momento.
1: Después de eso, casualmente.
2: Después de esto.
1: Que era ese tipo de ley de defensa propia y otros le llamaban la ley de cuidado de casa, algo así.

0: o de protección del hogar.
1: Pero ¿qué dice así la gente, hombre?
0: San Pedro Sula, ¿cuál la es gente? La opinión suya en San Pedro Sula?
1: Y esto,
0: Sula,
1: póngase a pensar que podría ser cualquiera. Tardes.
0: Cualquiera, cualquiera.
1: Hola, muy buenas.
2: ¿Cómo están? Es la primera vez que me comunico con ustedes. Quiero opinar sobre lo que está pasando en el país, sobre la ley de la casa segura. Me gustaría decirles que la señora se defendió en su casa, está dentro de su propiedad, y cabe recalcar que el señor que la agredió o hizo algo contra ella no fue la primera vez, ni la segunda, ni la tercera. Espero que se apruebe esa ley y que ella salga en libertad. Bueno, yo creo que ya está en libertad, pero que salga ya definitivamente. Gracias.
1: Bueno, gracias por su llamada. Vamos, 10 llamadas vamos a sacar esto porque... ¿Por qué lo traemos a la mesa de discusión? Porque podría ser cualquiera de nosotros. Podría ser cualquier ciudadano que esté en su casa de habitación
0: que
1: y que
0: no
1: a alguien se le ocurra irse a meter.
0: A todo el proceso judicial.
1: Sí, que lo hagan pasar
0: por todo el proceso.
1: Por todo el proceso. Choluteca, hola, muy buenas.
3: Buenas tardes.
1: Buenas tardes.
3: Alex. Mire, es difícil poder opinar en una situación. Si fuese al contrario, la muerta fuese ella, porque un desconocido se metió a su casa a quererla violar o afectar a sus hijos, y ella se defendió, legítimo derecho de defender la propiedad privada. No digamos en esa situación en la que esa persona se introdujo al hogar de ella y ella se defendió y en este momento tenga que estar en un proceso legal vergonzoso y tedioso, no solo para ella, sino que para toda su familia. Pienso yo que lo correcto es que sea aprobada una ley en la cual se incluya la legítima defensa, en la cual pues todos los hondureños, al vernos afectados ante el peligro de una persona desconocida, que no sabemos cuáles son las intenciones que esa persona lleva de hacernos daño, yo prefiero explicarle al juez por qué maté a alguien dentro de mi hogar, a que mis hijos vayan a llorar al cementerio sobre mi cadáver. Entonces yo creo que es de actuar, y ella actuó dentro de su derecho. Lo que hay que regular es la ley, porque el delincuente no puede tener la razón en este caso, ni debemos de protegerlo. Y en estos momentos, pues, se tiene que someter al debido proceso, pero la ley debe de favorecerla a ella porque es la agredida. Muchas gracias.
1: Ella es la víctima, hombre.
0: Es la víctima.
1: Es la víctima. Hay que decirlo con todas las palabras, es la víctima, estaba en su casa con su familia, su esposo, sus hijos. Y alguien llegó a violentarla dentro de su casa, a violar la intimidad de su hogar, la paz de su hogar, y es la víctima.
0: Imagínese usted que usted sepa que entra una persona a querer hacer algo a usted o a sus hijos.
1: Ni quiera Dios. Imagínese que usted esté en su casa y vive esa situación y tiene con qué defenderse, ¿cómo no se va a defender?
0: Pero vuelvo y repito, Ariela, aquí es cuando, mire, y a mí me caen a cada rato las avispas, pero es cierto, aquí es cuando entramos al mundo de la hipocresía, incluso de los grupos feministas.
1: Porque no la defendieron.
0: Ve usted a grandes campañas defendiéndola y pidiéndole, por favor, quedar absuelta de todos los cargos.
1: No, no, no.
0: Porque como ahí no hay billete,
1: no hay casos
0: que resolver,
1: no
0: ya
1: la
0: está
1: defendido. Sí, mire, nosotros somos valientes porque somos periodistas valientes.
0: ¿Sí?
1: Y HCH es un medio abierto, que lo permite.
0: Ah, pero que no vayan a ver estos grupos feministas un caso donde pueda haber billete de
1: pero
0: por medio.
1: Pero esto hay que dejarlo así claro. La víctima es ella, su familia. Sus hijos, son niños chiquitos,
0: pero
1: óigame.
0: No lo hacen, tienen miedo.
1: Vamos, Colonia Todo en Medio, muy buenas. Dijimos 10 llamadas telefónicas.
0: Vamos a la cuarta, ¿verdad?
1: Vamos a ver, Colonia Todo en Medio, muy buenas.
4: Buenas noches, Ariela, y buenas noches.
1: Buenas tardes.
0: Buenas noches.
4: Sí, mi participación es corta, ¿verdad? Uno, por lo general, con este tipo de gente que se meten a la vivienda de uno es la víctima. Porque a nosotros nos pasó un caso con mi padre. Él, pues... se le metieron, ¿verdad?, a la casa, y él tuvo que actuar en su defensa. Entonces, lastimosamente, se tuvo que declarar culpable él para no enfrentar muchos años.
1: Ah, pero no debería, ¿verdad?
4: Sí, así es. Imagínense, uno tenía una vida allá en el pueblo todo, y tenía una propiedad y todo, y tuvimos que abandonar por personas que hacen este tipo de cosas. Entonces, estamos de acuerdo.
0: Bueno, muchas gracias. Vamos a la siguiente
1: otra
0: comunicación.
1: Llamada.
0: La colonia...
1: ¿Cuánta gente en esta situación?
0: Sí, hombre, Colonia Rivera Hernández, San Pedro Sula, hola.
5: Buenas tardes, hola.
1: Buenas tardes.
5: Pues yo lo que sugiero es que este tipo de leyes, de reglas, que aunque para eso, que aunque sea para eso, sirvan esos mierderos diputados y diputadas. Aquí en la Ribera tenemos las escopetas listas para que se suban a los murales, a los cercos y no digamos adentro de las casas. Gracias.
0: Bueno, bueno, mire, vamos. A veces la gente también se cansa porque toma la justicia por su propia mano debido a la poca respuesta de las
1: autoridades. Y ojo, nosotros no estamos incitando a que haga eso, pero si está en una situación en que es su vida, la de su familia o la de la persona que va, que se mete a su casa decidida quién sabe a qué, decidida sí. Todo, me imagino yo, entonces pues proceda. Vamos, Santa Bárbara, hola, muy buenas.
6: Buenas tardes.
1: Buenas tardes.
6: Felicito a la señora. Por haber hecho lo que hizo, yo entiendo que no es nada, no justifica nada la muerte de otra persona, pero si el tipo ese la hubiera matado a ella, hubiera quedado impune y los derechos humanos, si lo hubieran capturado al tipo ese, se lo defienden y no pasa nada. En Honduras no pasa nada, hay que tomar la ley en nuestras manos. Y quiero agregar otro tema más. Con lo de la policía, los parásitos de la policía, no todos, un 95%, los policías son unos delincuentes con uniforme, solo viven para sangrar al pueblo, y lo más triste del caso es que de uno, desde el pueblo, es que a ellos les pagan con los impuestos tan caros que pagamos, con los combustibles y todas esas cuestiones. Muchas gracias.
1: Bueno. Vamos, otra llamada telefónica, hable como habla, muy buena. Daniel Paraíso, hable como habla, le escuchamos.
7: Ok, Ariela y el compañero ahí en el estudio. Mire, yo les voy a decir algo. Es que la policía aquí lo que hace es ir a cuidar el muerto cuando ya está tendido en la calle. Pero cuando usted lo llama o algo, no, imagínese que ahora uno llama al 199, ¿va?
1: 911, caballero.
7: 911, perdón. Y le dice, no, es que está número equivocado al 118.
1: No, si es que así como marca usted, 199 va a estar equivocado.
0: Ahí le van a salir equivocado.
1: 911, sí, 911, 911.
7: Perdón. Y entonces cuando uno llama ahí le dicen, no, mire que llame, hasta le dan un número a uno.
1: Claro,
7: ¿no?
1: Amor, porque lo tenía malo. Pero ahora anótelo, 911.
7: Sí. Sí, ok, pero mire, entonces, volviendo al caso de que si se meten a la casa, lo que tiene que tener ahí una 380 o una Prieto Beretta, porque como la ley es aquí, en el Congreso viven poniendo leyes y leyes y leyes, y ninguna se cumple, entonces hay que cumplirla uno y hacerse pedo para agarrar para otro lugar, porque si no se puede hacer nada, muchas gracias, esa es mi opinión.
0: Bueno, gracias. Le respeta la opinión suya. Solo marque bien el 911.
1: Sí, amén.
0: Vamos a Danlí El Paraíso. 3:08 p.m. Danlí El Paraíso. Buenas tardes. Adelante. Buenas tardes en Danlí El Paraíso. Le escuchamos. Bueno, vamos a la siguiente. La Colonia El Carrizal. Buenas tardes.
8: Hola, buenas tardes.
1: Buenas adelante. Tardes.
8: Sí, yo tengo una Smith Wesson lista para el que entre a joder. Entonces, a él le pongo un par
1: ¿Le
8: de...
1: ¿Le pone?
0: ¿El qué es eso de la mil hueso?
8: Es una
1: P-57. Sí, hombre.
0: O sea, que cabrón que se meta ahí sin permiso.
1: Y es pesada, sí. Dispararla no es tan...
0: Y va reventuki.
8: Está reventado.
1: Bueno. Sí. Bueno. Debe de haber protección para las buenas personas.
0: Así es.
1: Porque los buenos en este país somos más. Y tiene que haber una ley que nos proteja. Se actúa en defensa propia.
0: Y que se confirme, ¿verdad? Para que sea en defensa propia.
1: Pues sí, pero qué más confirmación que te metan a tu casa.
0: Y hay videos ahí captados, dicen.
1: Qué más confirmación que se te metan a tu casa. Vamos, otra llamada telefónica. Hable como habla, muy buenas. Colonia La Primavera, muy buenas.
9: A decir, buenas tardes.
1: Buenas tardes.
9: A decir, la esposa de Bukele, a doña, que mató a ese delincuente. No le aguanta a misterios a los delincuentes, a doña.
0: Bueno, muchas gracias.
9: Mire, aquí en Honduras las leyes están por el suelo. Imagínese usted, ¿será que es que los hombres no son inteligentes los que aprueban las leyes? Que deja que alguien le entre en la casa y que lo va a matar a uno. ¿Ah? Yo inmediatamente agarro mi machete o algo que tenga ahí para si es que se puede.
1: Bueno.
9: Va, como se puede defender, imagínese uno. Ah, en la casa y que le va a llegar un jodido ahí, mente, cualquiera, y peor si alguien armado. ¿Cómo le va a aguantar misterios a un delincuente a usted? Que pongan vivos jueces ahí, yo, diputado Bazuca, que solo para estar pisto botado ese, más bien. Pisto botado ese que estamos gastando el pueblo en esa gente.
1: Bueno, vamos, otra comunicación, hable como habla, muy buenas. Vamos, vamos, el paraíso, hable como habla, le escuchamos.
10: Hola, buenas tardes.
1: Buenas tardes.
10: No, solo quiero opinar con el señor que acaba de llamar, que dice que los policías llegan hasta que ya está el muerto. Es que los policías, que entiende el señor, que los policías no son privados. Ellos caminan en la calle también asoleándose, ganándose el pan de cada día. O sea, solo pueden ver los errores que cometen los policías. Por claro. Favor, el señor, ¿acaso los policías saben en el momento que van a matar a alguien o van a secuestrar a alguien? No saben, no son brujos. Entonces ellos tienen que llegar en el momento que el cadáver está ahí, porque ese es su trabajo. Gracias por escucharme.
1: Bueno, y tiene razón la señora. No puede meter a todos los policías en un solo costal, porque cuando tenemos un problema llamamos a la policía, pero marque bien, 911. Vamos, vía de San Francisco, hable como habla, muy buenas.
11: Muy buenas.
1: Buenas tardes. Hola.
11: Sí, estoy de acuerdo con la señora que tiene presa. ¿Aló?
1: Hola.
0: Sí, ella está en libertad en
1: ya
0: este
1: está
0: momento.
1: Libre.
11: Ah, pues está bien, sí, porque las autoridades no hacen nada. Las autoridades no hacen nada. Mire que tuve un problema yo con una hija. Un muchacho llegó a la cosa mucho, pues, ¿verdad? Y fuimos a denunciar, tienen que pedir testigo. Pero una lepero no ocupa delante de la gente, tiene que estar solo, ¿verdad? Y las autoridades lo que piden testigos. Usted sabe que cuando va a hacer una picardía, la persona no va delante de la gente. Entonces, ¿cómo va a llevar testigos? Entonces, lo que tiene uno es quedarse. Entonces, uno lo que va a hacer es actuar uno. Porque ya que ellos no le hacen caso, entonces hay que actuar uno por sí mismo.
1: Bueno, vamos, vamos, vamos.
0: Quedan
1: vamos.
0: Dos llamadas últimas.
1: Vamos, quedan dos comunicaciones más. Nakaome Valle, hable como habla, muy buenas.
12: Buenas, Luisito, mire, aquí tenemos ahí tenemos abogados, ahí tenemos todos en el Congreso, gente, si eso no ocupa mucho, me consolo que una persona, un delincuente, entre su propiedad, usted tiene que defenderse, pero tenemos un montón de legisladoras ahí en el Congreso, parece que, si es que para hacer vaca no ocupa estar en potrero, muchachos, entonces ese es el problema que tenemos, pero yo quiero decirle otra cosa también, que tenemos un problema aquí en lado de Nacaome, ahí en el desvío de tránsito, con la directora y un guachimán, y ahí hacen lo que quieren. La directora le exige dinero a los alumnos, haciéndoles actividades, que rifas y vendiendo comidas y todo, para sacar dinero, pero no sé para qué. Ella dice que van a arreglar la escuela, que no sé qué, y allí, oiga bien, hasta fiado le dan la comida porque tienen que pagar los alumnos a fuerza esas cosas. Y eso ya está afuera. Saque la cuenta que les dio el gobierno la vez pasada para la matrícula gratis. Ella no dice qué hicieron ese dinero. Ahí sacan en las microempresas que ponen de los mismos alumnos, los ponen a trabajar desde las seis de la mañana, toda la mañana, los que van a microempresas en la tarde a clases, y esos dineros a saber qué los ha hecho la directora, porque ahí tiene la directora una muchacha que tiene papelería, ella es la tesorera, y el guachimán lo tiene como administrador administrativo, y él no tiene alumnos ahí en la escuela, ni nada, y no pasa ni profesional, pero ella se lleva con el guachimán, y ella es el brazo derecho para que le ande diciendo todo lo que escucha y todo. Hay que sacar esta clase de gente o la trasladan para otro lado, y ella le exige a los profesores, ella manda a los profesores, y si ella les dice no vayan a salir a tal parte, ella no hacen, es que ella manda todo ahí y no da los dineros que agarran y todo, no dicen cuánto tienen ni nada, se hacen los locos con el dinero.
0: ¿En qué grado está su hijo?
12: ¿Ah?
0: ¿Su hijo en qué grado está?
12: Él está estudiando ahí en el colegio.
0: ¿En qué grado está su hijo?
12: En segundo.
0: ¿En segundo?
12: Si usted viera, si ahí desde el año pasado, el antepasado, todos agarran dinero ahí. y ahí estudió desde la primaria y todo, y ahí hacen lo que quiere.
0: ¿Y no hay, no hay otro colegio ahí para que lo cambie?
12: No, no, si no, ahí es,
1: no
12: es,
1: haber cerca.
12: Si es un pueblito, el de Vía Tránsito es un pueblo, adelante en Nacaón.
1: Sí, no debe haber cerca, otra sí. opción.
12: No, muchas gracias. Retirado. Sí, no hay pisto para estarlo mandando también.
1: Bueno.
12: Sí, muchas gracias. Que Dios lo...
1: Bueno,
12: yo
1: gracias.
12: Quiero que el Ministerio de Educación escuche eso y mande una comisión a investigar esto.
0: Ya lo han escuchado, todas las semanas lo han escuchado, porque todas las semanas aquí sí. ha tenido el chance de hablar.
1: Vamos, la última comunicación, el triunfo, o vamos a ver, la última llamada telefónica, Choluteca. El triunfo Choluteca, muy buenas.
13: Muy buenas tardes, Arielita.
1: Quiero buenas tardes.
13: Fíjese que el caso de la muchacha, ¿verdad? De acuerdo a Éxodo 22, 2, dice, si el ladrón fue hallado forzando una casa y fue herido y muriere, el que lo hirió no será culpado de su muerte. No sé, ¿verdad?, cómo se lleva eso, pero no, pero quiero decirle algo. Es cierto que eso se escribió en la ley, ¿verdad?, pero usted sabe que uno tiene que defender sus derechos en su casa. Entonces, no sé cómo... Sí, no sé, eso es todo lo que le quería decir.
1: Bueno, gracias por su comunicación. No es justo que la víctima termine siendo juzgada.
0: Así es.
1: O sea, son cosas que...
0: Debe de hacer una reforma
1: sí
0: a la
1: que
0: ley.
1: No puede pasar, porque podría ser cualquiera de nosotros.
0: Y juzgada un linchamiento social y
1: mediático.
0: Un linchamiento de justicia.
1: Mediático, social y también justicia. Ante la justicia, que la justicia cumple lo que manda, ¿verdad? Lo que está escrito en las leyes. Por eso es importante el tema de las reformas y la aprobación de nuevas leyes a medida, pues, vamos evolucionando. Entonces, no es justo que alguien que se defiende... que por preservar su vida, la de su familia, termine siendo juzgada, termine siendo culpable en lugar de ser víctima. O sea, nunca deja de ser víctima. No es posible, son cosas que no deberían de pasar.
0: Solo vamos rapidito a atender con Noelia con información de último momento.
1: Vamos de inmediato.
0: La lucha que tenían en el Progreso y Oro ha dado un fruto y un giro inesperado. Mucha atención.
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0: Y mucha atención a este informe de último momento que le damos a conocer a esta hora de la tarde. Sin valor y efecto queda el aumento que se había autorizado, esto allá en el sector del Progreso Yoro. Están en una reunión que está concluyendo en este momento por parte de algunos grupos. Vamos a hablarle a nuestro compañero José Luis Teruel porque está en desarrollo todavía esta reunión. Está en desarrollo esta reunión. Ariela, esta le decía yo que era raro porque solo el Progreso ha protestado, pero dicen que hay otras ciudades que también le subieron el tiempo.
1: Sí, porque han tenido aumentos altos, elevados. Aumentos que no van acorde con la realidad que está viviendo el pueblo hondureño, con la realidad que viven los ciudadanos. Usted creo que debe de medir, ver si hay capacidad o no. ¿Cómo le voy a... Vaya, como que yo le quiera sacar a Noel y otros $200? Yo sé que ahorita está palmada.
0: Y ya no los tiene.
1: ¿Cómo le va? Pero le puedo sacar 100, porque sé que recuperó 100citos.
0: O 50.
1: O 50 le puedo sacar, pero no puedes querer sacar de donde no hay.
0: Yo le dieron 200.
1: Ah, de donde no hay, no podés. O sea, no podés. Y las autoridades del lugar, del municipio, tienen que saber cuál es la condición, pues, de su gente. Es parte de tu responsabilidad como autoridad. Saber si la gente tiene billetes, si está palmada, si le está yendo mal. Si le está yendo bien, o sea, es parte de tu obligación y como queda criterio de la corporación municipal encabezada por el alcalde, puede decidir sí o no a un aumento de esa índole.
0: Y los que ya habían pagado, no creo que hayan pagado.
1: Se los regresan, pues, les puede dar un crédito.
0: Ahora tienen que esperar la actualización que se mande al IP. La actualización ya con el nuevo precio de la tabla municipal vehicular.
1: Bueno. Vamos a ver entonces, vamos a ver cuando ya...
0: Ya estaremos con Teruel ahí.
1: Podamos dar más detalles ahí con José Luis Teruel. Pero vamos de inmediato con Noelia León a esta hora de la tarde, los deportes en HCH.

0: lista. Bueno, buenas tardes. 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Hablando de emoción, ese partido de Colombia Suiza, qué aburrido. Qué aburrido, la verdad, está aburrido, no hay goles.
1: Manuelia León con $100 menos en su bolsa.
0: Sí, yo recupero lo que aposté, Ariela, la verdad. Y gracias, oiga, gracias, porque si no hubiera sido usted, yo creo que no hubiese cansado nada, la verdad. Pero también le fue muy bien a mi compañera Mariela Arteaga también, el cincuentilla también.
1: Sí,
0: si a quien le fue mal fue a Alex, porque nada.
1: Nada.
0: Nada, no te
1: y a mí también porque...
0: Fuiste protagonista ahí.
1: Y a mí también porque nadota,
2: bueno,
1: para mí.
2: Bueno, tráiganos algo, porque si usted está
1: sí, yo creí que... Yo creí... Miren, esta gente
2: está reconociendo usted. La lucha,
1: yo creí...
2: Algo.
1: Yo creo que mejor no hubiéramos puesto de parte de don sí, Eduardo, hombre. Porque don Eduardo nos hubiera mandado un café, aunque sea. Dos. O un café, aunque sea, pero esta gente es dura, usted, Noelia, no, Mariel.
2: Le pedimos por usted.
0: Nada.
1: Yo
0: no
1: sé que si hubiera ganado María, nos hubiera ido bien también, pero
2: María,
1: esta
2: no
1: gente es dura, usted.
0: ¿Sabes
1: ni un qué? Cafecito.
0: Pero ¿sabes algo?
2: Dura.
0: Dios no se queda con nada.
2: Bueno, mañana que Dios te indique que nos traigas un café.
1: Pues. Sí, café negro. ¿Qué,
0: dicen que mañana va a haber arroz chino por aquí, dicen.
1: Ah.
0: Sí, van a destrozar uno, dicen.
1: ¿De dónde? A mí me gusta.
0: Uno de 100 dice que van a destrozar mañana, ah. Dicen, en operaciones.
2: Vaya, mío.
0: El, oh. Sí.
2: Mira, que acaba de decir Mariel, mañana, ¿de dónde nos va
1: pero,
2: a contar?
1: Sí, pero le dije, pero donde a mí me gusta.
2: No, pero es que mañana es mal día, porque mañana también le toca a Mister cumplir una
1: cosa. No importa, no importa, pero esa es la mañana. ¡Viva Mariel!
2: Para que comamos dos
0: pero
2: días.
0: Está bueno, porque mañana es feriado, mañana no hay partidos.
1: ¡Viva Mariel!
0: Mañana es día de pausa, mañana en el Mundial.
2: No hay partidos mañana.
0: Mañana no hay partidos.
2: Hasta el sábado.
0: Hasta el viernes que viene ya la fase de los cuartos de final.
2: El bueno, viernes también. Bueno.
1: Sí, está bien. Mire, conseguimos, pero ahí como fuerceando.
2: El que
1: porque...
2: no llora no mama.
1: Sí,
2: el
1: palabra.
2: Sin llorar.
0: ¿Qué crees? Yo estoy feliz porque me dieron ojos bien ahorita. Gracias, Ariela. Usted, para usted.
2: ¿Qué opinas de ese dicho vos, Noelia, que no llora no mama?
0: Ah, claro.
1: Pero dicen que a usted madura, dicen que lo de allá.
0: ¡Qué bárbaro esto!
2: De Mariel dije que los inviten.
0: Mira que apenas recuperé 100 y ya me quieren quitar los 10. ¡Qué bárbaro! Pero lo puedo
2: y ahora, ¿qué equipos te quedan en el Mundial?
1: Ya le entregó a Nayeli.
0: Fíjate que tengo todavía mi top de favoritos. Fíjate que tengo a Inglaterra, ajá, a Francia y Noruega.
2: Y todavía, pero...
0: Mi top 3 ahorita.
2: Inglaterra y Noruega se van a enfrentar, ¿va?
1: Yo...
2: Ahí se destarta la uno de tus
1: favoritos.
2: Ahí
1: me queda Colombia.
2: ¿Qué?
1: Y no, pues con...
2: Dije una doble que no saca ni la perra a cagar.
1: Y
2: sí,
1: no, pues con Haaland. De todos modos, ya me eché toda la serie, pichinguito, con mis
0: hijos. Si Colombia avanza hoy, se enfrentará con Argentina. O sea que va a ser un clásico sudamericano.
2: Ahí nos iríamos.
0: Y esperemos que no se repita aquello que pasó en la Copa.
1: Y en el camino, como van a ir eliminando a las mías, entonces voy buscando otra. ¿Y?
0: Pero tenga su reserva, Ariela. Mire, yo ya tengo Francia, Noruega y Inglaterra. Tengo usted, vaya buscando otra ahí.
1: Ya, ahorita estoy con Colombia, pero ya tengo vigiada ya otra. Y yo no me voy a quedar fuera del Mundial.
2: Por lo menos te ganaste tocarle el pito al peluche.
0: Sí.
2: Adivinaste las 5, ¿ah?
0: Sí.
1: Él no sabía que estaba hablando con un crack.
0: Fíjate que la gente piensa que fue actuado. En ningún momento fue actuado,
2: no,
0: de hecho.
2: No, que no es al azar que te van,
0: ¿sí?,
2: a...
0: Y después hay un segundo... Ellos subieron, creo, la segunda parte del video y yo tenía el video, ¿sabes? Pero borré todo el material porque ya no tenía memoria, entonces espacio en el teléfono. Pero no fue actuado, fue algo así y que surgió y sucedió y que lo representé muy dignamente.
2: Sí, adelante.
1: Excelente, Noelia.
0: Vamos con el resumen de los deportes, gracias a Apostemos.
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La selección de Argentina avanzó a los cuartos de final de la Copa del Mundo tras concretar una remontada épica de 3-2 sobre Egipto en Atlanta. El equipo de Lionel Scaloni perdía por 2 goles tras las anotaciones de Ibrahim y Mustafa Sico, pero el equipo reaccionó en los minutos finales con tantos de Cristian Romero, Lionel Messi y un gol agónico de Enzo Fernández, el cual significó el gol número 3000 en la historia de los mundiales. Con este resultado, Argentina acumula 11 partidos consecutivos anotando 2 o más goles en mundiales, igualando el récord histórico de Uruguay 1930-1954. Además, Lionel Messi extendió su récord anotando en 9 partidos mundialistas consecutivos. La selección de Argentina ya se encuentra entre los mejores 8 equipos del torneo y espera en cuartos de final al ganador de la llave entre Colombia y Suiza. El director técnico de la selección de Egipto post-partido, Ozan Hassan, arremetió duramente contra el arbitraje tras quedar eliminado de la Copa del Mundo de la mano de Argentina. Hassan estalló en conferencia de prensa posterior al encuentro acusando una injusticia clara, apuntando a que el albiceleste condicionó el partido. Aseguró que la delegación argentina armó un contexto previo para presionar al juez principal. Además, reclamaron que no les cobraron un penal a favor en el área de Argentina en la jugada previa al gol de Enzo Fernández y que la acción ni siquiera fue revisada en el VAR. Se quejó por el tanto invalidado también de Zico, que habría significado una mayor ventaja para los africanos. Y la FIFA ha desatado una fuerte polémica al designar un cuerpo arbitral completamente argentino liderado por Facundo Tello para dirigir el partido de cuartos de final de la Copa del Mundo entre Francia y Marruecos. La controversia surge debido a la intensa rivalidad futbolística reciente entre Argentina y Francia, lo que ha provocado sospechas y quejas de los aficionados galos en redes sociales, quienes acusan una supuesta falta de neutralidad. Por primera vez en este mundial, todo el equipo de jueces de un partido pertenece al mismo país. Facundo Tello, Juan Pablo Velati, Gabriel Chade, Darío Herrera, Cristian Navarro, es árbitro suplente. La molestia francesa aumentó de tono debido a que simultáneamente la FIFA designó al árbitro francés, Franz Coys, para dirigir el duelo de los octavos de final entre Argentina y Egipto, un movimiento que despertó suspicacias en ambas federaciones. 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

0: 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Sandy Gallardo en la capital de la República. Acuerdo de cooperación entre Honduras y España asciende a los 300 millones de euros en 98 proyectos, entre ellos el apoyo al sector de agua y saneamiento.
1: Marco plurianual que se eleva a 300 millones de euros para todos estos años, de los cuales la mayor parte es donación, son 195 millones. Es decir, que a diferencia de otras cooperaciones, que son créditos, la cooperación solidaria de los españoles con Honduras es generalmente la clásica, la donación de fondos para proyectos.
0: Ángel David Muñoz nos informa desde Santa Bárbara. Capturan a tres sujetos implicados en el doble crimen de una pareja en Trinidad, Santa Bárbara.
2: Se realizaron diferentes operaciones en el departamento de Santa Bárbara, exactamente en el municipio de Trinidad, Santa Bárbara, donde se le dio captura a tres personas. Estas personas, déjeme decirles, se les decomisó dos escopetas, una fuerte cantidad de supuesta droga entre marihuana y cocaína, son varias puntas. Estas tres personas ya tienen un expediente investigativo ingresado en el Ministerio Público, pendiente de que se emitan las órdenes de captura por diferentes delitos, homicidios suscitados en el mismo sector. Mismo que nos orienta a que tengan un vínculo directo con las muertes suscitadas el fin de semana.
0: Lenín Acosta en Comayagua. Por falta de maestros se toman las instalaciones de la Escuela José Trinidad Cabañas de la comunidad de Palmerola 1.
3: La razón por la que nos hemos tomado la institución es porque el segundo grado ya tiene, desde marzo se quedó sin maestro. Mandaron un maestro para cubrir por 2 meses, luego lo despidieron. El miércoles pasado fuimos a la departamental, nos hicieron firmar un documento, allá, diciendo de que ayer iba a venir el maestro, no se presentó, entonces nosotros por eso, aquí andamos el documento firmado por la directora de la departamental, donde se comprometió que hoy venía un maestro, y no se ha hecho presente.
0: Tomada se encuentra la salida Lolo en la capital por habitantes, padres de familia. Ellos esperaban a HCH para dar a conocer la problemática. Los escuchamos. Bride Leuceda nos detalla.
4: Porque nosotros estamos haciendo aquí huelga porque queremos el regreso del guardia. Porque como podrá haber una escuela sin el guardia, pues pueden pasar muchas cosas. Como por ejemplo, la vez pasada hubo un niño que fue atropellado por un carro. Y entonces a él lo han despedido y nosotros exigimos y queremos el regreso de él. Porque con el guardia nuestros niños no corren peligro absolutamente para nada. Entonces nosotros exigimos el regreso del guardia.
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9: Capturaron a varias personas y la Unidad Fiscal de Operaciones Especiales, localizando armas de fuego, municiones y pasamontañas en un vehículo que presuntamente fue utilizado en un homicidio. La inspección realizó mediante una orden judicial y las investigaciones continúan para identificar a los responsables. Y es que vecinos de la colonia Guillén exigen respuestas a la Alcaldía Municipal del Distrito Central tras la rescisión del contrato para la construcción de viviendas destinadas a las familias afectadas por el deslizamiento ocurrido en 2022. En internacionales, Estados Unidos anunció la revocación de la licencia general que permitirá a Irán exportar petróleo luego de causar a la Guardia Revolucionaria Islámica de atacar 3 embarcaciones comerciales en el Estrecho de Hormuz. Washington calificó el hecho como inaceptable y advirtió que responderán con consecuencias. Y Rusia, Una estación compresora de gas en la región de Kubán se incendió tras un ataque. La infraestructura forma parte del sistema que mantiene la presión por parte de este transporte de gas natural, mientras las autoridades evalúan los daños y el impacto en las operaciones. 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

0: Gracias, Iván, y a la rapidita de HSH aquí en el Vespertino. 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
1: 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Vamos, Ariela, con José Luis Teruel, que ya tiene las declaraciones
0: bueno, vamos.
1: De las partes.
0: Es válido rectificar.
1: Le doblaron el brazo al alcalde.
0: Es válido. Fíjese que yo no lo quiero ver como que le doblaron el brazo porque... Cuando hay algo
1: pueblo,
0: así,
1: ¿verdad?
0: No es de ganadores ni de perdedores.
1: Sí,
0: es de caer en razón. Es de caer en razón que te equivocaste y como autoridad estás rectificando porque no quieres perjudicar a tu pueblo.
1: A tu gente
0: ahí. Entonces, qué bien que rectificó el alcalde del Progreso, rectificar
1: y como decían ustedes ayer, uno tiene que ser consciente que se le debe de incrementar algo.
0: Alex, usted tiene que escuchar. El problema de aquí es que la gente llega al poder y se olvida de escuchar a todo mundo. Una vez que gana, le pele el eje lo que digan todos, lo que diga la gente, ya no escuchan, ya no oyen. Y como se encargan de tener un grupito ahí que los cerca, parece que los hace ciegos, sordos y mudos.
1: Son chasquiros.
0: Llegan, es un gran problema de nuestras autoridades aquí. Llegan al poder y ya no escuchan al pueblo, ya no escuchan a su gobernador, ya no escuchan a nadie. Y les pela todo lo que al pueblo le afecte. Entonces estamos en nada.
1: Y es culpa de los arrastrados también porque...
0: Es que siempre hay y son necesarios.
1: Sí, no, pero son necesarios también los que le digan que está mal.
0: Pero como lo bloquean, a todas las autoridades la cercan, la bloquean, la rodean.
1: Y solo escuchan los que...
0: Solo escucha el círculo. Entonces creo que eso le había pasado al alcalde del Progreso, pero ayer... Se enfrentó a la realidad, al pueblo del Progreso, a los habitantes del Progreso, que dijeron, ey, alto, no aguantamos. No nos da para tanto, no aguantamos. Escuchemos a José Luis Teruel.
2: Secundada, discutida, entonces, ya ha sido firmada por unos compañeros regidores y regidores, por eso firmada y discutida, firmada por algunos regidores y regidoras, cedo la palabra a la Honorable Corporación Municipal. A discusión.
3: En estos momentos se discute. Bueno, vamos a escuchar las declaraciones de la abogada.
4: Muy buenas tardes.
3: ¿Quién es para ello?
4: De que nos encontramos en la búsqueda de una solución específica para la revocación del incremento.
5: Así es, gracias, compañeros del estudio. ¡Sí,
6: esta es una probadita de lo que se le está dando el pueblo paleseño a Alexander López, que estamos hartos de tanta
7: injusticia,
6: de tantos aumentos.
7: Queremos cuentas claras, queremos cuentas claras del señor alcalde. ¿Cómo se construyó la gasolinera Texaco y bajo qué argumento se cedió el permiso?
8: No vamos a en ese parque que él está ahí, nada hecho, y con el pueblo paleseño no puede jugar. ¡Mire, yo soy usuaria del colectivo!
9: continuar, pero gracias a Dios que hasta los momentos, pues, ¿verdad? No es, ese es
10: política. Aquí no lo estamos nosotros, los taxistas, porque ¡viva los taxistas!
11: ¡A los taxistas vamos a ir a avanzar!
10: A la espera de que hagan los taxistas.
12: Estamos a la espera de los representantes, ¿verdad? La mayoría de ustedes.
9: A los periodistas que los apoyaron en estos momentos, porque lo que hicieron también igual a nosotros. Ustedes desde el momento que empezamos hasta hoy, el momento que terminamos. Gracias que ustedes andan aquí en cada momento. Fuera Alexander.
13: ¡Sí se pudo! ¡Sí se pudo! ¡Sí se pudo!
10: Bueno, mira, compañeros en estudios, alegre el doctor Taxi, alegre el taxista, ¡viva los taxistas! ¡Viva los taxistas! ¡Viva los taxistas! ¡Viva los taxistas!
14: Al estilo de HSH, Eduardo Morales, José Luis Teruel. ¡Retorno!

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2: Así es, con mucho gusto le damos la hora. Se marcan las 3:49. 3:49 en HCH Radio.

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6: Más noticias aquí en HCH. Daniela Mejía en la capital de la República nos informa. Cámara de Comercio e Industria de Tegucigalpa llama al Congreso Nacional a despolitizar las reformas del ENE y actuar por el bien de la nación.
7: Para nosotros es muy importante que entendamos que el problema del ENE es un problema económico y que no se tiene que politizar. Tenemos que buscar una solución que haga factible que la empresa de energía eléctrica, que es de todos los hondureños, sea rentable, sea funcional y sea competitiva. Desde los tiempos del gobierno del presidente Ricardo Maduro estamos hablando de comisiones de crisis para resolver el tema del ENE y seguimos en lo mismo. Creo que es importante que tomemos decisiones valientes, pero educadas, informadas y basadas en datos.
6: Sandy Gallardo, alcaldías buscan profesionalizar los puestos para evitar despidos y lentitud en trámites administrativos.
8: En la mayoría de los municipios donde está implementándose la ley de carrera administrativa, es tal vez del 80%, un 5% hasta un 10% podríamos decir que fueron los que tomaron decisión de hacer cambios. Sin embargo, en muchos municipios que estamos implementando la ley de carrera administrativa, donde estamos profesionalizando los técnicos y estamos certificando los técnicos por cada cargo de acuerdo al perfil, ellos se han mantenido aún en cambios de gobierno.
6: La periodista Daniela Mejía en la capital nos informa. ARSA advierte que hasta 20.000 de multa pagarán los dueños de negocios que no cumplan con las medidas sanitarias contempladas en la ley.
9: Lejos de algún tipo de sancionatorio o lejos de cerrar negocios, la apertura y la visión del presidente ha sido la apertura de los tales. ¿Verdad? Como tal, hemos tenido un crecimiento en las licencias sanitarias solicitadas nuevas. Eso quiere decir que la gente se está acercando a ARSA, está generando una confianza a la población de los procesos regulatorios que está haciendo ARSA.
6: Pablo Chavarría, desde Santa Cruz de Yocoa, continúa tomada la principal unidad de salud en este sector. Exigen un médico permanente.
10: No tenemos médico. Nosotros necesitamos aquí médico que esté permanente. Aquí vienen médicos solamente a hacer su práctica y luego se van. Nosotros necesitamos un médico que esté permanente. Aquí ya vemos bastantes pacientes con enfermedades.
11: ¿De base?
10: Sí, de base. Entonces, hay también otras emergencias. Aquí necesitamos que haya un médico presente todo el tiempo.
6: En la capital, la periodista Sandy Gallardo nos informa. Urge que se apruebe la ley al sector eléctrico, porque muchas municipalidades tienen apagones programados, debilitando la economía en estas zonas.
11: Yo incito a los congresistas y a todas las personas involucradas a que se revise la propuesta de ley que se está enviando, que se pueda analizar, que se pueda hacer las mejoras, que se le pueda agregar todas las iniciativas que puedan tener, pero lo importante es que sepamos.

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9: Aquí lo andamos escuchando en Comayagua, en la máquina 693. Desde que empezamos a trabajar hasta que terminamos, andamos con la radio.
10: Activado, hermano.
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12: Aquí andamos siempre activados, Tegucigalpa, aquí para el lado del aeropuerto, siempre escuchando la palabra que usted nos da día con día y compartiéndola también con las personas que suben con nosotros en los taxis aquí.

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3: Les saludo la tarde del martes. ¡Qué bonito compartir con la familia hondureña que se activa y que está siempre con la señal de Hable Como Habla Radio! Max Serna le acompaña hasta las 6:30 de la tarde. A esa hora nos enlazamos con HCH Televisión Digital porque vendrán las noticias. Dios le bendiga. Bienvenidos 9420-0766. Usted actívese esta tarde con HCH Radio. 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

0: Nos activamos en la tarde del día martes. Está empatando a cero goles en el último partido de cuartos o de octavo de final del Mundial 2026. Tiro de esquina a favor de la selección Colombia. Quintero lo va a ejecutar desde la banda derecha del arco que defienden los suizos, que han sabido aguantar las embestidas de los colombianos. Estamos ya finalizando el primer tiempo extra. Ya están sobre tiempo en el primer tiempo extra de los suplementarios. El centro de Quintero hacia el área de los suizos y estos han rechazado la pelota, ha quedado a mitad de, o en el medio campo de los suizos, pero el árbitro antes marcó una falta. Colombia lucha, le está costando mucho poder pasar a una ronda que para ellos sería una ronda importantísima. Ya vamos a averiguar si Colombia alguna vez ha pasado a cuartos de final. Lo cierto que le tocaría jugar con la selección de Argentina el sábado. El sábado sería el último partido de cuartos de final. Ya este sería el último partido. Ya se sabría quiénes serán los primeros finalistas y el equipo que esté esperando a cualquiera de los dos que se enfrente a Argentina. Para semifinales, instancia de semifinales, está ya la selección de Argentina, perdón, en cuartos de final, pero vamos a esperar a ver qué sucede de este encuentro entre suizos y colombianos. Saludos, buenas tardes, 4:17 minutos de la tarde en Hable Como Habla Radio. Les acompañé en la madrugada y ahora lo hacemos con todo el cariño y gusto del mundo a esta hora de la tarde. Bonito es compartir con la familia hondureña. 9420-0766, el número telefónico. Actívese con la señal de Hable Como Habla Radio. Mándeme audio ahorita. Dígame usted dónde está escuchando la radio. Buenas tardes. Buenas tardes, Honduras. ¿Dónde está sintonizando la radio? Mándeme audio 9420-0766.
1: Sí, señor.
0: ¡Actívese!
1: ¡Es cierto!
0: Con la señal de Hable Como Habla Radio. Buenas tardes, tarde muy bonita en la capital de la República Hondureña.
2: Bendición, hermana Mate del Socorro, Sibatepec, escuchando HCH Radio. Que Dios la bendiga.
0: Gracias, en el Socorro, Sibatepeque. Dios bendiga su vida, gracias por quedarse con HCH Radio. Sígame mandando audios. Dígamelo usted, ¿dónde está sintonizando Hable Como Habla Radio? Buenas tardes, hondureños.
2: Bendiciones del Señor en su vida, hermanito Max, en el Pacayalito Colinas. Le escuchamos Diamaris Pineda, escuchándole siempre con fidelidad. Dios le bendiga.
0: Siempre con fidelidad, dice la hermana, escuchando las señales de Hable Como Habla Radio, y se la creemos esa fidelidad que la hermana dice tener para con el medio de comunicación más escuchado en la República de Honduras, y ese HCH Radio. Buenas tardes, hondureños. A mandar audio todos. Atención, a mandar audio todos. 9420-0766. Actívese, por favor, con la señal nuestra, la señal de Hable Como Habla Radio. Buenas tardes.
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0: Allí donde nos esté escuchando, gracias por acompañarnos, hermano oyente, gracias.
2: Max, aquí desde las casitas Tegucigalpa, escuchándolo.
0: Las casitas Tegucigalpa.
4: Son las 4:18, le hablo desde el Valle de Jamastrán, Ángela.
0: Ángela en el Valle de Jamastrán, sigue escuchando la señal de la radio, nosotros nos activamos, 9420-0766.
1: Dichoso el pueblo, Señor, que sabe alabarte. Y aquí hay un pueblo que sabe gozarse en ti, Señor. ¿Es cierto?

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0: 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Por eso contemple el bonito sol que está haciendo, hermoso sol que hace sobre la capital de la República. Disfrute el momento, disfrute de la vida, sonría por favor, que se ve guapísima sonriendo, se ve guapísimo sonriendo, sonría, disfrute de la vida, no se disguste, porque mañana lo que hoy es disgusto, mañana va a causar gracia y usted mismo, usted misma va a decir caramba, por las cosas que yo me estreso. ¡Qué barbaridad! Por las cosas que yo me sofoco. ¡Alégrese, por favor! Sigue empatando a cero goles la selección cafetalera, los cafeteros, los colombianos, los vecinos de Panamá, el país sudamericano primero después de Panamá, es Colombia, los colombianos, a quienes les debemos bastante a nivel futbolístico. Ellos nos llevaron al Mundial con el señor Reinaldo Rueda Rivera y con el profe Suárez, que está en el país relatando fútbol. El Mundial 2026 lo está relatando el señor Suárez en Honduras, un país que él quiere mucho. Él se ha enamorado mucho de Centroamérica. Lo han contratado para Costa Rica, para Honduras. Y en este momento ya tiene casi un mes el profesor Suárez, que ha de estar sufriendo ese resultado de cero goles por lado a los 116 minutos del segundo tiempo extra. Del segundo tiempo extra. Colombia empata a cero goles con la selección de Suiza, que ha salido duro ese hueso. Ha salido duro ese hueso. La selección suiza que está trabajando incansablemente. Creo que ya no está James Rodríguez, ¿verdad? En la cancha. Ya no está James Rodríguez en la cancha. Ya el referente de la selección colombiana, déjeme ver, vamos a buscarlo aquí en la cancha, porque según el dato que veo acá, es que ya no está en la cancha James Rodríguez. 117 minutos del tiempo extra, segundo tiempo extra. Hola, hola, buenas tardes, Dios me lo bendiga, buenas tardes. Buenas tardes.
1: Hola. Buenos días.
0: ¿Cómo estás? ¿Quién habla?
1: Isabela.
0: ¿De dónde llamas, Isabela?
2: De Camalote.
1: De Quimitán.
0: Santa Bárbara.
1: Sí.
0: Que Dios te bendiga. Que Dios te bendiga mucho.
2: Amén. Un saludo para mi papi.
1: Un saludo a mi papi.
0: A su papi. ¿Cómo se llama su papi?
1: Meli Alolí.
0: Que Dios lo bendiga. Rodríguez. A Dalí Rodríguez, de parte de su hija Isabela. Un abrazo a ti, Isabela.
1: Le pase una alabanza desde que vive.
0: Que Dios te bendiga, Isabelita, y a tu mami, a tu familia, a tu papi también. Hola, hola, buenas tardes.
3: Señor, le bendiga. Señor,
0: amén,
3: bendiga,
0: hermano. Amén, hermano. ¿Quién habla?
3: Está, hermano Billy Brand, en San Luis, Santa Bárbara.
0: Que Dios me lo bendiga en San Luis, Santa Bárbara. Que todo esté pasando, señor, bien, bendiga, hermano.
3: Aquí estamos escuchándole, hermano.
0: Amén. Un abrazo grande para usted. Oye, que el Todopoderoso me lo guarde.
3: Amén.
0: En todo lo que haga, 9420-0766. Usted actívese con la señal nuestra, señal de Hable Como Habla Radio. Mándeme sus audios, 9420-0766.
4: Aquí lo escucho, hermano Mac, de Tocoa Colón, de Vío Cuaca.
0: Tocoa Colón, muchas gracias. Tocoa Colón, gracias. Bien, estoy bien.
4: Estamos escuchándolo.
0: Amén, amén, amén. Quiero
4: mandarle un saludo al hermano Héctor Cantor y a mi primo Luis Ávila.
0: Amén.
4: Que anda trabajando en el taxi.
0: Amén, que Dios lo bendiga.
4: Que Dios lo bendiga y me lo proteja. Muchas gracias, hermano May.
0: Amén.
4: Cuídense mucho. Te queremos mucho, hermano May. Saludos a la distancia, hermano. Desde aquí, desde Pensilvania, hermano.
0: Gracias por su audiencia. Gracias por quedarse con la señal de Hable Como Habla Radio. Nosotros no nos detenemos y estamos activos en este medio de comunicación. Gracias por quedarse con nuestra señal. Cómo nos gusta saludarle a usted, que es nuestro querido oyente. Buenas tardes, Honduras.
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0: activos esta tarde. Síganme mandando sus audios, 9420-0766. Van a penales tanto Colombia como la selección de Suiza. La selección de Colombia en 1962 eliminada en fase de grupos. Chile 62. Regresó a los mundiales. Regresó a los mundiales 28 años después. En Italia 90 alcanzó los octavos de final, que es la instancia donde se encuentra ahorita. En Estados Unidos 1994, eliminada en fase de grupos. En Francia 98, eliminada en fase de grupos. En Brasil 2014, alcanzó los cuartos de final. Y en Rusia 2018 alcanzó octavos de final. O sea, se encuentra en octavos de final y a punto de llegar a los cuartos de final. Si en la tanda de penales logra ganarle a la selección de Suiza, que se volvió hueso duro de roer. Hueso duro de roer. Saludos, buenas tardes a nuestros hermanos hondureños. Gracias por acompañarnos, quedarse con la señal de Hable Como Habla Radio. Duro de roer. Hueso de duro roer. Un equipo resistente, los suizos. Que Dios bendiga su vida. Qué bueno sintonizar la señal. Gracias, Nori, de Hable Como Habla Radio. Actívese, síganme mandando sus audios. Qué bueno que usted se queda con la señal de Hable Como Habla Radio. Siempre desde la capital de la República de Honduras. Gracias por su sintonía. Gracias a usted por quedarse con la señal de Hable Como Habla Radio. Atención, porque por su parte la selección de Suiza ha llegado hasta los cuartos de final en la Copa del Mundo. Esta es la instancia más lejana que ha alcanzado en su historia mundialista, un logro que consiguió en tres ocasiones: Italia en 1934, Francia 1938 y Suiza 1954. O sea que no lo ha logrado en otras ocasiones. El primer penal lo va a lanzar la selección de Colombia. Las exactamente, ya le digo qué hora tenemos. Gracias a todos los que se quedan con la señal nuestra. 4:42 minutos. 4:42 minutos de la tarde en Hable Como Habla Radio. Sígame mandando sus audios. Sígame mandando sus audios. 94. Atención, 9420-0766. Dígame dónde está sintonizando Hable Como Habla Radio. Saludos y buenas tardes. Va a lanzar Colombia. Tira y gol de Colombia en el primer penal cobrado por Quintero. Hola, hola, hola. Buenos días. ¿Quién me llama? Dios le bendiga.
1: Amén, hermano.
0: ¿De dónde me llama?
1: De aquí de Liguero, Corralito, somos HCH todo el tiempo,
0: HCH, hermano. Todo el tiempo con HCH, que Dios me le bendiga, hoy, hermana querida.
1: Amén, hermano.
0: Gracias por escuchar la señal de Hable Como Habla Radio, oye.
1: Todos aquí somos HCH.
0: Todos son HCH en su casa, que Dios me le bendiga.
1: Oigo los mensajes en la mañana cuando a las 2 que levanto, a las 3.
0: Activa con la señal de la radio usted.
1: Dígame, hermano, quiero que me más tarde quiero que me complazca con el himno, la cadena de coro.
0: Así será, Dios me la bendiga. Muchas gracias por comunicarse con la señal de Hable Como Habla Radio. Gracias. Gracias, seguimos escuchando sus audios. 9420-0766, actívese con HCH Radio. Lanzan los suizos y también convierten uno por uno. Está el partido en penales.
2: Buenas tardes, hermano Max, bendiciones. Así lo escuchamos siempre en Cofradía Cortés, hermano Max, bendiciones.
0: Gracias, Cofradía
3: buenas
0: Cortés.
3: Buenas tardes, hermano Max Serna.
0: Gracias, gracias.
3: En Tocoa, Colón.
0: En Tocoa, Colón, gracias en Tocoa, Colón. Gracias en Tocoa, Colón, por quedarse con nosotros. Que Dios bendiga sus vidas. La selección de Suiza ha llegado a cuartos de final en 1934, 38 y 54. Última participación, Qatar 2022, octavos de final. Ahí se quedó, en la instancia donde está ahorita. En Italia 1934, cuartos de final. Participación en las Copas Mundiales 13, 34, 38, 1950, 54, 62, 66, 94, 2006, 14, 18, 22 y ahorita. A cuartos de final, eso es lo que más ha llegado. Las selecciones de Suiza en Italia 1934. Seguimos activos en Hable Como Habla Radio. Que Dios me le bendiga. Usted que anda en la taxiada, en el tráiler, en su carro particular, Dios le bendiga. Usted que es ama de casa. Lanza Colombia y estrella en el poste. Estrella en el poste. El balón, el jugador de Colombia. Hola, hola, buenas tardes. Dios le bendiga, Dios le bendiga. ¿Quién me llama? Amén, que Dios le bendiga, gracias. Hola, hola, buenas tardes. Buenas tardes.
4: Buenas tardes, bendiciones.
0: Amén, amén. ¿Quién me llama?
4: Le llama usted Martínez, aquí lo escuchamos por radio HCH, yo y mi hija estuvimos cerca.
0: Que Dios me le bendiga en todo lo que haga. Oye, Sánchez acaba de fallar por la selección de Colombia. 2-1 se pone esto. Seguimos activos. Con la señal de Hable Como Habla Radio, nuestros oyentes siguen mandando sus audios.
5: 4-43-4-43. Bendiciones, bendiciones, hermano Max. Lo estamos saludando de acá, de la Costa Norte, de la ciudad industrial de San Pedro Sula.
0: Gracias, Costa Norte de la República, sintonizando la radio.
3: 4-7.
0: Gracias, gracias, gracias,
3: bendiciones,
0: gracias.
3: Bendiciones, gracias. Hermano Max.
0: Gracias. Gracias por quedarse con la radio. Gol de Andowini por la selección de Suiza. Ya van 2-1. Colombia ha fallado un penal. 2 lanzados, 1 fallado. Suiza 2 lanzados, 2 adentro. Seguimos activos en Hable Como Habla Radio. Gracias por esa audiencia. 4:45 de la tarde en Hable Como Habla Radio. 4:45 de la tarde en Hable Como Habla Radio. Vámonos con un tema musical. Están lanzando penales. Ya le digo cómo queda. Ya le digo cómo queda. Qué bonito saludar a la familia hondureña que se queda siempre con HCH Radio desde Tegucigalpa. Nos activamos. Campas. Campas acaba de anotar gol, el 21 de Colombia. 13 lanzados de Colombia, 2 adentro. 3 lanzados. Uy, casi lo para. 3 lanzados, 2 adentro. Ahora va Suiza con el tercer penal de ellos. Seguimos activos.
6: Buenas Hable tarde, Como Habla Radio. Max, bendiciones. Le habla de aquí de Yucarán, Estelita.
0: Gracias, gracias, Estelita. Dios le bendiga.
7: Jicarito Zamorano.
0: Jicarito Zamorano.
7: Max,
0: Dios le bendiga.
7: Jicarito Zamorano, activado.
0: Activado. Santiago Salgado. Gracias, Santiago Salgado. Activo con la señal de Hable Como Habla Radio. Ya regreso, estamos en vivo. A través de nuestra señal, Hable Como Habla Radio. Gracias, es día martes. Que Dios bendiga su vida. Va a lanzar el suizo. Llevan 2 penales lanzados, 2 anotados. El tercero tira afuera. Están iguales. 3 penales lanzados cada equipo. 2 adentro y 1 afuera. Ya regreso.

0: Bueno, ha quedado eliminado el equipo colombiano. Ha perdido en la tanda de penales Colombia. Ha ganado la selección de Suiza en tanda de penales a la selección de Colombia. Ha ganado la selección de... ¿Cómo se llama? De... La selección de... La selección de Suiza ha clasificado, ha ganado a la selección de Colombia en tanda de penales. En tanda de penales, la selección de Suiza ha ganado a la selección Colombia. Lo que significa que solo queda un representante. Solo queda un representante por América en el Mundial de Fútbol United 2026. Solamente queda un equipo representando a América. Están definidos los cuartos de final: Francia-Marruecos, jueves 2 de la tarde. España-Bélgica, 1 de la tarde del viernes. Noruega contra Inglaterra a las 3 de la tarde y Argentina contra Suiza. Solo queda un representante de América en el Mundial. Seguimos activos, gracias por quedarse con la señal de Hable Como Habla Radio. El partido entre Suiza y Colombia quedó 0-0 y en penales 4-3. Somos Hable Como Habla Radio y bueno, nuestro deber es informar. Esto para los que andan en la taxiada, en los tráiler. Ha quedado 0-0 el partido y en tandas de penales 4-3. 4-3 activos. Dios bendiga sus vidas. Donde quiera que esté sintonizando la radio, le agradecemos. Muy buenas tardes a los hondureños que nos sintonizan en algún lugar de Honduras. Mándeme audio, díganme en qué parte del país está escuchando la radio, hermano o hermana. ¿En qué parte de la República usted está sintonizando Hable Como Habla Radio esta tarde? Que Dios me le bendiga, que Dios me le guarde, que Dios me le acompañe en todo lo que haga usted, hermano. Gracias por ser HCH Radio. Gracias por esa brillante audiencia, enorme audiencia. Las 4:53 minutos de la tarde en Hable Como Habla, siempre desde la República de Honduras.
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0: Me quedo por acá. Quiero una avalancha de llamadas. Una avalancha de llamadas. Que Dios Todopoderoso me los guarde a todos aquellos que hoy están sintonizando la señal de Hable Como Habla Radio. Gracias. Qué bueno saber. Que se queda con HCH Radio.
1: Aprendí que todo.
0: Gracias. Gracias por su señal. Gracias. Qué bueno saber que usted se queda con la señal de Hable Como Habla Radio. Hable Como Habla Radio. Qué bonito saludarle a usted que hoy nos está escuchando donde quiera que esté. Qué bueno es el Rey de Reyes, ¿no le parece? El Hacedor de la Vida, mándeme audio. Dígame dónde está sintonizando la radio. Para nosotros es tan importante su comunicación. Para nosotros es tan importante su comunicación. Que Dios me le bendiga. Actívese.
2: Buenas tardes. Bendiga, hermano. ¿Cómo está?
0: Bastante bien.
2: Quería pedir una oración.
0: Vamos a ver esa oración que quiere la hermana.
2: Mi mamá, que se llama Erika Maricela Garay, que está recién operada y quiero que me la lleve en oración.
0: En el nombre de Dios, que todo va a marchar bien con ella. Claro que sí. Hermano, claro que sí. Buenas tardes.
3: Aquí escuchando su programa. Amén. Todos los días.
0: Amén, amén.
3: Le habla Suyapa Reyes de San Pedro.
0: Suyapa Reyes, ¿desde dónde está llamando? Sula, San Pedro Sula.
4: Bendiciones.
0: Suyapa Reyes, buenas tardes.
4: Siguatepeque escuchándolo.
0: Siguatepeque escuchando la señal de la radio,
2: de
0: gracias.
2: Parte de Silvia Guillermina Garay González.
0: Silvia Guillermina Garay González, audiencia total para con HCH Radio. Escuche lo que le digo. Audiencia total en esta tarde. Hola, buenas tardes. Buenas tardes. Buenas tardes.
5: Dios le bendiga, hermano Max.
0: Amén. ¿Quién habla?
5: Saraí.
0: ¿De dónde, Saraí?
5: De Ligueros, Jutiapa, Atlántida.
0: Un abrazo, Saraí. Dios te bendiga.
5: Gracias.
0: Un abrazo. ¡Oh, Saraí, volveme a llamar! Se te cortó.
6: Bendiciones, hermano Max. Amén. Estamos aquí desde Tocoa, taxi 125.
0: Taxi 125 ruedas. Sobre ruedas en Tocoa, Colón. Muchas gracias. Muchas gracias a todos. Oyentes que amamos tanto. Dios bendiga su vida donde quiera que se encuentren sintonizando la señal de Hable Como Habla Radio. Seguimos activos. Muchas gracias. Es Hable Como Habla Radio desde Tegucigalpa, es Hable Como Habla Radio, señal que no descansa, señal que está siempre activa, gracias a usted que se queda con nosotros, gracias a usted que es nuestro oyente. Buenas tardes.
5: Me complace con una alabanza.
0: ¿Cuál quiere escuchar?
5: De Daddy Yankee.
0: ¿Cuál de Daddy Yankee?
5: Sonríeme la vida.
0: Vaya pues, vamos a buscar a Daddy Yankee. Continuamos y no nos detenemos en Hable Como Habla Radio. Sígame mandando su audio 942007

0: Correcto, seguimos activos, no nos detenemos en Hable Como Habla Radio. Qué bonito es saludar a la familia hondureña que siempre se va a quedar con nosotros. De eso no cabe la menor de las dudas. A ver, por una canción, ¿qué canción es? Por una canción, vamos a ver, llámeme ahorita, 9420-0766. Pero antes yo quiero saber si hay algún taxista escuchando la radio en esta tarde. Si hay algún taxista escuchando la señal de Hable Como Habla Radio en esta tarde, que me mande un audio. 9420-0766. Mándeme un audio.
1: Acá estamos desde La Paz escuchándolo con mi tía el programa.
0: Con tu tía.
1: Muy bonito, dice mi tía, lo que está hablando.
0: Qué bueno, qué bueno. Saludos a la tía. Dios bendiga la vida de todos los que hoy están escuchando la señal de la radio.
2: Sí, hermano.
0: Activo, vamos a ver qué dice acá.
2: Aquí, hermano, más, escuchándole en el taxi 1498. Dios lo bendiga.
0: En el taxi 1498, Dios le bendiga también a usted. Muchas gracias, taxi 1498. Mándeme audio. Ya sabemos que el taxi 1498 está activo con la radio. Buenas tardes, buenas tardes.
3: Buenas tardes, hermano Max. Le habla Marta de la Lima.
0: Martita,
3: que
0: Dios me la guarde, Martita querida. Qué gusto saludarla. Que el Señor me la tenga bien, Martita.
3: Gracias, hermano Max. Cree que me puede complacer con una alabanza.
0: ¿Cuál quiere, Martita?
3: Susténtame, Señor.
0: Ya vamos a buscarla, Marta. Que Dios me la bendiga.
3: Amén, hermano Max. Que Dios lo cuide. Saludos a don Eduardo y a todos por allí.
0: Gracias, Martita querida. Dios me la guarde en todo lo que haga. Seguimos
4: estamos
0: activos.
4: Hermano Max, aquí en la aldea El Plan, Janet. Soy una fiel oyente.
0: Gracias.
4: Nada más que a veces la emisora sale.
0: Nada más que a veces la emisora.
4: Fuera del aire.
0: Fuera del aire. Repórtenos cuando la radio se le vaya del aire, hermano.
5: Hermano Max, Dios le bendiga y bendiga a todos los oyentes. Aquí siempre desde las 6 de la mañana ando conectada, hermano, con mis audífonos, porque vengo del materno acompañando a los familiares de Chiluteca. Ahorita ya vengo de mi esperanza de dejarlos. De regreso van ellos, que Jehová les guarde. Ahora voy para mi casa, hermano. Aquí la voy escuchando en un bus de la ruta urbana.
0: Que Dios me le bendiga, gracias.
6: Mano Max, póngase la tonelada de alabanza de la nueva tribu.
0: De la nueva tribu.
6: Tocó a Taxi 125, que andamos activados.
0: Activados en el Taxi 125, en Tocoa, Colón. Gracias, Tocoa, Colón. Gracias, Honduras, por esa enorme audiencia. Nos seguimos activando. 9420-0766 para que usted se active también con la señal de Hable Como Habla Radio. Gracias por su audiencia. Las 5 de la tarde con 7 minutos.
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0: Como nos gusta saludar a la audiencia hondureña, gracias.
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0: Mándeme audio 9420-0766 para poder escuchar su audio. ¿Dónde nos escucha?
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0: Los taxistas, actívense esta tarde.

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3: Atentos, las 5 de la tarde, 16 minutos.
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5: Así es, seguimos activos en Hable Como Habla Radio desde la capital de la República de Honduras. Qué bonito saludar a la familia hondureña.
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5: Estamos a nivel nacional, por favor, mándeme su audio 9420-0766. Amén, hermano, no se escucha ni su audio.
6: Sí, hermano, si me podía complacer un himno, con un himno que dice: en el cielo había un ángel con una piedra preciosa.
5: En el cielo había un ángel
7: Buenas
5: con una
7: tardes,
5: piedra
7: hermano
5: preciosa.
7: Max, tonelada de alabanza, hermano Max, complázcanos ahí, hermano.
5: Ya vendrá tonelada Blanca de alabanza. De gracias, seguimos gracias. Activos. Gracias. Mándeme audio 9420-0766. 9420-0766. Actívese, por supuesto, con nuestra señal. Desde la capital del país, estamos activos. Que tengan todos una bonita tarde. Estamos en vivo.

0: ¡Avívanos! Oiga, que no hay nadie escuchando la radio. No, señor, señora. Esa audiencia enorme. Vamos a ver, mi gente hermosa. Primero, 10 taxistas que me manden audio. Primero. Voy a comenzar con 10 taxistas que me manden audio. Primero.
1: Buenas tardes, hermano Macerna. Les saluda Nelly de aquí de Tegucigalpa. Quiero que si me puede comprar con una alabanza. Con Cristo me basta, de Agustín Amador.
0: Agustín Amador, gracias.
2: Hermano Max. Aquí lo estoy escuchando en la colonia Alto del Paraíso.
0: Ana Espinal.
2: Me gusta su programa.
0: Qué bueno, Anita Espinal.
3: Buenas tardes, hermano Max. Aquí amén. En la Ceiba.
0: Amén.
3: Siempre
0: amén.
3: Activado, Marlon. Siempre escuchándole ahí, hermanito.
0: Muchas gracias.
3: Aquí en la taxiada.
0: En la taxiada, escuchando la radio.
3: Aquí, en el mero casco urbano de la Ceiba.
0: Muchas gracias.
3: En el mero centro, hermanito.
0: Muchas escuchando gracias.
3: La mejor radio.
0: Gracias.
3: Ahorita.
0: Gracias.
3: Bendiciones.
0: Amén, bendiciones.
4: 100.5, clarita, 5. Totalmente digital.
0: Clarita, la radio. Cortés, en Cortés, la... gracias.
3: Bendiciones, hermano.
0: Gracias,
3: Max.
0: Cortés.
3: A la López 0968.
0: Gracias. Audiencia masiva, esto es maravilloso.
5: Hermano Max, gloria al Señor porque aquí estamos todavía respirando, todavía en esta linda y hermosa tarde. Pues agradecido con Dios, nada más ando en el taxi 3472, le llama el hermano Guillermo Morgan, que Dios derrame muchas bendiciones para todos los oyentes, ¡aleluya!
0: Así es, muchísimas gracias, gracias, qué bueno saber que están sintonizando la radio todos ustedes. Oyentes de Hable Como Habla Radio, activos esta tarde.
4: Mototaxi 274, Santa Cruz de Yojoa, casco urbano.
0: Casco urbano, de verdad, casco urbano, gracias por quedarse con la señal nuestra. Sígame mandando audio. Sígame mandando audio, atención. 9420-0766.
6: Saludos desde Nacaome Valle.
0: Nacaome Valle.
6: Saludos, bonita tarde.
0: Gracias, bonita tarde también para usted. Nacaome Valle. Oiga, audiencia masiva, no cabe duda de eso. Le dejo esta cancioncita, ¿le parece? De Stanislao Marino.
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0: Gracias.
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0: Toneladas de alabanza, así se llama esta canción bonita. Que Dios me les bendiga a todos. ¿Quiénes disfrutaron de esta canción, ah? ¿Quiénes disfrutaron de esta canción bonita? Toneladas de alabanza, ¿ah? Mándeme audio 94-2007-66. Hombre, caramba, mamá, Dios me les bendiga a todos ustedes.
1: Estaban pidiendo de Toneladas de alabanza.
0: Sí.
1: Es,
0: ajá.
1: Es la otra.
0: No, es la de la que acabamos de escuchar, mija. Es la que la gente está pidiendo. Es la nueva, lo nuevo. Hola, hola, hola. Hola, hola.
2: Bendiciones, hermanito. Está muy bonita la canción. Peter, le saluda.
0: Gracias, querido Peter. Gracias, querido Peter, por esa comunicación. Buenas tardes.
3: Buenas tardes.
0: ¿Quién me llama?
3: Estalita, Toneladas de Alabanza.
0: Toneladas de Alabanza. ¿La disfrutó, hermano?
3: Es una belleza, hermano.
0: Excelente. Que Dios me le bendiga, hermano.
3: Cheque.
0: Qué gusto saludarle, que Dios Todopoderoso me le guarde. Activos con la señal de Hable Como Habla Radio.
4: Bendiciones, hermano.
0: Activos.
4: Más bendiciones, sí, está bien. Es alabanza, pero la otra también es bonita, la otra.
0: Seguimos.
4: Amén, hermano Max. Yo disfruté de la tonelada.
0: Disfrutó de la tonelada de alabanza.
4: Me fascina ese canto.
0: Amén.
4: Gracias por complacerme, porque lo tenía en la mente y usted me lo complació. Sí.
0: Qué bueno,
5: está
0: qué
5: muy
0: bueno.
5: Muy hermosa la alabanza, hermano. Más ánimo me dio para irme para el culto. Así
0: excelente.
5: Es que ya me voy para el culto, hermano. Bendiciones.
0: Que Dios me le bendiga. Seguimos activos en Hable Como Habla Radio. Seguimos activos, activos al 100%. A todos muchas gracias. Audiencia enorme. Qué bonita audiencia la que Dios nos ha regalado. La que Dios nos permite. Ay, Dios mío santo, qué cosa más bonita es darnos cuenta que hay un Dios que nos ama, que hay un Dios que está con nosotros permanentemente. Querido hermano, fíjese que tengo en este momento dos de nuestros niños ostomizados. Hoy no logramos la meta, pero como somos personas de fe, la vamos a lograr ahorita en el nombre de Dios. Tenemos tres de nuestros niños ostomizados esperando por bolsita de colostomía. Hoy nos dedicamos a los adultos mayores que están tan abandonados, hombre, en los hospitales, también en las casas. Me contaba un amigo que trabaja como forense que muchos de los viejitos que llegan a la morgue llegan hasta con el pañal pegado a la piel. Pegado a la piel, el pupú pegado a la piel, y familiares llorando en los velorios, fingiendo amor por los ancianitos, caramba. Pero en la vida, mire, aunque no lo quiera yo decir, todo vuelve, todo se paga, todo se paga. Eso yo lo tengo sumamente claro. Mire, necesitamos una caja de bolsas de colostomía suavita. Nosotros tenemos una pequeña parte que sobró de unas insulinas. Gracias a Dios se logró esa meta. ¿Usted se quiere sumar? Porque queremos bendecir a tres de nuestros muchachitos ostomizados. Tres de nuestros niños ostomizados para que terminemos el día de hoy y podamos decir gracias, Señor, porque logramos la meta. ¿Usted quisiera escribirme? ¿Quisiera sumarse a nosotros? 9495-9897. Yo sé que alguien con un corazón hermoso está escuchando. Alguien que le pasa lo mismo que a mí, que cuando veo de repente a un niño ocupando algo, le pega esa cosita en el corazón a uno, le ha pasado. Así como, como que uno quiere y viene y dice, caramba, y gracias al Señor mis hijos están bien. Y gracias al Señor mis hipotes están bien, gracias al Señor mis hipotes tienen que comer, mis hipotes están con salud. Qué bonito, ¿va? Entonces es ahí donde uno se motiva y uno dice, no, pues yo voy a servir, yo voy a dar esa milla extra por aquellos que no pueden. Tenemos tres niños ostomizados sin bolsas de colostomía. Don Luis Ávila, si está escuchando, pendiente, don Luisito, que Dios me lo bendiga, porque hay que ir a bendecir a estas criaturas con su bolsita de colostomía. ¿Quién se suma? Porque nosotros tenemos una parte, transparencia ante todo. Bendigamos a estos tres niños, ¿le parece? Escríbame, querido hermano oyente, 94-95-98-97. A ese número lo puede hacer, 94-95-98-97. Y que Dios lo bendiga de antemano al que lo va a hacer. Que Dios lo bendiga de antemano, que el Señor se lo multiplique. Al que se anime y diga, brother, yo me voy a sumar a ustedes, bendigamos a esos niños. A veces le explicamos a las enfermeras que no es que las madres de estos niños sean malas. porque los niños llegan lesionaditos de la piel. No, no son malas las madres. Es que ellas hacen lo que pueden y cuando no pueden comprar la bolsita de colostomía, ¿qué es lo que hacen estas madres? Le pegan, le ponen bolsitas de esas de donde viene azúcar, donde se mete azúcar, arroz, frijoles, y se lo pegan con masking tape. Hoy hemos estado haciendo esa solicitud por uno de nuestros niños ostomizados que andaba hasta con cintas negras, qué tremendo. Y se nos sumaron 3 más en el transcurso del día, entonces han sido 5, pero logramos solventarle a 2 de ellos que estaban bien lesionaditos y que ocupaban. Pero nos quedaron tres. Entonces, escríbame y ojalá que usted quiera, igual que nosotros, bendecir a estos 3 niños. Para que cerremos el día siendo de bendición para los demás, caramba, en el nombre de Dios, qué bonito hacerlo, definitivamente. Y Dios no se queda con nada, al final todo regresa, de verdad, todo regresa, lo que nosotros damos con amor, eso regresa. ¿Por qué? Porque Dios es así, su nobleza es enorme, su amor para con nosotros es impresionante. Bendito sea su nombre. Alabamos y exaltamos ese nombre que es sobre todo nombre. Las 5:43. Escríbame al 94-95-98-97. No lo ha hecho nadie, pero somos personas de fe y creemos que uno entre toditos los que andan escuchando va a escribirnos y nos va a decir, yo me sumo, hermano. Yo me sumo porque yo quiero ser de bendición para esos 3 niños. ¿Sabe cuántos ostomizados Dios nos permite servir? Gracias a Dios, gracias a HCH, 493 adultos y 59 niños, hermano. Ah, Dios es maravilloso, Dios, no sé cómo lo logramos, solo sabemos que es Dios y que HCH nos permite hacerlo, gracias a nuestra casa HCH. Y si tiene alguna silla de ruedas que ya no ocupe, si tiene alguna muletas, medicamentos que estén en perfectas condiciones y usted ya no los necesita y los quiere donar, bueno, hágalo llegar aquí a HCH, que nosotros sí sabemos a quién entregárselos. Nosotros sí sabemos a quién entregárselo. Mire, una vez decía Patti Castañeda una gran verdad. Y decía ella, si cada uno de nosotros le diéramos un poquito, un plato con comida al vecino, no tendríamos hambre en este país. Si tuviésemos más empatía, si tuviésemos más amor para con el prójimo, no tendríamos hambre en este país. Ah, porque nos ayudaríamos los unos con los otros. Los unos con los otros. Qué bueno es Dios, caramba. Qué bueno es Dios. La misericordia de Él es para siempre. La misericordia de Él está con usted y está conmigo. De eso no cabe la menor de las dudas. Que Dios es un Dios buen, hombre. Dios es un Dios de poder. Dios es un Dios que nunca nos va a dejar de la mano. Usted tiene que saber eso. Dios nunca nos va a dejar de la mano. Por favor, escuche. Usted tiene que saber eso. Dios le ama. Dios está de su lado. Dios es bueno. Dios no es malo. Dios es bueno. Usted repítalo. Dios es bueno. Y sé que Dios está de mi lado. Sé que nunca me va a abandonar. Nunca te va a abandonar, hermano. Nunca. Siempre va a estar de tu lado. Siempre. Saludos y buenas tardes. 5:45. Ojalá que uno de ustedes diga, yo me sumo. Mire, ¿por qué estas mamis no pueden comprar su bolsa de colostomía? Porque para ellas 4,000 empiras es un dineral. Eso vale una caja de bolsa suavita, vienen 30 piezas. Vienen 30 piezas, 30 unidades, 30 bolsas. Si te dan en el hospital, si te dan en los hospitales públicos, te están dando 3 bolsitas para el mes. Eso no le rinde a un ostomizado. No es algo que yo me lo inventé, es una realidad. Si usted puede llevar guantes al hospital y conoce a alguien, llévelos. SOM. Si usted puede llevar alcohol, gasas, pañales, hay gente ocupando todo esto. Dios al final regresa las cosas. Dios no se va a quedar nunca con nada. El cristiano debe de comprender que debe ser teoría, pero también debe ser práctica. Y en la práctica está servir al prójimo. En la práctica está amar a tu mamá, amar a tu papá. En la práctica está respetar al vecino. Y si el vecino lo permite, cortarle el monte también a tu vecino, así como cortas el tuyo. Pídale permiso al vecino, ¿verdad? Porque hay vecinos que les encanta vivir en la basura y en el montarral. Ah, pero hagamos la obra, por el amor de Dios, que alguien me vaya diciendo amén. Discúlpeme si yo le predico diferente. Pero es que yo no le voy a venir a hablar de empoderamiento, yo no le voy a venir a hablar de cosas sobrenaturales, no, yo le voy a venir a hablar de un Dios que es, que hace cosas naturales de su reino. Porque Él es Dios, porque su misericordia es para siempre. Aprendamos a ser fuente de bendición. Aprendamos a tener misericordia por aquel que está con nosotros. Aprendamos a hacer misericordia para el prójimo. Que alguien me diga amén, por favor. Por favor, se lo pido, que alguien pueda escribirme la palabra amén. Aprendamos a tener misericordia para con el necesitado. Aprendamos a perdonar. ¿Alguien me regala la palabra amén? ¿Me la puede escribir, por favor? ¿Hace cuánto no escribe la palabra amén? Fíjese que en Facebook escribí una frase que me tiene muy triste. La escribí en la mañana y yo no creo que esto esté pasando. Antes de todo, escribimos, escriba la palabra amén. ¿Sabe cuánto lo escribieron en todo el día? 102. Pero si esto fuese un chisme de alguna de nuestras presentadoras, si esto fuese un chisme de alguno de los influencers de Honduras, ahí habrían 3,000 comentarios. Pero escribí la frase, antes de todo, escriba amén. Antes de todo, escriba amén. ¿Sabe cuántos comentarios tiene? 102. Pegan ganas de llorar. Voy a escribir otra frase, tal vez esa frase nos reivindica. Tal vez esa frase nos reivindica. Tal vez esta es que no lo entendió nadie. Tal vez esta frase cambia. No olvide, vamos a escribir acá, no olvide que la oración es la conexión con Jesús y su amado Padre Dios. ¿Alguien puede ir y escribir amén? No olvide que la oración es la conexión con Jesús y su amado Padre Dios. ¿Alguien se puede ir corriendo a esa frase que escribí y escribirnos amén? Amén. No me lo escribe en WhatsApp. Escríbamelo en Facebook. Váyase al Facebook de la radio. Dios bendiga la vida de Génesis, Dios bendiga la vida de Johnny. ¿Están escuchando Génesis, Johnny? Gracias. Gracias. ¿Quién se va a sumar? ¿Quién nos va a escribir? ¿Quién se va a sumar para nuestros 3 niños ostomizados de esta tarde? La mayoría de las madres de estos niños son madres solteras que han quedado abandonadas. Y hoy queremos bendecir a 3 niños con bolsitas de colostomía. Ya se apoyaron a 2 en la mañana que estaban bien lesionados, hermano. Pero nos han quedado 3. Súmese a lo que ya tenemos, gracias a Dios. Falta tan solo un pisquín, gracias a Génesis, porque todo lo hacemos público, y gracias a Johnny. Súmese usted también. Y bendigamos a estos 3 niños. Seamos acción, seamos movimiento, como lo dice el guatemalteco Arjona. Seamos acción, seamos movimiento. Dios es bueno, Dios es maravilloso. Su amor y su misericordia nos acompaña siempre. Su amor nunca nos deja de la mano. El Rey de Reyes está con usted, querido hermano. El Rey de Reyes nunca se va a marchar. Por favor, sepa esto. Grábese esto que le acaba de decir este locutor. El Rey de Reyes va a estar con usted siempre. Vamos a ver cuántos están escribiendo la palabra amén. Mire, solo 3 personas. La frase dice, no olvide que la oración es la conexión con Jesús y su amado Padre Dios. ¿Alguien va a escribir amén a esa frase, por favor? ¿O solo somos cancioncitas? ¿O solo somos discipulados ayunos y vigilias. Ahí hay una frase. Ahí hay una frase que queremos que le haga suya, querido oyente. Si usted tiene WhatsApp, me imagino que puede tener Facebook. Ahí hay un Facebook que se llama HSH Radio. Ahí hay una frase para usted. Deberían de haber muchos, muchos comentarios ya. Deberían de ser virales. Pero solo hay 6 personas que han comentado amén. No olvide que la oración es la conexión con Jesús y su amado Padre Dios. No lo olvide, por favor. No lo olvide, por favor. No lo olvide, por favor. Bendito sea el nombre de Jehová. Mándeme audio ahorita. Dígame dónde me está escuchando, por favor, porque quiero confirmar. Quiero confirmar que usted está escuchando la radio. Mándeme audio. Mándeme audio. 9420-0766. 9420-0766. Actívese, querido hermano oyente, radio escucha. Actívese.
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0: Con la señal de Hable Como Habla Radio. Siempre desde la capital de la República.
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0: Estamos contentos, estamos sumamente agradecidos, estamos sumamente bendecidos. Ah, bendito sea el Rey de Reyes. Toneladas de alabanza para el Rey. Toneladas de alabanza para el que todo lo puede, para el Rey de Reyes. Bendito sea su nombre. Alabamos y exaltamos al Rey. Alabamos y exaltamos al que no miente, al que nos acompaña siempre, bendito sea su nombre. Amamos y exaltamos al Rey. Solo Él. Solo Él es Rey. Solo Él es Dios. Bendito sea su nombre.
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0: Clamamos al Rey.
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0: Clamamos al Hacedor. Al que no engaña, al que no miente. Y es bendito nuestro Dios. Es bendito el Hacedor de la vida. Gracias, Dios, usted puede decírselo. Qué maravilloso.
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0: Es saber que hay un Dios que te ama, querido hermano.
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0: Hay un Dios que está de nuestro lado. Y ese Dios jamás nos va a dejar de la mano. Nunca. Bendito sea su nombre. Alabamos y exaltamos al Rey de Reyes. Alabamos y exaltamos al Rey de Reyes. Que sea bendito su nombre. ¿Cómo no amarlo? Gracias, Señor. Dígaselo. Gracias. Gracias. Porque no hay otro más grande que Él. No existe otro más grande que Él. Qué bueno es saber que tenemos a un Dios que nos ama. A un Dios que nos acompaña. Qué bueno, Señor, saber que el Rey de Reyes nunca dejará de su mano a cada uno de nosotros. 5:54 minutos de la tarde. 5:54 minutos de la tarde. Que Dios me le bendiga. Que Dios me le guarde. Un tema más, ya voy a regresar. Estamos activos en Hable Como Habla Radio. Ahí queda la frase. Ahí está la frase. Ahí está la frase. Dice, no olvide que la oración es la conexión con Jesús y su amado Padre Dios. ¿Habrá uno de ustedes que escriba amén a esa frase? ¿Habrá uno de ustedes que escriba amén a esa frase? ¡Uy, qué bueno! Ya falta muy poco para lograr esa cajita de bolsas de colostomía para estos 3 niños. ¡Súmese! ¡Súmese, hermano lindo! Hermana linda, mientras escuchamos Susténtame de Marino. Sabía que podíamos lograr la meta. Falta muy poco. ¡Súmese! ¡Escríbame! ¡Escríbame! 94-95-98-97, a ese número, en el nombre de Dios que usted lo haga. En el nombre de Dios que usted lo haga. Y bendigamos a estos 3 niños ostomizados. ¿Y sabe qué? Que Dios le multiplique. Escríbanos 94-95-98-97. Saludos, buenas tardes.
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0: Susténtame de Estanislao Marino es un clasiquito. ¿Usted cree que no lo están escuchando? Sí, hombre. Sí, hombre, claro que lo están escuchando. ¿Cuántos se deleitaron con este clasiquito? Mándeme audio. 9420-0766. ¿Cuántos se deleitaron?
1: Amén, amén. Aquí lo estamos escuchando, hermano Max.
0: Gracias, gracias.
2: Bendiciones, Max. Bendiciones.
0: Amén, amén. Para usted también. ¿Dónde está escuchando la radio? ¿Cuántos se deleitaron con esta canción, hermano?
3: Lo estamos escuchando en Nueva Esperanza y Tibucada.
0: Nueva Esperanza.
3: Soy Eulalio González.
0: Eulalio.
3: No nos perdemos ni un programa de la radio. Que Dios le siga bendiciendo a usted y a toda su familia ahí en el lugar de la capital.
0: Gracias, gracias, gracias, gracias a usted también, pastor. Que Dios me le guarde y me le bendiga, gracias. Sintonía enorme para con HSH. Mándeme audio, ¿cuántos se deleitaron con esa canción? Mándeme audio.
2: Bendiciones, hermano Max.
0: Amén, amén, amén.
2: En la central de taxis, acá en la terminal.
0: Gracias, central de taxis en la terminal.
2: Gracias.
0: Gracias, gracias, gracias, gracias a todos por quedarse con nosotros. Seguimos en Hable Como Habla. Seguimos, no nos detenemos. Estamos desde luego al 100% con todos ustedes, los oyentes de Hable Como Habla Radio. Bendito sea el nombre de Dios, de verdad se lo digo.
1: Muy linda alabanza, hermano Max.
0: Gracias.
1: Que el Señor le bendiga.
0: Gracias.
1: Muy linda, me encanta mucho esa alabanza.
0: Qué bueno que le gusta mucho esa alabanza. Gracias.
1: Amén, amén, amén, hermano Max.
0: Amén, amén, amén, amén, amén. Actívese.
1: Estoy escuchando.
0: Amén.
1: Las alabanzas que tienen, muy edificadoras.
0: Qué bueno.
1: Porque grande es el poder de Dios.
0: Así donde es.
1: Que nosotros estemos, lo alabamos, ahí está el presente.
0: Así es, gracias.
4: Aquí, hermano Max, escuchando estas lindas alabanzas.
0: Amén.
4: Den lindas alabanzas, hermano Max. Que Dios me lo bendiga aquí en la cola del Kuwait, hermano, aquí escuchándolo.
0: En la
4: Franklin
0: cola.
4: Franklin Méndez, Dios lo bendiga.
0: Gracias, Franklin. Gracias al Señor. Mire, ya solo faltan 1,000. Ya solo faltan 1,000. Gracias a Dios, de 4,000. Gracias a Dios. Gracias a Dios. Solo esta vez lo voy a decir. ¿Por qué? Tenemos que pasar ya a otra cosa. O sea, de verdad que cuando vamos a servir,